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1: Decepcionado e indignado, Sánchez dice que no sabía en qué andaba Leire Díez. Nunca nadie le informó y si se lo hubieran dicho, no lo hubiera permitido. Pedro Sánchez sale al paso del sumario de los informes de la OCU, de las grabaciones, diciendo que la supuesta trama montada para parar las investigaciones a su entorno sí existió y no tiene nada que ver con él.
2: Nosotros lo que estamos es ahora mismo trabajando con el equipo jurídico para saber exactamente qué acciones se van a emprender. En defensa de la honorabilidad, por supuesto, y de la limpieza del Partido Socialista. No vamos a permitir que las corruptelas de unos pocos y el ruido interesado de unos muchos, de una oposición marrullera que no tiene otra cosa que ofrecer a la ciudadanía que maniobras y que insidias, tape un proyecto político que está trayendo prosperidad, crecimiento económico.
1: Primeras explicaciones de Sánchez, que ha aprovechado además para enviar un mensaje de tranquilidad a sus socios. No está pensando en un superdomingo electoral en julio del 27 y no va a hacer coincidir las generales con las municipales y forales. Estados Unidos derriba 4 drones iraníes y destruye radares en el estrecho de Hormuz. El incidente se produce en medio de las crecientes tensiones entre Washington y Teherán y después de varios enfrentamientos registrados en los últimos días cerca del estratégico paseo marítimo. Pese a que Washington insiste en que el cese del alto el fuego continúa vigente desde abril. Y la patronal alavesa SEA celebra su asamblea general, escenario que el Lehendakari ha aprovechado para exponer a las empresas sobre las bondades de la llamada ley de autopista regulatoria, con la que aspiran a reducir los plazos administrativos hasta un 75%. Las empresas exigen facilidades ante el avance de otros territorios. Iñaki Larrañaga.
3: La empresa alavesa reivindica su protagonismo en la generación y reparto de riqueza. Juan Antonio Sánchez Corchero es presidente de SEA.
4: El 94% del gasto social lo pagamos las empresas. El 94%. Detrás de cada servicio público, de cada prestación, de cada avance social, hay miles de empresas trabajando para hacerlo posible.
3: Una economía que necesita talento y también un entorno competitivo.
4: Y mientras otros territorios facilitan la actividad económica, nosotros no podemos seguir añadiendo obstáculos.
3: Reclaman agilidad administrativa, recogí el guante Lehendakari aludiendo a la ley registrada este jueves en el Parlamento.
5: Una ley que tiene un objetivo prioritario, dotarnos de una normativa más ágil, más completa para ser más atractivos. Va a ser la normativa más ágil en el Estado. Esta autopista regulatoria reducirá los plazos hasta un 75%. Será clave a la hora de atraer inversión extranjera.
3: Tanto el SEA como el Lehendakari pedían asimismo realismo a los sindicatos.
4: Porque la confrontación constante puede generar titulares, pero no genera inversión, no genera competitividad y no genera futuro.
5: Debemos ser capaces de hablar de todo, con todos y en todo momento, sin líneas rojas y atendiendo al principio de realidad.
3: Los empresarios que pedían abordar el problema del absentismo, el Lehendakari se ha comprometido a entregar antes de fin de año un estudio que plantee soluciones.
1: Y polémica en Eibar por el regreso de la Soca Muturra para sus fiestas de San Juan. La decisión tomada por el gobierno municipal ha sido duramente criticada por el resto de grupos políticos. Coinciden en que ha sido una decisión unilateral, mientras que el ayuntamiento, liderado por el PSE, defiende que responde a la demanda de las y los más jóvenes. Andoni Zabalza, concejal de Cultura.
6: Es una cosa que llevan pidiendo tiempo, que se hace en los pueblos de alrededor y, bueno, vamos a probar a ver qué tal.
1: Sus socios de gobierno, PNV y H. Bildu, sin embargo, ponen el acento en la falta de consenso y hablan de decisión unilateral. El próximo 16 de junio habrá una manifestación en Repulsa convocada por 40 asociaciones animalistas. Califican de profundo receso la decisión y hablan de trato de favor al sector taurino. Mientras tanto, el consistorio confirma 3 festejos de Soca Muturra los próximos días 21, 23 y 25. De junio. Eso es todo. 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

Los animales silvestres y los insectos son a menudo la principal fuente de proteínas para las personas en las zonas forestales. José Graciano de Silva, exdirector general de la FAO. Gabón, hoy en día la presencia de insectos en la dieta es habitual en zonas de Asia y África, al contrario de lo que ocurre en Europa, donde solo muy recientemente se ha planteado la proteína procedente de estos animales como una alternativa, por ejemplo, a la carne. En las sociedades occidentales, ciertamente, es habitual la aversión hacia la mera idea de comer grillos, orugas o escarabajos por mucho contenido en omega 3 que tengan. Investigadores del Instituto de Biología Evolutiva se han preguntado desde cuándo ocurre esto y han descubierto que los europeos portan desde hace al menos 9.000 años mutaciones genéticas que confieren menor capacidad de digerir el exoesqueleto de los insectos, de manera que además de factores culturales hay una relación evolutiva en esta aversión a comer bichos. Por cierto que para los neandertales en el pasado y las poblaciones tropicales actuales, digerir insectos es más fácil. Enseguida damos más detalles sobre este curioso estudio. El neurocientífico de Tecnalia, Ander Ramos, nos presentará por su parte el proyecto Neumonas, que está desarrollando un prototipo para modular la actividad del cerebro. Es un desarrollo que abre la puerta a terapias para pacientes de ictus y Parkinson. Además, Miquel Durán, investigador de CIC Energigune, nos hablará de materiales capaces de dotar a los tejidos de gestión térmica, o sea, que mantengan siempre la misma temperatura. Son soluciones que pueden llegar a aplicarse también en edificación y en dispositivos electrónicos. Comenzamos.

0: vamos a comentar ya este estudio del Instituto de Biología Evolutiva, Centro Mixto del Consejo Superior de Investigaciones Científicas y la Universidad Pompeu Fabra. Han obtenido información sobre el consumo de insectos en poblaciones de neandertales y de humanos modernos prehistóricos, analizando la presencia de restos genéticos de estos animales en el sarro depositado en los dientes. Asimismo, han realizado análisis genéticos en muestras antiguas y actuales para observar la capacidad de digerir la quitina presente en el exoesqueleto de los insectos. Con todo ello, han observado que hay una razón biológica para la aversión a los insectos como alimento presente en los europeos desde hace al menos 9.000 años. El Grupo de Investigación de Genómica de Poblaciones Antiguas, liderado por Pablo Librado, ha realizado este estudio publicado en Science Advance. Pablo Librado es hoy nuestro invitado. Hola, buenas noches.
1: Buenas noches.
0: ¿Qué interés tenéis por los insectos?
1: Los insectos siempre han sido un modelo de estudio en biología porque son fácilmente manejables en el laboratorio. En este caso, nosotros intentamos investigar cómo sucede la domesticación en general, la domesticación animal, utilizando a los insectos como organismo modelo, porque nos permite hacer experimentos de todo tipo, como digo, y aprovechando también que los insectos están empezando a domesticar ahora y podemos trazar a nivel molecular cuáles son todos aquellos cambios genómicos que se requieren para pasar de una población salvaje a una población doméstica. Y esto entronca muy bien con el hecho de que hay un nuevo sector agrícola emergente que pretende intentar que comamos insectos de forma masiva, porque es una fuente sostenible de proteína animal, dado que los insectos, al no ser termorregulados, no invierten energía ni recursos en calentar su sangre, sino que todo lo que comen lo convierten en proteína de una forma muy eficiente, y por ello se han propuesto para mitigar el cambio que va a haber, el problema que va a haber, que es que la población humana a nivel global sigue creciendo, pero a la vez el planeta sigue explotado, sobreexplotado, y tendremos que alimentar a toda esta gente, que seguramente llegaremos a los 10 billones de personas. Entonces es un nuevo sector agrícola que está emergiendo, pero no sin dificultades, porque hay cierta aversión al consumo de insectos en sociedades occidentales, lo cual es curioso porque ya hay cientos de millones de personas que consumen insectos a lo largo del mundo, sobre todo cerca de los trópicos. Y en este trabajo pues intentábamos ver por qué en sociedades occidentales tenemos esta aversión a la entomofagia. Queríamos ver cuál es el origen de esta aversión, de esta repulsión hacia la entomofagia, y para ello decidimos analizar cuáles habían sido los patrones de consumo de insectos a lo largo del tiempo, si era esta repulsión realmente era algo novedoso, reciente en escalas biológicas, como por ejemplo era debido a cambios culturales y a la dispersión del cristianismo, que se asocia mucho el cristianismo con las plagas bíblicas protagonizadas por insectos, si podía haber sido el cristianismo y la dispersión del cristianismo la razón por la que hoy en día en sociedades occidentales rechazamos el consumo de insectos, o como mínimo nos produce un sentimiento de repulsión. Y para ello pues decidimos remontarnos más allá de esta época para ver si había algunas razones biológicas anteriores a la dispersión del cristianismo que igualmente podían explicar esta repulsión. Y es por eso que hicimos un estudio del consumo de insectos a lo largo del espacio y el tiempo para ver cómo había evolucionado y a ver si podíamos encontrar algunas coincidencias con razones biológicas o con eventos culturales o de cambios de estilo de vida, como por ejemplo la adopción de la agricultura, que podían explicar todo esto.
0: ¿Y qué evidencias habéis encontrado de consumo de insectos en poblaciones prehistóricas? Datos que han aportado algo, por lo que comentáis, para aclarar el origen de esta aversión hacia el hecho de comer insectos.
1: Tenemos dos líneas de evidencia complementarias. La primera, como decías, es el sarro dental, que es un archivo molecular que preserva trazas de ADN de lo que hemos comido, de nuestra dieta. Y el segundo, hemos estudiado los genes de la quitinasa, que son los que se encargan de degradar y digerir la quitina, que es el componente principal del exoesqueleto de los insectos. Entonces, Lo que hemos encontrado, y ambas evidencias se alinean muy bien, es que las poblaciones humanas cerca de los trópicos tenían y tienen una capacidad de digerir quitina mucho mayor que las poblaciones que viven a latitudes más altas, como por ejemplo los europeos o los asiáticos a ciertas latitudes. Y eso es debido a que la abundancia de insectos en los trópicos es muy alta durante todo el año, en cambio, en Europa y en Asia hay una temporalidad mucho mayor y la abundancia no es tan alta. Eso quiere decir que los insectos sí representan una fuente de proteína, digamos, fiable durante todo el año cerca de los trópicos, y las poblaciones humanas que allí viven pues han mantenido una serie de mutaciones en sus genes quitinasa para poder digerir los insectos que pueden consumir. En cambio, en poblaciones a latitudes más altas, como los insectos no han sido una fuente histórica fiable de alimentación, pues ha habido lo que se llama una relajación de selección y se han perdido esas mutaciones que nos permitían digerir la quitina mucho mejor. Eso es lo que hemos visto, y hemos visto que esto cuadra muy bien con las trazas de ADN que encontramos en el cálculo dental, que son escasas en europeos y asiáticos, ADN de insectos, entiéndase. Y a la vez hemos visto que estos patrones se remontan en el tiempo hasta hace al menos 9.000 años. Esto se ha mantenido constante en los últimos 9.000 años como mínimo. Eso quiere decir que la diferencia en el consumo de insectos no es solo a la dispersión del cristianismo, sino que es algo mucho más antiguo y que probablemente tiene sus raíces en cuestiones biológicas, como por ejemplo la capacidad de degradar quitina o no. Y esto es muy importante, como decía, en el contexto de un nuevo sector agrícola que, bueno, que busca que consumamos insectos como fuente de proteína alternativa.
0: En este trabajo habéis analizado 745 muestras de cálculo dental, o sea, de sarro, procedentes de individuos de hasta 33.000 años de antigüedad. ¿Cómo conserva el sarro los rastros moleculares de los alimentos?
1: Digamos que la higiene bucal, la higiene dental en la prehistoria no es la que tenemos hoy en día, y los restos de dientes que encontramos tienen placas de sarro fosilizadas muy grandes. Al ser fosilizado, todo el ADN y toda la materia orgánica que está dentro de ese sarro fosilizado pues se preserva a lo largo del tiempo, y si las condiciones son buenas, es decir, si el clima es frío y seco, ese ADN, esa materia orgánica dentro del sarro fosilizado puede sobrevivir durante miles o decenas de miles de años. Entonces nosotros podemos hoy en día taladrar ese sarro, extraer un polvo de hueso de ese sarro y ver qué trazas de ADN había ahí, a qué especies pertenecían, comparándolas con bases de datos y de alguna manera catalogar cuál era la dieta humana en cuanto a entomofagia o en cuanto a otros posibles nutrientes y alimentos a lo largo del tiempo y el espacio.
0: ¿Y en estos análisis qué especies habéis podido identificar?
1: Detectamos diferencias, y lo bueno es que tenemos unos controles que son los chimpancés y los gorilas, donde los primatólogos han estudiado bastante bien la importancia de la entomofagia. Por ejemplo, los chimpancés que viven en sabana en las épocas secas, pues tienen que complementar su dieta con insectos, ¿no? En estos casos, por ejemplo, en los chimpancés de las sabanas encontramos muchas termitas y hormigas, porque al ser animales sociales, las hormigas y las termitas, pues se pueden colectar rápidamente en grandes números y en el mismo lugar. Eso hace que el esfuerzo que requiere colectarlos sea menor, porque están todos juntos, y a la vez tienes un retorno en calorías mucho mayor, ¿eh? Los chimpancés de la sabana. Nosotros, en cuanto, por ejemplo, a neandertales, hemos visto que estaban enriquecidos su cálculo dental en trazas de ADN de dípteros, que son moscas y mosquitos. Eso es muy interesante porque hay ciertas teorías que dicen que los neandertales, al ser hipercarnívoros y vivir en grupos familiares pequeños, por parte de los animales que cazaban, se infestaban de forma voluntaria e involuntaria con restos de moscas necrófagas que colonizaban el cuerpo post-mortem, y que por el hecho de comerse esas carcasas de animales infestadas, pues acabaron teniendo un enriquecimiento en su cálculo dental de trazas de ADN de dípteros, que son moscas y mosquitos. Eso no lo encontramos en otras poblaciones europeas porque el consumo era mucho más bajo, Por tanto, los patrones que encontramos en el cálculo dental, todo no dotarnos de una resolución absoluta, porque el ADN está degradado después de tantos miles de años, nos permiten inferir patrones a escala general que cuadran muy bien con cosas que ya se saben o que se hipotetizan.
0: Hablamos entonces de animales que forman parte de la dieta, podríamos decir, de forma indirecta.
1: Así es, por ejemplo, lo que vemos en Homo sapiens europeos, las especies que identificamos como insectos en el cálculo dental, son insectos que ya se conocen, que infectan la comida que nosotros consumimos o infectan el agua que nosotros consumíamos, ¿verdad? Y gracias a identificar esas especies, podemos ver que aparte de ser escaso el ADN de insectos en el cálculo dental de Homo sapiens europeos, aparte de ser escaso, además indica que era accidental o incidental, y eso no quiere decir que de manera voluntaria en algunas épocas concretas no se hayan consumido, ¿eh? Por ejemplo, en Roma y en Grecia, pues se podían consumir insectos, incluso algunos se consideraban unas delicatessen. Pero eso no implica una dieta basada en el consumo de insectos, ¿verdad?
0: ¿Y qué os sugieren los resultados de los datos obtenidos en neandertales? Porque ellos sí que tenían mayor capacidad de digerir la quitina de los insectos, ¿no?
1: Es curioso porque, claro, neandertales y Homo sapiens en Europa y en Asia coexistieron durante miles de años y ambos desarrollaron capacidades de entomofagia diferentes. Los europeos no teníamos más dificultad para digerir la quitina y los neandertales no. No se sabe muy bien a qué se debe esta diferencia, porque no se sabe muy bien cuáles eran las prácticas del día a día de los neandertales, sobre todo. Pero pensar que había diferencias biológicas y además había también diferencias culturales. Como digo, además los neandertales vivían en familias, grupos familiares pequeños, a diferencia de los Homo sapiens sapiens, y tenían unas dietas diferentes, lo cual podría explicar que en neandertales se hubiera mantenido estos genes que les permitían digerir la quitina, el exoesqueleto de los insectos, mientras que quizás nosotros desarrollamos otras prácticas que nos llevó a perder estas mutaciones que nos permitían digerir la quitina y que se siguen manteniendo en Homo sapiens que viven cerca de los trópicos.
0: Pensando en el mercado de productos alimenticios basados en proteínas de insectos, ¿nos podría afectar en un momento dado esa poca capacidad genética de digerir la quitina o están tan procesados que no debería haber problema?
1: Correcto, nosotros lo que abogamos en el paper, en el artículo, son dos cosas. Primero, si en los trópicos se ha consumido insectos y pueden consumir insectos, básicamente porque la abundancia de insectos no ha sido un limitante, a diferencia de latitudes más al norte, hoy en día la abundancia de insectos comestibles tampoco va a ser un limitante en latitudes altas, porque los podemos criar en miles y decenas de miles. Por tanto, la abundancia ya no es la fiabilidad del insecto como proteína animal, fuente de proteína animal, ya no es una excusa. La digestibilidad, sí que es verdad que hay una proporción mayor de personas con ancestría europea que puede tener hinchazón o sentir molestias si consumen mucha quitina, pero hay que pensar que la mayoría de especies o la totalidad de especies que se crían hoy en día han sido aprobadas por las agencias de seguridad alimentaria, y además que la quitina, los insectos comestibles se pueden procesar para eliminar la quitina, se puede hacer polvo de insectos, harina de insectos, que se puede utilizar para hacer pasta, galletas, pan y otros productos enriquecidos en esta proteína animal que nos pueden ayudar a tener una dieta mucho más saludable, porque hoy en día hay que pensar que en 2026 la principal causa de enfermedad no es el cáncer, no son las enfermedades neurodegenerativas, sino que sigue siendo la malnutrición. Y en ese sentido, creemos que es un activo importante que, a pesar del rechazo y la repulsión que podemos sentir, no tenemos que dejar de lado, porque digo, la eficiencia de los insectos en transformar todo lo que comen en proteína animal es bastante más alta que la que podemos encontrar en ganado tradicional.
0: Por cierto, ¿habéis encontrado algún resultado, digamos, inesperado en este estudio?
1: Los insectos han sido muchas veces utilizados en ciencia forense, ¿no? Para determinar cuestiones como la hora de muerte y cosas así, ¿no? Y los insectos son muy informativos porque cada uno tiene su rango nativo, no todos están en todas partes. Por ejemplo, en neandertales hemos visto contaminación, hemos detectado trazas de ADN de un insecto que no debería estar allí, porque es una mariquita, un ladybug en inglés, que su rango nativo es Asia. Y el neandertal en el que encontramos las trazas de ADN estaba en Europa, vivió en Europa. Entonces se sabe que esta especie de mariquita fue traída a Europa en los 80 como una herramienta de control biológico, porque son carnívoros y pueden controlar otras pestes, pero desde entonces se convirtió ella misma, esa mariquita, en una peste, incluido en regiones donde se almacenaban y donde se tenían los restos de este neandertal en concreto. Entonces es imposible que ese neandertal en Europa coexistiera con esa mariquita que vivía en Asia. Por eso sabemos que es una contaminación y por eso, digamos, la utilidad forense de los insectos que nos permiten, pues, diagnosticar si realmente es cierta la señal o es sospechosa y puede ser un falso positivo.
0: A título de conclusión, parece que vuestro trabajo muestra lo antigua, desde luego, que es la ausencia de insectos en la dieta de los europeos.
1: Bueno, creemos que es eso, que el balance de los insectos son animales muy pequeños, entonces colectarlos es muy costoso y el aporte calórico que te reportan es mínimo en comparación a las grandes presas. Entonces hay un balance entre lo que inviertes y lo que obtienes, que si a no ser que los insectos sean muy abundantes, como pasa en los trópicos, a no ser que sean muy abundantes, pues no compensa llevar a cabo esa actividad. Merece la pena centrar tu inversión de alimentación en otras presas o en otros tipos de alimentos. Entonces, en latitudes altas de Europa perdimos esa capacidad porque no la utilizábamos, porque no compensaba, y entonces la evolución hizo que, bueno, esos genes de la quitinasa que sí se mantienen en la capacidad de los trópicos, pues en Europa encontremos una proporción mucho mayor de gente que tendría dificultades para digerir grandes cantidades de quitina.
0: Un interesante trabajo del Grupo de Investigación de Genómica de Poblaciones Antiguas del Instituto de Biología Evolutiva, un trabajo liderado por Pablo Librado, a quien agradecemos estas explicaciones. Buenas noches.
1: Chao.
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0: El proyecto Neumonas, en el que participan varios centros de investigación vascos, tiene como objetivo modular de forma muy selectiva la actividad del cerebro desde el exterior. La neuromodulación no invasiva abre posibilidades terapéuticas en el tratamiento de posibles patologías como el ictus o el Parkinson. Ander Ramos es investigador senior en tecnologías médicas y experto en neurociencia translacional y neurotecnología en Tecnalia, el centro de investigación que lidera este proyecto Neumonas, que, como luego veremos, es un proyecto coral que implica a numerosos centros de investigación vascos. Buenas noches, Ander.
3: Buenas noches.
0: Para hacernos una idea, cuéntanos, por favor, qué opciones existen en la actualidad para incidir de forma no invasiva en la actividad del cerebro y qué diferencia marca este nuevo planteamiento del proyecto Neumonas.
3: Bueno, en la actualidad la forma que hay de neuromodular o de estimular el cerebro de forma no invasiva se basa en campos magnéticos con la estimulación magnética transcraneal o también con estimulación eléctrica. Que bueno, y también podría ser la estimulación por ultrasonidos. Todas ellas bueno, tienen por característica que son bueno, poco precisas, sobre todo la estimulación eléctrica. La estimulación magnética transcraneal sigue siendo también poco precisa, estamos hablando de varios centímetros. Y bueno, ultrasonidos pues puede ser un poquito más preciso, pero es una tecnología muy, muy cara que no tampoco está todavía desarrollada, etcétera, etcétera. Estas serían las tres formas que hay hoy en día de hacerlo. Y el problema que tienen, pues, es que no es preciso y solamente consiguen estimular zonas normalmente bastante periféricas, es decir, que sean cercanas a lo que es el cuero cabelludo y no pueden llegar a zonas muy profundas ni hacer en varias zonas a la vez, etcétera, etcétera. Por supuesto, estas tecnologías también están avanzando, pero nosotros lo que queríamos hacer era una cosa que realmente fuera disruptiva y fuera mucho más precisa.
0: Bueno, pues ¿cómo funciona el prototipo desarrollado dentro del proyecto Neumonas, actualmente en fase de experimentación? ¿Se basa en el uso de nanopartículas que tienen qué características exactamente, Ander?
3: Bueno, las nanopartículas son lógicamente unas partículas muy pequeñitas, pues que van por el torrente sanguíneo y que llegan a una zona del cerebro interesante para nosotros, ¿no? Que es la que queremos manipular. ¿Qué son estas nanopartículas? Bueno, pues son unas que son de oro, otras que son magnéticas y lo que hacen es transformar energía en calor. Entonces, las de oro transforman energía láser, luz en calor. Por eso cuando irradiamos desde fuera con un láser, pues estas se calientan y las otras son magnéticas y lo que hacen es transformar energía de un campo magnético, que es muchísimo menos atenuado por los tejidos, es decir, que el campo magnético atraviesa todo el cuerpo, lo sabemos por los móviles, etcétera, etcétera. Y ese campo magnético a una frecuencia determinada lo que consigue es también calentar esa nanopartícula. Entonces estas nanopartículas al calentarse producen ese calentamiento de las neuronas y así modulamos la actividad cerebral.
0: Bueno, y para hacernos una idea, pensemos en una persona con un daño en el cerebro provocado por un ictus o una persona que tiene la enfermedad de Parkinson. ¿Cuál es la idea de esta neuromodulación para abordar estas enfermedades?
3: Bueno, en realidad la neuromodulación puede aplicarse a muchas patologías, sobre todo las de neuro, ¿no? Todas las neurodegenerativas, por ejemplo, ¿no? En el caso en concreto del ictus, pues bueno, se puede utilizar para varias cosas. Se puede utilizar para estimular la zona donde ha habido un infarto e intentar que con esa estimulación pues se produzcan procesos de neuroprotección o de neurorehabilitación por generar neuroplasticidad pues cuando está haciendo una rehabilitación o cosas por el estilo. Y en el caso de Parkinson, pues bueno, sería replicar lo que ya existe. Ya conoceréis muchos de los oyentes o escuchantes que en realidad ya se hace desde hace muchos años la implantación de electrodos profundos en el núcleo subtalámico, en zonas del cerebro, que a los pacientes de Parkinson, pues que tienen temblor esencial, por ejemplo, cuando se les estimula ese núcleo en concreto, pues dejan de temblar. Entonces lo que querríamos hacer nosotros sería pues algo parecido, pero de manera no invasiva, que no fuera necesario hacer una cirugía y desde fuera, ¿no? O sea, es decir, pues paliar un poquito esos síntomas que tiene la enfermedad y conseguir controlarlos a través de neuromodulación.
0: ¿Y qué otras aplicaciones? Mencionabas que quizás puede ser un rango más amplio, ¿no?, de aplicaciones terapéuticas.
3: Sí, bueno, cualquier enfermedad o patología que se haya demostrado que la neuromodulación de algún tipo sea eficiente o eficaz, pues nuestra tecnología en un principio se podría adoptar y se podría adaptar precisamente pues para paliar los déficits neurológicos que pueda tener a nivel de pues de bien actividad cerebral o conectividad cerebral, etcétera, etcétera. Es decir, todas las cosas que se han hecho, ¿no? Pues investigaciones que pueda ser pues en Alzheimer, epilepsia, etcétera, pues esto quizá se podría hacer. No lo hemos hecho nosotros todavía, pero en principio lo que hemos desarrollado es la máquina, el prototipo que permite neuromodular, que significa estimular el cerebro. Entonces ya pues lo que quieras hacer con ello ya dependerá de lo que quiera hacer cada investigación, o cada investigador o cada grupo de investigadores y cómo lo puedan aplicar en un proyecto y pues si encuentran que esto funciona, pues se podría aplicar.
0: ¿Y en qué fase de desarrollo se encuentra el proyecto Neumonas?
3: Neumonas ha sido un proyecto que hemos hecho, la verdad es que ha sido un proyecto que ha sido bestial, porque en pocos meses, en 18 meses, hemos pasado de llevar cosas que teníamos en in vitro, en una placa, en un laboratorio, a validarlo en ratones con el prototipo hecho, etcétera, etcétera. Entonces, ¿dónde está? Pues en esa fase en la que acabamos de validar en ratones, la neuromodulación. Sabemos que neuromodulamos, sabemos cómo neuromodulamos y sabemos el efecto que pueda tener esa neuromodulación en el caso concreto de un ictus y en el caso concreto de Parkinson. Sabemos que funciona, los resultados son prometedores y hemos hecho también un sistema de monitorización, porque claro, nosotros estimulamos el cerebro, lo excitamos, pero también queremos saber cómo lo hacemos, es decir, controlarlo, queremos monitorizarlo. Y para eso hemos desarrollado pues una serie de instrumentos, tanto para modelo murino como también, en este caso, para humanos, ya pensando en la traslación a futuro. Y ahí estamos, intentando ver cómo podemos seguir avanzando.
0: Ajá. Bueno, este es un proyecto coral que se basa en conocimientos previos generados por la iniciativa Basque Nanoneuro Network de la estrategia ICUR del Gobierno Vasco. ¿Podrías, ya que nos has descrito un poco pues, algunos de los planteamientos que hay sobre la mesa en este proyecto, podrías comentarnos qué centros han participado, en qué sentido?
3: Sí, claro. Esto es muy bonito. Es decir, lo que acabas de comentar es muy importante porque esto se basa en ciencia básica, ¿no? Y es, ahí destaca la importancia de seguir invirtiendo en ciencia básica y también en la traslación. Es decir, pues que esto vaya cada vez más cercano al mercado y pueda tener un impacto en las vidas de los ciudadanos, ¿no? Y esto es coral, claro, lógicamente. Esto es multidisciplinar y eso implica gente muy específica, muy experta en sus diferentes disciplinas. Y en este caso en concreto, pues sí, hemos tratado, por ejemplo, con el Donostia Physics Center, que bueno, ellos hicieron las simulaciones y el diseño de lo que son las nanopartículas de transferencia de calor y que ellos lideran, por ejemplo, la iniciativa del Basque Nanoneuro Network, que es la ciencia básica. Y con esos resultados y se han fabricado las nanopartículas en el MPC, en el Materials Physics Center, que tiene al lado, y entonces esa fabricación de esas nanopartículas también las nanopartículas se tienen que funcionalizar, es decir, se les tiene que dar una capa extra para que, por ejemplo, cuando vayan por la sangre no se adhieran a diferentes proteínas que van por ahí, etcétera, y se funcionalicen para que vayan a las neuronas objetivo, y eso lo ha hecho el Instituto de Biofísica, que está en Leioa. Y todas las validaciones, por ejemplo, que hemos hecho a nivel con animales, a nivel in vivo, las hemos hecho conjuntamente con Achúcarro, con el Centro de Neurociencias de Achúcarro. Y aparte de estas, que estos son los que estamos en Euskadi, hemos tenido también la colaboración de la Clínica Kuhn en Pamplona, que hemos trabajado ya con el sistema un poquito ya hacia humanos, validándolo en pacientes con Parkinson, pero solamente la parte de monitorización que comentaba antes, y esa parte de monitorización para humanos, la tecnología la hemos hecho conjuntamente con una empresa de Zaragoza que se llama BitBrain Technologies. Así que muy multidisciplinar, muy complejo, pero lo bonito de remar juntos es que se pueden hacer cosas pues muy relevantes como este proyecto.
0: Y un desarrollo muy amplio, como decías, en un tiempo bastante rápido, la verdad. No suele ser habitual que nos digan que en un año y medio, poco más, se ha llegado a este punto del trabajo. Y a partir de ahora, ¿qué, Ander? ¿Qué espera al proyecto Neumonas?
3: Bueno, antes de responderte a la pregunta, sí, es en poco tiempo, pero también tiene una razón de ser. Y es que, bueno, en este caso, como era una compra pública innovadora, había dinero. Es decir, y había unos pozos, lógicamente, ya te llevamos trabajando en eso bastantes años, ¿no? Pero cuando te dan dinero, en este caso han sido aproximadamente casi 11 millones de euros con el IVA, etcétera. O sea, es decir, es mucho dinero para poco tiempo, pero es que si no, no consigues avanzar. ¿Cuál es el mensaje de lo que estoy comentando? Pues que con dinero todo se avanza rápido y se puede progresar mucho. Es decir, muchas cosas no es que no se puedan hacer, es que no hay dinero para hacerlas. ¿Y dónde estamos ahora en el proyecto? Pues bueno, estamos intentando seguir avanzando, tanto a nivel de conseguir un poquito más evidencia pues con ratones, etcétera, pero luego con la idea clara de seguir avanzando hacia el humano. Y este avance, pues bueno, se basará en el uso probablemente de organoides, de cadáveres, etcétera, etcétera, pues para testar, poner a punto las máquinas, etcétera, etcétera, y mientras tanto, pues ir preparando un poquito el camino para llegar a humanos. Si tenemos que utilizar otro tipo de animales como primates, pues se verá. Pero bueno, todo esto necesitará, lógicamente, una financiación que tendremos que buscar de alguna manera.
0: Ajá. Bueno, es una buena puntualización y todo el mundo seguro que lo entiende rápidamente, que cuando el dinero existe las cosas marchan mucho más rápido y prueba de ello es todo lo que pasó con la pandemia de COVID-19, lo rápido que acabaron las vacunas en los ambulatorios y en los hospitales. Bueno, Ander, pues sí. Nada, mucha suerte con este proyecto tan interesante, el proyecto Neumonas. Ander Ramos, investigador de tecnologías médicas, experto en neurociencia y neurotecnología en Tecnalia. Buenas noches.
3: Buenas noches.

0: El confort térmico se define como la sensación de bienestar físico y mental cuando el cuerpo no experimenta ni frío ni calor. Para ello nos valemos del socorrido recurso consistente en poner o quitar capas de ropa o de sistemas más o menos sofisticados de climatización. También los dispositivos electrónicos, las máquinas, tienen su rango de confort térmico. Sin un control de la temperatura pueden ser menos eficientes y pueden incluso acabar estropeándose. En este caso la cuestión suele ser cómo disipar el calor que genera el propio funcionamiento del aparato de la forma más eficaz. Bien, pues sobre gestión térmica en un sentido amplio vamos a hablar con Mikel Durán, investigador de CIC Energigune. Buenas noches, ¿qué tal, Gabón, Mikel?
1: Gabón, buenas noches, ¿qué tal?
0: Vuestro trabajo tiene un amplísimo rango de aplicaciones. Si te parece, podemos empezar por el sector textil, ya que mencionaba antes esta historia de las capas de ropa que a veces nos quitamos y nos ponemos según el momento del año. Desde luego, los materiales que se utilizan ahora para proteger del frío o del calor han avanzado muchísimo en los últimos años. ¿Cómo se puede, sin embargo, incorporar la propia regulación térmica directamente en el tejido?
1: Bueno, pues sí que es verdad que han mejorado mucho las prendas, sobre todo los aislamientos, ¿no? Que cada vez son más eficientes y más ligeros, lo cual es muy importante para este tipo de prendas. Pero nosotros lo que creemos es que se le puede dar un pasito más, ¿no? Que sería, en lugar de simplemente aislar, poder elegir de alguna manera qué temperatura queremos tener en la prenda y, por consecuencia, en nuestro cuerpo. Y nosotros para eso lo que hacemos es estudiar unos materiales, que se llaman materiales de cambio de fase, que tienen una propiedad muy característica y es que durante su cambio de fase, que puede ser un cambio de estado sólido a sólido líquido o entre dos fases distintas de un sólido, se mantienen a temperatura constante mientras absorben o liberan el calor, lo cual permite modificar la temperatura de trabajo de las prendas o los dispositivos en los que se incorporan.
0: Esto de materiales de cambio de fase, intuitivo así a priori no parece. ¿Nos podrías explicar en qué consisten o cómo los podríamos visualizar en un momento dado?
1: Bueno, el ejemplo más clásico es el del agua y el hielo, ¿no? Tú tienes un cubito de hielo que está a una temperatura por debajo de 0 grados, en este caso, ¿no? Que es su temperatura de fusión o la temperatura a la que se solidifica el agua en hielo. Y mientras tú vas aportando calor, imaginemos que estemos a menos 10 grados, la temperatura del hielo va subiendo hasta que llega a la temperatura de cero, que es la de su cambio de fase, en este caso la fusión. Lo que ocurre es que durante la fusión, es decir, mientras el hielo se va derritiendo, tú sigues aportando calor, pero a efectos reales la temperatura no cambia. Entonces tienes un periodo de tiempo hasta que termina de fundirse en el cual la temperatura se mantiene en 0 grados. Bueno, pues estos materiales, digamos que son hielo, pero para distintas temperaturas, ¿no? Podemos tener un material que en lugar de a 0 grados se funde a 35 grados, con lo cual podemos mantener la temperatura estable a 35 grados aunque el calor siga incrementándose y viceversa. Aunque tú sigas enfriando el material, hasta que no termina su transición o su solidificación, la temperatura se mantiene prácticamente constante. Ese es el concepto.
0: Vale, el concepto con la analogía del hielo y el agua se entiende muy bien. ¿Y de dónde salen estos materiales? ¿Dónde se consiguen? ¿Cómo se obtienen?
1: Bueno, pues en función de su química pueden ser distintos, ¿no? Podemos tener materiales orgánicos, como pueden ser aceites o parafinas, también pueden ser metales, tenemos metales que funden a muy alta temperatura, y también pueden ser híbridos entre metales, orgánicos, ahí jugando con la química se pueden conseguir muchas tipologías estos materiales.
0: Y claro, ¿cómo se puede incorporar esto a un textil? Manteniendo además pues algo que tiene que tener un textil por fuerza, la flexibilidad, ¿no? ¿Cómo se puede incorporar esta capacidad del control térmico?
1: Bueno, pues aquí uno de los requisitos más importantes, y además viene a colación de lo del hielo y el agua, ¿no? Es que necesitamos algo que sea siempre sólido, porque hay que llevarlo puesto, digamos, al ser un textil. Entonces tenemos dos opciones, o encerramos o encapsulamos estos materiales de alguna manera, ya sea en formato de fibras o formato de cápsulas o de films para incorporarlo en las prendas, o bien nos vamos a materiales que tienen estas transiciones entre dos fases sólidas. Es un poco lo mismo, pero tanto la fase por debajo de transición como la de encima es un sólido. Digamos que se reordena a nivel molecular el material, pero siempre sigue estando sólido. Y eso facilita su incorporación en las aplicaciones finales.
0: ¿Qué retos hay para que esta tecnología pueda llegar al mercado? O sea, quiero decir, ¿lo ves muy factible? Porque podemos pensar en equipos, no sé, imagínate, de astronautas o equipos de personal muy especializado que trabaja en unas condiciones muy determinadas y que puedan llegar a tener este tipo de tejidos a su disposición. Pero ¿Es factible verlo en el mercado algún día?
1: Yo creo que sí. Yo creo que, de hecho, ya estamos empezando a ver algunas soluciones un poco preliminares, digamos. Pero aquí el reto está precisamente en la flexibilidad o adaptabilidad al cuerpo, digamos. Al final, la prenda, sobre todo, pues deportes de alto rendimiento, ropa de trabajo, lo que utilizan los astronautas, eso tiene que ser cómodo y no tiene que ser un estorbo para la persona que lo está utilizando. Entonces, aquí el reto está en, más allá de tener el material que funciona a escala de laboratorio, ser capaces de dotarlo de flexibilidad, transpirabilidad y otro tipo de propiedades que lo hagan compatible con lo que es la ropa de hoy en día, por decir así.
0: Bueno, ¿y en qué punto está esta tecnología?
1: Bueno, pues digamos que los materiales están bastante validados a escala de laboratorio y ahora estamos en ese punto intermedio entre el laboratorio y los prototipos, digamos. Tenemos cosas que ya son flexibles de por sí, faltaría ver si somos capaces de hacerlas compatibles con los medios de producción que hay hoy en día para filamentos, tejidos, etcétera. Es decir, ver si somos capaces de incorporar las técnicas que se utilizan para fabricar estos materiales y hacerlas compatibles con las técnicas de fabricación de textiles de hoy en día.
0: ¿Iría incorporado este tipo de materiales? ¿Irían incorporados? Antes has hablado de microcápsulas, de un poco en este formato que...
1: Bueno, hasta ahora lo más habitual ha sido microencapsular los materiales, pero evidentemente es más factible si está en formato de fibras o en formato de films que puedan adaptarse a otras superficies.
0: O sea, que ya forman
1: ya
0: parte del propio tejido.
1: De relleno. Exacto. Es. La idea es que forme parte del propio tejido, ya sea de forma estructural o en forma de relleno, por ejemplo, en prendas de astronautas, pueden ser como prenda de relleno, pero ya que forme parte de la propia prenda.
0: Ya. Yo he visto chalecos. He visto chalecos que tienen una especie de forro interno impermeable que se puede llenar de agua y congelarlo para el calor.
1: Sí. Es una cosa que se ha visto mucho últimamente, pues en Fórmula 1, ciclismo profesional y demás. Sí. Ahí el limitante es la rigidez. Normalmente las cosas que tú congelas, lo que hablamos del hielo, es la rigidez. Eso te limita mucho dónde puedes colocarlo. Lo ideal sería que fuera flexible, de manera que tú puedas tenerlo en las mangas, en los laterales, y que cuando tú te muevas no notes que lo llevas, digamos.
0: Sí, interesante. Y esta tecnología de gestión térmica, claro, puede aplicarse a diferentes pieles, ¿no? Sí, interesante. Y esta tecnología de gestión térmica, claro, puede aplicarse a diferentes pieles, ¿no?

0: Bueno, como aislante o como insistías antes, no es tanto una cuestión de aislamiento, sino de gestión térmica, vamos, de mantener estable la temperatura. Esto en un edificio, en una habitación, pongamos, debe ser como un poquito más fácil, ¿no?, que implementarlo que en un textil. A priori, parece.
1: Sí, a nivel, digamos, estructural, parece más sencillo, ¿no?, porque digamos que te olvidas del factor flexibilidad, pero luego cada aplicación tiene sus retos, digamos. Por ejemplo, en el caso de los edificios, los márgenes de costes son muy muy estrechos, y ahí uno de los mayores retos es conseguir que estos materiales sean baratos, suficientemente baratos para competir con los aislamientos actuales, por ejemplo.
0: Ya.
1: Además de la compatibilidad con los materiales de construcción, por supuesto.
0: Bueno, claro que no se corroa nada, en fin, con el paso del tiempo. Tenéis además en Zicken Ergigune, evidentemente, una amplísima experiencia en la investigación de baterías, y como ahora mismo casi todo lo que tenemos alrededor lleva una batería y se genera calor, ya sabemos que disipar ese calor es uno de los grandes retos ahora mismo en la electrónica, que se haga de la forma más eficiente posible para garantizar una vida larga y una eficiencia amplia al dispositivo. En el caso de coches eléctricos debe ser especialmente relevante, ¿no?, este tema de la gestión térmica.
1: Sí, en coches eléctricos, y ahora también estos últimos años en el tema de los data centers. Al final son dispositivos que generan mucho calor, y en el caso de los coches eléctricos o la movilidad eléctrica, las baterías tienen un rango de temperatura de confort, digamos, donde más eficiente es, pero luego tienen también otro rango de seguridad que hay que mantener para que eso sea seguro. Entonces, hoy en día en casi todas las industrias la seguridad térmica o la gestión térmica empieza a ser un factor muy muy importante.
0: Sí, no sé, ¿podrías darnos algún ejemplo de usos que estáis probando en vuestro laboratorio?
1: Bueno, pues como te comentaba, estamos muy centrados en, ahora que estamos desarrollando materiales de cambio de fase flexibles, en el mundo textil, ya sea para prendas deportivas como para prendas de trabajo, lo que tú comentabas de prendas espaciales y demás, pero también trabajamos mucho con industria para recuperar calor industrial, más en temas de almacenamiento térmico que de gestión térmica, pero también en la mejora de la eficiencia de paneles solares, para evitar que se sobrecalienten. Los usos son muy diversos, pero para eso colaboramos con empresas también.
0: Vale. Y bueno, a tu juicio, ¿qué es lo de todo esto que en lo que estáis trabajando? ¿Qué crees que es lo primero que se podría ver ya como solución ya puesta en el mercado?
1: Yo creo que para la gestión térmica de baterías, en los próximos años empezaremos a ver cosas ya a nivel de mercado. Una vez se demuestre que con materiales de cambio de fase se puede conseguir una gestión eficiente del calor excesivo o incluso de la falta de calor de las baterías en entornos fríos.
0: Sí, sí. Bueno, pues esa es una de las múltiples ideas en las que trabajan en este laboratorio de Zicken Ergigune. Miquel Durán, muchísimas gracias por habernos acercado vuestro trabajo. Un saludo.
1: Un saludo, muchas gracias.

Hoy presentamos el libro La psicología de la estupidez, una obra coral coordinada por el psicólogo Jean-François Marmion, que ha reunido a distintos expertos para analizar un tema tan curioso como este. Un libro publicado por la editorial Península y en el que diferentes autores exploran lo que ellos llaman la connerie, en francés, la estupidez o la necedad, y no como un simple insulto, sino como un fenómeno científico vinculado a los sesgos cognitivos, la falta de atención y en ocasiones debido también a la arrogancia. Se proponen diversas tipologías, por ejemplo, de necios, que van desde el ignorante inofensivo hasta el narcisista que abusa de su posición social. A través de entrevistas y ensayos, se examina cómo la tecnología, los medios de comunicación y la política amplifican estas conductas en la era de la posverdad. Este libro nace en realidad de una paradoja. A pesar de que la estupidez nos salpica a diario, la psicología académica la ha evitado durante décadas por considerarlo un tema poco respetable para una tesis al uso. Marmion rompe este tabú reuniendo a una banda, dice, de expertos, entre psicólogos, neurocientíficos,

filósofos y sociólogos para diseccionar al estúpido con el rigor de un entomólogo. Lo primero que aprendemos es que la estupidez es esencialmente relativa. Nadie es estúpido por sí mismo, lo es siempre a ojos de alguien que se siente superior. Además, el libro nos recuerda una verdad dolorosa. Todos podemos ser estúpidos, estúpidas en numerosas ocasiones. El problema no es el error humano, sino el estúpido de competición. Llaman así a esa persona que persiste en su ceguera con una arrogancia injustificada y una ausencia total de duda a pesar de no parar de decir estupideces. Vamos a ver, ¿qué sistemas de pensamiento maneja nuestro cerebro? Pues el sistema número uno, rápido, intuitivo, propenso a los sesgos, es el que nos hace comprar por impulso o juzgar a alguien por su apariencia. Y el sistema número dos, que es lento, es lógico y terriblemente perezoso, solo toma el mando cuando el desastre es inminente. Así que, ¿dónde se esconde la estupidez en nuestra materia gris?, podríamos preguntarnos. Pues en esa guerra interna entre ambos sistemas, entre lo que manda el sabio y prudente lóbulo frontal y el sistema límbico, al que denominan el caballo loco de los deseos. El libro también nos habla de las patrañas en una época de posverdad y en una época de fake news, en las que hay personas que conocen la verdad, pero a propósito tratan de ocultarla. Los productores de patrañas simplemente dicen, los expertos desprecian la verdad. No les importa si lo que dice es cierto o falso, porque solo le interesa el efecto que produce, ya sea en un mitin político o en una campaña de marketing. Otra parte del libro, importante sin duda, analiza la era de la estupidez digital. Por ejemplo, Internet y las redes sociales, dicen, han convertido la estupidez en algo pandémico. La necesidad de celebridad lleva a algunas personas a realizar desafíos absurdos en YouTube, como saltar a aguas heladas solo por el placer de que alguien les mire. Además, muchas noticias falsas se vuelven virales sin que nadie las haya certificado, sin que nadie haya verificado que lo que cuentan es verdad. Porque en la carrera por el clic, y aquí hay una crítica también importante a los medios de comunicación, en la carrera por el clic ya casi nadie verifica nada. ¿Hay esperanza contra la estupidez? ¿Hay posibilidad de luchar contra la estupidez? La respuesta de los autores es agridulce. Por ejemplo, sugieren que la estupidez es el ruido de fondo de la sabiduría y que intentar cambiar a un estúpido suele ser inútil. Solo vas a conseguir reforzar su convicción de ser una víctima heroica y acabarás siendo tú el estúpido por haber perdido tiempo intentándolo. Debemos aceptar, además, eso lo decía antes, que cometeremos estupideces, pedir disculpas sinceras cuando ocurra y aprender de ellas, recordando que nuestras acciones, incluidas las más tontas, no definen nuestro ser. En suma, como veredicto final, La psicología de la estupidez no es solo un libro de divulgación sobre psicología, es todo un manual de supervivencia para un mundo que parece haber perdido el norte entre likes, narcisismo y discursos vacíos. Escrito con un tono que oscila entre lo irónico y lo académico, Magmión y su equipo consiguen que nos riamos de las personas a las que consideramos estúpidas, pero nos obliga también a mirarnos al espejo con una sonrisa de resignación. Es un libro necesario porque, como advierte el texto, aunque el ridículo no mata, la estupidez sí que puede hacerlo, y lo peor de todo es que nos sobrevivirá a todos.

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1: Las noticias de las tres. Gabón. Las víctimas de abusos en la iglesia han negado haber sido invitadas al encuentro con el Papa León XIV, anunciado hace una hora escasa por el Vaticano. Juan Cuatrecasas, portavoz de Infancia Robada, asegura que nadie les ha avisado ni saben dónde, cómo o cuándo se celebraría. Y se remite a un correo del Arzobispado de Madrid en el que se comunicaba a una víctima que de haber reunión sería únicamente con las del Plan Repara.
2: Yo siempre digo que el gran enemigo de la verdad no es la mentira, es el silencio. Bueno, pues aquí viene al caso porque con esta cortina de silencio lo único que están haciendo es revictimizar a sus propias víctimas, algo a lo que nos tienen muy acostumbrados.
1: En la misma línea, Miguel Hurtado, primer denunciante de los abusos de Montserrat, niega haber recibido invitación y sostiene que el Vaticano sigue su guión habitual. Reunirse con víctimas de perfil bajo seleccionadas por los obispos, excluyendo a los activistas con un discurso crítico y reformista. Hurtado critica además que los obispos españoles sigan clasificando a las víctimas en buenas y malas según hagan o no ruido en los medios de comunicación. El gobierno de Colombia ha enviado a Cuba un barco con unas 100 toneladas de ayuda humanitaria para mitigar los efectos tras el paso del huracán Melissa en la isla. Y también las carencias provocadas por la crisis energética y económica reforzada por las medidas de bloqueo de Estados Unidos. Un cargamento de suministros básicos que incluye alimentos no perecederos, medicamentos e insumos hospitalarios. El presidente de Estados Unidos, Donald Trump, ha nominado al fiscal general interino, Todd Blanche, para sustituir de forma permanente a Pam Bondi tras ser destituida en abril. Como Bondi, Blanche, hasta entonces fiscal general adjunto, es considerado un aliado del presidente estadounidense que ha ejercido como abogado en diversos casos que ha afrontado el magnate republicano ante los tribunales. Su mandato tiene que ser ahora ratificado por el Congreso. La alcaldesa de Rentería, Izpea Otaegi, ha declarado ante la Fiscalía de Menores sobre las presuntas agresiones sexuales en la Sempelar Bertso Escola. El ayuntamiento remitió hace unos días la información sobre estos hechos que ahora la Fiscalía quiere verificar. Una información que también se envió a la Ertzaintza para ayudar a identificar a posibles víctimas. A Izpea Otaegi, alcaldesa.
3: Bueno, no voy a desvelar el contenido de la documentación que hemos entregado, pero sí confirmar que efectivamente hemos aportado la información que teníamos en nuestras manos y entiendo que la sesión de hoy es para verificar, según pone en el escrito de requerimiento, para verificar esa información y por tanto, bueno, pues venimos en base a ese requerimiento a explicar lo que se nos pregunte y pues vendremos cuantas veces se nos requiera para dar las explicaciones pertinentes de la manera más transparente posible.
1: Tras el desalojo de varios ocupas de los viejos pabellones de Fournier en Gasteiz, la alcaldesa de la ciudad, Maider Etxebarria, ha dicho este viernes que espera que cuanto antes la justicia ordene lo mismo en los pabellones de Ursa y Ega, donde malviven decenas de personas. Preguntada por cuál va a ser el futuro de las personas que duerman en estas viejas instalaciones industriales, la alcaldesa ha dicho que los servicios sociales ya están trabajando en cada caso. Sonia Hernando.
4: Caso por caso, ha dicho la alcaldesa, aunque ha subrayado que no todas estas personas aceptan la tutela de las instituciones. Maider Etxebarria ha dicho que está muy satisfecha por el desalojo de Fournier, una actuación que le agradecieron los propietarios del pabellón.
5: Ayer uno de los dueños nos agradecía el que hubiésemos actuado porque está en una situación de desesperación, que por fin puede recuperar su propiedad.
4: Aunque ha dicho desconocer qué pasará con esos pabellones ahora, más allá de su desalojo y cierre. Fournier está desalojada. La alcaldesa espera que pronto suceda lo mismo con los pabellones de Ursa y Ega.
5: A mí me gustaría que fuese cuanto antes, pero yo siempre tengo que decir una otra vez que voy a atender y voy a respetar los ritmos de la justicia y por tanto pues espero que sea pues lo antes posible.
4: En Fournier fueron 4 las personas expulsadas. En el caso de Ursa, decenas de ocupas malviven allí, lo que va a agravar la situación de calle de cada vez más personas. El ayuntamiento reconoce el incremento de la exclusión residencial en la ciudad. Hoy mismo se ha reforzado el servicio de urgencias sociales con una nueva trabajadora social.
1: Eso es todo. 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
3: Las 15 minutos, Gabón. Bienvenidas, bienvenidos a la sintonía deportiva de Radio Euskadi. Esta noche de viernes es 5 de junio. Estamos en Kirol Gaua, noche que vuelve a ser de baloncesto con los playoffs del ACB en marcha para Baskonia y para Bilbao Basket. Bueno, para Bilbao Basket ya han terminado, de hecho, lo contamos enseguida. Pero para Baskonia está en juego el tercer cuarto del partido que juegan el Olympic de Badalona ante el Juventud. Y o espabila mucho el equipo de Galbiati, que no tiene pinta, o el domingo por la noche nos iremos todos al Buesa. Raúl Pando, Gabón, ¿qué tal?
4: Hola, ¿qué tal, Edu? Gabón, arrancado ya el tercer cuarto en el Olympic de Badalona. De momento el Baskonia ha superado claramente por el Juventud. Ha llegado a ganar hasta por 21 la Peña. A falta de 2 minutos para llegar al descanso largo, perdía 44-23. El Baskonia ha tenido un parcial de 0-8 a su favor, que ha metido al equipo de Galbiati con alguna opción para poder remontar el partido, pero de nuevo ha comenzado intensísimo el conjunto verdinegro, el equipo local, el equipo de catalán en el tercer cuarto. Gana ahora mismo por 15. Estamos a 8 minutos 9 segundos para la conclusión del tercer cuarto. 15 arriba Juventud. Juventud 48, Baskonia 33.
3: Y como os decíamos, ha acabado la temporada ya para Bilbao Basket, que ha perdido 71-88 ante el Valencia Basket en el segundo partido de los cuartos. Valencia se mete en semis, jugará contra el vencedor de esta serie, que juegan Juventud y Baskonia. En todo caso, ha sido un día de fiesta, pese a la derrota en Miribilla, celebración por una temporada histórica en la que el equipo ha vuelto a jugar los playoffs de la competición liguera, ha vuelto a ganar la FIBA Europe Cup y ha firmado un curso espectacular, en el que ha sido además último día de Melvin Panchar como hombre de negro. Jugará el sueco la próxima temporada en su club, el que le tiene en propiedad, que es el Unicaja de Málaga. Además, Irudegi Bidasoa Irún se ha clasificado para las semifinales de la Copa del Rey de Balonmano, que está en juego en Alicante. Ha derrotado 32-26 al Torrelavega. Jugará mañana contra el vencedor del partido, que está ahora mismo en marcha entre el equipo anfitrión, el Alicante, y el Huesca. De momento gana el conjunto alicantino por 1-27-26 y quedan 12 minutos para acabar el encuentro. La otra semifinal la van a jugar el Barça y el Balonmano Nava. En fútbol, Raúl García de Haro ha renovado con Osasuna, ha ampliado su contrato, que acababa en 2028, hasta 2031, 3 temporadas más. El Deportivo Alavés ha anunciado que va a comenzar su pretemporada el próximo 6 de julio, con una concentración en Girona y con 4 amistosos programados, el primero de ellos el 18 de julio en La Guardia contra el Eibar. Desde el Eibar femenino llega a la Real Laura Camino, que firma hasta 2029, y además ha habido hoy homenaje más que merecido a don Mikel Echarri. Su nombre va a ser el que dé nombre precisamente desde hoy a la Escuela de Entrenadores de la Federación Guipuzcoana. También se han jugado las finales del Iron Cup de cesta punta en el frontón deportivo de Bilbao. En la femenina, Iarda Lakistain y Erais Lejardi han ganado 2-1 a Elaia Gogenola y a Nerich Lizardi. Y en la masculina, Goiti y Sorozabal se han impuesto 2-0 a Oresti y a Basque. Y en el giro femenino, hoy 7ª etapa, victoria para Celia Yeri, la francesa del FDJ. Anne van der Breggen se mantiene al frente de la general con la Magdalena Rosa. Mañana llega la etapa reina, con final en Sestrería y, ojo, con la subida a la Finestra, puerto que tiene, ya sabéis, más de 2.200 metros de altitud y que además incluye en su parte final 8 kilómetros sobre tierra, 8 kilómetros de este rato. Esto y alguna cosa más, como siempre, hasta las 11, en esta noche en Quiroga, en la que también os planteamos la pregunta de cada jornada. Pregunta que nos lleva hoy al baloncesto y al Bilbao Basket, que ya ha dicho agur a la temporada tras caer hoy ante Valencia en el segundo partido de los cuartos de final. En todo caso, ¿qué nota le ponéis al equipo de Ponsarnau después de haberse metido en estos playoffs y de haber vuelto a ganar la FIBA Europe Cup? ¿Qué balance hacemos general del curso para los hombres de negro? Os leemos desde ya en el 688-840-840, en el WhatsApp de Kirol Gaua. 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Hoy os pedimos una nota o un balance general de la temporada para Bilbao Basket, ahora que está ya de vacaciones el equipo de Ponsarnau. 688-840-840, el WhatsApp de Kirol Gaua de Radio Euskadi.
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0: Las 10 y 11 minutos, comenzamos ya con el repaso a la actualidad deportiva de este viernes 5 de junio aquí en Quirolgaua, en la sintonía deportiva de Radio Euskadi, volviendo a lo que está dando de sí el partido del Olympique de Badalona, donde la diferencia en puntos no es insalvable para Baskonia. Las sensaciones que transmite el equipo de Galvete, Raúl, siguen sin ser buenas. Iniciado ya el tercer cuarto del partido ante el Juventud.
1: Y perdiendo por 13, aunque ha sido mucho peor, sobre todo en los primeros 20 minutos, ahora con el triple de Han, triple para el Juventud, anota Han, 53-37, 10 puntos para él. Ha sido mucho peor en los primeros 20 minutos, se ha llegado a perder, ya decíamos, por 21, por la gran defensa del Juventud, pero también por errores propios, muchas pérdidas, canastas fáciles que no ha sabido anotar el equipo gasteiztarra. Y luego un dato, Lubabu Cabarote está con 0 puntos. Ya el miércoles hablamos de un partido discreto y fueron 12 y apareció al final para anotar canastas decisivas, pero hoy está con 0 puntos Lubabu Cabarot, con un menos 2 de evaluación, y evidentemente se echa en falta la anotación habitual del máximo anotador de la fase regular en esta temporada 2025-2026. El triple de Han, que ha colocado 16 arriba otra vez al Juventud, 5-15 para el final del tercer cuarto, ahora con Kuruç en el tiro libre. Ha forzado la falta Kuruç, la falta personal sobre el jugador letón, ha sido de Håkansson. Ha anotado el primer tiro libre, opción para el segundo, para seguir recortando para el Baskonia. Falla, se sale el balón del aro, no anota el segundo, solo el primero letón. 5-12 para la conclusión del tercer cuarto en el Olympic de Badalona. Lo tiene complicado el Baskonia para solventar la eliminatoria. 53 Juventud, 38 Baskonia.
0: Maya Fernández, Gabón, ¿qué tal? Bienvenida.
2: Gabón, Edu, muy buenas.
0: Ya digo que la diferencia en puntos no es insalvable y ha sido peor para Baskonia durante buena parte del segundo cuarto, fundamentalmente. Pero hoy el equipo está recordando bastante a ese que hemos visto tantas veces, y además nos ha tocado contar aquí más de una ocasión en Quirolgaua, en la Euroliga, por ejemplo, ¿no? Un equipo incapaz, un equipo que parece no estar metido en el partido, que no transmite buenas sensaciones y que al final se acaba estrellando contra un rival que, eso sí, está intenso. Sabíamos que Juventud hoy lo iba a estar porque se está jugando la temporada.
2: Es que nos están superando en todo, Edu. Uh-huh. En energía, en intensidad, en ganas, en anticipación. Ellos son un equipo muy fiable, como hemos dicho otras veces. Solo lleva a estas alturas del partido 3 balones perdidos. La verdad es que está afinando mucho, pero es que también nos están superando en cuestiones como el rebote y bueno, y puntos al contraataque, ya les hemos dado 10. Son demasiadas situaciones en las que ellos están campando a sus anchas y no estamos apretando atrás y nada acertados delante, de cara al aro. Así que se suma la tormenta perfecta, como hablamos otras veces.
0: Con poca intensidad defensiva, con poco acierto ofensivo, con Lubabu Cabarrot en 0 puntos, y cuando el francés no enchufa, Baskonia sufre, se queda con opciones mucho más reducidas de poder llevarse la victoria, y con esa necesidad que tiene el equipo de apretar mucho los dientes. Naya, queda mucho partido todavía. Buena parte del tercer cuarto y el último parcial, pero o espabilamos rápido o esto se nos va el domingo.
2: Y capacidad tiene, ya lo demostró hace 2 días, hace 48 horas, pero era muy sintomática esa cara que tenía Lubabu Cabarrot un poquito antes del descanso, que han enfocado. Estaba totalmente fuera del partido, enfadado.
0: ¿Qué está pasando aquí,
2: mundo,
0: no?
2: Sí, sí. Exacto. Y yo creo que es muy sintomático que tu MVP pues tenga esa cara, ¿no? En el banquillo, pues sensaciones pues muy negativas.
0: Sí, y Galvete que para el partido, sí, Raúl, porque otro triple de Juventud lleva al más 18.
1: Ha tenido que parar el partido a 4-23 para la conclusión del tercer cuarto. Decíamos antes que anotaba de 3 Han, anota de 3 ahora Adam Hanga, que se va hasta los 11 puntos. Y ojo, porque la renta otra vez a favor del Juventud es de más 18 y las sensaciones siguen sin ser buenas. El timing del partido lo marca claramente el equipo de Dani Mírez, con una intensidad que ya sabíamos que era la que iba a poner sobre el parquet, pero de momento no sabe contrarrestarla el Baskonia. A 4-23, lo dicho, para la conclusión del tercer cuarto, 56 Juventud, 38 Baskonia.
0: O espabilamos o esto se va al tercer partido, que se jugaría el domingo a las 9 en el Bosch Arena, aunque da tiempo, vamos a ver si hay una reacción del equipo de Galvete. Lo que ha hecho ya es terminar la temporada para Bilbao Basket, lo decíamos en titulares. En Miribilla hoy, derrota, y derrota contundente ante el Valencia Basket, 71-88, en un partido en el que el equipo de Ponsarnau prácticamente no ha tenido tenido opciones de, digamos, estar al nivel de lo que ha propuesto la escuadra de Pedro Martínez, que ha demostrado el porqué. Es uno de los mejores equipos o de los más en forma de Europa, sin duda, desde que arrancó la competición. Lo ha sido en la Euroliga, lo está siendo también en la Liga ACB. En definitiva, hoy un más 17 para un Valencia Basket que manda de vacaciones a un equipo que, en todo caso, se ha lucido en esta campaña. Está a punto de cerrar ya Miribilla, pero por ahí queda algún protagonista todavía, y pasa por el micro de Jon Hernández. Gabón, ¿qué nos cuentas?
3: Bueno, saludos, Edu Gabón. Seguimos todavía por aquí por Miribilla con protagonista, con Aleix Fontal, que saludamos. Aleix, Gabón, buenas noches.
4: Gabón.
3: ¿Qué tal, cómo estás? ¿Firmando todavía por aquí?
4: Sí, bien, o sea, triste porque no ha sido el resultado que queríamos, pero bueno, creo que no se siente como el final de algo, se siente como el principio de algo muy bonito, y tenemos muchas ganas de volver la temporada que viene y volver a darle alegrías a Miribilla, que es una afición espectacular. Se ha demostrado hoy, se ha demostrado durante toda la temporada, súper constructivo, siempre con nosotros, espectacular.
3: Del partido entiendo que poco que comentar, ¿no? La primera parte sí que habéis aguantado más o menos bien, habéis sobrevivido a una mala primera parte vuestra, a una muy buena primera parte suya, en la segunda ya han sido un ciclón.
4: Sí, lo dicho, equipo espectacular, uno de los mejores de Europa, si no el mejor. Juegan un baloncesto, son como un martillo pilón, y hemos intentado hacer todo lo que hemos podido. Pero bueno, lo tienen ellos muy, muy engrasado este sistema, son una máquina y tendríamos que haber estado mejor, pero bueno, ahora ya no se le puede hacer nada. Prefiero quedarme satisfecho con la temporada que hemos hecho. Hemos cumplido todos los objetivos y los hemos superado, así que felicitar al equipo, al staff, a todo el mundo, ha sido una maravilla.
3: La sensación, Alex, de que se está empezando a crear algo muy chulo, ¿no? Porque ya hay muchos jugadores, ahí estáis, muchos jugadores con contrato para la temporada que viene, eso siempre viene bien. El segunda FIBA Europe Cup consecutiva, el equipo estará en Europa también la temporada que viene, ya veremos en qué competición. Y la sensación de que los jugadores, de que muchos os queréis quedar en Bilbao, y hay muchos jugadores que quieren venir a Bilbao, porque aquí hay algo chulo.
4: Eso es, yo creo que se han hecho las cosas muy bien durante muchos años. Este año ha sido, como seguramente diríamos, lo que ha culminado todo el trabajo de muchos años. Así que no solo es mérito nuestro, es mérito de lo bien que lo ha estado haciendo el club durante muchos años. Pero bueno, sí, el grupo que hemos generado, que hemos creado este año, la química es espectacular, y por eso yo creo que todo el mundo quiere volver.
3: Bueno, pues muchas gracias por atendernos, Aleix. Que tengáis un gran verano y nos volvemos a ver en septiembre.
4: Es que ricasco.
3: Las palabras de Aleix Font, compañeros.
0: Es que ricasco, Jon, desde Miribilla. Naia Fernández, lo de hoy es una despedida, evidentemente. Del partido de hoy poco hay que decir. Valencia ha sido un, como decía yo, sí. Héctor, como decía Aleix Font, ha sido un martillo pilón, ha hecho de Valencia Basket, que es lo que sabíamos que más o menos podía pasar hoy en Miribilla, pero en todo caso la sensación general de la temporada es buenísima para los hombres de negro, que han empezado, han consolidado, digamos, una aventura, un proyecto que está muy hecho para la temporada que viene, porque hay hasta 9 jugadores con contrato en vigor en la actual plantilla, es decir, el equipo está formado para el próximo curso, faltan un par de retoques, y que bueno, pues se ha consagrado, ¿no? Playoff, FIBA Europe Cup, vamos a ver dónde jugamos el año que viene en Europa, seguro, pero en qué competición, o sea, una sensación buenísima, ¿no?
2: Indudable, que la temporada, para mi gusto, lo estamos preguntando, ¿no?, en el WhatsApp.
0: Sí, sí. Bueno, aquí ponen notable para sobresaliente, un 9 le ponen otro. Mira, el de notable dice, notable para sobresaliente, tendría que haber ganado hoy y la matrícula de honor de momento no tiene opciones. Para sobresaliente tenía que haber ganado hoy, dice. Y la matrícula de honor, pues de momento no hay opciones. Claro, no hay opciones porque la matrícula de honor sería, no sé, pues ganar la Liga o ganar la Copa o meterte muy arriba, ¿no? Y otro que pone, nota para su nivel básquet, un 9. Yo creo que es un poco... La sensación general, ¿no?
2: Sí, poco más se le puede pedir a un equipo. Y luego siempre este tipo de cosas hay que vincularlas indudablemente al presupuesto.
0: Claro, claro.
2: Entonces, en función del presupuesto que tú tienes, te puedes marcar unas metas u otras. Y han estado muy por encima de lo que se cabía esperar con ese presupuesto que tú tienes. Te llevas un título europeo, has jugado los playoffs, hemos salvado la categoría, pues ya casi para Navidades, con lo cual...
0: Sí, casi en la primera vuelta, bueno, sí.
2: Claro, entonces, y además el equipo durante muchos partidos ha realizado un baloncesto realmente brillante en casa, que es donde está tu afición, ha sido pues muy sólido, ¿no? Hoy ya creo que era la sexta derrota en total de entre todas las competiciones, pues poco más se le puede pedir a este equipo. A mí sí que me queda la pena, Edu, por decir algo, que está... En esta serie de playoff le has dejado vivo al Valencia.
0: Sí, lo tuvimos en Valencia.
2: Partido.
0: No nos dejaron igual tampoco, para hacerle un poco más de pupa. Lo tuvimos ahí, ¿no? Para haberle metido hoy, sobre todo, una presión añadida al equipo de Pedro Martínez.
2: Exacto.
0: Pero bueno.
2: Que lo, no, lo normal es que pierdas, que ellos no sean, no pierdan dos partidos consecutivos y todo eso, pero que sí haber plantado un poquito más de cara, que hoy no ha sido posible. Y el camino además estaba marcado, que era irte a unos 14, 15 triples, como ha pasado en los partidos anteriores contra ellos donde has disputado, pero bueno, pues no tienes el día y esto te lo castigan, pues bueno, ya está.
0: Y ya está. Y se acabó la temporada, pero en todo caso se ha acabado con una nota buenísima para Bilbao Basket.
2: Sí.
0: Antes de una pausa y de seguir con más cosas, actualizamos marcador, Raúl, del partido del Olympic de Badalona.
1: 17-17 abajo para el Baskonia, 58-41, ahora con la penetración de Rubio, una nota, pero saca la falta personal. Apareció por fin Cabarot, o TLC, como dicen allá, anotó un triple para recortar sus tres primeros puntos para el francés, pero el tempo del partido lo sigue marcando la peña, el equipo de Dani Miret, 1-57 para el final del tercer cuarto, 58 Juventud, 41 Baskonia.
0: Una pausa y otro de los eventos del día, la Copa del Rey de Balonmano con Bidasoa Irún, clasificado ya para jugar las semifinales de mañana.
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0: Diez y 23, pendientes del baloncesto y también de lo que está dando de sí la fase final de la Copa del Rey de Balonmano, que ha comenzado a jugarse hoy en Alicante y que tiene ya a Irulec Bidasoa Irún clasificado para jugar las semifinales. En un partido brillante, casi casi perfecto, se le ha ganado con autoridad al Torrelavega 32-26, lo que permite al conjunto guipuzcoano regresar a unas semis de la Copa y ojalá también a la opción de jugar la final. Eso pasaría por derrotar mañana al vencedor del encuentro que aún no ha finalizado y que están jugando todavía el equipo anfitrión Alicante y el balonmano Huesca. De momento gana por uno, el Alicante 31-30 y al partido le quedan escasamente 4 minutos para finalizar. De aquí saldrá el rival de Bidasoa Irún mañana para las semis, el partido a las 7:15. La otra semifinal la van a jugar el Barcelona, que le ha ganado 38-24 al Valladolid, y el balonmano Nava, que se ha impuesto 30-27 al balonmano Cuenca. Es importante lo de mañana porque si Bidasoa Irún se mete en la final de la Copa, tendrá plaza garantizada para jugar en Europa la temporada que viene. Habida cuenta de que por la otra parte del cuadro todos entendemos que el que va a llegar va a ser el Barça. Y eso permitiría al subcampeón, al finalista de la Copa, jugar en Europa la próxima campaña sin necesidad de invitaciones. Pero centrándonos en lo de hoy, en ese partido casi perfecto que ha firmado el conjunto guipuzcoano, no lo digo yo, lo decía su entrenador, Alex Mozas, al término del partido.
6: Yo creo que sí, yo creo que nosotros hemos estado a un nivel alto. Creo que para ganar un equipo como este tienes que jugar muy bien y para dominar encima el partido pues ya tienes que dar un punto más. Y yo creo que lo hemos dado, que hemos estado genial, todos los jugadores, la portería, la defensa ha estado impresionante y es una victoria muy merecida. Esperemos que no tenga mucha consecuencia física para el partido mañana, que también preveo que va a ser muy duro.
0: Pues lo dicho, mañana a las 7:15 de la tarde, Bidasoa Irún jugará contra el Alicante o contra el Huesca, el vencedor del partido que todavía está en marcha en el centro de tecnificación de Alicante, 31-30 el marcador ahora a favor del conjunto local y quedan 2 minutos para finalizar la otra semifinal entre el Barça y el balonmano Nava y la final el domingo. Ojalá estemos presentes en esa finalísima de esta edición de la Copa. Además, hay que destacar que hoy el Veravera ha anunciado el fichaje de Alexandra Shun, jugadora que ocupa el lateral derecho, es angoleña, tiene 28 años y ha jugado las últimas 3 campañas en las filas del Benfica portugués. 10:25.
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0: Antes del repaso al fútbol y de saludar a un protagonista destacadísimo en esta jornada de viernes, actualizamos el marcador del partido del Olympique de Badalona, al que le queda poquito, Raúl, para llegar al final del tercer cuarto.
1: Sí, nada, apenas 6 segundos, 5 segundos, 7 décimas se anotó Simons, pidió tiempo muerto Miret, 59-43, 16 abajo el equipo gasteiztarra, se va a disputar la última acción del tercer cuarto, lo dicho, menos de 6 segundos para llegar a la final del tercer cuarto, balón para el Juventud, juega en ataque Han, se juega el triple de Han para poner el 62-43 y para ponerlo prácticamente imposible para el Baskonia. 19-19 bajo el equipo de Galbiati, 43 puntos después de 30 minutos únicamente. El equipo gasteiztarra, 62 Juventud, 43 Baskonia.
0: Medio bien defendido por Español durante un rato Naya, pero al final saca la zurda Han para pues casi sobre la bocina del tercer cuarto poner el +19 para Juventud.
2: Pues sí.
0: Diego medio bien defendido, porque Español le ha mirado un poco ahí en la distancia y tampoco se le, en el momento en el que Hans se ha querido levantar ya no había margen para que no tirara, ¿no?
2: Sí, se le tenía que haber encimado un poquito antes. Exacto. ¿No? La verdad es que intermitente este Cosner Baskonia, que parece que sí, que un par de acciones, Simos, algún otro aparece, pero el resto, pues bueno, pues no están apareciendo todos a la vez, que es lo que necesitan para remontar y ya esto.
1: Perdón un momentito, Naya, el dato, 43 puntos en 30 minutos, no. 14 en el primer cuarto, 17 en el segundo, 12 en el segundo, en el tercero. Evidentemente, con esta proyección de puntos no puedes ganar ningún partido.
0: No vas a ninguna parte. No. Menos 19 para Baskonia, está a punto de arrancar el último cuarto en el Olympic de Badalona y si nada cambia, para bien, para el equipo de Galbiati, nos iremos al tercer partido que se jugaría este próximo domingo a las 9 en el Buesa Arena. Partido de todo o nada. El que gane va a las semis, el que pierde coge vacaciones. Miramos al fútbol. Rápido repaso lo que ha dado de sí la jornada futbolística hoy en cuanto a nombres. Por ejemplo, el de Raúl García de Aro, el delantero de Osasuna, que ha ampliado su vínculo con el club navarro por 3 temporadas más de las que ya tenía firmadas. Tenía contrato hasta 2028, pero se va a quedar hasta 2031 con una cláusula de rescisión que se va a elevar hasta los 40 millones de euros. El jugador catalán que está haciendo grandes números, este año ha marcado 14 goles, es el máximo goleador de esta edición de la Copa con 7 tantos y desde luego ha demostrado ser compatible con Ante Budimir y desde luego se perfila también como seguramente su relevo ya garantizado cuando el croata, que está ya en la recta final de su carrera, pues vaya acercándose, ¿no?, a ese momento del retiro. En todo caso, Raúl García de Aro, insisto, con este nuevo contrato hasta 2031 y cláusula de rescisión que se eleva desde hoy hasta los 40 millones de euros. Además, el Deportivo Alavés hoy ha confirmado que va a comenzar su pretemporada el 6 de julio, realmente el día 8. El día 6 y 7 van a ser las pruebas médicas para los jugadores de la plantilla de Quique Sánchez Flores y desde el día 8, primeros entrenamientos ya en Ibaya. Se va a llevar a cabo una concentración en estadios de pretemporada en Girona entre el 22 de julio y el 1 de agosto y se van a jugar 4 amistosos. El primero de ellos, confirmado, el trofeo Villa de la Guardia, el 18 de julio, contra Sociedad Deportiva Eibar en el campo Óscar de Marcos. Precisamente desde el Eibar femenino, llega hasta la Real Laura Camino, jugadora de 24 años, santanderina, que se incorpora al conjunto Churi Urdin hasta la temporada 28-29. Firma, por tanto, para las dos próximas campañas. Y también mirando en clave femenina, hoy se ha confirmado algo que también se daba por hecho, y es la salida de Josu Domínguez del banquillo del conjunto de Osasuna. En la reestructuración que está llevando a cabo el club dentro de su sección femenina y que también ha supuesto la salida de la misma de Mai Garde, de la responsable hasta esa misma semana del fútbol femenino en el conjunto navarro. Son las 10:30 y es hora de saludar a un protagonista destacadísimo. Hoy ha habido un homenaje en la Federación Guipuzcoana de Fútbol para una figura sin la cual no se entenderían muchas de las cosas que nos están pasando en nuestro fútbol y que tienen que ver, por ejemplo, con la cantidad y la calidad de los técnicos que han ido forjándose en estos últimos años y que ahora mismo están dirigiendo a algunos de los mejores equipos de Europa. El homenaje se lo ha llevado don Mikel Echarri, que en esta casa ya sabéis que es uno de los que más manda y uno de los que más nos ha enseñado a todos los que estamos a este lado del micro. Un homenaje en el que han estado presentes figuras como José Ángel Iríbar, como Sergio Francisco, como Xavi Prieto, como Jonan Sotegui, como Beñat San José, como Juan Malillo, Garbiñe Echevarría o Aintzan Encinas. Un homenaje que ha incluido además el reconocimiento de que desde hoy la Escuela de Entrenadores de la Federación Guipuzcoana de Fútbol va a llevar el nombre de Mikel Echarri, puesto que por sus manos han pasado prácticamente todos los que ahora están en los banquillos de los mejores equipos de Europa. Y junto al protagonista del día está a las 10:30 nuestro compañero Rafa Munguía. Rafa, Gabón, ¿qué tal? Bienvenido.
7: Gabón, Edu, pues aquí estamos con el gran protagonista hoy en esta gala de la Federación Guipuzcoana del Comité de Entrenadores, donde bueno, han pasado nombres ilustres, aunque el que brilla por encima del resto es el que tenemos aquí a nuestro lado, que además tiene una vinculación especial con Radio Euskadi. Nuestros oyentes pues bueno, han podido disfrutar de él y de sus comentarios durante años en esta casa y hoy ha sido pues la principal estrella, el principal homenajeado en esta gala. Es Mikel Echarri, al que saludamos. Mikel, arratsaldeon.
8: Arratsaldeon.
7: Especial siempre, ¿no? Pero más si cabe cuando se te reconoce por parte de la gente a la que has tenido de alumno, de alumna, a la que has tenido muy cerca y que sobre todo, pues bueno, reconoce una labor de años que está bien también que se reconozca, ¿no? Porque muchas veces parece que quedan en el olvido cosas que se han hecho hace muchos años y que hay que reconocerlas cuanto antes.
8: Sí, verdaderamente fue una sorpresa cuando Manu, el presidente, me llamó para que acompañado de mi mujer y una de mis hijas fuéramos a charlar con ellos y era para decirme que cómo habían pensado en que la escuela de fútbol de la Federación Guipuzcoana llevara el nombre de Mikel Etxarri. Fue una sorpresa, pero muy agradable, ¿no? Que, bueno, la verdad es que estoy emocionado todavía desde el día que me dijeron y, bueno, intentaremos cumplir como hasta ahora.
7: Ya has la vista atrás, Miguel. Cuéntanos alguna anécdota de cómo se forma esa escuela, qué recursos teníais, qué ideas. Seguro que os llamaron de todo algunos por las ideas que tú tenías ya para entonces muy avanzadas. ¿Cómo se crea esa escuela?
8: Bueno, yo creo que el encontrarnos en ese momento, en Guipúzcoa sobre todo, con, pues no sé, te voy a decir, con tres o cuatro entrenadores que empezábamos. El caso más brillante fue el de Javier Azcalorta. Bueno, contarte que de tres guipuzcoanos que fuimos al curso nacional de 1978, sacamos el primero, segundo y cuarto. Yo fui el último, el cuarto, ¿no? Pero de 222 asistentes, 44 solamente aprobados. Y ya nuestra meta era divulgar, no sé si decirte la palabra inventar, pero sí darle vueltas para mejorar el conocimiento, sobre todo del juego, ¿no? Yo creo que es un tema que no hay que dejarlo de lado. E incluso ahora yo muchas veces pienso que todavía el tema de formación de los jugadores todavía tiene mucho camino para recorrer, ¿no?
7: Son muchos años, Miquel, muchas vivencias. Por ahí ha pasado mucho futbolista que luego ha sido entrenador. ¿Algún nombre que quieras destacar, que te ha acompañado en estos años, que has dicho, mira, uf, este junto conmigo, pues bueno, vio que aquí había un trabajo que hacer y que se ha hecho?
8: Bueno, la verdad es que en mis principios, uno de los que más estuvo conmigo o al lado de mí para empezar fue Juan Malillo, ¿no? Que estaba empezando y yo creo que tenía 16 años cuando me visitó y me dijo, Miquel, yo lo único que quiero ser es entrenador de fútbol, ¿no? Y eso pues te dan ganas de inventar, no inventar más, pero darle más vueltas, ¿no? Yo cuando dicen que el fútbol hay, bueno, tantos amigos tengo dentro del fútbol, que uno que aquí conocemos todos, que fue José Alcorta, que jugó en el Burgos, aquel suele decir siempre, jugar al fútbol es muy difícil y bien, imposible.
7: Y sigue siendo así, Miguel.
8: Claro, porque él le tachamos de un poco Bersolari, ¿no? O sea, y es verdad, y es verdad. Yo cuando me dicen, el fútbol está todo inventado, digo, el fútbol lo que no ha hecho es, para mí, cambiar mucho. Sí ha cambiado en la forma de jugar, y entonces lo que sí hay es más velocidad de juego, más potencia y mucho más técnica. Son mucho más técnicos los jugadores de hoy que nosotros, aunque a pesar de que algunos de ellos suelen decir que antes jugaban mejor, ¿no?
7: Miguel, si a ti te dicen hace, iba a decir 30, pero hace 20 años o 15 años que los cuatro mejores banquillos de la Premier League iban a estar ocupados, es que casi nos entra la risa, ¿no? Por cuatro guipuzcoanos hubieras mandado a freír espárragos al que te lo dice seguro.
8: Y bueno, pero y aparte tenemos gente también de al lado, ¿no? Tenemos Valverde, Clemente, mucha gente vasca, Mendilibar, mucha gente vasca. Yo suelo decir, algunas de las preguntas de esos que te llamaban de fuera era a ver si teníamos alguna enseñanza especial, los jugadores vascos, alguna metodología especial y tal. Y yo les comentaba que no, nosotros nos regimos normalmente por los cursos, ¿no? Lo que pasa que hay una idiosincrasia en el ser vasco de colaboración entre todos. Y entonces yo siempre les pongo ejemplo cuando me dicen esas cosas, les digo, mira, las sociedades donde se han inventado. Pero las gastronómicas, las técnicas, tal, es cooperativa, ¿no? Es cooperativa. Entonces, ese espíritu de formación de grupo, de formación de equipo, de trabajar todos en por el bien general, creo que es una cualidad que hace que eso nos resulte más fácil, ¿no?
7: por lo más concreto ya, Andoni Iraola, Liverpool, un banquillo de un club mundial, campeón de Europa en muchas ocasiones, que tiene una trascendencia ya más allá de las islas, eso es algo que no sé si valoramos, ¿no?
8: No, hombre, no solamente valorar, bueno, yo además con Andoni Iraola tengo algo especial, ¿no? Que en la escuela hemos andado juntos en los suburbios, el padre y yo, entonces... Y que, a pesar de eso, fechó en el Atleti en vez de en la Real. Entonces, para mí tiene un seguimiento especial. Yo en esas cosas me fijo bastante, ¿no? Cómo piensa, cómo desarrolla. Por ejemplo, lo mismo que hablo de Iraola cuando dice que él no va con una sola idea al partido, sino que está en relación a lo que él ve durante el partido, reacciona de una forma o de otra, pues... Lo mismo puede hacer con cualquier equipo, con cualquier jugador, ¿no? Pero que en 5 años o 6 que lleve en primera línea, fiches por edad fichable, increíble.
7: Tenemos poco tiempo ya, Mikel, pero quiero preguntarte, estuve en Sevilla yo, contamos la final de Copa, se me pasó por la cabeza cómo estaba viviendo Mikel Echarri ese título de Copa con los penaltis, la prórroga.
9: Ahí sentado.
7: Yo, tú eres de los que en Anoeta a veces te ibas antes de los partidos por...
8: Y ahora me voy. Ahora este año me he ido más que nunca. Yo creo que...
7: Con esos finales locos, ¿no?
8: Sí, no...
7: Pero en la final, Mikel.
8: En la final te voy a decir. Para mí el primer tiempo fue mejor el Atlético de Madrid que nosotros. Y así siguió siendo hasta casi llegar a la prórroga, ¿no? Y entonces, cuando llega a la prórroga, estaba con mi mujer y le digo, ahora podemos ganar, porque el partido se igualó mucho. Y ante esa igualdad, ellos bajaron un poco el nivel. Y luego, yo creo que este, ¿cómo se llama? El Cholo, yo creo que se fue del campo. Sí, porque quitar a la vez a
9: Griezmann
8: y este. Uh-huh. No creo que estaba Cholo, ¿no? Yo le comentaba a mi mujer, le digo, Cholo se ha dormido aquí, pasaba algo. Y ahora podemos hacer algo, porque ya era, uh-huh, ya había más igualdad, ya se llegaba a algo más que lo peor pasamos ahí, cuando en el 1-1 ese que ellos. Pero bueno, oye, pero de 2 veces. Contra el mismo equipo, sacar el mismo resultado y ganarle las 2, no es fácil, ¿eh?
7: Tiene mucho mérito. Ya para acabar, los realsales se estarán preguntando, ¿qué opina Mikel Echarri de Matarazzo, de que tenga que arrancar una temporada con su equipo, del tipo de equipo que vaya a hacer, del tipo de fútbol que vaya a proponer? Porque, Mikel, que la Real sea el equipo de primera que más goles ha encajado...
8: Ya, bueno, y más para un equipo mío, ¿no? Tú date cuenta que con el Eibar fuimos el equipo menos goleado de segunda.
7: Por eso lo digo, Mikel, porque sé que eso, a la larga, para ti no puede ser un buen registro.
8: No debe ser. Bueno, por lo menos es un registro a corregir. Pero si quieres, Matarazzo, te voy a decir lo que me ha parecido desde el principio. Me pareció... que era un hombre capaz, precisamente, de cambiar de forma de juego durante el partido, que eso sí lo ha hecho, que ha jugado, que jugaba muy vertical, con lo cual llegabas mucho. Yo con los amigos comentaba muchas veces, tenemos una cosa buena, que marcamos en casi todos los partidos. Eso en el equipo entrenado por Echarri era difícil.
7: Bueno, Mikel... Esta es la definitiva. ¿Eres optimista con la Real de cara a la nueva temporada?
8: Bueno, yo creo que sí. Yo creo que no hay por qué no serlo, ¿no? Y, a ver, y los jugadores que trajeron el año pasado, había muchos jugadores buenos, ¿eh? Había muchos jugadores buenos. Pues, verle o recordar a un Guedes del Valencia, o recordarle a Soler del Valencia, y dónde han estado, que han estado el Paris Saint-Germain y el otro en Alemania... Pues fíjate, ahí hay mucho que hacer. Y yo ahora, bueno, personalmente estoy contento para ver si el chaval nuestro de la Sarte va para arriba. Porque su padre ha sido jugador mío, su padre y su tío, los dos.
7: Ya ha debutado con la absoluta ayer, así que fíjate.
8: Ya le vi.
7: Bueno, Miquel, pues que ha sido un auténtico placer, que te vemos contento con la familia, con toda la gente que ha venido aquí a Irún a reconocerte, y que queremos seguir escuchándote hablando de fútbol y analizando de esta manera lo que te apasiona, que es el fútbol, y te va a seguir apasionando siempre, Miquel.
8: Sí, yo creo que sí.
7: Es que recasco.
8: Sueli.
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0: 10:43, dos detalles destacados. Uno, ya tiene rival Bidasoa Irún para las semifinales de la Copa del Rey de Balonmano. Será el Balonmano Huesca, que se ha impuesto por la mínima 32-31 al anfitrión de Alicante. Mañana, por tanto, 7:15 p.m, la semi de la Copa del Rey entre el equipo aragonés, el Huesca, y el Bidasoa Irún por un puesto en la final. Si ganan los de Alex Mozas, tendrán seguro pasaporte europeo para la próxima temporada y además jugarán de nuevo una final, que hace tiempo que no lo consigue el conjunto irundarra. Y dos, se va a reanudar el partido después de un buen rato parado en el Olympic de Badalona con el más 15 Raúl para Baskonia, después de que haya habido una ida de olla de Kurux que ha provocado una revisión por parte de los árbitros, y al final, entre antideportivas, una que se queda, el Juventud, que es quien está ejecutando el tiro libre, que ha fallado, por cierto, Enrique Rubio.
1: Sí, lo contamos. Lo primero, que el Baskonia pierde por 15 a falta de 4:38 para el final y que tiene prácticamente imposible el partido. Ha recuperado el balón Guillem Vives, una pérdida de Kuruch, ha perdido los papeles el letón, le ha empujado a Guillem Vives y a partir de ahí ha venido una trifulca. Ricky Rubio ha empujado a Kuruch y luego también ha entrado en la trifulca empujando Morogi, de tal forma que han pitado, y por este orden, antideportiva para Kurus, antideportiva para Ricky, se han compensado, y luego una tercera antideportiva para Omorugi. Por ello, los tiros en el tiro libre que ha ido Ricky Rubio, pero no ha podido anotar desde el tiro libre, y ahora el triple que vuela es de Cavaró, triple de Cavaró para acercar a 12 al Baskonia, 4:25 por tanteador, por marcador, por números. Habría algún tipo de opción, pero es que las sensaciones no son nada buenas.
0: No.
1: El Baskonia sigue fuera del partido. Claramente esa acción que relatábamos de Kuruch dice bien a las claras cómo está durante todo el partido el equipo desorientado en el Olympic de Badalona, pero por números 70-58 a falta de 4:20 todavía habría alguna mínima opción.
0: Y lo que no sé, Naya Fernández, es si esta acción y esta pausa que ha habido en el partido le puede valer al Baskonia para, de alguna forma, reengancharse a algo que no tiene tan lejos, que es un menos 12, que son muchos puntos, pero quedan todavía 4 minutos y 20 segundos, o si por el contrario es, digamos, la guinda al pastel, la guinda amarga, a un pastel tan amargo como el que estamos viviendo con esa ida de olla de Kurux, que pues yo creo que ha estado fuera de lugar.
2: Ha estado fuera de lugar, ha sido todo muy feo, pero aunque también suene mal, tenía que pasar algo en el partido para que tenga una opción de victoria el Kozner. Y igual es esto.
1: De momento parece que esto no va a ser anotado. Ha anotado ahora sí dos tiros libres Ricky Rubio para poner otra vez 14 arriba el Juventud. El triple Cavaró falla, había anotado antes, pero ha fallado el rebote ofensivo. No obstante, es para Diakité. No puede anotar Diakité. El balón es para el Baskonia. Trataba de recuperar Ricky Rubio, pero se le fue Ricky, que está con 4 faltas personales. Sí. Después de la antideportiva, será balón de fondo para el Baskonia. Lástima que no haya anotado Diakité. Se habría puesto a 11 puntos el Baskonia. Ahora está 14 abajo, 4-0-4, 7-2 Juventud, 5-8 Baskonia. Es el segundo partido del playoff. Juventud, que está cerca del empate en la eliminatoria de cuartos. Habría tercer partido el próximo domingo en el Buesa, pero el Baskonia quiere agarrarse todavía a un clavo ardiendo absolutamente, porque ya decimos, la sintomatología del partido no es nada buena, médicamente hablando, para el Baskonia, que no ha entrado bien al partido. Ha estado siempre a merced del Juventud, mucho más intenso, mucho mejor en defensa, y el Baskonia está con unos guarismos, sobre todo en ataque, que hacen muy difícil pelear por la victoria. El triple de Akite, bueno, vaya pedrada, pero el rebote ofensivo es para el Uau Cavarote. Recupera el francés, aunque ahora pierde la pelota, recupera el Juventud, y de nuevo balón en ataque para la Peña para Ricky, que para el ataque, él marca el ritmo, balón dentro, pero sale otra vez fuera el balón para que sea Hanna quien siga con la acción de ataque del conjunto del Juventud. Le sale en la defensa de Aquité, pero Hanna se lo hace todo, se mete dentro, vale, no ha entrado, pero vale, bajaba la pelota cuando tocó,
0: sí,
1: de Aquité.
0: Sí.
1: Canasta para Hanna, 23 puntos ya para él, 3:35 para la conclusión del partido en el Olympic de Badalona, 16 arriba el Juventud, 74 para la Peña, 58 Baskonia.
0: Quedan 12 para el final de esta edición de viernes de Quirologabo. Todavía quedan por contar más cosas aparte de lo que está pasando en este Juventud Baskonia. Argumentos que nos llevan al frontón, al Deportivo de Bilbao, donde se han jugado las finales del Iron Cup de cesta punta. En la categoría femenina, victoria por 2-1 para Hierta Dakistain y Arai Lejardi ante el Ayago Genola y Eneritz Lizardi. Han ganado el primer set las campeonas por 15-10, han perdido el segundo 15-7 y se han impuesto en el último por 5-4, un partido muy apretado. Y en la categoría masculina, mucho más clara la victoria para el dúo vencedor, para Alex Goitia y para Gorka Sorozábal, que se han impuesto 2-0 y por idéntico marcador, 15-10 en ambos, a la pareja formada por Oñoto Urresti y por Tibot Basque. Y en el frontón deportivo nos espera con algún protagonista destacado, Mikel Bilbao. ¿Qué tal, Mikel? Gabón, cuéntanos.
10: Gabón, Edu. Gabón, amigos de Radio Euskadi, desde el Club Deportivo. Ayer era protagonista en Quirolgaua, Alex Goitia. Hoy lo es porque ha hecho un gran partido, porque ha conseguido la victoria y porque ha recibido el premio al mejor jugador de esta final de la Iron Cup. Alex Goitia, Gabón.
11: No, Gabón, muy contento, la verdad, por el partido que hemos hecho. Tampoco me he quedado tan a gusto, pero bueno, la victoria siempre es buena.
10: Estos rivales habían ganado los tres partidos. Nadie les había hecho un juego y habéis ganado 2-0.
11: Sí, bueno, se ha visto que hoy Gorka ha sido superior que Basque. Nos hemos comunicado muy bien, Gorka ha dirigido muy bien el partido y creo que esa ha sido la clave, ¿no? Gorka ha sido superior a Basque y creo que por eso hemos ganado.
10: Habéis estado muy bien en el terreno defensivo.
11: Sí, Gorka defensivamente se ve que está muy bien. Ha hecho dos fallos, creo que por el posicionamiento, todo lo más ha jugado muy, muy, muy bien. Y bueno, se ha visto que de revés también ha trasteado bien, de derecha también ha trasteado bien, a bote corrido ha ido bien, ha hecho todo bien. Entonces creo que Gorka ha sido la clave del partido.
10: Eñaut hablaba de una jugada polémica, a consecuencia de esa ha comentado aquí en Radio Euskadi que se ha salido del partido.
11: Sí, he pegado palo, claramente he tocado y bueno, Gorka ha seguido el tanto y pues hemos seguido el tanto y ha caído a nuestro favor. Así es esto, a veces es a favor, a veces es en contra y bueno, esta vez he tocado claramente encima y bueno, pues... Al ser a mi favor, pues bueno, ¿qué voy a decir? Pues contento, o sea que...
10: Bueno, claro, el segundo juego, os ponéis 9-1, en ese momento ya despegáis hacia la victoria.
11: Sí, bueno, pues al ser a mi favor, pues bueno, ¿qué voy a decir? Pues contento, o sea que...
10: Bueno, claro, el segundo juego, os ponéis 9-1, en ese momento ya...

0: bastante a tope, o sea que voy a ir con ganas.
1: No te quejarás, te han manteado la cuadrilla hoy aquí, ¿eh?
0: Mantear, a mí no me gustan esas cosas, porque luego aquí, cuando menos te esperas, algún pinchacito, alguna lesión, a mí esas cosas me dan miedo. Los pies me gusta tener en el suelo. Sí, sí, pero bueno, la verdad que estoy a gusto con el nivel que estoy dando. Desde el verano pasado, bueno, la verdad que tengo la pena de Francia, que no he entrado en Francia, y bueno, la verdad que con eso estoy de bastante mala hostia, pero bueno, es lo que hay.
1: Da la sensación de que has llegado para quedarte, que te costó entrar, pero ahora mismo te has consolidado.
0: Sí, bueno, a mí me gusta este juego, yo estoy a gusto jugando aquí y bueno, y a ver qué tal nos van los otros partidos, y la verdad que contento, y todo lo que venga, pues cogeremos contentos. Descargas, juego.
1: Bueno, pues ahí la protagonista, la sintonía de Radio Euskadi Goitia, lo es también hoy porque, insisto, ha ganado junto con Gorka Sorozábal, ha hecho un partidazo y se ha llevado el premio al mejor pelotari y además, de paso, un aguinaldo, 500 euritos, en este caso a cargo del Club Deportivo Bilbao.
2: Que no está nada mal, el premio en metálico, aunque evidentemente lo que más importa es lo otro, la victoria en esta Iron Cup 2026. Antes de buscar a un protagonista más para cerrar ya desde el Deportivo, actualizamos el marcador, Raúl, del partido en el Olympic de Badalona, que yo creo que tiene ya pues la sentencia definitiva, pese a que en puntos, hombre, cada vez queda menos tiempo y ya la diferencia sigue siendo importante a favor de Juventud.
3: Sí, sí, se le escapa el partido al Baskonia, anotaba de 3 para poner 19 arriba al conjunto de Badalona, 2 más 1 de Español para recortar, 16 abajo el Baskonia, 2-20 para el final. La eliminatoria de cuartos va a ir al tercer partido el domingo en el Buesa, 77 Juventud, 61 Baskonia.
2: Al final, Naya Fernández, cuando no mejoras lo suficiente como para recortar más o para evitar que te sigan metiendo puntos, pasa lo que pasa. Y ahora vamos a ir al partido del domingo a jugar sin red, al todo nada.
4: Sí, sí, y la verdad es que me preocupa. Después de visto los dos partidos, es preocupante que no estamos sabiendo atacar las diferentes situaciones defensivas que está planteando Dani Miret. Tira mucho de pizarra, te alterna diferentes situaciones zonales, y esto no está sabiendo leer bien el córner Baskonia, que le está costando anotar. El otro día, bueno, al final sí que llega a 85 puntos, pero con un sprint final, porque si no estaba en torno a los 70, y hoy no vamos a llegar a los 70 puntos. Me parece que llegamos en una posición complicada, y de cara al domingo, sin margen de error, está claro que es en el Hues Arena, pero mucho tiene que mejorar este córner Baskonia para poder sacar la eliminatoria adelante.
2: 78-61 más 17, 1-51 para el final de un partido que está visto para sentencia y que nos va a llevar, como decimos, al desempate próximo domingo a las 7 de la tarde, decía a las 9, ¿no? A las 7 de la tarde en el Hues Arena. Último brota desde el Deportivo con Mikel, y luego acá nos cuentas, Mikel.
1: Bueno, pues aquí estamos, seguimos en el Club Deportivo con Iñaut Urresti, al que yo conozco un poco y hoy está de muy mala leche. Iñaut, Gabón.
5: Sí, yo creo que sí, ¿no? Al final veníamos de un buen torneo y luego pues en el primer set cuando íbamos, no sé, di dos o tres tantos arriba, ha habido una acción polémica que ha caído en contra. Yo creo que, no sé, no lo he visto, no lo puedo decir con claridad, pero bueno, yo creo que Alex Goitia ahí en el cuadro 6 de revés ha tocado la pelota, que nos poníamos a 3 o a 4 con una ventaja considerable en el primer set, y ahí me han venido los problemas, ¿no? Los pájaros que del Winter me han venido otra vez de una mala hostia, y luego en el segundo pues nos han pasado por encima, ¿no? Yo estaba todavía de bajón, luego hemos sabido levantar un poquito la cabeza, pero nada.
1: ¿Te ha salido el partido, Iñaut?
5: Sí, la verdad que sí. Nos echaba para adelante en el primer set, nos lo ponía de cara, y luego me ha venido, lo que te digo, me ha venido lo mismo que en el Winter, que cayó de contra Alex justo.
1: Has terminado el partido y te veía recorriendo de uno para otro la cancha todavía con ese cabreo.
5: Sí, la verdad que sí. No se me pasaba por encima, intentaba hacer otro tanto, pues intentar sacarme la cabeza, pero no podía, ¿no? Al final pasé, te voy a decir, un mes muy duro con ese tema, y volver justo en una final y justo pues la misma acción, pues me ha roto, la verdad.
1: No, qué pena, llegabais invictos, nadie os había hecho un juego, esto es deporte, 2-0 perder.
5: Sí, la verdad que sí, pues veníamos con un buen juego, Vázquez y yo estábamos compenetrados bien. Pues, y luego pues no han salido ni las cosas ni nada, y pues la verdad que muy triste, muy triste.
1: Mucho ánimo,
5: Es que argasco.
1: Iñaut Urresti, la sintonía de Radio Euskadi, muy contrariado, sí. El zaguero de Mutricu.
2: Con mucho mosqueo,
1: perdón, el delantero Mutricu.
2: Delantero. Es que argasco, Mikel. Cerramos casi con la bocina ya, Raúl, el partido del Olympic de Badalona.
3: Se acaba el partido, 20 segundos para el final, 82-61, 19 abajo el Baskonia, Español, canasta. 63 para el Baskonia, va a ser la mínima anotación de la temporada. Había anotado solo

0: 69 en la fase regular, ¿sabéis dónde? En Badalona. En Badalona, frente al Juventud, aquel partido que cayó 81-69. Derrota 82-63. Derrota dura, sí, sí, por 19 puntos. Y eso que hay datos, por ejemplo, el del rebote, que ha estado bastante igualado durante todo el partido, pero 18 pérdidas, solo 28% en lanzamientos de 3. Y Cabarot solo 9 puntos. Pero por encima de estos datos, sí, que ya de por sí son malos, las sensaciones.
1: Nunca, que es lo peor.
0: Nunca ha estado en el partido. En el Olympique de salida, desde la salida, muy superior el Juventud al Baskonia.
1: Es lo peor, Naya, de cara al domingo, sobre todo. Lo de hoy es historia, muy, muy chunga la historia, pero como no espabilemos y hagamos las cosas mucho mejor, a ver lo que pasa con la opción de estar en las semis.
2: Total. Lo ha descrito muy bien Raúl. Estadísticamente hay muchas cuestiones para apuntar y, por ejemplo, que tengamos pues muchísimas pérdidas más que un Juventud, que siempre decimos que es un equipo muy fiable, que no comete errores, y ellos solo tienen 6 pérdidas y nosotros 18, ¿no? Eso es también concentración, también es a lo que te provoca el rival, eso denota muchas cosas, pero sobre todo eso, la energía, el no estar concentrado en este partido desde el salto inicial prácticamente, te han pasado por encima, no has sido capaz de controlar la situación ni marcar tu ritmo de partido en ningún momento, entonces, y tampoco las sensaciones en el primero de los partidos fueron las mejores. Con
1: ganaste,
2: lo cual,
1: ganaste por un sprint final que te fue favorable. Pues nada, que nos vamos ya, que tenemos que marcharnos allá. El domingo a las 7 al Buesa para apoyar a Baskonia en su búsqueda de las semis. Es que ricasco, Naya, Gabón.
2: Bye.
1: Es que ricasco, Raúl. Hasta la próxima.
0: Agur.
1: Una pausa rapidísima y nos vamos, que ya es la hora.
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1: Nos vamos sobre la bicicleta del Giro femenino, séptima etapa que se ha resuelto al sprint. Ha ganado la francesa Chelly Ajeri del conjunto FDJ United. Anne van der Breggen sigue como líder de la general. Mañana la octava etapa, la etapa reina, va a acabar en Sestrier, 106 kilómetros, Puerto B tercera, pero antes se pasa la Finestra, más de 2.200 metros de altitud, puerto de fuera de categoría, y ojo con esos 7 kilómetros finales de Sterrato, como en el Giro masculino, exactamente igual. Y además en tenis está cerrada la final masculina de Roland Garros, la van a jugar Alexander Zverev y Flavio Kovoli. El alemán se ha impuesto a Jakub Mensik por 3-1, y Kovoli no ha tenido que jugar su partido ante su compatriota italiano Matteo Arnaldi, porque este último no ha podido disputarlo por culpa de un virus. Así que Zverev contra Kovoli, el domingo la final masculina, mañana la final femenina entre la rusa Mirra Andreeva y la polaca Maya Balinska, la jugadora que llega desde la ronda previa y que se ha plantado nada más y nada menos que en la final de Roland Garros. Nos vamos, que ya es la hora. Pasado un buen fin de semana, nos encontramos aquí en la sintonía deportiva de Radio Euskadi el próximo lunes con mucho más que contar en Kirol Gaua. Gabón.

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1: Las noticias de las 4, Gabón. Definitivamente, la Diputación de Álava prohíbe los campamentos en Bernedo este verano.
2: La comunicación realizada por Dorrecoa para hacer Udalecus en Bernedo del 1 al 15 de junio ha quedado invalidada y no autorizada. Se considera que la asociación Dorrecoa Culture Elkarte A estaría actuando como una entidad instrumental con el objetivo de dar continuidad a una actividad que ha sido objeto de inhabilitación.
1: Hay unos 200 niños y niñas inscritos a las colonias de este verano. La organización ha convocado de forma telemática a las familias para informarles de la situación tras la prohibición. La organización no esconde su sorpresa, enmarcan la decisión de la Diputación dentro de una campaña de criminalización contra el modelo de tiempo libre que proponen. Ya están analizando con su equipo jurídico los siguientes pasos a seguir. Se están estudiando las alternativas y la posibilidad de recurso. Así nos lo contaba una de las organizadoras de Euskal Udalekuak a Radio Euskadi.
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1: El político del PSOE, Santos Cerdán, el supuesto jefe de la trama según la UCO, ha emitido un comunicado para desvincularse. Muy crítico con la Unión Central Operativa de la Guardia Civil, a la que acusa de tener como objetivo destruir personas. Mikel Claver.
4: Dice Santos Cerdán que la UCO no inicia sus investigaciones para buscar responsables de posibles hechos delictivos, sino que primero selecciona objetivos y luego pone en marcha operaciones para buscar algo contra ellos. Asegura que el objetivo final de esta unidad de la Guardia Civil es destruir el prestigio y el buen nombre de personas que determinados sectores del Estado perciben como molestas. Así lo asegura en un comunicado en el que niega tener relación alguna con el caso Leire, trama de la que, según la UCO, él sería el cabecilla. Recuerda

0: en el que niega tener relación alguna con el caso Leire, trama de la que, según la UCO, él sería el cabecilla. Recuerda que ya declaró como testigo y ven como molestas. Así lo asegura en un comunicado en el que niega tener relación alguna con el caso Leire, trama de la que, según la UCO, él sería el cabecilla. Recuerda que ya declaró como testigo ante un tribunal en Madrid.
1: Los costes de producción y acortando los tiempos a la mitad. Se trata de prefabricar los edificios en fábricas por partes para su posterior montaje en el terreno. Con este sistema, los tiempos de construcción se reducen a la mitad, bajan los costes y los residuos y disminuyen los errores manteniéndose la calidad. Según el consejero de Vivienda, Denis Itxaso, es una medida estratégica para responder a la actual emergencia habitacional y marcaba un objetivo.
2: Conseguir que más del 65% de las obras que llevemos a cabo tengan al menos un 50% de industrialización de cara al 2036. Tenemos una hoja de ruta en la que la industrialización está en el corazón y entendemos que forma parte de todo eso que tiene que hacer el sector para poder construir más rápido, más seguro, más sostenible y, en definitiva, contribuir a dar respuesta al problema de acceso que tenemos a la vivienda.
1: Hace 2 semanas se desalojó a 10 personas que vivían en otro pabellón abandonado del barrio Donostiarra de Herrera. Viven en la calle mientras continúan con sus estudios de algún oficio o del idioma. La Red de Acogida Ciudadana pide que se les ayude porque de momento ninguna institución se ha puesto en contacto con ellos. Cristina Tojal.
3: 2 semanas después del desalojo de Oxigraf de Herrera, 9 de las 10 personas viven en la calle. Denuncian que ni les avisaron ni les dieron ninguna alternativa.
4: Desalojarnos todos de esa fábrica, nadie había venido.
5: Me llamo Abdisamad. Yo despierto para ir a la escuela a las 8:30. La policía, el stand.
3: La Red de Acogida Ciudadana pide que se les ofrezca ayuda para integrarse. 5 de ellos están a punto de acabar un curso de certificación profesional y 4 además están en el proceso de regularización extraordinaria. Aneger Endain.
6: Esperan que esa voluntad por parte del ayuntamiento de proponer alternativas a las personas desalojadas se pueda hacer realidad. Su deseo es el de poder salir de esta situación tan dura para ellos.
7: Tengo 40 años en Marruecos. Estoy estudiando electricidad doméstica.
5: No quiero vivir a la calle, como toda la gente que está en esa tierra. Necesitamos un sitio limpio.
8: No provoco problemas, no robo, porque este trato.
3: De momento nadie de servicios sociales ha contactado con ellos, pero no pierden la esperanza porque quieren integrarse.
1: Eso es todo, más noticias en la aplicación Orain.

0: La directora de cine Arantxa Etxebarria, Besugo Vip en Distrito de Euskadi, cuenta cómo fue la llamada desde el Festival de Cannes.
1: Cuando te llaman y te dicen que te han seleccionado, es muy fuerte.
2: ¿Qué sientes ahí?
1: Fue bastante patético. Todos mis colegas sabían que había mandado la peli. Entonces decía, hola, quita la lista, Arantxa Etxebarria. Y yo, gilipollas, no me hagas gratis.
3: Son mis colegas,
1: ¿no? Es que son mis colegas. Que si te llamo del Festival de Cannes, y yo, ¡ah! Le cuelgo, rin, vuelve a llamar, miro el código, más 33, soy el director artístico del Festival de Cannes. Es la primera vez en mi vida que me cuelgan. Y yo no. Lo primero que hice fue llamar a mi hermano Iñaki, llorando como un bebé.
2: Esa niña de 8 años que quería ser directora de cine, de repente lo ha conseguido.
1: La cría de 8 años no se lo creía tampoco. Nos nominan a los Goya, llamo a mi ama, súper báscara, cabrón. A ver qué te pones, que siempre sales hecha un mamarracho. Y yo, ay, yo llorando.
4: Muy de aquí.
1: Voy de aquí.
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sin más. Si nos imaginamos atrapadas en su interior, notaremos un frío húmedo y oscuro que nos recorre la espalda. Si atendemos a su geomorfología, hablaríamos de una erosión kárstica, una suerte de cueva de importante caída vertical.

0: vertical. No conviene asomarse sin medidas de seguridad. Podrías caer, o podrían hacerte caer. Y si bajas rapelando, puede que en el fondo te encuentres lo que alguien trató de esconder. Las cimas han sido lugares en los que se han arrojado pruebas y cadáveres, confiando en que nadie los localizaría jamás. El problema es que a veces hay curiosos que bajan, encuentran y dan la voz de alarma. Ocurría en Azcoitia, en lo que parecía un verano cualquiera.
1: 5 de agosto de 2009. Azcoitia.
2: Tres espeleólogos se adentran en la cima Bidegorri. Una cima de 140 metros de profundidad, sita en el puerto de Azcárate. El comienzo de la cima es sinuoso. Avanzan poco a poco.
3: Tenemos que hablar de un negocio.
2: Ese fue el señuelo. Un señuelo relacionado con el mundo de las drogas.
1: De junio de 2009. El Goibar.
2: Juan Carlos y Felipe esperan en una nave industrial, sede de la empresa del primero. No trabajan, solo esperan. Esperan a que llegue el coche en el que va Óscar, la persona con la que han urdido la trampa. A su lado, de copiloto, viaja otra persona, la víctima. Ignacio Pascual Hernández, 64 años, natural de Erandio, apodado como Demonio, un traficante de drogas que opera en Ocharcoaga y que tiene cuentas pendientes con Óscar. Los tres espeleólogos continúan avanzando. Se adentran en la oscuridad. Llegan a un punto de caída vertical que lleva a una especie de poza, a unos 90 metros de profundidad. El coche llega. Los cuatro se juntan y abren unas cervezas. Pero hace falta ruido. Ruido que enmascare lo que viene. Juan Carlos sube a la parte de arriba de la nave y comienza a cortar unos tubos con una rotaflex. Turno de Felipe, que siguiendo el plan baja al sótano. Óscar e Ignacio se quedan solos.
4: ¡Pasadme una birra!
2: Les pide Felipe desde el sótano. Ignacio coge una y se dispone a bajar. Pero antes de hacerlo, Óscar le empuja por la espalda. Ignacio se agarra como puede a la barandilla y queda suspendido en el aire hasta que Óscar le golpea y cae desde unos 3 metros al vacío. Los espeleólogos llegan a la poza, miran a su alrededor y distinguen un extraño bulto entre la oscuridad. Es blanco. Una vez en el suelo, Ignacio forcejea con Felipe y con Óscar. Se resiste, hasta que una bombona impacta contra su cabeza, seguido de varios golpes de martillo. Ignacio muere. Siguiente paso. ¿Cómo deshacerse del cuerpo? El bulto es una lona de color blanco, una especie de paquete atado con una cuerda y con bridas. En su interior, y en avanzado estado de descomposición, está el cadáver de Ignacio.
0: ...12 de junio de 2009... los implicados en el caso quedan con la víctima para hablar de un negocio. le convencen para que se acerque hasta el Goibar, donde, según le dijeron, iban a cerrar una operación. Una operación de droga. Una vez en el municipio, le llevan a la empresa propiedad de uno de ellos, donde se cometería el crimen. Algunas claves. El cadáver estaba envuelto en mantas y presentaba una herida en la cabeza. El arma parecía ser un martillo de bola. Esas mantas, el material, se trataba de un tipo que se utiliza habitualmente en trabajos de soldadura. Unidas ambas cosas, la búsqueda apuntaba a personas relacionadas con el mundo de la construcción. El cadáver fue descubierto por unos espeleólogos el 6 de agosto.

0: Abrimos mesa de expertos con Iñaki Rustac, fundador de la Policía Científica de la Ertzaintza. Caixo, ¿qué tal, Iñaki?
1: Caixo, osondo, bai.
0: También está con nosotros Ramón Bañuelos, es jefe de investigación de la Ertzaintza. Caixo, Ramón.
2: Caixo.
0: Nos acompaña también Carlos Basas, un habitual, escritor especializado en novela negra y true crime. Muy buenas, Carlos.
3: Hola, ¿qué tal?
0: Y con nosotros una patóloga forense del Instituto Vasco de Medicina Legal, Patricia Rodríguez. Caixo, Patricia.
4: Caixo.
0: Iñaki, todo comienza en el punto del encuentro, porque esto va a ir en varias fases, la charla que tenemos por delante, una llamada telefónica de unos espeleólogos que supongo que conlleva que se ponga en marcha un protocolo, ¿no? ¿Cómo se aborda una situación así? ¿Qué equipo baja a inspeccionar y a recuperar lo que parece en ese momento un cuerpo, pero todavía hay que confirmar?
1: Bueno, por fases. En primer lugar, lo que se hace es recabar la información, en este caso, de lo que han localizado los espeleólogos catalanes. Y lo que con esa información que recabamos, lo que tenemos que es articular los medios técnicos para trasladarnos al lugar de los hechos, asimismo los recursos necesarios, pero por otra parte trabajamos en paralelo. Aquí no solamente trabaja lo que es la Policía Científica de manera independiente, sino estamos trabajando ya en equipo con los equipos de investigación, que ya están trabajando con la información que también les ha sido trasladada para ver qué nos podemos encontrar. Con respecto a la sima, hay que decir que nosotros no bajamos directamente a ese tipo de escenarios.
0: Pero no se sabe qué caída hay, ¿no? Puede que conozcas la sima, pero no se sabe normalmente la profundidad.
1: Independientemente de eso, lo primero que hacemos es contactar, en este caso, con los equipos de la Ertzaintza que existen a nivel de montaña. Acuden al lugar de los hechos y previa inspección por parte de ellos, que son los que de alguna manera ven la seguridad que debe primar en esa intervención, pues son los que nos comunican. A partir de ahí, ellos cuando bajan y observan qué es lo que hay, lo que hacen es articular los mecanismos para que componentes de policía científica, incluso pudiera ser también de investigación, bajen hasta donde presuntamente, pues en este caso, se encuentra el cadáver.
0: Claro, antes de saber exactamente cuál ha sido el lugar del crimen, si es que lo hay, porque estamos en una fase previa de conocimientos, tenemos esa sima, que entiendo que hay que analizar las paredes, lo que pueda haber caído al fondo, si es que se consigue llegar, ese cuerpo. Entiendo que en un primer momento ya se acordona o se analiza para poder inspeccionar correctamente también la zona, ¿no? Los accesos a esa sima, aunque todavía no se sepa si de verdad hay un cuerpo, ¿no? Porque luego ya sería tarde.
1: En principio, lo único que tenemos es como primer foco principal donde se localiza el cadáver. A partir de ahí, efectivamente, tenemos que acordonar el escenario, porque las evidencias no solamente se suelen encontrar en el foco principal donde ha aparecido el cadáver, sino en todas las inmediaciones, digamos, en el lugar del hecho, ¿no? Que es muy importante, como muchas veces se desprenden de evidencias que pueden ser incluso determinantes para la averiguación del hecho, ¿no? Aún así todo, como he dicho, ya la unidad de investigación está trabajando con la información que se va recabando, es decir, en el lugar de los hechos aparece un DNI, ese DNI se aporta al equipo de investigación, quién es, de quién se puede tratar, ir recabando toda la información porque, lógicamente, una vez recabada la información y según va avanzando la investigación, como fue este caso, pues tenemos varios focos de trabajo, en este caso, tanto de policía científica como de investigación, como era la empresa y es el lugar inicial de donde se comienza todo el tema, que es una grabación de unas imágenes de una de los autores con la víctima.
0: Llegaremos a esa empresa y volveremos atrás en el tiempo al 12 de junio, pero de momento estamos en esas fases posteriores a que un grupo de espeleólogos haya localizado ese bulto. Patricia, tú eres patóloga forense, como decía, del Instituto Vasco de Medicina Legal. Conoces bien el caso, ¿verdad?
4: Sí, sí, sí, así es.
0: Supongo que en un primer análisis sería evidente por los daños si ese cuerpo ha sido lanzado desde el borde o se ha bajado con cuerdas. Lo digo porque los espeleólogos hablaban de un fuerte olor una vez en el interior de la sima, pero también de que parecía que ese bulto tenía el aspecto de un cuerpo que se había dejado descender con cuerdas, que no se había lanzado desde arriba, ¿no? Entiendo que la operación no hubiera sido distinta, la situación y también los daños, ¿no? Una vez que se analizan.
4: Bueno, en este caso, cuando se realizó la autopsia, se constataron una serie de lesiones, un grupo lesional de alta intensidad que no presentaban características de vitalidad. Estamos hablando de fracturas óseas que afectaban tanto a una como a otra extremidad inferior, fracturas a nivel de la columna vertebral y fracturas complejas a nivel de la pelvis. Es decir, tenía muchos huesos rotos y esas lesiones no estaban rodeadas de infiltración hemorrágica. No había una reacción que suele ser la habitual cuando estas lesiones lesiones de esta intensidad se producen en personas que están vivas. Entonces, ese hecho nos lleva o llevó a determinar desde el punto de vista médico-legal a que el momento de producción de las mismas era claramente posterior a la muerte. Y atendiendo al contexto orográfico descrito en el que se encontró el cuerpo, era más compatible con el lanzamiento del cadáver al interior de la sima. Sí que no podemos determinar desde qué altura se produjo ese lanzamiento, pero para producirse ese cuadro lesional sin ninguna reacción vital, era más compatible con el lanzamiento del mismo que con la depositación, depositar el cadáver de forma suave sobre esa superficie.
0: Claro, puede ser que haya caído y haya quedado en una posición que pueda ser compatible con haberlo ido bajando, ¿no?
4: Pero, correcto.
0: Claro, entiendo que cuando tratamos de bajar, pongamos que es un cuerpo, por mucho que lo bajes con cuidado, se daría ciertos golpes, pero claro, si lo dejas caer en algún momento, ese golpe hace que el cuerpo vibre, ¿no? Vivo o muerto, ¿no? Entiendo que eso es bastante claro. Mencionaba yo al comienzo, Patricia, que el cuerpo presentaba una herida en la cabeza, que el arma parecía corresponderse con un martillo de bola. No sé si nos puedes contar cómo se realizan las comprobaciones para saber el tipo de arma. Si tenéis una suerte de registro informático que al introducir las medidas muestran las opciones más probables, o tenéis vosotros que hacer esas pruebas de forma manual en el laboratorio.
4: No, registro informático ya te adelanto que no. Lo que ocurre es que el cráneo, por su composición, por su morfología, tiene una peculiaridad muy importante y muy relevante, y es que cuando incide sobre él un objeto de una superficie pequeña con gran energía cinética, es decir, cuando un objeto de superficie pequeña golpea el cráneo con una intensidad muy fuerte, reproduce la forma del objeto que lo ha producido. Es decir, se queda en el cráneo una marca que reproduce las características de ese objeto. Entonces, en este caso teníamos una lesión a nivel del cráneo circular con unas dimensiones X que podrían corresponderse con un objeto con esas características. Y nosotros lo que hacemos es trasladar esa información a los investigadores, al equipo policial, para que ellos ya lo cotejen con los posibles objetos que hayan encontrado durante la investigación o durante la inspección.
0: Claro, no sé si, me imagino que en algún momento te habrá tocado hacer pruebas, ¿no?, en laboratorio y probar ciertos tipos de armas para tener más o menos un bagaje. No digo yo que sea fácil ver a primera vista que por las heridas hay un arma concreta, pero al menos las más habituales entiendo que ya las vais trabajando y las tienes en la memoria, ¿no?
4: Eso es, sí. Y si no, lo que damos son características generales que pueden corresponderse con un martillo de bola o con otros elementos que tengan unas dimensiones similares.
0: Que es cuando vimos, como en las series, la forma Roma y todas estas cuestiones, ¿no?
4: Sí.
0: Ramón, supongo que si los forenses, como nos dice Patricia, ya apuntan a un arma, ¿no?, o a un posible arma, como este caso, ayuda a centrar un poco la investigación, ¿no?, saber qué tipo de material, también la tela, ¿no?, como decíamos, el que hayan ciertas piezas en un lugar que parecen corresponderse con un ambiente de construcción, ya nos hace pensar en una cierta mirada, ¿no?, para esa investigación.
2: Por supuesto que todos los investigadores por lo menos tienen que tener un contacto directo con los forenses, ¿no? Y al revés, los forenses con el equipo de investigación también. Recuerdo en cierto caso con Cubero, además nos pasó con una mujer que fue asesinada con 117 puñaladas, bueno, murió sangrada porque no eran profundas, ¿no? Pero había entre las 117 unas cuantas que parecían que eran con un arma de doble filo. Entonces Cubero estuvo mirando unos tratados y efectivamente, según cómo se metía el cuchillo, se podía, a la hora de sacarlo, se podía vislumbrar como que hubiese habido dos filos en esto, ¿no? Pero era una simple arma. Quiero decir que esto se dedujo también de la, pues al final, de la interacción que había entre el equipo de investigación con los forenses. O sea, es recíproco. Te quiero decir que, desde luego, el análisis que hace un forense sobre cómo ha podido morir la persona, cómo la han podido matar y tal, pues es fundamental para los equipos de investigación, para buscar las armas, el arma que se ha utilizado y todo.
0: Entiendo, Patricia, que te oigo a sentir y la colaboración es muy importante, ¿no?
4: Sí,
0: este tipo de fórmulas.
4: Fundamental.
0: Llegaremos un poco más adelante a que nos expliques bien los análisis de las heridas, que nos vendrá bien aprender todo este concepto del perimortem, postmortem y premortem, que hay que saber leerlo también en un escenario. Pero claro, hay aquí varias cuestiones de las que me gustaría hablar también con Carlos. Bueno, parece claro, según va evolucionando la investigación, que tenían un plan, que no fue algo casual, ¿no? Cuando haces ir a alguien a un lugar concreto y ya tienes establecido una fórmula para actuar, Bueno, pues da que pensar, pero claro, también se tomaron su tiempo para ciertas cosas, ¿no? Para hacerse un plan para deshacerse del cuerpo. De hecho, tuvieron que esperar a que anocheciera para poder hacerlo, ¿no? Para no ser vistos, para que fuese más discreto. No sé, Ramón, si esto, además de implicar que tienen poco valor por la vida humana, implica más cosas también, ¿no? Que tienen suficiente sangre fría como para esperar, que no se abalanzan rápidamente. No sé si porque ya uno tiene costumbre o porque ha pasado por muchas cosas en la vida.
2: Bueno, efectivamente, tenemos que mirar esto bajo un prisma, una perspectiva de una mente criminal. O sea, que no es como nosotros. Tú tienes, si te ha sucedido cualquier cosa y la quieres ocultar, desde luego pasas por un momento de estrés, de ansiedad, de cómo soluciono esto, ¿no? Pero estos, tú date cuenta que eran delincuentes que dedicados al tráfico de drogas y que continuamente tenían que llevar pues la droga en cualquier sitio, te quiere que ya ellos ya están acostumbrados a ese estrés. Entonces el pensar de, bueno, tenemos aquí el muerto, pues vamos a comer tranquilos, que luego ya lo tiraremos. O sea, ya tienen una mentalidad criminal suficiente como para pensar, bueno, no es tan grave. Te quiero decir que estamos acostumbrados a no matar, ni a guardar el cadáver, pero sí a otros tipos delictivos que te dan cierto, no sé.
0: Es verdad que vamos a llegar al día de autos y a la situación de violencia que se produce, y ahí es más difícil asumir que alguien diga, bueno, el muerto ya está muerto, vámonos a comer, hace falta tener mucha sangre fría. O yo tengo la sensación, Carlos, no sé si te pasa como a mí, que da que pensar, que no parece que esto sea posible en alguien que hace esto por primera vez, ¿no? Aunque hayas tenido que mover droga y hayas pasado por los nervios, matar a alguien de forma brutal parece incompatible con que tengas la suficiente pachorra como para irte a comer. Ya hablaremos además de con qué dinero pagaron, que eso también es un poco delito doble, ¿no?
3: Bueno, yo siempre digo lo mismo, tener un plan no significa que el plan sea bueno, eso lo primero. Y después, cuando te enfrentas, a mí que me toca muchas veces pues a hablar con criminólogos, con perfiladores, con psicólogos forenses, incluso con criminales, a veces hay un momento en el que se produce un clic en el que uno escala el tipo de delito, la tipología de delito, ¿no? Pasas del tráfico de drogas a de repente matar a alguien algún día. Normalmente suele ser accidental, pero en este caso no lo parece, ¿no? Pero es esa escalada que a veces no se produce, otras sí, y que efectivamente, bueno, algunos delincuentes lo toman como sencillamente, pues va, a ver, ya me dedico a esto, un pasito más, pues es más corto para ellos que para nosotros, por decirlo de algún modo. Pero sí, en este caso tenemos un comportamiento francamente curioso, o sea, para un escritor como yo, o para alguien que se dedica al true crime y a la literatura negra, es como fantástico, porque estos personajes te dan un abanico absolutamente increíble, pero que nos cuesta mucho meter en el mundo de la ficción, porque es muy difícil aceptar determinados comportamientos. Siempre digo lo mismo, lo que funciona en la realidad o lo que es la realidad muchas veces no funciona en la ficción, ¿no? Y aquí tenemos una serie de tipos que planean, ejecutan, se van a comer, se ríen, luego vuelven a... Vamos, que parece casi una película de Guy Ritchie, por decirlo de algún modo, ¿no? Y es curioso este caso precisamente por eso. Por la parte humana, por decirlo de algún modo, ¿no? Por la parte de su comportamiento. Y ahora sé que avanzarás algún detalle más, como lo que decías de quién paga la comida, pero sí, es un comportamiento realmente extraño e inquietante.
0: Sí, es verdad que pasar de ser un grupo delincuencial que mueve droga a que puede dar palizas por controlar el territorio, que las agresiones sean más violentas, es verdad que la escalada se puede llegar a entender, pero a veces cuesta pensar en qué momento conseguimos parar esa adrenalina y esas pulsaciones y cambiarnos de ropa para irnos a comer y hacerlo además, Iñaki, con el dinero de la víctima, ¿no? Que eso ya parece como un paso más al escaso respeto que estaban teniendo por la situación, ¿no? A no darle importancia en ningún caso. No sé en qué punto se acaba sabiendo eso.
1: Bueno, si previamente a todo esto, cuando se produce el hecho de lo que es el asesinato, con las circunstancias en las cuales fue asesinado y como consecuencia de que, según ellos, pues metía mucho ruido la víctima, pues encima ponen una moladora para, de alguna manera, cubrir esa parte del ruido, pues fíjate tú lo que les preocupaba a estos, sacar la cartera de la víctima, irse a comer o irse a cenar, ¿no? Pero llega un momento que este tipo de personas, pues bueno, el valor de la vida anda un paso más dentro de su escala de actividad y bueno, pues la verdad es que no sé hasta qué niveles del mundo de la droga estaban, pero cuando ya suben diferentes escalas. Luego también, por otra parte, el hecho de que la víctima fuese como era, ¿no? Porque le trataban a este como una pobre víctima, un pobre desgraciado, por decir de alguna manera. Pensaban que ellos que, bueno, pues que podían engañarle fácilmente, que podían llegar a un acuerdo para medio estafarle o engañarle, y última circunstancia, pues proceder a matarle. En este caso, la actividad fue premeditada ya con tiempo, pero también hemos tenido algún caso de alguna sima o alguna cueva asesinado. Me recuerdo ahora el abogado Josechu, sí, Josechu, en circunstancias similares, y aquello no fue todo muy premeditado como en este caso, pero aquello se activó el mecanismo del asesinato como consecuencia de otras circunstancias, ¿no? Pero en este caso yo creo que lo tenían, o pensaban que lo tenían bastante bien atado, como el hecho de que lo llevan a una sima o una cueva del entorno de ellos, con lo cual para nosotros es un elemento determinante, ¿no? Saber dónde se encuentran las simas y las cuevas, y ahí ese es un elemento para la investigación, pues clave, ¿no?
0: Están las simas, que es trabajo de riesgo el bajar como espeleólogo, ¿eh, Carlos? Esto, no digo que todas, pero hay muchas que da miedo pensar en que puedas encontrarte al fondo.
3: Sí, yo que he practicado de forma amateur la espeleología en alguna ocasión, es bastante, bastante agobiante, si no estás nada acostumbrado, ¿no?
0: Pero sin pensar en que pueda haber algo abajo. O sea,
3: ya. Yo les iba a decir a Ramón Iñaki, gracias a estas ocurrencias que tienen los criminales alguna vez, ellos tienen hilos de los que tirar, lo cual no está mal, ¿no? Es decir, me voy con el DNI de la víctima o me voy con la tarjeta de crédito, una ocurrencia última hora, va, nos lo hemos cargado, pues mira, encima, a modo de escarnio, vamos a utilizar su tarjeta para pagar una comida, ¿no? Gracias a que los delincuentes, la mayoría de ellos, cometen siempre algún pequeño detalle por vanidad o por otro tipo de comportamiento puramente humano, ellos tienen de dónde tirar, con lo cual, pues a veces, bien, ayuda, ¿no? Este tipo de comportamiento desordenado.
0: Sí, es verdad que aparece la identificación de la víctima, aparece en el entorno de la sima, que no sé si se les cae o la tiran, me parece un poco desconcertante también, no sé en qué momento se produce esto.
1: Hombre, el hecho de que la impunidad que te da arrojar una sima de aproximadamente unos 90 metros, dices, ¿quién lo va a localizar, no? Y si no fuesen estos espeleólogos catalanes, la semana anterior iban a venir unos alemanes, pero como consecuencia de la climatología, pues no accedieron, ¿no? O sea que lo de las simas y las cuevas no lo podemos dar como un lugar seguro en el cual no se va a localizar un hecho criminal, porque tarde o temprano se localizará.
0: Patricia, no hay formación de espeleología, ¿no? En la carrera. Yo creo que en las series vemos mucho que bajan, que venga el forense y baja el forense rapelando poco a poco y desde abajo ya va con la linterna enumerando cosas que va viendo. Eso de momento no ha pasado, ¿no?
4: No, yo con mi claustrofobia ni me lo planteo.
0: Bueno, pues mejor así. Está claro que una vez que encontramos ya todo lo que hay en el interior de la sima, que este era la identificación, Ramón, ayuda mucho, entiendo, a cotejar, ¿no? Porque en ese primer momento ya al menos hay posible víctima que evidencia que, bueno, que va a ser más fácil, ¿no?, ponerse a buscar qué personas puedan haber sido dadas por desaparecidas o se esté en investigación.
2: Sin duda, lo principal siempre en una investigación es lo primero. Bueno, lo primero son el momento simultáneo a la muerte. En este caso no se da, porque había muerto dos meses antes. Entonces, primero localizar a ver quién es esa persona, el conocimiento de su entorno, y luego intentar rehacer los últimos momentos de su vida, ¿no?, para saber con quién estuvo, que bueno, que fue uno de los casos. Yo te quería comentar sobre, en este caso, por ejemplo, que seguramente según se advierte en el informe forense, pues parece que lo tiraron desde arriba, ¿no?, para deshacerse de él sin ninguna. Pero en el otro caso de la sima que hemos comentado antes, que ha comentado Iñaki, el de
0: el abogado
2: Josechu, bueno, pues en aquel caso, uno de los hermanos, él decía cuando le mataron, porque efectivamente sobrevino la muerte, o sea, parecía como que ellos pensaban que le intentaban estafar, ¿no? Entonces, pues al final le dieron un golpe con algo que tenían allí en esto y lo mataron, ¿no? Entonces luego, para deshacerse del cadáver, lo metieron en una sima también, pero este decía en el juicio, estuvo recalcando todo el tiempo, no, no, pero lo traté con dignidad.
0: Lo bajó poco a poco,
2: eso,
0: ¿no?
2: Es, lo maté, lo envolví y lo bajé y lo dejé allí aposentado en el este, pero con dignidad, a diferencia de aquí, que lo cogen y lo tiran y ya está.
0: Claro, y yo me imagino que esa es la diferencia entre los que ya se han convertido en delincuentes habituales, que tu cerebro pues va cogiendo esa morfología, y el que en un momento dado se ve sobrepasado, comete un delito gravísimo y después pues ya no puede arrepentirse lo suficiente como para confesar, pero trata de hacer, sí, bueno, pues con respeto la parte final de, del desastre, ¿no? En fin, la naturaleza humana es bastante tremenda.
3: Sí. Digo, oye, en cuanto al tema de Simas, aquí en Navarra sí tenemos un caso tremendo, digo, porque esto para un forense o para un investigador, no sé si conocéis el caso de del crimen de la familia Sagardía, que es una familia que fue asesinada brutalmente, madre, 6 hijos, y arrojada a una sima en Navarra en el año 36, pero es que en esa misma sima, ya cubiertos los cadáveres de esa madre con sus hijos, etcétera, muchos años después, en el 2008, se arrojó otro cadáver de otro asesinato, el de José Ignacio Indart, que a su vez, pues bueno, pasó el tiempo y también quedó ahí cubierto hasta que alguien bajó a investigar esa sima, ¿no? Yo me refería al hecho curioso de que cuando empezó a excavarse esa sima, los cadáveres iban por capas, por decirlo de algún modo, ¿no? Teníamos ese asesinato del 2008, luego más abajo se siguió profundizando, buscando, pues bueno, detalles para esclarecer ese asesinato del 2008, y se llegó a esa capa del año 36 donde estaba esa mujer con esa familia. Era prácticamente Vox Populi que los habían echado ahí. Pero ¿cómo es para un investigador, Iñaki Ramón, el hecho de que en el mismo escenario de un crimen, años consecutivos, haya enterrado varios cuerpos a distintos niveles? Tiene que ser una locura para vosotros eso.
0: Será como un trabajo de arqueología, ¿no? Que a veces van analizando capa por capa y van viendo diferentes etapas históricas que se van analizando si quitas las capas con suficiente cuidado. Y claro, aquí es un poco arqueología de
1: forense,
0: ciencias forenses, ¿no?
1: Eso mejor lo podría decir Patricia, porque al final estamos hablando de diferentes etapas, épocas, los cadáveres y los, digamos, estarían en diferentes circunstancias y situaciones. Y ahí lo que le puedo trasladar prácticamente para que vean que son hechos diferentes, y en este caso sería un forense, ¿no?
2: Yo te diría, como investigador, desde luego puede parecer frívolo lo que voy a decir, ¿no? Pero desde luego, como investigación, es cuanto menos estimulante. O sea, el ver un sitio donde se han intentado deshacer de tanta gente, ¿no? No sé si habría un vínculo. Bueno, en este caso no, porque es mucha distancia en el tiempo, ¿no? Desde el 36 hasta el 2000, pues bueno. Pero en un sitio, en un foco donde se van depositando cadáveres, es cuanto menos, lo que te digo, estimulante.
0: Sí, si ya miramos estos siglos atrás, probablemente eso hubiera indicado que en el pueblo se hablaba de ese lugar como una boca del demonio o algo así, ¿no? O del infierno, un vórtex de algo así, porque, vamos, desde luego tiene cierta querencia o tendencia que acaben acercándose allí para deshacerse de restos de crímenes, ¿no? Que es bastante complicado. No sé, Patricia, ¿cómo ves tú esto de las capas freáticas, pero de diferentes crímenes históricos?
4: Bueno, hasta ahora, gracias a Dios, no nos ha tocado, pero en el caso de que ocurriese, habría que hacer una técnica, pues como habéis comentado, de arqueología, una exhumación, y ver un poquito la disposición de cada cuerpo y qué lesiones podamos tener, seguramente únicamente en los huesos, porque entiendo que debido al tiempo transcurrido las partes blandas habrían desaparecido. Y la importancia, con el hallazgo de estos cuerpos, de cerrar círculos, ¿no? De cerrar historias que a veces es importante también para el que queda.
0: Sí. Si me permitís, vamos a volver al día de autos que nos ocupa, el 12 de junio de 2009, cuando, con la excusa de llevar a cabo un negocio relacionado con drogas, tres varones, que tiempo después acabarían siendo procesados por su asesinato, se citaron con la víctima, un vecino de Erandio. Lo hicieron en una nave industrial del Goibar. La nave era propiedad de uno de los tres implicados y fue allí donde presuntamente le asesinaron para arrojarle después al interior de la sima de Madarixa. Una vez en la nave, Juan Carlos se dirigió a la planta alta del local para cortar unos tubos con una máquina Rotaflex con el fin de hacer ruido. Óscar se quedó con la víctima y Felipe bajó al sótano siguiendo un plan que habían elaborado previamente. Una vez en el sótano, pidió a voces que le pasaran una cerveza y en el momento en que la víctima se dispuso a hacerlo, Óscar le empujó al vacío y quedó colgando de la barandilla. pero lejos de ayudarle, le acabaron por golpear con el pie para que acabara cayendo. Ahí quedó tendido en el sótano, donde Felipe empezó a forcejear con la víctima. La sentencia del juicio concreta que o bien Felipe o bien Óscar le golpearon con un martillo en la zona occipital y otro de los procesados le pegó con una bombona de acetileno en el área temporoparietal. Analicemos los daños, si nos permites, Patricia, ayudarnos en esto. Aquí contamos, ya que estás con una especialista en la materia que nos puede explicar cómo se leen esas lesiones, ¿no? Las lesiones de un cuerpo que nos ayudan también a ver esa narrativa de lo que ocurrió, cómo fue la agresión y datar cada lesión, ¿no? Porque hay heridas que hemos descubierto que fueron fruto de la caída en la sima, habría otras que fueron del momento y las finales, ¿no?, que nos muestran la agresión. Uh-huh. ¿Cómo empieza esa datación de las lesiones?
4: Una de las mayores complicaciones que hubo en este caso es el estado del cadáver, porque se encontraba en un estado de putrefacción avanzada. Eso quiere decir que las partes blandas, es decir, la piel, etcétera, ya se encontraban en un estado que no permite el estudio adecuado de las mismas, al menos a simple vista. Luego, con pruebas complementarias, con el microscopio, se puede llegar más allá. En este caso, como decíamos, había por un lado un cuadro lesional con todas esas fracturas que hemos mencionado y que no tenían signos de vitalidad, y otros, por ejemplo, como el de la fractura hundimiento a nivel del cráneo, con esa morfología especial que se correspondía con un martillo de bola, que sin embargo sí presentaba tanto en la piel como en el hueso, y también una vez realizada la apertura en la masa encefálica, que estaba putrefacta, pero también se podía percibir ese infiltrado hemorrágico. Es decir, nosotros podemos analizar estas lesiones a simple vista y determinar si se han producido en vida o no. Cuando hay vida, hay circulación. Si nosotros nos rompemos una pierna, ¿qué nos va a ocurrir? Se nos va a hinchar, se va a producir un hematoma, porque ahí acude sangre, el cuerpo reacciona. Uh-huh. Entonces es lo que vemos en esas lesiones que hay en el cráneo. Hay una infiltración hemorrágica que después también la constatamos con los análisis microscópicos. Sin embargo, en el resto de lesiones no observamos esta lesión. Por eso determinamos que son en momentos muy posteriores a la muerte. ¿Y por qué mencionamos ese muy posteriores? Porque desgraciadamente tenemos un periodo de incertidumbre. Es decir, la muerte no es un proceso instantáneo en el que todo se para y ya se acaba, sino que es un proceso. Entonces tenemos unas horas en las que tenemos un margen de incertidumbre, donde una lesión puede tener características que parecen vitales pero no serlo, o determinar finalmente que son perimortem. ¿Vale? Pero en este caso sí que había lesiones que correspondían claramente con un momento muy posterior a la muerte y otras que eran vitales.
0: Uh-huh. Claro, aquí tenemos unas heridas que probablemente se causaron cuando caes o te tiran por unas escaleras. Pues tu cuerpo tiene ciertas heridas. Uh-huh. Tenemos la del martillo, como decías, uh-huh, la de la bombona. Claro, aquí no sé si es fácil determinar cuál fue primero o si es en base a la evidencia de que una de ellas tiene resultado mortal por el tipo de herida que genera, ¿no?
4: Sí, nosotros en este caso, y lo dicho, con las limitaciones que ofrece un cuerpo en ese estado, lo que podemos llegar a determinar es si son producidas en vida o no, pero no podemos determinar exactamente el orden. Sí que podemos determinar que la gravedad mayor corresponde con esa fractura o hundimiento producida por el martillo.
0: O sea que, claro, sería como el golpe definitivo, digamos, ¿no?
4: El responsable, al menos, de la causa
0: de la muerte.
4: ¿No?
0: Claro, que igual alguien le remata sin saber si está...
4: Correcto, si está producido en un momento inmediatamente posterior, nosotros no tenemos capacidad de discernirlo.
0: ¿Se visita el lugar del crimen en una situación así? ¿Una necesita, para entender bien las cosas, acercarse a esa nave industrial en la que se ha producido el crimen en este caso?
4: Bueno, en este caso no se realizó, creo que no se realizó por parte de los médicos forenses ninguna inspección directa del lugar, pero sí que es verdad que tenemos la información realizada por el equipo policial de la Ertzaintza, que es muy detallada, muy descriptiva, con múltiples fotografías. Y en los casos en que se ha realizado alguna recogida de vídeos, también nos lo suelen facilitar. Entonces, la verdad, es como haber estado en el lugar.
0: Es verdad que hoy en día ha cambiado tanto la técnica que se pueden hacer casi inmersiones en 3D si se desarrolla con grabaciones, con cámaras, uh-huh, de ese tipo, ¿verdad, Iñaki, en la inspección?
1: No es que se puede, es que se hacen. Uh-huh. De trabajar las técnicas que utilizábamos antes nosotros en fotografía, que decíamos pues una general, parcial, de detalle, hoy en día un equipo en 3D. ¿Por qué es importante esto? Pues como bien ha dicho Patricia, para facilitar, ayudar en este caso al equipo también de médicos forenses, y en el acto del juicio oral, para poner en escena como a toda la autoridad judicial, como si hubiese estado en el lugar de los hechos. De esa manera pues van a tener una composición a la hora de hacer sus valoraciones y tomar sus determinaciones, ¿no?
0: Claro, que uno puede tener dudas y una vez que analiza los datos, que a veces son fríos, lo está viendo con esa inmersión 3D y supongo que ayuda, ¿no?, a entender también, ¿no?, que también los investigadores necesitáis ver un poco el percurso, sí, de lo que creéis que ha sucedido.
2: Generalmente, cuando, sobre todo si son un homicidio, se presenta en el momento que se activa el protocolo de por el hallazgo de un cadáver, van los equipos de investigación que se van a hacer cargo de ello, ¿no? Pero sí, es verdad que las técnicas ahora que se utilizan, yo me acuerdo de una cámara que se pone, ahora antes de entrar hay que preservar la zona, y antes de preservar la zona, incluso aunque llegue la comitiva judicial, se les hace esperar, porque hay un tipo de cámara, el esferón, que te graba en 360 grados, y eso lleva un tiempo, porque son un montón de fotografías que está realizando, pues no sé si son 20 minutos o no sé cuánto, hay que esperar para que fotografíe todo, y luego, pues con un programa específico, pues puedes ir mirando detalle por detalle, además tiene mucho nivel de detalle, ¿no? Pero puedes mirar en 360 grados, o sea, algo que se te ha podido pasar en un momento determinado, o que luego, por contaminación de la escena, se ha dejado un, no sé, cualquier cosita en la escena, pues esto no estaba antes. Uh-huh. Y ahora está para
0: algo descartar, que desaparece de la escena, ¿no? Que también ha pasado en ocasiones, ¿no? En otros casos.
1: O que aparece.
2: O que aparecen cosas, uh-huh, por el equipo de investigación, por alguien que se ha dejado olvidado ahí un papel y dice, oye, este papel, pues vamos a analizarlo. Pues no, no estaba. Lo ha puesto alguien ahí sin querer, ¿eh? Muchas, sí, veces sin querer, vamos.
0: Que es ya un poco lo que falta cuando un caso es complicado, ¿no? Que nos vayamos dejando cosas y haya, sí, que sumar el ADN de una persona más, ¿no?
1: Que suele ocurrir. No. En muchos casos, en ese énfasis de lo que es intentar ayudar en la clarificación del hecho, pues se dejan cosas. Pero como bien ha dicho, nosotros trabajamos con este equipo Esferon, que al final es como encontrar el escenario tal y como estaba en la reproducción del hecho. A partir de ahí, todo lo que sea incorporar alguna evidencia al escenario, pues puede ser una contaminación, una alteración, una posible manipulación.
0: O sea, es una suerte de notario inicial, ¿no?
1: Sí,
0: visual.
1: Efectivamente.
3: ¿Nos hacéis una idea de cómo ha influido eso en la evolución de la historia de la literatura negra a lo largo de los años? Tú te vas a una novela de un gran maestro como Maigret, por ejemplo, donde la tecnología no forma parte de la trama, y te ves las novelas negras policiales, procedurales de ahora, donde la tecnología es un 70-80% de la resolución de la trama, y eso también nos ha influido muchísimo a nosotros.
0: Hombre, en determinadas novelas se puede ver a los propios policías fumando en la escena del crimen, claro. Es que todo ha evolucionado muchísimo, ¿no? Claro, bueno, si hiciéramos una inmersión en el pasado, Patricia, sería esto una locura.
3: Sí, pero estaba para Patricia. No hay peor cosa que hacemos en muchas de las novelas series negras, que es la forense comiendo durante la autopsia, sí. Que parece un tópico de esos horripilante.
4: O estas series donde la forense va en tacones de 15 centímetros.
0: Porque viene de una fiesta.
4: La han echado cuando estaba en una fiesta. Con un bolsito y mira y dice, ha fallecido a tal hora, con tal minuto. Sí, sí, ha hecho mucho daño eso.
0: Bueno, son licencias que el cine, las series y alguna novela han ido tomándose, pero bueno, es verdad que el trabajo es duro y que ha cambiado mucho en lo tecnológico. Muchísimo, ¿no? Aquí estamos en un momento en el que ya las técnicas eran bastante novedosas. Ramón, si salimos de la sala forense en la que estábamos y volvemos a mirar a esos tres implicados, las llamadas telefónicas fueron importantes también, porque, claro, una vez que lo estamos analizando ahora, es evidente saber que había tres implicados, un poco cuál es su posición de poder, digamos, en este organigrama, pero esas llamadas telefónicas y una fotografía tomada en un bar de Erandio fueron bastante importantes, ¿no?, para aclarar las cosas.
2: Muy importantes y forman parte de la tecnología en sí, ¿no? La fotografía, por ejemplo, que se encontró en los últimos momentos de vida de esta persona, bueno, que se conocen de los últimos momentos, estaban en un bar y ahí se le ve con uno de los implicados. Esa fotografía ha sido fundamental precisamente para poder identificar a las personas con las que estuvo en el último momento, ¿no? Tú date cuenta que luego encima ese teléfono de la persona aparece también en el Goibar, que es donde habían quedado, donde era esta persona, ¿no? Este presunto autor, o este, el con el que estaba con él, ¿no?
0: Sí, porque se acaban triangulando, ¿no? Las llamadas, hay un momento en el que incluso el de la víctima está en la misma nave industrial,
2: efectivamente,
0: ¿no? Están todos juntos en el mismo sitio y ahí se pierde la pista y entiendo que...
2: Sí, pero hay un traslado desde Erandio
0: hasta el Goibar.
2: Y del Goibar a Azcoitia, pues bueno, pues también te quiero decir que es una zona del entorno donde se puede encontrar o donde ellos se pueden encontrar cómodos, ¿no? Entonces, además, coincide con la fecha más en el que se denunció la desaparición. Esa fotografía aparece, es el día de la fecha que se denunció la desaparición. Por lo tanto, son un número de indicios, efectivamente no tienes la prueba definitiva que les han matado, ¿no? Pero todas esas cosas, más luego esencial que aparezca el cadáver, aparece el cadáver, eso es.
0: Tenemos el cadáver y ya en la investigación se va viendo como las señales de los teléfonos.

0: de que había, la verdad es que no pusieron mucho celo ni se preocuparon mucho. Dijeron, ¿cómo? ¿Hay sangre? Pues nada, cogemos una capa de pintura roja, lo pintamos y todo perfecto. Pero claro, nosotros ya también tenemos una ligera experiencia en estas cuestiones, ¿no? Y si ves un escenario que posiblemente se ha cometido un hecho criminal y ves una parte de ella que está recién pintada y lógicamente lo que hacemos es, dentro de los demás elementos, como pudiera ser el martillo de bola y la rotaflex y demás, la búsqueda de sangre. Si no tenemos ningún elemento en este caso que nos haga, pues lo que hacemos es proceder a levantar esa capa de pintura donde es donde localizamos, lógicamente, pues abundante sangre, ¿no?, de la víctima.
1: O sea que en principio, por mucho que tapemos la sangre con capas y capas de pintura, si se rasca lo suficiente, se puede localizar ADN
0: Sí,
1: viable ahí, ¿no?
0: se puede localizar sangre, ¿eh? Se puede localizar sangre. Si hubiesen procedido a otro tipo de actividad, como hubiese sido limpiar la sangre, que les hubiese llevado más tiempo y no estaban por la labor, pues seguramente también hubiésemos localizado, porque existen otras técnicas para hacer la búsqueda, en este caso, de elementos biológicos, como pudiera ser la sangre, un escenario que previamente ha sido limpiado.
1: En caso de que no se pudiese localizar ADN viable por diferentes motivos, como una concatenación de limpieza exhaustiva, pintura, entiendo que en los huesos sí que se puede determinar, ¿no? Igual es más lento, pero se obtiene ADN también, ¿no?
2: Sí, del cadáver se puede obtener. Lo que ocurre es que necesitas cotejarlo con la escena. Entonces, para la identificación podríamos obtener ADN desde el cuerpo, desde los huesos, los dientes u otros elementos. Pero luego para hacer la investigación policial de la escena, pues es necesario hacer ese cotejo.
0: Tenemos que ubicar a la víctima en el escenario,
2: Eso es.
0: como bien
2: Eso
0: dice
2: es.
0: Patricia, para lo cual tenemos que buscar sangre o evidencias biológicas relacionadas con la víctima en ese escenario. Porque puedes hacer el ADN de la parte ósea, pero eso lo único que pudiera ser en un momento determinado es de cara a la identificación de la víctima. Pero aquí necesitamos dos escenarios.
3: Es muy difícil hacer desaparecer la sangre porque generalmente casi todos los suelos son porosos, o sea, bien sea la madera, o sea que al final siempre se va a filtrar por una rendija o por la junta de dos azulejos o por el. Siempre, siempre, siempre, yo creo, y es para desalentar un poquito a quien esté pensando que se puede deshacer de la sangre.
1: Los suelos son porosos, así que y guardan información y eso sirve para que todo llegue a buen puerto en una investigación. Finalmente, aquí tuvimos condena, fueron condenados a 15, 16 y 22 años de prisión. El fallo culpa a dos de los anteriormente mencionados por asesinato y a otro como cooperador necesario. La sentencia dice que golpearon a la víctima en la cabeza con un martillo y una bombona en una empresa del Elgoibar. Los enjuiciados, eso sí, trataron de evitar la condena acusándose mutuamente del asesinato durante el juicio, que entiendo que esto es más o menos habitual, ¿no, Ramón?
3: Bueno, depende del caso. A ver, lo que quiero decir es que cuando hay una organización jerarquizada es muy difícil que te salgas, porque en la cárcel también puedes tener represalias. Si a ti te condenan y tú has intentado culpar a otra persona, puedes tener represalias, ¿no? Pero en este caso, que no es, o sea, es una organización de, pues, por llamarlo organización, ¿no? Pero de delincuentes habituales, pues aquí sálvese quien pueda. Quien le pegó el último golpe fuiste tú. Tú acarreas con todo.
1: Y aquí se consideró que dos habían sido autores y uno cooperador necesario, que bueno, pues también el actuar tratando de hacer ruido para que no se oiga ese crimen también te hace ser cooperador y formas parte un poco de ese crimen. Se sabe también que cuando tratamos de deshacernos de un arma, de un cuerpo, de una prueba, no vamos locamente por la vida buscando un camino inesperado. Normalmente activamos un mapa de nuestra memoria y tratamos de encontrar aquel lugar en el que una vez estuvimos, aquel pasadizo, aquella cima. Normalmente hay unos kilómetros en nuestro mapa mental en el que buscamos una solución al problema que hemos generado, ¿no? Buscamos ese escondite. ¿Se sabe por qué eligieron esa cima, Iñaki, en concreto?
0: Hombre, eran gente del entorno, conocían, digamos, la ubicación del mismo, porque encima a alguno de ellos le gustaba el hecho de ir a coger setas y demás, con lo cual ya sabían dónde se encontraba esa cima. Generalmente, cuando acudes a un escenario de estos, no es que estás buscando, ya tienes el conocimiento digamos, del terreno y por lo tanto, pues ya sabes de dónde te vas a desprender la víctima. Lo mismo que los ganaderos sabían exactamente dónde se encontraba José Chu cuando se desprendían de su ganado muerto lo arrojaban ahí, pues dijeron, qué mejor, que ya sabemos, en este caso, pues lo mismo, ¿no? Hace

0: dieron, son gente de la zona, conoce dónde están las simas o las posibles cuevas, y máxime, pues encima les gustaba el hecho de coger setas, con lo cual conocen más añadido todavía, ¿no?
1: Lo que pasa es que si es una zona de seteros, entiendo que será una zona también, bueno, pues visitada, ¿no? Que no calcularon bien que esa cima era un lugar en el que había una cierta peregrinación de espeleólogos. Bueno, menos mal que no lo sabían, ¿no? Probablemente.
0: Sí, porque tú cuando andas con el monte sí que ves, cuando estás cogiendo setas sí que conoces muchas zonas, pero nadie va a pensar que dentro de una de esas simas que vas hay una persona arrojada, ¿no? Entonces, pues tú haces tu tarea, tu ocio, y disfrutas, y no estás ahí pensando en que cada sima pueda haber una víctima, ¿no?
1: No, efectivamente, pero quiero decir que no lo pensaron quienes arrojaron el cuerpo allí, ¿no? Que lo echaron allí pensando que nunca más se sabría lo que había pasado, ¿no? No calcularon que probablemente era una zona en la que había cierto movimiento de turistas o de espeleólogos.
0: Con total impunidad, y máxime si hubiesen pensado un poquito que hoy en día casi todas esas simas y cuevas suelen ser... pues visitadas por espeleólogos expertos que les gusta...
1: Patrimonio natural, ¿no?
0: Patrimonio natural, pues entonces se hubiesen tenido un poquito más de prevención de antes de arrojarlo ahí, ¿no?
2: Y no solamente por eso, sino que efectivamente, aunque sea un micólogo y que vaya por ahí por la zona, seguramente el desprenderse de un cadáver, eso da un olor, como decían los que lo encontraron, ¿no? 2 meses después y desprendía un olor. Cualquiera que tenga un poquito, pues no sé, no digo no cualquiera, pero igual una persona que sea un poquito más, no sé, que llegue allí, pues este olor de dónde viene, de algún, seguramente un animal, una vaca que se ha muerto, igual alguno tiene pues esa, no sé.
1: Esa chispa de llamar a la Archancha, por ejemplo.
2: No de llamar a la Archancha o de ver de dónde viene ese foco de olor, ¿no? Entonces el ir hasta allí para ver a la vaca muerta, para ver a no sé qué, o coger el cuerno. Y resulta que no es un esto, sino que viene de allí dentro, no sé.
1: Sí, es verdad que históricamente también se arrojaban muchos animales en momentos en los que uno no quería dar parte o lo que fuese, entonces también probablemente en algunos lugares era habitual que en las simas desprendiesen un hedor que, gracias a Dios, no suele tener que ver con que nadie haya arrojado un crimen. Hoy analizábamos este caso, el de la sima de Azcoitia, con nuestros especialistas. Hay que decir que la sentencia consideró a Felipe autor de un delito de asesinato y de otro contra la salud pública y le impuso unas penas que sumaron 22 años de prisión, además de una multa, que Óscar fue responsable de asesinato, por el que la condenaron a 16 años de prisión, y a Juan Carlos de asesinato en calidad de cooperador necesario se le sentenció a 15 años de cárcel. Eskerrik asko Iñaki Urusta, cofundador de la Policía Científica de la Ertzaintza, como siempre, por ayudarnos.
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1: Las gracias también a Ramón Bañuelos, es jefe de investigación de la Ertzaintza. Eskerrik asko Ramón.
3: Zuri.
1: A Carlos Basas, nuestro experto en True Crime.
4: A vosotros, porque siempre aprendo.
1: Eso es. Y a Patricia Rodríguez, patóloga forense del Instituto Vasco de Medicina Legal, Eskerrik asko, por ayudarnos también a reconstruir esta historia de otra forma. Hasta la próxima, Patricia.
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1: Las noticias de las 5. Egunon, la Catedral de Pamplona se quedó ayer pequeña para despedir a los 5 policías forales fallecidos en un accidente de tráfico el miércoles en el Goibar. Cientos de personas y las autoridades institucionales y políticas arroparon a sus familias, allegados y compañeros y compañeras en una multitudinaria misa funeral en memoria de los 5 fallecidos. La vicelehendakari Ibone Bengoetxea ha considerado que el euskera necesita los acuerdos más amplios posibles, también en lo que concierne a la reforma de la Ley de Empleo Público. Y que si no se logra, quizás la vía más adecuada sea dar pie a la propuesta que tenga menos desacuerdo.
2: Que el objetivo no es obligar a nadie. El objetivo de este gobierno es ampliar oportunidades, es facilitar el camino a quien quiera aprender euskera, es generar oportunidades, ofrecer mejores condiciones a quien quiere vivir en euskera.
1: En Kuwait han interceptado y derribado este sábado una nueva oleada de misiles y drones iraníes dirigidos contra el territorio. El ejército kuwaití ha informado a la población de que las fuertes explosiones escuchadas en distintos puntos de la capital y alrededores corresponden a las operaciones de neutralización sobre los ataques. Un autobús con 63 pasajeros de la línea Donostia-Bilbao circulaba justo detrás del accidente del miércoles en el Goibar. La conductora pudo frenar a tiempo y esquivar el accidente. La Diputación de Guipúzcoa va a homenajear a la conductora, Asier Herrero.
3: En las próximas semanas, la Diputación de Guipúzcoa realizará un homenaje para reconocer el buen hacer y profesionalidad de la conductora que frenó a tiempo con 63 pasajeros en el autobús. La mujer, abrumada por las muestras de cariño, asegura que todo fue cuestión de segundos, aunque se le hizo eterno. Lleva 5 años conduciendo autobuses, aunque asegura que es la primera vez que ve una tragedia de este calibre en carreteras. Relata que vio la furgoneta en la que los policías forales se dirigían a la base de la Ertzaintza ir ya sin control de un lado a otro. Y por detrás el camión hizo la tijera en medio de una nube de polvo. De su autobús se bajaron varios sanitarios para ayudar, aunque los servicios de emergencia llegaron a los pocos minutos y a la media hora pudieron retomar la marcha. La chofer, que el jueves volvió a transitar por el mismo lugar, asegura que se le sigue encogiendo el corazón al ver las marcas de frenada en la carretera. Y da gracias porque la carretera no estuviera mojada. Insiste, si hubiera llovido como el día anterior, está segura de que no habría podido evitar chocar contra la furgoneta y el camión cisterna.
1: En Bilbao, la tramitación del plan especial de la ría continúa avanzando. El ayuntamiento ha dado un paso más con el inicio del programa de participación ciudadana para que los bilbaínos y bilbaínas puedan hacer sus aportaciones para configurar el plan definitivo para proteger, conservar y potenciar los usos de la ría. A lo largo del verano se llevarán a cabo diferentes acciones participativas para lo que ya están disponible tanto una guía como un vídeo en la web municipal. También se han organizado sesiones informativas. Asier Abonza, concejal de Planificación Urbana, Proyectos Estratégicos y Espacio Público de Bilbao.
4: En los próximos meses tendremos la ocasión, a través de estos materiales que hemos preparado específicamente para esta actividad, poder dar a conocer los contenidos de este plan, que es importantísimo desde el punto de vista de la regulación de todas las actividades, usos y eventos que se pueden organizar en el entorno de la ría, siempre con el objetivo de conservar el entorno natural que supone tanto la ría de Ibaizabal como la ría de Cadagua y recuperar ambientalmente todo el entorno de la ría.
1: El gobierno municipal espera que la aprobación definitiva del plan para potenciar el uso de la ría se materialice a finales de año. Los castillos de arena inundarán hoy la playa de la Concha. El Arenal Donostiarra acoge el concurso organizado por la Asociación de Daño Cerebral Adquirido de Guipúzcoa, ATC. Un concurso dirigido a toda la familia que arranca a las 12:30 y al que invitan a participar a las y los miembros de la asociación.
5: Hola, soy Román, miembro de la Asociación Daño Cerebral ATC Guipúzcoa.
6: Este sábado 6 de junio celebramos la tercera edición del concurso Castillos de Arena.
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9: ¡Anima!
1: Eso es todo, más noticias en la aplicación Orain.

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0: Hombre, ni tanto ni tan calvo, ¿no? Como decía la canción Arantxa Retevizcaya. ¿Qué tal, compañera? ¿Cómo estás?
1: Muy bien, buenos días.
0: Un corrido paritario, ¿te lo imaginabas alguna vez?
1: Bueno, no, la verdad. Y además, que los viernes por la noche los pasamos en la iglesia, eso ya me ha parecido...
0: Una gran exageración, muy bilbaíno,
1: sí,
0: quizá.
1: Como mérito, sí, sí.
0: Bueno, cantan de Rumba Madre, ese corrido paritario, en el exilio dulce que proporciona la jubilación. La ha escuchado Roberto Mosso y nos ha dicho, esto tiene que ser para tres bandas. Y le he dicho, pues claro, dale, tráelo, que lo ponemos, me lo mandas. Pues para los que quieran saber algo más, corrido paritario de Rumba Madre. Hoy, Arantxa, vamos a hablar de regularización vía decreto de la población inmigrante, ahora que acaba de cumplirse un mes desde que se abriera el plazo de solicitudes. Y lo vamos a tratar con la ayuda de Nerea Castaños, que es abogada investigadora predoctoral en Derecho de Extranjería. ¿Qué tal estás, Nerea? Bienvenida.
2: Hola, Egunon.
0: Egunon, muy buenos días. Pero vamos a ofrecer también un poco de contexto a este asunto. Olga Barrio tiene datos.
3: Pues sí, mira, según los datos o los estudios del Centro de Investigaciones Sociológicas, y hasta febrero de 2026, la inmigración irregular seguía como segunda preocupación de los ciudadanos por detrás de la vivienda. Lleva los últimos años, de hecho, como uno de los temas centrales de la agenda europea, con países virando a posiciones claramente antimigratorias, al igual que en Estados Unidos, donde Donald Trump ha elevado exponencialmente el tono y la forma de control migratorio, hasta el punto de llegar a extremos casi vergonzantes e insultantes, como la web y los vídeos donde equiparan inmigrantes con extraterrestres llegados de naves espaciales. En una deshumanización casi máxima se les llama, de hecho, aliens, y se ironiza con mensajes del tipo caminan entre nosotros. También se muestra un mapa interactivo donde se sigue a tiempo real y en directo la detención de extranjeros por parte de la ICE, y también se habilita una línea para que cualquier estadounidense denuncie a un extranjero, y dice así, abro comillas, si usted ha presentado una abducción alien, no se alarme, el alien está en buenas manos, nosotros nos encargaremos de ello. Mientras tanto, en el Estado español se ha cumplido un mes, como decías, de la entrada en vigor vía Real Decreto del nuevo reglamento de extranjería para facilitar procesos de regulación y arraigo de inmigrantes, con flexibilización de algunos requisitos y simplificación en principio de trámites. ¿Esos requisitos bases cuáles son? Haber estado en España desde antes del 1 de enero de 2026, haber permanecido de forma ininterrumpida al menos 5 meses previos a la solicitud y no tener antecedentes penales. El plazo de solicitudes termina este 30 de junio. Cerca de unas 550.000 solicitudes han llegado a la administración. Por ahora han pasado el trámite en torno a las 90.000 más o menos. Mientras tanto, las quejas y recursos contra el decreto de comunidades autónomas como Madrid, Región de Murcia, Islas Baleares o Galicia, o de partidos como Vox. Pero después de que el Tribunal Supremo haya rechazado paralizar el decreto, el proceso sigue en curso. Así que vamos a analizar el nuevo contexto creado por este decreto, cómo se está ejecutando y qué va a suponer, si te parece, política, social y económicamente hablando.
0: Almudena. Seguro que Arantxa Retevizcaya tiene alguna pregunta para situarnos también. Muchas gracias, Olga. Adelante.
1: Buenos días, Nerea. Esta cuestión, la de la inmigración y su regularización, en este caso tiene tantísimas aristas, está tan cargada de ideología que me parece que es difícil saber en el punto en el que estamos. ¿Puedes hacernos una introducción al estado de la cuestión? ¿En qué punto estamos?
2: Bueno, pues a ver, en el tema migratorio, actualmente el punto en el que estamos es pues en un punto de cambio. En el 2024 entró en vigor un nuevo reglamento de extranjería que ha traído bastantes cambios, especialmente en el sentido de los solicitantes de protección internacional. Lo que teníamos hasta el 2024 eran muchas personas que, pues, por no poder acceder regularmente a una autorización de residencia, bien porque las autorizaciones de residencia desde origen están muy complicadas para acceder, bien porque las autorizaciones de residencia que tenemos, una vez está aquí la persona en España, te exigen estar dos años en España en situación irregular, pues lo que hacían muchas personas e inmigrantes que llegaban a España era pedir una solicitud de asilo. Pedir un asilo porque así de esta manera iban a poder estar, en cierto modo, tranquilas, porque mientras se solucionaba, o se resolvía, mejor dicho, ese asilo, podían conseguir trabajar. Una vez llevaban 6 meses como solicitantes de protección internacional, conseguían una autorización de trabajo, y teniendo en cuenta además todo el retraso que hay en la oficina de asilo y refugio para resolver estos expedientes, pues podían estar tranquilamente 3 o 4 años viviendo de forma regular, y una vez no se les concedía, si se les concedía el asilo, perfecto, porque ya eran protegidos internacionalmente, pero si no se les concedía el asilo, que era lamentablemente lo más habitual, porque tenemos unas tasas de asilo, o de no reconocimiento de asilo, mejor dicho, bastante altas en España, pues claro, ya llevaban 3 o 4 años en España, entonces habían estado bastante integrados, habían conseguido incluso un trabajo estable algunas personas y podían aspirar a este arraigo, lo que digo, a esta autorización una vez estaban en España. Pero claro, esta situación cambia totalmente en 2024, porque lo que nos dice el nuevo reglamento de extranjería es que todos estos solicitantes de protección internacional ya no pueden pasar a un arraigo directamente. Es decir, no pueden usar ese puente para regularizar y dar una vía legal de estabilidad, de continuar en España.
0: ¿Y cómo lo hacen?
2: Claro, pues ese es el problema. Y precisamente esa es la lógica también detrás de esta nueva regularización. En esta regularización sí van a poder aspirar a ellas. Todas aquellas personas que sean o hayan sido solicitantes de protección internacional podrán acogerse a la regularización si cumplen pues todos los requisitos, antecedentes penales y demás. Pero podrían acogerse a esta vía.
0: Y el que haya habido unas 90.000 solicitudes a las que se le ha dado paso, Nerea, de esas 550.000 presentadas, ¿qué nos indica hasta el final de junio, que es la fecha en la que expira este proceso?
2: Claro, pues nos indica, para empezar, estas 90.000 personas ya son personas que pueden trabajar.
0: Vale.
2: Sí que es verdad que está habiendo algún problema con, porque para trabajar tienen que estar dadas de alta en la Seguridad Social y tienen que tener un número de Seguridad Social. Claro, la resolución te dice que el número de la Seguridad Social te va a llegar a casa, les va a llegar a casa a las personas migrantes. Sí que está habiendo algún retraso ahí, entonces estamos teniendo ahí un pequeño problema de que no están acabando de llegar a tiempo los números de Seguridad Social. Pero esto implica ya, pues, y ya pone manifiesto que hay un importante volumen de personas en situación irregular y sobre todo que hay una carga muy importante de trabajo para la UTEX, que es el organismo que está encargado de tramitar todo esto.
0: Claro, que eso también hay que tenerlo en cuenta. Me gustaría saber qué pasará con las personas que no se puedan regularizar y hayan presentado esa solicitud.
2: Pues con las personas que no se puedan regularizar, que reciban una resolución desfavorable. Claro, aquí hay dos vías. Lo que se les va a decir seguramente es que tienen que abandonar el país. Claro, esto se dice también en todas las resoluciones. Sí que es verdad que no se abre de oficio. Es decir, cuando una persona está irregular y le rechazan una autorización de residencia, no se le abre de oficio un expediente de expulsión. Pero claro, se va a quedar en esa situación de incertidumbre de a mí me han rechazado, igual todavía no cumplo los 2 años que exige este arraigo para poder aspirar por esa otra vía a una autorización de residencia y me voy a quedar pues en un limbo porque voy a seguir irregular, voy a seguir invisible al final.
1: Uh-huh. La regularización te obliga a navegar por un mar de papeleo burocrático que desde luego si me tocara a mí yo naufragaría. Sería incapaz de rellenar todos los formularios que tienen que rellenar las personas. Comprendo la necesidad de evitar el fraude, pero desde tu punto de vista, ¿esto se podía agilizar de alguna manera? Porque la burocracia tiende a perpetuarse y a reproducirse y a multiplicarse.
2: Sí, yo entiendo sobre todo con uno de los requisitos que sí que se podría haber agilizado. Porque lo que te exige la regularización es, como he dicho, ser solicitante o haber sido solicitante de protección internacional, haber trabajado o estar en disposición de trabajar, vivir con ciertos familiares aquí o acreditar que eres una persona vulnerable. Claro, ¿esto cómo nos dice la norma que lo tenemos que hacer? Pues aportando un certificado de vulnerabilidad, que es un anexo que está online, pero que es un formulario rellenable, pero que te tiene que ir sellado y firmado por una entidad de protección social, ya sean los servicios sociales de un ayuntamiento o alguna de las entidades de apoyo y protección a las personas migrantes. Claro, para mí esto es una burocracia o un trámite innecesario porque realmente una persona que está en situación irregular ya de por sí tiene una situación de vulnerabilidad. Tiene una merma en los derechos, no tiene todos los derechos reconocidos que puede tener una persona en situación regular, no puede trabajar de forma legal, por tanto tiene que trabajar en negro si quiere subsistir aquí y pues se expone a situaciones de posibilidad de abuso y de posibilidad de mayor vulnerabilidad, como digo. Entonces para mí ese trámite sí que es un trámite pues que quizá en esta regularización no habría sido necesario.
0: Vamos a recordar a quienes nos están escuchando que hablamos con Nerea Castaño, que es abogada, investigadora predoctoral en Derecho de Extranjería. Las personas que necesitan rellenar tantos papeles, como decía Arancha, que es la burocracia ahoga, la verdad, tiene esa facilidad de conseguirlo con las personas que no estamos ahí. Yo creo que Nerea lo tendrá mucho más controlado. ¿Necesitan ayuda profesional? ¿Cómo la consiguen? Porque claro, eso hay que pagarlo también. ¿Eso cómo funciona?
2: Claro, yo sí que creo que es muy recomendable ir con un profesional, con una persona letrada, porque al final es la persona que tiene la formación y que te va a decir de forma más clara, oye, mira, tú cumple los requisitos, tráeme estos papeles, necesitas esta documentación, y es la que te lo va a tramitar de forma online, de la forma más ágil posible.
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0: es noticia del día. Las instituciones vascas, junto con el Athletic y la Real, han presentado a la FIFA una nueva propuesta para que Bilbao y Donostia concurran como una única sede conjunta al Mundial, con un solo presupuesto para ese Mundial de Fútbol de 2030. Esta candidatura plantea que los estadios de San Mamés y Anoeta alberguen dos partidos de la fase de grupos cada uno. La decisión de unificar las sedes se adoptó tras una visita de la FIFA en marzo de 2026 y tras constatar que las exigencias de la organización resultaban inasumibles de forma independiente, ya que implicaban elevados costes económicos, inversiones forzosas, restricciones normativas, exclusividades comerciales y la ausencia del euskera. Ahora las instituciones vascas esperan la decisión final de la FIFA. Vamos a saludar a Felipe Pascual, es CEO de Lidera Sport Consulting, una consultora de gestión de eventos deportivos. Felipe, buenas tardes.
1: ¿Qué tal? Buenas tardes.
0: ¿Es normal una decisión así, la que ha presentado hoy las instituciones vascas? ¿Hay precedentes de dos ciudades que se unan para operar bajo una sola candidatura y un único presupuesto?
1: Pues sí, hay precedentes, no solamente ciudades. Fíjate que en este caso el Mundial 2030 va a ser también coorganizado por tres naciones, tres países. ¿Qué quiere decir eso? Que hay hoy por hoy hay una flexibilidad en ese sentido que atiende de alguna forma a nuevas prioridades dentro del gobierno de las ciudades y del gobierno de muchas naciones. Quiero decir que ahora es perfectamente posible y yo creo que de alguna forma, entendiendo el clima que se respiraba en torno a estas dos candidaturas, creo que puede ser una decisión ecuánime e inteligente, ¿no? El poder fusionar y poder ayudar a que, bueno, pues las exigencias de FIFA puedan repartirse entre dos ciudades.
0: ¿Y cree que la FIFA aceptará o las exigencias que hacen ahora las instituciones vascas pueden no contentarle?
1: Bueno, yo creo que en ese sentido habría que pensar cuál puede ser la ciudad alternativa, la ciudad sustituta. Es decir, ahora mismo cae una de las ciudades sede en el Mundial, tal y como se había previsto, y había, digamos, en reserva determinadas ciudades que habrá que valorar si todavía mantienen el interés y mantienen también la posibilidad y la capacidad de albergar las exigencias FIFA, sobre todo en cuanto a la infraestructura, los estadios, que pueden ser, digamos, las obras más ingentes y que conllevan pues mayor grado de inversión. Y en este caso, pues podría ser Valencia o podría ser cualquier otra de esas ciudades sede que quedaron relegadas o que no consiguieron entrar en ese primer paquete de ciudades candidatas, ¿no? Si eso está resuelto, pues yo creo que FIFA puede dar el sí. Y además tiene todo el sentido, ¿no? Que, bueno, ante la posibilidad de mantener una sola sede con dos estadios, pues por razones de eficiencia, por razones también de cercanía, porque hay una cercanía y una logística de transporte entre los dos estadios muy sencilla, yo creo que puede ser muy, muy, muy viable.
0: Y para la población es una forma también de repartirse, ¿no?, la parte buena, pero también la mala, ¿no?, los inconvenientes que puede tener ser sede de un Mundial, ¿no?
1: Efectivamente, ya comentábamos en su día que sí. Hay que buscar un equilibrio entre ese legado que presumiblemente va a retornar el evento, un evento de magnitud internacional, pues como poco, junto a Juegos Olímpicos no hay un evento que tenga esa repercusión mediática a nivel internacional tan potente como un Mundial de Fútbol, pero entendiendo que hoy por hoy las prioridades de la ciudadanía, las prioridades del día a día, tienen que ser tan importantes o más, pues para cualquier mandatario público y sobre todo para aquellos que tienen la responsabilidad de gestionar la hacienda pública, ¿no?, en un ayuntamiento. Hay también oportunidades, como hemos comentado, que pueden ser también aprovechables, ¿no?, con una fecha de este tipo. Repartir carga, dimensionar también el potencial de repercusión y de retorno que va a tener este evento para las dos ciudades, para Euskadi, lógicamente, en general, pues es lo que tienen que valorar también las instituciones municipales, pero sobre todo también la FIFA, ¿no? Es decir, que al final, pues no pierde una sede, yo creo que refuerza una sede global, ¿no?
0: Pues Felipe Pascual, CEO de Lidera Sport Consulting, consultora de gestión de eventos deportivos. Gracias por haber estado una vez más con nosotros aquí en directo en Radio Euskadi.
1: Pues nada, gracias a vosotros y a vuestra disposición siempre.
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3: La menopausia ha sido entendida tradicionalmente como el fin de la etapa reproductiva. A través del concepto de neuropausia, la neurocientífica Raquel Marín plantea un nuevo enfoque, entender lo que ocurre en el cerebro de las mujeres cuando empiezan a decaer los estrógenos. Según explica, lejos de entender esta etapa como un declive, hay que comprenderla como una reconfiguración del cerebro, donde las neuronas que antes dependían del estrógeno para obtener energía y protección deben aprender a funcionar bajo un nuevo paradigma. Hoy Raquel Marín nos acompaña para presentar el libro Neuropausia, en el que explica cómo las fluctuaciones de hormonas y neurotransmisores afectan a la memoria, al estado de ánimo, al sueño. Un libro que no solo ofrece una base científica para entender cuestiones como la niebla mental, sino que también proporciona una guía práctica sobre estilo de vida para acompañar todo este proceso. Hola Raquel, buenas noches.
4: Muy buenas noches, Eva, y anoche también a todos los oyentes.
3: Yo creo que a título general, ¿verdad?, por situarnos en contexto, podríamos describir qué cambios experimenta el cerebro de las mujeres durante la transición hormonal de la menopausia.
4: Bueno, en primer lugar, como bien has dicho, tenemos que ver en esta etapa una oportunidad. Entonces, lo primero que tenemos que conseguir es evitar ese alarmismo y esa tendencia a buscar el lado catastrófico. Es decir, no nos tiene por qué pasar nada. Es decir, lo que sí es cierto es que, obviamente, durante una larga etapa de nuestra vida, los estrógenos están continuamente en diálogo con nuestras neuronas, ¿verdad? Y de repente, pues empiezan esos estrógenos, empiezan a fluctuar como una montaña rusa, a veces hacia arriba, a veces hacia abajo, ¿no? En la etapa de la perimenopausia. Y bueno, se experimenta un cierto también declive en el cerebro de estos estrógenos. Y como tienen funciones muy variadas en las diferentes áreas del cerebro, pues las neuronas, pues tienen también que ajustar motores para, como bien has dicho, adaptarse a ese cambio, ¿no? Entonces, bueno, pues muchos de los síntomas de la neuropausia, bueno, término que obviamente me he inventado, ¿no? Es decir, de cambios de, que pueden ocurrir durante la menopausia en el cerebro, pues se pueden explicar por esa adaptación de las neuronas a ese nuevo diálogo con los estrógenos. Y eso pues explicaría aspectos como porque de repente tenemos tendencia a ser más olvidadizas o más distraídas o tener esas pequeñas lagunas mentales o bueno, o uno de los más acusados, ¿no? Los trastornos de la temperatura, todo lo que son los sofocos o los trastornos del sueño, ¿no? Temporales, pues se pueden explicar pues por esta nueva adaptación en una nueva conversación entre hormona y neurona.
3: ¿Por qué los estrógenos son tan importantes para el cerebro? O dicho de otra forma, ¿qué papel juegan durante la etapa en la que fluyen en abundancia, ¿no?
4: Pues mira, ese ha sido uno de mis temas principales de investigación durante décadas. Y realmente son hormonas, siempre tenemos tendencia a pensar que son hormonas sexuales, pero realmente son hormonas neuronales en gran medida. De hecho, apunte entre paréntesis, no solamente las neuronas no solamente funcionan con los estrógenos circulantes, sino también con los propios neuroesteroides, es decir, las propias neuronas pueden producir sus propios estrógenos, todos ellos a partir del colesterol, bendito colesterol que para el cerebro es esencial. Entonces, bueno, pues durante esas décadas he podido acercarme al fascinante mundo de los estrógenos en el cerebro. Pues, por ejemplo, nos ayudan a todo lo que es la vascularización del cerebro, esos casi 600 kilómetros de vasos sanguíneos que forman toda esa red inmensa en el cerebro, pues vienen regulados, entre otros, por los estrógenos, ¿no? Para que nuestra circulación sea mejor. También la captación de los alimentos para las neuronas. Las neuronas son grandes consumidoras de combustible y, sin embargo, no son ni productoras, es decir, tienen que abastecerse de lo que le vienen en el transporte, ¿no? Y en ese transporte, tanto de glucosa como de las grasas esenciales del cerebro, pues el estrógeno juega un importante papel. También ayuda mucho a todo lo que es eliminar las basurillas, porque como son grandes comilonas, pues también son grandes generadoras de basura, ¿no? La basura cerebral pues puede ser pues desde todo lo que es resultado del estrés oxidativo, etcétera, ¿no? Y los estrógenos también ayudan a reciclar esa basura y a reducir el almacenamiento o el acúmulo de agregados que pueden ser tóxicos, ¿no? Por ejemplo, los agregados amiloides y en general agregados de proteínas que si no se limpiaran adecuadamente pues podrían generar pues en el medio plazo pues una neurotoxicidad, ¿no? Imagínate, ¿no? Podemos seguir comentando aspectos, por ejemplo, en relación a cómo la membrana neuronal, es decir, esa capa de frontera que le permite conectar con otras neuronas, también está estabilizada por los estrógenos para que hablen y charlen adecuadamente estas grandes charlatanas de nuestro cerebro, ¿no? Entonces, bueno, como podrás comprobar, es una labor inmensa la que pueden hacer.
5: Sí, sí. Y hablemos ya de situaciones que, bueno, en gran medida ligamos al comienzo de la menopausia, por ejemplo, el sueño, los trastornos del sueño que están, bueno, pues en parte puede ser debido a esos altibajos de temperatura, esos sofocos que mencionabas antes, o simplemente porque el sueño se... acaba siendo de peor calidad.
4: Se fragmenta,
5: sí. Entonces, ¿esto también tiene que ver con ese declive del estrógeno en el cerebro?
4: Sí, correcto. Verás, dentro de lo que es el cerebro, como bien sabes, hay diversas áreas, ¿no? Y algunas, pues, en su actividad están mucho más ligadas a todo lo que es pues la conciliación del sueño. A lo largo de nuestra vida, de hecho, pues yo creo que las mujeres en general sabemos que según el momento de nuestro ciclo menstrual, teniendo estrógenos más altos o progesterona más alta, también tenemos formas distintas de dormir, ¿no? Es decir, por ejemplo, cuando la progesterona está más alta, tenemos tendencia a ser más dormilonas, un poco más remolonas en la cama. Cuando los estrógenos están más altos, tenemos una fase REM más larga, la fase del sueño profundo. Y eso, evidentemente, como has comentado, con la llegada de la menopausia puede generar también pues mayores fluctuaciones en esa armonía, ¿no? Y un factor esencial es el de la temperatura. Necesitamos bajar ligeramente la temperatura, tanto del cerebro como del organismo, para poder conciliar el sueño. Es decir, de la temperatura del día, bajamos ligeramente la temperatura y eso nos ayuda a conciliar el sueño y a mantenerlo durante la noche. Durante esa etapa de transición, pues tenemos esa desregulación de la temperatura, ¿no? En particular en una zona del cerebro que se llama hipotálamo, que es uno de los reguladores de la temperatura en el cuerpo. Y eso puede generar en un primer lugar que cueste mucho más conseguir esa temperatura óptima para dormir. Además, en segunda instancia, pues también lo relacionado con lo que los propios estrógenos y progesterona hacen para que haya una sincronización de las neuronas a la hora del sueño, ¿no? Entonces, en definitiva, es una de las mayores quejas durante las etapas menopáusicas, precisamente, ¿no? El cómo de repente me desvelo por la noche o cuánto tiempo paso mirando el reloj antes de que pueda realmente pegar el ojo, ¿no? Y es realmente algo que además se va, digamos, genera un círculo vicioso, ¿no? Porque a medida que uno se va angustiando con el sueño y el momento de llegar al dormitorio, más trastornos del sueño puedes generar, ¿no? Por esa propia preocupación del dormir, ¿no?
5: Sí, sí. Mencionábamos antes también la niebla mental. Para algunas mujeres puede ser hasta preocupante. El tema de los despistes, esto de decir, uff, qué espesa estoy hoy, o bueno, hoy o ayer y llevo una temporada ya. Puede haber incluso mujeres que empiezan a temer que están ante los inicios de una demencia, de una enfermedad como puede ser el Alzheimer. Y en tal caso, ¿cómo se diferencia? Porque claro, a quien no la ha padecido nunca, esto de la niebla mental le puede parecer algo muy extraño, que no saben muy bien cómo caracterizar.
4: Bueno, en primer lugar, relajarse en ese sentido, la niebla mental no tiene que ver con una neurodegeneración, no tiene que ver con un inicio de Alzheimer ni nada parecido. Realmente son periodos transitorios, no es un signo de enfermedad en el cerebro y bueno, normalmente también suele haber periodos en los que puede estar más agudizada esa niebla mental y otros en los que simplemente desaparece. Y en general, cuando la menopausia finaliza, la niebla mental se va con ella, ¿vale? Pero bueno, en principio, ¿cómo podría una mujer que a lo mejor esté preocupada porque a lo mejor tiene antecedentes familiares de pues, su abuela, por ejemplo, o su madre, que puede tener a lo mejor Alzheimer, etcétera? Pues mira, para empezar, en la niebla mental, por ejemplo, si estás haciendo un postre, ¿vale? En la niebla mental a lo mejor hay un momento de lapsus en el que se te olvida en el bizcocho ponerle huevos, ¿no? Mientras que en el Alzheimer pues tendrías simplemente, se te habría olvidado que tenías un bizcocho y a lo mejor pues se tira todo el día el bizcocho en el horno, ¿sabes? Eso para empezar. En el Alzheimer, pues a lo mejor te costaría saber dónde has dejado las llaves del coche. Y sin embargo, pues en la niebla mental, pues normalmente a lo mejor lo que hubiera ocurrido es que no las has puesto donde las sueles poner normalmente. Si las sueles tener en el bolso, de repente estaban en el bolsillo del abrigo. Es decir, no tiene esa repercusión. Luego también hay aspectos en el Alzheimer, bueno, que obviamente los neurólogos conocen muy bien. Puede haber una pérdida de olfato, se ve más afectada la memoria en el corto plazo. Los síntomas no mejoran ni con descanso ni con pautas más saludables, mientras que muchas veces en la niebla mental está también asociado, lo sé por mis propias amigas, está asociado a una etapa en la que también hay una gran carga profesional, responsabilidades laborales, personas a su cargo, tanto hijos como padres, etcétera. Entonces, pues es una etapa muy demandante desde el punto de vista cognitivo, memorístico, intelectual en general. Y bueno, pues también está esa montaña rusa de la que hablábamos, en la cual pues puede haber momentos en las que las neuronas más activas en las zonas cognitivas pues se vean un poco a lo mejor mermadas, entre otros, es una de las hipótesis de glucosa, ¿no? Precisamente por esos cambios en los estrógenos también.
5: Ajá.
4: Pero son etapas transitorias y no suelen tener repercusión a nivel mental.
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0: Madrid se prepara para vivir una jornada que tiene pintas de que va a ser histórica. La ciudad va a recibir al Papa León XIV en una visita oficial que está cargada pues de mucha espiritualidad, de mucho simbolismo también institucional. Esa agenda del Papa para ese sábado y los días sucesivos va a ser muy intensa. También se señalan algunas carencias de momento en la agencia, como en la agenda, como son, por ejemplo, un encuentro con víctimas de la pederastia. Aterrizará en Barajas a las 10:30, luego se desplazará al Palacio Real para cumplir con los protocolos de Estado. En Madrid estará los días 6, 7, 8 y 9 de junio, Alicia San Juan.
1: Hola, Loreto. Luego va a pasar por Barcelona y también por Canarias con dos etapas en Tenerife y Gran Canaria. Hoy hemos querido invitar a nuestro observatorio a cuatro jóvenes católicos vascos que van a viajar a Madrid a ver al Papa León. Nos preguntamos, les preguntaremos a ellos y a ellas, cómo viven las nuevas generaciones su fe, si lo hacen de una manera activa, cómo integran su espiritualidad en su vida cotidiana, si lo hacen individualmente, si lo hacen en parroquias, en comunidades, con cuadrillas, si se acercan a la fe en un entorno drásticamente diferente al de sus familias o, al contrario, han heredado esa espiritualidad, ese ambiente religioso y simplemente le están dando una continuidad.
0: Uh-huh. Aquí en Bilbao tenemos a Laura Rebolledo, ella es enfermera, 26 años, vives en Bilbao. ¿Qué tal, Laura? ¿Cómo estás?
2: Hola, muy buenos días.
0: Muy bien, bueno. Acabas de terminar un curso sobre misiones y en el futuro te gustaría ser misionera, ¿lo tienes claro?
2: De momento no, no lo sé, o sea, bueno, de momento no lo sé, no lo sé.
1: ¡Qué presión!
2: Sí.
0: No te preocupes, hay tiempo para pensarlo, ¿eh? Hay tiempo para pensarlo, pero bueno, tú le estás dando vueltas, vueltas a esta idea. Uh-huh. Está también aquí en los estudios de Bilbao Isa Gil, que es auxiliar de clínica. Tienes 22 años, Isa, ¿qué tal? Egunón.
3: Egunón, buenos días.
0: Vives en Berriz y vas a ir a Madrid a ver al Papa con tu grupo parroquial, ¿verdad? Ese es el plan.
3: Así es, ese sí es el superplan del fin de semana.
0: Es un superplan.
3: Es un superplan.
0: ¿Para ti también, Laura,
2: sí,
0: es un superplan?
2: Yo me voy con Isa, que la conoció en el curso que hemos hecho durante este año, Norte y Sur, y bueno, me voy con ella y con sus amigas. Y pues con mucha ilusión y ganas de a ver con qué nos sorprende esta vez el Papa León XIV. Uh-huh. Y bueno,
0: ahora vamos a hablar de todo ello, de lo que esperáis también de este encuentro, de lo que os gusta de este Papa, de lo que esperáis de él, pero es que vamos a saludar también a dos invitados que están en Donostia.
1: Eso es, Iván Benco, responsable de comunicación de la diócesis donostiarra. Hola, Iván, egunón.
4: Hola, Junón, buenos días.
1: Uy, qué entusiasmo. Y también está Javier Ormazábal, 27 años, uno de los jóvenes que junto a Iván se va a trasladar también a Madrid para ver al Papa. Así
0: Javier,
1: que tenemos
4: hola,
1: aquí... Hola,
4: bueno,
1: ¿qué tal, Javier?
4: ¿Qué tal? Muy bien,
1: muy bien, muy bien. Oye, a mí me gustaría empezar esto, Loreto, si te parece, con algo que Isa me contó el otro día, hablando por teléfono con ella un rato antes de invitarla al observatorio. Me decía que para ella es muy importante expresar libremente que es creyente y deshacerse de esa de ese peso que, por lo menos ella lo ha vivido así, que a veces supone eso de qué piensen los demás sobre tu posición y tu mirada ante la vida desde un punto de vista espiritual y religioso. Isa, rompe tú el hielo y cuéntanos cómo has hecho ese cambio, cómo has pasado de pasarlo un poco mal o sentirte un poco a disgusto a veces cuando cuentas que eres creyente, a decir, mira, se acabó. Yo quiero expresarme libremente y me da igual lo que piensen los demás.
3: Pues la verdad que yo creo que como nos pasaba un poco a todo mi entorno y un poco, pues no sé, cuando éramos un poco más pequeños, ¿no?, en la escuela, a todo el mundo le daba vergüenza decir que creía en Dios, ¿no? Y, por ejemplo, nos preguntaban en la escuela a qué extraescolares estábamos apuntados. Nadie tenía el valor de decir que iba a poscomunión. Nadie. Y yo qué sé, llega un punto que te haces un poco más mayor, ¿no? Y entiendes que el amor de Dios es maravilloso. Y que poder expresarlo libremente es increíble. O sea, vives la vida de otra manera. No sabré muy bien cómo explicar cómo hice el clic, pero un día de repente, no sé, empecé a ver que había más jóvenes como yo, más jóvenes creyentes, que también lo expresaban así muy libremente, eran todos muy felices, veías a todo el mundo con unas sonrisas increíbles y decías, joé, ¿y esta gente por qué vive tan feliz? ¿Por qué son tan felices y son tan capaces de sonreír tanto y gritar a los cuatro vientos, creo en Dios? Y yo qué sé, un día también hablando con mis amigos y todo eso, que también somos del mismo grupo de la parroquia, también como que dimos todos juntos el clic, ¿no? Y dijimos, bueno, esto hay que expresarlo y que todo el mundo sepa que creemos en Dios. Uh-huh. Que esto es bueno, que no hacemos daño a nadie y nos vamos a vivir más felices. Uh-huh. Porque estamos viendo que todo el mundo aquí, todo el que lo expresa y todo el que lo vive libre, todo el mundo con unas sonrisas maravillosas y todo el mundo súper feliz. Y nosotros como con la vergüencilla ahí de decir, guau, es que voy a la iglesia, ¿no?
0: ¿Eso te ha pasado a ti, Isa? ¿Os ha pasado también? ¿Te ha pasado a ti también?
2: Sí.
0: ¿Sí, también?
2: Sí, pero mi clic fue distinto. Uh-huh. Fue, o sea, mi entorno en mi caso no es religioso, la familia tampoco en general. Y luego, pues a través de una de mis amamas, pues sí que me sembró de pequeña la semilla cada vez que me quedaba en su casa a dormir y eso. Y luego, pues fueron años y años, ¿no? Pues eso, que pues acabé haciendo enfermería en Pamplona. Y pues bueno, por decisión personal, uh-huh, pues dije, va, pues me voy a confirmar en primero de carrera. Me confirmé. Vi, pues eso, me enteré que había como grupos, ¿no?, de formación y, pues, por ejemplo, yo ahora asisto, o sea, no pertenezco a ningún grupo así como Isa,
0: sí,
2: pero, pues eso, que sí que asisto, pues, a algunas actividades de formación cristiana vinculadas, por ejemplo, a la obra. Uh-huh. Y, pues eso, que... Y a través de ahí, pues bueno...
0: Pues, tú estás ahí, en ese momento. Ese ha sido tu,
2: exacto,
0: camino. Le voy a preguntar también a Javier. Javier, y tú esto que nos están contando Isa, que nos está contando Laura, ¿tú lo has vivido también, ese proceso?
4: Sí, más o menos también.
0: Sí, también.
4: O sea, yo tengo la experiencia, yo he vivido la fe con bastante naturalidad, también porque he ido a un colegio cristiano, pero sí que tengo cierta sensación de que en los últimos años pues hemos tenido cierta vergüenza, ciertos miedos, los jóvenes católicos, de expresarnos como tales, también por una serie de prejuicios que yo creo que ciertas generaciones han tenido y que yo creo que cada vez son menores. O sea, yo sí que veo que ahora hay algo de cierto en ese giro católico que se dice que está habiendo. Los jóvenes católicos tienen cada vez menos miedo de decir que son católicos y decirlo con alegría y decirlo con naturalidad. Y luego también tengo la impresión de que casi siempre somos más de los que parecemos, ¿no? Uh-huh. Como ejemplo, podemos, bueno, pues aquí en la diócesis de San Sebastián se ha recuperado una cofradía que estaba muerta desde hace 70 años,
0: ¿sí?
4: con unas procesiones en Semana Santa, y todos tenían el miedo de a ver si iba a funcionar, a ver si no iba a ser demasiado, ¿no? Y demasiado, pues, aventurado. Y qué va, o sea, han sido tres pasos que han salido absolutamente genial, a los que ha acudido muchísima gente y muchísimos jóvenes, sobre todo, y teníamos la Plaza del Buen Pastor y las calles circundantes absolutamente llenas uh-huh, de gente y de un silencio y de una devoción que uh-huh, pues que quitaban la respiración.
0: Uh-huh. Iván, y ahora llega, lo hará el sábado, León 14, llega, hace esas visitas a Madrid, Barcelona, a Canarias, os vais a movilizar también. ¿Por qué hay que estar allí? ¿Por qué quieres estar allí?
5: Bueno, en primer lugar, si tienes fe, escuchar al vicario de Cristo en la Tierra, que es el Papa, es acercarte y vivir la fe a una espiritualidad de la mano de la Iglesia, que te conduce de una forma reglada y también natural y en comunidad a ese acercamiento al misterio y a Dios, que creo que a todo el mundo le viene bien. Algo que no solamente creo que deba circunscribirse a las personas con fe, porque una persona como el Papa, su voz humanista, creo que destaca en una serie de líderes internacionales donde, por ejemplo, ninguno hace una defensa de los derechos humanos como lo hace el pontífice de la Iglesia Católica. Entonces, sabiendo que es algo tan singular tener la visita de un Papa, de un jefe de Estado y de una voz internacional que habla en contra de la injusticia y del mal en un mundo cada vez más secuestrado por el mercado y por intereses espurios, creo que es algo que no debemos perdernos si tenemos la oportunidad, desde luego desde la fe, y también algo que se extiende a otros ámbitos de la sociedad.
6: Los papas nunca fueron tan viajeros como en la actualidad. Apenas salían del Vaticano o de Roma. A lo sumo se acercaban a localidades cercanas a la capital italiana. En tiempos no tan lejanos, los católicos ni siquiera ponían cara al papa, salvo por un cuadro o una moneda, y eran pocos los que lo veían en persona, a no ser que peregrinaran a Roma. Las visitas al extranjero no comenzaron hasta la llegada del siglo XX, pero una vez que dieron el salto, los papas recorrieron cada rincón del mundo. Es cierto que el primer papa, San Pedro, sí recorrió el Imperio Romano antes de instalarse en Roma, o que el papa Clemente se exilió en Crimea, territorio ucraniano dependiente ahora de Rusia, pero no eran viajes pastorales como los que conocemos hoy. El primer pontífice en salir de Italia fue Pablo VI. Lo hizo en el año 1964 con un viaje a Tierra Santa y a Jordania. Giovanni Battista abría una nueva era en los pontificados, un tiempo impensable hasta entonces. Su pontificado incluyó 9 viajes internacionales por América, Asia y África. La mejora en las comunicaciones le permitía llegar a lugares hasta entonces inimaginables. Unos viajes que cambiaron la forma en la que los fieles veían al pontífice y también en la manera en la que los papas se planteaban su labor pastoral. Su sucesor, Juan Pablo I, como es sabido, tuvo un pontificado muy breve, de apenas 33 días, poco más de un mes, donde no tuvo tiempo de realizar ninguna salida fuera de Italia. La ausencia de viajes de Albino Luciani fue ampliamente compensada por el nuevo papa. El caso de Juan Pablo II fue excepcional. Sin duda ha sido el pontífice más viajero de la historia de la Iglesia. En sus 26 años de pontificado, realizó 104 viajes internacionales, visitando 129 países y recorriendo más de 1 millón de kilómetros. Pocos países quedaron sin recibir al papa polaco. Una de las salidas más largas tuvo lugar en el año 1982. Cuando apenas llevaba 4 años como sucesor de Pedro. Entre el 31 de octubre y el 9 de noviembre visitaba España de punta a punta. Recorrió 18 ciudades con una agotadora agenda que le llevó por Madrid, Toledo, Segovia, Santiago de Compostela, Sevilla, Zaragoza y también por Euskadi y Navarra.

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2: Muy buenos días. Hoy tocaremos un tema que afecta cada vez con mayor frecuencia a nuestros ciudadanos: la soledad.
3: Las dimensiones de esta realidad vienen aumentando en nuestros días, no solo en España y en Europa, sino también en numerosos países subdesarrollados.
2: Sin duda que hay personas que se sienten a gusto estando solas, pero son muchas más las que desearían mayor atención, compañía y amistad.
3: Para que nos hagamos una idea, mostraremos los datos de un estudio del Inserso titulado La soledad de las personas mayores.
2: Apunta que un 30% de las personas con edades entre los 65 y 69 años asegura sentirse solo, porcentaje que aumenta con la edad.
3: En esa franja de edad, para el 22%, la soledad subjetiva, la que viven aquellas personas que se sienten solas, resulta ser un sentimiento doloroso. Se trata de personas que no buscaron esa situación, sino que la soledad llegó a ser para ellos algo forzoso.
2: De dicho informe se desprende también que son las mujeres, un 39%, las que se sienten más solas, frente a un 21% de los hombres.
3: Del mismo modo, las personas separadas, las solteras y las viudas son más propensas a sentirse solas que las casadas.
2: Son los mayores quienes dan gran importancia a las relaciones personales. Casi la mitad mantiene a diario relaciones con otras personas, amigos o familiares.
3: Las personas que afirman no sentirse solas son más activas en sus momentos de esparcimiento, en comparación con las que se sienten solas.
2: Y es que hay casi un 14% de mayores de 65 años que viven solos. Y por cierto, muchas más mujeres que hombres.
3: Casi 5 millones y medio de personas en España viven solas.
2: Y bien, hay algunas causas que justifiquen estos cambios en nuestro panorama social y este aumento de ancianos que viven solos.
3: Pues sí que las hay. Y tiene que ver con los cambios en los modelos familiares.
2: Los hogares unipersonales han aumentado notablemente debido al incremento de personas solteras que viven solas y de mujeres mayores de 65 años que viven solas.
3: Por otro lado, el aumento de las rupturas matrimoniales ha incidido también en el incremento de hogares unipersonales, multiplicándose el número de hogares en los que vive una persona, separada o divorciada.
2: Pero esto no es solo un problema de los ancianos. Esto aparecía en el artículo del diario ABC.
3: Hoy se abre paso una nueva generación que crece más sola que nunca. Se siente profundamente insegura y desconfiada. Son chicos y chicas de entre 12 y 18 años con una tremenda necesidad afectiva por ser amados y escuchados.
2: Jóvenes que se enfrentan a un futuro incierto, con un mercado de trabajo en el que hay poco empleo y a menudo precario, y viviendas a precios inalcanzables para ellos.
3: Dicen los expertos que nunca existió una adolescencia en la que se disfrutara de tantas comodidades. Se han hecho dueño de la revolución tecnológica. Internet, DVD, móviles y videojuegos conforman un universo para su distracción.
2: Nunca gozaron de tantas posibilidades para viajar y relacionarse con otros, pero según explicaba el catedrático de Sociología de la Universidad de Deusto, Javier Elzo, nunca han crecido tan solos y con tan poca atención personalizada y directa.
3: Sí, la soledad puede llegar a desencadenar muchos temores, inseguridad, ansiedad, hasta cuadros depresivos y, en el peor de los casos, hasta el suicidio.
2: La Biblia contiene varios interesantes pasajes

0: en los que la soledad pone a prueba al hombre y sacude lo más íntimo de nuestra vida emocional.
1: Las vidas de algunos profetas como Elías o Jeremías experimentaron momentos críticos de soledad y auténtica desolación.
0: Otro caso es la vida de Job, despojado de todo, enfermo, solo, incomprendido por sus pretendidos consejeros, hundido en la soledad.
1: Pero si hay un ejemplo de soledad y sufrimiento, es el propio Jesucristo, quien, conociendo la tortura que le esperaba y su inminente captura para ser crucificado, experimentó la agonía de la soledad más profunda cuando clamaba al Padre en el huerto de Getsemaní.
0: La vida puede ponerse difícil y a veces experimentamos momentos de soledad en los que no vemos ninguna salida.
1: En esos momentos difíciles, cuando lo único que podemos hacer es clamar a Dios.
0: ¿Te sientes realmente cargado o cargada, solo, agotado, incomprendido, desmotivado? Hay una salida para ti. A todas estas personas, Jesús les dice lo mismo.
2: Venid a mí, todos los que estáis trabajados y cargados, y yo os haré descansar. Llevad mi yugo sobre vosotros y aprended de mí, que soy manso y humilde de corazón, y hallaréis descanso para vuestras almas, porque mi yugo es fácil y ligera mi carga.
1: Hay una parte de nuestras vidas que solo Dios puede llenar. Busquemos a Dios, pero no solo en los momentos críticos y en medio de nuestra soledad. Construyamos una relación fluida, sincera y mantenida con Dios.
0: Sin duda, no es solo Dios quien te ayudará en tu soledad y en tu dificultad. Recuerda que en el día a día lo que también necesitamos hacer es cultivar relaciones humanas, buenas relaciones, amistades sinceras, y relacionarnos saliendo de nuestros estrechos círculos.
1: Debemos entender que para relacionarnos hay unas reglas de respeto y de valoración del otro, y cuidando de no ahuyentar a quienes quieren ayudarnos.
0: Y si encuentras a alguien que sufre por su soledad, es tu oportunidad para brindarle apoyo humano.
1: Invierte tu tiempo sanando, restaurando y ofreciendo amistad y compañía a quienes están solos.
0: Recordemos que el primer consejo de Dios para la humanidad fue precisamente este.
2: Y dijo Yahvé Dios: no es bueno que el hombre esté solo. Le haré ayuda idónea para él.
1: Dios nos hizo seres relacionales. No nos diseñó para vivir aislados.
0: El texto del libro bíblico de Eclesiastés es muy demostrativo de lo que estamos diciendo.
2: Mejores son dos que uno, porque tienen mejor paga de su trabajo. Porque si cayeren, el uno levantará a su compañero. Pero ay del solo, que cuando cayere no habrá segundo que lo levante. También si dos durmieren juntos, se calentarán mutuamente. Mas, ¿cómo se calentará uno solo? Y si alguno prevaleciere contra otro, dos lo resistirán.
1: Hoy, en nuestro mundo tecnológico y globalizado, debemos estar atentos para no permitir que las relaciones humanas se resientan a causa de nuestro ritmo de vida.
0: Debemos cuidar más que nunca las amistades y velar por quienes se encuentran solos, en especial los mayores.
1: Ellos siguen necesitando nuestro apoyo humano directo y cercano.
0: Asistir y acompañar a quienes están solos es una cuestión de humanidad y de amor cristiano.
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0: Y sin más, os dejamos por hoy deseándoos una feliz semana.
1: Agur.
3: Tal vez hoy sientes que no hay fuerzas para seguir. Que las noches son más largas que los días. Que la soledad grita más fuerte que cualquier voz. Pero hoy, recuerda, no estás sola. Hay un Dios. Dios que camina contigo, que seca tus lágrimas.

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1: Las noticias de las 6, según en Madrid, todo listo para la llegada del Papa León XIV, su primera visita al Estado como pontífice, que le va a llevar también a Barcelona y Canarias. Llega a una Madrid blindada con el mayor despliegue policial diseñado nunca, con 15.000 agentes.
2: León XIV arranca hoy el que va a ser su primer viaje como papa a un país de la Unión Europea. Aterriza en Barajas a las 10:30 de la mañana, por delante 7 días, 4 ciudades y más de 20 eventos. Una visita que ha obligado a desplegar un operativo sin precedentes, más de 15.000 agentes de policía y guardias civiles que van a permanecer activos durante estos días. La primera parada de León XIV va a ser en el Palacio Real, donde va a ser recibido esta misma mañana por los reyes y por el presidente del gobierno. Ya por la tarde se va a acercar hasta Carabanchel para visitar un centro de Cáritas y el primer día finaliza en la Plaza de Lima, una vigilia con jóvenes que se calcula va a juntar a más de 400.000 personas. Más gente aún se espera para mañana. La misa que se va a celebrar en Cibeles va a ser uno de los grandes eventos de la visita. Se espera la presencia de más de 1 millón de fieles. Otro punto de interés va a estar en el Congreso. León XIV va a ser el primer papa que hable en las Cortes Generales. Lo va a hacer el lunes por la mañana tras reunirse a primera hora con Pedro Sánchez. La visita papal llega en un momento de gran sintonía entre el gobierno español y el Vaticano. Ambos mantienen posturas cercanas en temas como el no a la guerra, la inteligencia artificial o la migración. Precisamente la situación de las personas migrantes va a centrar gran parte de su visita, especialmente en las Islas Canarias. Ese Tenerife va a ser el último destino de su viaje antes de ponerle fin el próximo viernes.
1: Irán ha lanzado la madrugada de este sábado varios ataques contra bases militares estadounidenses en Kuwait y Bahrein. Según el cuerpo de élite iraní, los ataques en el estrecho buscaban impedir el paso de 4 petroleros que intentaban cruzar este punto sin permiso de Teherán. Y en casa, la Diputación de Álava ha prohibido este año los campamentos de Bernedo, multando e inhabilitando durante 3 años a la Asociación Sarrea, contra la que el año pasado se interpusieron denuncias por delitos contra la libertad sexual de menores que asistieron a esas colonias. La Diputación ha rechazado también la solicitud de otra asociación que pretendía organizar un campamento en las mismas instalaciones, al considerar que se estaba utilizando para eludir dicha prohibición. Pese que había 200 inscritos para este año, las y los organizadores, que creen haber sido víctimas de una campaña de criminalización y señalamiento, han informado a los padres de la prohibición y no descartan recurrirla.
3: Eta legezko betekizun guztiak betearen aldundiak debekoa ezarri nahi dugu. Hau gure kontrako eraso etengabe bat gehiago bezala hartzen dugu eta udaldia debekatu nahi dute bai ala bai.
1: Según un informe del Ministerio de Sanidad, el consumo de alcohol entre las y los jóvenes cae un 60% en las 2 últimas décadas. Se preocupan más por llevar una vida sana, aunque cuando llega el fin de semana...
4: Estoy tomando ahora un calimocho porque ya acabo de exámenes ahora.
5: O si bebo nada, una copa de ron y ya está.
6: El agua con cascada se bebe más, pero vamos.
7: Se hinchan de proteínas y de creatina por la semana y luego el fin de semana descuidan, yo creo que sí.
1: Los fines de semana se triplica la ingesta de alcohol y la bebida alcohólica más consumida es la cerveza, con un 57,1%. Respecto al tiempo, el sábado la llegada de un nuevo frente dejará los cielos bastante cubiertos en la mitad norte. En la zona cantábrica lloverá débilmente a partir de la mañana, remitiendo las precipitaciones al final del día. En la mitad sur se mantendrá bastante soleado el día. Los vientos soplarán del norte y noroeste, con algunas rachas fuertes durante la tarde en las regiones del interior. Pocos cambios en las temperaturas, las mínimas serán un poquito más altas. Más noticias dentro de una hora, mientras pueden consultar la aplicación Orain.

0: Hola, ¿qué tal? Sean muy bienvenidas y bienvenidos a El Último Apuntador. Aquí llegamos con este espacio que Esquena, la Asociación de Empresas de Producción Escénica de Euskadi, dedica cada semana a las artes escénicas. Esta en concreto, El Último Apuntador transforma el cuerpo en lenguaje, ese que nos queda cuando ya no queda nada. Lo vamos a hacer de la mano de la compañía de danza navarra Let Silhouette, con su trabajo Ultimatum. Y a continuación hacemos hueco al teatro amateur. Lo hacemos a través de dos de las compañías participantes en el certamen de teatro amateur que organiza Pabellón 6. En concreto, Tuncat Aldea y los chicos y chicas de Visiterie. Así que con todo ello, está ya preparado por aquí y listo lo que necesitamos para subir el telón del Último Apuntador.
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2: Led who? Led Silhouettes, a contemporary dance company, stems from a riverbank on the side of a mountain in the north of Spain.
0: Tiramos hoy de oxímoron para arrancar y es que empezamos planteando un ultimátum, el que nos presenta dentro de la novena edición del ciclo Danza Sarea en la compañía navarra Led Silhouette. Nos habla de ello uno de sus creadores y directores junto a Marcel Rodríguez, es John López, al que ya saludamos. Muy buenas, John.
3: Buenas, ¿qué tal?
0: Pues muy bien y encantada de recibirte aquí en El Último Apuntador. Te pillamos en un momento previo a presentar esta pieza, ¿no? ¿A quién gastéis?
3: Eso es. Con los últimos preparativos.
0: Estrenabais en abril del 25, una propuesta que, por lo que he leído, pues nace de ese colapso emocional, el climático, el político incluso, y ahí mezcláis danza, teatro, incluso cine. John.
3: Sí, bueno, desde siempre nuestra relación con las otras artes o disciplinas siempre ha sido muy estrecha, nos ha interesado siempre mucho el teatro, la literatura, el cine. Y creo que nuestros trabajos pues siempre tienen como esa visión un poco más allá del movimiento, ¿no? Un poco más allá de la danza.
0: Y en este caso exploráis las contradicciones del ser humano y tratáis, bueno, pues diversos temas, ¿no? El aislamiento, la decadencia social. Así planteáis esa reflexión y lo que creo que intentáis hacer es poner el foco en lo que está ocurriendo ahora, ¿no? En mirar bien el presente y analizarlo.
3: Eso es, sí, yo creo que de ahí es un poco el motor de la pieza, ¿no? Desde ese punto en el que creo que nos encontramos como personas, ya no solamente como artistas, y esa sensación de estar mirando continuamente hacia otro lado, un poco en ese sentido, no entender por qué no queremos mirar hacia donde hay que mirar, ¿no? Hacia el conflicto, hacia el accidente muchas veces, ¿no? Que por eso es de donde se detona, digamos, toda nuestra obra. Y bueno, pues sí, un poco ese punto de partida, ¿no? La incomodidad de mirar a muchas veces donde no queremos.
0: Y ahí estaréis en escena tanto Marcel Rodríguez como tú, pero no solos, ¿no? Porque veo muchos intérpretes sobre el tapiz, cuéntanos.
3: Sí, bueno, nos acompañan cuatro intérpretes más, Lucía Burguete, Catalina Arana, Eduardo Ramírez y Nicolás Martínez, que bueno, son aparte de compañeros, tremendas personas y muy buenos artistas, y ellos nos acompañan en esta historia, en este mensaje, en esta idea de contar, bueno, pues esto que estamos hablando.
0: Y ahí convertiréis la escena en ese paisaje que os gusta plasmar, ¿no? Esa disputa poética en este caso, y dando muchísima importancia, obviamente, al cuerpo. Habláis de que el movimiento en este caso no es forma, es urgencia, y también hacéis una advertencia, ¿no? En cuanto a ese grito que lanzáis en forma de ultimátum, y utilizáis el lenguaje, el cuerpo como un lenguaje, como lo que queda cuando ya no hay nada más. Eso vais a ir haciendo, bueno, pues de qué manera, que hasta lo que nos puedas contar, no sé cómo transitáis, si estáis todos juntos y vais apareciendo.
3: Bueno, yo creo que el cuerpo tiene muchas ventajas. A priori siempre intentamos pensar, o pensamos, o nos han educado con que la palabra siempre es el mayor mensaje, ¿no? Y creo que el cuerpo tiene una potencia y una necesidad también, bueno, humana, ¿no? Pues que es lo que somos, de expresarse. Y es a través de eso que nosotros intentamos contar, pues digamos, esta historia que no es una historia lineal, sino que es una narración mucho más metafórica, ¿no? Te lleva a lugares, te lleva a estados, te lleva a cosas muy concretas, hablamos de la violencia, hablamos de la posesión. Entonces yo creo que eso el cuerpo de alguna manera tiene mucha capacidad de representación, ¿no? Y en ese sentido creo que el espectador, por lo que ya hemos ido recogiendo en otras funciones y en otras ocasiones, por lo que nos ha llegado es de casi no apoyar la espalda en el asiento, ¿no? Entonces yo creo que eso es interesante, ¿no? Remarcarlo. Creo que el espectador va a estar en esa tensión, en ese acompañamiento, ¿no? De lo que le sucede a esos seis personajes, bueno, en esos montañeros también, por no hacer mucho spoiler, pero bueno, en esa situación montañosa donde hay un accidente, donde se encuentra ese ciervo, ¿no? Que es esa primera imagen y de donde detona todo. Bueno, pues acompañarles, ¿no? en ese movimiento, más allá solamente de la abstracción de lo que puede ser la forma o la danza.
0: ¿Qué decir de Marcel, con el que llevas ya, bueno, pues esos 10 años con la compañía, con lo cual el conocimiento es intenso? Los que has mencionado y las que has mencionado también, por lo que dices, ¿no? Porque son bailarines y bailarinas que ya conocíais, pero el trabajo previo entiendo que ha tenido que ser pues también arduo, ¿no? Para dar forma a este proyecto, mucho de conciencia, de corporalidad, bueno, pues cómo trabajáis habitualmente, pero ¿cómo ha sido?
3: Bueno, claro, como decías, llevamos 10 años trabajando juntos y creando juntos. Entonces, bueno, hay un punto de partida siempre ya con los años que es como casi automático, ¿no? Como que esas dos cabezas hacen ese clic y se unen y se entienden. Pero también hay ese otro hándicap que, claro, al ser dos, pues siempre hay esa disputa, ¿no? O esa discusión o esa conversación que incluso es a veces mucho más interesante porque te llega... Te pone en otros lugares, ¿no? Te lleva a otros espacios y donde se genera ese diálogo, ¿no? Nosotros siempre abarcamos desde la escena desde un punto, ¿no? Nos gusta como ubicarnos en un espacio, en un lugar, en este caso, como te comentaba, pues la montaña, y muchas veces es desde donde el cuerpo pues dialoga, ¿no? Con ese espacio, con cómo sería esa corporalidad en la tierra, ¿no? Cómo significa que cuerpos ya pesados o cansados de estar andando, ¿no? Cómo se mueven o qué relación tienen con ese animal, ¿no? Si tienen miedo, si quieren dialogar entre ellos porque quieren llegar a un acuerdo, incluso si tienen hambre. Bueno, es un poco, pues desde ahí, desde esa teatralidad, el cuerpo va como generando esas texturas, ¿no? O esa corporalidad que no es a través de la palabra el diálogo con el público, pero sí a través del movimiento, ¿no? A través de esas sensaciones que vas generando.
0: Sí, y acompañados de esos otros cuatro cuerpos, ¿no? Que con los que habéis trabajado y con los que luego creo que, no sé si también se sentarán a compartir ese encuentro con el público. Bueno, en vuestro caso, que es previo, ¿no? Creo que es a las 6:30 ese encuentro, corrígeme si me equivoco, sí, y luego ya la función después.
3: Creo que hay un pre y luego también hay un post función también como un coloquio con el público que creo que siempre es interesante también bueno, pues recibir ese feedback de la gente, ¿no? Y esa sensación, incluso esa intimidad que se genera después de haber visto el espectáculo. Sí, esto es una iniciativa desde Proyecto La Rúa que creo que es muy interesante que se genere y que en cierto modo es pionero en Vitoria porque... Bueno, hay cierto acercamiento, ¿no? La danza contemporánea, como ya sabemos, muchas veces es la más apartada, ¿no? De las disciplinas, pues como te comentaba, pues el teatro está siempre, ¿no? Está en la educación, está en los colegios, la música, por supuesto, está en las venas, ¿no? De todos. Raro es el que no escucha nada de música, pero la danza es verdad que siempre cuesta un poco más, ¿no? Entonces estas iniciativas... aunque nos da un poco de rabia llamar mediación, porque parece que el hecho de mediar significa que hay un conflicto, ¿no? La palabra ya lo significa. Creo que es interesante y pensamos que es interesante porque al final pues acerca, ¿no? al público ya no especializado muchas veces, pero que tiene ese interés en danza y que es habitual, o simplemente al que se acerca por primera vez, y el hecho de que conozca a los artistas, ¿no? Que conozca pues los entresijos, digamos, y el cómo llegamos a esa conclusión, el por qué decidimos hablar de estos temas o lo que hablábamos ahora mismo, ¿no? El cómo lo abordamos con el cuerpo. Creo que sí, que es súper interesante y que les invito también a toda la gente que venga a vernos que se quede a estas actividades porque creo que son muy, muy enriquecedoras y que acompañan muy bien el proyecto, claro.
0: Claro, y lo que dices, si nos quedamos más con el nombre del proyecto de mediación que con lo que es en sí, porque subía ya esos puentes y no tender puentes, ¿no? Entre espectadores, espectadoras y vosotros los artistas, más que lo que dices de mediar, no hay nada que mediar, solo hay que disfrutarlo y entenderlo y qué mejor que, bueno, pues el público a través de los propios artistas y viceversa, porque lo que dices es importante, ¿no? Ese total feedback, el que se recibe antes, un poco desde la curiosidad, desde la ignorancia previa y luego ya, bueno, pues cómo ha pasado por ti, ¿no? En este caso, Ultimátum. Habéis hecho ya muchos bolos, como decíamos, lleváis rodándola un tiempo. Las sensaciones que tenéis con ella son buenas, ¿no? Cuéntanos desde tu punto de vista, sí. ¿Cómo ves a la criatura?
3: Pues está creciendo muy bien. No, estamos muy contentos, la verdad. Creo que es un espectáculo que nos ha reafirmado también, le ha dado cierta madurez. Ya llevamos mucho tiempo trabajando con la compañía, llevamos 10 años, pero bueno, siempre subir estos escalones, ¿no? Ir poquito a poco y, como te decía, la danza es una disciplina pues, muy inestable, como ya sabemos, muchas veces no se toma del todo en serio, ¿no? Y ser una de las compañías pues que tienen gira, que pueden aprovechar de seguir viviendo de lo que vivimos y de lo que amamos, que es la danza, el movimiento y la creación, pues claro, te consideras casi todo un privilegiado, ¿no? Pero ha sido muy interesante, pues como te decía, ponerlo de cara al público, ¿no? Porque cuando tú estás en el estudio, estás en tu película, llamémoslo así, y te montas tu obra y lo compartes con los más cercanos, pero al final, cuando ya pasa a ser del público, ¿no? Ya deja de ser un poco tuyo y pasa a ser de todos, claro, es cuando ya empiezas, pues, a ver la realidad, ¿no? El cómo se respira, el cómo la gente sale impactada, el cómo la gente pues reacciona a ciertos estímulos, el diálogo incluso pues en el hall del teatro, ¿no? Cuando ya estás recogiendo todo y la gente pues se acerca y te da las gracias o sale como sorprendida en plan, wow, no me esperaba esto, ¿no? Desde un espectáculo de danza, porque muchas veces creo que la danza se ve como, sin ser nada malo, como simple movimiento, ¿no? Uh-huh. Y creo que nuestras propuestas, nuestros proyectos tienen mucho de danza, pero que también creo que revuelven algo el pensamiento, ¿no? Entonces creo que eso es muy interesante y es algo que nos ha llegado mucho estas últimas funciones.
0: Pues ahí empieza a seguir girando Ultimátum. De todas formas, Led Silhouette continúa con los trabajos previos, ¿no? Halle y Los Perros, tenéis una gira, un tour bastante completo durante lo que queda de año y, bueno, y larga vida una Led Silhouette, que no sé si está dando forma ya a algún otro proyecto, John.
3: Pues esto lo hablábamos justo en la rueda de prensa, que era como, bueno, hay un momento también de pausa, de recargarse también. Acabamos de estrenar, como aquel que dice, este último trabajo. Entonces es como, bueno, hay que recargarse de nueva energía, de ver muchas más cosas, de nutrirse de otras disciplinas, de otros artes, de otras personas incluso, y poder como generar algo nuevo, ¿no? Y bueno, y que tenga mucha, como decías tú, larga vida LED, pero larga vida Ultimátum también, que le queda mucho recorrido y que, claro, y que podemos recibir mucho feedback del público también.
0: Sí, sí, además eso, una vez creada la pieza, disfrutarla, compartirla y luego, claro, ya llegará el momento de cargar pilas y nuevas energías para los trabajos que vengan y que sigan, bueno, pues haciendo grande a Led Silhouette. Pues un placer, John López, haber compartido estos minutos contigo. Recordamos a la gente, el próximo jueves, el 11 de junio, en este caso en Gasteiz, en el Félix Petite, pues esa pieza, Ultimátum, dentro del ciclo Danza Sarean y a cargo de esta compañía, pues que ya tiene solera y que, bueno, la garantía y la calidad les precede. Led Silhouette. Un abrazo, John, y lo dicho, que vaya muy bien. Y nada, nos seguimos por aquí escuchando y que vaya muy bien con Ultimátum.
3: Muchas gracias, un abrazo, Mirella.
0: Gracias a ti, un besagur.
3: Un placer, chao.
0: Agur, agur.

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0: Por cuarto año consecutivo, el certamen de teatro amateur de Pabellón 6 reúne a diferentes equipos de Vizcaya para poner el foco en sus últimos trabajos. Vamos a ver de todo, del 11 al 21 de junio. Teatro comunitario que nace en diferentes barrios de Bilbao. También recuperación de textos que están ya más que probadísimos en diversos escenarios y autores como Juan Mayorga, Pablo Remón, Darío Fo. También proyectos originales que salen de diferentes escuelas. Y a continuación vamos a conocer a dos de ellos. El primero, el trabajo que surge de un grupo de alumnos de Cabía que ha formado su propia compañía, Tunca Taldea, y que nos traen el trabajo La Aldea Durmiente. Hablamos con Juana Lor, que se ha encargado de dirigir el trabajo. Muy buenas, Juana.
1: Hola, buenas. Encantada de saludaros.
0: Pues igualmente, bienvenida al Último Apuntador. Contenta, ¿no?, con lo que espera dentro de unos días.
1: Sí, sí, muy contenta y con muchísimas ganas de llegar a los últimos ensayos y preparar todo para que el público pueda disfrutar.
0: Esta obra que mencionamos y que ha sido dirigida, el autor del texto lo tenemos también con nosotros aquí en el Último Apuntador, es Rubén R. Mena, y creo que también nos escucha. Muy buena, Rubén.
2: Sí, hola Mireia, ¿qué tal? Buenas, ¿cómo estáis?
0: Pues nada, aquí encantada, como digo, de saludaros a ambos y de hablar de esta Aldea Durmiente que ha surgido. Vamos a concretar primero ese origen. Yo hablaba de Tunca Taldea, creo que es la compañía que surge en Cabía, pero bueno, no sé, Juana, nos cuentas tú cómo ha sido el origen y luego vamos ya también al texto y a qué nos vais a contar.
1: Perfecto, pues mira, os cuento. En Cabía Teatro, mi compañía, ofrecemos clases, ¿no? Uh-huh. de teatro. Yo, por ejemplo, llevo un grupo que trabajamos 2 horas semanalmente. Uh-huh. Y el caso es que Rubén ha sido alumno mío, ha formado parte de este grupo durante muchos años. Y él, aparte de ser actor amateur, también escribía. Uh-huh. Y hace ya un par de años, claro, esto en estas clases de Cabía, en junio, siempre hacemos una muestra teatral.
0: Sí.
1: Entonces ahí ya pues vamos a un teatro y vienen pues los familiares, los amigos a ver, ¿no?
0: Sí.
1: Entonces, claro, siempre es una cosa como importante qué obra o qué se va a hacer, ¿no? Qué pieza para esa muestra. Y me acuerdo que, fíjate que esas muestras se hacen en junio y aquella Navidad anterior apareció Rubén con un regalo. Y ese regalo fue el texto de La Aldea Durmiente.
0: Ajá.
1: Entonces, La Aldea Durmiente nació en principio como una muestra teatral de un fin de curso de Cabía. Pero tuvo pues tan buena acogida y era una cosa tan bonita y tan redondita que decidimos pues darle más vida y hemos llegado hasta aquí.
0: Uh-huh. Bueno, pues qué historia tan bonita, ya solo el inicio y el origen de la historia, pero luego, claro, hay que verla. Será, por cierto, el domingo 21 cuando os toca el turno a las 7 de la tarde ahí en Pabellón 6 para dar vida a esta Aldea Durmiente que, como decía Juana, sale de tu cabeza, Rubén, y nada, de alumno, pues ahora a todo el autor, ¿no?, del trabajo que vais a desarrollar.
2: Sí, sí, así es. Pues bueno, pues como ha dicho Juana, surgió o se propuso para una muestra teatral, pero ya la idea me surgió a mí hace tiempo, porque viene de pues hace más de 10 años de un relato que escribí.
0: Uh-huh.
2: Y yo por aquel entonces ya le rondaba así la idea pues de que estábamos viviendo en una sociedad que estaba un poco dormida, ¿no? Y con esa idea pues pensé en un paralelismo con el cuento de la Bella Durmiente. Uh-huh. Y buscando pues cuál podría ser nuestro hechizo, nuestro maleficio, ¿no?, de estos días, pues surgieron temas como el consumismo o ahora las redes sociales, que lo hemos incorporado. Uh-huh. Y bueno, son temas que están muy presentes en el texto y en la obra.
0: Bueno, o sea, que hace más de 10 años ya de esto que nos contaba Juana, que luego ya tú presentaste en su día al curso y que se decidió dar forma con una sociedad que, bueno, sigue dormida, la verdad. Y mira que intentan a veces despertarnos, pero con bombas y con despertadores que no son de demasiado amables, ¿no? Para despertarla habría que hacerlo desde otro punto de vista. Vosotros habéis centrado el tiro en algunas problemáticas que, como dices, creo que hay que ir luego ampliándolas, ¿no?, según pasan los años. Podría tener una siguiente versión esta Aldea Durmiente, Rubén.
2: Pues seguro, ojalá que no, pero seguro que va a haber más hechizos y más maleficios que, uh-huh, que nos... Sí.
0: Y cuéntanos qué es lo que ideaste, lo basas, como dices, en ese cuento en La Bella Durmiente, el título nos lleva a ello, pero bueno, tú lo cambias. ¿Y dónde lo sitúas? ¿Dónde diríamos que arranca ese érase una vez? ¿Qué veríamos esa vez?
2: Pues es una aldea donde hay un grupo de mujeres que se resisten a un malvado rey que conspira contra ellas. Y bueno, esa aldea y esas mujeres están inspiradas en diferentes movimientos, como el movimiento slow o el movimiento decrecentista, que buscan una vida más tranquila, pues volver a los valores de comunidad, de los que cada vez nos estamos alejando más, y buscar frenar un poco, ¿no?, esas prisas constantes con las que vamos. Y la aldea un poco pues simboliza esa idea de priorizar la comunidad, el buen vivir con menos. Y a raíz de eso, pues luego en contraposición está el rey que intenta por todos los medios pues sacarlas de esa vida en comunidad.
0: Y cuéntanos, Juana, cómo fue el proceso de encontrar precisamente a ese rey y a todo ese elenco de mujeres que luchan contra lo que está ocurriendo. ¿Cómo se desarrolló con con los alumnos y alumnas que comentabas? ¿Cuál fue el proceso?
1: Pues mira, lo fenomenal fue que teníamos el dramaturgo en casa, claro, y que Rubén conocía a todos esos alumnos y alumnas, eran sus compañeros y compañeras, habían sido sus compañeros de escena durante muchos años, entonces escribió la obra ad hoc para ellas, y en este caso para él, quien hace de rey, que es Pablo Rodríguez, pues estaba, entonces fue maravilloso, ¿no? Porque es como, pues eso, un traje cortado a medida, digamos, y en ese sentido para mí fue facilísimo hacer el montaje. Yo leí la obra y ya me encantó, y luego es verdad que en proceso de ensayos y todo fluyó mucho, y lo que tiene Rubén, que él no lo ha mencionado, es que tiene un humor buenísimo, o sea, la obra es divertidísima. Entonces, aunque se tratan estos temas que son importantes y nos afectan y son profundos, pero se hace desde el humor, y eso es lo que intenté sacar, como también intenté sacar la vis cómica, ¿no?, de cada una de las actrices y también del actor. Entonces, bueno, pues es una obra que la gente se lo pasa súper bien, y luego también normalmente después de las funciones pues te agradecen que lo han pasado muy bien, que han reído mucho, pero también le dan vueltas, ¿no?, al tema, a todo este tema, ¿no?, de cuál es el maleficio, ¿no?, que tenemos hoy en día y cómo podemos despertar o cómo nos podemos cuidar mejor.
0: Que al final es el fin máximo, ¿no?, del teatro, ¿no?, también crear ese come-come, ¿no?, en el público, y que la obra continúe luego en las cabezas y en los sentimientos de las personas que la ven.
1: Sí, eso es. Y fíjate, Mireia, yo ya llevo pues bastantes años, ¿no?, andando en esto del teatro, como actriz, ahora como directora, como profe, y cada vez tengo más claro que quiero hacer un teatro que, aunque nos dé que pensar, sea agradable, ¿sabes? Que nos haga reír, nos puede hacer también llorar en un momento dado, pero, ¿sabes?, que nos libere y que nos haga pasar un buen rato, eso sobre todo.
0: ¿Vas por ahí también tú, Rubén, en la forma de escribir que tienes?
2: Sí, yo siempre intento utilizar el humor como fuente de inspiración, porque sí que tengo ese punto como de crítica social, pero creo que llego mejor desde el humor que desde la crítica. Entonces sí que hay una crítica un poco ahí, ¿no?, como metida, pero intentando llegar con humor.
0: Ajá, que por cierto, no sé si es tu primer trabajo como dramaturgo o tú venías ya escribiendo de tus cositas ya.
2: Bueno, en teatro es uno de mis primeros trabajos. He hecho alguna cosita de teatro breve. Y con Tunca, La aldea es la segunda obra. Tenemos una primera obra que fue El vuelo, que presentamos en Durango. Ahora estamos en proceso con la tercera. Y bueno, yo a mí, pues desde que entré en Cavia, conocí el mundo Cavia, conocí a Juana y a otras personas que están allí, pues el escribir teatro se me metió ahí como algo muy, muy divertido y con muchas posibilidades, pero yo venía ya escribiendo sobre todo relato corto. Entonces, pero bueno, es verdad que el teatro me dio como, me abrió un mundo de posibilidades en la escritura que me fascinó, vaya.
0: No sé si desde el curso que mencionas, Juana, que impartís en Cavia, también reserváis alguna parte para la escritura, o esto ha sido ya, bueno, pues cosa de Rubén, que tiene esas inquietudes, o también es una de las partes que desarrolláis allí.
1: No, en principio en los cursos de teatro quedamos en que había, nos centramos en el trabajo actoral, ¿no? Es decir, el cuerpo, la escucha, el texto, la escena, sostener un monólogo, sostener ¿no? un diálogo o una escena coral, pero yo sí que suelo escuchar mucho, ¿no? Escuchar mucho las personas que forman parte de mi curso, por dónde van, qué inquietudes tienen y tal. Entonces, dentro de lo posible, si yo puedo abrir espacios donde se puedan desarrollar o puedan desarrollar otras inquietudes artísticas que quizás no sean eso, la actuación pura, ¿no? Y dura, pero pues pueda ser escribir, composición musical o alguien que le gusta el vestuario, tal, pues yo intento dentro de lo posible pues abrir espacios.
0: Claro, y qué mejor, como decías, que luego, bueno, pues tener todo en casa, ¿no? Jugar ya con alguien al que le ha atrapado la dramaturgia, bueno, pues si es parte del elenco o parte en este caso del alumnado, pues perfecto para luego escribir papeles casi eso, a medida, como en este caso para este gran elenco que, bueno, pues que sorprenderá ahí en Pabellón 6 con esta Aldea Durmiente. Recordamos la fecha, será el domingo 21 cuando os toca actuar, a las 7 de la tarde. Entiendo un programa que nos ofrece en Pabellón 6, este certamen de teatro amateur, que bueno, pues reseñable, ¿no? Para mostrar este tipo de piezas que tengan esta vida, que no solo se queden en la muestra para los conocidos de los alumnos, ¿no, Juana? Es una muy buena
1: Sí.
0: idea.
1: A mí me parece maravilloso porque tenemos que decir que aquí en Euskadi y en Vizcaya hay un tejido de teatro amateur importantísimo, importantísimo. Hacen cosas preciosas, muy interesantes y sí es verdad, ¿no? Que hay redes de exhibición para este tipo de teatro, pero bueno, pues es maravilloso que Pabellón también, ¿no? Genere un espacio donde tengan cabida todo este tipo de grupos. Yo creo que va a ser maravilloso, que vamos a ver además un montón de teatro, ¿no? En todo junio. Creo que hay programación, si no me equivoco, ¿eh? Viernes, sábado y domingo, todos los fines de semana. O sea, que es que eso va a ser una fiesta,
0: Sí,
1: una fiesta.
0: efectivamente. Luego recordaremos la programación al completo, pero sí, va a haber muchísimas obras que se van a poder ver y bueno, pues eso, de diferentes, además, de diferentes orígenes, ¿no? En vuestro caso es este taller, este curso al que acude la gente a Cavia, pero bueno, pueden hacer el teatro desde cualquier sitio y está muy bien que haya un momento para poder mostrarlo, en este caso, aunque sea el teatro amateur. Aparte en Cavia, bueno, hablas de tu curso, no sé si hay alguna manera de ponerse en contacto por la gente que le pique el gusanillo así artístico y diga, bueno, pues yo quiero también formar parte algún día de una compañía y empezando un poquito pues desde lo amateur, claro.
1: Sí, por supuesto. Nuestras puertas están abiertas. Abriremos matriculación pues en septiembre, pero ya se van a empezar a anunciar los cursos del año que viene. Solo tienen que entrar en internet y buscar Cavia Teatro. Y nada, y allí nos van a encontrar. Ahí viene el teléfono de contacto y Yolanda Bustillo, que es docente en Cavia Teatro y también se ocupa de estos trámites, seguro que les atenderá. Encantada. Bueno, y aparte, Mirilla, voy a aprovechar que me has preguntado esto para contaros una cosa. Tenemos en Cavia un proyecto nuevo y estamos muy, muy emocionadas. Lo hemos lanzado en redes para anunciarlo hace creo que 2 semanas. Y es que aparte de esta escuela que tenemos ya en Cavia desde hace mucho tiempo, donde lo que hacemos es teatro amateur, vamos a lanzar el año que viene la escuela profesional Cavia. Estamos muy contentos. Sí, en principio la escuela profesional va a ser un curso tipo casi, pues como son los máster, ¿no? Digamos, pues sobre todo está enfocado a jóvenes actores que quieren ser profesionales o igual a profesionales que quieren como refrescar y volver a la esencia. Y nada, estamos muy contentos y cruzando dedos para que salga adelante.
0: Ah, sí, que otra opción para estos futuros actores y actrices que quizá eso ya lo fueron o que lo tienen ahí todavía latente y bueno, se pueden
1: Sí.
0: acercar a Cavia para seguir ahondando en el teatro de una manera profesional. Pues sin duda, bueno, pues una buena opción para la gente que le pille cerca a Cavia, que tomen nota y lo que decías, en Cavia Teatro ahí tienen más información en la web. Pues una buena noticia. Luego, en cuanto a compañía, no sé si tenéis algo en mente para crear o no sé, son muchas patas ya las que abarcar desde Cavia.
1: Sí, son muchas patas. Ahora mismo estamos muy centrados en la pedagogía, que nos encanta. Nos parece que la transmisión, ¿no? Es importantísima. Pero sí, sí, ya se están ahí desarrollando futuros proyectos y piezas teatrales. Borja Ruiz ya está, no sé hasta qué punto puedo contar, pero él ya está ahí
0: ya está dándole,
1: pensando
0: sí,
1: y desarrollando.
0: A
1: hombre,
0: la creatividad.
1: ¿Cómo no?
0: Y en tu caso,
1: no hay que parar.
0: Rubén, que bueno, vemos que te llama la dramaturgia, también lo artístico, bueno, porque entiendo que también actuar o también es algo que te llama la atención. De hecho, ahí llevas años, ¿no? He apuntado a Tunca.
2: Sí. Lo que pasa es que, bueno, al final, ahora por circunstancias, yo tengo dos niños pequeños, uh-huh. Entonces es más difícil. Temas de ensayos, de compromisos, de tal, pues ahora es más difícil. Y la escritura, pues como también me llena muchísimo. De hecho, pues ahora yo, por ejemplo, si me preguntas, te digo que prefiero escribir un texto que hacer una escena, ¿sabes?
0: Yeah.
2: Sí. De actor. Entonces, quizá algún día lo retome, pero ahora estoy muy contento con la escritura, es algo que me llena muchísimo y seguramente pues alguna vez volveré al escenario, pero de momento sigo centrado en la escritura.
0: Sí, porque esos dos peques, ¿no? te quitan mucho tiempo, también te lo dan, no creo que te aburras, sí. Pero un ratito para escribir pues sí que es más fácil de sacar, ¿no? Si hay algo, claro, cociéndose en esa cabeza, claro, que yo igual me pongo a escribir y no sale nada, pero en tu caso lo tienes ahí retenido y bueno, y al final, bueno, pues es algo sí, más fácil de conciliar, ¿no? La escritura que ponerte a interpretar.
2: Totalmente.
1: Yo Mireia, me gustaría añadir que he perdido un actor, ¿no?
0: ¿Ah?
1: He perdido un gran actor, es Rubén, pero he ganado un dramaturgo.
0: Claro, sí, sí.
1: Es maravilloso.
0: Ahí tenéis una fuente de historias, ¿no? Para que Tunca les dé salida.
1: Claro, y mira, en ese sentido, pues no me gustaría acabar esta entrevista sin mencionar a las actrices del elenco, uh-huh. Que son todas maravillosas, que son Hilary Bú, Ana Díaz, Pilar Escribano, Marian González, Teresa Muguerza, Milu Olavarri y Pablo Rodríguez.
0: Y,
1: o sea,
0: vale.
1: Que un montón de gente en escena.
0: Muy bien, tenía yo apuntada también a Blanca Gómez, no sé si se ha caído
1: y
0: o
1: Blanca,
0: es que nos la hemos dejado
1: sí,
0: por el camino.
1: Sí, perdóname, y Blanca Gómez, efectivamente,
0: vale.
1: Blanca Gómez también está a tope, que es maravillosa.
0: Ahí
1: además.
0: Mencionamos sí. A todos y a todas que seguro que están, bueno, pues nerviosos, nerviosas ante este, bueno, no es un estreno, pero en cierta manera, claro, ya acudir al certamen de teatro de Pabellón 6 tiene como un escalafón sí. Mayor, ¿no? Quizá,
1: claro.
0: Que mostrarlo en casa, ¿no?
1: Sí, esas son palabras mayores, ¿no? Porque Pabellón 6, hombre, pues es un templo, ¿no? Del,
0: claro.
1: Del oficio, del uh-huh. Oficio. Es un templo muy acogedor y muy casero, pero claro, no llega a ser, o sea, no deja de ser un referente, ¿no? Entonces es una ilusión añadida, claro
0: uh-huh.
1: Que sí.
0: Bueno, pues ahí queda de la invitación a descubrir este trabajo de Tunca Taldea con el cariño con el que lo han desarrollado durante el curso y bueno, y con la profesionalidad que ya les otorga llevar tanto tiempo juntos y bueno, al final rodando, pues en este caso, La Aldea Durmiente. Domingo 21 a las 7 de la tarde con Rubén R. Mena como autor y Juan Alor a la dirección. Un placer, chicos, muchas gracias por vuestros minutos y nada, pues a seguir escribiendo, Rubén. Veo por ahí algún libro de relatos tuyos, más de 6 segundos, estos microrelatos. Creo que hablábamos de escritura más breve, pero también a darle a
2: sí,
0: las obras de teatro, ¿no?
2: Son relatos cortos, relatos breves que están uh-huh. Ahí en ese libro de más de 6 segundos y nada, pues a seguir. Muchísimas gracias, Mireia, por la oportunidad y nada, esperamos que la gente venga a verla, que se lo pase bien y que le dé un poquito ahí una vueltecita a lo que vea.
0: Seguro que sí. Y Juana, lo dicho, a seguir dirigiendo, a seguir ahí a gente amateur, a gente profesional. Bueno, la cosa es seguir ahí moviéndonos en el teatro. Desde El Último Apuntador te seguimos los pasos.
1: Un abrazo enorme, Mireia.
0: Muchas gracias a
1: gracias.
0: Ambos. Un abrazo, agur.
1: Bueno,
2: un abrazo.
1: Agur.
0: Y otra de las opciones en este certamen de teatro amateur de Pabellón 6 es una opción doble, además, que nos traen desde los grupos de Bizitegi, un grupo muy amplio de gente que tiene problemas de salud mental, que hacen trabajos durante todos los años y que también les va a dar por el teatro y nos alegramos. Iván Iparaguirre nos va a hablar de todo ello. Muy buenas, Iván.
3: Muy buenas, Mireia, ¿qué tal?
0: Muy
3: Aquí
0: bien,
3: estamos.
0: encantada de saludarte y de recibirte aquí en El Último Apuntador para hablar primero, si te parece, de Bizitegui y luego ya nos centramos en ese par de obras que se van a ver el viernes 19 en Pabellón 6 dentro de este certamen de teatro amateur. Ponos un poquito en situación y cuéntanos sobre esta asociación Bizitegui.
3: Sí, mira, Bizitegui es una asociación que trabaja con gente en exclusión. Y dentro de sus formatos de intervención, pues ha utilizado de gran manera el arte, ¿no? Bizitegui atiende a personas que están en situación de calle, que tienen algún problema de adicciones, que tienen algún problema de algún diferencia mental, qué sé yo, problemas pues de diferente índole, pero básicamente gente en exclusión, ¿no? Y ya es una asociación bastante grande y antigua, más de 40 años trabajando aquí en Bilbao, en diferentes comunidades, en Uribarri, en Otxarkoaga, en Rekalde, y pues con diferentes este tipo de atenciones e intervenciones. Y como te comentaba, una de ellas es el arte, ¿no? En Bizitegui hay tres grupos de teatro, mira. Pues en esta oportunidad en Pabellón tenemos la posibilidad de presentar a dos de ellos, ¿no? A Zenbatu y Auzo Arima. Zenbatu de Uribarri y Auzo Arima de Rekalde, ¿no?
0: Así que esos dos barrios van a estar ahí representados con
3: Sí,
0: estas
3: sí, sí.
0: compañías que mencionas, ¿no?
3: Sí. Por ejemplo, ¿no? Con contarte de que Zenbatu pues ya tiene más de 10 años funcionando y Auzo Arima pues recién todavía está haciendo sus, bueno, pininos. Hace 3 años más o menos que ya estamos rulando por aquí y por allá.
0: Y son compañías, digamos, estables o van rotando los participantes, los integrantes de la misma.
3: Mira, pues sí. Y no, estables en el sentido de que muchos de ellos, muchas de las personas que participamos de Zenbatu, por ejemplo, y Auzo Arima, tenemos mucho tiempo trabajando, pero también ha ido cambiando por diferentes razones, múltiples razones, que se van a vivir a otras comunidades, algunos actores y actrices, pues lamentablemente han fallecido. O simplemente pues han cumplido una etapa, pero básicamente hay una base en la que estamos y siempre estamos admitiendo gente, cambiando gente, pero hay una base que es formal. Contate que somos grupos de teatro numerosos. En el caso de Zenbatu somos cerca de 28 personas. En el caso de Auzo Arima pues también más o menos alrededor de unas 16, así, ¿no? Con la particularidad de que somos un grupo de teatro comunitario, ¿y esto qué quiere decir? Que no necesariamente somos del barrio, que no, o sea, lo comunitario no se refiere a lo geográfico, sino básicamente es que hacemos comunidad haciendo teatro. Pues en Zenbatu, por ejemplo, participamos profesionales, participamos usuarios de Bizitegui, participamos voluntarios, estudiantes que están haciendo sus prácticas. O sea, vamos, somos un universo en sí, en donde la palabra creo que mejor nos identifica sería que nos iguala, nos hace igual a todas, ¿no? Profesionales con una trayectoria espectacular, como una persona pues que acaba de salir de la calle, por ejemplo,
0: Sí,
3: ¿no?
0: sí, sí.
3: Nos iguala en el escenario, en el espectáculo, en el hecho.
0: Y todos y todas iguales al fin y al cabo, pero dirigidos en este caso bajo tu batuta, la de Iván Iparraguirre, que con apellido vasco, pero acento, no sé si peruano, ¿de dónde procedes
3: Sí,
0: y cómo llegas aquí?
3: yo soy peruano, soy nacido en Perú, pero bueno, mi familia es de aquí. Y nada, oye, por estas cosas, por estas vueltas de la vida, como siempre digo yo, el teatro, se hace teatro en todas partes, pues hemos llegado aquí a Bilbao y mira, muy contento de estar aquí y trabajando mucho, mucho. Tengo una experiencia dilatada en cuanto al teatro comunitario en diferentes partes del mundo, siempre trabajando con comunidades en exclusión.
0: pues ahora toca poner el foco en las de Bilbao. Nosotros nos alegramos y además vemos el fruto. Y ahora vamos a hablar de esos dos trabajos que ya hemos mencionado. El que está a cargo de la compañía Auzo Arima se llama Esitu. Y cuéntanos qué se va a ver en escena esta creación colectiva de estas personas de Recalde que nos van a mostrar.
3: Sí, Auzo Arima es un proyecto que nació, una iniciativa que nació a raíz de un proyecto de Aurkigune, que uh-huh. es que lo tenía Visitei, lo tiene Visitei, vamos, básicamente con la gente de Recalde. Entonces aquí se puso el punto interesante de participar con vecinos y vecinas de Recalde y trabajar con gente que atiende Visitei, que acompaña a Visitei. Entonces se hizo todo un recorrido con personas en exclusión, en donde se fusionaron y pues se ha creado una comunidad maravillosa, porque, como ejemplo te lo digo, yo vecino veía a una persona que estaba en situación de calle, lo veía todos los días, bueno, lo saludaba correctamente y tal, uh-huh. pero nunca me hubiera imaginado que pudiera hacer teatro con ellos. Y básicamente estamos en esa tentativa muy, muy interesante, muy potente, y donde básicamente nos hemos dedicado, en el caso de Auzo Arima, a trabajar las problemáticas y las circunstancias de Recalde sin perder de vista la amplitud de la temática. Por ejemplo, el género, por ejemplo, la uh-huh. vivienda, por ejemplo, la exclusión, cómo se vive la exclusión en el barrio, o que se dio algún tipo de reivindicaciones de tal y cual, ¿no? En este caso, en situ, pues básicamente hablamos de cómo estamos, entre comillas, sentimos la manipulación de las grandes ideologías o las grandes necesidades, la manipulación de la percepción de las diferentes realidades, por ejemplo. Si no es mejor que poner un ejemplo. Se trabaja en experimentos, ¿no? Donde pues todos vamos a decir que una carpeta es de un determinado color, uh-huh. aunque sea mentira. Entonces tú llegas, ves la carpeta y le dices, no, pero no es ese color. Pero si todo el mundo lo dice, entonces tú también asumes que ese color, aunque sea falso, es de ese color. Uh-huh. Y esto está relacionado justamente con cómo vemos a la sociedad, cómo percibimos a la sociedad, cómo los rumores influyen en nuestro quehacer diario ¿no? y funcional con respecto a nuestros congéneres, ¿no? Uh-huh. Por ejemplo.
0: Y en el caso de si tú os centráis en esa mirada que nos han hecho dirigir hacia cómo ver la educación de género.
3: Por ejemplo, ¿no? Esa mirada tan particular que se pueda tener con los inmigrantes, uh-huh. ¿no? O esa mirada con las microviolencias, donde podemos decir, por ejemplo, ¿no? Calla, que yo sé. Oye, sí, calla, que yo sé, desde un hombre hacia una mujer, que puede estar muy normalizado, pero sin embargo estamos ejerciendo un tipo de microviolencia, ¿no? Uh-huh. El no sí, dejar sí. opinar, por ejemplo, ¿no?
0: Sí, sí, sí, hay que tener muchísimo cuidado con todo, con el lenguaje que es tan, tan nutrido y tan bueno para muchas cosas y para comunicar, pero que también tiene esa parte dañina que a veces, por ignorancia casi, se convierte en violencia, sí.
3: Claro, mira, es que lo tenemos tan asimilado que muchas veces no nos damos cuenta. Entonces, justamente, pues en situ hemos querido poner un poquito la tecla en este sonar de decir, o sea, cuántas cosas tenemos casi en el ADN y que no estamos mirándolas en su amplia perspectiva, en su uh-huh. amplio abanico, ¿no? Uh-huh. Y las reivindicaciones, por ejemplo, del barrio, ¿no? Cómo se ha gentrificado Recalde, un barrio tan luchador, tan potente, ¿no? Hablamos de esas violencias de las grandes superficies a un barrio, donde nos están quitando los pequeños negocios del barrio, y qué sé yo, pues, ¿no? Es interesante, ¿por qué? Porque al ser una creación colectiva de los vecinos y los pobladores de Recalde, pues salen las temáticas recaldetarras, por
0: decirlo
3: de
0: alguna manera. Claro, claro, sale lo que está palpando y lo que ellos mismos están viviendo o sufriendo en determinados casos. Veo en el equipo artístico también, aparte de los intérpretes, que son varios, es un elenco muy, muy coral, pero hablando de coral, músicos, cantantes también ahí entre el equipo artístico, pues sí, como digo, pues así sí. Que nos lo mostráis con música también.
3: Sí, básicamente, pues tratamos de destacar las capacidades que tenemos.
0: Uh-huh. Ella. Con música también.
3: Sí, básicamente, pues tratamos de destacar las capacidades que tenemos.

0: Batu, tenemos música en vivo, ¿no? Y yo creo que le da un punto particular, un punto especial, ¿no?
1: Cambiamos de barrio, eso, dejamos Recalde, nos vamos al barrio que representan desde Senbatu, Antzerki y Taldea, nos trasladamos por tanto a Uribarri y ahí estás también tú a la dirección de Yo no soy esa en este caso. También un poco temáticas parecidas, ¿no? Lo que intentáis hacer pensar al público va a ir un poco por el mismo sitio o no, cuéntanos.
0: Sí, mira, a ver, con Senbatu tenemos la particularidad que realizamos dos montajes al año. Uno está derechamente direccionado alrededor del 8 de marzo. Entonces, cogemos la temática de género e igualdad de manera potente, y así lo hemos hecho durante todos estos 10, 11, 12 años que estamos trabajando. Y en segunda instancia, el segundo montaje que realizamos lo realizamos alrededor de noviembre, octubre, no, noviembre básicamente, que es alrededor del Homeless Film Festival, que es un festival de justamente de cine y teatro con temáticas de exclusión. Y básicamente ahí es donde trabajamos el sinhogarismo, ¿no? Entonces, ahora nos toca presentar justamente la obra que hemos hecho alrededor del 8 de marzo. En pabellón. Y claro, yo no soy esa. Estamos hablando de género, derechamente, ¿no? De las problemáticas de género, las problemáticas de igualdad, las nuevas masculinidades, cómo vamos construyendo como sociedad este cambio tan necesario que reclama la sociedad, ¿me entiendes? Estos micromachismos, no solamente desde las personas, sino también desde las instituciones. Por ejemplo, ¿no? Te cito una escena. Como Osakidecha, dentro de sus protocolos, pues tiene determinadas edades en donde las mujeres ya no tienen la posibilidad de hacerse un chequeo de úteros o de senos después de una cierta edad, ¿no? Entonces, y la pregunta es, oye, pero yo sigo teniendo senos, sigo teniendo relaciones sexuales, aunque tenga, no sé, 65 años, por decirte algo, ¿eh? ¿No? Entonces, justamente también es otro tipo de violencia, porque cuando comenzamos a investigar sobre la violencia de género, nos encontramos que está en todo ámbito, ¿no? Y que en lo laboral, en lo estético, en qué sé yo, ya ni te digo con respecto a la educación y tal, ¿no? Entonces, un poco eso. Y yo no soy esa, pues básicamente queremos decir, oye, yo no soy esa mujer a la que tú le puedes decir, o yo no soy esta a la mujer que puedes denigrar, no, yo no, yo soy esta que reivindica, que levanta la mano, que dice, oye, calla, estoy hablando, no me interrumpas, ¿no? O cómo la política utiliza el género también para hacer política sin tener ninguna base de género. Es interesantísimo, ¿no? Y mucho, mucho trabajamos en tono de parodia, pero también decimos muchas cosas potentes, ¿no? A ver, a mí particularmente es un montaje que me gusta mucho.
1: Hablábamos de
0: Está mal que
1: hecho,
0: lo diga yo, pero bueno.
1: sí, no, no, pero esto ya nos da un poco una garantía y una pista de por dónde va a ir. Hablábamos con el anterior trabajo, que también se verá en el certamen, La Aldea Durmiente, su autor Rubén R. Mena y Juana Lor, la directora, nos hablaban de lo importante que es comunicar las cosas a través del humor, ¿no? Y veo que también vosotros, con estas temáticas tan arduas que planteas y tan importantes, pero bueno, poniendo siempre esa pizca de ironía, ¿no? Y de humor, parece que el foco
0: Sí,
1: se atrae un poquito mejor, ¿no?
0: mira, siempre es buscar una forma amable de tratar temáticas duras, ¿no? Quizá un poco con el humor, con la sátira, con la burla, con la mofa, podríamos llegar de otra manera, pero y no es que le quitemos gravedad al asunto, no. Es, oye, nos reímos, pero decimos cosas, ¿no? Pues, por ejemplo, ¿no? Es encantador una escena donde. ¿Cuántos hombres nos hemos apoderado del discurso feminista sin serlo? Entonces, dice, ¡ey! ¡Ey, ey! Para, oye, no, no, es que claro, es fácil, es casi hasta de moda adosarse al discurso, pero en realidad, ¿qué tanto lo somos? ¿Qué tanto estamos respetando? ¿Qué tanto estamos ejerciendo ese cambio o ejerciendo ese feminismo activo más allá de la palabra, ¿no? ¿Por qué? O sea, pues las acciones, la crianza, pues, ¿no? O, por ejemplo, cómo también en las mismas mujeres se ejerce la violencia de género entre mujeres. Es

0: son temáticas que muchas veces no dicen, joder, pero todos los años hacéis temática de género. Pero claro, ¿por qué? Porque la problemática de género y de desigualdad cruza tangencialmente a nuestra sociedad. O sea, es evidente por donde lo miremos. Es escarbar un poquito, rascar un poquito y nos vamos a encontrar con desigualdades,
1: Sí,
0: ¿no?
1: de hecho, sí, eso es. Habría para muchos más trabajos que los que ya habéis mostrado, ¿no?
0: Sí, yo siempre digo, mira, mientras haya violencia, mientras una mujer desaparezca a manos de un hombre por violencia de género, pues seguiremos haciendo temática de género.
1: Levantando la voz y además en forma de, con el
0: Sí.
1: arte, ¿no? Como respaldo, que mejor. Pues ahí va a estar Iván Iparraguirre a la dirección de estos dos proyectos. Hablábamos de Esitu, de la compañía Auzo Arima, ahí en Rekalde, y en Uribarri, pues está Zenbatuan Txerkita Aldea, que van a defender ese Yo no soy esa, que ya también está girando. O sea, ya tenéis una experiencia, ¿no? Tenéis ya un determinado feedback con el público, pero bueno, ahora en el certamen de Pabellón 6, pues lo ampliaréis.
0: Ah, pues nosotros encantados y por favor, muy agradecidos de que nos cojan, que nos llamen. Ya no es primera vez que participamos ahí en Pabellón, pues vamos a tratar de dar lo mejor de nosotras y sobre todo tratar de hacer un buen trabajo artístico, pero también a decir cosas.
1: Eso es, sí, tú ya tienes esa experiencia, al menos con Itziar Tutaldea, ¿no? Al frente también de la dirección, bueno, de la adaptación de una obra. Bueno, pues
0: Sí.
1: ahora te toca con estas dos compañías que mencionamos y que vaya muy bien, que lo disfrutéis. Y nada, nos quedamos por aquí, bueno, pues dándole vuelta ya a lo que podemos imaginar, pero qué mejor que acercarse el propio viernes 19 a las 7:30 y descubrir cómo habéis dado forma a estas temáticas a través de esa varita que dirige Iván Iparraguirre. Muchísimas gracias y nada, os seguimos aquí la pista a Bizitegi en este ambiente artístico desde el último apuntado.
0: Oye, pues Mireia, muchas gracias y yo agradezco a Pabellón porque me dan la oportunidad de presentar en estas jornadas tres montajes que bajo mi dirección, ¿no? Estoy con Itxartu, estoy con Zenbatu y Auzo Arima y con Paz Mi Teatro presentando pues diferentes formatos de trabajo, pero básicamente siempre diciendo lo mismo, más o menos,
1: Sí,
0: ¿no?
1: efectivamente, el 13 de junio Amor a la Carta, con ese Paz Mi Teatro que mencionas, y el día siguiente, el 14, la boda de la hija del presidente con Itziar
0: De
1: Tutantzer, que sí,
0: Mayorga.
1: mucho, mucho trabajo, mucho
0: Sí.
1: trabajo que te está dando este certamen de teatro amateur, pero bueno,
0: Oye, pues yo
1: encantado,
0: agradecidísimo.
1: claro. Muy bien, pues lo dicho, un saludo, Iván Iparraguirre, un placer y hasta la próxima.
0: Muchas gracias, Mireia, y un saludo a todos los auditores.
1: Gracias, agur, agur.
0: Agur, agur.
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Y ya no hay tiempo para más. Hasta aquí ha llegado hoy este tiempo dedicado a las artes escénicas. Muchísimas gracias a ustedes por haber estado al otro lado de las ondas escuchándonos. Volveremos a ellas en 7 días, aquí en Radio Euskadi y Radio Vitoria. Muchas gracias especialmente hoy a John, Juana, Rubén e Iván por haber puesto voz a El Último Apuntador. ¡Nos vemos en los teatros!

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1: Bueno, noticias de las 7 de la mañana. Sin duda será la noticia y la imagen del día. La llegada a las 10 y media del Papa León XIV a Madrid. Robert Prevost comenzará 7 días de un viaje apostólico que le va a llevar también a Barcelona y a Canarias hasta el 12 de junio. Para hoy, además de las recepciones oficiales con los reyes y el presidente Sánchez, el Papa acudirá por la tarde a un centro de Cáritas antes del principal acto de la jornada, una vigilia en la Plaza Lima al que se calcula que van a acudir más de 400.000 personas, muchas de ellas procedentes de Euskadi.
2: La idea es llegar sobre las 12 a Madrid, tener un encuentro con nuestro obispo don Juan Carlos y luego ya ir ya hacia la Plaza de Lima, esperar ahí a la vigilia.
3: Nos alojamos allí en una parroquia. A las 5 abren la puerta de la Plaza Lima para la vigilia de los jóvenes. A las 8 y media es la aparición del Santo Padre y luego a las 9 empieza la vigilia.
1: Para mañana se espera el acto más multitudinario con más de 1 millón de personas en la misa de la Plaza de Cibeles. Más cosas, Navarra va a despedir ayer a los 5 policías forales que fallecieron en el accidente de Olgoibar, una despedida a la que acudía la presidenta de Navarra, María Chivite, además de numerosos compañeros y representantes de otros cuerpos policiales, entre ellos de la Ertzaintza. Y en lo político, el presidente Pedro Sánchez, tras varios días de silencio sobre los presuntos casos de corrupción alrededor de su partido, se pronunciaba ayer. Aseguraba que no sabía nada de las andanzas, aseguraba de Leire Díez, porque de haberlo sabido no lo hubiera permitido. Respecto a la convocatoria de elecciones, descartaba que no las va a convocar, decía, coincidiendo con las municipales, dejando así la opción fuera de un superdomingo electoral.
4: Puedo garantizar, por activa y por pasiva, que no va a haber un superdomingo electoral, que creo que hay un debate que se tiene que sustanciar, que es el de los alcaldes y alcaldesas, candidatos a las alcaldías, también a las presidencias autonómicas que concurran en esos comicios del próximo mes de mayo. Y lo que sí que les puedo garantizar a los españoles y a todos los partidos políticos es que desde luego no va a haber un superdomingo electoral.
1: Y en casa, segunda jornada de la gran recogida del Banco de Alimentos que comenzaba ayer. Solo en Vizcaya serán 150 los supermercados que se han adherido a esta campaña con 2.000 voluntarios. Entre los productos que más se necesitan, la pasta, legumbres o productos de higiene, aunque cada vez más personas optan por la fórmula de los bonos, es decir, donar dinero para la compra posterior de alimentos que sean necesarios. Son muchos los que dejan su granito de arena en cada cita del Banco de Alimentos.
5: Que hay que ayudar, si puedes, un poquito al que tiene menos que nosotros.
6: Que tal y como está la cosa, hay mucha gente que va allí porque lo necesita, no tiene otro remedio.
7: Hay que ayudar en lo que se pueda.
1: Sepamos qué tiempo nos espera para esta jornada de sábado. Euskal Met, Olatz Príncipe.
8: El sábado un pequeño frente nos dejará ambiente más gris. Durante la mañana irán aumentando las nubes desde el oeste y para el mediodía quedará nublado, sobre todo en la mitad norte. Allí lloverá un poco, serán lloviznas o lluvia débil y se espera en torno al mediodía y por la tarde, ya por la noche cesará.
1: A esta hora tenemos 10 grados en Gasteiz, 12 en Iruña, 14 en Bilbao y Donostia, 16 en Bayona. Así terminamos. Más noticias dentro de una hora en Crónica de Euskadi fin de semana con Leire García y en la aplicación Orain. 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

0: Gary Coix Ríos, uno de los artífices de Itxasmén y Txakolín de Guía, repasa su trayectoria en Café con Acento.
1: Una cosa que me ha marcado mucho, el ver cómo mis tíos tenían una vida no digna, por llamarlo de alguna forma, y para mí ese ha sido un objetivo prioritario, crear una profesión del sector primario, creando algo digno de lo que se pueda vivir.
2: La cuestión no es vender más, sino hacer un mejor producto.
1: Si en vez de vender 1 millón de botellas a 10 euros, vendemos 100.000 botellas a 100 euros, se reduce mucho el trabajo y la dignificación, que hemos dicho. El hacerte valer, no es hacer más para intentar llegar a lo que necesitas para vivir de ello, sino darte valor. Y yo creo que en el Txakoli eso ha sido especialmente importante, que la gente entienda que el Txakoli tiene una calidad superior al precio que tiene.
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1: El mejor premio es entrar en un buen restaurante y encontrar a gente bebiendo tu vino. Madre mía, ¿cómo alguien entre tantos miles de vinos que hay en el mundo, alguien puede elegir el tuyo?
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4: Kaixo, egun angustio, y son las 7 y 5 minutos de la mañana. ¿Qué tal estáis? Hoy es 6 del 6 del 26. No me diréis que no suena bien. Una fecha redonda, como el 6, que es así redondito también. Bueno, tonterías como esta nos alegran un sábado que en lo meteorológico viene bastante tristón, pero que no cunda el pánico porque parece que va a ir mejorando, sobre todo a partir de mañana. Lo que es difícil de mejorar es el programa que os traemos hoy, porque para empezar ya está pululando por aquí nuestro doctor en veterinaria y divulgador en general, José Manuel Echaniz, que hoy nos va a hablar, cómo no, de otro bicho invasor, el langostino café, aunque esta vez tiene algo positivo, y es que se puede comer, y por lo que parece está bien rico además. Y ya en la segunda parte del programa nos reencontraremos con Jorge Díaz y Javier Icaz, los creadores de Yo Fui a EGB, que como siempre nos van a teletransportar a los fantásticos años 70, 80 y 90. Hoy recordaremos con ellos los juegos con los que nos divertíamos en la calle o en el patio del colegio. ¿A qué jugabais vosotros? ¿Erais más de socasalto o de goma? ¿De fútbol o de campo quemado? Nos lo podéis contar con un mensajito en nuestro WhatsApp que ya tenéis a vuestra disposición.
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4: Nos ponemos ya en marcha, como siempre, echando un ojo a lo que marcan los termómetros hasta ahora en las capitales vascas. Comenzamos en Bilbao, donde tenemos hasta ahora 14 grados, 14 tienen también en Donostia, 10 en Vitoria-Gasteiz, 12 en Iruña, 14 en Bayona, 12 grados en Donibane-Galassi y 13 grados en Maule. Salimos de las capitales y viajamos a otras localidades como Arrancudiaga, donde tienen ahora mismo 13 graditos, 8 grados tienen en Ribera Alta, 11 y medio en Lizarcha, 14 en Tafalla y 11 grados en Iruri. Y vamos a terminar esta ronda de temperaturas en Rentería con Juanma, que no sé si ha salido hoy de paseo, de ese paseo matutino tan habitual. Juanma, ¿dónde te pillamos? Egunon.
5: Pues hoy me pillas un poco en plan perezoso porque tengo que hacer cosas y no he salido.
4: Bueno, no pero, pasa nada. Viene bien siempre estirar las piernas, pero dime.
5: Desde la ventana te puedo decir que está medio nublado, son nubes, 16 graditos, calidad del aire muy buena.
4: Oye, pues...
5: No, está bien.
4: Pues sí que tienes buena vista y buena percepción desde tu ventana, ¿eh? Que ya te da hasta para la calidad del aire. ¿Has sacado la naricilla por ahí para percibir el aroma matutino o qué?
5: Sí, además hace una brisilla, se está de maravilla. Está ahí, no sé, está como el cielo como manchado. El azul, y hay como nubes esas que parecen como espumilla que hay ahí.
4: ¿Sí?
5: Todo manchado. Pero está muy bonito el cielo, está muy bonito.
4: Pues acaba rápido los quehaceres de casa y salta, aunque sea a disfrutar de este día, que parece que va a ser un poco tristón, sí. Pero bueno, va a ir poco a poco levantando, aunque aprovechemos que de momento no llueve.
5: No, pues aquí mismamente no tiene pinta de llover, desde luego. No hay nubes esas negras, amenazantes, no hay. No. Pues que hoy, perdón, Alex, pero tenemos un evento en la sociedad.
4: Cuéntame, dame un poco de envidia.
5: Sí. Yo ahora estoy preparando todo porque vamos a hacer dos corderitos. ¡Jos! Porque vamos a celebrar el cumple, que el lunes es el cumpleaños de una querida amiga Maider y una querida amiga Lorea. y les vamos a meter una pequeña sorpresa ahí que no se lo esperan, porque no hay que celebrar antes de, sino después de.
4: Eso
5: y
4: es verdad.
5: Vamos a dar una pequeña sorpresita, sí, sí, sí. Vamos a hacer un par de corderitos al horno y aquí estoy todo enfrascado, no he podido ir al monte y es lo que me fastidia un poco.
4: Bueno, bueno, oye, si es por eso, si es por una buena razón, el paseo por el monte sí. Ya se puede dejar para otro día. Además, oye, vaya, vaya, con sí, amigos sí, como sí. Vosotros da gusto cumplir años, ¿eh? Dos corderitos y más y menos. Aquí la tarta es lo de menos, ¿no? Aquí el cordero es lo importante, ¿no?
5: Sí, sí. No, no. La tarde pondremos unas velas, porque luego ya sabes, a la edad no se le puede, pero bueno, que sea una buena comilona, siempre.
4: Casi, sí, el problema, sí, Juanma, sí. No es cumplir años, el problema es no cumplirlos, que es peor, o sea que...
5: Exactamente.
4: Oye, pues dale un beso a las dos cumpleañeras y pasando estupendamente, ¿vale?
5: De tu parte, es que ricasco, Ale.
4: Es que ricasco, agur.
5: Un saludo, agur.
4: Bueno, pues este sábado 6 del 6 del 26 es también el Día Mundial del Yo-Yo, un artilugio que está considerado el segundo juguete más antiguo del mundo, superado únicamente por las muñecas. A lo largo de sus más de 2.500 años de existencia, ha evolucionado desde un objeto ceremonial en el Mediterráneo hasta convertirse en un deporte de alta competición. La evidencia arqueológica más antigua que tenemos del yo-yo proviene de algunas vasijas griegas que muestran a jóvenes jugando con discos. Se fabricaban con madera, metal o terracota y estos últimos a veces se decoraban con dioses y se solían usar como ofrenda ceremonial cuando los niños pasaban a la edad adulta. Eso en Grecia, pero de forma paralela, en China se utilizaba un juguete similar elaborado con discos de marfil y cordones de seda. Se cree que de ahí también derivó otro juguete clásico, como el tradicional diábolo. Ya en los siglos XVIII y XIX, el juguete llegó a las altas esferas europeas donde, según algunos historiadores, el propio Napoleón y la aristocracia lo utilizaban para aliviar la ansiedad antes de las batallas. Pero la era moderna del yo-yo se consolidó gracias a dos figuras clave en Estados Unidos. Por un lado, Pedro Flores, un inmigrante filipino que fundó la primera fábrica masiva de yo-yos e implementó el lazo abierto en el eje, lo que permitió hacer diferentes trucos como que el yo-yo se durmiera al llegar al final de la cuerda para subir de luego más tarde. Y el otro impulsor de yo-yo fue Donald Duncan, que compró la empresa de Flores, registró la palabra yo-yo como marca comercial y creó los primeros equipos de profesionales que viajaban por el mundo enseñando trucos, lo que desató una fiebre global del yo-yo. ¿Qué tal se os da a vosotros el yo-yo? ¿Sabéis hacer alguno de estos trucos? Nos lo podéis contar en el 688-840-840. Pero vamos con otras efemérides porque hoy fue el día D de la Segunda Guerra Mundial. Justo a la medianoche del 6 de junio de 1944 tuvo lugar el desembarco de Normandía, la mayor operación anfibia y aerotransportada de la historia, que marcó además el inicio de la liberación de la Europa occidental ocupada por la Alemania nazi. Bajo el nombre en clave de Operación Overlord, las fuerzas aliadas cruzaron el Canal de la Mancha para abrir un frente occidental decisivo que obligó al repliegue del régimen de Adolf Hitler. La invasión se concentró en una franja costera de la región de Normandía, en Francia, y requirió una movilización logística sin precedentes en la historia militar. 156.000 soldados aliados desembarcaron directamente durante la jornada inicial. 7.000 embarcaciones de transporte y buques de guerra participaron en el cruce del canal y 10.000 vehículos blindados y de apoyo táctico pisaron suelo francés. Si hablamos de víctimas, las cifras impresionan, ya que 4.414 soldados aliados fallecieron solo durante las primeras 24 horas de este asalto. Al final de la batalla se contabilizaron más de 100.000 militares muertos entre los dos bandos. Seguimos adelante en el tiempo, hasta 1984, porque un día como hoy, el ruso Alexei Pajitnov inventó uno de los juegos más exitosos. Hablamos del Tetris, lo conocéis, ¿no? El juego en el que van cayendo piezas que tenemos que ir colocando estratégicamente para ir formando líneas. Bueno, pues ojo con este videojuego porque algunos estudios científicos han señalado que jugar al Tetris de manera habitual estimula el pensamiento crítico, mejora el grosor de la corteza cerebral y ayuda a mitigar el impacto emocional de recuerdos traumáticos si se juega poco después del suceso. Pero cuidado también con pasarse de horas porque este videojuego puede causarnos también el conocido como efecto Tetris, un fenómeno psicológico real, documentado, en el que personas que juegan durante largas horas integran los patrones del juego en sus pensamientos, sueños y percepción visual y, por ejemplo, pues intentan mentalmente encajar cajas en un supermercado. ¿Os ha pasado alguna vez? Y es que, como casi todo en esta vida, hay que hacer las cosas con moderación. Y terminamos en 1844 porque un día como hoy se funda en Londres la Asociación Cristiana de Jóvenes, una organización sin ánimo de lucro dedicada al desarrollo integral de la infancia y la juventud. ¿Pero por qué os cuento esto? Pues porque esta asociación ha dado lugar a una de las canciones más bailongas de todos los tiempos. Para descubrirla, para descubrir esta canción, solo tenemos que recurrir al nombre original de la asociación, en inglés, Young Men's Christian Association, o por sus siglas, YMCA. Hay que ver las vueltas que da la vida, ¿eh? Los Village People dedicaron esta canción a la Asociación Cristiana de Jóvenes y con el tiempo se ha convertido en un himno gay absoluto, lo que nos viene muy bien, por cierto, para celebrar que ya estamos en junio, mes del orgullo gay, las 7:14.

0: Seguimos en Hágase la Luz, esta vez para hablar de esos animalillos que por aquello de la globalización acaban llegando a nuestro entorno. Y para ello saludamos a nuestro experto en fauna foránea, como es José Manuel Echaniz, doctor en veterinaria y divulgador. ¡Egunón!
1: Hola, egunón, a nuestros oyentes madrugadores.
0: José Manuel, generalmente cuando hablamos de especies invasoras nos referimos a animales que son perjudiciales para la fauna autóctona y que originan más problemas que otra cosa. Pero, sin embargo, el bichillo del que vamos a hablar hoy está generando diversidad de opiniones porque, José Manuel, ¿a ti te gusta el marisco?
1: Sí, me gusta mucho el marisco.
0: No sé por qué no lo dudaba, porque mira, la especie invasora de la que hablamos, por lo que me has contado, es un langostino, el langostino café, que ya ha llegado a aguas del Mediterráneo. ¿Qué sabemos de este crustáceo, José Manuel?
1: Efectivamente, un langostino nuevo tenemos. Es un langostino originario del Golfo de México y de la costa estadounidense. Bueno, pues que ha aparecido en el delta del Ebro. Bueno, apareció ya hace bastante tiempo, sí. Y hay un equipo del Consejo Superior de Investigaciones Científicas que ha demostrado que incluso ha cerrado el ciclo, que en términos ecológicos quiere decir que nace, crece, se reproduce y muere en estas aguas, que no depende de nuevas introducciones.
0: Que está asentado ya totalmente, se puede decir, ¿no?
1: Sí, como se dice ahora, que se ha puesto de moda, tiene arraigo en el delta del Ebro.
0: Pues un langostino recién llegado, pero arraigado. Oye, ¿supone amenaza supone una amenaza este langostino café?
1: Bueno, cualquier especie invasora supone una amenaza, porque efectivamente tiene que vivir y para eso va a disputar el alimento con las especies nativas y posiblemente, si es más fuerte, más resistente, más guapo, se llevará todas las hembras. Y es lo que nos pasa a nosotros, porque que al final pues no rascas bola porque, claro, pues no eras de los mejores. Por muy autóctono que seas, pues ya, esto les pasa algo por el estilo.
0: Lo que pasa es que me da que hay quien no parece muy preocupado ante este nuevo visitante, como los pescadores de la zona, que más bien están encantados con el langostino café porque, oye, por una vez, este invasor parece que se puede comer, y no solo eso, sino que tampoco está del todo malo, ¿no?
1: Eso es, ahí está. Y entonces aquí surge ya una duda metafísica, si la ecología hay que mirar para otro lado en este caso concreto. Efectivamente, hombre, en Vinarós tienen un langostino autóctono que es extraordinario y que vale una pasta y que además lo vale, efectivamente. Pero resulta que este, que empezaron a venderlo en las lonjas, primero, pues bueno, unos pocos kilos, a ver qué cara ponían los compradores, pues bueno, pues fue aceptado aceptado, y resulta pues que ahora pues se está vendiendo muy bien. Tiene una carne más gruesa y firme que el autóctono de Vinarós, resiste mejor la congelación, determinadas elaboraciones. Oye, y resulta que, bueno, pues si lo comercializas pelado y congelado, pues no se entera casi nadie, hombre, salvo que tenga un máster en langostinos.
0: Oye, y hemos comentado que el langostino de Vinarós no es precisamente barato, este langostino que también es de Vinarós, porque aunque sea otra especie, vive allí, o sea que podemos decir que ya lo tenemos empadronado, ¿también alcanza esos precios en lonja?
1: No, pues ahí está, es que el de Vinarós anda, estaba esta semana alrededor de los 40 euros el kilo. Y resulta que este, pues bueno, pues se vende por 12, 18.
0: Pero vamos,
1: pues
0: imagino que estando ahí juntitos habrá algún pícaro que intente dar gato por liebre con ambas especies, ¿no?
1: Claro, ya lo están dando. Además, bueno, pues uno se imagina, 12 euros el kilo, pues puedes, pues todas estas bodas, grandes consumidores, el cumple de la suegra, comidas multitudinarias de la empresa, las bodas, los viajes del inserso, joder, todo esto, pues se comen todos los langostinos estos, café. Que no te ve, lógicamente.
0: Claro, ahora te voy a preguntar por tu otra faceta también, que eres experto también en consumo, José Manuel, pero claro, esto es legal, porque realmente no estamos mintiendo. O sea, son langostinos también de Vinarós, que se han pescado en Vinarós, aunque sea otra especie distinta. ¿Podemos vender un langostino café como un langostino de Vinarós o cómo podemos diferenciarlo si que no nos la metan doblada?
1: No, será legal, pero no es ético.
0: Claro, eso voy.
1: No es ético. Será legal, sí. Bueno, cuando te dicen jamón ibérico, bueno, es legal, sí. ¿Es ético? No, porque, hombre, el jamón ibérico uno piensa que es otra cosa. Y con el langostino de Vinarós, pues uno piensa y paga por eso otra cosa, otro tipo de producto. Ahora, que da el pego Y si no te lo cobran y te dicen que es de
0: sí.
1: como el auténtico de Vinaros, el autóctono, oye, pues es legal, sí.
0: Claro. Ya. Hombre, imagino que los paladares más desarrollados, los más finos, igual son capaces de diferenciar un langostino, hombre, de Vinaros de toda la vida de un recién llegado langostino café, pero me imagino que tú y yo, que nos gusta el langostino, pero tampoco tanto, igual, sí que nos puede parecer iguales, ¿no?
1: Sí.
0: ¿O hay alguna diferencia,
1: hombre, simple,
0: clara?
1: No, oye, ya digo, no, clara no, si lo ves en vivo o fino, ¿sí?, recién pescado, el color te va a llamar la atención. Dice, hombre, ¿qué le pasa a este color, a este langostino? ¿Estará sucio? No está sucio, es así.
0: Es café.
1: Es de ese color café.
0: Claro,
1: es,
0: ahí el nombre.
1: Mientras que el de Vinaros tiene otro color rojo y que, en fin, llama la atención. O el atigrau, que también es otro tipo de langostino que también llama la atención, brillante rojo. Este es brillante, pero es color café. Si te ponen los precios allí, pues hombre, tú mismo dirás, hombre, aquí pasa algo. Todos son no aptos para el consumo, pero hombre, uno vale 12 euros y el otro 40, pues alguna cosa habrá.
0: Claro, esta llegada de una nueva especie, ya no vamos a decir invasora, porque ya lleva un poco arraigada allí, pero
1: sí,
0: claro, ¿cómo puede afectar a, digamos, medio plazo, las especies autóctonas, al propio langostino de toda la vida de Vinaros que estamos comentando? ¿Le puede afectar de alguna forma o pueden convivir bien?
1: No, será difícil que convivan, porque si no estaría aquí de toda la vida. Los dos comerán lo mismo, los dos se esconderán en los mismos manglares,
0: claro,
1: en las mismas zonas de algas. Entonces, como no va a haber sitio para todos, uno desplazará al otro. El que sea más fuerte desplazará al otro.
0: Y eso está por ver todavía, ¿no? No, a priori no se sabe cuál de los dos puede ser más fuerte, ¿no?
1: Efectivamente, eso está por ver, y hay ya un equipo de científicos que están estudiando eso.
0: Oye, ¿y qué opinan, por ejemplo?
1: Todas las especies,
0: dime.
1: No todas las especies invasoras terminan por lo general, terminan desplazando a las autóctonas, o al revés, sucumben ante la influencia de las autóctonas, que también podría ser.
0: Así que mala noticia para los pescadores, que claro, si lo miran un poco a largo plazo y al final acaba desplazando este langostino al autóctono, va a bajar el precio del langostino. Pero a día de hoy, ¿qué opinan los pescadores que están pescando tanto uno como otro langostino? Imagino que se frotarán las manos.
1: Hombre, ellos, el sector pesquero lo mide en kilos y en euros.
0: Claro.
1: Si el balance es positivo, pues el invasor no será tan malo. Aunque el ecologista pues se tire de los pelos. En este momento los pescadores catalanes, de Tarragona, de esa zona, castellonenses, pues dicen con no sé si con buen criterio, de verdad, la pela es la pela. Se trata más de una opción de trabajo, y oye, y ellos están para eso. Y por otro lado, pensando en positivo, dicen, bueno, pues también es alimento para los meros, las doradas, las lubinas,
0: claro,
1: que se alimentan de esto. Dice, bueno, pues así engordarán y a lo mejor tenemos más meros, lubinas y doradas. Me cuesta creer un poco, pero bueno.
0: Es un poco el clásico refrán de pan para hoy, hambre para mañana, ¿no?
1: Eso es. Al final yo creo que van por ahí los tiros, pero bueno.
0: La pregunta que nos surge siempre cuando hablamos de la llegada de una especie invasora a una zona pues a la que hasta ahora no estaba habitada por ella, es cómo han llegado hasta allá, hasta esta zona del Castellón, del Levante.
1: Bueno, pues la pregunta es la de siempre y la respuesta también es la de siempre. Estos concretamente fueron detectados en el Mediterráneo, en Turquía, y desde Turquía han venido avanzando, pues me imagino que con idea de, no sé, de llegar a México otra vez, pues no lo sé. La hipótesis más extendida en todas estas invasiones de animales de seres acuáticos suelen ser las aguas de lastre de los grandes mercantes, de los petroleros o de los portacontenedores. Estos llenan sus tanques de lastre, dependiendo de la carga, pues para estabilizar el barco. Cuando necesitan vaciar esos tanques, pues porque, por ejemplo, van a cargar mucha mercancía, pues sueltan el agua de esos tanques de lastres,
0: claro,
1: que a lo mejor lo llenaron de agua en México, y sueltan el lastre en Turquía, en Estambul. Bueno, pues en ese agua que sueltan de lastre,
0: claro,
1: pues iban los alevines de este langostino y vete a saber cuántas especies más iban.
0: Bien lo has dicho, José Manuel, es la explicación de siempre, pero precisamente por las escabechinas medioambientales que están montando estos desembarques de miles de litros de agua, ¿no hay alguna forma o no se ha planteado alguien controlar este hecho, este desembarque de agua de los barcos?
1: Me imagino difícil, ¿no? Que sí, pero eso es muy difícil. Cada barco es una república independiente y depende de su capitán y naturalmente depende del coste. Y entonces el poner un filtro, el poner algo, un antiséptico, lo que fuera, eso cuesta dinero, nadie va a aceptar eso. Complicado.
0: Oye, ¿y hay peligro de que lleguen aquí los langostinos café o les pillamos muy a desmano?
1: Pues de momento les pillamos a desmano porque no es nuestras latitudes, no son habituales este tipo de pescas, este tipo de pesquerías, pues porque necesitan unas aguas más cálidas que las que tenemos de momento aquí. Y volvemos al cambio climático, que como la pregunta anterior es lo de siempre, ¿verdad? El cambio climático está detrás de todo esto. Entonces, bueno, pues vamos a pensar que no va a subir mucho más el agua, si no tendremos langostinos también en la bahía.
0: Bueno, no ha llegado, por lo que me cuentas, a nuestras aguas, pero ¿y a las lonjas? ¿Ya podemos encontrar langostino café de Vinaroz aquí, en las lonjas de Euskal Herria?
1: Que sepa yo, no. Y no. Solo darme, para no perder mano, solo darme una vuelta por la lonja de pasajes, No, que sepa yo, no ha llegado eso aquí.
0: Oye, pues ya que eres tan experto en lonjas y que has echado por ahí un ojillo, cuéntanos de dónde llega el langostino que consumimos aquí, que me consta que comemos mucho langostino, ¿no?
1: Mucho, sí, se consume mucho y se va a consumir más, porque está muy bien de precio, es un precio muy estable, no depende, porque todo el langostino que viene aquí, el 90% más, viene de Ecuador. Entonces no depende de que si en Navidades sube y luego baja, y tiene un precio muy estable. Viene congelado de Ecuador, de las grandes piscifactorías que hay en Ecuador, algo salvaje viene también de Argentina. Y una cosa que seguramente no conocerán nuestros taxistas y oyentes, y sin embargo que es una anécdota, tenemos también un langostino muy bueno, por cierto, que viene de Medina del Campo, provincia de Valladolid.
0: ¿De qué playa llegaráis si está en Valladolid?
1: Eso es, como todo el mundo sabe, hay grandes playas en Medina del Campo. Bueno, pues allí hay una piscifactoría enorme que montó un noruego y que producen langostino.
0: Pero y una piscifactoría salada en Medina del Campo, porque imagino que el langostino necesitará agua.
1: En medio del campo, rodeada de viñas, de vino de rueda y de ovejas.
0: Oye, pues tienes ahí todos los ingredientes, unos buenos langostinos a la plancha y un buen vinito para después, ¿no?
1: Y un vinito blanco fresquito y, oye, capitán general.
0: Y están buenos encima, ¿no?, los langostinos de Medina del Campo.
1: Están muy buenos, sí. Bueno, yo los que tomo habitualmente son producidos en Ecuador, pero los cuecen, están manipulados en Castellar, en la provincia de Jaén, en la Sierra de Cazorla. Descubrí ese cocedero con consecuencia de una reunión profesional, lo descubrí y desde entonces soy cliente habitual de estos langostinos, o sea que
0: ya sabía yo mucho. Ya sabía yo, José Manuel, que eres un experto en langostinos, por mucho que no quieras reconocerlo, ya lo sabía.
1: Los utilizo mucho, con cualquier cosa, con las vainas, con meto siempre unos langostinos.
0: Oye, pues cuando quieras, José Manuel, nos traes un tupper por aquí en la redacción, que estaremos encantados de dar buena cuenta de ello.
1: Eso es.
0: Ha sido un gustazo escucharte, aunque ya te digo, hablar a estas horas de langostinos no sé yo si es muy buena idea, José.
1: No,
0: Echanid,
1: no es lo mejor.
0: Doctor en veterinaria y divulgador, te esperamos pronto por aquí de nuevo. Es que ricasco.
1: Con unos cruasanes, mejor.
0: Un abrazo. A estas horas también viene un cruasán. Es que ricasco, agur.
1: Agur, agur.

0: Los vizcaínos Sinova con los alaveses ETS, con esta canción Abendua, con la que nos sorprendieron hace un tiempo, pero que nos sigue encantando escuchar de vez en cuando. Vamos con algunos WhatsApps que llegan al 688-840-840, como el de Edu, que se ha levantado de buen humor así por la mañana y nos dice: ¡jo, el langostino café! Si se mezcla con la especie invasora y la especie autóctona, podría ser langostino café con leche. ¡Eh! Muy bien traído, Edu. También nos advierte otro oyente: cuidado con la gota después de comer tanto langostino. Y otro oyente más, eso es, nos recuerda que hoy también, 6 de junio, es el último peldaño de la escalerica de San Fermín, así que va a ser un día de muchas cenas en las peñas, sociedades, chocos de Pamplona, así que vamos a ver a las 7 y 34 minutos el tiempo que nos espera para este día.
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0: Pues este sábado la llegada de un nuevo frente va a dejar los cielos bastante cubiertos en la mitad norte. En la zona cantábrica lloverá débilmente por la mañana, remitiendo las precipitaciones al final del día, mientras que en la mitad sur la jornada será bastante soleada. Los vientos soplarán del norte y noroeste, con algunas rachas fuertes durante la tarde en las regiones del interior. Y por lo que se refiere a las temperaturas, pocos cambios, aunque las mínimas, eso sí, serán un poquito más altas. Así que parece que hoy no va a ser un día de playa, al menos no para ir a tomar el sol y bañarse, pero desde el lunes ya ha comenzado oficialmente la temporada de playas en Euskal Herria. Margarita Martín, egunon.
2: Egunon.
0: ¿Tú eres muy de ir a la playa, Margarita?
2: No.
0: No. Y yo eso voy que por la vives tarde, en la costa, ¿eh?
2: Voy por la tarde después de las 7, porque el sol yo lo considero sumamente peligroso. Y bueno, eso cualquier médico lo puede corroborar.
0: No como algún futbolista.
2: Voy cuando baja el sol.
0: Haces bien, Margarita.
2: Además, sí, se van todos los demás a esa hora.
0: Más tranquilo, claro que sí. Yo cuando voy a la playa lo mejor es darse un buen baño, un chapuzoncito, pero ojo, siempre con precaución, porque Margarita, y esta es la pregunta que te hago hoy, ¿es nuestra costa peligrosa para los bañistas?
2: A ver, peligrosa es para todo el mundo. O sea, todo el mundo puede tener un revolcón y muy difícil salir muchas uh-huh. veces de un revolcón, porque son olas que retroceden y te vuelven a meter y te vuelven a sacar y te vuelven a meter. Uh-huh. Y si te metes en uno de esos ciclos del oleaje, que eso se produce en la misma orilla de la playa, pues a veces mucha gente se ha visto en un revolcón y ver que no puede salir del oleaje.
0: Nadie
2: pues
0: está libre de un susto, Margarita, pero no. en general no. ¿Podemos decir que nuestra costa es peligrosa o bueno?
2: La no. nuestra, la costa cantábrica no es peligrosa,
0: vale.
2: Salvo en condiciones de mucho claro. viento uh-huh. y mucho oleaje, cuando normalmente la gente no se baña en esas claro. condiciones. Pero la que sí es muy peligrosa es la costa vasco-francesa. O sea, uh-huh. desde Anglet... Sí. Incluso desde Biarritz, ¿eh? Desde la playa de Ilbarritz, que es donde la gente va, los surferos van a coger olas sí. importantes, hacia el norte, hacia Cap Breton, uh-huh. eso es lo más peligroso que
0: sí,
2: hay.
0: ¿Eh? ¿Y por eso qué tiene tanto peligro?
2: Pues por la fosa de Cap Breton. Es una fosa submarina y llega a tener 2.100 metros de profundidad, uh-huh. a poca distancia de la costa.
0: Ya, ya.
2: Y tiene una longitud de 150 kilómetros, en línea recta llega hasta Vizcaya. Entonces, ahí es donde pueden coincidir las corrientes marinas profundas, o sea, aquellas que son debidas a la diferencia de salinidad y diferencia de temperatura de agua del mar, que sí. esas vienen desde lejísimos, en nuestro caso vienen desde el Golfo de México, no el de América, como dice Trump. Ya. Aquí siempre hemos dicho el de México.
0: El de México, mucho mejor.
2: Sí, desde el Golfo de México hasta aquí, hasta las costas occidentales de Europa. Y claro, como llega a las costas, se ve obligada a esa corriente a ascender. Y a muy pocos kilómetros está la costa.
0: Ya.
2: Esa corriente tiene forzosamente que ascender y salir a la superficie. Y allí puede chocar con las olas de viento. Normalmente el viento es del oeste y la corriente del Golfo también es del oeste. Uh-huh. Y por eso se forman esas espectaculares olas que los surfistas tanto les gusta, y también se forman unas corrientes muy fuertes que no se ven, las olas sí se ven. Pero las corrientes no se ven, porque las corrientes son de salida rápida de la fosa de Cap Breton y el retorno, porque al llegar a la costa, como no pueden seguir avanzando porque hay tierra, entonces está el retorno. Uh-huh. Y entonces ahí se producen unas corrientes fortísimas y muchos años hay fallecidos.
0: Sí, sí, sí. Es así. Bueno, pues mucho cuidado, sobre todo en esa costa de Iparralde y Las Landas. Y sobre todo, yo creo, Margarita, sí, sentido común, que es, pues eso, el menos común igual de los sentidos, pero mucho cuidado. Ya decimos que hoy igual no apetece mucho ir a la playa. A ver si la semana que viene tenemos un poquito, un tiempo un poco más propicio. Mañana nos lo cuentas, Margarita. Es que ricasco.
2: Hasta mañana. Abur.
0: Bueno, pues mucha precaución siempre que nos bañemos en el mar y mucho cuidado también en las carreteras. Para ver qué tal se circula hasta ahora por la Red Viaria Vasca, conectamos con el servicio de prensa de la Ertzaintza. Saludamos a Edu, egunon.
3: Egunon.
0: ¿Qué tal, Edu? ¿Algún problema para circular hasta ahora?
3: Pues no, ahora mismo sin incidencias en la Red Viaria Vasca, se circula con normalidad.
0: Bueno, pues tranquilidad y esperemos que continúe así toda la jornada. Es que ricasco, Edu, pasad buen día.
3: Eso es. Agur.
0: Agur. Y volvemos de nuevo al mar, no para bañarnos, sino para comprobar el estado del Cantábrico con los compañeros de salvamento marítimo. En el centro de control de Punta Galea en Getxo está Kepa. Egunon.
4: Egunon.
0: ¿Qué tal? ¿Tranquilidad por allí, Kepa?
4: Sí, está todo también bastante tranquilo. Un poquito de tráfico aquí en el puerto, pero lo demás tranquilo por ahora. Y os contaba, durante toda la jornada pues va a predominar el viento de componente oeste y noroeste, ahora mismo flojito, con una fuerza 2 a 3, que irá arreciando por la mañana hasta llegar a fuerza 3 a 5 y amainando por la tarde a norte y noroeste 2 a 3 de nuevo. El estado de la mar será de marejadilla, aumentando temporalmente hasta marejada. Y también tendremos mar de fondo de noroeste con olas entre 2 y 3 metros que irán aumentando hasta los 3 y 4 metros que alcanzarán por la tarde. Podría darse algún escenario aislado de lluvia ocasional también. En cuanto a las mareas, la primera pleamar va a ser ahora a las 9 horas de la mañana, una altura de 3 metros 31 centímetros. La segunda pleamar será a las 21 horas 22 minutos con una altura de 3 metros 54 centímetros. Y las bajamares, pues la primera va a ser, ha sido ya a las 2 horas 50 minutos de la madrugada. Y la segunda bajamar será a las 15 horas 3 minutos de la tarde con una altura de 1 metro 50 centímetros. Eso es todo desde aquí.
0: Es que Ricardo Asco, Kepa, un abrazo.
4: Un abrazo, adiós.
0: Agur.
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5: Bueno, si teníais previsto hacer una visita este fin de semana a la capital de las Españas, os recomiendo que lo dejéis para otro momento. Salvo que seas muy devoto de la fe cristiana o muy devoto del reggaetón, lo mejor es que aplacéis unos días ese viajecito por el foro. Y es que este fin de semana se van a juntar en Madrid dos fenómenos interplanetarios, dos fuerzas de la naturaleza, dos líderes mundiales, cada uno en su oficio, que van a paralizar la vida de chulapos y chulapas, amén de cortar calles y colapsar el tráfico capitalino, ya de por sí naturalmente colapsado. Un auténtico duelo de titanes, que curiosamente tienen una cierta conexión, al menos espiritual, y que también, oye, comparten parte de sus respectivos públicos. En un ratito, el Papa León XIV posará sus santos pinreles sobre el suelo español, cosa que no sucede desde hace 15 años, lo de que un sumo pontífice visite las Españas, desde que lo hiciera Benedicto XVI, antes conocido como Ratzinger Z. En fin, que Robert Francis Prevost, ahora León XIV, se va a pegar un garbeo por la península, visitando Madrid y Barcelona, y por las Islas Canarias, donde hará parada también en Las Palmas y en Tenerife. Su santidad va a saludar al personal, va a darse unos buenos paseos en su papamóvil, o en alguno más, que hay un par de ellos. Se reunirá con las autoridades competentes, incluida la Virreina de Madrid, con la que no tiene previsto hablar de política, y se pasará una noche en vela con jóvenes y jóvenes que rezarán y orarán, que es lo mismo pero no, después, ojo, de escuchar a la niña Pastori, a Siloé, a Antoñito Molina, os lo juro, y a Hakuna, el grupo de pop rock cristiano que lo está petando entre la chavarrada creyente. Que, por cierto, qué bien puesto el nombre, ¿eh? Hakuna, para un papa que se llama León. Le falta Matata. Pumba y Timón creo que no se apuntan este año al festival. Por cierto, que están a la venta audiencias privadas con León XIV, sin jacunas ni papamóviles. Se venden al peso, concretamente al medio kilo. Es lo que hay que aflojar, medio millón de euros para echar un ratito a solas con Prevost. Dicen que para cubrir gastos. Ya sabéis eso, ¿eh? Obediencia sí, castidad a veces, y pobreza pues ya para otra religión. Pasar una horita a solas con el Papa, en todo caso, sale muchísimo más caro que acercarse, aunque tampoco sea mucho, al otro fenómeno interplanetario que va a colapsar hoy Madrid. Benito Antonio Martínez Ocasio, que tiene nombre de notario o de árbitro regional, pero que es cantante. Bueno, cantante no, artista global, estrellaza. Uno que lo peta casi tanto como el Papa y por 200 pavos, aunque tengas que verle un poquito de lejos. Bad Bunny, que la lleva liando petarda por las Españas desde hace días. Ha estado en Barcelona con dos conciertos, dicen que históricos. Y ahora se pasa por Madrid para repetir movida. Lo tiene todo vendido desde hace ni se sabe cuánto. Sus entradas y las de Bunbury, que hay quien se ha colado al comprar y en vez de vibrar con el reggaetonero puertorriqueño, pues se va a tragar a un Sosainer de Zaragoza. A Benito no se le entiende ni jota. Sigue cantando como si viniese de sacarse una muela y estuviera todavía bajo los efectos de la anestesia, pero en este mundo contemporáneo, lo de ser una estrella de la música sin saber cantar ha dejado ya de ser importante. Importa mucho poder entrar en la casita, un tingladillo que el chavalote monta en sus conciertos y que reproduce, dicen, las casas típicas de su país, y que también se llena de VIPs, influencers, youtubers estupendos y estupendas que, entre chimpún chimpún y chimpún chimpún, le recuerdan al resto del personal reunido para ver el concierto que no son nadie si no están bajo el techo de esa casita. Las cosas de la modernidad. Llevando este asunto al terreno bizarro, estaría bien ver quién saldría ganador de una pelea a muerte entre Bad Bunny y el Papa, no digáis que no, ¿eh? Cada uno con su botillero. Uno con el dios del perreo y el otro con el dios todopoderoso, claro. Con los megaguays de la casita y los Hakuna Libers animando desde la grada. Y apuestos con la virreina de Madrid en plan Tina Turner en Mad Max, más allá de la cúpula del trono, que si no lo habéis visto, os recomiendo porque ya se está tardando. Eso sí que merecería la pena dejarse una platita.
6: ¡Vaya pedrada!
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0: Ya sabéis que si hay una cosa que nos gusta aquí en Hágase la Luz es la nostalgia. Recordar esos momentos de cuando teníamos bastantes años menos o éramos unos inocentes críos. Y para ello contamos con la inestimable colaboración de Jorge Díaz y Javier Icaz, fundadores del movimiento Yo Fui AGB, y nuestros cicerones en este viaje al pasado. ¡Egunon!
7: ¡Egunon!
0: Bueno, ¿a qué punto?
8: Me gusta eso de movimiento, el movimiento.
0: Es que es como, porque es más que una, ¿no? Más una... que una empresa, un ente, sí, es un movimiento.
7: Un fenómeno social.
0: Mira, para la próxima nos apuntamos ese fenómeno social que es Yo Fui a AGB. Os iba a preguntar, ¿a qué punto concreto de nuestra trayectoria vital nos vais a llevar hoy?
8: Pues hoy vamos a hacer una cosa que hacíamos antes muy a menudo y ahora es muy difícil ver a los jóvenes, que es jugar en la calle.
0: Sí,
7: eso. Nos vamos al descampado hoy.
8: Descampado.
7: A jugar al descampado.
8: Cuando había descampados, claro, no hay descampados.
0: No queda nada, es verdad. Y lo que queda es que está todo demasiado bonito, demasiado pavimentado ya, ¿no?
8: Es que hay o un edificio o un parque. O sea, sí. No hay un descampado con una bota ahí, con un charco.
0: Con de todo, porque hay piedras, ladrillos, escombrera, claro, varias.
7: Jeringuillas.
8: Bueno,
7: lo tenéis en mente todos, ya lo
0: explícito.
8: Ya no hay renacuajos.
0: Sí, están escondidos por ahí. Hay que saber dónde encontrarlos. Antes se encontraban casi sin querer.
8: Sí.
0: Claro, yo os iba a decir que aquí seguramente vosotros tenéis más, nunca mejor dicho, más calle que yo, porque yo soy de aquellos niños que nos pilló un poquito a medio crecer la irrupción de la videoconsola, y desde entonces, porque ya ahora no vamos a hablar de los teléfonos móviles y todo el efecto que está teniendo los niños, pero ya desde entonces, desde que salieron las videoconsolas, los videojuegos, como que ya la calle se lleva un poquito menos, ¿no? O por lo menos esta calle de la que vamos a hablar hoy, ¿no?
8: Sí, yo me acuerdo que mi abuelo, empezaba, estáis atontados con estas maquinitas. Para mi abuelo era terrible el Scalestric. Decía, es que ahora no juegues en la calle, fíjate que jugamos en la calle, pero lo que pasa es que de vez en cuando también teníamos ese momentito de... pero
0: caserito,
8: ¿no? Es.
0: Bueno, pues abrimos también en este punto nuestra conversación a los oyentes, que nos escriban a través del 688-840-840 para que nos recuerden cuáles sean esos juegos, grandes juegos de su infancia, y vamos a empezar con todo un clásico, ¿no? Como es la cuerda o la comba, en todas sus extensiones también, nunca mejor dicho, porque podía ser la combita individual o la soca aquella de hacer soca tira casi.
7: Sí, la historia era hacer deporte, no parábamos en todas las plazas.
0: Sin saber que era deporte, porque claro, tú saltabas ahí como un loco y no.
7: Pero sudabas, ¿eh?
0: Jugues y sudabas.
7: Y en todas las plazas había, sobre todo niñas, era un juego más de niñas, hay que decirlo. Y con una cuerda, con algo tan sencillo, se podían tirar la tarde jugando y entrando gente, niñas nuevas que llegaban, que salían, y cantando. Sobre todo eran juegos que tanto la cuerda como la goma, había infinidad de canciones, ¿no?
0: De cantar, sí. Y de contar. De 6, de 7, así te podías tirar y alguno todavía seguiría saltando ahí.
7: Canciones que tienen tela, ¿eh? O sea, niñas cantando con cuántos añitos se van a casar. O sea.
0: El otro día se lo llevo a mi hija y casi me da un parraque también. Digo, pero vamos a ver, niña, que tiene 7 años y digo, cántate con estas cosas.
7: Es curioso porque esas canciones tan inocentes en su día, hoy no pasaría ningún filtro de la censura. Vamos.
0: Sí, pero siguen porque no se ha renovado. No siguen las mismas canciones de antaño, ¿no?
8: Las niñas bonitas no pagan dinero.
0: No pagan dinero.
7: Se necesitan canciones actuales para saltar. saltar a la cuerda.
8: Bueno, no sé si las actuales van a ser mucho mejor, ¿eh?
0: También es verdad.
8: Una cosa que recuerdo era que, por lo general, lo que decías antes, que las cuerdas las jugaban sobre todo las niñas. Y a veces, a los niños que estábamos allá a un lado, nos decían que diésemos nosotros
0: claro.
8: para que ellas pudieran saltar. Oye, nos dais un... Y estábamos ahí, venga.
0: Y los días que eran un poquito más mixtos era pues la típica excursión de fin de curso, que te vas a ir a una cámara y nada más con una cuerda y venga, pues como no hay balón, todo el mundo va a saltar a la coma, ¿no? A la cuerda.
7: Claro, claro.
0: Os iba a preguntar, ahora que has dicho lo de los niños dando a la cuerda, ¿qué cansaba más, saltar o darle a la comba? Porque telita también algunos lo que duraban, ¿eh? Claro, o como te tocara el alto de clase, había que...
8: Es que había que... O el doble, tal, o... Sí. A mí no me gustaba ni saltar ni dar. Yo era de los que estaba cambiando cromos en un banco y ya está.
0: ¿Y sois más de la cuerda de esparto de toda la vida o de estas de escalada que se llevan ahora también? Y que, oye, son muy prácticas, hay que decirlo también.
7: No, las de esparto. Las
0: que,
7: de esparto de
0: las que rascan, ¿no?
7: Sí.
8: Dejaba las manos.
7: Sí, si te daba la cara... Te daba la cara.
8: Sí.
0: Lo hemos comentado, lo de las canciones. Ahora lo recordamos con mucho cariño, pero yo escucho esto en mi habitación a la noche y me da un susto, ¿eh? Tiene su cosa tenebrosa un poco, ¿eh?
8: Miedo, la grabación, de hecho, ya parece una psicofonía también.
7: Es muy Freddy Krueger esto, ¿eh?
8: Sí, hombre, claro, era muy... Pero claro, una niña va en un barco sin sus mayores. Y entonces el barquero le está diciendo a la niña, tranquila,
0: pasa,
8: el típico bonita. Gasolino, el fin de semana. No, pasa, que no, tú no vas, pasa, tú no vas a pagar. Pero ¿y dónde están los padres de esa niña? ¿Por qué están? Y lo cuentan contentas, no sé, es una cosa un poco...
0: Eran otros tiempos en los que se cruzaba la ría pues sin supervisión
8: eso
0: paterna,
8: es.
0: ¿No? Bueno, la comba, la cuerda, ha sido ese el juego estrella de varias generaciones, pero ¿podemos decir, por ejemplo, que la goma es la evolución de esa cuerda, la cuerda 2.0?
7: Hombre, realmente era lo mismo, se cantaban las mismas canciones, consistía en lo mismo. Había una ventaja, que la goma la doblabas y la metías en el bolsillo y la cuerda para doblar aquello era un encordillo.
0: Ocupaba mucho, pero eso que era lo mismo, ojo, cuidado, porque yo la cuerda sí que me gustaba saltar, pero yo la goma no muerto ahorcado de milagro.
7: O tenía más complicación, sí, tenía más técnica, digamos.
0: Sí.
8: Y también hacías lo mismo, te llamaban para que pusieras la pierna y enrollarte para... O contra un banco, ¿no? Lo ponían con un banco y empezar a hacer ahí formas raras, que es como... No sé, juegos muy raros. Yo la verdad es que me parece muy complicado.
0: El primer contacto, como el modo amateur, es el de alturitas, ¿no? Pero eso de alturitas, cuando ya empezaba a coger cierta altura, empezaban, sobre todo las chicas, que es verdad que en esto eran un poquito más hábiles, a hacer ciertas técnicas que yo digo, dignas del Circo del Sol, casi. O sea, yo no sé, a partir de qué... Porque la cosa era que no se podía tocar la goma, pero a partir de ya 30, 40, 50 centímetros, ya, bueno, si le das con la pata, no sé qué...
7: Empezaban los...
0: A partir de que... Porque la cosa era que no se podía tocar la goma, pero a partir de ya 30, 40, 50 centímetros, ya, bueno, si le das con la pata, no sé qué.
7: Empezaban los tobillos y

0: no sí, sé, sí, que parecía aquello de... Bueno, pues la goma, otro de los temas también, de los juegos que no puede faltar nunca en aquellos años. Y yo no sé si por ser vascos o qué, esto que tenemos mucho amor, mucho afán por las apuestas y todo bueno, eso, pero lo de las rifas es una cosa, chico, que nos encantaba también, ¿no?
1: Sí, todo se rifaba y todo con canciones también, ¿no? Para rifar y canciones como muy escatológicas, todo.
0: Bueno, he encontrado una que muy nuestra también. Su campora, fuera, ya está.
2: Luego siempre estaba el truco ese de... Y ya, no, así es el anterior. Claro. Siempre se alargaba la última sílaba para que tocara al que quisiera...
0: Dos, tres o los que fuera. Pero es curioso que al que le tocaba el designio divino del dedo, sí, sí, sí, acusador, no ponía ninguna objeción a lo que le haya tocado, ¿eh?
1: Eliminado.
2: Mi hija ahora en el colegio hacen también cosas de estas, de no sé qué, de Pinocho, tal cual, y no las conozco yo, pero son muy parecidas. El tipo de canciones como muy... Es cuando me emociono, digo... Mira, hacéis cosas que parecen a las de antes.
0: Pero aparte del pito pito gorgorito, ¿qué, os habéis alguna más así?
1: ¿Quién se ha cagado que huela a bacalao? Tú habrás sido tú.
2: Bueno, si huele a bacalao, tan mal, también te digo, ¿eh?
1: Una mosca puñetera, se cagó en la carretera, pipón fuera. ¿Sabes? Sí, todo sí, muy escatológico, sí, todo muy... ¿verdad?
0: Es verdad, Dona Dona Catona parece una cosa un poco fina
1: la
0: al lado de esto. Bueno, y la inocencia sí nos iba un poco con el conejo de la suerte, ¿os acordáis de ello?
3: El conejo

0: y punto.
1: Esa es diferente, yo la he cantado diferente.
0: Sí, el principio no he encontrado la versión
1: que se ha escapado
0: esta mediodía a la hora de comer. Sí, algo así, ¿no? Sí, el principio, no, digo, yo lo estaba buscando, pero no encontraba este. Será que ha evolucionado también, una de las pocas cosas que evoluciona. Pero era nuestro primer contacto con el
1: amor. Y estábamos deseando que nos tocara, pero luego dábamos el beso a otra. O sea, siempre estaba la que te gustaba y con la que te llevabas mejor y acabas dando el beso, porque te daba mucha vergüenza exponerte tanto. Y dices, no, le voy a dar el beso a la chica que me gusta, porque entonces luego se van a reír, qué tontería, pues es lo que quiero que sepan, ¿no? Pues nada, era todo lo contrario. Nos pasábamos media vida ocultando a la persona que nos gustaba. No sé por qué.
0: Sí.
1: Yo al menos. Yo igual era muy pringado, pero lo típico, ¿te gusta no sé quién? Que no, ¿cómo que no? Que sí, me gusta.
0: Es que reconocerlo era como una cosa, como que, como no, por favor, no.
1: Ya, como una debilidad, no sé qué tontería.
0: A ver, qué mostrar aquí.
2: Es curioso lo de incluir en los juegos infantiles, ¿no? En las canciones, eso, ¿no? La persona que te gusta, con quién te vas a casar. Pues no sé, yo creo que eso hoy en día no se hace, ¿no? No sé.
0: ¿Tú crees? Sí, yo creo que sí, se sigue haciendo, ¿eh? Yo creo que...
1: Las best friend forever estas, las amigas para siempre, son las de A y las de B. Quiere decir, no van más allá. O sea, quiere decir que el microcosmos era... O sea, te ibas a casar con alguien de tu clase, tu mejor amigo para toda la vida iba a ser alguien de tu clase.
0: Que además tenías que estar con él o con ella desde preescolar casi.
1: Claro, era lo que se dice, eso de novios de toda la vida, ¿no?
0: Eso es.
1: Desde primero de... Sí, luego ya ibas al instituto y ya, era como Paco Martínez Soria en Madrid. De repente era como...
0: ¿Esto qué es?
1: ¿No? Un mundo nuevo. Pues mira, no va a ser mi mujer o mi marido, no va a ser el de clase.
0: Bueno, el conejo de la suerte nos da pie a hablar de otros juegos que parecen un poco entre hipnóticos y mágicos, que son los juegos de chocar las palmas. Aquí yo siempre he admirado a la gente, sobre todo a las chicas, una vez más, que eran capaces de pipa, pipa, pipa, o sea, de hacer velocidad los movimientos que tocaban, cantando y sin fallar. Era alucinante.
1: Sí, sí, eso sí. Porque es una cosa que además es... sí, yo, mi hija también me lo hace muchas veces. Cuando se aburre, empieza así, en cualquier sitio, ¿eh? Y me parece una cosa muy complicada, porque es como tener una coordinación que yo soy incapaz de... Y muy rápido, y dos aplausos, y con una mano, y con no sé qué. No sé.
0: Y cambiar el chip de un registro a otro, de una canción a otra, porque...
1: Sí, sí, sí.
0: Vamos a recuperar un poco los clásicos, y hemos estado hablando mucho, hemos comentado que éramos mucho de juegos de chicas y juegos de chicos. Pero mira, en este de la rayuela o del truquemé, ese sí que era un poquito más mixto, ¿no?
2: Sí,
0: y más, me recuerda mucho como a verano, ¿no? A hacer aquí la rayita en el suelo y venga, pipa, pipa, saltar aquí un poco.
2: Pintar con tiza en el suelo, de hecho los parques estaban llenos de rayuelas, ¿no? Pintadas con tiza y ponerte a jugar, y eso sí era mixto y era divertido también.
1: Bueno, había uno que era muy mixto y que era muy bruto, era el del... El chorro morro picotallo, ¿qué? Que era lo de ponerse... Pues se ponía uno así como contra la pared, de pie, y los demás así puestos como el hombre... como el centípede man este. Como el hombre sin pies.
0: Uno con la cabeza detrás
1: y empezaban
0: de otro, ¿no?
1: Y empezaban a saltar, a ver quién llegaba, saltaba más lejos, tal, y acabamos con la espalda destrozados.
0: No, que éramos de goma.
2: Todos los problemas de

0: Pues la que tenemos ahora, yo creo que
1: vienen de ahí. Vienen
2: hay
1: de
2: que
1: ahí.
2: Buscarlos ahí.
0: Sí, sí, sí.
2: Luego tenemos los otros clásicos también aquí. Bueno, yo creo que igual sí unisex, igual dependía de los colores de esto, pero la peonza, ¿no? Por ejemplo, ¿no? La peonza también sí. Era una cosa como muy, muy
0: extraña. Eso era como por modas, ¿no? De repente se ponía de moda la peonza, no sabes muy bien por quién, la llevaba alguien a clase y al día sentía a todos con la peonza. Era muy típico que traía, igual el abuelo te hacía una, el de madera, no sé qué. Y sí, eran modas. Estabas jugando una temporada la peonza y luego surgía el cubo de Rubik o la serpiente aquella.
1: Bueno, yo, lo que
0: y era
1: sea,
0: todo el mundo con lo que se ponía de moda.
1: Y me acuerdo que
0: la moda del yo-yo.
1: Las tuneábamos, ¿no? ¿Tú tuneabas en la peonza?
0: Sí.
1: Yo me acuerdo que la hacía como unas grecas con diferentes bolígrafos.
2: Y se le cortaba la parte de arriba,
1: se
2: ¿no?
1: Cortaba la parte de arriba
2: entiendo muy bien por
1: y
2: qué.
1: Se ponía una
0: moneda,
1: chincheta.
0: Y la moneda que tenía el agujero, la cuerda.
1: Pero era para que resbalara mejor, sí, ¿eh?
0: Había como... Sí, sí.
2: ¿Habéis conseguisteis bailarla bien, ser expertos bailadores de trompa o de peonza?
0: A ver, sí. Y en la mano me la ponía. Y sí, pues, sí, era
2: yo hasta que conseguí, no sé si abrí cuatro o cinco cabezas, ¿eh? Porque eso también era un arma de...
1: Se puso hace poco de moda, hace unos años, y le cogí a mi hija de esos que ahora giran por la punta.
2: Que son de plastiquitos.
1: Pero que gira. Sí, entonces sí. Tú agarras la punta y sigue girando. Y entonces los niños empiezan a hacer como cosas raras con las cuerdas y tal. Yo en mi vida. O sea, yo hacía así, y digo, mira, y ya está. Y contento.
2: Bueno, pues tenemos que ir terminando. No sé si habéis venido con las torrots. ¿Las habéis podido amarrar por aquí o cómo habéis venido hasta aquí? No,
0: yo con la BH. Dejo
2: la BH.
1: Yo en metro porque hacía un calor que digo, mira, me voy al metro.
2: Pues nada, ir a por las bicis al metro o lo que sea, que os vais a quedar sin el bocata en Ocilla y no sonoras. Sí. Es que ricasco, Jorge Díaz, Javier Icaz, nuestros nostálgicos buenos. Agur.
0: Es que ricasco, agur. Agur.
2: Bueno, tenemos que daros las gracias, es que ricasco, porque habéis desbordado hoy nuestro WhatsApp. Parece que os ha gustado este tema de los juegos de antaño. Vamos a leer algunos, no nos va a dar tiempo a leer todos, pero nos dice un oyente. Nuestros juegos favoritos, según temporada, Escupelota, Linke, La Chinchu, Coger y Librar, Tres Marinos en el Mar, El Escondite, Calabín Calavera. Y en esta época estábamos bastante a ir a comer las cerezas del vecino y un mes más tarde a por cangrejos al río. ¿Qué más? Cualquier cosa, la más tonta, se podía convertir en el juego favorito del verano. Otro nos dice, el Blandy Blue, qué tontería. Sí, pero qué bien lo pasábamos. No retroceder, campo quemado, chorro, morro, pico, tallo, ¿qué? ¿Qué mayor soy? Dice alguno. ¿Qué nombre? ¿Qué no? Mientras tengamos aquí esta memoria, estos recuerdos, ¿cómo nos vamos a hacer mayores? En fin, nos vamos a ir despidiendo, con la que fue además la canción del verano de 1983. Vamos a la playa del dúo italiano Rigueira. Y es que aunque el tiempo no acompañe demasiado hoy, ya estamos en junio y ya están las playas listas para recibirnos y el verano está a la vuelta de la esquina. Los que también están listos y preparados para traernos toda la actualidad del día son los compañeros de Crónica de Euskadi, hoy con Leire García a la cabeza. Así que con ellos os dejamos, pero nosotros, si quieres, volvemos mañana a madrugar contigo en Hágase la Luz. Eskerrik asko, egoteagatik, eta asteona pasa, agur.

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1: Son las 8 de la mañana, egunon.
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1: El Papa León XIV inicia hoy su primer viaje a un país de la Unión Europea. Se ha desplegado un operativo policial sin precedentes en Madrid, donde esta mañana va a aterrizar. Va a visitar Madrid, Cataluña y Canarias en los próximos días. Sobre esta visita sobrevolaba la incógnita sobre si se iba a reunir con víctimas de abusos sexuales por parte de representantes de la Iglesia. En Gámbara, Juan Cuatrecasas, presidente y portavoz de ANIR, Asociación de Infancia Robada, decía esto ayer.
3: Y nadie nos ha dicho ni que sí, ni que no, ni que todo lo contrario.
1: Esto decía ayer en Gámbara. Horas después, anoche, la oficina de prensa del Vaticano confirmaba que el Papa sí mantendrá una reunión con víctimas, aunque no se ha concretado con qué colectivos.

0: En Pamplona, ayer, multitudinaria despedida a los 5 policías forales fallecidos el pasado miércoles en el accidente de tráfico del Góibar. Se oficiaba una misa conjunta en la Catedral de Iruña. Entre aplausos esa despedida final. Y en la crónica política, el presidente del Gobierno español, Pedro Sánchez, se desmarca de las últimas informaciones que se han conocido en torno a Leire Díez y su presunta influencia en el Partido Socialista.
1: No vamos a permitir que las corruptelas de unos pocos y el ruido interesado de unos muchos, de una oposición marrullera que no tiene otra cosa que ofrecer a la ciudadanía que maniobras y que insidias, tape un proyecto político que está trayendo prosperidad, crecimiento económico.
0: Y hoy sábado ofrecemos en los medios de EITB una nueva entrega de EITB Focus, en esta ocasión encuestas sobre la utilización de inteligencia artificial. Una de cada 5 personas la utilizan a diario, aunque también hay desconocimiento y cierto miedo a los riesgos que entraña.
2: No sé cómo se usa.
3: Yo, por ejemplo, soy disléxica, entonces para corregir faltas ortográficas, así antes de pasar un correo.
4: Todos los adelantos son buenos, todo con un control.
5: No pongo lo primero que me dice, sino que intento contrastarlo con informaciones.
6: Todas las innovaciones te han supuesto adelantos en unas cosas y retrasos en otras.
0: Vamos con el avance de la información de deportes. Edu García, Egunon.
7: Egunon, Baskonia se jugará el pase a las semifinales de la Liga ACB mañana en el Buesa Arena en un partido a todo o nada. El equipo de Galbiati cayó en Badalona ante el Juventud y está obligado a vencer para seguir adelante en la competición. Bilbao Basket está ya eliminado tras caer en Miribilla ante el Valencia Basket en el segundo partido de su serie de cuartos de final. Bidasoa Irún juega esta tarde en Alicante, se juega el pase a la final de la Copa del Rey de Balonmano. El equipo guipuzcoano se va a enfrentar al Bada Huesca a partir de las 7 y cuarto. En caso de victoria, los del Exmozas no solo se meterían en la final del domingo, sino que garantizarían su presencia en Europa la próxima temporada. La otra semifinal la van a jugar el Barcelona y el Balonmano Nava. Y en el Giro femenino, hoy se disputa la etapa reina de la carrera, la octava, 106 kilómetros con final en Sestrier, un puerto que se va a extender por su vertiente más suave, pero al que el pelotón va a llegar tras coronar la Finestra, a más de 2.000 metros de altitud y con 7 kilómetros de este rato en la subida. La neerlandesa Anne van der Breggen sigue frente a la clasificación general.
0: En la red diaria no se registran incidencias, según la información de la Ertzaintza. Vamos con el pronóstico del tiempo. Euskalmet, Nayara Barredo, Egunon.
8: Egunon, después de unas primeras horas soleadas, durante la mañana la situación cambiará y las nubes irán a más en la mitad norte. Empujadas por el viento del noroeste, llegarán nubes bajas a la vertiente cantábrica y de cara al mediodía dejarán el cielo nuboso, con posibilidad de que esas nubes nos puedan dejar también algo de lluvia. Por la tarde también llegarán algunas nubes al centro de Álava y de Navarra, aunque en ese caso no dejarán precipitaciones. En La Rioja Alavesa y Ribera de Navarra, sin embargo, el ambiente se mantendrá soleado durante toda la jornada. El viento del noroeste se irá dejando notar en todas las zonas y con ello las temperaturas máximas hoy se quedarán en torno a los 20 grados. Solo se superarán los 25 grados en puntos del sur. Por lo tanto, hoy en la mitad norte irá predominando el ambiente gris con posibilidad de lluvia, mientras que hacia el sur el ambiente será más claro.
0: El saludo de la redacción de Crónica de Euskadi, fin de semana, y en la coordinación técnica, Joseba Urruela e Iker Aranaz.
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0: Son las 8 y 5 minutos de la mañana. El Papa León XIV va a llegar hoy a Madrid para comenzar el viaje institucional que le llevará también esta próxima semana a Cataluña y las Islas Canarias. La recepción con los reyes será uno de los primeros actos oficiales esta misma mañana a Madrid. Miquel Claver.
10: León XIV arranca hoy el que va a ser su primer viaje como papa a un país de la Unión Europea. Aterriza en Barajas a las 10:30 de la mañana, por delante 7 días, 4 ciudades y más de 20 eventos. Una visita que ha obligado a desplegar un operativo sin precedentes, más de 15.000 agentes de policía y guardias civiles que van a permanecer activos durante estos días. La primera parada de León XIV va a ser en el Palacio Real, donde va a ser recibido esta misma mañana por los reyes y por el presidente del gobierno. Ya por la tarde se va a acercar hasta Carabanchel para visitar un centro de Cáritas y el primer día finaliza en la Plaza de Lima, una vigilia con jóvenes que se calcula va a juntar a más de 400.000 personas. Más gente aún se espera para mañana. La misa que se va a celebrar en Cibeles va a ser uno de los grandes eventos de la visita. Se espera la presencia de más de 1 millón de fieles. Otro punto de interés va a estar en el Congreso. León XIV va a ser el primer papa que hable en las Cortes Generales. Lo va a hacer el lunes por la mañana tras reunirse a primera hora con Pedro Sánchez. La visita papal llega en un momento de gran sintonía entre el gobierno español y el Vaticano. Ambos mantienen posturas cercanas en temas como el no a la guerra, la inteligencia artificial o la migración. Precisamente la situación de las personas migrantes va a centrar gran parte de su visita, especialmente en las Islas Canarias. ese Tenerife va a ser el último destino de su viaje antes de ponerle fin el próximo viernes.
0: El Papa León XIV se reunirá con víctimas de abusos sexuales por parte de la Iglesia. Por el momento se desconoce la fecha en la que tendrá lugar ese encuentro, tampoco con quiénes se reunirá. Algunas víctimas de abusos por parte de la Iglesia denuncian que no se les ha avisado. Apuntan que se podría dejar fuera las de un discurso más crítico. Ederne Frontela, Egunon.
11: Sí, Egunon, en los últimos días varias asociaciones de víctimas de abusos de la Iglesia habían denunciado que ante la inminente llegada de León XIV no habían recibido respuesta a sus peticiones para reunirse con él. La oficina de prensa del Vaticano anunció anoche ese encuentro, que habría sido organizado, sí, por la Iglesia española y del que por el momento no se sabe ni día y tampoco con quién se reunirá León XIV. Todo apunta a que podrían participar en él las víctimas del proyecto Repara, que puso en marcha la Archidiócesis de Madrid en 2020. Pero entre quienes anoche aún no habían recibido respuesta a sus peticiones, la Asociación Infancia Robada, ANIR, su presidente Juan Cuatrecasas, decía en Gambara de Radio Euskadi que nadie les ha dicho nada y apuntaba que algunas víctimas pueden ser molestas.
12: A día de hoy no tenemos ni tan siquiera una negativa en firme y nadie nos ha dicho ni que sí ni que no, ni que todo lo contrario. Pues obviamente hay víctimas, asociaciones de víctimas, que debemos resultar molestas, díscolas, solamente por reclamar derechos.
11: Tampoco han obtenido respuesta a sus demandas desde la Asociación Reparación Integral Ya. Su portavoz, Miguel Hurtado, el primer denunciante de los abusos de Montserrat, denuncia que los más críticos quedan excluidos. Pese a todo, Cuatrecasas espera que León XIV siga la línea que inició Francisco, porque Prevos fue precisamente clave en el acuerdo entre la Iglesia y el Estado para reparar y reconocer a las víctimas.
12: Bueno, pues yo creo que en teoría sí. De hecho, me consta que el Papa León XIV ha sido clave en la firma del acuerdo de Iglesia-Estado para reparar y reconocer a las víctimas. La línea a seguir de la Iglesia, pues hablamos de la Iglesia y realmente nunca se sabe cuál es. Yo confío y espero que la línea del Vaticano siga siendo la del Papa Francisco.
11: Desde la Oficina de Comunicación del Vaticano apuntan que tras el encuentro con las víctimas del pontífice se podrá ofrecer información del mismo, no antes. Señalan que quieren mantener el respeto a la voluntad y privacidad.
0: Desde varias ciudades, también desde Euskadi, han partido en las últimas horas autobuses organizados en algunos casos por las diócesis vascas para asistir en directo a los actos organizados este fin de semana en Madrid.
13: La idea es llegar sobre las 12 a Madrid, tener un encuentro con nuestro obispo don Juan Carlos y luego ya ir ya hacia la Plaza de Lima, esperar ahí a la vigilia.
14: Nos alojamos allí en una parroquia. A las 5 abren la puerta de la Plaza Lima para la vigilia de los jóvenes. A las 8:30 es la aparición del Santo Padre y luego a las 9 empieza la vigilia.
0: En Pamplona, la catedral acogió ayer el funeral por los 5 policías forales fallecidos el pasado miércoles en accidente de tráfico en el Elgoibar. Cientos de personas arroparon a sus allegados en una misa a la que se sumaron también representantes institucionales. Allí estuvo Oyane Arangoa.
15: Entre aplausos salían de la catedral de Pamplona las familias de los fallecidos por un pasillo formado por agentes uniformados de la Policía Foral, Ertzaintza, Policía Nacional Municipal, Guardia Civil y Mossos de Escuadra. Así finalizaba un multitudinario y emotivo funeral oficiado por el arzobispo de Pamplona, Florencio Rosello, que en su homilía trasladaba a las familias el abrazo de toda la sociedad navarra, destacando la entrega, generosidad y el servicio de los policías fallecidos. Cientos de personas arroparon a las familias, también numerosas autoridades, la presidenta del gobierno María Chivite, los vicepresidentes Javier Remírez, Ana Ollo y Begoña Alfaro, el presidente del Parlamento, delegada del gobierno o el alcalde de Pamplona, Joseba Sirón, también representantes de todos los partidos políticos.
0: La Diputación Foral de Guipúzcoa tiene previsto rendir un homenaje a una conductora del Urralde-Bus que cubría la línea Donostia-Bilbao y que logró frenar a tiempo para evitar el choque contra el camión y esa furgoneta en la que viajaban los policías forales fallecidos el pasado miércoles. El presidente del Gobierno, Pedro Sánchez, se desvincula de las informaciones que se han conocido sobre el caso Leire 10. Además, descarta que en mayo de 2027 vaya a hacer coincidir las elecciones generales con las municipales y forales. Miquel Claver.
10: Pedro Sánchez asegura que él dirige un gobierno limpio y un partido íntegro, que no va a permitir que la oposición marrullera, según él, ensucie sus logros.
1: No vamos a permitir que las corruptelas de unos pocos y el ruido interesado de unos muchos, de una oposición marrullera que no tiene otra cosa que ofrecer a la ciudadanía que maniobras y que insidias, tape un proyecto político que está trayendo prosperidad, crecimiento económico.
10: Y ante la avalancha de las acusaciones de los últimos días, anuncia una posible querella.
1: Nosotros lo que estamos es ahora mismo trabajando con el equipo jurídico para saber exactamente qué acciones se van a emprender. En defensa de la honorabilidad, por supuesto, y de la limpieza del Partido Socialista.
10: Recuerda el presidente que el sumario del caso acumula más de un terabyte de información, documentos que acreditan, por ejemplo, reuniones entre Díez y Mercedes González, la directora de la Guardia Civil. Desde el gobierno negaban hasta ahora la existencia de esos encuentros, pero la propia González lanzó ayer un comunicado reconociendo dos reuniones. Pese a todo, desde el gobierno mantienen la confianza en ella. Fernando Grande Marlaska, ministro del Interior.
16: En ningún momento me dijo ella que hubiera mantenido ninguna reunión con Leire relativa a los hechos objeto de la trama, relativa o donde se hubiera hablado directa o indirectamente de la misma.
10: Con todo esto en el candelero, el Partido Popular pide la dimisión de ambos. Miguel Tellado.
17: Quien está dispuesta a dar todo por la mafia no puede representar ni dirigir a quienes se juegan todo por la patria. Como tampoco puede seguir en su puesto el ministro Marlaska, que mintió para proteger a la directora.
10: El Partido Popular acusa a Sánchez de poner excusas de mal pagador y solicita ya la comparecencia urgente de la directora de la Guardia Civil en el Senado.
0: A través de un comunicado, Santos Cerdán se desvinculaba ayer también de las últimas informaciones sobre el caso Leire Díez y aseguraba que no se busca demostrar delitos, sino destrozar personas. La Diputación Foral de Álava confirma que este verano no se celebrarán los Udalecus que el año pasado se llevaron a cabo en Bernedo. Consideran que la asociación, que este año había presentado la solicitud, plantea una actuación que en realidad es un fraude. Isaro Baza.
18: La Diputación de Araba cierra la puerta a los Udalecus de Bernedo, no los autoriza porque aprecia un supuesto fraude de ley. Deniega el permiso a Dorrecoa, la organización que ha tomado las riendas de las colonias este verano. Entiende que pertenece a la misma estructura que la asociación que estaba al frente del campamento hasta ahora, la expedientada Sarrea, diputada foral de Cultura, Ana del Val.
19: Dorrecoa Kultur, el Cartea, forma parte, junto con Sarrea, de la estructura conocida como Euskal Udalecua.
18: La Diputación, por tanto, considera que se pretendía dar continuidad a una actividad inhabilitada.
19: Se considera que la asociación Dorrecoa estaría actuando como una entidad instrumental, con el objetivo de dar continuidad a una actividad que ha sido objeto de inhabilitación.
18: La Diputación ha invalidado toda documentación que Dorrecoa ha presentado y es que las colonias de este año se iban a celebrar en el mismo enclave de siempre, en un local municipal alquilado por la expedientada Sarrea.
19: Ni Dorrecoa ni Euskal Udalecua cuentan con título jurídico válido que les permita utilizar ese espacio, salvo que Sarrea participe directamente en la organización de forma encubierta o que se estuviera produciendo un subarrendamiento del inmueble, algo que está expresamente prohibido.
18: Se ha impuesto la sanción más alta a Sarrea, 9.000 euros de multa y 3 años de inhabilitación por 2 faltas graves administrativas por no notificar las colonias a las instituciones.
0: Representantes de Euskal Udalekua, que este año se han reunido con las familias de los menores que ya estaban inscritos, son unos 200, aseguran y estudian la posible presentación de un recurso jurídico.
20: Guk eskatzen gaituena batez ere, familia honek sortu diezaieken ziurgabertasuna. 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
0: La patronal alavesa SEA celebraba ayer su Asamblea General, escenario en el que Lendakari y Imanol Pradales destacaban las bondades de la denominada Ley de Autopistas Regulatoria, con la que se prevé que se reduzcan los plazos administrativos hasta en un 75%. Las empresas exigen facilidades ante el avance, dicen, en otros territorios. Iñaki Larrañaga.
21: La empresa alavesa reivindica su protagonismo en la generación y reparto de riqueza. Juan Antonio Sánchez Corchero es presidente de SEA.
22: El 94% del gasto social lo pagamos las empresas. El 94%. Detrás de cada servicio público, de cada prestación, de cada avance social, hay miles de empresas trabajando para hacerlo posible.
21: Una economía que necesita talento y también un entorno competitivo.
22: Y mientras otros territorios facilitan la actividad económica, nosotros no podemos seguir añadiendo obstáculos.
21: Reclaman agilidad administrativa, recogía el ante Lendakari, aludiendo a la ley registrada este jueves en el Parlamento.
23: Una ley que tiene un objetivo prioritario, dotarnos de una normativa más ágil, más completa, para ser más atractivos. Va a ser la normativa más ágil en el Estado. Esta autopista regulatoria reducirá los plazos hasta un 75%. Será clave a la hora de atraer inversión extranjera.
21: Tanto el SEA como el Lendakari pedían asimismo realismo a los sindicatos.
22: Porque la confrontación constante puede generar titulares, pero no genera inversión, no genera competitividad y no genera futuro.
23: Debemos ser capaces de hablar de todo, con todos y en todo momento, sin líneas rojas y atendiendo al principio de realidad.
21: Los empresarios que pedían abordar el problema del absentismo, el Lehendakari se ha comprometido a entregar antes de fin de año un estudio que plantee soluciones.
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0: La inteligencia artificial ya forma parte del día a día de la ciudadanía vasca, aunque no siempre se percibe como tal. Según el último EITB Focus, que hoy se da a conocer, casi la mitad de la población no la ha utilizado en la última semana, pero uno de cada cinco la usa a diario. La mayoría la emplea en su vida personal, algo menos en el trabajo o estudios. Además, la sociedad se muestra dividida entre quienes ven más oportunidades que riesgos y quienes muestran, en cambio, más cautela. Información de Ainara Ruiz.
3: Un 48,9% asegura no haber utilizado herramientas de inteligencia artificial en la última semana, frente a un 22% que las integra en su rutina cotidiana todos o casi todos los días. El experto en tecnologías digitales de Tecnalia, Óscar Laje, considera que muchas personas utilizan la IA sin ser conscientes de ello.
4: Especialmente IA generativa, que es lo que ha llegado, está entrando por los jóvenes, muchas personas están utilizando inteligencia artificial sin saber que la está usando.
3: Los datos reflejan que su uso actual es mayoritariamente personal, seguido de cerca por el ámbito laboral y el académico. En el terreno laboral, el 71% de la población no cree que la inteligencia artificial vaya a sustituir su empleo. Respecto a la educación, se reconocen sus posibilidades, aunque con cautela. El 35% se muestra en desacuerdo con su implantación directa en las aulas.
5: No sé cómo se usa.
24: Yo, por ejemplo, soy disléxica, entonces para corregir faltas ortográficas, así antes de pasar un correo.
25: No pongo lo primero que me dice, sino que intento contrastarlo con informaciones.
6: Todas las innovaciones te han supuesto adelantos en unas cosas y retrasos en otras.
3: Además, el impacto de la IA en el futuro digital del euskera divide a la opinión pública. 4 de cada 10 personas creen que puede ayudar a fortalecer su presencia, mientras que una proporción similar teme que quede en desventaja frente a las lenguas mayoritarias.
0: La gala de los premios Música Bulego ha reabierto el debate sobre las subvenciones públicas a conciertos a partir de la crítica de Fermín Muguruza. En su discurso denunció que una sola banda se lleve una ayuda de 300.000 euros, mientras otros 47 grupos, dijo, se han repartido un total de 175.000. Crónica de Asier Herrero.
26: La crítica llegaba al recoger su premio en los galardones Música Bulegoa.
27: Hau es la magia. Hau privilegio da. 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
26: Esto no es magia, es un privilegio, exclusividad, decía Fermín Muguruza, que reclamaba que el Instituto Etxepare sea el responsable de repartir las subvenciones ajustándose a criterios profesionales y transparentes. Se sumaba a la reclamación Jon Basaguren de Izaki Gardenak.
28: Zerbait aldarrikatzailea esan nahi nuen, baina Fermín Muguruzarenaren ondoren, ya está, sinatuko dut eta ya está.
26: Que suscribía las palabras de Muguruza criticando los 300.000 euros de subvención a Entol Sarmiento para proyectar el euskera y la cultura vasca fuera de Euskadi, cuando otros 47 grupos se han repartido en el mismo ejercicio un total de 175.000 euros. A preguntas de EITB, el Departamento de Cultura del Gobierno Vasco ha aclarado que se trata de una partida para la promoción de proyectos especiales. El vocalista de ETS, Íñigo Etxezarreta, trató de justificar aquí, en Radio Euskadi, en cultura.eus, el porqué de la subvención.
29: Lo que no queríamos era únicamente que solo poca gente pueda acceder a este tipo de espectáculos. Entonces queríamos popularizar los precios. La única manera era pues implicaciones vía patrocinio público y privado.
26: Zeta, que el grupo de Pello Reparaz va a recibir 1.000.000 euros a modo de subvención de la Diputación Foral de Vizcaya por sus conciertos en San Mamés del próximo 19 y 20 de junio.
0: En Cuba, desde hoy sábado, las tarjetas Visa y Mastercard dejan de funcionar debido a las sanciones impuestas por Estados Unidos. Es una medida que golpea aún más al sector turístico. En los primeros 4 meses del año, Cuba ha recibido casi un 60% menos de visitantes que en el mismo periodo de 2025. Corresponsal en Latinoamérica, Eneko Zuberogoitia.
30: Las únicas tarjetas que funcionan a partir de ahora son las locales, las Mi rusas y las UnionPay chinas. Este viernes ha concluido el plazo de la medida de Washington para que las empresas internacionales deshagan sus negocios con el gobierno cubano o sus empresas. Tras esta sanción, las cadenas hoteleras más importantes que operaban en el país han comenzado a abandonar las instalaciones. Las españolas Iberostar y Meliá, que cuentan con el mayor número de establecimientos, han cerrado 27 hoteles. No son todos, pero sí gran parte. Y por el mismo camino han seguido otras cadenas. Estos días los operarios desmontaban los letreros de las fachadas de los complejos turísticos y las sanciones no cesan.
1: Si vienen, tienen que pelear porque Cuba le va a responder de todo lo que te puedo decir. Mi país, con hambre, sin hambre, como sea que sea, le van a responder.
5: Bueno, no sería correcto que Estados Unidos invadiera Cuba.
30: El Departamento de Tesoro estadounidense ha impuesto medidas de bloqueo financiero al presidente de Cuba, al hijo del expresidente Raúl Castro y a las instituciones gubernamentales.
0: Y en Rusia, Vladimir Putin asegura que no le ve ningún sentido a reunirse con Zelensky, tal y como le pidió el jueves por carta. El presidente ruso insiste en que la guerra solo terminará cuando el Kremlin dé por conseguidos sus objetivos. Desde Moscú informa Albert Sort. Egunon.
7: Egunon, desde el Foro Económico de San Petersburgo, Putin evitó llamar a Zelensky por su nombre y se refirió a él en todo momento como el autor de la carta. Le acusó de utilizar un tono grosero en el texto y descartó la propuesta de encontrarse cara a cara porque cree que solo servirá para que Ucrania gane tiempo en el campo de batalla. No le veo ningún sentido, dice el líder ruso. Ante la petición de Zelensky de que ponga fin a la guerra, Putin volvió a repetir que el conflicto solo puede acabar con la victoria rusa. En cuanto a las hostilidades, sin duda acabarán una vez hayamos conseguido los objetivos que nos hemos fijado, aseguró. Unos objetivos que incluyen también la desnazificación de Ucrania, es decir, su práctica rendición. Por su parte, Zelensky cree que con esta respuesta Putin demuestra que no tiene ninguna intención de dar pasos hacia la paz. Desgraciadamente, la parte rusa vuelve a elegir la guerra. Creo que muchos en el mundo están decepcionados, dice el presidente ucraniano. Putin no estaba dispuesto a ceder en nada cuando llevaba la iniciativa en el frente, ni tampoco ahora que su ejército prácticamente no avanza. Zelensky espera, pues, que tanto las élites y los ciudadanos rusos como sus socios occidentales hayan entendido que si nadie le detiene, Putin luchará hasta el final.
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0: Son las 8 y 23 minutos de la mañana. Ampliamos la información de deportes. Edu García, Gunón.
8: Bueno, comenzamos el repaso a la actualidad del día con baloncesto. Baskonia se jugará el pase a las semifinales de la Liga CB al todo o nada este próximo domingo, mañana, en el Bues Arena, tras caer ayer con estrépito ante el Joventut en el Olympic de Badalona 82-63 en el segundo partido de la serie de cuartos de final. Raúl Pando, ¿qué tal? Egunon.
9: Egunon, Edu. Derrota contundente anoche del Baskonia en el Olympic de Badalona 82-63, que lleva a la eliminatoria al tercer partido que se disputará mañana domingo en el Buesa. El Baskonia estuvo en todo momento a merced del Joventut, que con una buena defensa ahogó al conjunto gasteiztarra, que firmó la menor anotación de la temporada. Los azulgrana perdían ya por 11 al final del primer cuarto, por 13 en el descanso largo, y nunca dieron la sensación de poder meterse en la pelea por la victoria. Los de Galbiati cometieron 18 derrotas. Otra vez estuvieron por debajo del 30% de acierto en el triple, y de nuevo el Joventut maniató a Cabarot, que se quedó en 9 puntos. Galbiati, después del partido, decía que había sido el peor de la temporada.
11: Creo el peor. Hemos fallado una cantidad increíble de bandejas. Hemos cogido 19 rebotes ofensivos y hemos anotado 0 puntos con la segunda oportunidad. Y defensivamente estamos un poquito flojos esta noche.
9: Mañana, a partir de las 7, en el Buesa, tercer y definitivo partido para alcanzar la semifinal, en donde ya espera el Valencia.
8: Bilbao Basket, por su parte, ya está de vacaciones. Eliminado ayer al caer ante el Valencia Basket en Miribilla 71-88 en el segundo partido de su serie de cuartos de final. En todo caso, una derrota que no empaña para nada la gran temporada, la brillante temporada del equipo de Ponsarnau. John Hernández, ¿qué tal? Egunon.
12: Egunon, Edu. El Bilbao Basket puso fin anoche a una temporada histórica, cayendo derrotado ante el Valencia Basket por 71-88 en un partido marcado por el acierto Taronja. Los hombres de negro sobrevivieron al vendaval que fue el conjunto de Pedro Martínez en la primera parte, 10 abajo al descanso, pero en la segunda no pudieron hacer nada. Imparables Badio, Taylor y Nate Rovers, entre otros. Más allá de lo deportivo, fue una tarde-noche de despedidas. Melvin Panchar jugó su último partido con la camiseta del Bilbao Basket, con quien ha ganado 2 FIBA Euro Cups en las 3 temporadas que ha estado en la capital vizcaína. Jugará en Málaga las próximas temporadas. Así, ahora mismo, hasta 9 jugadores tienen contrato para la temporada que viene. Uno de ellos es el alero catalán Aleix Font, que anoche nos atendía tras el encuentro.
13: Triste, porque no ha sido el resultado que queríamos, pero bueno, creo que no se siente como el final de algo, se siente como el principio de algo muy bonito, y tenemos muchas ganas de volver la temporada que viene y volver a darle alegrías a Miribilla. Prefiero quedarme satisfecho con la temporada que hemos hecho. Hemos cumplido todos los objetivos y los hemos superado, así que felicitar al equipo, al staff, a todo el mundo. Ha sido una maravilla.
12: Bueno, pues noche de despedidas en Miribilla, pero con la sensación de que se está construyendo un proyecto que ya tiene unas bases excelentes. Se cierra la 25-26 con otro título europeo y habiendo jugado los playoffs de la Liga Endesa 11 temporadas después.
8: Miramos al balonmano. Bidasoa se jugará hoy el pase a la final de la Copa del Rey en Alicante contra el Bada Huesca a las 7:15 de la tarde. Todo ello después de haber vencido ayer en un partido casi perfecto al Torre la Vega 32-26. Escuchamos al técnico del conjunto guipuzcoano, Alex Mozas.
10: Hoy toca el lado bueno, nos ha tocado muchas veces el lado malo este año. A pesar de que para mí es una temporada extraordinaria con 42 puntos, con la imagen que hemos dado en Europa y ahora con mínimo la semifinal de Copa, pero queremos un poquito más. Es el último esfuerzo y volver a una final de Copa del Rey después de 30 años para el Bidasoa sería importante.
8: Si Bidasoa Irún vence hoy al conjunto aragonés del Huesca, tendrá plaza segura para jugar en Europa la próxima temporada y además la opción de pelear por un título en la final de la Copa. La otra semi la jugarán el Barcelona y el Balonmano Nava. Varios apuntes de fútbol. Raúl García de Haro ha renovado con Osasuna hasta 2031. Realmente ha ampliado tres temporadas más el contrato que tenía ya firmado hasta 2028. Además, el Deportivo Alavés va a iniciar la pretemporada el próximo 6 de julio en Ibaya, aunque los entrenamientos arrancarán dos días más tarde. El Glorioso llevará una concentración a cabo en Girona entre el 22 de julio y el 1 de agosto y jugará cuatro amistosos durante el verano. El primero de ellos, el 18 de julio en La Guardia, contra la Sociedad Deportiva Eibar. Precisamente desde el Eibar femenino llega a la Real Laura Camino. Tiene 24 años, es de Santander y firma hasta 2029. Y además, Josu Domínguez no va a continuar en el banquillo del equipo femenino de Osasuna, dentro de la reestructuración de la sección que está llevando a cabo el club y que también ha provocado la salida de la dirección deportiva de Maigarde. Miramos a los frontones, a la cesta punta. Ayer se jugaron las finales del Iron Cup en el Deportivo de Bilbao. En categoría femenina, victoria para Araquistain y Lejardi 2-1 ante Gogenola Lizardi. Y sorpresa en la categoría masculina por el triunfo de Alex Goitia y Soro Zabal ante Oresti y Tibol Vázquez. No tanto por el triunfo, sino por el marcador. Mikel Iroa, ¿qué tal? Egunon.
14: Egunon, Edu. Victoria sorprendente para Goitia y Gorka porque ganaron 2-0 a una pareja, Oresti y Vázquez, que no habían cedido ningún juego en este Iron Cup. En el primer juego, 15-10 para el de Marquina y para el de Villarrich. En el segundo, 9-1 de inicio y todo más fácil para Goitia y para Gorka Soro Zabal. Alex Goitia fue el puntista de la final, eso sí, el de Marquina se quería quedar con la labor de su zaguero.
15: Sí, Gorka defensivamente se ve que está muy bien. Ha hecho dos fallos, creo que por el posicionamiento. Todo lo más ha jugado muy, muy, muy bien. Y bueno, se ha visto que de revés también ha trasteado bien, de derecha también ha trasteado bien, a bote corrido ha ido bien, ha hecho todo bien. Entonces creo que Gorka ha sido la clave del partido.
14: Enfrente, Urresti se acordaba de una jugada en el primer juego. Goitia hizo palo en una polémica que nos llevaba a una jugada muy parecida que se dio en el Winter en un partido entre los dos delanteros. El de Mutricu estaba muy molesto.
16: Bueno, yo creo que Alex Goitia ahí en el cuadro 6 de revés ha tocado la pelota, que nos poníamos a 3 o a 4 con una ventaja considerable en el primer set. Y ahí me han venido los problemas, ¿no? Los pájaros que del Winter me han venido otra vez de una mala hostia. Y luego en el segundo pues nos han pasado por encima, ¿no? Yo estaba todavía de bajón. Luego hemos sabido levantar un poquito la cabeza, pero nada.
14: En clave femenina, Iarti y Aray ganaron 2-1 a Elaia Eneritz. En el último juego, las ganadoras remontaron un 2-4 en contra.
8: En ciclismo, el Giro femenino afronta hoy la penúltima etapa, la etapa reina, 106 kilómetros con final en Sestrier, un puerto que se va a subir por su vertiente más suave, catalogado hoy como de tercera categoría, pero al que se va a llegar después de coronar la cima de la Finestra, a casi 2.200 metros de altitud y con casi 8 kilómetros de ascensión de este rato en su parte final, un tramo de tierra. Anne van der Breggen sigue al frente de la general y ayer triunfo tras un accidentado sprint para la francesa del FDJ, Celia Jerry. Y finalizamos con tenis porque hoy se va a disputar la final femenina de Roland Garros, la rusa Mirra Andreeva contra la polaca Maya Balinska. Esta última llega desde la fase previa y mañana se jugará la final masculina, Alexander Zverev contra Flavio Cobolli. El alemán ganó en 4 sets al checo Jakub Mensik y Cobolli pasó directamente a la final por la baja por enfermedad de su compatriota Matteo Arnaldi.
0: Son las 8:30 de la mañana.
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0: No hay incidencias en la red viaria en estos momentos, según la información de la Ertzaintza, y los termómetros marcan 15 grados en Bilbao y Donostia, 14 en Iruña y Bayona, 10 en Vitoria-Gasteiz. Vamos a actualizar el pronóstico del tiempo de la mano de Euskalmet. Nayara Barredo, egunon.
1: Kaixo, egunon.
0: Egunon, ¿qué nos espera para hoy sábado?
1: Bueno, pues en la mitad norte ya comienzan a entrar algunas nubes desde la costa y esa va a ser la tendencia, ¿eh? A lo largo de la mañana la nubosidad va a ir en aumento. Ya de cara al mediodía el cielo quedará bastante nublado, ¿eh?, en toda la vertiente cantábrica, y esa nubosidad también nos podrá dejar algo de lluvia, en general lluvia débil a lo largo del día. Sin embargo, esa nubosidad llegará algo más tarde a puntos del centro de Álava y de Navarra, donde la mañana será en general soleada y por la tarde, como decíamos, podrían llegar algunos intervalos nubosos. En cualquier caso, en esas zonas de Álava y centro de Navarra, esa nubosidad no nos dejará lluvia. Donde sí que se mantendrá durante todo el día el ambiente soleado será en la Rioja Alavesa y en la Ribera de Navarra. El viento del noroeste ya se va a ir dejando notar, ya se nota en la costa y en las próximas horas se notará también en el interior, y mantendrá a raya las temperaturas, con unas máximas que hoy en general se van a mover en torno de los 20 grados. Solo superaremos los 25 grados en puntos del sur.
0: ¿Y qué podemos adelantar para mañana domingo?
1: Bueno, pues mañana cambia la situación, ¿eh? Mañana tendremos un tiempo mucho más soleado, incluso caluroso, podríamos decir, en el interior. Aunque a primeras horas todavía podríamos ver algunos intervalos de nubes, durante la mayor parte del día mañana lucirá el sol y favorecerá un importante ascenso de la temperatura, sobre todo en el interior, donde las máximas se moverán entre los 25 y los 30 grados. En la costa, debido al viento del nordeste, nos quedaremos en valores algo más bajos, pero bueno, igualmente superiores a los de hoy, ¿eh?, en torno los 23, 24 grados cerca del mar. Por lo tanto, mañana disfrutaremos del sol durante buena parte del día y las temperaturas subirán con calor en el interior.
0: Mañana más soleado, por lo tanto. Gracias, Nayara.
1: A vosotros, agur. Agur.
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0: para. 8 y 33 minutos de la mañana, repasamos las principales noticias de esta semana, primera semana de junio, con Joana Sánchez.
7: Flashback. Lo anunciaban nada más empezar la semana. San Mamés y Anoeta presentaban candidatura conjunta para acoger partidos del Mundial 2030. Eso sí, con condiciones. Jon Insausti, alcalde de Donostia, Juan María Aburto, Bilbao.
8: Que Donostia no se vende. Aquí marcamos nuestras condiciones, no tienes que aceptar todo. Donostia es nuestra casa y también nosotros decidimos a quién invitamos a nuestra casa.
9: Y queremos el Mundial de Fútbol del 2030, pero no lo queremos ni a cualquier precio ni en cualquiera de las condiciones.
7: Y protagonistas, sin duda, esta semana los exámenes de la PAU, la prueba de acceso a la universidad. Osakidecha se colaba en el primer examen, el de euskera. Martes, primera jornada y nerviosa a tope.
10: Estoy un poco agobiada, ¿no?
11: Sí, las dos que hemos estudiado medicina llevamos todo el curso ahí mano a mano, porque la verdad que para medicina sí que piden mucho.
12: Estoy ansioso y poder terminar con una media que me permita hacer lo que quiero hacer, y comunicación audiovisual.
7: Jueves, terminadas las pruebas, llegaban el verano y la libertad.
13: Bai, amaitu ditut ya.
14: Libre naiz, bueno.
15: Bai, azkatuta.
16: Bai, ya libre. Hostia, ya, amaituta.
7: Y de quienes terminan a quienes empiezan, el Ejecutivo Vasco aprobaba la ampliación de la ayuda por nacimiento de 200 euros hasta los 4 años, con efecto retroactivo desde enero. Nerea Melgosa.
10: cada mes la ayuda de 0 a 3 años y de 3 a 7 años llega a 40.000 familias de Euskadi. Con la ampliación que hoy hemos aprobado va a llegar a 12.000 familias más.
7: El Consejo de Ministros, por su parte, aprobaba el anteproyecto del Estatuto Marco del Personal Sanitario. Ahora continúa su tramitación en el Congreso. Mónica García, ministra de Sanidad.
14: Nosotros, como Ministerio de Sanidad, tenemos la obligación de hacer un estatuto para todos los profesionales en todo el territorio, para que haya equidad en todas las mejoras y en todas las ventajas que hay en esta nueva legislación que viene a sustituir una legislación de hace 23 años.
7: El colectivo médico en contra. El texto no recoge sus reclamaciones, mantienen las huelgas. Y la investigación por las vacunas caducadas inoculadas por Osakidecha queda archivada. La Fiscalía emitía un informe en el que asegura que las inyecciones no generaron daños en los y las menores, aunque sí apunta al retraso en la revacunación. Respondía el viceconsejero de Salud, Concha Altamayo.
15: No creo que se pueda decir que hay un retraso en la revacunación cuando no hay riesgo para los niños.
7: Global Sumut Flotilla anunciaba una querella criminal contra el Departamento de Seguridad por su recibimiento en el aeropuerto de Bilbao. Denuncian lesiones, detención ilegal, atentado contra la integridad moral y delito de odio. Aicea Ziluaga, abogada.
17: La Ertzaintza utilizó una brutalidad policial totalmente innecesaria y desproporcionada. La denuncia va dirigida en contra de los agentes de la Ertzaintza que actuaron en Loyo el 23 de mayo, contra los que dirigieron esa operación policial asimismo, contra el consejero de seguridad, Bingen Supiria.
7: Y este verano no habrá colonias en Bernedo. La Diputación Foral Alavesa negaba el permiso a la asociación que se había presentado para la gestión del campamento. Considera que pertenece a la misma estructura que la entidad sancionada e inhabilitada. Ana del Val, diputada foral de Cultura.
18: Se considera que la asociación Dorrekoa Kultur Elkartea estaría actuando como una entidad instrumental con el objetivo de dar continuidad a una actividad que ha sido objeto de inhabilitación.
7: Y la carretera se cobraba el miércoles 5 vidas, la de un grupo de policías forales que chocaban contra un camión cuando acudían a una formación en Yurreta. Las despedidas, las muestras de dolor y respeto se han sucedido durante toda la semana. Javier Remírez, portavoz del Gobierno de Navarra.
19: En nombre del Gobierno de Navarra, nuestro más profundo dolor y consternación, queremos trasladar nuestro cariño y nuestro apoyo a todas sus allegados, a la familia, amigos y compañeros de la Policía Foral. Perdemos a 5 servidores públicos que dedicaron su vida a proteger y cuidar a la ciudadanía literalmente hasta el último segundo.
7: Y esta semana también celebración del Día del Euskera. En el Teatro Arriaga, con lectura ininterrumpida de la obra Leturiaren egunkari eskututa de Txillardegi, una lectura que arrancaba Joseba Sarrionaindia.
20: Leturiaren egunkari eskutua. 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
7: 400 personas ponían voz a la que se considera como la primera novela moderna en euskera. Y Fermín Muguruza recibía el premio Etxepare. Aprovechaba para denunciar la ayuda pública a conciertos y que una sola banda reciba una subvención de 300.000 euros en el mismo año.
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0: 20 minutos para las 9 de la mañana. Repasamos la prensa de este sábado. La visita del Papa León XIV es la gran protagonista en la prensa. Edurne Frontela, egunon.
1: Egunon, sí, el dato en números a esta visita lo encontramos en el Diario de Navarra. El Papa llega para acabar con 15 años de ausencia de visitas papales, dicen. Pronunciará además 22 discursos en 7 días. En La Vanguardia, entrevista a Giovanni Maria Viani, el historiador y exdirector del Observatorio Romano, que destaca las tres fases del orden del viaje: la parte política religiosa de Madrid, la espiritualidad y la identidad en Cataluña y la España universal de Canarias como lugar de acogida de migrantes. En El País y los diarios del Grupo Correo también destacan esa finalmente reunión que va a realizar el pontífice con víctimas de abusos sexuales por parte de la Iglesia.
0: La situación de la AP8, portada de Diario Vasco.
1: Sí, concretamente la AP8 a su paso por Guipúzcoa, que registra, titula el Diario Vasco, accidentes con heridos cada 5 días. Matiza que los 9 kilómetros entre Altzola y el túnel de Itziar concentran esa quinta parte de sucesos y que la siniestralidad ha descendido pese al trágico accidente del pasado miércoles en el que fallecieron 5 policías forales. En Diario de Navarra y Diario de Noticias, la imagen de portada es para los funerales de los 5 agentes fallecidos, con una abarrotada catedral de Pamplona, adiós a 5 vidas de servicios y una despedida inolvidable, son los titulares.
0: En Hendaya, hijas de refugiados y deportados vascos expusieron sus experiencias, tema recogido en Gara.
1: Sí, lo recoge en Gara, eso es, un encuentro enmarcado en el podcast Alaba, creado con el objetivo de recuperar testimonios de hijas de antiguos refugiados y también víctimas de la deportación. Las participantes, que contaron lo que no comprendieron de niñas, lo que tuvieron que mantener en secreto y lo que aún deben asimilar para poder transmitirlo. En Diario de Noticias se recoge la propuesta del expresidente del Gobierno de Navarra, Juan Cruz Ayi, para que el pueblo navarro sea protagonista de una nueva Lorafna y que el euskara sea lengua oficial en la comunidad foral. Y en Berria leemos Euskaltegiak, Itunpekoak, Izateko Prozedura, Abiarazi du Jaurlaritzak, tras la emisión de la orden de la vicelenda y Bengoechea para llevar a cabo una consulta previa con el fin de que el objetivo de este procedimiento iniciado modifique el sistema de financiación, dando un salto cualitativo y significativo en la enseñanza del euskera para adultos.
0: Y una noticia más que localizamos en el correo relacionada con la suspensión de un partido de fútbol regional por una pelea entre hinchadas.
1: Ocurrió el 23 de mayo, se lo contamos aquí en Radio Euskadi. En el encuentro se enfrentaban el Somorrostro y el Sodupe, pero una pelea entre hinchas obligó a desalojar el campo en el minuto 73 con el marcador 1-2. Los disturbios se repitieron durante el desalojo y se identificó a 15 hinchas del Somorrostro de edades entre los 15 y los 22 años y a otros del Sodupe. A los 17 se les han impuesto multas que oscilan entre los 200 y los 2.000 euros.
0: Gracias, Edurne. Repasamos la prensa internacional. Hoy varios medios europeos recogen la respuesta de Vladimir Putin a la propuesta de Zelensky, el mandatario ucraniano. Recordamos, había solicitado una propuesta de diálogo al ruso, pero la respuesta ya se ha hecho pública. Oyer Narváez, egunon.
2: Egunon, anoche Putin cerraba la puerta a la petición del presidente ucraniano. No le veo sentido, respondía el presidente ruso, y precisamente son esas palabras las que destaca la BBC en su edición digital. Putin calificó la carta de grosera y rechazó la solicitud de reunión, reiterando su postura de que las conversaciones de paz deben preceder a cualquier alto el fuego. Corriere de la Sera recoge otras declaraciones entrecomilladas de Putin al respecto. Dice así: una reunión inútil. Le agradezco a Trump que le dio una lección. Y el alemán Bild, por su parte, se hace eco de la reunión que mantuvo ayer el presidente ruso con el ex canciller alemán Schröder.
0: Mientras tanto, la prensa francesa se centra en un trágico suceso que ha conmocionado estos días a la opinión pública. Hablamos del caso de Liana, la niña que desapareció hace una semana. Ha sido hallada muerta el jueves tras ser asesinada.
2: Y es que el principal sospechoso del crimen ha sido denunciado varias veces por abusos a menores y pese a todos los testimonios nunca ha sido condenado. Le Figaro destaca que en una semana la tragedia ha pasado de ser una simple noticia a un asunto nacional que ha sacudido a toda la República y que ha desestabilizado las instituciones más importantes. Subraya la incompetencia de las autoridades públicas y señala la responsabilidad de todo el sistema judicial. Precisamente, el ministro de Justicia, Gérald Darmanin, se disculpaba ayer en la televisión francesa.
3: J'en tirerai toutes les conséquences et au nom de la justice, comme ministre, je veux présenter mes excuses à cette famille.
2: Este hecho ha supuesto un duro golpe para el gobierno, ya de por sí frágil, destaca Le Monde.
0: Y un asunto más, las fugas de aire respirable en la Estación Espacial Internacional también han llegado a los medios internacionales. Estas fugas obligaron ayer a los astronautas a buscar refugio.
2: The New York Times recoge este suceso. Ayer la NASA les enviaba un inusual mensaje dirigido a cuatro astronautas estadounidenses.
4: Station Houston on 2, I am with you for the afternoon DPC.
2: Mientras los de la misión rusa se encargaban de reparar una fuga de aire, saltaron las alarmas. Hora y media más tarde, los responsables determinaban que ya no era necesario adoptar medidas urgentes. Las fugas suelen ser habituales, pero la de ayer fue algo mayor. Al final, todo quedó en un susto.
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0: Este fin de semana va a estar marcado por el inicio de esa visita del Papa León XIV, que va a comenzar en Madrid. Echamos la vista atrás para recordar la vinculación de otros papas con Euskadi y el viaje que realizó Juan Pablo II en el año 1982. Visitó Guipúzcoa o Navarra. Recordamos que en Wow pueden escuchar de nuevo este y otros reportajes que firma Xavi Segovia.
7: Con la llegada de León XIV a Madrid, a muchos les vendrá el recuerdo de 1982, cuando Juan Pablo II visitó el santuario de Loyola y el castillo de Xavier. Pero, ¿qué relación han tenido los diferentes papas con Euskal Herria? El vínculo de los pontífices con nuestra tierra no ha sido muy intensa, pero sí relativamente constante. Hay que retroceder a 1522, aquel año el Papa Adriano VI era informado en Vitoria-Gasteiz de que acababa de ser elegido como sumo pontífice. Entonces estaba ejerciendo en la capital alavesa como regente de Castilla. Pero lo cierto es que no será hasta la proclamación de Juan Pablo II en 1978 cuando este vínculo se amplíe.
8: Habemus Papam. Eminentissimum ac reverendissimum Dominum, Dominum Carolum, Sancte Romane Ecclesiae, Cardinalem Wojtyła.
7: En 1981, el Papa polaco llegó a felicitar la Navidad en euskera en la bendición Urbi et Orbi. Poco después, el 6 de noviembre de 1982, visitaba el santuario de Loyola, donde el euskera fue el idioma empleado en sus primeras palabras ante 200.000 personas.
9: Euskal, Eriko, Cristau, Maiteok, Pakea, Zuei, Eta, Zoriona.
7: En su homilía, Butila ponía en valor a uno de los religiosos vascos más universales, San Ignacio de Loyola.
9: Siento una gran alegría de haber podido venir hasta Loyola. En el corazón de la entrañable tierra vasca para manifestar el amor del Papa.
7: Juan Pablo II llegaba a Euskadi en un momento convulso de crisis industrial, económica, con altas tasas de paro y un terrorismo de ETA que no dejaba de golpear con fuerza. Precisamente el rechazo a la violencia fue una de las ideas principales de su homilía. Lo decía apenas un año después de haber sufrido el atentado en la Plaza de San Pedro.
9: Y mi voz es la de quien ha sufrido personalmente la violencia. Que reflexionen en su camino, que no dejen instrumentalizar su eventual generosidad y altruismo. La violencia no es un medio de construcción. Ofende a Dios, a quien la sufre.
7: Tras Loyola se trasladaba al santuario de Xavier, donde destacaba la labor misionera de otro ilustre, San Francisco Javier. El vínculo de los papas con Euskal Herria se ha sustentado también y en varias ocasiones en la condena de la violencia de ETA. En 1998, Juan Pablo II llegó a pedir explícitamente a ETA que abandonara las armas. Benedicto XVI, aunque no propició una mediación, sí apoyó los esfuerzos por lograr la paz. En lo más político, varios lendakaris fueron recibidos en alguna ocasión por un papa. Carlos Garaikoetxea fue el encargado de dar la bienvenida en el año 82 a Juan Pablo II. Íñigo Urkullu saludó a Papa Francisco en la Audiencia General del 28 de agosto de 2019, al que presentó la iniciativa de SHARE, la acogida de inmigrantes y refugiados.
10: Hemos recibido por parte del Estado Vaticano la sintonía absoluta en los principios y la interpretación de que están dispuestos a analizar la propuesta en profundidad.
7: Urkullu le cursaba además al Papa argentino una invitación para visitar Euskadi, una visita que se pensó podría aceptar coincidiendo con el 500 aniversario de la Compañía de Jesús, fundada por el vasco San Ignacio de Loyola, orden a la que pertenecía el propio Francisco. Pero no fue así. El último lendakari en saludar a un papa ha sido Pradales. Lo hizo el pasado 13 de mayo al encontrarse con León XIV, al que también cursaba una invitación para venir a Euskadi por el 90 aniversario del bombardeo de Guernica, una localidad, por cierto, que menciona a través del cuadro de Picasso en su primera encíclica Magnifica Humanitas.
11: El papa conoce Guernica y conoce el significado del Guernica como símbolo de paz y como símbolo de denuncia de la barbarie de la guerra y además como un símbolo universal. Y también le he solicitado que la Santa Sede nos pueda acompañar en esta conmemoración el próximo año, ya que será un momento importante para el pueblo vasco, pero también para todos los lugares del mundo en los que se sufren guerras y barbaries.
7: Robert Prevost estuvo en Euskadi, por cierto, en varias ocasiones antes de ser elegido papa. También Benedicto XVI conoció Pamplona antes de ser proclamado pontífice. Con la llegada de Prevost no se descarta que de manera directa o indirecta. Con la llegada de Prevost no se descarta que de manera directa o indirecta Euskadi pueda estar

0: sensibilización, organizan encuentros entre víctimas y victimarios. Ederne Frontela.
1: A ti se te para la vida, ¿sabes? Pero la vida continúa. Entonces dices, a ver cómo me subo al carro este para continuar, ¿no? Es muy duro perder a una persona así, ¿sabes? De golpe, claro. Es una persona sana que quiere volver a casa esa tarde y no vuelve nunca más.
2: Es Montse Montal, vocal de la Asociación de Prevención de Accidentes de Tráfico. Perdió a su madre tras ser atropellada por un conductor imprudente y su vida se paró. A ese vacío se sumó la constatación de que la justicia en cuestiones de tráfico es muy injusta.
1: Accidente es cuando es algo fortuito, ¿no? Pero el siniestro es ya cuando una persona pues es imprudente voluntariamente en el volante, porque bebe, porque se droga, porque va con exceso de velocidad. Y el Código Penal es muy, muy miope en el sentido de que pone todos en el mismo saco. Entonces crea unas injusticias muy grandes, ¿no?
2: Y a ella le ayudó a hacer deporte, sí, pero también a acudir a la asociación. Allí habló con personas en su misma situación y conoció los procesos de vía restaurativa.
1: Ya que la justicia penal no nos lo devolverá a la persona que llamamos, ¿no? Que queremos. No sea la justicia, porque no hay justicia para estos temas, y tampoco la justicia que dan es muy mala y muy larga en el tiempo, ¿no? Que se puede acercar víctima y victimario, es decir, la persona que provoca ese daño y las familiares que quedan, restaura mucho emocionalmente.
2: Y matiza Yolanda Domenech, directora y psicóloga de la Asociación PAD, que estas vías restaurativas necesitan maduración. También conocer a quienes han cometido las imprudencias.
3: Pensamos que es una necesidad. La persona que ha generado un siniestro, o causado un siniestro, cometió un error grave con consecuencias muy graves. Vale. Entonces, estas personas realmente, o sea, no hay día que no piensen en lo que ocurrió. No se pueden quitar de la cabeza que han matado a alguien.
2: Y en cuanto a los tiempos, destaca Domenech que este proceso protege a ambas partes.
3: La propia justicia restaurativa protege en ese sentido, porque no trasciende a la justicia ordinaria. Ni les van a quitar pena, ni les van a poner de más.
2: Insistiendo en que no debe ser ni precipitado ni repentino.
3: No es en cualquier momento, se ha de estar preparado. No creemos que sea algo que se tenga que hacer al inicio, porque al inicio uno no sabe todavía ni lo que ha ocurrido, ¿no? Algo tan repentino se tiene que situar. Igual recibe un arrepentimiento, pero no ha podido asumir.
2: Tanto Montse como Yolanda apuntan a que es importante sensibilizar y educar en seguridad vial desde edad temprana. No tener miedo a conducir, sino tener respeto. Y para concienciar, han presentado un documental, Vías Restaurativas. En él se muestra cómo la asunción de responsabilidades de unos puede acabar con la rabia y el resentimiento de otros.
0: Y hoy sábado se celebra la segunda jornada de la recogida anual de primavera del Banco de Alimentos, una recogida que se extiende a miles de comercios y para la que es clave la participación ciudadana, no solo por la donación de alimentos, también por el trabajo de las personas voluntarias que hacen que sea posible esta campaña. Javi Cuesta.
4: Legumbres, pasta o conservas, pero también productos de higiene.
5: Pues aceite y pasta.
6: Pues he donado toallitas húmedas para higiene y dos paquetes de compresas, dos y dos. Creo que también lo de la higiene para la mujer o para los críos.
4: Aunque cada vez son más quienes optan por los bonos canjeables.
7: Un cheque de 10 euros. Yo últimamente dinero más que alimentos, porque creo que así lo pueden utilizar en lo que necesiten, que haya que les falte.
4: El comprador hace un donativo en la caja al pagar su compra y el Banco de Alimentos emplea ese crédito cuando lo necesita para el alimento que más haga falta en ese preciso momento. Dos formas distintas de contribuir a la recogida de primavera organizada por el Banco de Alimentos, pero que comparten un mismo fin.
5: Que hay que ayudar, si puedes, un poquito al que tiene menos que nosotros.
7: Que tal y como está la cosa, hay mucha gente que va allí porque lo necesita. No tiene otro remedio.
6: Que hay que ayudar en lo que se pueda.
4: Solo en Vizcaya la recogida se extiende a más de 150 supermercados y 2.000 personas voluntarias, aunque como apunta Luis Crobeto, presidente del Banco de Alimentos en Vizcaya, no son suficientes.
8: Mucha gente que se va de fin de semana, hay comuniones, hay bodas, hay todo tipo de eventos, y entonces eso hace que los estudiantes están de exámenes, y entonces todo eso hace que la captación de voluntarios y voluntarias sea más complicada.
4: La participación ciudadana es, como recuerda Crobeto, vital para cubrir las necesidades básicas de las más de 15.000 personas que cada año acuden a ellos en busca de alimentos, donde destaca un nuevo colectivo, personas con trabajo, sí, pero en condiciones precarias.
8: Familias monoparentales, de mujeres solas que no tienen arraigo familiar que les ayude. Luego tenemos otro grupo, ha aparecido hace unos pocos años, que son personas con unos sueldos precarios porque están en ERE o porque están en una situación mala.

0: que han pagado la renta o la hipoteca, pues han pasado a ser dependientes porque no les queda dinero. Y luego hay, que fundamentalmente son inmigrantes, hay muchos hombres solos.
1: Con lo recaudado estos dos días, espera acumular alimentos y dinero suficiente para los próximos 4 meses. Por eso Crobeto insiste.
0: Lo importante es que la gente participe y que cuando vas a hacer la compra, pues hagas un pequeño esfuerzo y deposites algo o compres algo.
2: Y el festival BBK Live sigue inmerso en su 20º aniversario y para este fin de semana hay varias propuestas en Vizcaya. Hoy el barrio de Zorroza acoge una nueva edición de Irian, mañana Mendian, una jornada con propuestas para conectar con la naturaleza. Olatz Arriola-Bengoa.
3: Pancho Escalari y la Ruth Band, Samantha Hudson, Colectivo da Silva o Búhos tomarán hoy Zorroza en la 8ª edición de Irian, jornada libre que quiere trasladar el espíritu del BBK Live a los barrios bilbaínos. Y mañana, Cubeta Mendi se convertirá en lugar de encuentro de familias y amigos, en una jornada también gratuita. Sergio Moreno, Lastur.
4: Se trata de volver al Cubeta Mendi, donde todo empezó, y de acercar al público, sobre todo más familiar, y a los niños también, lo que es la música, ¿no? Vamos a contar con 3 patas de programación.
3: 3 patas, Saborra, que contará entre otros con la presencia de la Orquesta de Reciclados de Cateura, Asunción, con su proyecto de instrumentos reciclados que ayudan a transformar su sociedad. Comedia, que pondrá el humor de mano, por ejemplo, de Grison. Y Orquestra, que sacará a la música clásica de su entorno habitual con Suakai Philharmonic.
4: El público va a poder escoger el repertorio, un repertorio que va desde el barroco hasta la actualidad. Pero otra cosa muy interesante es que el público va a poder caminar entre la orquesta. La orquesta va a estar a pie de césped y la gente va a poder acercarse al instrumento que más le guste.
3: Irian y Mendian, 2 buenas citas para poder celebrar el 20 cumpleaños del BBK Live antes de su gran cita en julio.

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1: Son las 9 de la mañana.

0: Repasamos las principales noticias del día en titulares con Xavi Segovia. El Papa León XIV vuela ya hacia Madrid para comenzar un intenso viaje de una semana donde también se reunirá con las víctimas de abusos sexuales por parte de la Iglesia.
1: Después de 15 años, un Papa vuelve a España para realizar un viaje apostólico que le va a llevar a Madrid, Barcelona y Canarias. Robert Prevost aterriza a las 10:30 para comenzar una amplia agenda donde destaca la vigilia de esta noche ante más de 400.000 personas o la multitudinaria misa de mañana en la Plaza Cibeles, en la que se espera a más de 1 millón de personas. Un viaje que le va a llevar a la Sagrada Familia de Barcelona o también a Tenerife y Gran Canaria. El sumo pontífice, además, tiene previsto reunirse con una representación de las víctimas de abusos por parte de la Iglesia, encuentro del que no se darán más detalles por respeto a las víctimas.
0: Navarra despedía ayer a los 5 policías forales fallecidos en el accidente de tráfico del Goibar.
1: La Catedral de Pamplona acogía ayer un emotivo funeral donde las familias fueron acogidas entre aplausos. Oficiado por el arzobispo Florencio Rosselló, que destacó la generosidad y la entrega de los agentes fallecidos, un acto que contó con el apoyo y la solidaridad de sus compañeros de la Policía Foral, pero también de otros cuerpos policiales como la Ertzaintza, Mossos, Policía Nacional y Guardia Civil. Amplia también la representación institucional encabezada por la presidenta de Navarra, María Chivite, los vicepresidentes forales y representantes de todas las formaciones políticas o del alcalde de Pamplona, Joseba Sirón.
0: La Diputación de Álava prohíbe los Sudalecus de Bernedo por 2 faltas graves.
1: El ente foral de Álava deniega los permisos por supuesto fraude de ley. Asegura que Dorrecoa, la actual organizadora, pertenece a la misma estructura de Sarrea, la actividad que organizaba hasta ahora esta colonia de Bernedo. Les acusa de dar continuidad a una actividad inhabilitada. Ana del Val es la diputada de Cultura de Álava.
2: La comunicación realizada por Dorrecoa para hacer Udalecus en Bernedo ha quedado invalidada y no autorizada. Se considera que la asociación Dorrecoa estaría actuando como una entidad instrumental con el objetivo de dar continuidad a una actividad que ha sido objeto de inhabilitación.
1: Estas colonias se iban a celebrar en el mismo lugar que el año pasado a cargo de entidades sin título jurídico válido, según Del Val. La Diputación les impone una multa de 9.000 euros y 3 años de inhabilitación por 2 faltas graves administrativas por no notificar las colonias.
0: El 22% de los vascos convive a diario con la inteligencia artificial en todos sus ámbitos, son datos del último estudio de ITV Focus.
1: El 71% no cree que esta herramienta amenace su puesto de trabajo, pero 1 de cada 3 se opone a que se emplee en los colegios. El 40% asegura que puede ayudar a impulsar el euskera, el mismo porcentaje que teme que lo devore. Casi la mitad de los consultados no ha utilizado la inteligencia artificial en la última semana, aunque muchos expertos recuerdan que muchas herramientas funcionan automatizadas con inteligencia artificial. Óscar Laje es el experto de tecnología digital de Tecnalia.
3: Hay un uso consciente muy grande de la inteligencia artificial, especialmente IA generativa, que es lo que ha llegado, está entrando por los jóvenes. Muchas personas están utilizando inteligencia artificial sin saber que la está usando.

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0: Son las 9:06 de la mañana. Abrimos una nueva edición del Parlamento en las Ondas en Radio Euskadi. Hoy con la participación en representación del Partido Nacionalista Vasco, Aritz Abaroa, egunon.
1: Egunon.
0: En los estudios de Miramón, por parte de EH Bildu, Josu Astiria, egunon.
2: Egunon.
0: También Ekain Rico, parlamentario del Partido Socialista de Euskadi, egunon.
3: Egunon, buenos días.
0: Aquí en Bilbao, Santiago López, en representación del Partido Popular, bienvenido.
4: Egunon, buenos días.
0: Y Jon Hernández, parlamentario de Sumar, egunon.
5: Egunon, buenos días.
0: Bueno, vamos a repasar algunos de los temas sobre los que se han pronunciado los partidos esta semana en el Parlamento Vasco. Cronológicamente, este jueves recordamos que PNV y PSE presentaban una proposición de ley dirigida a agilizar las inversiones de interés prioritario para Euskadi. El presidente del Euskadi, Buru Batzar, del PNV, y el secretario general del PSE participaban además en esa presentación. Veíamos esa imagen conjunta de Aitor Esteban y Eneko Andueza.
6: Y lo que se trata es de conseguir una mayor eficacia administrativa en un contexto como el que vivimos de transformación continua, en la que hay una competencia también por atraer proyectos y por atraer inversiones.
7: De una ley que nos permitirá competir en la captación de inversiones estratégicas con otras economías del entorno, muchas de las cuales tienen ya leyes de estas características.
0: Ayer el Lehendakari Imanol Pradales, con motivo de la Asamblea General de la Patronal Alavesa, decía ante los empresarios que se pretende que sea una autopista regulatoria, que se espera que esté aprobado en torno a finales de año.
8: Una ley que tiene un objetivo prioritario, dotarnos de una normativa más ágil, más completa, para ser más atractivos. Va a ser la normativa más ágil en el Estado. Esta autopista regulatoria reducirá los plazos hasta un 75%. Será clave a la hora de atraer inversión extranjera directa.
0: Aritz Abaroa, Partido Nacionalista Vasco, ¿qué objetivos están sobre la mesa?
1: Bueno, yo creo que esta propuesta viene a dar una respuesta al compromiso del propio Lehendakari, porque el propio Lehendakari Imanol Pradales, ya cuando se presentaba a las elecciones, dijo que había que buscar esa eficacia administrativa y había que apostar para que Euskadi avanzara en esas transiciones tan importantes, ¿no? La transición digital como la transición energética. Entonces viene a dar respuesta a ese compromiso, también ese compromiso que adquirió el propio gobierno en su programa de gobierno, y además que es una demanda que se solicita desde diferentes instituciones y desde diferentes ámbitos de la sociedad y del ámbito económico. Por lo tanto, yo creo que es un avance, porque Euskadi no puede perder la oportunidad de esa transformación digital y de esa transformación energética que tanto necesitamos. Porque al final esta norma lo que nos va a ayudar es a mejorar la economía, y como consecuencia lo que nos va a ayudar es a mejorar el bienestar de los vascos y de las vascas, agilizando una administración para dar oportunidad a esos proyectos, porque se crea esa figura de proyectos de interés general, ayudando para que esos proyectos, bueno, pues tengan una tramitación bastante más ágil y salgan adelante, y así ser más competitivos a nivel Euskadi, ser más competitivos a nivel nacional y sobre todo en esa internacionalización que tanto nos la jugamos.
0: Josu Astiria, parlamentario de EH Bildu, ¿cómo valoran esta propuesta?
2: Bueno, la propuesta se presentó el jueves, estamos a sábado, estamos hablando de esta propuesta. En dos días no parece que hay mucho tiempo para hacer un análisis riguroso y exhaustivo de una ley, ¿no? Pero sí que me gustaría hacer unas consideraciones, y esta ley la anunció el Lehendakari mediante una pregunta parlamentaria realizada ad hoc en un pleno de control al gobierno, pero después, curiosamente, son los grupos parlamentarios y no el gobierno quien presenta la ley. Es más, ni siquiera lo presentan los grupos parlamentarios, porque Aitor Esteban, que yo sepa por lo menos, no es parlamentario. Por lo tanto, una primera consideración es que estamos ante un intento de escenificar una supuesta reconciliación entre los socios de gobierno para tapar las desavenencias y declaraciones cruzadas a las que nos están malamente acostumbrados. Y en segundo lugar, se presenta una modificación legal de una importancia vital, ¿no? Y si es tan importante, lo que yo me pregunto es, si esto es así, ¿dónde queda el liderazgo del Lehendakari y su gobierno? Es que si llevamos 2 años de legislatura y únicamente este gobierno ha presentado un único proyecto de ley. Y es más, se tramita de urgencia, y la tramitación de urgencia reduce las garantías para dar un debate sosegado sobre las modificaciones legales, y en este caso, una vez más, creemos que no está justificado. Esta ley se podía haber previsto en el calendario de leyes del gobierno, y pensamos que tampoco tampoco vamos a ser los primeros en tramitar una ley de este tipo, porque hace tiempo que está en tramitación en Nafarroa, una ley muy parecida, en Andalucía ya han desarrollado otras leyes en este sentido, incluso Mazón en Valencia, que sabemos que no acostumbra a llegar a tiempo, ha desarrollado una ley en este sentido, ¿no? Y es más, los juristas del Parlamento llevan advirtiendo que se está utilizando los grupos parlamentarios para presentar leyes que debería de hacerlo el gobierno. Y por último, nos preocupa la ley en un sentido. Se pretende una simplificación administrativa para agilizar proyectos estratégicos y estamos de acuerdo, pues tenemos una arquitectura institucional compleja y se debe facilitar la tramitación de proyectos de interés general, estamos de acuerdo, pero eso sí, respetando todas las garantías de una tramitación parlamentaria, sin reducir los estándares de calidad, sin menguar la participación ciudadana y sin debilitar la normativa ambiental. Simplificar sí, pero pasar por encima de toda norma no. Por lo tanto, vamos a analizar con rigor y mucha cautela y analizaremos esta ley con rigor y mucha cautela y realizaremos, como siempre, nuestras enmiendas para mejorarla.
0: Uh-huh. Ekain Rico, parlamentario del Partido Socialista de Euskadi, recordaban que han registrado la proposición de ley por el procedimiento de urgencia.
3: Sí, pero bueno, me llama la atención aquí el comentario, algo que acaba de comentar, de decir Josu. Me llama la atención porque hasta donde yo recuerdo, las últimas proposiciones de ley aprobadas por el Pleno del Parlamento Vasco fueron firmadas por Partido Socialista, Partido Nacionalista Vasco y Euskal Herria Bildu por procedimiento ya no de urgencia, sino de lectura única para la reforma de la ley electoral, tanto de juntas generales como autonómica. Es decir, no vale decir que cuando lo firma EH Bildu y además es por lectura única, el procedimiento tiene todas las garantías, y cuando lo firmamos otros partidos, no. Eso está muy cogido por los pelos. En cualquier caso, esta es una ley en la que llevamos trabajando Partido Socialista y Partido Nacionalista Vasco muchos meses, y el objetivo es impulsar la simplificación y la agilización de los procedimientos administrativos que afecten a la economía de Euskadi en sectores vinculados a la transición energética, a la economía circular y también al fortalecimiento del sector primario y también en la gestión del dominio público marítimo, terrestre y portuario. Yo creo que la idea es muy sencilla: menos papeleo, menos tiempo de espera, pero sin rebajar las garantías legales y las ambientales. Y esto está muy ligado a lo que precisamente viene marcando la Unión Europea en todas las cuestiones que ha puesto en marcha en materia de competitividad, de descarbonización y de simplificación normativa, ¿no? Y yo creo que es muy importante destacar que estamos hablando de simplificación, pero en ningún caso de desregulación, porque se mantienen intactos todos los estándares de protección ambiental propios de Euskadi y también el pleno respeto a la legislación y a la garantía estatal y europea. Yo creo que una de las partes más importantes de este proyecto es el que se refiere a los proyectos de interés público superior. Y aquí lo que hacemos es incorporar un listado de actividades que están ligadas a esa transición energética, a la industria cero emisiones, a la economía circular, que podrán ser valoradas para su declaración como PIBS por el Consejo de Gobierno. Y se abre la posibilidad, como ya han hecho otras comunidades autónomas de nuestro entorno y como hacen otros países de la Unión Europea, a que esta declaración sea instada por la iniciativa privada. Y creo que lo más importante es que aquí lo que hacemos es que, si se da ese caso, exigirles una memoria de retorno económico y social, que tendrá que contemplar, por ejemplo, cuestiones tan importantes como la creación de empleo para el municipio, compromisos de contratación con proveedores del entorno, creación de comunidades energéticas, y además lo más importante es que el incumplimiento de estas condiciones pues puede llevar a la revocación de la declaración. Yo creo que esto lo que hace, como decía Eneko Andueza en la presentación, es permitir a Euskadi competir en la captación de inversiones que son de carácter estratégico, y todo esto bajo esa premisa de garantía de la sostenibilidad social, económica y también, por supuesto, de la sostenibilidad ambiental.
0: Santiago López, parlamentario del Partido Popular, han realizado ya un primer análisis de esta propuesta. ¿Qué proyectos creen puede atraer a Euskadi?
4: Pues bienvenidos a Euskadi, al Partido Nacionalista Vasco y al Partido Socialista. No sé cuántos años llevamos pidiendo nosotros simplificación administrativa, reducción de trámites, reducción de burocracia. Parece que ahora lo que necesitaban realmente PNV y PSE era la foto de Andueza y Esteban dándose la mano, sonrientes, y después de 30 días con el meme de la piscina sin verseles juntos, ¿no? Yo creo que lo de la ley de simplificación administrativa es una excusa, es lo mismo que ha sido esto, podría haber sido cualquier otra iniciativa parlamentaria. Y, oye, pues también aprovechar para decir que yo no había visto a ningún otro partido en el conjunto de España ahora mismo salir a dar una rueda de prensa conjunta con el Partido Socialista, con la que le está cayendo al Partido Socialista. Pero ahí está el PNV aguantando como fiel socio y como fiel seguidor de todas las historias que rodean al gobierno del Partido Socialista, ¿no? Entrando más un poco en el objeto de esta ley, pues por supuesto no es mala idea en absoluto. Reducir burocracia, agilizar trámites, atraer inversión, siempre es buena idea. Como decía, ya lo lleva pidiendo el Partido Popular durante muchísimos años, y además el tejido empresarial creo que también. Lo pide cualquier empresa que haya intentado poner en marcha un proyecto aquí, que se haya encontrado con 5 administraciones distintas pidiéndole el mismo documento en 5 formatos distintos, con 5 plazos distintos y, a ser posible, también en 2 idiomas, ¿no? Entonces, pues yo creo que el objetivo final es compartido. Ahora sí, habrá que ver ese texto que se nos presenta, habrá que estudiarlo con detenimiento y, por supuesto, pues también tendremos algo que decir el resto de grupos parlamentarios. Está bien que esto pase por el Parlamento, y que precisamente para eso existe el Parlamento, aunque a veces parece que estorba. Vamos.
0: Jon Hernández, parlamentario de Sumar, su turno.
5: Bueno, nosotros lo que vemos más bien es una autopista a la desregulación, ¿no? Una autopista a la desregulación en favor de los intereses de grandes empresas y en detrimento de las garantías de seguridad ante los impactos que puedan tener determinados proyectos. Yo creo que la agilización de los trámites no necesita de este tipo de medidas, sino de otras. Esta ley lo que viene es un poco en la línea ya de lo que fue la ley Tapia, de algunos elementos también que recogía la ley de medidas urgentes en materia de vivienda, y al final pues es una ley que, en nuestra opinión, lo que viene a traer es facilitar que se puedan implantar grandes proyectos sin las garantías necesarias para que esos proyectos pues no generen impactos negativos o más impactos negativos que los positivos que se pretenden con las mismas, ¿no? Nos parece que esto no se hace sustituyendo licencias necesarias con los controles, con los informes que debe hacer falta para determinados proyectos, sustituyéndolo por declaraciones responsables, que luego pues cuando pasa algo ya es demasiado tarde, y además afecta ámbitos pues especialmente delicados, ¿no? Estamos hablando de las eólicas, estamos hablando de vertederos, en un país donde hemos tenido hace unos años la desgracia del vertedero de Zaldívar. Me parece especialmente delicado una ley de este tipo, pues que de alguna manera rebaja absolutamente los estándares, los controles de los impactos que los proyectos puedan tener. Por lo tanto, nos parece una ley peligrosa, y además es una ley. Se hablaba de si es pionera o no, desde luego no es pionera, y creo que va muy en la línea de lo que está haciendo Vox en algunas comunidades con sus famosas consejerías de desburocratización, etcétera. Yo creo que es una ley hecha a medida, desde luego, de la derecha. Entiendo que al Partido Popular la vea con buenos ojos. Y luego, en cuanto al trámite parlamentario, pues desde luego es que creo que es ya absolutamente denunciable que este gobierno no trae leyes, o sea, la trae a través de los grupos políticos. Y eso es que tiene un elemento que es importante, que la ciudadanía tiene que conocer. Si la ley la trae el gobierno, están obligados a que traiga unos informes de impacto sobre la ley, que traiga unos informes que son importantes. Cuando la presentan los grupos parlamentarios, no tienen que traer esos informes. Por lo tanto, la ley se hace también con muchas menos garantías. Y además, pues eso, trámite de urgencia, con menos debate, con menos capacidad para que los grupos podamos hacer aportaciones, etcétera. Y eso con un gobierno con mayoría absoluta. Desde luego, yo creo que yo creo que eso es un gobierno nefasto en ese sentido. O sea, es un gobierno que no tiene capacidad legislativa, se lo deja a los partidos políticos que lo componen para evitar esos informes ante sus leyes, y además pues leyes que no están ni en el calendario electoral del propio gobierno. Bueno, a nosotros la verdad nos parece un despropósito, pero bueno, la cuestión de fondo para nosotros es que es una ley que rebaja los estándares de control para que los proyectos no tengan impactos negativos en la sociedad y en el medio ambiente.
0: Uh-huh. Abrimos un segundo turno de intervenciones. Se han criticado varias cuestiones, como el propio procedimiento de urgencia, como escuchábamos, o que participaran integran Aitor Esteban y Enekuando Ezan en esa presentación. Aritz Abaroa, Partido Nacionalista Vasco.
1: Bueno, yo creo que a todo el mundo se nos llena la boca hablando de descarbonización, hablando de transición digital, hablando de transición energética, pero luego estamos viendo que a la hora de tomar decisiones, a la hora de actuar, pues lo único que se buscan son excusas. Son excusas para no tener que mojarse. Y estamos escuchando algunos argumentos de que si lo que se buscaba era la fotografía de la reconciliación, lo que se busca es seguir cumpliendo con los compromisos adquiridos con la ciudadanía. Ese es el programa que presentaron el Partido Nacionalista Vasco y el Partido Socialista de Euskadi, ese es el programa de gobierno que tenemos, y en eso estamos avanzando. Es otro compromiso más que se cumple. Y además se habla de que la tramitación no contará con los mecanismos de control ni de garantías. Será una tramitación parlamentaria como el resto de tramitaciones parlamentarias, que tiene todas las garantías. Todos los grupos políticos tendrán oportunidad de hacer sus aportaciones. Veremos cuáles son realmente esas aportaciones, y me preocupa escuchar algunos discursos, porque cuando hablamos de impulsar proyectos tractores, algunos siempre intentan poner trabas en las ruedas. ¿Realmente creemos que al sector o a aquellas empresas o a aquellos interesados e interesadas que quieren impulsar proyectos que avanzan como país, les preocupa quién presenta y les preocupa cuál es el procedimiento de tramitación cuando todo ello cumple las garantías? Mira, lo que tenemos entre manos es una propuesta de una ley que se va a ajustar a las nuevas directrices de la Unión Europea, va a ser garantista con el medio ambiente, pero además nos va a garantizar que vamos a ser más competitivos. Será una legislación ágil y será una legislación, no sé si novedosa, pero va a ser una de las más completas del Estado, porque es que aquí estamos hablando de agilizar trámites interdepartamentales y administrativos de proyectos de transición, de descarbonización. Estamos hablando de agilizar la gestión del terreno marítimo terrestre. Estamos hablando de infraestructuras agroalimentarias. Realmente estamos hablando de cosas que nos afectan en el día a día. Por lo tanto, buscar excusas para poner trabas políticas demuestra el nivel de cada partido político. Es la hora de trabajar. Es la hora de trabajar sobre la propuesta que en este caso han puesto encima de la mesa el Partido Nacionalista Vasco y el Partido Socialista de Euskadi, porque tenemos una oportunidad. Y yo lo que les pido a los partidos es responsabilidad y altura de miras.
0: Uh-huh. Josu Astiria, parlamentario de EH Bildu.
2: Bueno, hablando de proyectos estratégicos de descarbonización, se habla de proyectos de energías renovables, ¿no?, que son los proyectos más estratégicos que tenemos que poner en marcha hoy día, ¿no? Pues la mayor agilización para la tramitación de estos proyectos es la aprobación del PTS de energías renovables, que está pendiente de aprobación desde el 2021. Desde el 2021 sin PTS para las energías renovables. Ahora nos traéis esta ley. Perfecto, pero hay que hacer las cosas que hay que hacer cuando hay que hacer. Se habla en esta ley de la reserva de biosfera de Urdaibai. Y la ley de reserva de Urdaibai de la biosfera data del 89. O sea, desde el 89 hasta hoy nos ha cambiado la ley y de repente hay que cambiarlo de urgencia. No hemos aprendido nada del proceso de escucha de Urdaibai. Se habla de valorización de residuos. Esperemos que no sea a costa de reducir los estándares sanitarios y medioambientales. Parece haber algunas modificaciones ad hoc para el binomio Puerto Bilbao-Petronor en relación a los gases renovables y los espacios costeros. Pero hay un elemento que nos preocupa mucho, que no se menciona nada de las infraestructuras digitales, ¿no? Que es vitalmente estratégico, ¿no? Y creemos que es un tema muy importante, porque vemos que no hay una estrategia importante. Aquí se anuncian centros de datos con consumos eléctricos ingentes, mientras decimos que nos falta enchufe para nuestras industrias, ¿no? Y necesitamos una estrategia digital que se alinee con los objetivos europeos de soberanía digital y dando prioridad a nuestra industria. Y creemos que la infraestructura digital y tecnológica es fundamental contemplarla. En general, estamos de acuerdo con la simplificación, pero no va que no sea a costa de la salud de la gente ni del medio ambiente. Analizaremos la ley, pero esta será una línea roja para nosotros. Y echamos, lo dicho, ¿no?, en falta una estrategia clara, porque se nos plantea un revolutum de modificaciones de la noche a la mañana y no entendemos bien la urgencia, porque en este caso se modifican también leyes, como he dicho, que existen desde los años 80. Y para finalizar, echamos en falta un mayor liderazgo del gobierno y el Lehendakari en materias tan, tan importantes.
0: Ekain Rico, Partido Socialista de Euskadi.
3: Bueno, yo lo primero quiero destacar que salvo el posicionamiento contrario que ha dicho el representante de Sumar, por el resto de los grupos, con respecto al ámbito material, no ha habido ese posicionamiento contrario, y esto me parece bastante reseñable, porque también nos abona el camino para poder buscar el acuerdo, como en cualquier otro proyecto o proposición que se presenta en el Parlamento, y como decía Aritz, con todas las garantías que el procedimiento del reglamento del Parlamento Vasco establece, permite que podamos ampliar los acuerdos. Y evidentemente, tanto Partido Socialista como Partido Nacionalista Vasco estamos dispuestos siempre y cuando vayan en esa misma línea. Sí me llama la atención que se critique una cosa y la contraria. Es decir, por un lado se dice que hay que hacer y a los que hacemos se nos critica de no haber hecho antes. Bueno, pues estamos haciendo, ¿vale? Si todo el mundo está de acuerdo en que hay que hacer, ¿cuál es el problema de que presentemos una proposición de ley? Yo lo he dicho en mi primera intervención. Esto de que sea por procedimiento de urgencia no le resta ni medio ápice a las garantías procedimentales del procedimiento legislativo. Es decir, va a haber comparecencias en las que cada grupo parlamentario podrá pedir que vengan a comparecer los expertos, habrá plazos de enmiendas, se podrán ver esas enmiendas, se podrán acordar si es posible y llegará al pleno como con cualquier otra norma. Y luego sí, con respecto a lo que comentaba John, que yo no estoy en nada de acuerdo con lo que se decía, obviamente, ¿no? En primer lugar, porque como hemos comentado, todo esto que se está planteando es conforme a lo que las propias directivas en la cuestión de transición energética, de economía circular, las directivas de la Unión Europea están planteando. Y evidentemente en esta proposición de ley que presentamos no se rebaja en ningún caso los estándares ni europeos ni propios de Euskadi ni del ámbito estatal, como por cierto se dice expresamente en algunos de sus artículos. Esto no tiene nada que ver con lo que Vox está haciendo o pretende hacer en los gobiernos con los gobiernos del Partido Popular en las comunidades autónomas, todo lo contrario. O sea, Vox lo que se quiere cargar es la transición energética. Nosotros lo que queremos impulsar son proyectos que precisamente permitan conseguir esos objetivos que nos marcan las directivas europeas. Vamos, para que nos entiendan los que nos están oyendo. Es absolutamente lo contrario.
0: Santiago López, Partido Popular.
4: Bueno, pues todo lo que se ha dicho hoy aquí suena bien. Habrá que ver cómo se materializa, pero sonar suena bien. ¿Quién va a estar en contra de reducir burocracia, cortar plazos y facilitar que una empresa invierta en Euskadi? Pues nosotros no, desde luego. Creo que en contra de eso, como titular, nadie puede estar en contra, pero hay que recordar una cosa también. Toda esta burocracia y todas estas dificultades existentes a día de hoy en Euskadi no han caído del cielo. O sea, esta maraña de permisos, informes, ventanillas, autorizaciones, plazos eternos, trámites duplicados, la han construido también entre Partido Nacionalista Vasco y Partido Socialista, que llevan gobernando Euskadi décadas. Así que está muy bien que vengan ahora con la motosierra administrativa, pero estaría bien que empezaran reconociendo que buena parte del bosque lo plantaron ustedes. Nosotros tendremos una actitud constructiva, como siempre, si esta ley sirve de verdad para traer inversiones, para crear empleo, para que una empresa no se vaya aburrida a otra comunidad autónoma, como ya nos ha pasado en muchas otras ocasiones, pues contará con nosotros, porque Euskadi necesita actividad económica, industria, innovación y gente que quiera arriesgar su dinero aquí. Ahora bien, tampoco nos vale cualquier cosa. Agilizar no puede significar improvisar. Simplificar no puede significar quitar garantías. Y anunciar una reducción del 75% de los plazos, pues está muy bien para el titular, como decía antes, pero luego hay que verlo en el expediente, en la ventanilla, en la vida real de quien quiere abrir, ampliar o invertir, porque al final esta es la cuestión. Euskadi no puede permitirse ser una tierra cara, lenta y complicada para invertir. No podemos competir con discursos solemnes mientras una empresa espera meses para que alguien le selle un papel. Así que, por nuestra parte, suena bien, pero habrá que ver la letra pequeña.
0: Finalizamos con la intervención de John Hernández, parlamentario de Sumar.
5: Sí, nosotros sí que creemos que el texto que han presentado no es un texto simplemente para agilizar trámites, ni mucho menos. Modifica procedimientos y, en nuestra opinión, esa modificación que incluye de los procedimientos sí rebaja las garantías de seguridad en materias importantes, en materias que tienen que ver con la sanidad, con el medio ambiente, etcétera. Y por lo tanto, bueno, lo que vemos es simplemente una herramienta para que proyectos, además fundamentalmente proyectos privados que buscan objetivos particulares, objetivos privados de empresas privadas, pues sean considerados además de interés general, que es algo que ya este gobierno o el anterior ya hizo con la famosa ley Tapia, y a nosotros pues esto no nos parece ni mucho menos adecuado. Pensamos que es una ley pues eso, hecha a medida de los intereses de unos pocos. Si realmente el objetivo fuera simplemente eliminar burocracia o trámites, nosotros podríamos estar de acuerdo, pero lo que hemos visto en el texto, lo que plantea el texto, en nuestra opinión, desde luego es otra cosa. Y sí que creo que el procedimiento que han elegido una vez más el PNV y el Partido Socialista, claro que les resta. O sea, para empezar, al eliminarse la obligatoriedad de determinados informes técnicos, que aquí sabemos todos que son muy importantes para saber el impacto futuro o las consecuencias futuras de esa ley que luego se va a aprobar, al aprobarse sin esos informes, pues claro que se rebajan las garantías en ese sentido. Y luego se acortan los plazos a la mitad, decía Secain, vamos a tener la posibilidad de hacer enmiendas. Solo faltaba que se tramitase una cosa así por el procedimiento sin enmiendas ni nada, ¿no? Pero se acortan los plazos a la mitad, el debate es mucho menor, la posibilidad de que la ley sea mejor es mucho menor, y la posibilidad de llegar a acuerdos también es menor, y lo sabéis. Y además, con un gobierno que tiene mayoría absoluta, que puede traer esta ley perfectamente el gobierno, con esos informes, con la posibilidad de búsqueda de acuerdos, con la posibilidad de mejor trabajo, y sacarla adelante, porque tenéis mayoría absoluta, que en total la sacaríais adelante, ¿no? Por lo tanto, pues yo aquí simplemente veo una urgencia en favor de los intereses de algunos pocos. Y creo que argumentar que es que hace falta, que hay prisa, bueno, pues que, pues como se decía, ya se ha dicho por parte también de Josu, hombre, llevamos años detrás del PTS, que es fundamental para las renovables, y no llega, y no llega, y no llega. Y además es que esta ley no afecta solo a los proyectos de las renovables, afecta a cuestiones importantes como los vertederos, etcétera, que a mí, desde luego, con la experiencia de este país, pues me da mucho miedo rebajar las garantías de seguridad.
0: Bueno, pues habrá ocasión de retomar este tema, veremos lo que sigue, esa posible presentación de aportaciones o enmiendas. Vamos a avanzar con otro de los temas que se han abordado esta semana en el Parlamento Vasco. Es una de las principales preocupaciones de la ciudadanía vasca, y la situación de la sanidad pública, así lo destaca la última entrega de ITV Focus, que conocíamos hace unos días, lo recordarán, Vivienda, Sanidad y Seguridad Ciudadana encabezan ese listado de preocupaciones. Sobre sanidad, se ha hablado sobre las consecuencias de la huelga de médicos. Para la próxima semana está convocada la reunión interterritorial. Veremos qué ocurre con la participación o no del Gobierno Vasco. Esa reunión estaba inicialmente prevista para ayer viernes, y la portavoz del Gobierno Vasco ponía voz a esa preocupación. Le escuchábamos tras el Consejo de Gobierno.
9: Y estamos muy preocupados en el Gobierno, y no solo el Gobierno vasco, sino que sabemos que otras comunidades autónomas de diferente color político están también muy preocupadas con las declaraciones que ha hecho la ministra.
0: Se refería así María Ubarretxena a la ministra de Sanidad. Recordamos que los colectivos médicos que secundan las protestas reclaman un estatuto marco propio. Si no hay cambios, la próxima semana de huelga será la comprendida entre el 15 y el 19 de junio. EH Bildu o Sumar emplazaban al Gobierno Vasco esta semana desde el Parlamento, y recordamos los efectos en Euskadi, ese aumento en las listas de espera. 28.000 personas están a la espera de ser operadas. El plan de choque del Gobierno Vasco, nos decían la semana pasada, ha supuesto la derivación de 1.700 personas a centros concertados. Hay preocupación ciudadana, Aritz Abaroa.
1: Hay preocupación ciudadana y hay preocupación por parte del Gobierno Vasco. Tenemos que, para poner un poquito el contexto, ¿no? Tenemos que ser conscientes de que ya veníamos de una realidad donde el sistema de salud ya estaba tensionado, todos los sistemas de salud estaban tensionados, y el Gobierno Vasco, con el Lendakari Pradales a la cabeza, desde el comienzo de la legislatura ya se puso a trabajar con un plan de choque que ha dado sus frutos. Ha dado sus frutos porque cerramos el 2025, por ejemplo, con unas listas de espera que tenían unos tiempos de espera previos a la pandemia. Por lo tanto, habíamos mejorado en ese sentido. ¿Y qué es lo que nos encontramos? Bueno, pues que desde que comenzó la huelga las listas se han vuelto a desbocar. Pasamos de los 63 días de media de espera a los 78 días. ¿Eso qué quiere decir? Bueno, pues que el gobierno, aparte de esta estar preocupado, está ocupado, porque lo que ha puesto en marcha es, ante una situación excepcional, un plan extraordinario. Decías que se están derivando a algunos pacientes a los centros concertados, porque ese plan extraordinario lo que viene a recoger es que tenemos que seguir dando un servicio de calidad y una atención de calidad a la ciudadanía. Y bueno, lo que viene a ofrecer es a esas personas que llevan más de 150 días a la espera la posibilidad de ser atendidos en centros concertados, y esas personas deciden si quieren ser atendidos allí o no. Pero claro, esta es la realidad que tenemos, y esta huelga impacta directamente en Euskadi, porque tenemos el sistema más público de todo el Estado. Por lo tanto, la repercusión es mucho mayor que en otras comunidades autónomas. Y claro, ¿qué es lo que estamos viendo? Estamos viendo a una ministra que está obcecada en seguir adelante con la tramitación de esa ley de estatuto marco, que tiene el acuerdo con parte del sector, pero es que a nosotros no es que nos preocupa o no nos guste lo que recoge, sino lo que desoye, que al final es la voz de una parte relevante del sistema de salud, que es la parte médica. Por lo tanto, lo que reclamamos es que hay que buscar ese acuerdo. Hay que trabajar también con las comunidades autónomas. Lo que no puede ser es elevar al Consejo de Ministros una propuesta que va a tener impacto en las comunidades sin previamente contar con ellas. Y esa es la situación que estamos teniendo, y vamos a ver qué es lo que pasa las próximas semanas, porque, como decía la consejera Ubarrechena, no solo el consejero de Euskadi está preocupado con la situación, sino diferentes consejeros y consejeras de diferentes colores políticos.
0: Uh-huh. Josu Astiria, H. Bildu.
2: Yo creo que el gobierno está más ocupado en echar la culpa a Mónica García de los problemas estructurales que tiene Osakidetza, y de la noticia de esta semana, de las dimisiones que se han conocido esta semana en el hospital de Cruces, que son una evidencia más de las tensiones internas y de las carencias estructurales que tiene Osakidetza. El Consejo de Salud, el PNV, el gobierno llevan semanas echando la culpa de todo a la ministra de Sanidad, pero es que el problema lo tenemos aquí, en Osakidetza, y estas dimisiones son una evidencia más. Es por lo que de nuevo hacemos un llamamiento directo al consejero para que deje de echar balones fuera y que asuma de una vez por todas sus responsabilidades, que empiece a abordar los problemas estructurales de Osakidetza para frenar su declive y darle la vuelta a esta situación, porque el Departamento de Salud y Osakidetza están utilizando descaradamente la huelga médica para ocultar sus responsabilidades, para ocultar que no se están abordando los problemas estructurales por no actuar cuando había que actuar. Por ejemplo, las listas de espera, se habla de las listas de espera, y es verdad que tiene una repercusión, pero ya venían las listas de espera ampliándose antes de la huelga médica, y en la segunda mitad del año pasado la situación había empeorado. Y es que es más, aparte de las listas de espera, la mayoría de las reivindicaciones de las y los médicos en huelga son competencia del gobierno vasco, las referentes a las jornadas laborales, las cuestiones organizativas, las retribuciones, las OPEs, son de nuestra competencia del Departamento de Salud y del consejero, al que le corresponde sentarse a hablar con los sindicatos, negociar y acordar. Tiene la competencia, tiene la agencia, pero para esto tiene que ejercerla y tiene que ser competente. Creo que hay que mirar menos a Madrid y más mirar a Euskal Herria, y sin ir más lejos, mirar a Nafarroa, porque el gobierno de Navarra ya se ha puesto a trabajar y está acercando posturas con las y los trabajadores médicos, lo cual puede llevar al fin de la huelga en este realde. Por eso insisto, es urgente que el consejero de Salud deje de mirar a Madrid y asuma y ejerza sus responsabilidades. Tiene competencias y le exigimos que sea competente, que no ponga excusas y no eche balones fuera.
0: Ekain Rico, Partido Socialista de Euskadi.
3: Bueno, yo voy a empezar por algo que creo que es obvio, y es que la huelga está afectando mucho a la atención de los pacientes de Osakidetza, y creo que el ejemplo más claro son las listas de espera. De reconducidas, como se comentaba, en noviembre una media de 54 días de espera, pues ha habido un incremento en estos momentos posteriores a la huelga que es evidente. Y bueno, yo sí creo que hay que destacar una cuestión, y es que si en Euskadi esta huelga tiene mayor incidencia que en otras comunidades autónomas, es porque se demuestra que lo que nos han venido diciendo durante muchos años la oposición, pues no era cierto. Porque esta incidencia se debe a que Osakidecha, nuestro servicio sanitario, es absolutamente público, es eminentemente público, y el peso de la privada es muy pequeño. Este año incluso lo habíamos reducido en los presupuestos un 1%, para que se haga la gente una idea de la dimensión. De 5.327 millones de euros en los presupuestos de 2026 en sanidad, solamente 178 millones eran los destinados a servicios asistenciales por concertación. Dicho esto, desgraciadamente, pues para intentar contener este empeoramiento debido a los retrasos por la huelga, se ha tenido que optar precisamente por ofrecer a esos pacientes las derivaciones, cosa que es una solución de urgencia que evidentemente no se puede cargar al paciente con los problemas de los retrasos, y bueno, pues 1.700 pacientes se han acogido a esta posibilidad. Y yo creo que, volviendo a la huelga, no puedo decir otra cosa que lo que he dicho en otras ocasiones en estos mismos micrófonos, y yo creo que hay que ser serios. No se puede simplificar señalando únicamente al Ministerio de Sanidad, ¿no? El estatuto tiene el acuerdo, no de una parte, no, del 80%, es decir, de la gran mayoría sindical, de los representantes sindicales de la sanidad pública en España. Por lo tanto, eso de que no ha habido diálogo se cae por su propio peso. Y a partir de ahí, pues determinados colectivos médicos han salido a la calle pidiendo un estatuto propio, que aquí cada uno tendrá que decir lo que opina de si está de acuerdo o no con que los médicos sean diferenciados por su categoría en esto con respecto al resto del personal sanitario. Pero claro, esto de las huelgas del estatuto marco, resulta que luego uno va a la calle y lo que oye que reclaman, pues son cuestiones que tienen que ver con la jornada, con las guardias o con las retribuciones. Y eso no depende del Gobierno de España, eso depende de las comunidades autónomas. En estos momentos el anteproyecto está en fase de consulta pública, de audiencia pública, y hay un consejo interterritorial planteado para el 10 de junio para abordar entre el Ministerio y las comunidades autónomas tanto el Estatuto Marco como los acuerdos sobre las principales cuestiones que están poniendo estos representantes médicos que están en huelga encima de la mesa, esas cuestiones de jornada, de guardias y de retribuciones. Y yo creo que lo importante, lo que es más importante, es acudir a esa cita, porque creo que es donde los consejeros y el propio ministerio tendrán que hablar y poner soluciones encima de la mesa.
0: Santiago López, Partido Popular.
4: Me aterra casi escuchar muchas de las cosas que se escuchan aquí. O sea, los problemas de Osakidecha no empezaron con la huelga, ni van a terminar con el Estatuto Marco, por mucho que nos empeñemos en poner el foco en Mónica García y en Madrid. Hay una realidad aquí. Osakidecha ya no es lo que fue. Osakidecha ya no es lo que fue. No era esa ya no es esa punta de lanza de que era de Euskadi, uno de los grandes orgullos que teníamos en esta tierra. Ya no somos la mejor sanidad de España, aunque sí seguimos teniendo una de las más caras. Y esto es especialmente grave porque estamos hablando de, oiga, Departamento de Salud, 5.200 millones de euros, el mayor presupuesto de la historia. ¿Y para qué? ¿Para estar mirando a Madrid? No vale echarle la culpa de todo a Madrid. Claro que el Ministerio tiene responsabilidad en el caso del Estatuto Marco y en el conflicto médico. Claro que Mónica García tendrá muchísimo que explicar, pero los pacientes que esperan una operación la esperan aquí. Los médicos que están agotados trabajan aquí. Las urgencias saturadas están aquí. Los problemas de gestión de Osakidecha los tiene que resolver el Gobierno vasco. Lo hemos visto con el Hospital de Cruces. Es bastante significativo. No estamos hablando de una anécdota. Han dimitido la directora médica y la subdirectora de servicios en un contexto de enorme tensión por las huelgas. Esto no es normalidad. Esto no es estabilidad. Esto es una señal de que hay problemas graves en uno de los principales hospitales de Euskadi. Y a eso sumamos los ceses en Osakidecha, la reestructuración y vuelta a reestructurar del Departamento de Salud, de todo el equipo del consejero. Lo han llamado proceso de reorganización o proceso de mejora organizativa, aunque ya conocemos el lenguaje del Gobierno vasco. Cuando todo va mal lo llaman reorganización, cuando cesan a alguien lo llaman mejora y cuando la sanidad se deteriora lo llaman transformación. Se ha dicho aquí antes, y es cierto, los datos de listas de espera ya venían ampliándose antes de la huelga. Ya venían ampliándose antes de la huelga, de 54 a 74 días en abril, y a finales de mayo ya estábamos en 77,4 días. 28.000, más de 28.600 personas esperando una operación. y más de 1.600 pacientes llevan esperando más de 6 meses. Y mientras tanto, ¿qué nos dice el PNV? Que está conteniendo el impacto. Hombre, si esto es contener, no me quiero imaginar lo que será perder el control. Porque para una persona que lleva meses esperando una intervención, que le digan que el impacto está contenido, pues debe sonar casi a broma pesada. Pero es que esto continúa con los problemas estructurales que tiene Osakidetza y que no son consecuencia de la huelga. Podemos volver a hablar del caso de las vacunas caducadas. Recientemente, por cierto, un informe de la Fiscalía demoledor. Demoledor y que evidencia serios problemas. Así que menos triunfalismo, menos echar balones fuera, menos decir que todo es culpa de Madrid y asumir responsabilidades aquí. Porque Osakidetza fue un orgullo para Euskadi, pero los orgullos también se estropean si uno se dedica a no cuidarlos durante años.
0: Y ahora Hernández, sumar.
5: Bueno, yo creo que aunque suele ser un modus operandi habitual del PNV, eso de todo lo malo que pasa en Euskadi es culpa de Madrid o del gobierno de España, y más ahora si estamos hablando de un ministerio de los rojos, pues mejor todavía, ¿no? Pero más allá de eso, creo que en esta ocasión creo que hay una hipocresía absoluta por parte del PNV con el Lehendakari Pradales a la cabeza. Una hipocresía porque están utilizando un conflicto con un sector concreto, con los médicos, con unos sindicatos médicos, lo están utilizando primero para ocultar los propios problemas que la gestión del PNV durante muchos años en Osakidetza tiene, y luego a través de engaños a la ciudadanía, ¿no? Y luego con una posición que a mí la verdad es que me sorprende un poco, ¿no? Porque están criticando la falta de diálogo por parte del ministerio y están criticando el estatuto marco que se ha propuesto, que es el resultado del diálogo con la mayoría de las trabajadoras y trabajadores del sistema público sanitario en el conjunto del Estado, y que trae mejoras importantísimas a todas las trabajadoras y trabajadores de la sanidad pública en el conjunto del Estado y al propio sistema sanitario. Y a mí esto pues me resulta especialmente grave, que el Lehendakari y el PNV critiquen ese estatuto marco y esas mejoras. Todas las cuestiones que están reivindicando los médicos, yo creo que en la última tertulia, que creo que ya hablamos también del tema de lo dije, las cuestiones concretas, específicas, jornadas, horarios, las guardias, etcétera. Todas esas reivindicaciones, las que competen al ámbito estatal del ministerio, están recogidas en el estatuto marco. Y el resto son competencia de las comunidades autónomas. Y al gobierno vasco no le hemos escuchado decir si va a acceder a esas reivindicaciones. No se lo hemos escuchado al consejero de salud, que es a quien compete plasmarlas y hacerlas realidad. Y se critica un estatuto marco estatal que marca unas condiciones mínimas para los trabajadores de todo el Estado, y se critica que no haya acuerdo con los médicos, cuando aquí el estatuto, el convenio regulador que regula las condiciones de trabajo de todo el personal de Osakidetza, lleva sin acordarse con los sindicatos por parte del gobierno vasco desde hace 15 años. Entonces el PNV lo que está haciendo es una utilización torticera simplemente para atacar a la ministra de Sanidad. Y la única reivindicación que no se ha aceptado por parte del ministerio es simplemente la de tener un estatuto aparte para los médicos. Pero todo el contenido que reclaman para ese estatuto propio por parte del ministerio, en lo que le compete, se ha aceptado. Y eso lo sabe perfectamente el Lehendakari. Y no le importa utilizarlo políticamente. Por eso creo que es muy grave la utilización que están haciendo de este tema en una cosa tan sensible como es la sanidad pública, en los momentos en los que todos sabemos pues que ha ido a peor.
0: Brevemente, Aritzabaroa.
1: Sí, bueno, a mí me llama mucho la atención que el señor Hernández, representante de Sumar, nos hable de hipocresía cuando los propios sindicatos con los que han acordado en el Ministerio de Sanidad le están acusando de traición, ¿no? Leo un titular: las enfermeras acusan al Ministerio de Sanidad de no respetar el estatuto marco que acordaron. Es una tomadura de pelo. Hablarnos de hipocresía creo que es muy importante, ¿no? Y bueno, yo creo que el dato mata relato. O sea, aquí tenemos el dato que a 31 de diciembre un vasco tenía que esperar de media 63 días para una operación. Andalucía, con el Partido Popular, 173 días para que vayan ustedes a dar lecciones. Asturias, con el Partido Socialista, 91. Navarra, que tanto de ejemplo nos sirve, 96 días. ¿Qué es lo que ha pasado desde que ha comenzado la huelga? Bueno, pues que estas listas en Euskadi pasan de 63 a 78 días. Por eso el plan extraordinario. Pero es que además el gobierno vasco, claro que está asumiendo su responsabilidad y claro que está trabajando dentro de sus competencias en materia de salud. Es el responsable de la asistencia y así está trabajando porque ha habido diferentes acuerdos en la mesa sectorial, en las reuniones bilaterales. Esta legislatura tenemos que recordar que ha habido más de 15 acuerdos, pero claro, ¿dónde vienen los acuerdos? ¿En qué materias se está trabajando los acuerdos? Pues en las materias en las que realmente tenemos competencias. Y en el Estatuto Marco no tenemos ninguna competencia. Y la huelga responde a ese Estatuto Marco. Y nos ponen como ejemplo Navarra. ¿Y qué es lo que pasa en Navarra? Pues lo mismo que ha pasado en Galicia y en Asturias, que también han logrado un acuerdo. ¿Y cuál ha sido el resultado? Que la huelga sigue. La huelga sigue porque la huelga depende de lo que está sucediendo en Madrid y es competencia exclusiva del Ministerio.
0: Bueno, estaremos pendientes de lo que ocurre en estos próximos días con las comparecencias previstas. Tenemos unos minutos para otro de los temas tratados esta semana en el Parlamento, el Plan Estratégico de Euskera 2026-2030. El miércoles se abordaba en comisión parlamentaria. Y recordamos también, por otro lado, que se ha activado la ponencia sobre la Ley de Empleo Público, en la que, entre otras cuestiones, se aborda la presencia del euskera en la convocatoria de ofertas públicas de empleo. Ante la falta de acuerdo en las diferentes posiciones, la vicelendakari Ibone Bengoechea decía ayer que debería darse pie a la propuesta con menos desacuerdo. Vamos a recordar sus declaraciones ayer en Euskadi Irratia.
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0: Vamos a intentar ajustarnos al tiempo para que puedan intervenir todos. Hay diferentes posiciones
10: también.
0: Vamos a intentar ajustarnos al tiempo para que puedan intervenir todos. Hay diferentes posiciones también.

0: trabajan en la administración pública han acreditado que tienen un perfil lingüístico, lo cual no se limita a decir no, es que yo ya cumplo con el requisito, sino que han acreditado que pueden atender a la ciudadanía vasca en un idioma que es el oficial, el euskera. Es decir, que un ciudadano o una ciudadana puede acercarse a la administración y puede ser atendido en esa lengua que escoja, en este caso también en euskera. Por lo tanto, ese espíritu ha dado su fruto y tenemos que seguir trabajando en esa misma medida, porque los autos judiciales lo que vienen a poner en duda es todo ese mecanismo y todo ese funcionamiento que hasta ahora hemos tenido garantizado. El Partido Nacionalista Vasco ha puesto una propuesta encima de la mesa. Sabemos que hay otras propuestas y, bueno, tenemos todavía espacio para trabajar, tenemos espacio para acordar, tenemos que sacar el euskera del debate político, porque, como decía, estamos hablando de un derecho que es el derecho lingüístico y es algo básico en esta sociedad.
1: Josua Asteria, Euskal Herria Bildu.
2: Bueno, efectivamente, este lunes se va a celebrar la primera reunión de la ponencia, este lunes, uh-huh. Y ya empezamos con el debate parlamentario. Nosotras y nosotros vamos a acudir con ánimo constructivo, con optimismo y con ánimo de llegar a un acuerdo, porque tal como llevamos afirmando, creemos que hay mimbres, creemos que hay puntos de encuentro y creemos que hay espacios de entendimiento. Y porque creemos que debemos de hacerlo, porque no llegar a un acuerdo y no intentarlo no es una opción para nosotros. Hablaba antes ¿no? sobre dar la importancia de emitir señales positivas, ¿no? A la sociedad vasca, y es importante que en este contexto histórico lo hagamos, o por lo menos que demostremos que lo hemos intentado hasta el último momento, y desde Euskal Herria Bildu lo vamos a hacer hasta el último minuto y con mucha responsabilidad. Decía que hay mimbres y puntos de encuentro, Ariz también ya ha comentado algunos, ¿no? Pues creo que estamos todos de acuerdo que el objetivo final debe ser la consecución de una administración plenamente bilingüe, que los derechos lingüísticos son derechos fundamentales, y tres, que el derecho, estos consensos, no es posible llevarlos sin una mínima seguridad jurídica. En estos momentos hay dos propuestas de ley, dos estrategias jurídicas, cada una con su visión, pero yo creo que no son antagónicas y hay suficientes elementos que se pueden conjugar. Es porque nosotros hemos presentado enmiendas tanto a nuestra proposición de ley como a la del PNV. Con esas enmiendas realizadas a la propuesta del PNV hemos abierto la puerta para que podamos transaccionar enmiendas, podamos debatirlas y abrir una vía inclusiva de entendimiento, y en estos momentos tenemos abierta una interlocución con el Partido Socialista, con Sumar, con el Partido Nacionalista Vasco. Hemos finalizado una ronda con todos los sindicatos, pero como bien es conocido, estamos en conversaciones con el Partido Nacionalista Vasco, y lo digo sinceramente y solemnemente, que vamos a trabajar hasta el final en la consecución de un acuerdo entre iguales, un acuerdo interpares, que emita señales positivas a la sociedad vasca, que dote de seguridad jurídica a nuestras instituciones y que demos un salto cualitativo en la igualdad efectiva del euskera.
1: Ekain Rico, Partido Socialista.
3: Igual voy a empezar diciendo que igual tendríamos más tiempo si no se le da solamente el derecho de réplica a un grupo como se ha hecho en el anterior turno. Y a partir de ahí, con lo que me preguntas, pues el pasado miércoles tuvimos el debate del Plan Estratégico del Euskera, que para nosotros se presenta como una herramienta útil y necesaria para avanzar cualitativamente en el conocimiento y en el uso del euskera. Finalmente, con Euskal Herria Bildu no pudo haber acuerdo, se ofrecieron tres transaccionales y, bueno, pues al final no hubo ese acuerdo. En cualquier caso, yo, para hilarlo con el otro tema, sí me quedo con unas palabras que comentó Euskal Herria Bildu, que decía que ese plan que debatíamos el miércoles lo dirigía a la inercia, cuando lo que se necesita en el euskera es un salto. Y yo creo que quizá ese es el problema, el salto en el vacío que se nos está planteando. Y lo uno con la ponencia para la reforma de la ley de función pública, porque es el mismo problema, ¿no? El salto en el vacío que nos plantean al poner en riesgo los consensos que han construido la Euskadi con mayor número de vascoparlantes de nuestra historia, o el salto en el vacío que nos plantean al enfrentar derechos lingüísticos contra derechos laborales. Nuestra posición es más que conocida y evidentemente es la que vamos a defender en esta ponencia, porque estamos convencidos de que crear más incertidumbre jurídica y social es lo que peor le viene al euskera. Confrontar derechos de nuestros ciudadanos es el peor favor que Euskal Herria Bildu o el Partido Nacionalista Vasco le pueden hacer al euskera.
1: Gracias por su

0: Intervención, Santiago López, Partido Popular.
1: Bueno, pues mira, por hablar de todos los que me han precedido en el uso de la palabra, Euskadi no es como cree el PNV, no es como sueña Bildu, y el Partido Socialista está totalmente deslegitimado para hablar de derechos lingüísticos o derechos laborales y primar unos sobre otros. Mira, también al Partido Socialista tenéis consejeros que se sientan todos los martes ahí en los consejos de gobierno y tenéis carteras y tenéis departamentos donde estáis aplicando una política lingüística desproporcionada y desmedida respecto al uso real. Pero bueno, por continuar con el principio, pues ¿qué hemos tenido esta semana? Pues otro plan, el plan estratégico del euskera, 40 y tantas páginas, para no venir a decir absolutamente nada y para seguir aplicando las mismas políticas que hace 40 años y esperar resultados diferentes. Es evidente que tenemos una decadencia en el uso del euskera en lo que se refiere a las administraciones públicas, y así lo hilo con las dos proposiciones de ley, tanto del PNV como de Bildu, para pretender, ante una administración que tiene muchos más problemas que la política lingüística, tratar de darle aquí la vuelta a algo que, bueno, ya hemos hablado mucho de esto y nos quedará mucho por hablar.
0: Jon Hernández, parlamentario de Sumar.
2: Sí, rápidamente. En cuanto al plan estratégico del euskera, sí me gustaría señalar que nosotros creemos que cojea precisamente en la parte que para nosotros es la más importante, ¿no? Es aquella que tiene que ver con el aprendizaje, ¿no? Sobre todo en relación luego a las medidas concretas que ese plan debería desplegar en dos ámbitos. Uno, la gratuidad, y otro, el tema del tiempo, que sabemos que es la principal dificultad para el aprendizaje del euskera. Y no solo estoy hablando de trabajadores del ámbito público, sino sobre todo de los trabajadores y trabajadoras de las empresas privadas. Y en cuanto a la ley de empleo, hombre, yo desgraciadamente tengo que decir que, aunque es verdad que estemos hablando los grupos, creo, o lo que observo, es que el Partido Nacionalista Vasco ha pisado el acelerador estos días. Creo que quieren aprobarla antes del verano, su propuesta,
0: no llegamos a las con nadie. 10, les agradecemos que se hayan
2: ajustado. Y yo lo lamento, porque creo que es algo que se debería consensuar.
0: Gracias a todos, buenos días.
1: Agur.
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4: Según noticias de las 10 de la mañana, el Papa León XIV está a punto de aterrizar en Madrid tras salir desde Roma a las 8 de esta mañana. A las 10 y media comenzará el intenso programa de viaje de 7 días que le va a llevar también a Barcelona y a Canarias. Para hoy tiene previsto un amplio programa con dos citas que se esperan sean multitudinarias. Sepamos cómo le recibe a esta hora a Madrid. Ahí está Miquel Claver, Agunón.
5: Gunomba, y apenas falta media hora para que el avión de León XIV aterrice en Barajas, y se nota ya en la ciudad, donde a los habituales turistas se unen hoy fieles llegados de todo el mundo. Se prevé que pasen por Madrid unas 2 millones de personas durante estos días. Hay quien está ya por aquí, como este grupo que llega con 14 autobuses desde Castellón.
6: Hombre, nosotros que somos cristianos y nos gusta mucho esto, y hemos venido por eso, porque pensamos que nos... ¿Ves? No puedo hablar.
5: Lo que también se nota ya es el dispositivo policial sin precedentes desplegados para la visita, con más de 15.000 agentes de policía y guardias civiles activos estos días. Van a velar por la seguridad de los más de 20 eventos programados en la agenda del Papa durante su visita. Hoy, tras su llegada a Barajas, León XIV va a ser recibido en el Palacio Real por los Reyes y por Pedro Sánchez. Desde allí va a hacer el primer discurso de su viaje sobre las 12:30 del mediodía, y ya por la tarde visita a un centro de Cáritas para personas sin hogar, y después paseo en Papamóvil hasta la Plaza de Lima de Madrid, última cita del día de hoy con una vigilia de oración con jóvenes que va a congregar a más de 400.000 personas.
4: Eskerrik asko, Mikel, un viaje donde el Papa también se va a reunir con algunos representantes de las víctimas de abusos por parte de la Iglesia. Ciro Molina, portavoz de ANIR Canarias, agradece este encuentro con el Papa.
7: Va a haber una reunión, nos alegramos con víctimas, nos alegramos por ello, pero es probable que no sea con nosotros, porque hasta el día de hoy no tenemos esa notificación. Y simplemente queríamos verlo. Cuando hablamos de sanar, nos referíamos a eso, ¿no? A decir, fulanito, menganito y singanito nos trató de esta manera, y esa persona sigue teniendo responsabilidad en la diócesis, y la Iglesia se portó con nosotros de esta manera.
4: Y aquí en casa, en lo político, un nuevo Parlamento en las ondas. La presentación de la proposición de ley de PNV y Partido Socialista de Euskadi para agilizar las inversiones prioritarias y agilizar también los trámites administrativos para proyectos industriales de interés público ha marcado el debate de hoy. Edurne Frontela, egunon.
8: Egunon, sí, para el PNV la propuesta de ley viene a dar respuesta a los compromisos del Lehendakari Pradales para buscar la eficacia administrativa, una ley que, dice Richa Baroa, mejorará la economía.
9: Esta norma lo que nos va a ayudar es a mejorar la economía y como consecuencia lo que nos va a ayudar es a mejorar el bienestar de los vascos y de las vascas, agilizando una administración para dar oportunidad a esos proyectos y ser más competitivos a nivel euskadi, a nivel nacional y sobre todo en esa internacionalización que tanto nos la jugamos.
8: Para EH Bildu, agilizar sí, pero preocupación porque se respeten las garantías parlamentarias. Josu Astiria.
10: Nos preocupa la ley en un sentido. Se pretende una simplificación administrativa para agilizar proyectos estratégicos y estamos de acuerdo, pues tenemos una arquitectura institucional compleja y se debe facilitar la tramitación de proyectos de interés general, estamos de acuerdo, pero eso sí, respetando todas las garantías de una tramitación parlamentaria.
8: Garantías que desde el PSE dicen se respetarán para poder competir. Ekain Rico.
11: Permitir a Euskadi competir en la captación de inversiones que son de carácter estratégico. Y todo esto bajo esa premisa de garantía de la sostenibilidad social, económica y también, por supuesto, de la sostenibilidad ambiental.
8: Y para el PP, Santiago López dice no ser una mala idea, pero que además la piden muchas empresas.
1: Siempre es buena idea. Lo pide cualquier empresa que haya intentado poner en marcha un proyecto aquí, que se haya encontrado con 5 administraciones distintas pidiéndole el mismo documento en 5 formatos distintos, con 5 plazos distintos y, a ser posible, también en 2 idiomas, ¿no? Entonces, pues yo creo que el objetivo final es compartido. Ahora sí, habrá que ver ese texto que se nos presenta.
8: Sumar, por su parte, la ve como una propuesta peligrosa que podría tener más efectos negativos que positivos. John Hernández.
2: Una ley que, en nuestra opinión, lo que viene a traer es facilitar que se puedan implantar grandes proyectos sin las garantías necesarias para que esos proyectos pues no generen impactos negativos o más impactos negativos que los positivos que se pretenden.
4: Así terminamos con las noticias aquí en Radio Euskadi, dentro de una hora y también en la aplicación Orain. Quiero arte.

0: saber que es bueno, necesario, democráticamente saludable incluso.
1: Katisha Aguirre representa en Pompas de Papel la novela Barne Zerbitzuak, una historia de espías y resistencia en el exilio.
0: Mi generación, nacidos ya después de la dictadura franquista, estamos totalmente capacitados para hablar abiertamente. Quienes no quieren que se hable son aquellos que aún siguen beneficiándose de lo que ocurrió, que no quieren hablar de saqueo, de cómo le robamos todo a los perdedores, nos quedamos con todo y seguimos aprovechándonos de eso hoy en día. Ellos son los que no quieren hablar. Nosotros tenemos que hablar. Es nuestro deber democrático hacerlo.
1: Recupera la charla completa entre los clips de Pompas de Papel en Wow.
0: Consecuencia de la relación que tenemos con el pasado y sobre todo consecuencia de una dictadura que duró 40 años, que se impuso por el terror, y el terror lleva al silencio y el silencio lleva a la destrucción de la memoria.
2: Egunon, buenos días, bonjour, ¿cómo estáis?
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2: Son las 10:06. Y es mañana de sábado, el primero del mes de junio. Oye, qué rápido va el año, ¿no? Y tenemos por delante una reunión de voces que vais a comenzar a escuchar a partir de ahora en Radio Euskadi. Estaremos hasta la una y con el permiso de Almudena Cacho, que nos da mucha envidia porque está disfrutando de unos primeros días de vacaciones, aunque no dudamos que si no anda muy lejos nos estará escuchando. Le mandamos un saludo y que disfrute. Vamos a arrancar un Más que Palabras que acabará, como es habitual, con una original receta de Xavier Gutiérrez, que además vamos a poder, si queréis, acompañar con un licor del que hablaremos más adelante, porque lo trae Juanflan, con una historia increíble y una fórmula secreta. También a lo largo de la mañana va a pasar por aquí Susana Santolaria, experta en oratoria, y que hoy en su cita mensual nos va a ayudar a preparar una entrevista de trabajo. Porque, a ver, importante, no todo está en el currículum, como luego nos contará y luego veremos. Y si no duermes bien, especialmente si sueles tener pesadillas, te va a ayudar la charla que mantendremos con el divulgador Enrique Ramos, autor de un libro que analiza por qué tenemos precisamente ese tipo de sueños que a veces son más que aterradores. Tenemos de todo, ¿eh? Además, en el programa de hoy, en Más que Palabras de hoy, vamos a hacer castillos de arena en la playa de la Concha. Vamos a reflexionar sobre cómo son los barrios en los que vivimos y cómo deben ser para mejorar la calidad de vida. Y como también nos gusta hacer memoria, para recordar hace falta conocer a quienes guardan y ordenan recuerdos. Hoy vamos a comenzar precisamente por ahí, por poner en valor los archivos y quienes trabajan en proteger y ordenar toda la información que en ellos se cuida, se vela y contienen esos archivos. Y además, lo vamos a hacer porque el próximo martes, el 9 de junio, es el Día Mundial de los Archivos, una jornada para poner en valor la importancia de esos documentos que guardan pues gran parte de lo que es nuestra historia. Nos vamos a colar ahora mismo, vamos a colarnos en uno de esos archivos, en el Archivo Diocesano de Vizcaya. Ahí se conservan documentos de casi 7 siglos de antigüedad. Auténticos tesoros, sin lugar a dudas, entre los que, a ver, no sé hasta qué punto le han dejado bucear a mi compañero Alex Pascual. Alex, egunon, ¿cómo estás?
4: Egunon, pues estoy como un ratoncillo de biblioteca disfrutando de lo lindo, porque Íñigo, me han dejado aquí a meternos hasta la cocina. Estoy con Ana Bella Barroso, que es la responsable de este Archivo Diocesano de Vizcaya. Me ha estado haciendo un tour privado, podemos decir, porque hoy este archivo está cerrado al público, aunque se puede visitar con cita previa de lunes a viernes sin ningún problema. Y Íñigo, pues es que no sé ni por dónde empezar. Vamos a empezar por lo menos presentando a Ana Bella Barroso. Egunon.
5: Egunon,
2: ¿qué tal? Egunon, Ana Bella.
4: Íñigo, la jefa de todo esto.
5: Bueno, y la jefa, la responsable, que hay una responsabilidad grande aquí, ¿eh?
2: Oh, eso. Eso te iba a decir, Ana Bella, que hay una responsabilidad muy grande, y ahora decía Alex que hoy estáis no estáis abiertos al público, pero la pregunta es, ¿cualquier ciudadano puede acercarse o puede hacer consultas ahí?
5: Por supuesto, el archivo está abierto a todo tipo de público y bueno, sin necesidad más que de pedir cita previa para venir a la sala de consulta. Y también se pueden hacer visitas guiadas y talleres, y ahí sí que estamos a demanda, como la lactancia, vamos, por decirlo de alguna manera. O sea que, aunque, bueno, si hay un grupo que quiere un sábado, pues también nos adaptamos y podemos abrir el archivo pues para grupos de 25 personas y demás. O sea, hacemos una importante labor de difusión, porque lo que queremos es que esto, que es de todos, llegue a todos los públicos, y eso es muy importante también. Hay que conservar, pero hay que difundir.
4: Eso es, y para difundir también, Íñigo, tienen disponible una página web, ¿no, Anabella?, en la que se puede consultar todo lo que tenéis aquí guardado, ¿no?
5: Eso es, a través de la página web, que ahora está en remodelación, porque pues con motivo del 50 aniversario también vamos a cambiar un poco la imagen corporativa, actualizar la web y demás. Pues ahí se pueden consultar qué tenemos aquí. Se pueden consultar las bases de datos, en las que hay pues 2 millones y pico de registros, en las que, porque hemos ya volcado ahí todos los registros sacramentales, o sea, de bautismos, matrimonios, defunciones. Eso se puede consultar desde casa, pero también qué es lo que tenemos exactamente en cada fondo, ¿no? Pues para que la gente, antes de venir aquí, pues sepa un poco qué se puede encontrar, ¿no?
4: Pero lo chulo, Íñigo, sí, empieza cuando cruzas la puerta de este archivo, después de buscar en internet qué es lo que puedes encontrar y qué lo que te interesa es venir aquí. Dinos, Íñigo.
6: No, es que, como ha citado Anabella, una página web, aunque ahora está en proceso de actualización, sí, igual importante decir ya la página web, y si no podemos ahora buscar lo que queremos, buscarlo más adelante. ¿Cuál sería la dirección?
5: La dirección, bueno, si pones Archivo Histórico Eclesiástico de Vizcaya, sale la primera, incluso Archivo Diocesano de Vizcaya. Y la página web son las siglas del archivo, ¿no? Las tres Vs dobles, y luego AHEB-BEHA en euskera, Vizcaico Elisaren Historia Archivo A, y luego .org. Entonces, pero bueno, buscando en Google Archivo Diocesano de Vizcaya, ahí salimos los primeros.
4: Bueno,
6: Alex, cuéntame un poco personalmente cómo ha sido eso, la entrada, lo primero que has visto, lo primero que a ti te ha llamado la atención.
4: Pues mira, lo primero que me ha llamado la atención es que es un sitio digno de visitar. La parte principal, la abierta un poco al público, es como un museo donde tienen expuestos varios de los archivos más valiosos, libros pues de cantidad de siglos, incluso una bula papal, que enseguida vamos a hablar de ella. Es bastante visual, pero es un poco como un museo. Pero luego lo chulo es cuando entramos igual a donde no puede acceder todo el mundo, que ya es esta parte en la que nos encontramos. Aquí hay... pues no sé cuánto decirte, miles, no voy a decir millones porque voy a parecer de Bilbao, pero miles de cajas numeradas todas, en las que dentro de esas cajas hay todo tipo de archivos. Anabella nos ha hecho una pequeña selección de los más curiosos, o de algunos de los más curiosos que tenemos aquí, y lo primero que me llama la atención y que te voy a ir contando, Íñigo, porque seguramente que a ti te va a gustar, es un libro que, pues, ¿qué puede medir? Medio metro de alto y otro, no medio, pero vosotros 40, 50 de largo, sí.
5: Sí, más o menos, 65 creo que centímetros de largo. Y bueno, la verdad es que es el más grande que tenemos, ¿no? Este y algún otro de Ondarroa, que también son enormes. Este libro pesa 17 kilos.
4: O sea, le voy a decir a Anabella que lo abra ella, porque a mí es que me da hasta miedo tocarlo.
6: ¿Qué este libro es eso? ¿Qué contenido tiene?
5: Pues este es un
4: cantoral. Vas a alucinar.
5: Bueno, es un cantoral. Este es un libro, ¿no? Es un libro de música, de los que, bueno, pues que se ponen en el coro de las iglesias, sí, sobre todo de catedrales, pero este es de Gordesola, que no era catedral, y tenemos este libro. Pues son partituras, y es un libro que en una de las visitas uno de los chavales nos dijo, claro, es el karaoke de la época. Pues efectivamente,
6: hombre, pues mira,
5: o sea,
6: sí,
5: es ponerlo.
6: Es bien mirado, es así. Además, pues el tamaño es porque, claro, se colocaban en un atril en el centro del coro para que todo el mundo pudiera verlo, por eso son tan grandes, ¿no?
5: Entonces, por eso es tan grande, es además de pergamino, además este le dejamos tocar siempre, porque...
4: voy a tocar, y sobre todo quiero que se oiga el ruido que hacen las páginas al pasar. Vamos a escuchar. porque son de pergamino, que me dice Anabella que es piel, piel de vaca.
5: Eso es, en este caso es piel de vacuno, otras veces son de cordero y demás. A ver, era como se hacían los documentos antes. Bueno, primero eran en papiro, primero esto, pero nosotros tenemos desde el pergamino. Entonces, lo que se hace es utilizar la piel, que es un soporte muy resistente. De hecho, nos han llegado documentos desde... Se han conservado ya 700, 800 años. En otras diócesis hay más antiguos incluso.
4: Y hay que decir que está conservado, pero es que estupendamente. Aparte que está, tiene los colores, las líneas del pentagrama rojo, que se ve perfectamente. La letra parece que han hecho... Se ha pasado veranos haciendo los cuadernillos rubio, porque es perfecta la caligrafía. De hecho, le he preguntado si era, con toda mi ignorancia, si era hecho con imprenta, pero no, es que tenían tan buena letra, ¿no?
5: Tienen buena letra, tienen tiempo, tienen paciencia para hacer los documentos, porque saben que son importantes. Claro. En este caso es muy, muy útil, porque es para cantar, es para acompañar toda la liturgia en las misas, pero hay otros documentos que son, a veces no son tan bonitos o tan llamativos, pero claro, documentan un hecho, documentan una vida, documentan que una persona existe, documentan que una parroquia se ha creado.
4: O sea, que hasta el archivo más pequeño, más feo incluso, tiene su importancia, ¿no?
5: Eso es. No es tanto la estética, que, hombre, es lo que más nos llama la atención, evidentemente. Y además aquí te saca el más grande y el más pequeño, para enganchar, ¿no?
4: Pues ni el más grande lo hemos visto, el más pequeño, a ver si nos da tiempo a verlo luego, pero vamos a ver el más antiguo, el que tienen aquí guardado.
5: Eso es. Pues mira, el más antiguo, como también es un pergamino, lo tenemos en un armario especial, como ves, y con carpetillas también, que no tienen nada de acidez. Eso es muy importante, porque si ponemos más acidez a los documentos, pues se deterioran. Entonces tenemos que, según el soporte, según el tipo de documento, utilizamos un tipo de carpetillas, un tipo de cajas. Bueno, pues ahí tenemos
4: O sea, que lo primero casi que es estudiar el material del que está hecho ese archivo, ¿no? Ese documento.
5: Tenemos que ver qué documentos tenemos y luego prepararlos, buscarlos, identificarlos, evidentemente, saber lo que es, y luego describirlo y luego ya colocarlo cuando viene aquí al depósito.
4: Vamos a por
5: En este caso, además es una joyita, porque es el más antiguo, es de 1334, es del que entonces era señor de Vizcaya, que además era también rey de Castilla y de un montón de sitios más, y en el que él interviene como juez y pide que se devuelvan unos diezmos que no se habían pagado a las iglesias de Amoroto, de Lequeitio, etc. Claro, tú lo ves así y dices, uy, qué bonito es, pero no entiendo nada.
4: Sí, porque la letra también hay que decirla, que es como, tiene las mayúsculas como muy grandes y las minúsculas muy, muy pequeñitas.
5: Muy pequeñitas, pero bueno, pues para eso estudiamos un poquito una cosa que se llama paleografía, que es identificar letras antiguas. Y entonces, gracias a eso, hemos hecho toda esa transcripción de cómo estaba, y en su momento estaba y volverá a estar en la web, está también la transcripción. Es decir, que vayas pasando las líneas y sepas lo que dice. Porque, claro, no es solo que esté en la web, es que la gente sepa leerlo.
4: Sepa lo que hay.
5: Eso es.
7: ¿Cuál sería los documentos más antiguos en euskera que se pueden encontrar ahí, en el archivo diocesano?
5: Pues mira, es una cosa que vamos recuperando, porque la mayoría de los documentos están en castellano, algunos tenemos en latín, pero cuando nos llegó una donación del convento de las Clarisas de San Antonio en Durango, pues resulta que en un libro, que es un libro de biblioteca, quiero
4: decir. Uno normal, de imprenta.
5: De imprenta.
4: Antiguo, pero normal.
5: Eso es, no es esto. Y de repente... pues estas sorpresas que nos da la vida y que nos anima la vida también a los archiveros, y es que de repente encontramos alguna cosa que aparentemente no tiene que estar ahí, pero que está. Y nos hemos encontrado el documento probablemente más antiguo en vizcaíno, en vizcayeras, que es la fórmula que utilizaban las monjas cuando entraban en el convento para profesar su fe. Y entonces ahí dice, nire borondate, está escrito...
7: Si quiere intentar, nire neu, nire borondate gustis, voto egite dot, eta gustienta... Bueno, está aquí, porque claro, tiene una caligrafía muy, muy de aquello. Pero esto nos lo cuenta Anabella también, Íñigo, porque claro, tú imagínate... Tú has visto Indiana Jones, ¿verdad, Íñigo?
4: Sí, sí, todas. Claro, esto desde hace 50 años están reuniendo todos estos archivos que han encontrado en diferentes parroquias de Vizcaya, en este área. archivo que se ubica, como hemos dicho, en el seminario de Derio. Pero tienen que ir recorriendo parroquia a parroquia, iglesia a iglesia, claro. Anabella y su equipo, en busca de estos tesoros. Y a veces Anabella encuentra tesoros como el que me ha enseñado antes y que tienen en este museo, que se puede ver, como es una bula papal del año...
5: Sí, de 1516.
4: Y yo me imagino a Anabella con la pasión que le pone aquí entre papeles y entre archivos, descubriendo esa bula papal. ¿Y cómo fue ese momento,
5: pues
4: Anabella?
5: Eso casi nos da algo, ¿no? Porque, a ver, nosotros habitual... Bueno, la recogida inicial se hizo en los años 72 al 76, cuando luego se abre este archivo, pues que lo abre Añoveros, vamos, es el del caso, hizo también el archivo, ¿no? Y entonces, bueno, periódicamente pasamos por las parroquias pues para ver qué hay, cómo tienen la documentación, para saber lo que tienen, y también por los organismos diocesanos, no solamente ya solo para las parroquias. Pero en esta, pues fuimos y de repente, pues ahí, en una cosa que... Pues que no le hubiéramos dado más importancia, pero la curiosidad mata al gato y a veces pues te permite descubrir estas cosas.
4: Hace falta ser muy curioso, desde luego, para trabajar en un archivo. Sí, sí. Nos queda poquito tiempo, pero cuéntanos.
5: Eso es, vale. Y entonces, pues en un sobre así, esto, había dos cosas así que parecían como dos burrullos de papel y eran dos pergaminos del siglo XVI y que eran dos bulas papales. Y entonces, bueno, pues dices, madre mía. O sea, menos mal que he sido curiosa.
4: Y no ha ido a la papelera esto, ¿no?
5: Pero bueno, no es lo habitual, porque evidentemente ha habido una labor continuada desde el año 76 para que podamos seguir recogiendo y para concienciar a las personas de que los documentos, incluso que se hacen hoy en día, son la memoria del futuro, y eso es muy importante.
4: Claro, es muy importante eso, que hasta el archivo, lo que decíamos, el documento más feo, más viejo, pues tiene su importancia.
5: No es la estética, es el contenido lo que, pues eso, acredita, nos permite reconstruir el pasado, explicar nuestro presente y, sobre todo, pues preparar el futuro.
4: Y que se conserve todo ese montón de documentos y toda esa historia que se recoge en un archivo. Nos adelantamos un poco a ese Día Mundial de los Archivos y, Alex, te voy a dejar ahí con Anabella Barroso, que es la responsable del archivo, presidenta de la Asociación de Archiveros también de la Iglesia en España, sí. Y que, pues, como vemos, tiene muchas historias que contar, también para quien quiera acercarse a visitar el Archivo Diocesano de Vizcaya. Gracias a los dos. Un saludo.
5: Es que ricasco.
7: Agur.
5: Agur, bye.

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5: Arantxa Etxebarria Besugo vive en Distrito de Euskadi. Ha trabajado de todo antes de ser directora de cine.
6: He sido camarera, babysitter, he sido pitonisa.
7: ¿De verdad?
6: Sí, porque necesitaban en eventos de guiris, necesitaban a alguien que se pusiera a bailar chotis. Pues yo pitonisa.
7: ¿Y te lo inventabas todo?
6: Tenía un tío con un sombrero cabo y con unas botas hasta arriba de serpiente y me ponía la mano y yo, petróleo. Divorciado. Mala comunicación con tus hijas. Y decía, you're great. Esa es una habilidad, querido.
8: Pues eso es un arte también, ¿eh?
6: Es psicología barata. Abogado catalanes. Estás, tú sueñas con irte al campo, claro, están súper agobiados.
7: Claro, pero en el fondo, Arantxa, tú lo que sabes es leer a la gente, ¿no?
6: Para eso sí que tengo un
7: y eso es capacidad. Eso es importante y eso lo has llevado al cine, ¿no?
6: Sí, a mí me gusta mucho escuchar para contar historias. Hay que ser alguien que observa la realidad que pasa alrededor.
5: Recupera la charla completa entre los clips de Distrito Euskadi en Wow.
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0: Son las 10 y 24 minutos y la siguiente charla va a formar parte de este espacio que es A Tres Bandas. Hay que decir que la podríamos mantener mientras vamos paseando por nuestros barrios, nuestras ciudades, para observarlas desde otro prisma, para ver si realmente responden a las necesidades que tenemos, al estilo de vida que llevamos actualmente, si ofrecen calidad de vida o solo son un espacio donde residir y transitar. Y en este espacio pues siempre suele estar Arantxa Urreta Vizcaya, quien además tenía muchas ganas de saludar personalmente. ¿Cómo estás, Arantxa? Egunon.
1: Muy bien, Egunon.
0: Oye, ¿te gusta tu barrio, la zona donde vives?
1: Sí, me gusta porque reúne... hay que decir que yo vivo en una ciudad que tiene 17.000 habitantes, o sea que aquí lo que cualquier barrio de Bilbao tiene, pues está aquí repartido. O sea que el concepto barrio es más relativo aquí. Pero me gusta porque está suficientemente cerca y suficientemente alejado del jaleo.
0: Bueno, este es un asunto del que vamos a hablar, como decimos, no de edificios, de calles, sino del lugar donde desarrollamos cada cual nuestro proyecto de vida, donde, ¿por qué no? Podemos bailar como lo hacen los protagonistas de la película La La Land. La banda sonora la tenemos de fondo, por si alguien se quiere poner a bailar. Y, esa es la mirada con la que también observa los barrios y las ciudades nuestra invitada. Ella es arquitecta, se llama Izaskun Chinchilla. Tiene un libro que se titula Los barrios del buen vivir, que edita Catarata. Y a quien saludamos ya, Izaskun Chinchilla, ¿cómo estás? Buenos días.
2: Hola, Egunon, ¿cómo estáis?
0: Pues muy bien. Mira, antes de nada, y como también tiene que ver el asunto y de algo hablaremos, comunican que no hay nada destacado en nuestras carreteras, porque también hablaremos del tráfico y de los coches en la presencia en nuestro día a día. Pero dicho esto, Izaskun, ¿dirías que nuestras o muchas de nuestras ciudades son, hostiles para la vida cotidiana que llevamos?
2: Desde luego. La mayoría de las ciudades, sobre todo en las décadas que pasaron entre 1950 y 1980, optaron por convertirse en corredores para que el vehículo privado pudiera transitar con eficacia. Y en su mayoría, yo siempre digo que son calles que hablan coche. Su idioma es el idioma del coche. Y han tenido muy poco cuidado en organizar con calidad la vida diaria. No están pensados para las grandes acciones que son importantes para nosotros: comer, respirar, curarnos cuando estamos enfermos, mantener nuestro equilibrio mental. Todo eso la ciudad no lo contempla en su mayoría.
0: Fíjate que hablas en tu libro de 8 funciones humanas esenciales. Me llama la atención alguna, pero la verdad es que tiene mucho de cierto, porque hablas de nacer, de criar, de dormir, comer, sanar, jugar, cortejar y caminar. Tienen que estar pensadas para que esas necesidades o ese día a día pues esté cubierto. ¿Serían esas las pautas para crear el barrio donde garantizamos un buen vivir?
2: El libro está pensado con, aparte de esas 8 acciones, que evidentemente podría haber más, está pensado tanto para crear un barrio esnovo como para rehabilitar los barrios que tenemos, porque en realidad hay muy pocos lugares del mundo donde la natalidad o cambios radicales de localización estén justificando la aparición de nuevas ciudades, incluso de extender las ciudades que ya tenemos. Pero también es una mirada muy importante a cómo rehacer, regenerar, modificar esas ciudades que ya tenemos y que en el caso español no parten de tan mal modelo, porque sobre todo los centros urbanos previos a esas décadas de los que hablamos son compactos, caminables, tienen una buena presencia de espacios públicos, están bien adaptados a la climatología, es decir, son ciudades con una buena mezcla de usos y esa clave que ya ha salido en los primeros momentos de la entrevista, la proximidad. Son lugares donde tienes todo cerca, esas sean las ciudades en general del territorio español y de Italia, de un poco del área mediterránea, ¿no? Entonces, partiendo de esa base, aunque nos las hemos cargado un poco, pero digamos que no tenemos tan lejos poderlas mejorar.
0: Uh-huh. Arantxa.
1: Buenos días, Izaskun. Leyendo tu
2: buenos
1: libro,
2: días.
1: nos damos cuenta del desastre de muchos de nuestros barrios, porque estamos hablando de barrios, no tanto de ciudades. Y sin embargo, las ciudades siguen atrayendo, o no sé, igual nos empujan a las ciudades. Cuanto más grande es la ciudad, más nuevos habitantes incorpora.
2: Sí. Bueno, la ciudad, no tenemos que olvidar que ha presentado como gran atractivo el acceso al mundo laboral. Y en general, si les das estadísticas, por ejemplo, de por qué trabajadores de multinacionales que son capaces de elegir entre varios destinos residenciales apuestan por las ciudades, en general es ese motivo, ¿no? Que hay una sede de su empresa. Y históricamente han tenido otro gran atractivo que era el acceso a los programas culturales y a la sociabilidad. Evidentemente todos conocemos figuras como el nómada digital, como también esa persona que está emprendiendo en el sector rural, que ha encontrado esas posibilidades de socialización y acceso a la cultura en un mundo muy digitalizado en lugares más pequeños, ¿no? Pero las ciudades suelen presentar ese gran atractivo, ¿no? De dar un trabajo y de dar acceso a un programa, por ejemplo, educativo, que también es una de las cosas que la gente que tiene familia pues está buscando. Pero, como tú dices, ha sido un desastre para todo el resto de acciones cotidianas. Entonces, es como una jaula con una pepita de oro, pero con todo el resto que funciona un poquito mal.
1: En el libro tú nos hablas de una época, cito textualmente, anterior a la irrupción masiva del vehículo a motor, y nos hablas de calles y plazas no subordinadas a los coches, lo que nos lleva a la década de los 50 del siglo pasado. Hay que ir hacia atrás para ir hacia adelante.
2: Claro, esta es una de las tesis importantes del libro. Siempre hemos tenido la idea de que el progreso es lineal, ¿no? Y que yo, después de editar La ciudad de los cuidados, mi libro anterior, la pregunta que más me hacían los periodistas es ¿cómo será la ciudad del futuro? Como si hubiera una especie de, digamos, evolución predeterminada de la ciudad. Y siempre pensaban que iba a ser pues llena de sensores, una ciudad inteligente, algo que desconocíamos. Una ciudad, digamos, casi marciana, llena de tecnología. El libro quiere brindar a los ciudadanos una reflexión, que es que en nuestro progreso a lo largo del siglo XX y de la industrialización hemos perdido buen vivir. Cosas que antes teníamos las hemos olvidado y hemos dejado de reivindicar y de entender que eran derechos urbanos. Una de las fórmulas que utiliza el libro para hacernos conscientes de eso es, por ejemplo, mirar en una pinacoteca cómo se dibujaban y cómo se retrataban los espacios públicos del siglo XVI, del XVII, en diferentes lugares. Y claro, encontramos de repente, pues por mencionar uno que ni siquiera está en el libro, un cuadro de Bruegel que muestra a niños jugando de 82 maneras distintas, maneras que son, digamos, juegos reales, ¿no? El juego de piedra, papel o tijera. Los 82 niños que hay en el cuadro están jugando a cosas distintas, ¿no? Y están jugando en la calle. Son escenas que existieron y que hemos perdido.
0: Pero claro, yo quizás con lo que me pregunto, y además hacía esa reflexión antes también, no es lo mismo diseñar ahora un barrio nuevo en una ciudad, que intentar o recuperar aquello que se ha perdido o cómo hacerlo sin privarnos de, bueno, otras necesidades que tiene. Es decir, ¿podemos recuperar la calle, podemos recuperar la vida en la calle, los espacios para compartir?
2: Claro, tenemos muchas oportunidades. Mirar, pensar primero que las calles, aunque para la mayoría de los ciudadanos no es un objeto de reflexión habitual, están diseñadas. Tienen pavimentos. Hemos pensado, por ejemplo, una de esas ideas de que cómo tenemos a veces que volver al pasado. Hemos pavimentado todas las calles con materiales continuos, muy artificiales, como el hormigón, como el asfalto, pensando que el progreso era no mancharnos las botas cuando salíamos a la calle y había llovido. Esto ha hecho que estemos casi 6 grados por encima de esa ciudad de 18.000 habitantes que hemos mencionado antes y que está cerquita, a lo mejor, de otra más grande. Entonces, hemos sacrificado nuestro bienestar porque en un ambiente de cambio climático, pues ese aumento de 7 grados pues no nos compensa en no mancharnos las botas, ¿no? Entonces, a lo mejor hay que levantar ese asfalto, por poneros ejemplos. Estamos delante de una oportunidad también muy importante, que el libro menciona mucho, que es el final de la ciudad comercial. Por mucha pena que nos dé, esa presencia del comercio en la calle se va a ver modificada, y ya se está viendo modificada por la presencia del comercio digital, pues vamos a poder tener una auténtica revolución en la planta baja de los edificios, que nos va a permitir, por ejemplo, traer usos de proximidad que no tenemos en nuestro barrio. El barrio que no tiene un teatro, oye, pues a lo mejor tiene menos tiendas, pero es que a lo mejor es la ocasión para meter un teatro más abierto, accesible desde la calle, que se vea, que comparta su programación con el espacio público. Y la tercera gran oportunidad que no podemos perder en este momento es la revolución de la movilidad, que tenemos todos claro que queremos apostar por reducir vehículo. Hemos firmado acuerdos de París y hay un acuerdo por hacer áreas de bajas emisiones reduciendo el tráfico al 50%. Todo esto nos hace que estemos de verdad ante una oportunidad de transformar nuestras ciudades con unas inversiones, además, medidas, lógicas y accesibles para cualquier ayuntamiento.
0: Uh-huh. Arantxa.
1: Sí, en este sentido, tú defiendes en el libro espacios o instalaciones que permitan un uso comunitario de ese espacio público, desde huertos urbanos en las azoteas a rutas del colesterol o salones urbanos, que este sí que es un concepto nuevo.
0: Salones urbanos, esto sí.
1: Salones urbanos.
0: Lugares de encuentro, ¿no? Supongo que entre vecinos.
2: Claro, es que nos han acostumbrado mucho y fijaros que veis que nos choca, ¿no? O sea, que decís, ¡ay, salones urbanos! Es una cosa nueva. Claro, por ejemplo, en el libro se muestra un cuadro del Thyssen donde hay gente jugando a las cartas en la calle. Se nos olvida que esto ocurrió y podemos encontrar ejemplos de banquetes que sucedían en la calle. Y sucedían no porque hubiera un bar, un local de hostelería donde nos estuvieran ofreciendo un servicio de pago. Era porque la calle era el lugar donde se celebraba la acción colectiva. Entonces, si tú jugabas a las cartas con alguien que no era de tu familia, muchas veces se hacía bueno, no jugabas en el salón, jugabas en la calle. Y este cuadro en concreto es de una ciudad holandesa, ni siquiera es una ciudad mediterránea. Y tenemos mucha documentación de que en las ciudades se producían todas esas cosas que se producen en los salones de las casas, el juego de cartas, la lectura, incluso han sido los lugares para curar, por ejemplo, las enfermedades respiratorias. En general, la indicación médica era: salga usted al exterior, cúrese estando horas delante de una pequeña fuente, de un espacio de agua, y las ciudades eran ese salón urbano. De hecho, el Salón del Prado, por ejemplo, era un salón, no se llamaba Paseo ni Alameda, se llamaba el Salón del Prado porque se quería enfatizar con ese nombre la oferta a la ciudadanía de estar, de permanecer, no de circular, sino de permanecer. Y son, en general, pautas de uso que, de nuevo, hemos perdido, pero han existido en las ciudades. Y el libro reivindica que no, el espacio público no se puede comercializar. Es decir, es un espacio de todos en el que para permanecer no debemos tener que pagar ni una consumición, ni una entrada, ni... Es nuestro y tenemos que reivindicar esa posesión colectiva.
0: Y Zaskun, están llegando mensajes, hay quien nos pregunta por el título de tu libro... Los barrios del buen vivir, escrito por nuestra invitada, que es quizás con Chinchilla. Hay quien nos dice que qué pena lo de las zonas comerciales que se van perdiendo en muchos barrios. Y hay quien también dice cómo, y no sé si en el libro lo abordas, cómo se está modificando la identidad de barrio. Porque la gente antes tenía también orgullo de ser de barrio, pero porque se mantenía en el barrio. Y ahora ya sabemos por problemas de vivienda, también por barrios que se convierten en centros turísticos, con las historias relacionadas con las viviendas de uso turístico, eso también está cambiando. No sé si de eso haces alguna referencia.
2: Bueno, es una referencia que está también incluso en el título. El buen vivir viene de un término quechua, curiosamente, que es el sumac causai, que es un término que, a diferencia del bienestar entendido como lo ha entendido la socialdemocracia europea más cuantitativamente, apuesta por tres grandes principios que tienen que ver con esto de la identidad de los barrios. El primero, el equilibrio con el cuerpo. El segundo, que es lo que hemos perdido en el barrio, la construcción de comunidad. Y el tercero, entender la naturaleza no como un objeto de extracción, sino como un sujeto, es decir, como un ciudadano, un humano, un, digamos, alguien con derechos, como un sujeto. La naturaleza, en esta concepción del buen vivir, no es un lugar del que tomamos recursos. Entonces, ¿qué nos ha pasado en nuestros barrios? Que en general hemos dejado de apostar por esa construcción de la comunidad, que es realmente muy importante. Entonces, una parte muy importante de la identidad tiene que ver con esa construcción comunitaria. ¿Cómo distinguíamos, no lo sé, un barrio, por ejemplo, donde yo vivo era un lugar donde en general en Madrid vivían las lavanderas, porque estaba muy cerca del arroyo del Albodrigal, que era esa hora la M30. Y muchas de las actividades que hacían esas lavanderas era bajar juntas a realizar actividades laborales, que eran pues su lavar la ropa, pero también a pelar la judía verde, a cuidar de los niños de una manera colectiva, a comer en el espacio exterior, a preparar esa comida de forma colectiva. Toda esa construcción comunitaria que tenía como escenario la calle se ha ido perdiendo, y con ello se ha ido perdiendo la identidad. Entonces, ¿estamos a tiempo? Por supuesto que estamos a tiempo. Por supuesto que estamos a tiempo, pero necesitamos hacer esta apuesta por la comunidad y la identidad.
0: Arantxa,
1: el último cambio en algunas ciudades, el más reciente, es la sustitución del vecindario común, del vecindario habitual, por el turístico. Este fenómeno pasa en muchísimas ciudades, no de todo el mundo, pero de gran parte del mundo. ¿Cómo lo ves tú?
2: Claro, pues como un reto evidentemente que hay que controlar. El libro también veis que apuesta, por también una responsabilidad hacia el sector público y hacia también el sector inmobiliario privado, claro. Los grandes agentes que intervienen en la ciudad que tenemos, ¿no? Uh-huh. Y en los barrios que tenemos. Entonces, tenemos que reclamar frente a ese laissez-faire que muchas veces nos dice no se puede operar sobre ciertos parámetros urbanísticos porque podemos tener consecuencias no esperables. Tenemos que operar de forma tentativa, pero tenemos que poner en práctica políticas de control de la cantidad de turistas, de la involucración de los turistas en la vida comunitaria. Ya está habiendo muchas voces que dicen, bueno, está bien tener nómadas digitales que vienen con un sueldo que no tiene nada que ver con el PIB de un determinado barrio, pero a lo mejor es que entonces tienen también que contribuir de una forma diferente a los gastos municipales, a los impuestos, uh-huh. a la construcción de actividades en la calle, y tenemos que hacer regulaciones que de alguna manera hagan que se contribuya a lo común, cuando ese común es tan bueno porque lo hemos ido construyendo con nuestro esfuerzo y con nuestra aportación durante muchos siglos, ¿no?
0: Estaba pensando precisamente en la historia de los barrios, ¿no? Hay barrios nuevos y hay barrios desde el origen de las ciudades. Y volviendo un poco a eso, lo que está cambiando, pues también por el turismo y por otro tipo de problemas como el de la vivienda, el acceso a la vivienda, uno se para a pensar que al final vivimos en comunidad, en un barrio con mucha gente alrededor, pero también se está manifestando por otro tipo de cambios la soledad, incluso en esos propios barrios. No sabemos a veces quién vive al lado y no están pendientes, o no estamos pendientes a veces de quién vive en la puerta de enfrente. ¿De eso también hablas o crees que, no sé, habría que buscar algún tipo de solución a la soledad que se vive en un barrio igual con muchísima población?
2: Desde luego, la soledad no deseada es uno de los asuntos que el libro toca, y no solo el libro, recoge, porque el libro está desarrollado en paralelo a una exposición que está abierta en Madrid en la Casa de la Arquitectura, y recoge muchos casos de arquitectos, de diseñadores, de ayuntamientos que han apostado por el buen vivir, como por ejemplo el Ayuntamiento de Seúl, que tiene un programa para combatir la soledad no deseada que tiene una historia de 25 años ya. porque evidentemente son sociedades, bueno, pues sociedades donde la pirámide poblacional se ha adelantado a este envejecimiento generalizado con una natalidad muy bajita. Y allí se está haciendo una verdadera apuesta de centros comunes. Tenemos la oportunidad, por ejemplo, de esa idea del...
0: Sí, algo te está distrayendo
2: espera,
0: en este momento, me imagino.
2: Sí, perdóname,
0: pero
2: no me aseguro. Espérate un momentito, tesoro. No, os decía que en el caso de...
0: Bueno,
2: un momento es
0: sí, que, no te preocupes,
2: sí,
0: estás
2: no,
0: con...
2: Bien, os decía sí. que en el caso... En el caso de Seúl, por lo que ha optado el ayuntamiento, es por generar, por ejemplo, un programa de refugios urbanos, que es otra oportunidad tipológica que tenemos en este momento, y que lo que hacen esos refugios urbanos son también introducir nuevos procesos comunitarios.
0: Claro, para
2: Entonces,
0: crear
2: estamos
0: espacios
2: aprovechando...
0: ahí.
2: Claro, exacto. Entonces, tenemos esta oportunidad también de combatir la soledad no deseada con nuevas tipologías que nuestras ciudades van requiriendo y que podemos introducirlas. También un programa de equipamientos más abiertos, por ejemplo, las bibliotecas o un ejemplo muy claro es los centros deportivos. Los polideportivos han sido lugares extraordinariamente cerrados a la calle. En el momento que abrimos esos lugares... Y hacemos programas, que esto también es una cosa en la que el libro incide muy específicamente, que es la necesidad no solo de hacer una inversión en edificios, hacer una inversión en programas de activación que realmente ponen esos edificios en el centro de la, digamos, de la programación diaria, ¿no? De los encuentros,
0: sí,
2: de la capacidad de conocer gente. Sí.
0: Se nos está acabando el tiempo, esa es la pena, porque podríamos seguir hablando de muchísimos aspectos y de muchas cuestiones también que plantean los oyentes, pero Arantxa Urreta Vizcaya, aparte de preguntar, también va tomando notas de todo lo que nos cuentas y hace también sus, no sé, supongo que los habituales tres titulares,
3: tres,
0: ¿no?, de esta charla con Izaskun Chinchilla. Cuéntanos.
3: Sí. Primer titular. La mayoría de las ciudades optaron por convertirse en corredores para coches particulares. Segundo titular, el futuro que queremos no es una ciudad marciana, sino un lugar en el que podamos vivir bien. Y tercer titular, tenemos la oportunidad de mejorar nuestros barrios y ciudades defendiendo y regenerando los espacios públicos y comunitarios.
0: Pues son unos excelentes titulares. A mí me lo parece, Izaskun, ¿a ti te parecen que resumen un poco lo que cuentas en los barrios del Buen Vivir?
2: Excelentes, desde luego. Se ve la profesionalidad de la autora de los titulares. Estupendo resumen.
0: Izaskun Chinchilla, un placer haber hablado de barrios, que cada cual mire un poco dónde vive, cómo vive, qué le gustaría que mejorara y que evidentemente quienes tengamos la responsabilidad pues lo pongamos en marcha. Izaskun Chinchilla, un placer. Muchas gracias.
2: Igualmente, muchísimas gracias.
0: Arantxa Urreta Vizcaya, hasta la semana que viene.
3: Hasta la semana que viene.
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0: 10:49, estamos en Radio Euskadi, estamos en Más que Palabras y estamos atendiendo también a vuestros mensajes en el WhatsApp, en el 688-840-840. Hemos hablado de barrios, de nuestros barrios, han llegado pues un montón de mensajes. Hay quien pues habla de eso, de más zonas verdes. Hay quien también plantea más zonas verdes y menos rascacielos, pero claro, entonces a ver cómo organizamos los barrios. En fin, contradicciones o lo que puede parecer contradicciones también nos llegan, pero desde luego agradecer la participación y que nos contéis un poco también vuestras preocupaciones. Y ahora mismo voy a saludar a Markel Bringas, que está aquí ya conmigo. Markel, egunon, ¿qué tal?
1: Egunon.
0: Oye, ¿qué está pasando? Ayer ya veíamos, he visto ya imágenes, me contaban también que en el entorno del puente Vizcaya, el puente colgante, creo que en la orilla de Guecho, en Las Arenas, había mucho entretenimiento para el que pasaba por allí y evidentemente para los que están ahí y creo que están ahora mismo.
1: Hablabais ahora de urbanismo y en entornos urbanos nos vamos a quedar porque más de un centenar de profesionales de emergencias, bomberos principalmente, participan desde ayer en la primera jornada de rescate técnico en altura. El puente Vizcaya o puente colgante se erige como el gran escenario de este encuentro donde los especialistas están mostrando cómo se lleva a cabo un rescate técnico con cuerda en entornos urbanos precisamente.
0: Uh-huh. Vamos a saludar a Juan Achutegui, que es bombero de la Diputación Foral de Vizcaya y también uno de los organizadores. Juan, ¿qué tal? Egunon, ¿cómo va la mañana?
2: Pues muy bien, hemos arrancado pronto, estamos terminando la primera rotación de pruebas y todo muy bien por el momento.
0: A ver, quienes vayamos hoy por esa zona, por el puente colgante en la orilla de Guecho, ¿qué nos vamos a encontrar? O no sé, a lo largo de esta mañana, porque creo que vais a estar mañana y tarde también, ¿no?
2: Sí, vamos a estar todo el día, hasta las 6:30 de la tarde, sin paradas, sin descansos, haciendo diferentes ejercicios de rescate en altura. Hemos reunido aquí a 12 equipos de bomberos y bomberas de todo el estado y les hemos organizado a cada equipo 4 escenarios, 4 situaciones diferentes. Van a tener 2 horas y media para resolver cada uno de ellos, tanto en el lado de Guecho como en el de Portugalete. Y van a estar todo el día pues rescatando a víctimas en diferentes situaciones, tanto en el propio puente colgante como en algunas zonas alrededor en Portugalete.
1: ¿Cuál es la premisa de estas jornadas? ¿Hablamos de un entrenamiento? ¿Hablamos de algo para dar a conocer, digamos, a la ciudadanía? ¿Cuál es un poco ese propósito?
2: Pues el objetivo principal es el intercambio de conocimiento y el crear redes entre profesionales de diferentes servicios para aprender unos de otros y mejorar la respuesta que damos a la ciudadanía en emergencias. Uh-huh. Y como segundo objetivo nos hemos planteado hacerlo en un escenario público, en un entorno urbano en el que la ciudadanía pueda estar cerca y ver y aprender de cómo trabajamos.
0: ¿Cuánto hay de formación propia en estos ejercicios? Lo digo porque yo ayer vi imágenes en ETV, vi imágenes de uno de los bomberos que participa, que estaba, a ver cómo lo explico, si no me lo explicas tú, Juan, con unas cajas, pero eran más de 20 cajas de botellas de refresco vacías, uh-huh. Eso sí, iba poniéndolas mientras estaba suspendido de una cuerda, creo. Y al final, eso sí, se ponía encima.

0: puramente lo que nos podríamos encontrar en cualquier intervención en nuestro trabajo.
1: ¿Y qué acogida está recibiendo? ¿Realmente la gente se está acercando al puente a verlo?
0: Sí, pues la verdad es que muy contentos, porque hay mucha gente con mucha curiosidad por entender cómo trabajamos y cómo estamos organizándolo, y sobre todo pues el haber podido juntar aquí a más de 100 compañeros y compañeras que han venido desde Ceuta, Cataluña, Toledo, Málaga, pues es un auténtico privilegio para nosotros.
2: Juan, ¿solamente bomberos o personal, digamos, pues que atendéis precisamente cuando hay alguna situación de emergencia, o hay también otro tipo de profesionales que participan? Lo digo porque estoy pensando ahora en empresas estas que trabajan en construcción, por ejemplo, ¿no?, en trabajos en altura. ¿Hay otro tipo de participantes?
0: Cuando este evento se hace, o eventos de este tipo se hacen en otros lugares, en Europa se hace en media docena de sitios, también suelen participar empresas de trabajos verticales. Nosotros, como era la primera ocasión en la que lo hacíamos, hemos restringido el criterio de acceso, ha sido que fuesen servicios de bomberos, porque al final los conocemos, tenemos referencias muy claras y al final la premisa básica es seguridad, tener la garantía de que no ocurra un accidente en algo que no es más que un entrenamiento al final, y necesitábamos tener ya un buen conocimiento de las personas para poder seleccionar quiénes cumplían los mínimos. Pero si hacemos más ediciones, iremos incorporando a empresas de trabajos verticales, porque al final pues están todo el día trabajando en este área en concreto y son gente que tiene mucha experiencia acumulada y técnicas de trabajo que nosotros podemos incorporar.
2: Pues que vaya bien la jornada. La jornada comenzó, o este encuentro comenzó ayer, hoy estaréis todo el día. Quienes se pasen también, como decíamos, si ahí nos apuntabas bien, por el otro lado del puente, tanto en Portugalete como en Guecho, van a encontraros y van a ver lo que estáis haciendo, además que os sirve de formación, también de aprendizaje y de compartir experiencias con otros equipos que tienen que atender para estos rescates técnicos en altura. Juan Achutegui, que vaya muy bien el día y gracias por estar con nosotros.
0: Muy bien, es que recasco a vosotros.
2: Y a Markel Bringas también, evidentemente, que se pasará por aquí seguramente a lo largo del programa. Veremos esta mañana. Y escuchando a dos veteranísimos de la música, Paul McCartney y Ringo, estar juntos de nuevo. Home to Us es el nombre de esta canción. Acaba Paul McCartney de publicar nuevo álbum y entre sus 14 canciones, pues este tema que, bueno, recupera o mantiene a los dos supervivientes de lo que fueron los Beatles.

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1: Egunon, noticias de las 11 de la mañana. El Papa ya está en Madrid. Con varios minutos de adelanto llegaba al aeropuerto de Barajas, donde ha sido recibido por los reyes y por el presidente Pedro Sánchez con honores de jefe de Estado. Además de los actos institucionales, León XIV visitará esta tarde un centro social de Cáritas antes de la vigilia prevista para las 8 de la tarde en la Plaza Lima, al que se espera que acudan más de 400.000 personas.
2: Sí, hemos venido con una peregrinación, somos de un autobús, venimos con tres curas y perfecto hasta ahora todo.
3: ¿Mucha gente ha venido?
4: ¡14 autobuses!
1: Desde Euskadi son muchos, especialmente jóvenes, los que se han acercado hasta Madrid o lo están haciendo ahora para participar en estos días también en alguno de los muchos actos.
5: Nos alojamos allí en una parroquia. A las 5 abren la puerta de la Plaza Lima para la vigilia de los jóvenes. A las 8:30 es la aparición del Santo Padre y luego a las 9 empieza la vigilia.
1: Durante el vuelo, el Papa León XIV ha asegurado que viene contento por este viaje que ha recordado muchas veces en España. También ha afirmado que trabaja personalmente junto a la Iglesia sobre el asunto de los abusos porque es una llaga todavía abierta. Ha recordado que trabajan para instituir comisiones y también para hacer normas y lo seguirá haciendo. León XIV tiene previsto, por cierto, reunirse con una representación de todas las víctimas. Y aquí en casa esta semana se abordaba en el Parlamento Vasco el Plan Estratégico de Euskera 2026-2030 tras su presentación por la vicelehendakari y consejera de Política Lingüística Ibone Bengoechea. El próximo lunes, primera reunión de la ponencia sobre la Ley de Empleo Público en el que se va a abordar la presencia del euskera en las convocatorias de oferta pública de empleo. Tema este último tratado en el Parlamento de las Ondas aquí en Radio Euskadi. Escuchamos a Aritz Abaroa de PNV, Josu Aztiria de EH Bildu, Ekain Rico de Partido Socialista, Santiago López, Partido Popular y Jon Hernández de Sumar.
6: Estamos viendo que en la administración pública, 9 de cada 10 personas que participan o trabajan en la administración pública han acreditado que pueden atender a la ciudadanía vasca en un idioma que es el oficial, el euskera.
7: Creemos que hay puntos de encuentro y creemos que debemos de hacerlo porque no llegar a un acuerdo y no intentarlo no es una opción para nosotros.
8: Nuestra posición es más que conocida y evidentemente es la que vamos a defender en esta ponencia porque estamos convencidos de que crear más incertidumbre jurídica y social es lo que peor le viene al euskera.
9: Es evidente que tenemos una decadencia en el uso del euskera en lo que se refiere a las administraciones públicas. Ya hemos hablado mucho de esto.
10: Cogea precisamente en aquella que tiene que ver con el aprendizaje.
1: Y nueva entrega de ITV Focus, esta vez dedicado al uso de la inteligencia artificial. Los vascos emplean esta herramienta casi a diario, pero hay otros datos también de interés. Ainara Ruiz, egunon.
11: Egunon, sí, la utilizan principalmente en su vida personal, pero también en la laboral. El 71% de los trabajadores confía en que estas herramientas no sustituyan su labor. Por el contrario, el recelo se traslada a las aulas, donde 1 de cada 3 encuestados rechaza su implantación. Respecto al impacto que puede tener en el futuro del euskera, el 40% cree que puede ayudar a impulsar el idioma, mientras que otro 40% teme que el uso de la IA lo deje en desventaja. Sin embargo, un dato que llama la atención es que casi la mitad de los encuestados afirma no haber usado la IA en la última semana. Aún así, muchas de nuestras herramientas cotidianas operan ya con la inteligencia artificial sin que nos demos cuenta. Óscar Laje, experto en tecnologías digitales de Tecnalia.
12: Cuando nos recomiendan una serie, calculando rutas con Google Maps, el banco detectando operaciones sospechosas, la mitad de la población declara haberlo usado. Yo diría que es bastante mal.
11: El informe refleja una sociedad que ya convive con la inteligencia artificial, pero que todavía debate cómo integrarla en su vida cotidiana.
1: 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En las carreteras, precaución a esta hora en la Vizcaya 636 en Irún, sentido Bayona, por la salida de calzada de un turismo. Así terminamos. Más noticias aquí dentro de una hora y también en la aplicación Orain. Quiero arte.

0: La pianista de 11 años, Usue Philippi, va a ofrecer un concierto de piano simultáneo entre Bilbao y París.
1: Si yo toco en París, aquí en el Euskalduna se moverán las teclas y se escuchará totalmente igual y se verá en una pantalla como se mueven mis manos, al final como si estuvieran en París o como yo estuviera en Bilbao. Que va a ser una pasada, la verdad.
0: Usue y su padre han visitado Boulevard.
2: ¿Desde cuándo tocas el piano, Usue?
1: Los 4 años, pero realmente un poco más en serio que a los 9 años.
3: Con 2 años la apuntamos a una escuela de música de iniciación.
2: A ver qué pasaba.
3: Sin más, ¿no? Tenía 2 añitos. Ya se vio ahí que esto era su pasión, porque hubo un día que la llevamos en carrito todavía a la coral y cuando estábamos en la recta final se había quedado dormida. Y nos dio tanta pena que no la despertamos y no la llevamos a clase. Y cuando se despertó, dijo, pero si no estoy en la coral, ¿qué hago aquí? Y le digo, no, es que te has quedado dormida. Nunca más me despertáis, yo quiero ir a música. Eso con 2 años y pico.
0: Recupera la entrevista completa entre los clips de Boulevard en Wow.
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5: Son las 11:06 de la mañana, estáis en Más que Palabras y si estáis en ese momento de pensar en cambiar de trabajo, buscar empleo, tener por delante algún tipo de prueba, alguna entrevista con carácter profesional, pues os va a interesar lo que viene a continuación.
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5: Pues vamos a hablar de oratoria porque hay que tener cierta destreza en la forma en que nos comunicamos. Es posiblemente igual la mejor carta de presentación cuando se acude a una entrevista de trabajo. Lo vais a necesitar para contar quiénes sois, para convencer también sobre una idea o un proyecto, para responder y preguntar, para improvisar en las circunstancias imprevistas. Hoy le vamos a dedicar este espacio mensual a ese momento en el que la oratoria juega un papel muchas veces determinante para el candidato o la candidata que aspira a un puesto laboral. Estamos hablando de esa entrevista personal. Y cuando ya hemos pasado todas las pruebas, esa entrevista es la que suele determinar a quién le dan el puesto. Por lo que, además de elaborar un buen currículum, cuidar la imagen y demás, hay que preparar bien ese momento, esa entrevista personal, el sentido de lo que vamos a decir y cómo lo vayamos a decir. Y es ahí donde las habilidades de oratoria juegan un papel muy importante. Así que lo mejor es que Susana Santolaria, que es nuestra habitual experta en estos asuntos, en este gabinete de oratoria que tenemos aquí en las ondas, pues nos puede ayudar mucho. ¿Cómo estás, Susana?
7: Muy bien, buenos días, Íñigo. Encantada de estar aquí, como siempre. Y encantada de hablar de este tema. Además, habrá mucha gente que, bueno, pues que está en esta circunstancia ahora, ¿no? Entonces, yo quería decir que, bueno, además de nuestra imagen, nuestra marca personal, nosotros cuando nos presentamos a una entrevista de trabajo hemos elaborado con muchísimo cariño el currículum, lo hemos hecho, pero tenemos que saber que hay otra parte, que es la que estabas diciendo, que forma parte también de que luego nos den el puesto, ¿no? Entonces, lo primero que yo me gustaría decir es que hay que asumir que la comunicación tiene que ser estratégica. Y esto puede asustar un poco a esas personas que tienen miedo a perder su espontaneidad al prepararse, ¿no? Por eso voy a desmontar un poco este mito y preparar bien una entrevista de trabajo, quisiera decir, no va a quitar naturalidad ni verdad a tu discurso, sino todo lo contrario. Prepararnos para una entrevista de trabajo hace que seamos, de hecho, más conscientes. En primer lugar, a la hora de clarificar nuestros objetivos, porque al prepararla previamente, reflexionar sobre lo que buscamos nos va a dar tiempo a interiorizarlo, lo cual nos va a llevar a expresarnos con más naturalidad, mayor autenticidad y hablaremos, además, con mayor fluidez, sin esos incómodos que es cuando no tienes...
5: Esas dudas, ¿no?
7: Sí, no, que no las tienes, pero que por no tenerlo tan interiorizado y tan fluido, y al prepararlo, pues eso no sucede, ¿no? Y luego, además, al estudiar a fondo previamente la naturaleza de la empresa o donde sea que vayamos a trabajar y el contexto del sector donde nos vamos a mover, entre otras cosas, hará que se nos ocurran preguntas más concretas, también que podamos responder e improvisar mejor ante circunstancias no esperadas, porque tenemos, como en la recámara, tenemos muchísima información y todo esto puede aparecer durante la entrevista y es nuevo y no lo teníamos previsto. Entonces, en definitiva, cuando vayamos a una entrevista, cuanto más hayamos preparado el terreno, pues mejor jugaremos.
5: Pues sí, la verdad yo creo que hay que ir preparado, aunque parezca todo muy, muy espontáneo. ¿Qué es lo que tendríamos que empezar a preparar? Es decir, ¿por dónde comenzamos?
7: Bueno, pues yo creo que el primer elemento que hay que entrenar y que forma parte de nuestra marca personal es la voz. La voz tiene que sonar madura. Para ello hay que modularla hasta encontrar un registro natural, nuestro registro natural. Es decir, a ver, hay a veces personas, sobre todo las más jóvenes, que están en un registro emocional o muy alto, es decir, exageradamente simpático, eufórico, por así decirlo, lo cual les hace parecer un poco más infantiles, pero también se da el caso de que se expresen en un tono como cansado, que suena como a desmotivación, aunque interiormente no lo estén, pero a veces pues se toman esa pose por timidez. La voz tiene que estar colocada en su sitio, ni arriba ni abajo. Para ello tenemos que buscar hablar en un tono emocional equilibrado, o sea, ni, como he dicho, exageradamente eufóricos ni como cansados, ¿no? Y una buena práctica es escucharse leyendo en alta voz, algo así de simple, pero siendo conscientes de cómo sonamos. Y no hace falta, de verdad, ser expertos en música, porque el oído no engaña y distingue el tono natural del que es afectado. Lo distinguimos nosotros mismos al escucharnos. Pero para eso, por supuesto, hay que escucharse, no tener miedo a oír nuestra propia voz, que yo sé que a veces mucha gente dice que no está acostumbrada, dice que le suena rara. Y esto, bueno, también escucharse mucho ayuda a familiarizarse con ella y también a ser conscientes de la entonación, los tonos convenientes para cada situación. Bueno, esto de hablar con la voz consciente es y tu tono y conocerte y reconocerte ahí es muy útil.
5: Uh-huh. Vayamos con el segundo elemento a trabajar y además va unido también a la voz, la comunicación no verbal.
7: Sí, sí, esto no se puede separar de la comunicación verbal, que a veces se separa, yo para mí siempre va unido, porque lo ideal es hablar usando la expresión gestual y corporal en línea con lo que dices. Que esto también va a aportar naturalidad. Si estás pensando, por ejemplo, en otras cosas en lugar de pensar en lo que dices, pues tales como qué nervios tengo, lo estaré haciendo bien y todas esas cosas, el cuerpo lo refleja y los demás ven tus expresiones no verbales aunque sean muy sutiles y esto te va a quitar credibilidad. Entonces tienes que ahuyentar esos pensamientos y concentrarte en lo que dices, escucharte cómo lo dices y ser consciente también del clima que estás creando en la conversación. Esto va a hacer que voz, gesto y cuerpo estén en línea y esto te va a hacer que resultes creíble y convincente, ¿no? Entonces, bueno, yo suelo decir que la comunicación no verbal empieza en la cabeza, por eso los pensamientos, ¿no? Y en cuanto a la posición corporal, pues conviene que el cuerpo esté relajado, pero a la vez mantener el eje, la columna, que suelo decir, apuntando siempre a tierra, tanto cuando estás sentado como cuando estás de pies. Y luego, en cuestión de actitud, mucha gente me pregunta qué le va mejor, la seriedad, la simpatía, una entrevista, ¿no? Yo nunca decidiría esto de forma previa, porque no te va a dejar ser natural. Entonces, entra ni simpático ni antipático, o simpática ni antipática. Trata de ser amable, que es una cosa comedida y que no molesta a nadie.
5: Bien, pues seguimos tomando nota y vamos con otro elemento importante y que conviene no descuidar nunca, porque estamos hablando de la voz, de la comunicación no verbal, pero luego también hay que mirar el lenguaje, lo que decimos y con qué palabras lo hacemos, ¿no?
7: Exactamente. Pues bueno, para mí también vuelvo a como lo de amable, ¿no? Si eliges hablar con un lenguaje cuidado y elegante, consciente del efecto que producen tus frases, tus palabras, pues podrás permitirte ser natural sin peligro de caer en la vulgaridad, que es cuando uno quiere ser natural, a veces pues no es, puede caer ahí, ¿no? Y para cuidar el lenguaje nos va a ayudar poner el foco en una cosa que yo llamo las tres Cs, que es claridad, corrección, concisión, que uh-huh. Es muy también las nuestras tres Cs del periodismo.
5: Sí, sí, sí. Bueno, empezamos por la claridad, por ejemplo.
7: Vamos a empezar. Pues de nada nos sirve haber puesto todo en un buen currículum si las personas a quienes nos dirigimos no nos pueden comprender, no nos expresamos, no somos claros, ¿no? Y también nos tienen que comprender sin que ello les suponga a las personas que nos están oyendo un esfuerzo. Para ello hay que hablar claro en todos los sentidos, pero como decía, no hay que caer en la superficialidad, que eso es algo que está al alcance de todo el mundo y lo que queremos es distinguirnos y para ello tenemos que ser distinguidos en el sentido de ser correctos, que sería la segunda C. Y la tercera es la concisión, la precisión, que consiste en no decir ni más ni menos de lo que hay que decir. No conviene, por ejemplo, resumir demasiado las frases, porque corremos el riesgo de omitir palabras que son indispensables para comprender el sentido. Hay que contextualizar cada cosa que vas a decir, esto siempre. y sobre todo no hay que recargar el discurso con circunloquios, es decir, contando demasiados pormenores, que a veces la gente cree que o se pone nerviosa y empieza a sacar por ahí un montón de pormenores que no hay que saber. Ser conciso, ¿no? Y encontrar ese término medio, pero tampoco ser excesivamente conciso de manera que parezcas pues que dé un efecto de aridez, frialdad, dureza, y luego también, como he dicho, la superabundancia pues de pormenores va a llevar a la confusión, va a salirte por las ramas, que se suele decir. Entonces, para explicar algo y que no pase esto, ayuda mucho hacerlo pensando en cómo estructuramos el mensaje, es decir, sobre todo el orden. Contextualizo y argumento. No suelto las ideas tal como me vienen, sino me vienen las ideas, las ordeno y entonces hablo. Que esto sucede bastante rápido en el cerebro, ¿no? Pero para que suceda tengo que bajar a veces el ritmo, hacer pausas que me permitan tomar decisiones respecto a qué palabra o qué frase quiero decir sobre la marcha. Si vas muy rápido y no haces pausas, no puedes ordenar nada. Y tampoco se puede ir demasiado despacio, porque se pierde ese ritmo natural del diálogo y la fluidez. Por eso suelo advertir que el ritmo tiene que ver mucho más con hacer pausas que con pensar en rápido o lento. O sea, parar.
5: Sí. Tomarnos un poco de tiempo.
7: Sin
5: exagerar, pero tomarnos, pensar un poco antes de lo que decimos.
7: Exactamente.
5: Bueno, vamos a... además es que nos has traído unos ejemplos. Vamos a seguir hablando de entrevistas de trabajo en este espacio de oratoria, de la importancia de la oratoria, que nos mensualmente nos acerca Susana Santolaria. Y nos traes una escena de película, luego iremos a por otras, pero para... situar un poco lo que pasa a veces en entrevistas de trabajo. Ahora lo comentamos.
8: Desde que he llegado a la sala de espera he intentado inventarme una historia que explicara por qué he venido aquí con estas pintas. Y pretendía que fuera una historia en la que quedaran patentes cualidades que sin duda valoran mucho, como la seriedad, o la diligencia, o el trabajo en equipo, algo así. Y no se me ha ocurrido nada. La pura verdad es que me han detenido por no pagar las multas de aparcamiento.
9: ¿De aparcamiento?
8: Y he venido corriendo desde Polk Station, la comisaría.
9: ¿Qué estaba haciendo cuando le detuvieron?
8: Pues pintaba mi piso.
9: Y dice que es usted muy decidido.
8: Ha estado esperando delante del edificio con un chisme de unos 20 kilos durante más de un mes.
9: Y dice que es listo.
8: Me gusta creer que sí.
9: ¿Y quiere aprender este oficio?
8: Sí, quiero aprender este oficio.
9: ¿Ha ido usted aprendiendo por su cuenta?
8: Desde luego.
9: Jay.
8: Sí, señor.
9: ¿Cuántas veces has visto a Chris?
8: No lo sé. Pero desde luego esta no es la mejor.
9: ¿En alguna ocasión vestía así?
8: No, llevaba americana y corbata.
9: El primero de su clase.
8: ¿Me dejan decir algo? Yo soy una persona que si me preguntan algo y no sé la respuesta, contesto que no la sé. Pero por lo mismo, si sé cómo encontrar la respuesta, den por sentado que encuentro la respuesta. ¿Eso sirve?
9: Chris, ¿qué le parecería a usted que un señor se presentara a una entrevista sin camisa y yo le contratara? ¿Qué diría usted?
8: Debía de llevar unos pantalones magníficos.
5: Bueno, estamos escuchando una escena de la película En busca de la felicidad, basada además en un hecho real, y que, Susana, aquí, bueno, hay varios asuntos que se producen en esta escena que tienen que ver con la imagen, también con la vida de uno, ¿no?, que cuenta cosas que igual nadie le ha preguntado, pero que también importan.
7: Lo mejor de esto, bueno, esta es la escena esta de En busca de la felicidad que me encanta, está basada en un hecho real y bueno, se puede ver cómo al buscar trabajo el currículum es importante, porque por eso le preguntan si él tenía, por lo menos en su, de dónde viene él, pues ser el más listo de la clase, pues algo contaba, ¿no? Pero aquí hay un currículum real, que es el ethos del que hablaban los griegos, y una persona demuestra un buen ethos cuando logra transmitir integridad, confianza, conocimiento y buenas intenciones a su audiencia. Creo que es esa decisión que tiene, que es lo que hace aquí este aspirante interpretado por Will Smith, habla con claridad, pero con respeto, con sencillez, pero con distinción y autoconfianza. Tiene muy claros sus objetivos. De hecho, aunque le dan el puesto, porque al final le dicen el puesto es tuyo, en un principio lo rechaza porque él está en una situación económica muy precaria y necesita el dinero. Y este es un puesto de prueba, como sin sueldo, ¿no? Después lo va a aceptar porque el empresario le va a convencer de que acabará ganando dinero. Y porque este empresario cree en él, porque le ha visto ya un poco ir otros días. Bueno, esto es, si ven la película van a ver, y él cree en él, ¿no? Pero él se lo ha ganado previamente con su manera de actuar. Lo que quiero decir con esto es que tu personalidad no la construyes de la noche a la mañana. Tiene que ver con nuestra trayectoria a lo largo de la vida. Tu perfil lo vas construyendo con tus pensamientos, tus ideas, tus valores éticos, sobre todo. Si no conversamos, no intercambiamos ideas, no leemos, no reflexionamos sobre las cosas y nos atrincheramos en el me da igual, tras el que mucha gente se escuda para no responsabilizarse, pues nuestra personalidad será más pobre al final.
5: Lo vamos a seguir viendo un poco de cine, traído aquí a esta sección de oratoria. Es otra escena de cine y que también nos traslada al mundo laboral.
10: Me llamo Andy Sachs. Me he graduado por la Universidad Northwestern.
11: ¿Y qué haces aquí?
10: Bueno, creo que podría hacer bien el trabajo de segunda ayudante. Y, sí, vine a Nueva York para ser periodista y envié cartas a todas partes y finalmente me llamaron de Elias Clark y conocí a Sherry de Recursos Humanos y, bueno, era esta o Universo del Automóvil.
11: O sea que no lees Runway.
10: No.
11: ¿Y antes de hoy no habías oído nunca hablar de mí?
10: No.
11: ¿Y no tienes ni estilo ni gusto para vestir?
10: Bueno, creo que eso depende de lo...
11: No, no. No era una pregunta.
10: Fui redactora jefe del Daily Northwestern. Y también gané un concurso nacional para periodistas universitarios con mi serie sobre el sindicato de conserjes que exponía la explotación de...
5: Vamos, que no le interesaba mucho el currículum y se fijaba más en otros aspectos. Estamos hablando de una escena, yo creo que muy reconocible, del diario del Diablo se viste de Prada.
7: Claro, como hemos visto, el aspirante aquí tiene un comportamiento comparado con el otro mucho más sumiso, ¿no? Más me da igual, es decir, en el sentido que elige el puesto por descarte y luego tampoco sabe mucho de dónde va, tampoco cuestiona con personalidad ni con elegancia cuando la otra persona le ataca un poco. O sea, por eso no es casualidad que luego, aunque le den el puesto, tiene que soportar muchas humillaciones. Entonces, uno no tiene que ir solo con su currículum y escudarse en tengo este currículum, porque ya es lo que luego repite un poco, o sea, no contesta como lo que está pasando contextual en el contexto, sino que de repente trae como un currículum aprendido, pero el currículum también eres tú, cómo hablas, cómo te presentas. Tienes que ser consciente de cuál es realmente tu valía y defenderla honestamente, ni sobreestimarte ni subestimarte, ni sobreestimar a quien te va a dar el trabajo ni subestimarle, como ha hecho ella aquí. Esto también es tu currículum, tu carta de presentación. Al final eres tú, como he dicho antes, tus principios, tus valores, y esto va a ser así tanto cuando es tu primer empleo, como cuando tú vas a cambiar de trabajo. Y sea que vivas en una ciudad pequeña, como puede ser Donosti o Nueva York, la gente cuando busca a alguien bueno en algo, se corre la voz, se pregunta a las personas de confianza, y si tu trayectoria te avala, lo vas a ver todo el mundo. Y bueno, hay otra cosa que es importante también cuando vas a una entrevista de trabajo, ¿no? Que es que tampoco te puedes obsesionar por el resultado. O sea, tú vas con tu personalidad y con tus objetivos, y bueno, pues esto no hay que, te tiene que estresar tanto.
5: Bueno, vamos a seguir hablando de el resultado, digamos, también, que sería un último punto de estos elementos que estamos desarrollando. Y yo no sé si también, igual por el tiempo, Susana, deberíamos dar paso a tu invitada, que también está aquí, está escuchando atentamente y que yo creo que sabe muy bien. Y además es de un enfoque muy diferente a estas entrevistas de trabajo que veíamos ahora en el cine y que nos acompaña en este espacio de oratoria. Has invitado a la soprano Lara Sagastizábal para que nos cuente su experiencia ante lo que también vienen a ser unas pruebas. Lara, ¿qué tal? Bienvenida, ¿cómo estás?
12: Muy bien, gracias.
5: Aquí no hablamos de entrevistas de trabajo, hablamos de audiciones, que es un poco lo que se utiliza en el mundo de los artistas, que no deja de ser también algo que hay que tener todo esto que nos comentaba Susana ahora muy en cuenta, ¿no?
12: Exacto, sí, ¿no? Pues nuestras entrevistas, que serían las audiciones, como tú dices, pues forman parte de nuestra vida, de nuestro día a día. Entonces, yo, para que no me afecten tanto, pues me he como hecho unas herramientas uh-huh. que yo creo que pueden ser útiles. Bueno, la primera, la más importante, es llevar el trabajo bien hecho, ¿no? Esto es como muy obvio, pero también porque la entrevista no solamente es ese rato de entrevista, ¿no? Sino también el previo y el post. Quiero decir, cuando yo he hecho alguna audición y me he quedado como con una mala sensación, pues porque quizás podría haberla preparado más o no lo sé, pues esa mala sensación es, para mí es horrible. Y cuando en esos casos te dan el no, es como que te duele más que cuando lo has hecho muy bien y te dan el no. Entonces yo siempre digo, quiero acabar con una buena sensación.
5: Esa sería un poco, claro, cuando dices el trabajo bien hecho es llevar bien preparado lo que tienes en tu caso que cantar, ¿no?
12: Eso es.
5: Que eso ya lleva un tiempo ya, los ensayos, prepararlo y demás. Mi pregunta sería si puedes, como artista, como cantante, en una audición intentar demostrar tu estilo propio, originalidad, o esto ni se lo plantea uno ante una audición.
12: Depende mucho de qué tipo de audición. Si estamos quizás en un ambiente más del mundo clásico, depende de la época, de la producción, bueno, pues igual es todo un poco más hermético, ¿no? Pero aún así, muchas veces tú como soprano compites con quizás 50 sopranos más que, digamos, que hacen la audición para el mismo rol. Y hay veces que tenemos todas que cantar el mismo aria. Entonces, bueno, ya como encima hoy en día se da por hecho que todo el mundo, todas esas sopranos van a estar en un nivel muy alto, si tienes esa posibilidad de mostrar algo diferente, algo único tuyo, pues bueno, es una forma de diferenciarte. Pero además también, yo que, por ejemplo, ¿no?, en el proyecto Zarza del Teatro de la Zarzuela, yo ahí en las audiciones competía, por así decirlo, con gente que tenía una trayectoria quizás más actoral que cantante, ¿no? Entonces, a veces, ya luego en el proyecto, me hablaban de qué habían propuesto en esa audición estos actores y me parecían ideas geniales. Y decía, joder, pues no me extraña que estés aquí, ¿no?, con esta propuesta, ¿no? Y entonces eso también a mí me ha motivado a como abrir un poco más mi mente y que no solo sea hacer el trabajo perfecto como tiene que ser, sino también dar como algo creativo mío propio, ¿no?
5: Uh-huh. Claro, yo estoy pensando, Susana, escucho a Lara y claro, sí, son formatos de entrevistas de trabajo porque hay un trabajo en juego, pero tiene un componente artístico, la voz, evidentemente aquí ya no es como hablábamos antes de cómo se tiene que expresar uno en una entrevista. Aquí la voz es su herramienta y también es igual lo que más se busca, porque tampoco sabes igual lo que busca exactamente, quién tiene que decidir, ¿no?, ese papel o a quién otorgan ese papel. Claro, aquí dependiendo de lo que se busque, hay que adaptar todos estos consejos, ¿no?
7: Claro, claro. Es que el tema es que tú tienes que simplemente poner el foco en lo que está en tus manos. Por eso yo decía de que el resultado no te genere estrés. Quiere decir que actúes con deportividad o como actúa un artista cuando va a audiciones, porque aunque lo haga muy bien, hay unos perfiles muy concretos y lo tienen muy claro y reciben además muchos no. De repente el sí es maravilloso, pero no quiere decir que no hayan hecho bien el resto de las audiciones. Entonces, a una entrevista de trabajo, por eso quería traer también a alguien de este mundo, hay que ir como va Will Smith en busca de la felicidad. No previamente, porque esto es muy de tu persona. Tienes que ir muy bien preparado, sabes dónde vas, sabes lo que quieres, tus objetivos, y le dejas un poquito ahí a tu persona, que se pueda ver a tu marca personal, quién eres tú, y a no poner tanto, como decía, el foco. El resultado no está en tus manos.
5: Yeah.
7: No está en tus manos. El perfil que ellos quieran, a veces ni lo sabes, por mucho que conozcas la empresa. Pero sí sabes quién eres tú, sí sabes de lo que eres capaz. Por eso él les para un momento en la película y les dice, ¿quieren que sepan una cosa? Yo soy así. Entonces, es lo único que tú puedes llevar a una entrevista. Todo lo demás no forma parte del resultado. O sea, los demás no sabes qué quieren realmente.
5: Claro.
7: Entonces, eso, a quitar el foco, como digo, en el resultado, te hace poner el foco en tus objetivos y en lo que está pasando en ese momento en la entrevista, que puede ser nuevo.
5: Uh-huh. Estoy viendo, perdón, estamos hablando también con la soprano Lara Sagastizabal y estoy viendo aquí algunas de tus experiencias. Por ejemplo, algo que se puede poner en valor es la rapidez que tengas para aprenderte el papel, porque igual quieren para mañana que interpretes determinada función o una ópera o un recital, ¿no? Y también estoy viendo que, claro, puede haber elementos, como bien nos cuenta Susana, que no se tienen en cuenta. Véase, pues, que vas a tener que cantar con alguien y hasta, que encajéis físicamente, no sé, por ejemplo, la altura o... Claro, esto uno no lo sabe hasta que llega la prueba, ¿no?
12: Claro, exacto. Y hay veces incluso que primero estaban haciendo un elenco y como de repente han encontrado a alguien nuevo que les encaja totalmente en el perfil, cambian en el elenco que tenían pensado. Es decir, nunca sabes, y nunca sabes cómo de importante es ese perfil. Hay veces que quizás el perfil u otros intereses o compromisos son más importantes que la calidad de tu trabajo, de tu entrevista.
5: Uh-huh. Claro, estoy pensando que hay quien busca en una entrevista de trabajo su última prueba para trabajar y desarrollar su carrera. En tu caso, esto es constante, las audiciones, o sea, quiere decir que siempre hay que estar ahí haciendo pruebas, y me imagino que eso también tienes que tener una actitud ante esas audiciones, de decir, a ver, mira, yo, como decía Susana, yo ya sé cómo soy, lo que puedo hacer, y ahora ya no está en mis manos.
12: Exacto, sí. Para mí es verlo como una actividad de ese día, del día a día y de tu vida. Y también yo muchas veces pienso, o sea, esta audición también me sirve como forma de aprender repertorio, también para estar visible en el mundo profesional y también estar como activa, ¿no? Yo siempre digo que yo me siento mucho mejor en las audiciones cuando estoy dentro de un proyecto, cuando la tarde anterior o la noche anterior he estado en el escenario, que cuando llevo un tiempo sin estarlo. Es como que tu cuerpo, tu mente, tu energía está más en eso.
5: Uh-huh. Bueno, pues vamos a hacer algo que tenemos que hacer, evidentemente. Si estamos hablando aquí de cómo es casi casi el día a día de la carrera profesional de alguien que se dedica en este caso a la lírica, como es Lara Sagastizábal, vamos a escucharle un poco de fondo. Y además creo que es parte de un trabajo, un recital en septiembre, creo que cantaste en Viena, ¿no?
12: Sí. Eso es.
5: Vamos a ir escuchando de fondo. Mientras, Susana, tengo que preguntarte, una reflexión final de todos estos consejos que hemos dado para quien tenga por delante una entrevista de trabajo.
7: Bueno, simplemente mucho ánimo en las entrevistas de trabajo, muy que vaya uno con el espíritu positivo de saber, de confiar en su trayectoria y pensar también, tampoco tener miedo a los cambios de trabajo, que a veces que nos estamos acostumbrando a eso y tampoco está mal, ir prepararte para el siguiente paso y tomárselo, como he dicho, con deportividad y creatividad.
5: Susana Santolaria y, por supuesto, Lara Sagastizábal. Nos quedamos escuchándote y gracias, Susana, hasta el mes que viene.
7: Gracias a vosotros.

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12: 11 y 36 minutos sin incidencias en nuestras carreteras y ahora mismo, ya lo siento, pero toca hablar de pesadillas.
13: ¿Con qué sueles soñar?
14: Con anécdotas o cosas que me han pasado.
13: ¿Sueñas más en positivo o en negativo?
14: Depende del día, depende de cómo me encuentre anímicamente.
15: O sea, no me suelo acordar nunca de los sueños. Nunca tengo pesadillas, la verdad.
16: Tuve uno, me acuerdo que mi padre se moría, pero ya está.
15: Yo soñé que se moría mi abuela y se murió esa semana. Entonces, cada vez que sueño, si alguna vez sueño que se muere alguien, yo por si acaso chequeo, en plan, hola, ¿estás bien?
17: Mis sueños más recurrentes son que se me caen los dientes, que hay una invasión alienígena, y cómo me gestiono yo, pues me voy a la aldea, me voy a un pueblo, voy al súper. Es cómo me gestiono yo el primer día de invasión alienígena, el sueño. Luego sueño un montón con zombies, que hay un ataque zombie. Y también el sueño es cómo gestiono yo, cómo me encierro en casa, cómo pongo maderas en las ventanas. O sea, estos sueños una y otra vez los tengo, una y otra vez.
18: Yo sí suelo tener pesadillas y lo vivo tan real que muchas veces me cuesta despertarme. Y a veces hasta asustada, porque lo que más suelo soñar es que estoy como atrapada o en la tierra o con alguien o con algo y yo quiero salir, escapar y no puedo, y no puedo. Lo paso fatal.
12: Me ha generado a mí cierta, no sé, inquietud. Tal vez porque alguna de esas pesadillas, yo no sé si las tenemos todos o casi todos han tenido alguna o habéis tenido alguna parecida. Si queréis contarnos, también os lo podéis contar. Voces que han recogido nuestros compañeros Anel Azpiur y Markel Bringas. Y sobre este asunto, pues ya que está Olga Barrio aquí en el estudio, le voy a preguntar también, no sé cómo llevas todo el mundo de las pesadillas, si te fascina, te preocupa, las sufres, se te olvidan, yo qué sé, porque aquí cada uno tiene lo suyo.
10: Hombre, claro, pues sí, mira, la verdad es que el mundo de las pesadillas es flipante. Yo he sido muy miedosa de noche cuando era pequeña, tenía esas pesadillas recurrentes que me obligaban incluso pues a no pegar ojo bien, me costaba mucho dormirme, o a tener que dormir con la luz encendida, o a despertarme, de adulta, sobrevenirme una pesadilla y despertarme de forma muy brusca y tener que encender la luz porque todo parecía demasiado real en ese momento. Uh-huh. Bueno, pues yo me imagino que todos hemos tenido sueños y pesadillas, ahora que nos acordemos más o menos de ellas, es otro cantar, pero la ciencia también tiene que decir algo sobre esto. El sueño, tú ya sabes que hemos hablado mucho sueño, de las fases del sueño e incluso de la interpretación de los sueños, pero no tanto de las pesadillas. Y de esto es de lo que podemos charlar a continuación, si te parece, del mundo de las pesadillas, de lo que dice la ciencia, de lo que sabe la ciencia sobre ellas, sobre su naturaleza o cómo se están estudiando hoy en día.
12: Bueno, pues de todo esto, del valor cultural, social que hemos dado a lo largo de la historia a las pesadillas, que son uno de los tipos de sueños que podemos tener, habla el investigador Enrique Ramos en su libro Pesadillas, el mensaje urgente que se esconde en el miedo y que edita la editorial Almuzara. Y Enrique Ramos nos acompaña. Enrique, ¿qué tal? ¿Cómo estás?
19: Hola, muy buena. Encantado de estar con vosotros. Un placer.
12: Hemos preguntado, como ves, a la gente si tiene pesadillas. No sé cómo definirlos o cómo lo defines tú. ¿Son sueños malos? ¿Nos dicen algo más que lo que nos asusta? ¿Qué es para ti una pesadilla o cómo la defines?
19: Bueno, las pesadillas se definen realmente como un sueño normal, ordinario, pero que contiene emociones negativas muy intensas. Así se refiere la ciencia sobre ellas. En algunos casos también exigen algunos investigadores que este fenómeno, que este sueño ordinario lleno de emociones negativas, además te despierte bruscamente. Pero bueno, en realidad esto es una definición muy científica que se usa solamente para realizar cálculos estadísticos. En definitiva, una pesadilla es cuando tienes un sueño que contiene cualquier tipo de emoción negativa intensa, que no solamente es el miedo y el terror, puede ser también una sensación de desamparo, de soledad. Bueno, hay multitud de emociones negativas que pueden constituir una pesadilla. Uh-huh. ¿Tienen un mensaje o una función? Ahí hay mucha controversia entre los investigadores. Hay muchas teorías y el problema es que estas teorías son muy contradictorias. La más importante de todas y la que probablemente tenga más razón es que las pesadillas son como una especie de sumidero, una especie de planta de reciclaje emocional. Es decir, nosotros generamos emociones negativas durante todos los días y eso se va acumulando. Si no tienes una vía de evacuación, que en este caso son las pesadillas, el sistema puede colapsar y puedes generar un periodo de estrés, de ansiedad, de insomnio, con lo cual sería una especie de mecanismo de evacuación. Pero eso no quita que además tengan un significado.
10: Claro, entiendo que si es un sueño, vamos a aceptarlo como un sueño con emociones negativas, como nos has explicado, el mecanismo de nuestro cerebro es exactamente el mismo, entiendo, ¿no? Para soñar que para tener pesadillas, por decirlo por intentar diferenciarlo en positivo y en negativo. Pero la pesadilla a veces también tiene una serie de reacciones físicas en nuestro cuerpo. La gente pues tiene sudoración, se despierta bruscamente, está desorientada, siente temor. ¿Hay algo que pasa diferente en la pesadilla en nuestro cerebro, algo químico que es distinto? No sé, igual se dispara el cortisol. No es inocuo, ¿no?, una pesadilla para nuestro cuerpo.
19: Claro, sí, el cortisol, la adrenalina se generan exactamente igual en una pesadilla que cuando tienes una amenaza física.
10: Exacto.
19: Lo que ocurre es que esto está causado por las emociones que acabo de comentar, las emociones intensas, negativas, que generan, por supuesto, estas reacciones del cuerpo. La ventaja de las pesadillas sobre los sueños es precisamente que ese terror, ese miedo, esa ansiedad, esas emociones están ahí no para que lo pasemos mal, ¿no? La gente piensa que la pesadilla está ahí para fastidiarnos, sino que esas emociones, ese miedo, está ahí precisamente para que no la olvides, para que no olvides el guión de la pesadilla. Sabemos todos que los sueños son muy fugaces. Nos levantamos por la mañana y te duran 3 segundos y se te ha olvidado.
10: Sí.
19: Pero una pesadilla es muy difícil que se olvide. Tarda a veces minutos, horas, y hay gente que tarda años en olvidar una pesadilla. Ese mecanismo no es accesorio. Está ahí para que las recordemos. Y si está ahí para que las recordemos, es porque contienen un mensaje importante.
10: Claro, además ahí estaría también bien hilado el tema de las pesadillas recurrentes, ¿no? La gente que cada cierto tiempo o constantemente tiene la misma pesadilla.
12: Mira, está llegando un mensaje, están llegando mensajes al 688-840-840 y contándonos experiencias. Y hay uno precisamente que dice que lleva 8 años desde que se jubiló y un día sí y otro no. Tengo pesadillas con mis jornadas de trabajo, con todos los detalles reales. Y hay quien también nos dice, me apetece comentarlo también, que el momento de ir a dormir es un sufrimiento para mí. Dice que fue sonámbula, tuvo terrores nocturnos hasta adulta y que es otro nivel. Es decir, es el miedo a dormirse.
10: Fíjate, ¿eh?
19: Claro, es que, a ver, las pesadillas, yo en mi libro abordo el tema de las pesadillas desde un punto de vista más o menos positivo, ¿no? Porque
10: sí,
19: las pesadillas siempre han sido siempre despreciadas, ¿no? Porque precisamente no lo hacen pasar muy bien. Pero tienen, como digo, un aspecto positivo porque nos dan un mensaje para que cambiemos ciertos hábitos de comportamiento. Lo que ocurre es que si esto es así, si esto es una pesadilla, si son pesadillas esporádicas, que vienen de vez en cuando, son, como digo, positivas, te transmiten un mensaje y si las haces caso, puedes cambiar tu vida y puedes mejorarla. Pero cuando la pesadilla se hace recurrente, se hace patológica, es muy frecuente, diariamente, por ejemplo, se convierte en un problema de salud. Y esto va asociado a siempre a algún tipo de patología mental, puede ser una depresión, puede ser estrés, un estrés intenso por el trabajo o por cualquier tipo de problema, y es necesario recurrir a un terapeuta que te ayude, porque si no, te metes en un ciclo, ¿no? Como dice esta oyente, lo que ocurre es que tienes esa pesadilla tan intensa y tan terrorífica todas las noches, que puede cambiar el guión, ¿eh? Pero el contenido de la pesadilla suele ser el mismo, y claro, cada noche que te vas a acostar, estás esperando que esa pesadilla vuelva.
10: Claro.
19: Con lo cual, te genera insomnio, y el insomnio es uno de los abonos perfectos para generar pesadillas, con lo cual generas aún pesadillas más intensas y así el ciclo se repite y se autoalimenta, ¿no? Y ese es el momento en el que tienes que acudir a un médico.
10: Claro, por eso en este libro que nos presentas nos indicas muy bien que hay pesadillas que curan y pesadillas que matan, ¿no? Va por esta línea, ¿no? Hay que atenderlas también desde algún punto de vista, ¿no? No hay que dejarlas siempre pasar, sobre todo como en estos casos de pesadillas recurrentes. Nos pueden estar alertando de algo, ¿no? Que igual no somos muy conscientes.
19: Claro, claro. La mayoría de la gente deja pasar las pesadillas esporádicas como si no tuvieran ninguna importancia. ¿Y qué ocurre? Que si tú no atiendes a ese mensaje, va a volver a repetirse. Quizás no el mismo guión, no la misma historia, pero sí el mismo contenido simbólico. Lo que hay que hacer es reflexionar sobre la pesadilla, porque la pesadilla, además de esa regulación emocional, ¿no?, que te permite desalojar todas las emociones negativas intensas que generamos durante el día, te está diciendo que hay un lugar en tu vida, un aspecto de tu vida, sobre el que estás poniendo demasiada intensidad. Es decir, demasiada importancia, das demasiada importancia a una cosa y eso te está agotando. Si no reviertes el proceso, como digo, puedes generar pues, periodos de estrés, incluso algún tipo de enfermedad psicosomática. En el caso de estos oyentes, este oyente que decía que recurrentemente sueña con problemas del trabajo, es evidente, porque las pesadillas son bastante claras con el mensaje que está poniendo demasiada importancia en el trabajo. Tiene que echar para atrás, poner el freno y decir, bueno, en mi vida hay otros aspectos que no son el trabajo que me pueden hacer igualmente feliz y el trabajo no es tan importante, ¿no? Hay que hacer una especie de reflexión sobre esos asuntos en los que ponemos demasiada importancia. Y si lo hacemos, nuestra vida mejora. Ahora, si no hacemos caso, evidentemente el problema continúa y la pesadilla sigue advirtiéndonos de ese peligro.
12: Los mensajes no paran, de llegar al 688-840-840. Nos preguntan si se puede entrenar los sueños que vamos a tener. Es decir, por ejemplo, recurrir a pensamientos alegres, positivos, para conciliar el sueño y, no sé, intentar frenar a las pesadillas.
10: Sí, de eso también hablas en el libro, ¿no? También de aprender un poco a interpretarlos, ¿no? Esas pesadillas y poder actuar en esa línea que nos decías, ¿no? De intentar hacer cambios, ¿no? De atender esas señales ocultas, ¿no?, que nos dan las pesadillas.
19: Claro, bueno, frenarlas, yo no lo haría. Es decir, frenar las pesadillas es urgente cuando está provocando un problema de salud, cuando son patológicas, cuando son recurrentes, cuando son insistentes y te están provocando insomnio o estrés. Cuando son de vez en cuando, cuando ocurren de vez en cuando, son un tesoro, son una bendición. Por eso intento revertir en el libro un poco esa, ¿no?, esa imagen que tenemos de ellas. Y suelo decir que si no tienes pesadillas, tienes un problema. Es como tener el sumidero de tu lavabo o de tu fregadero taponado. Llega un momento en que se colapsa, ¿no? Que hay que evacuar toda la suciedad que sale por ahí. Pues esto es lo mismo. Si no tienes pesadillas, hay algo que está fallando, necesitas... quizás vayas a sacar toda esa emoción negativa por otro lado, quizás con un problema de salud o cualquier otra cosa, con lo cual las pesadillas... En su justa medida son sanas. Lo que ocurre es que, como digo, si tienes un problema de pesadillas recurrentes, o bien cambias tus hábitos de sueño, que es con lo único que podemos de manera casera prevenirlas, o bien vas a un médico. Y los hábitos de sueño, la higiene de sueño, es muy conocida y es bastante fácil de ejecutar. Sobre todo, lo más importante es que no debemos irnos a la cama habiendo cenado muy cerca,
10: pesado,
19: al momento,
10: ¿no?,
19: de acostarnos,
10: pesado,
19: claro. o exactamente, si tienes que cenar muy cerca de la hora de dormir, porque no hay más remedio, cena ligero. Porque los procesos digestivos hacen que el sueño sea mucho más ligero, se fragmenta la fase REM y eso provoca sueños vívidos y pesadillas. Pero hay otros también, hay otros problemas, como por ejemplo la apnea del sueño, el puro estrés, ¿no? El estrés también es uno de los... La depresión, la nicotina, la cafeína, el alcohol, también el alcohol cerca de la hora de dormir fragmenta las fases del sueño y esto nos produce pesadillas. Es decir, la vida sedentaria, por ejemplo. Tener una vida sedentaria también puede favorecer tener más pesadillas. O sea, hay que hacer cierto deporte, aunque sea caminar. Bueno, hay una serie de hábitos del sueño que, de manera casera, como digo, y muy fácil, puede hacer que tengamos menos pesadillas de estas recurrentes. Al final, si tu sistema necesita darte un mensaje, por mucho que tengas hábitos del sueño buenos, vas a tener en algún momento alguna pesadilla, porque te va a tener que dar ese mensaje.
12: Bueno, la verdad es que entre las preguntas que llegan, las preguntas que se nos ocurren, las que tiene Olga apuntadas por aquí, que va tomando nota también según te va escuchando, Enrique, la verdad es que podríamos seguir hablando mucho más tiempo, pero habrá más respuestas. Quien se acerque a tu libro, Pesadillas, el mensaje urgente que se esconde en el miedo, edita Almuzara, y Enrique Ramos es su autor, y bueno, pues tendríamos que dejarlo aquí. Esperemos que quienes sufren con esto de las pesadillas se encuentren ahí también respuestas, y sino que recuperen esta charla también en Wow y puedan, bueno, pues eso, intentar entender qué pasa por la cabeza cuando uno sueña, pues ese tipo de sueños que la
10: sobre
12: verdad...
10: Sobre todo, Íñigo, también, pues quitar, yo creo que ese es el mensaje también, Enrique, ese mito, ¿no?, tan negativo, o quitarle importancia, o incluso, pues hacer un poco risa sobre las pesadillas, ¿no? Tienen un mensaje importante y nos pueden ayudar mucho a entender nuestro momento vital en el que nos encontramos, ¿no?
19: Eso es. El mensaje final sería ese, que las pesadillas, si son de vez en cuando, si no las tenemos de manera recurrente, son una verdadera maravilla y forman parte de nuestra naturaleza como seres humanos, así que hay que hacerles caso.
12: Enrique, muchísimas gracias. Un saludo.
10: Hasta luego.
19: Adiós. Un abrazo.
12: Bueno, hemos... Eva... Eva Caballero, digo que está esperando hablar contigo y recordarnos también qué es lo que ha dado de sí en otros sentidos, y lo habéis comentado esta semana en La Mecánica del Caracol. Si te parece, vamos con ella.
10: Vamos. Hola, Eva, ¿qué tal?
20: Hola, Olga.
10: ¿Qué tal la semana?
20: Pues bastante intensa, la verdad.
10: Bueno, pues intensa con muchos temas, pero has decidido que vamos a centrar la atención en uno de ellos, que habla de algo muy presente en nuestros días cada vez más y que vamos conociendo lo que implica también su uso. Es la IA y hablamos de costes ambientales.
20: Sí, porque aunque pensemos que la inteligencia artificial que está implementada en multitud de aplicaciones, incluso en buscadores tipo Google, etcétera, no es algo físico, hay que tener en cuenta que se basa en el funcionamiento de centros de datos enormes, desperdigados por todo el mundo, que necesitan materiales, muchos de ellos de los considerados críticos, que se extraen en países del sur global, necesitan una cantidad ingente de electricidad, sistemas de refrigeración, lo que implica extracción de agua, ocupan tierras y además generan residuos electrónicos, o sea que huella ambiental tienen. Y mucha. Lo que ha hecho este informe de Naciones Unidas es valorar, establecer una valoración del coste ambiental del uso de la energía que consume la inteligencia artificial. Han dicho que, por ejemplo, el consumo estimado de electricidad en 2025 lo han calculado en 448.000 millones de kilovatios hora. Si lo equiparásemos a un país, sería lo que consumió Francia.
10: ¿Todo el año?
20: Todo el año. O sea, lo que consumió Francia todo el año equivale a lo que se gastó en energía para alimentar los centros de datos de inteligencia artificial en el mismo año, 2025.
10: ¿De todo el mundo?
20: De todo el mundo, claro, sí, de todo el mundo. En energía para alimentar los centros de datos de inteligencia artificial en el mismo año, 2025.
10: ¿De todo el mundo?
20: De todo el mundo, claro, sí, sí.

0: Las emisiones asociadas de CO2 a la inteligencia artificial podrían alcanzar los 400 millones de toneladas de CO2 en 2030, quiero decir. Una cifra comparable a lo que emite ahora mismo Reino Unido. Todo Reino Unido. Y en cuanto al agua, dicen que se necesitarán 9,3 billones de litros de agua para cubrir las necesidades de refrigeración de los centros de datos y que esto implica el agua potable que los 8.100 millones de personas del planeta consumen durante 1,6 años.
1: Eso realmente el consumo de agua, que quizás es lo que más nos va sonando de lo que se necesita para refrigerar toda la maquinaria, los ordenadores y todos esos centros inmensos, el agua, que es un bien escaso. Claro.
0: Pues sí. Y fíjate, lo que plantean estos autores señalan varias cosas. Señalan que los países deberían tener en cuenta la demanda energética de estos centros de datos, todo lo que es la demanda de recursos de la IA, en sus planificaciones nacionales, que los desarrolladores de inteligencia artificial tendrían que tener en cuenta en diseño hacer estas tecnologías
1: más sostenibles,
0: ya desde el diseño. Y a mí esto es una de las partes que más me ha gustado del estudio, que por cierto se puede encontrar. El estudio, recuerdo, se llama Costo ambiental del uso de la energía de la IA. Es de científicos de la Universidad de Naciones Unidas. Está accesible, son un montón de hojas. Pero a mí me ha gustado especialmente el punto en el que hablan de la responsabilidad de los usuarios. ¿Por qué? Pues porque, por ejemplo, dicen que ChatGPT procesa unos 2.500 millones de mensajes al día. Solo ChatGPT, que hay un montón de modelos de IA generativa como ChatGPT. Tiene un consumo de 0,42 vatios por hora por mensaje. Esto equivale aproximadamente a 383 gigavatios de electricidad al año. En mensajes y en ChatGPT, vale. La huella hídrica anual resultante sería equivalente a las necesidades mínimas anuales de agua potable de unas 500.000 personas en el África subsahariana.
1: O sea, que yo me aclare, la responsabilidad que tenemos cada usuario, que seamos conscientes de lo que supone preguntarle algo, por ejemplo, a ChatGPT.
0: Pero espérate, porque estamos hablando de mensajes de texto, pregunta-respuesta, pregunta-respuesta. Si generamos una imagen, se dispara el gasto energético, claro, y el gasto, por lo tanto, de recursos. Pero, además, un vídeo de alta resolución, y hay que reconocer que ahora vemos vídeos muy chulos en redes sociales hechos con IA, bueno, pues cada vídeo de alta resolución equivale a cientos de imágenes. Cada imagen equivale a un montón de mensajes. Con lo cual, generar un solo vídeo para echar unas risas tiene una huella ambiental muy, muy importante.
1: Y no hace gracia. En el fondo,
0: bueno,
1: claro.
0: Bueno, a la gente que a lo mejor no le interesa demasiado, pero a mí personalmente no me hace gracia. Y luego, tengamos en cuenta también que una búsqueda de Google tiene un gasto energético. Bueno, pues cuando la misma búsqueda en el mismo Google se hace a través de la IA, el gasto se multiplica por 10. Entonces, bueno, pues son datos a retener en un momento dado. Luego, además, en el programa del miércoles hablé también con Yolanda Iglesias, que es profesora de informática y que acaba de publicar con un investigador del CSIC un artículo sobre el coste social de la IA. Habla de la factura oculta de la IA, porque claro, nos parece que es gratis. Entonces, de gratis nada, que cuando usamos este tipo de servicios, las empresas desarrolladoras de la IA están utilizando toda la información que proporcionamos bien para seguir entrenando a sus modelos, bien para sus estudios de publicidad, marketing, etcétera, bien para a saber qué.
1: Ahí queda ese informe. Gracias, Eva.
0: Hasta luego.
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1: Eguerdión, noticias de las 12. El Papa se encuentra a esta hora en el Palacio Real de Madrid, donde, recibido oficialmente por los reyes, León XIV ha mostrado su alegría por esta visita que empieza hoy y que hasta el día 12 le va a llevar también a Barcelona y a Canarias. El sumo pontífice ha hablado en el avión para enviar un mensaje especialmente dirigido a los jóvenes. Nos marchamos hasta Madrid. Miquel Claver, Eguerdión.
2: Eguerdión, vaya, a las 10:30 puntual aterrizaba en Barajas el avión de León XIV. Antes de aterrizar en el avión rumbo a Madrid, el Papa ha hablado con algunos periodistas a quienes ha confirmado que durante este viaje se va a reunir con víctimas de abusos, aunque sin concretar más detalles, asegura que va a seguir trabajando en ese sentido porque se trata, según él, de una llaga todavía abierta. Por cierto, también en el avión le han preguntado por esa invitación que le lanzó el lehendakari Imanol Pradales para que visite Guernica el año que viene por el 90 aniversario del bombardeo, a lo que ha contestado con un quién sabe. Ya con los micrófonos encendidos, León XIV lanzaba un mensaje a los jóvenes.
3: Podemos dar un mensaje muy bueno, mensaje que en cada puerto, digamos, donde vamos a llegar, tiene un sentido particular, sea Madrid, Barcelona, las Canarias, pero todo para vivir la fe y para anunciar este mensaje del amor de Dios, de la caridad, del respeto por cada ser humano.
2: Con los jóvenes precisamente se va a reunir esta tarde en el que va a ser el primer acto multitudinario del viaje, una vigilia en la Plaza de Lima de Madrid que se calcula va a reunir a más de 400.000 personas, eso ya por la tarde. En estos momentos, lo decías, el Papa está en el Palacio Real de Madrid, desde allí va a lanzar su primer discurso de esta visita en aproximadamente media hora.
1: Eskerrik asko, Miquel. Mientras, en lo político, en Eco Andueza, el secretario general del Partido Socialista de Euskadi ha valorado junto a los 5 consejeros socialistas el trabajo junto al PNV en estos 2 años de legislatura. Andueza ha destacado que continuarán trabajando con una hoja de ruta que garantice políticas que permitan mejorar la vida de la ciudadanía vasca. Una fórmula de gobierno de éxito en las diferentes instituciones a las que ahora, ha dicho Andueza, se quiere sumar EH Bildu.
4: Es una fórmula tan de éxito que ahora hasta se quiere sumar a esos gobiernos EH Bildu, pero muchos nos tememos que única y exclusivamente es para llegar al poder, y en política no se está única y exclusivamente para estar en el poder, sino para transformar la sociedad. Y ahí estamos los socialistas, para hacer posible que esta sociedad avance y que esta sociedad se transforme, para hacer posible una Euskadi mucho mejor.
1: Les contamos también que varios colectivos han convocado para el día 20 de junio una manifestación de protesta por los altercados en el aeropuerto de Loiu con la llegada de los 6 activistas vascos de la flotilla. Isone Santamaría es su portavoz.
5: Aunque hoy denunciamos la impunidad de la Ertzaintza, debemos tener claro que son muchas las fuerzas represivas presentes en nuestro pueblo. No solo pretenden debilitar la organización de clase a través de la represión, sino que también usan la división administrativa para perpetuar la opresión que sufre nuestro pueblo. Los estados nos han sumido en una represión constante y es urgente señalar a los responsables de esto.
1: Y en el mundo miramos a Cuba. El expresidente Raúl Castro ha acudido a un homenaje que le han tributado por su 95 cumpleaños. Se trata de la primera aparición pública desde que Estados Unidos anunciara el 20 de mayo su imputación por el derribo en 1996 de 2 aviones civiles por el ejército de la isla mientras él era presidente. El actual mandatario, Miguel Díaz-Canel, ha enviado un mensaje de paz a Washington, pero también se ha reservado el derecho de defensa si son atacados.
6: Cuba quiere la paz. Cuba no provoca, no agrede ni desafía. Seguimos apostando por un clima de entendimiento con Estados Unidos sobre la base del respeto mutuo, a pesar de nuestras diferencias, como se demostró que sí es posible. Ahora bien, si la patria es atacada, responderemos en legítima defensa.
1: En las carreteras, precaución hasta ahora en la Vizcaya 636, en Irún, sentido Bayona, por la salida de calzado, un turismo que deja también una persona herida y evacuada al hospital. Así terminamos. Más noticias dentro de una hora y también en la aplicación Orain. 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

0: Esta semana en el espacio que ya va sonando con esta sintonía de Jean-Michel Jarre, Flan a las 12, Juan Flan nos trae una curiosa historia, la de un famoso licor llamado Chartreuse, que seguramente conoceréis, cuya receta secreta el gobierno de Francia quiso robar y para ello a principios del siglo XX confiscó un monasterio entero. Pero fracasaron, porque dos monjes que huyeron a Tarragona eran los únicos que sabían esa receta secreta. Juan, bienvenido, ¿cómo estás?
1: Eguardión, Íñigo, muy bien.
0: Oye, qué historia tan curiosa. Por cierto, ¿nos vale el Chartreuse como para aperitivo? Lo digo por la hora.
1: Sí, podría valer, ¿por qué no? Bien. Ahora, no hay que pasarse, porque debe tener bastante...
0: Tiene lo suyo, ¿no?
1: Bastante bueno, alcohol.
0: Y ya veremos también que tienen muchos ingredientes, pero eso lo contaremos
1: sí, sí,
0: ahora.
1: Sí.
0: Cuéntanos.
1: Sí, te voy a contar la historia del Chartreuse, un licor premium que tampoco es demasiado conocido, pero se puso muy de moda tras la pandemia y tiene mucha más demanda que oferta, fíjate. Es el único licor que tiene nombre de color. El color Chartreuse es una especie de verde amarillento. Se trata de un licor legendario y muy misterioso. Aquí te voy a contar su historia reciente, que empieza en 1903, cuando el gobierno de la Tercera República Francesa ordenó la expulsión forzosa de los monjes cartujos de su histórico monasterio en los Alpes. El Estado confiscó absolutamente todos sus bienes materiales y todos sus terrenos.
0: Oye, ¿y este afán confiscatorio a qué se debió?
1: Pues es que el gobierno de la Tercera República Francesa era muy anticlerical. Querían construir un Estado secular y tratar de reducir la influencia social y política de la Iglesia. En ese contexto, les pareció buena idea nacionalizar la producción de licor porque se vendía mucho, generaba bastantes beneficios. Así que se quedaron con el monasterio, con los inmensos bosques de alrededor, con la gran destilación y con toda la costosa maquinaria industrial.
0: Bien, nos has puesto ya una fecha ahí, 1900, a principios del siglo XX, pero este licor francés es mucho más antiguo. De hecho,
1: sí,
0: creo que se remonta al siglo XVII, ¿no?
1: Sí, sí.
0: Y su fórmula es un misterio. Nadie, por lo menos entonces, sabía de qué estaba hecho.
1: Exacto. El origen de esta misteriosa fórmula se remonta a 1605, cuando el mariscal de artillería del rey de Francia entregó un antiguo manuscrito a los monjes cartujos de París, que contenía la receta de un elixir de larga vida, que se llamaba así, compuesto por más de 130 plantas, flores y hierbas secretas. La receta era tan compleja que los monjes tardaron más de un siglo en descifrarla por completo, hasta que en 1737 el hermano Jérôme Maubec logró finalmente perfeccionar la fórmula en el monasterio de la Gran Cartuja en los Alpes franceses.
0: Claro, yo, a ver, me imagino que hubo importantes melopeas que se iban cogiendo mientras iban perfeccionando los monjes este licor, ¿no?
1: Bueno, a ver, al principio, este licor de muy alta graduación, como os he dicho antes, no se creó para fiestas, era medicina.
0: Ya.
1: Decían ellos.
0: Sí.
1: Era un tónico curativo diseñado para aliviar enfermedades, calmar dolores estomacales y además se supone que prolongaba la vida. A ver, en pequeñas cantidades, en pequeñas dosis. Lo que pasa es que era tan dulce y de sabor tan único que se empezó a beber por puro placer y ante el éxito rotundo, los monjes crearon en 1764 una versión más suave, naciendo así el licor Chartreuse moderno con su color verde característico.
0: Ya, claro, lo que venía a decir yo, que ahí empezaron las melopeas.
1: Sí, ahí ya creo que sí,
0: vale.
1: Porque ya el éxito ya fue inmediato. Pero la historia de este elixir estuvo a punto de desaparecer durante la Revolución Francesa. Los monjes fueron expulsados a la fuerza del monasterio y todos sus bienes fueron otra vez confiscados. Una historia que se volvió a repetir en el siglo XX, como os he dicho. Después de la Revolución, los cartujos lograron regresar a sus montañas y reanudaron la producción, convirtiéndose en un imperio comercial sin quererlo. La demanda del licor creció por toda Europa. Cuando en 1903 los políticos quisieron volver a robarles su secreto, la historia se repetía, pero no había ninguna receta escrita en el monasterio. El secreto de la fórmula milenaria del elixir verde solo existía en la mente de dos monjes. Ellos eran los únicos autorizados a entrar en la sala de las especias para pesar y mezclar los 130 ingredientes botánicos sin que nadie más pudiera ver las proporciones exactas utilizadas.
0: Es increíble, 130 ingredientes. Lleva este licor. Bueno, madre mía, eso es, estoy pensando, más complicado que la fórmula de la Coca-Cola. Así que, como bien decía, solo dos monjes sabían la combinación perfecta de ingredientes, las proporciones. ¿Y el gobierno francés qué hizo?
1: Pues contrataron a los mejores químicos del país para intentar reproducir la fórmula mediante ingeniería inversa. Estos químicos analizaron cuidadosamente las botellas existentes y realizaron todas las pruebas de laboratorio de la época. Montaron una empresa para embotellar el licor, que se llamaba la Compagnie Fermière de la Grande Chartreuse. Lo que pasa es que sin el conocimiento de los monjes, el resultado pues, fue un fracaso. Fue un fracaso estrepitoso. El licor que produjo y comercializó esta empresa del Estado francés bajo el nombre robado de Chartreuse era tan malo que destrozó el prestigio mundial de la marca de forma inmediata.
0: ¿Y qué se sabe o qué fue de los dos monjes conocedores de la fórmula?
1: Pues fíjate, mientras los políticos franceses hacían el ridículo vendiendo aquel brebaje, los verdaderos monjes cartujos huyeron exiliados a España, donde se instalaron discretamente en la ciudad de Tarragona para construir una nueva destilería desde la que seguir trabajando. Allí en Cataluña, los dos únicos poseedores del secreto comenzaron a destilar la auténtica fórmula Chartreuse, comerciándola mundialmente con un nuevo nombre. Así, las botellas que salían de Tarragona se convirtieron en el objeto de deseo de toda la alta sociedad europea, mientras las ventas del licor fabricado por los franceses se hundían y la empresa estatal creada por el gobierno, esa de la Compagnie Fermière de la Grande Chartreuse, acabó quebrando y declarándose en bancarrota en el año 1929.
0: Bien, pero entonces, ¿cómo recuperan o cómo recuperaron los monjes la marca Chartreuse que se sigue vendiendo a día de hoy en todo el mundo?
1: Pues justo ese mismo año, en 1929, unos empresarios franceses, amigos de la congregación, compraron en una subasta los derechos comerciales de la marca en quiebra, además la compraron por una miseria, y le devolvieron estos derechos a los monjes. De este modo se pudo recuperar la marca. Hoy en día, como has dicho, el licor Chartreuse es un gigante mundial, se exportan miles de botellas a todos los rincones del planeta, genera beneficios que sirven para mantener el monasterio y ayudar a personas necesitadas. Curiosamente, la demanda creció tanto que los propios monjes tomaron la decisión de limitar voluntariamente la producción para que el trabajo de la destilería no interfiriera con su vida espiritual y así renunciaron a ganar pues muchos millones de euros extra. Antes no querían tantos millones antes que sacrificar sus horas diarias de oración y contemplación. Claro. Pues fíjate qué buenos eran los monjes.
0: Claro, bueno, que hay que pensar que al fin y al cabo son monjes, no negociantes.
1: Algunos monjes también suelen ser empresarios, sí, también te digo, verdad, pero sí. Bueno, estos no. Este límite de botellas ha provocado que el licor se convierta en un objeto de lujo todavía más codiciado. Y hoy día la estricta norma de seguridad sigue siendo la misma. Solo dos monjes en todo el mundo conocen la proporción exacta de las 130 plantas. Solo cuando uno de ellos enferma o envejece, transmite su secreto al sucesor elegido. Es un misterio tan protegido que los dos monjes, fíjate, como la familia real, nunca viajan juntos en el mismo vehículo por miedo a sufrir un accidente y que se pierda la fórmula de este misterioso licor verde.
0: Bueno, pues la verdad es que la historia me ha parecido fascinante y que se sigan manteniendo secretos como estos.
1: Sí, sí.
0: Y para despedirnos, una canción como siempre.
1: Pues,
0: ¿qué traes?
1: Claro, traigo Verde, la canción Verde de Manzanita, que también es verde. Todo verde hoy.

0: Recordando a Manzanita y hablando de ese licor con mucha historia y con Juanfran, que siempre nos cuenta, bueno, pues asuntos absolutamente sorprendentes, aunque estén ahí en la historia. Igual algunos lo conocíais, pero si no, ya teníamos toda la información. Y a las 12 y 17 minutos vamos a dar paso a Ederne Frontela, que nos tiene que contar una última hora que afecta especialmente o interesa especialmente a los vecinos de Bilbao.
1: Pues sí, porque su alcalde, Juan Mari Aburto, acaba de anunciar que no se va a presentar a la reelección, no va a ser candidato a una nueva legislatura al frente del Ayuntamiento de Bilbao. Es en un acto, se está desarrollando ahora mismo en Sabinetxea, está junto al presidente del Bizkaiko Buruatzar, Íñigo Ansola, y acaba de decir que tras una comunicación y tras una serie de conversaciones con la directiva del partido, pues bueno, él no va a optar a la reelección, quiere que se le recuerde como una buena persona, y bueno, pues la verdad es que Aburto se ha emocionado. Si queréis, le escuchamos.
2: Sabéis cómo soy, me conocéis, sabéis que lo he dado todo en mi compromiso por y con Bilbao, dejándome incluso parte de mi salud. Íñigo, presidente A. Laguna, estoy seguro de que las llaves de esta ciudad estarán en buenas manos, en las mejores manos. Las llaves y la maquilla seguirán en las manos del próximo alcalde o alcaldesa del PNV de Bilbao.
1: Juan Mari Aburto, que también ha decidido que es pronto para hablar de cómo quiere hablar de su legado, cómo quiere que se le recuerde, pero como decimos, como una buena persona, que es lo que dice que consigue que se sea también un buen alcalde o alcaldesa.
0: Una de las noticias de la mañana y que seguiremos puntualmente, es que Ricasco Ederne, en los servicios informativos de Radio Euskadi. 12 y casi 20 minutos.
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0: Alberto Cortez cantando esos castillos en el aire que, en fin, pues tenemos que no hacerlos donde íbamos a hacerlos. No eran en el aire, Marisa Ozalla, donde íbamos a hacer castillos en esta mañana.
1: Íbamos a hacerlos en la playa de La Concha, castillos de arena. Bueno, yo no, porque a mí se me han dado siempre muy mal estas cosas.
0: ¿Pero tú cuándo has hecho castillos de arena? ¿En tu tierna juventud o más tarde?
1: No, yo en mi tierna infancia he intentado perpetrar castillos de arena, pero ya. Bueno, siempre se me caía y era todo un desastre. Uh-huh. Entonces me di cuenta de que lo de la arquitectura no era lo mío. La arquitectura no era lo mío.
0: Vamos a ponernos serios, porque teníamos previsto hoy hablar de castillos de arena y que creo que empezarse a hacer o a tomar forma a partir de ahora, pero tenemos que dar una mala noticia para quienes estaban esperando este momento.
1: Sí, porque iba a comenzar el tercer concurso de castillos de arena en la playa de La Concha, iba a comenzar a las 12:30 del mediodía, organizado por la Asociación de Daño Cerebral Adquirido de Guipúzcoa, ATECE. Y se ha tenido que suspender, según nos acaban de comunicar, esa última hora el concurso, y quien mejor lo sabe y quien más apenado está por esta suspensión inesperada es el presidente de la Asociación ATECE Guipúzcoa, José Manuel Amador. Eguerdión, José Manuel.
2: Bueno, buenos días, sí. Buenos días por decir algo.
0: Ya,
2: sí.
0: ¿Qué ha pasado?
2: Pues nada, el tiempo que no nos ha querido acompañar. Donosti se ha puesto ahí. Ha hecho estupendo hasta las 9:30 o por ahí, incluso hasta las 10. Hacía sol y estaba la mar de bien, pero Donosti es Donosti, amigo.
1: Sí.
2: Así que le ha dado por empezar a llover, se ha nublado. Y bueno, está lloviendo, ha empezado a llover ya de tal manera que al final pues hemos suspendido.
1: Ha habido muchos participantes, se han apuntado personas.
2: No ha venido nadie. Afortunadamente no ha venido nadie. Bueno, afortunadamente, quiero decir, no sé. No ha venido nadie, no ha habido inscripciones.
0: Claro, porque el asunto era que ibais a empezar ahora, más o
2: sí,
0: menos,
2: ahora
0: es cuando iba a aparecer la gente a apuntarse y a empezar a hacer los castillos, ¿no?
2: Exacto.
1: Bueno,
2: pero nada, ya hemos recogido, bueno, hemos metido todo otra vez en cajas y tal, y bueno, ahí debajo de las carpas se han quedado unos compañeros míos para esperar a retirarlo ya todo, y ya está. Y yo pues me voy para casa poco a poco con mi hija, que... Yo tengo una hija en silla de ruedas y aquí la tengo a la pobretica, pues eso, bueno.
0: Uh-huh.
2: Así que nada, que otro año será. Este año Donosti no nos ha querido acompañar el tiempo.
1: Bueno, José Manuel, habrá más ocasiones sin duda alguna,
2: sí,
1: pero ¿cuál era el objetivo de esta iniciativa, de este tercer concurso de castillos de arena?
2: Vale, mira, el objetivo fundamental era visibilizar el daño cerebral adquirido. Es decir, nosotros lo que queremos es que la ciudadanía, que la gente sepa quiénes somos, a qué nos dedicamos y qué es lo que hacemos con nuestros usuarios. La verdad es que, bueno, cuando una persona tiene un ictus o tiene un problema de estos importantes, va al hospital. Hoy día la medicina funciona estupendamente bien y salvan tu vida, cosa que antes no pasaba, antes te morías y ya está, ¿no? Pero ahora no, ahora te salvan la vida, estás muy bien y tal, te tiras 2 meses o 3 o los que hagan falta en un hospital, pero cuando ya termina el tiempo este de convalecencia, pues oye, a la puertica, un abrazo y ala, llévate a tu casa a tu personaje y búscate la vida. Entonces, claro, poco a poco van creciendo asociaciones de este tipo. Nosotros llevamos 30 y tantos años y la asociación la formamos, bueno, se inició y sigue siendo así, con familiares de personas afectadas por un daño cerebral adquirido. Es decir, la diferencia entre un daño cerebral y un adquirido, para que la gente lo pueda saber, es que el daño cerebral, lo que llamamos siempre parálisis cerebral, es los niños que nacen ya con su parálisis por un problema en el parto o por un problema en lo que sea. Hay muchos niños, desgraciadamente, que nacen con una parálisis cerebral. Bueno, pues esos ya son paralíticos cerebrales desde que nacen. Pero nosotros no. Nosotros lo que hacemos es acoger a las personas que, teniendo una vida absolutamente normal, con su trabajo, su familia, sus amigos, en fin, todo, vacaciones, coches, en fin, lo que quieras, ¿no? Una vida como la que tenemos nosotros ahora, por ejemplo, pues de repente, por un ictus, por un tumor cerebral, por un derrame, por un accidente, no sé, estás cruzando una calle y te pega una moto, y te das un golpe en la cabeza y tienes un problema craneoencefálico y ya tienes un daño cerebral que adquieres porque no lo tenías. Esa es la gran diferencia. Y nosotros nos dedicamos a eso. ¿Por qué? Porque hace 30 y tantos años no había tampoco ninguna asociación ni ninguna nadie que nos ayudara a vivir con nuestro familiar. Entonces, entre unas cuantas personas fundaron ATC. La asociación tiene ahora 34 años, yo llevo 28. Y bueno, pues ahí ya... no sé cómo explicarlo. Hay un vacío sociosanitario importante. O sea, cuando el hospital te manda para casa, pues las instituciones, diputaciones, ayuntamientos y tal, tampoco tienen, ellos no tienen tampoco poder suficiente ni recursos para poder hacer todo esto. Lo que hacen luego, posterior, es ayudarnos a las asociaciones a poder subsistir y a poder cuidar de nuestros usuarios.
0: José Manuel, te iba a preguntar, porque claro, como bien dices, llevas 28 años de los 30 y tantos que lleva la asociación. ¿En qué hemos mejorado? Aunque vemos que todavía, para entender lo que vivís en el día a día en las familias, falta. Bueno, ¿qué ha mejorado desde aquellos primeros años y qué falta a día de hoy?
2: Bueno, ha mejorado mucho, ¿eh? O sea, quiero decir, ahora ya las instituciones nos ayudan mucho más económicamente, quiero decir, y con locales y con tal, o sea, no sé, ahora hay muchos más medios técnicos para poder ayudarles a ellos, como, no sé, aparatajes, férulas, en fin, hay muchas cosas que hace 30 y tantos años prácticamente no había. Había que hacer las cosas a mano, prácticamente. Ahora ya no, ahora en eso se ha mejorado mucho, la verdad. El futuro, pues no sé, también irá mejorando.
1: Claro que sí, José Manuel. Pero ¿qué labor social realizáis? Realiza ATC. ¿Qué ofrece vuestra asociación a las personas afectadas y a sus familias?
2: Vale, pues mira, nosotros tenemos un local de trabajo, digamos, ¿no? De manualidades, donde todos los días, pues ellos están allí con nosotros, nosotros con ellos, y pues hacen manualidades, o pintan, o escriben, o no sé, se desmenuza el periódico desde por la mañana para ver las noticias y estar al día de todo. Claro, hay personas que están de todos los colores, digo yo. No sé, unos ven, otros no ven, otros oyen, otros van cojos, ¿no? Y otros en sillas de ruedas. Entonces, en función de eso, a ver, la primordial idea es ir mejorándoles a ellos cognitivamente y tenerlos entretenidos para que vivan lo mejor posible. La solución para estas personas es que vivan lo mejor posible. Ellos ya no van a poder desarrollar ningún tipo de trabajo ni ninguna otra cosa, pero que vivan, que sean felices. Uh-huh. De hecho, de todas formas, ellos dicen que somos una familia todos. O sea, pues, nos tratamos como familia.
0: Hay que apoyarse, efectivamente. José Manuel Amador, nos hemos quedado y sin Castillos de Arena. Es una faena,
2: qué pena.
0: Pero el trabajo y la vida sigue día a día. Hoy también, sí, claro, eso. Supongo que habría una forma igual de contribuir, aparte de dar a conocer lo que hacéis, también era el acto una forma, supongo, que de contribuir. Quien no pueda ir hoy, porque no podemos ir a hacer Castillos de Arena, ¿cómo contribuimos con vuestra labor?
2: No teníamos esto que se llama, ¿cómo se llama? Fila cero, esto, ¿no?
0: Sí.
2: No tenemos. La inscripción, o sea, en realidad, de la cuestión económica, en este tipo de eventos no nos importa demasiado. Lo que queremos es visibilizar, que la gente sepa quiénes somos, qué hacemos. Bueno, porque antes estaba hablando de la asociación, pero nosotros tenemos lo básico, o sea, quiero decir que lo básico, pero lo suficiente. Tenemos una trabajadora social, que es la que hace las primeras entrevistas a los familiares y al enfermo. Tenemos una neuropsicóloga, que es la que luego, posterior, va haciendo la validación del paciente. Y después tenemos logopedia, tenemos fisioterapia y tenemos, pues eso, monitores de ocio y esto, que son los que trabajan con ellos y van haciéndoles eso, vivir bien, estar a gusto. Ya digo, ellos dicen que somos una familia y es verdad.
1: Y es verdad, sin duda alguna. Las personas interesadas, ¿cómo se pueden poner en contacto con ATC Guipúzcoa?
2: Bueno, tenemos una página web que es muy fácil de encontrar, ATC Guipúzcoa. Y ya está, y ahí tienen toda la documentación, teléfonos, saben quién es, ahí ven quiénes somos, tenemos vídeos colgados, en fin, es fácil, la página web y ahí nos tienen para todo lo que quieran.
0: José Manuel Amador, quería decirte que dime antes de que te despida.
2: Quería decir que si la gente de San Sebastián también, pues más o menos pueden saber que estamos en la calle Escolta Real número 32, en el antiguo, Y se pueden acercar también, dando un paseo, y ahí charlamos con ellos, tranquilamente.
0: Bueno, pues estaréis por ahí, no sé si hoy, porque con lo que llueve igual tampoco estamos para pasear. Pero,
2: no, tampoco está el tiempo para esto.
0: Pero un placer. José Manuel Amador, muchísimas gracias, que vaya bien a pesar del tiempo.
2: Vale, muchísimas gracias a vosotros por vuestro interés, ¿eh? Muchas gracias.
0: 12:31, y también tenemos, no sé si tendrá que ver con el cambio de tiempo, con la lluvia, pero Anel Azpiur viene a contarnos alguna incidencia en carretera.
3: Así es, Eguno, Íñigo, tráfico lento en la Guipúzcoa 627, en Arechavaleta sentido Málzaga, debido a una avería de un vehículo que está creando alguna que otra retención, aunque ya han habilitado un carril para poder pasar.
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0: Las 12 y 35 minutos en Más que Palabras en Radio Euskadi. Hora de ir pensando dónde voy a tomar el aperitivo. Y igual lo estáis pensando o estáis en la cocina preparando comida familiar, o porque igual los sábados también hay quien aprovecha para cocinar más de lo que habitualmente puede cocinar. No sé si es el caso de Markel Bringas, que ya está por aquí. ¿Qué tal, Markel?
1: ¿Qué tal, Egunon? Bueno, guardión, ya. Sí, se nos está abriendo un poco el apetito. Sí, ya sí, llega la hora de comer.
0: A mí me
1: lo
0: vas
1: casi
0: a contar que, bueno, llevamos aquí tú y yo un rato desde primera hora de la mañana.
1: Sí, sí,
0: a ver, por fin has dicho, le voy a invitar a Íñigo a tomar algo y me llevas a Fuego Negro. Pero claro, Fuego Negro no es un establecimiento que cerró hace, creo que 6 años, y me vas a llevar ahí.
1: Pues efectivamente, Íñigo, mañana se celebra el 20º aniversario de la inauguración de A Fuego Negro, un local de restauración que llegó para innovar con la preparación clásica de pinchos y cuyo cierre por la pandemia dejó un vacío en el casco viejo de Donostia. Los exparroquianos del bar van a tener la oportunidad de reencontrarse con Edor Talamo, creador del negocio, y con muchos otros rostros de la comunidad que se creó a su alrededor. El encuentro recuperará algunos de los bocados más recordados del local y contará con diferentes actividades y DJ. Será en Suamuca, el restaurante ubicado en el Cursal, y de noche el Club Echecalte acogerá el fin de la fiesta de 12 de la noche a 3 de la madrugada. Una jornada muy sabrosa y cargada de nostalgia, porque hay negocios que trascienden más allá del negocio en sí y de la restauración en sí.
0: Desde luego que sí. Edor Talamo, ¿cómo estás? Eguerdión.
2: Eguerdión, Íñigo Markel. Eguerdión.
0: Oye, me había pegado aquí Markel un poco el susto porque digo, me invita a comer y no podemos ir porque está cerrado. Pero claro, ahora ya lo voy entendiendo todo. Oye, vaya historia, ¿no? La de A Fuego Negro, hasta el punto que años después de tener que cerrar y con mucho dolor, decidí recordar el aniversario. Esto no suele pasar habitualmente.
2: No, pero bueno, también todo lo que pasaba en A Fuego Negro no era habitual, ¿no? Digamos, en los garitos, en los bares de pinchos o restaurantes. Digamos que A Fuego Negro fue... no solo una algo especial en nuestra vida, la mía y de mi hermana Maya, lo cual al final, bueno, pues nos declinó a que trabajáramos juntos, a que tuviéramos un nuevo concepto de vivir y trabajar en la hostelería. Y el sí en el garito, pues ese fue algo muy especial. Yo creo que marcó también no solo nuestras vidas, como decía, también, sino en la vida de Donosti, en la parte vieja concretamente. Pues bueno, era un sitio donde, aparte de la cocina particular que practicábamos, una cocina muy imaginativa y provocadora, un poco en torno a ese concepto de pincho, pero sobre todo el local, pues aparte, bueno, pues recogía toda esa inquietud de música negra, como ese gran temazo que habéis puesto de Latin Peoples al principio, y con, bueno, pues exposiciones, mucha cultura en torno al cómic, al graffiti. Y bueno, y esa práctica también, pues, la llevábamos a la calle, ¿no? Digamos que éramos un garito que estábamos a pie de calle y también, pues, lo vivíamos bajo esa tesitura de que nos debíamos a la calle. Entonces era un sitio donde era muy activista, digamos, a nivel cultural.
1: Entiendo que tenéis ganas de reencontraros con la gente que constituía esa comunidad que se formó alrededor de A Fuego Negro, ¿no?
2: Pues sí, teníamos ganas y realmente lo hacemos porque había una demanda, porque yo creo también que la gente en Donosti, fuera de Donosti, porque al final se va a encontrar gente de muchos sitios, nos lo demandaba, ¿no? Decía, joder, algo hay que hacer, tenemos que revivir de alguna manera, tenemos que celebrar, porque también, bueno, pues el cierre, como habéis comentado, fue en plena pandemia, fue una la verdad es que un cierre bastante dramático y triste. Nosotros hemos ido a celebrar todos los aniversarios, de hecho en el 10º aniversario hicimos un festival ahí en la Plaza Latrini, también de la parte vieja, y bueno, pues digamos que esa demanda nos animó a que, bueno, pues el 20º aniversario, si acaso, haremos algo, y ahí nos hemos liado la manta, y es donde, digamos, reavivamos esa llama de A Fuego Negro, como habéis dicho, en la parte superior del restaurante Muca del Cursal.
0: Uh-huh. Claro, estamos hablando también de que, para quien no haya conocido el local en su momento, pues no era solamente un sitio donde pasar, tomar algo, comer algo siempre muy rico, sino que había una vida cultural y unas inquietudes más allá de la cocina. Pero en lo que fue, y en una ciudad como Donosti, además... la cocina, lo que planteabais, los pinchos, lo que ofrecíais, eso también cambió bastante hace, claro, y además hay que mirarlo ahora con la perspectiva del tiempo, ¿no? ¿Qué es lo que hicisteis de nuevo en esa parte?
2: Bueno, pues sí, hay que... La vida va muy rápido y el mundo cambia muy rápido y a veces no somos conscientes de dónde venimos, ¿no? Y si nos, digamos, si, si nos fijamos o tomamos la referencia a aquel año donde abrimos, que abrimos hoy exactamente hace 20 años, el 6 de 6 del 2006, pues bueno, pues Donostia era una ciudad un poco, digamos, como ahogada entre pinchos fríos o de mayonesa y estrellas Michelin. No había un espacio, digamos, donde esa cultura gastronómica se reflejara en de otra manera, ¿no? Entonces nosotros digamos que pues toda esa práctica de cocina creativa, obviamente con todo el respeto y el amor a la cocina vasca y guipuzcoana, ¿no? Esa cocina tradicional, pero hacíamos un tipo de cocina que no se veía prácticamente en bares, ¿no? En otros sitios que no fueran restaurantes de alto standing, por así decir, ¿no? Entonces, bueno, ahí abrimos esa brecha, digamos, de lo que hoy se puede conocer como gastrobar, que hoy, gracias a la evolución también de la cultura gastronómica, también disponemos de muchos tipos de locales más informales, donde podemos disfrutar de una gastronomía más elaborada. Pero entonces era una novedad absoluta, ¿no? El hecho de tener cuatro cocineras, cocineros, digamos, haciendo pinchos al momento, eso no se veía, ¿no? En garitos de pinchos hasta entonces. Uh-huh.
0: Bueno, vamos a ver si hay alguien que se pueda apuntar un momentito a esta charla. Igual alguna vez pasó por A Fuego Negro. Igual. Xavier Gutiérrez, ¿cómo estás?
3: Alguna vez pasé, sí, alguna.
0: Alguna que otra, ¿no? Me imagino alguna. Que os conocéis de sobra, conocéis la historia de cada uno de los dos, pero, bueno, primero, ¿vas a participar, vas a poder estar en esta celebración mañana?
3: Hombre, eso por descontado. No sé a qué hora, porque está abierto, ¿no? Está desde
4: día y noche,
3: la
4: ¿no?
3: una
4: día y noche.
3: Hasta las 8, ¿no?
2: Sí, eso es, abrimos desde la 1 hasta las 8, digamos. Pero Xavi Gutiérrez no es que se vaya a pasar, es que debe pasar. Xavi Gutiérrez es uno de los culpables también y, digamos, de todo ese fenómeno. Xavi, yo tuve la gran suerte de conocerlo unos años antes y es el que vivió un poco el proyecto de primera mano, ¿no? Al que le trasladaba un poco toda a mí esa inquietud y esas ganas que tenía de hacer algo diferente. Y él, digamos, yo siempre digo que es mi aitacho creativo, es el que me ha enseñado realmente a ver esta cocina de otra manera. Y gran,
3: bueno, venga, no
2: gran
3: te
2: culpable,
3: pases,
2: digamos,
3: no te pases.
2: De la cocina que no solo hemos practicado en A Fuego Negro, sino la que sigo practicando en Arrea, ¿no? Digamos que es alguien al que... Dime.
3: Una cosa, Edorta, ¿esto va a estar abierto al público en general, así, a todo el mundo?
2: Sí, esto es una entrada libre, lo único que, bueno, pues en el mismo Mucaí...
3: Va a haber tortas, ¿eh?
2: Bueno, pues ojalá que haya tortas y que haya que esperar, digamos, a que salga gente para entrar. Es la entrada libre, lo único que eso, que hay, bueno, unos espacios, dividimos todo el espacio en pequeños chocos donde se van a disponer diferentes pinchos míticos que hemos hecho en A Fuego Negro.
0: Ahí quería yo llegar,
2: bar,
4: qué bueno, qué bueno.
0: Ahí quería yo llegar. Y, ¿cuál es? Alguno de esos pinchos míticos ya nos contarás cuál es, ¿no? Que no va a faltar mañana.
2: Pues sí, joder, hay míticos, estará el changurro, el aguacate y el helado de regaliz. Estará el tigretón de mejillón, las aceitunas con vermú, estarán las black rabas, estará un plático de encurtidos, un pastrami que hacemos de euskal cherry. Bueno, habrá bastantes elaboraciones. Hacemos una hamburguesita, que entonces era una novedad, una hamburguesita pequeña, cuando hoy por hoy ya está inundada la sociedad de hamburguesitas pequeñas, pero en este caso vamos a hacer la macobe que hacíamos, la haremos en versión XXL. Habrá una super gilda que hacíamos también. Y bueno, pues bastantes cositas, la verdad. Y entonces, bueno, lo que sí, la entrada, venderemos, la entrada en sí serán 12 tickets, 12 euros, para poder canjear en estos puestos de comida y en la barra.
0: Bueno, pues Xavier, yo no voy a poder ir porque estaré aquí, pero por favor, llévate un tupper o algo.
3: No. Nosotros iremos, seguro, bueno, además la sensación esa de una persona que marcó una época en la parte vieja, que vuelva y que, no sé, va a ser como una especie de sueño, ¿no? De sueño hecho realidad. Otra vez estamos con las aceitunas llenas de vermú.
0: Qué bueno. Bueno, pues le vamos a dejar a Edorta Alamo, que tendrá bastante que empezar a preparar para la fiesta de mañana. Edorta, un placer, que sigues la cocina, eso sí, en otras latitudes, como bien sabemos, y trabajando muy bien, y que el recuerdo pues también esté presente de lo que yo creo que es parte de una historia de hostelería y también que marcó y cambió la vida cultural también que se hacía en torno a los bares y a Fuego Negro. Que lo disfrutes en la medida de lo posible, que tendrás mucho trabajo también.
2: Es que ricas comillas, que sí, vamos a arrancar un poco el servicio aquí en Arrea y yo en cuanto esté controlado marcharé a Donosti a ayudar, que está mi hermana ya disfrazando todo el local con amigos. Y bueno, pues brindaremos por todos vosotros también y por toda la gente que empujó y apoyó a Fuego Negro y reavivaremos, digamos, con emoción y alegría todos esos tiempos.
3: Vamos con un día de retraso, ¿no?
0: Eso es.
2: Sí, porque es hoy el aniversario, pero cuadraba mejor hacerlo en domingo. De hecho, aparte me acaba de decir mi hermana que está jarreando y con viento en Donosti, o sea que hemos acertado absolutamente con el día para mañana.
3: Esto es lo habitual.
0: Bueno, pues nada, que vaya muy bien, Edorta, seguimos en contacto. Xavier, no te vayas. Markel, tú vete a tomar algo, porque después de lo que ha dicho que hay para mañana en la fiesta, te habrá entrado un hambre.
4: La verdad
0: yo
4: es
0: me
4: sí.
0: tengo que quedar aquí un rato. Pero voy a comer muy bien ahora con Xavier.
4: Muy
0: sintonía,
4: bien.
0: Eso sí, siempre primero la sintonía.

0: platos y las raciones que, de las que acabamos de hablar con Edor Talamo para este aniversario y para ese recuerdo también de pinchos míticos, digamos. Pues Javier Gutiérrez está por aquí ya desde hace un rato, como es habitual también cada sábado, y también cuando queráis en xaviergutierrezcocinero.com, donde tiene muchísimas recetas que ha ido contando y ha ido haciendo para Más que Palabras. Xavier, no sé si tú quieres hacer alguna referencia a algún pincho de esos que no te olvidas de los que ha citado, o no sé, o igual que tuviste tú algo que ver, yo qué sé.
1: Bueno, yo soy un buen amigo de él y colaboré en varios de los libros que sacó. Y yo creo que hicimos una muy buena amistad que todavía perdura. Y yo creo que más que algún pincho en concreto, que podrías contar cualquiera de los que ha contado él, es la sensación de estar en un lugar muy distinto y donde hacer una cocina pues diferente a todo lo que se había visto hasta entonces, ¿no? Uh-huh. Aparte que en un ambiente muy de locura, que bueno, incluso él ya se acordará, llegamos a hacer una obra de teatro gastronómica.
0: Oh, qué bueno.
1: Con los 35 invitados que entraban en el local, con todo el local decorado, porque esta gente no solamente cocina fenómeno, ¿no?, sino que además cuida los detalles, sí, la puesta en escena, son muy, muy meticulosos, y eso al final, toda esa suma de detalles se notan, ¿no?, se ven, ¿no?
0: Bueno, vamos.
1: Va a ser una gozada lo de mañana.
0: Mañana ya nos lo contarás. Y ahora tienes que hablarnos de una berenjena ensimismada, que me tiene, como siempre, fascinado el nombre que le has puesto. Y te diré así en principio que la berenjena no es de los productos que más, así, en principio, más gracia me hace. Lo que pasa es que luego se logran grandes recetas con berenjena.
1: La berenjena es una fruta, bueno, concretamente una baya, pero es una fruta, que es una fruta muy especial. Tiene unos sabores que aquí muchas veces cuando a veces el cultivo no estaba tan controlado y había sitios muy concretos donde al final salían las berenjenas con un toque así como de amargor. En realidad lo que pasaba es bueno que no era la que no es la cebolla esta tan dulce, ¿no? La berenjena es una fruta muy especial, y aquí en la receta que hemos hecho intentamos que sea muy distinta y darle el protagonismo de un plato, cosa que generalmente la berenjena, pues en muchas ocasiones puede ser una guarnición, ¿no? Generalmente muchas de las verduras están, digamos, destinadas a ser guarnición, cuando en realidad pueden tener perfectamente el protagonismo de todo el plato, ¿no? Uh-huh. La berenjena venía de África, probablemente flotó hasta la zona de India, luego aquí la trajeron los árabes, y bueno, es especial. Aquí, para colapsar un poquito, la berenjena lo que tiene por dentro es mucho aire, ¿no? Entonces, bueno, para colapsar ese aire, ese jugo que está en el interior, lo que hacemos es meterla en un poco de agua con sal, ¿no? Puede quitar esos toques amargos que tiene, que ya prácticamente no tiene, porque todas están cultivadas perfectamente. Pero bueno, aún y todo, todavía seguimos haciéndolo, ¿no? Un poquito de agua con sal, la berenjena pelada.
0: Sí, una berenjena primero, ¿qué aspecto tiene que tener? Porque es importante también.
1: Durita. Bien. Durita, que no esté blandita, nada. Es un fruto tropical. Entonces, donde mejor se mantiene es a temperatura ambiente. Uh-huh. Ahí, con una redecilla para que no le entre ningún bicho, vale. Lo mejor es frío no, porque se deterioran mucho más rápidamente.
0: Vale. ¿Qué más ingredientes, aparte de la berenjena, vamos a necesitar?
1: Un huevo batido, una berenjena bien prieta, un huevo batido, 100 gramos de queso rallado, 30 gramos de pan rallado también,
0: uh-huh, sí.
1: Un poquito de ajo en polvo, pimienta negra, albahaca, perejil y sal.
0: Pues muy sencillo.
1: Fíjate,
0: ¿no?
1: Qué sencillo, ¿no? Lo que pasa es que hemos conseguido aquí una especie de platos. Tú esto lo pones a nivel de visual en un plato y nadie sabe lo que es. Nadie, nadie sabe lo que es. Pues la berenjena es muy mimética. Hombre, cuando tú la sacas, pues la típica rellena, abierta por la mitad y tal, es muy fácilmente. Pero cuando la, digamos, le das formas, queda muy enigmática. Pero buenísima, buenísima, buenísima.
0: Bueno, empezaríamos vuelvo al tema del remojo, que eso es importante, ¿no? Que esté en agua con sal. Me has dicho ya.
1: Sí.
0: ¿Pelada, troceada?
1: Sí, eso es.
0: ¿Cuánto tiempo?
1: Pelada y troceada. Hablaríamos de esa piel, ¿eh? Mucho tiempo, porque, bueno, en Japón, por ejemplo, hacen pasta, polvo para limpiar los dientes con un poco de sal partiendo de la piel de la berenjena.
0: Eso, sorprendente,
1: incluso,
0: sí.
1: Sí, incluso aquí, pues simplemente sin pelar, pero... Depende de cómo lo hagas, la piel puede quedar demasiado correosa. Entonces, en este caso, yo la he pelado. Pero no quiere decir que siempre la pelemos, ni muchísimo menos, ¿vale? Esto que quede bien claro, porque hay veces que haces una receta y dices, no, ya la berenjena, la piel... No, la pelo para este momento exacto, porque la voy a trabajar de una manera muy, muy concreta, que va a ser al horno, ¿no? Entonces, nada, la pelo, agua con sal, 20 minutos... Quitar, secar bien.
0: Importante, ¿no? Con papel, supongo, papel de cocina.
1: Sí, papel sulfurizado va... papel absorbente, quería decir.
0: Sí.
1: Papel sulfurizado es lo que tenemos que poner en la rabanera porque esto va a hilar al horno.
0: Uh-huh.
1: Huevo batido, vamos a pasar por huevo batido todas los trozos de berenjena y lo vamos a poner ya en una rabanera con un poquito de papel sulfurizado debajo.
0: Uh-huh.
1: Y por encima vamos a rallar el queso y vamos a añadir la mezcla que hemos hecho de pan rallado, ajo en polvo, un poquito de pimienta negra, un poquito de albahaca y un poco de perejil.
0: Dos cosas. Además, podemos aprovechar el tiempo de remojo para ir preparando todas estas fases, ¿no?
1: Hemos empezado al revés, sí.
0: Las hierbas frescas, a poder ser, siempre quedará mejor.
1: Siempre. Sí, secas tampoco pasa nada, ¿eh? O sea, bueno, son distintas, no tienen esa potencia, pero van muy bien también, ¿eh? En este caso.
0: Vale.
1: No habría ningún problema. Siempre que hablamos de hierbas secas, a no ser que sean... productos muy, muy, muy concretos. Si tú le metes seca, si es buena, yo aquí tengo un orégano que me traen de Portugal que flipo en colores. O sea, es que no huele, el fresco no huele así de bien, ¿no? Entonces, bueno, tampoco hay que... El hecho de que sean secas no quiere decir que sean malas.
0: Uh-huh.
1: Una vez que hemos hecho esto, bueno, pues es muy sencillo. 25 minutos a 200 grados. 25 minutos a 200 grados. No tiene más historieta esto.
0: Esto, claro, no a 200 grados, una temperatura muy alta, se va a hacer... bueno, supongo que coge color también, porque...
1: Coge color.
0: Claro, por el pan rallado y el queso. Que no te he preguntado si el queso tiene que ser de algún tipo de queso en especial.
1: Hombre,
0: o...
1: si es un queso ahumado, va mejor.
0: Vale.
1: Pero bueno, si es sin ahumar, también es un idiazábal seco, también un manchego o un... el parmesano y todo esto no lo recomiendo aquí porque va a dar demasiada fuerza. El ahumado también, ¿no? Pero bueno, como aquí estamos un poco acostumbrados a eso que al idiazábal ahumado, pues bueno, también va fenómeno. Pero se nos va a quedar doradito, tostado en algunos lados, irregular, con formas que depende cómo haya. Nos va a quedar doradito, tostado en algunos lados, irregular, con formas que depende cómo hayan caído.

0: Perfectamente.
1: Para no pierde el queso luego si lo vas a gratinar, sí, o lo vas a utilizar.
0: Espera que piense, yo tengo aquí en el frigorífico de mi casa queso rallado. Sí, queso rallado de alguna vez que he comprado, no sé qué, y se ha quedado, y lo hemos congelado. Uh-huh. En principio no pasa nada. Todas las cosas que sean muy grasas. Hombre, otra cosa es cuando ya tienes un corte, ¿no? Un corte de queso ya es distinto, pero lo que es queso rallado, esto está rallado y está congelado, en principio no va a haber ningún problema. Todas las cosas grasas congelan bastante, bastante uh-huh. bien.
1: Bueno, pues eso sí, el horno, 25 minutos, 200 grados, esto lo comemos tal cual, sirve de guarnición, de entrante, lo acompañamos con algo.
0: Yo había puesto aquí acompañado de esto, es una, con una salsa así de yogur, suele venir bien. Se puede ser, por el otro lado, acompañando una chuleta, también viene muy bien. Uh-huh. Pescados ya, como que, esto va, la berenjena para mí, esto es una apreciación personal, va muy bien con las carnes. Cuando empiezas a meterle pescados, yo no consigo, como que estoy incómodo.
1: Ya. Yeah.
0: Aquí una salsa de yogur, nada, con un poquito dulce, un poquito de limón también, uh-huh. va muy bien. Es muy muy árabe esto, pero
1: bueno, pues fenomenal. Nos va a quedar seguramente algo muy muy muy sabroso, muy rico. Berenjena ensimismada, este es el nombre, la receta la vais a encontrar en xaviergutierrezcocinero.com.
0: Ensimismada, sí. Porque es verdad que está ahí mismo, ¿no? O sea, está, digamos, en su propia esencia, ¿no?
1: Pues como tiene que ser, darle también valor al producto. Berenjena ensimismada. Claro. Xavier Gutiérrez, que nos tenemos que despedir ya, que te agradecemos, como siempre, que hayas estado con nosotros, y mañana que lo paséis muy bien, por supuesto.
0: Sí, esperemos, seguro que sí.
1: Seguimos Xavier hablando.
0: En los cubos.
1: Fenomenal, pues nos vamos, que enseguida llega la información, y antes, como siempre, nuestro querido Amado Gómez Ugarte nos cuenta su historia para cerrar esta edición de Más que Palabras. Mañana volvemos a las 10, aquí estaremos.

0: El horizonte es una raya más o menos ficticia que situamos lo más lejos que nuestra vista alcanza. Si nos dirigimos hacia ella, ella también se aleja a nuestro mismo paso, de manera que el horizonte nos resulta inalcanzable. Se puede ver, pero no tocar. Esto es una metáfora de tantas cosas en la vida, de tantos ideales e ilusiones que somos capaces de imaginar sin poder llegar a plasmarlos de manera real. Pero también es cierto que esa búsqueda de lo imposible nos hace avanzar hacia pequeñas metas que sí alcanzamos. Al fin y al cabo, la vida es dar pequeños pasos, ganarle metros a la distancia que nos separa de nuestro destino. El horizonte está ahí, jugando con nosotros al escondite, mostrándose y desapareciendo, para incitarnos a que lo persigamos, a que persigamos los sueños, las utopías. Como dejó dicho Luis Eduardo Aute, la necesidad de ver el horizonte, de ver un poco más allá, es lo que nos salva. Y creo que esa necesidad está en todos nosotros.
1: Me va la vida en ello. Me va la vida en ello.
0: Como la vida misma, soy Amado Gómez Ugarte.

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1: Arratsaldeon, noticias de la una de la tarde. Juan María Aburto no repetirá como alcalde de Bilbao. Lo acaba de anunciar en Sabin Etxea, arropado por el presidente del Bizkaia Burubatzar, Iñigo Ansola. Aburto llevaba ocupando el cargo de alcalde de Bilbao desde el año 2015, cuando tomó el relevo de Ibon Areso. Asegura que es la mejor decisión para Bilbao y también para la sociedad bilbaína. Nos marchamos hasta Sabin Etxea. Ainara Ruiz, arratsaldeon.
2: Arratsaldeon bai, después de una larga ovación por parte de los miembros de su partido, Juan María Aburto ha anunciado hoy que no optará a la reelección como alcalde de Bilbao en 2027. Lo ha hecho en Sabin Etxea durante un acto del PNV en el que se presentaban las conclusiones del proceso participativo Ideia que habían. Aburto asegura que la decisión llega tras una reflexión compartida con la dirección del partido y defendiendo la necesidad de abrir una nueva etapa para la ciudad. Le escuchamos.
3: En una reflexión que ha sido compartida conmigo durante muchos momentos a lo largo de estos últimos meses, ha decidido que Bilbao necesita un nuevo liderazgo en el ayuntamiento para estos próximos tiempos, con nuevos retos y con una sociedad a la que hay que dar respuesta.
2: Durante su intervención ha tenido palabras de agradecimiento para los alderdikides, los distintos equipos municipales con los que ha trabajado y especialmente para su familia. Aún le queda un año de legislatura y dice que es pronto para hablar de legados.
3: Habrá tiempo de hablar de legados, pero a veces me preguntan cómo quiero ser recordado y mi respuesta es fácil y sencilla a la vez. Como una buena persona.
2: El presidente del Bizkaia Burubatzar, Iñigo Ansola, ha agradecido públicamente su compromiso y ha destacado la cercanía, la generosidad y la atención a las personas que, según ha dicho, han marcado la trayectoria política de Juan María Aburto.
1: Eskerrik asko. Más cosas en Madrid. Primeros actos del Papa León XIV ha sido recibido en el Palacio Real, donde ha saludado a las distintas autoridades, incluidos los presidentes autonómicos, con la ausencia del Endacari Manuel Pradales. El sumo pontífice pronunciará en breve su primer discurso de este viaje antes del gran acto de esta tarde. Un viaje, ha dicho, del que se siente muy contento, recordando que ha estado hasta en 50 ocasiones en varias ciudades españolas. A las 6 está previsto que visite un centro de acogida de Cáritas, antes de que a las 8:30 tenga lugar en la Plaza de Lima la vigilia, a la que se espera que acudan más de 400.000 personas. Robert Prevost, en el avión que le traía hasta Madrid, enviaba un mensaje a los jóvenes y ha reconocido que trabaja contra los abusos en el seno de la Iglesia, porque asegura que es una llaga aún abierta.
4: He siempre trabajado para instituir las normas con los jóvenes a seguir, y seguiré haciéndolo también a nivel de toda la Iglesia, porque es una llaga todavía abierta.
1: El Papa ha confirmado que se va a reunir con una representación de las víctimas por abusos sexuales de la Iglesia. Las víctimas, como Ciro Molina, mostraban su satisfacción porque el Papa haya accedido a este encuentro.
5: Va a haber una reunión, nos alegramos con víctimas, nos alegramos por ello, pero es probable que no sea con nosotros porque hasta el día de hoy no tenemos esa notificación. Y simplemente queríamos verlo. Cuando hablamos de sanar, nos referíamos a eso, ¿no? A decir, fulanito, menganito y singanito nos trató de esta manera y esa persona sigue teniendo responsabilidad en la diócesis. Y la Iglesia se portó con nosotros de esta manera.
1: Más cosas. Ares se prepara para el final de una etapa, para el paso definitivo, han dicho. La Red Ciudadana ha anunciado que confía en que la próxima manifestación, prevista para enero de 2027, sea ya la última. Javier Cuesta, arratsaldeon.
6: Arratsaldeon, sí. Tras más de una década de trabajo en defensa de los derechos de presos vascos, Ares Ritarra ha anunciado hoy que llega al fin de una etapa. 12 años de vida en los que, subrayan, se han logrado grandes avances, como el fin de la política de alejamiento, el cumplimiento en primer grado hasta el último día de la condena o las celdas de aislamiento. Por eso, ahora anuncian, entran en una etapa de reflexión.
7: Podemos decir que la situación ha cambiado. Un escenario que parecía inamovible. Y hoy percibimos que estamos cerrando un capítulo trágico de la historia de nuestro pueblo. Ha llegado el momento de poner punto final a una etapa y de abrir una nueva forma de reivindicación que sea capaz de responder a los retos actuales.
6: Y piden a la ciudadanía vasca que acuda en masa a la manifestación del próximo 9 de enero en Bilbao, manifestación que, desean, representará la culminación de un largo camino, pero que por fin vislumbra un futuro diferente.
1: Así terminamos. 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

0: música que nos va a trasladar por unos minutos a... Ahora hablaremos a uno de los destinos de moda. Pues parece que sí, desde hace poco tiempo. Hablamos de Albania, es uno de los últimos destinos europeos que se han incorporado al mapa turístico, así más, como diríamos en el mundo de la música, también más mainstream, y lo ha hecho con fuerza. Así que lo mejor es saber si nos recomienda o no, qué nos puede decir o qué consejos nos puede dar nuestro asesor viajero, que es Joseba Urkiola de Viajes Bilbao Express, sobre un viaje a Albania que podamos hacer tal vez en las próximas fechas. Joseba, ¿qué tal? ¿Cómo estás?
1: Muy bien, Íñigo, encantado de estar por aquí.
0: Bueno, Joseba, ¿es país de moda? ¿Es destino de moda en el panorama así más general del mundo de los viajes?
1: Totalmente, o sea, eso está claro. Bueno, hay muchas razones para ello, ¿eh? Por una parte, la oficina de turismo de Albania, por decirlo de alguna manera, a nivel internacional, pues ha puesto bastante empeño en hacer un desarrollo turístico en el país. Bueno, está muy bien. Y luego, por otra parte, también ayuda mucho, pues que esos desarrollos han hecho que se generen vuelos charter directos en verano, que al final terminan atrayendo gente, por una cuestión de precios, por comodidad de vuelos directos, etcétera. Pero sí, o sea, sin duda es uno de los destinos que últimamente se han incorporado al panorama turístico y desde luego lo ha hecho con mucha fuerza. Eso es absolutamente indudable.
0: Y luego, los que tenemos un poco de bagaje, por no decir edad, y también, bueno, pues experiencia en el mundo de los viajes, sí que es cierto que Albania durante décadas fue un destino absolutamente inexistente,
1: cerrado,
0: ¿no?
1: Cerrado.
0: Para el mundo del viajero. Cambiaron las cosas hace ya tiempo, pero tampoco, aunque habían cambiado ya las cosas, pues era un destino, bueno, pues para nosotros, ¿no? Hasta hace no sé cuántos años, 10 años, por ejemplo.
1: ¿Qué se ha puesto de moda? Yo te diría que sí, unos 10 años. No llega a 10 años,
0: no,
1: yo creo.
0: No, no,
1: bueno,
0: no.
1: A mí, la verdad es que con la pandemia, las fechas, sí, los periodos se me han trastocado un poco, eso sí que es verdad. Pero sí, podemos decir más o menos unos 10 años. Pero fíjate, ahora que hablas de eso de hace años, ¿no? Yo recuerdo de niño mi primer pasaporte, ¿no? Con 14 años, y recuerdo la leyenda que ponía al principio, ¿no? Que ponía válido para todos los países del mundo, excepto Albania, Corea del Norte y Mongolia Exterior. Y yo decía, esos tres hay que ir a por ellos, pero
0: el día que
1: pero
0: se
1: como sea. Como sea, ¿no? Porque hay que visitarlos, porque si no me dejan entrar, pues algo será, la verdad.
0: Bueno, hay que decir que, eso sí, por cercanía geográfica, estamos, bueno, pues cerca de Grecia, tenemos ahí otros países, aparte de europeos, también muy turísticos. Grecia sería el primero, y estamos también en el Adriático, así que,
1: sí,
0: bueno,
1: sí,
0: tenemos ahí un era como un lugar que quedaba vacío, ¿no? En el recorrido, sé que mucha gente se podía plantear por esa zona de Europa.
1: Sí, la verdad es que era curioso. Mira, tengo una anécdota, no es mía, es de un amigo mío, de un gran viajero, José Luis Angulo, un amigo de Madrid, que es un poco mayor que nosotros. Entonces, este en los años 70 ya era universitario y estaba haciendo un viaje por Grecia. Y acercándose a la frontera, porque Grecia es uno de los países que tiene evidentemente frontera con Albania, y acercándose a la frontera intentaron pasar. Claro, años 70, imagínate, pelo largo, barbudos, etcétera. Y les dijeron que les dejaban entrar si se cortaban la barba, si se afeitaban la barba. Entonces les dejaban entrar, cosa que no se podía en ese momento, pero les permitían entrar. Y este me acuerdo que me decía, yo, cortarme la barba, imposible y tal. Y ahora me dice, joder, pues ¿cómo no me corté yo la barba para poder ver pues la época en la que Albania estaba cerrada? O sea, perdí mi oportunidad de oro. Pero lo curioso, que quizá lo vemos como una cosita, te dejo entrar si te afeitas la barba.
0: ¿De tamaño sería comparable a Galicia?
1: Aproximadamente.
0: Albania,
1: muy pequeño, es muy pequeño, ¿eh? O sea, estamos hablando de un destino pequeño, con carreteras además, complicadas, Íñigo.
0: Es montañoso, ¿no? Además.
1: Es muy montañoso, sí, es muy montañoso, con las carreteras, como digo, a ver, es un país emergente, entonces las infraestructuras todavía hay que entender que se están desarrollando. Y hay que tener paciencia, es un destino de paciencia. Fíjate, aquí es habitual, es muy habitual el tema del autostop. La gente hace autostop con una frecuencia realmente, realmente curiosa, es decir, la gente se ofrece a llevarte, en algunos casos puede ser cobrándote algo también, pero una mínima cantidad. Pero como te digo, es un destino curioso en ese aspecto.
0: Bueno, me has preparado aquí una lista de consejos para aquellas personas que igual este verano o en los próximos meses dicen, oye, voy a acercarme a Albania, igual estoy en alguno de los países cercanos. ¿Qué consejos nos darías? Supongo que, bueno, pues la documentación necesaria, porque aquí no estamos en Unión Europea.
1: No, en absoluto. Es decir, estamos fuera de Unión Europea, con lo que en teoría necesitaríamos el pasaporte, pero se puede viajar con DNI. DNI. Aún así, absolutamente recomendable viajar con pasaporte. No solamente a Albania, ¿eh? O sea, ya me referiría prácticamente a cualquier sitio al que pueda viajar con DNI. Yo siempre recomiendo viajar con pasaporte por muchos motivos. Y de hecho, el otro día estaba en un seminario que hablaba una corresponsal de Albania y decía que el año pasado había habido problema con gente que había tenido, por ejemplo, le habían robado la cartera con el DNI, habían denunciado la desaparición del DNI y ese DNI aparecía como todavía a nivel internacional como robado. Entonces, gente que no pudo entrar al país precisamente por eso. Yeah. Si tenemos pasaporte, llevemos el pasaporte, eso está claro. Uh-huh. Otra cuestión importante, el dinero en efectivo. Aquí puede ser complicado en un momento dado el sacar dinero en un cajero, problemas con las tarjetas a la hora del pago, con lo que este es uno de esos destinos que sí debemos plantearnos el llevar euros, ¿eh? O sea, tampoco otra cosa, dinero en efectivo. ¿Se puede pagar en euros en algunos sitios? Sí, lo van a aceptar en más de un sitio, pero hombre, siempre es recomendable cambiar allí el dinero. Lo que no es recomendable, Íñigo, es cambiarlo en el aeropuerto. Sí, aquí el aeropuerto es el sitio quizá más caro, bueno, quizá no es el aeropuerto, es el sitio más caro sin duda alguna para cambiar el dinero y es mucho más recomendable cambiarlo fuera del aeropuerto, como digo. A ver, el país es barato, o sea, no es un destino caro ni mucho menos, pero siempre tenemos que tener en cuenta que cuando estemos en un resort, en un sitio, sobre todo en las zonas de costa, zona, digamos, que más se vende, la más turística, ahí pues evidentemente en los hoteles pues los precios van a ser un poco más elevados, ¿no? Lo hemos comentado antes, pero paciencia con muchas cosas, sobre todo los desplazamientos. Paciencia también a la hora del servicio, es decir, restaurantes, hoteles, etcétera. ¿Por qué? Porque de la misma manera que las infraestructuras que decíamos de carreteras, etcétera, todavía no están completamente desarrolladas, pues de igual manera, digamos, la cultura de la hostelería tampoco está muy desarrollada. Yo creo que nos puede costar un poco, pero hay que situarse en un país en el que estaba prohibido entrar. Es decir, era una autarquía absoluta. Uh-huh. Bueno, dependía de la Unión Soviética, evidentemente, ¿no? Pero tenía un sistema, digamos, interno que no necesitaba de esa amabilidad o de ese servicio. Y eso todavía, pues, cuesta un poco cogerlo. Pero bueno.
2: Yo creo que hay países donde, otros tiempos en los que todo el mundo tenía trabajo, le gustara o no, tenía trabajo y no dependía la actividad económica de tener más clientes,
1: sí, de productividad,
2: pues claro, ¿qué pasa? Pues que tampoco tienen igual la prisa en atender y todo eso todavía se nota.
1: Claro,
2: se nota
1: no, por supuesto que se nota, va cambiando mucho y la gente es muy amable, ¿eh? O sea, la gente es súper amable en ese sentido, y es un destino muy seguro, es decir, no hay problemas al respecto. Ajá. El idioma, pues es complicado, pero mucha gente habla inglés, sobre todo en Tirana, en la capital, pero mucha gente habla italiano también, con lo que si hablamos despacito y ellos hablan despacito, al final nos vamos a entender, o sea que tampoco. Mira, hay una cosa que sí que es curiosa y que llama mucho la atención la gente que va por primera vez, y es que para decir sí o no con la cabeza lo hacen exactamente al revés que nosotros.
2: Vaya.
1: O sea que si nos dicen sí, es difícil, ¿eh? Es difícil para nosotros hacerlo, pero si nos mueven la cabeza así como de un lado a otro, eso quiere decir que sí, y si es de arriba abajo, eso es que no.
2: Pues va a ser un poco lío.
1: ¿Tiene usted plaza en el
2: avión? Sí. Ya. Pues esperemos que no genere ese pequeño detalle problemas. ¿Comeremos bien en los bares, restaurantes donde vayamos a tener que parar y sentarnos en una mesa?
1: Sí, comeremos bien y abundante además. O sea, aquí los platos son abundantes y contundentes. Hombre, a ver, la influencia de las invasiones que ha habido a lo largo de la historia, pues tanto otomanos, los otomanos han dejado pues mucha cultura del cordero, hay mucho kebab, mucha baklava también a nivel de postre, etcétera. Pero también vamos a encontrar siempre influencias, lógicamente por fronteras, Grecia, y porque al otro lado del Adriático tenemos Italia, y al final ferries, etcétera, etcétera, y la comida italiana es muy internacional, siempre una cocina pues que ha calado mucho a nivel internacional, con lo que vamos a comer bien, comida local también, pero con estas influencias, como digo, otomana, griega, italiana, etcétera.
2: Bueno, vamos a hacer unas escalas recomendadas, digamos, en un viaje que podamos plantearnos por Albania. Citábamos la capital, Tirana. Estoy viendo últimamente, no sé si has visto imágenes recientes,
1: ¿no?
2: Están construyendo, yo creo que posiblemente será donde estén haciendo los edificios en altura, más o menos rascacielos, tampoco de alturas muy exageradas, pero yo creo que los más atrevidos y con mayor rapidez. Yo creo que es la ciudad que más está cambiando, la capital que más está cambiando arquitectónicamente en Europa en estos momentos, ¿eh?
1: Es posible, no es una ex república soviética, evidentemente, pero muchos países con la influencia soviética en el pasado Sí que es verdad que sus desarrollos urbanísticos lo han enfocado hacia grandes obras a nivel arquitectónico y tal. Pasa en Bakú, por ejemplo, en Azerbaiyán pasa exactamente lo mismo, es decir, una ciudad tradicional, una ciudad palaciega, edificios del siglo XIX, y de repente las nuevas edificaciones, los mejores arquitectos del mundo, dándoles proyectos ahí, etcétera. Bueno, es una manera, al final es una manera de traer turismo. La arquitectura trae mucho turismo. Eso
2: sin lugar a dudas.
1: Eso es evidente.
2: Bueno, eso es lo que encontraremos ahora si nos fijaremos en el skyline de la ciudad. ¿Pero qué tenemos que ver o qué, no sé, cómo sería para ti una visita en Tirana?
1: Pues mira, Tirana es una ciudad curiosa, es una ciudad que arrastra evidentemente muchos años de cerrada y al final eso se nota, ¿no? Pero el estilo de arquitectónico, que es el racionalista, a los de Bilbao nos resulta muy familiar, porque el centro de Bilbao, bueno, el centro, lo que sería Indautxu básicamente, es muy de estilo racionalista. La verdad, no tanto Abando, pero Indautxu sí, es de estilo racionalista, con lo que nos vamos a encontrar muchas similitudes en ese sentido, y a mí me gusta bastante, me parece un estilo interesante. Pero bueno, aquí te encontramos plazas, mezquitas, museos, todo tipo de edificios, con mucha carga histórica, evidentemente, ¿no? Y al final eso creo que es algo que nos va a marcar la visita y que nos la va a hacer muy, muy, muy agradable, ¿no? A nivel cultural sorprende mucho, tiene un ambiente de mezclas occidentales y orientales que le da ese aspecto. Pasa también, mira, me pasa lo mismo, por ejemplo, en Belgrado, en Serbia, ¿no? Se mezcla, es fronterizo, ahí terminaba el Imperio Otomano, aquí terminaba el Imperio Otomano y el Imperio Romano también llegaba y tal. Entonces, ha quedado como esa especie, digamos, de frontera y tiene un poco de las dos partes, para lo bueno y para lo malo. Y bueno, me parece un tanto especial, ¿no? Creo que es, no es, a ver, las ciudades no es lo más importante de Albania, eso está claro. Pero ya que vamos a entrar por Tirana, creo que la visita a Tirana merece muchísimo la pena.
2: Bueno, tiene lo que ofrece una capital, o sea que vamos a encontrar comercio, vida social en estos meses más turísticos, me imagino que también la vida en la calle y todo, pues eso tendrá su interés. Vamos a la segunda ciudad más importante. Estamos hablando de Albania y, por tanto, de un país, bueno, pequeño. Tampoco sus ciudades son grandísimas ciudades, pero sí que merece la pena Durres, ¿no? Que es el nombre de esta segunda ciudad.
1: Correcto, es la segunda ciudad en importancia, y a ver, ya hemos dicho que la ciudad no es lo más importante, pero en esta, desde luego, hay un auténtico tesoro de la época romana, que es el anfiteatro. Es una auténtica joya, es una auténtica maravilla. Las termas, queda una parte del acueducto, con lo que, como seguramente al hacer un circuito vamos a pasar por aquí, vamos a visitarlo, porque realmente merece mucho la pena. Como ciudad merece más la pena Tirana, pero desde luego como alternativa, digamos, de visita como tal arqueológica, sin duda alguna tiene su historia.
2: Pues vamos a localidades más pequeñas, pero que sí os recomiendas. ¿Por qué tenemos que parar en Berat?
1: Mira, este es un pueblo súper bonito. Le llaman la ciudad de las mil ventanas. Y es uno de los iconos, es decir, el desarrollo, digamos, la promoción turística de Albania tira un poco, es una de las fotografías más reconocibles, ¿no? Está a orillas del río Osum y, como te digo, es de esos sitios especiales. Es un pueblo que además es un ejemplo, por cierto, de tolerancia, porque ahí conviven comunidades de diferentes religiones, ortodoxos, cristianos ortodoxos, católicos, musulmanes, hay judíos, y viven en absoluta paz, algo que es realmente, realmente curioso. Pero ese concepto de ciudad, con las casas de corte bizantino y otomano, con esas ventanas, además, están todas como mirando hacia un mismo lado, con lo que esa fotografía es absolutamente icónica, y creo que es una de las paradas ineludibles en un destino como Albania, sin duda alguna.
2: Y eso que todavía no hemos llegado a la costa, ¿no?
1: Eso es.
2: Es interesante, bueno, también este enfoque,
1: claro,
2: del viaje.
1: Es que hay que pensar que, aun siendo un país pequeño, un país relativamente concentrado, hay que distinguir mucho entre lo que es la costa y lo que es la montaña, ¿eh? La montaña es otra historia y la costa son conceptos completamente distintos.
2: Bueno, pues antes de pensar en darnos un chapuzón en las costas de Albania, seguimos buscando, bueno, pues esos ejemplos de arquitectura y, al fin y al cabo, también de la historia y de todos los pueblos que han ido pasando y siguen pasando por ahí. ¿De Berat a dónde iríamos?
1: Pues mira, Yorokasta. Yorokasta es otro pueblo, pues también de arquitectura otomana y bizantina. Es curioso porque es menos visitado que Berat en este caso, ¿no? Pero sí que es verdad que tiene, bueno, aparte de las casas torre, que me parecen maravillosas, está el castillo, tiene unas iglesias bizantinas realmente bonitas, un bazar, una mezquita súper interesante, y está, bueno, para los que nos gusta la historia, la mitomanía y tal, pues la casa natal del ex dictador, el que creó la Albania. Hay que entender también un poco la Albania, para que te hagas una idea. Cuando Enver Hoxha coge un poco, toma las riendas en Albania prácticamente no había nada. O sea, para que te hagas una idea, hasta los años 50 no se creó la primera universidad. Y eso marca un poco, o sea, por dar solamente un dato, hasta los años 50 no se crea la primera universidad en Albania. Es decir, hasta entonces era, imagínate el tipo
2: de... absolutamente agrícola medieval. Y medieval.
1: Medieval,
2: una vida medieval, claro.
1: Absolutamente medieval. Entonces, eso, pues bueno, pues se podrá estar de acuerdo, no estar de acuerdo. No entramos en un tema político, sino en lo que supone la figura de este hombre como tal. Y aquí está, pues, su casa natal, ¿no? Al final es un sitio... Mira, afortunadamente ese hecho, el hecho de ser la casa natal de este hombre, o sea, la ciudad natal de este hombre, hace que los edificios modernos se hayan construido fuera del casco histórico de la ciudad, con lo que ha quedado, digamos, mantenido o conservado ese casco histórico y le da, pues, ese carácter, digamos, un poco especial de decir, ojo, pues esas callejuelas a recorrer, es patrimonio de la humanidad por la UNESCO, ¿no? Y se ha salvado de esa transformación arquitectónica que, por desgracia, vemos en muchos sitios, ¿no? Y en este caso, pues se ha librado, como te digo, pues porque tocaba, porque este sitio no se podía tocar, porque era el pueblo natal de este hombre,
2: líder, ¿no? Bueno, pues que transformó, eso sí, con muchos peros,
1: la
2: transformación, lógicamente, de por el sistema que hubo, pero bueno, pues ahí está esa localidad natal.
1: Claro,
2: oye,
1: entonces,
2: habrá oyentes que estén diciendo, pero a la playa no vamos a ir nunca. Mira que han dicho que Albania no es un país muy grande. Vámonos a la famosa Riviera Albanesa. ¿Cómo es la costa?
1: Bueno, a mí lo de Riviera Albanesa me suena un poco...
2: grandilocuente, tal vez.
1: Sí, un poquito. O sea, a ver.
2: Sí, para comparar con otras rivieras, ¿no?
1: Correcto. O sea, a ver, cada sitio tiene lo suyo, evidentemente. Bueno, lo primero que tenemos que decir es que esta zona, o sea, lo que es Albania como tal, el área de Albania, la costa también en concreto, térmicamente hablando, es el punto más caliente de Europa en verano. Es decir,
2: vale,
1: calorcito vamos
2: aviso.
1: A pasar seguro. Eso seguro, lo tenemos más que garantizado, ¿no? Vale. La Riviera Albanesa es un sitio, bueno, al final hablamos de una zona muy bonita de costa, ¿eh? O sea, hablamos de una costa muy bonita en el Adriático, realmente interesante, que merece mucho la pena, y me parece muy, muy, muy interesante. Calitas pequeñas, etcétera, etcétera. Bueno, a partir de aquí se han ido desarrollando una serie de complejos turísticos, hoteleros, etcétera, que es lo que básicamente se vende muchas veces con los charters. Es decir,
2: sí,
1: volamos en un vuelo directo, normalmente a Tirana, desde ahí nos desplazamos hasta la zona de la costa y estamos una semanita en la playa. Bueno, hay quien le gusta eso, quien prefiere más un circuito, más visitar un poco el interior, ¿no? Pero siempre tenemos que tener en cuenta que estos desarrollos, pues como decíamos al principio, van empezando un poco. Es decir, vamos a encontrar, aunque vayamos al hotel de 5 estrellas más lujoso, tranquilidad. Estará bien, estará correcto y tal, pero no tenemos que pensar que vamos a un destino de 5 estrellas gran lujo, como hemos podido visitar en otros sitios, pues no sé, Maldivas, o como puede ser un Mauricio, un Isla Mauricio, una cosa por el estilo. Es decir, esto es distinto. Entonces hay que sacarle el jugo, digamos, de otra manera. Las playas son bonitas y tiene como muchas calitas. Me gusta moverme fuera de lo que... Hombre, si me quedo solamente en el hotel, pues para eso me voy a cualquier sitio.
2: Claro, sí. Aquí lo recomendable sería, bueno, habrá excursiones, habrá tours...
1: Por supuesto.
2: Pero también moverse igual en coche, aunque ya decías que las carreteras son un poco complicadas.
1: Pero... Sí, pero al final me puedo mover un poco. Es decir, no estar toda una semana y metido, sino el hecho de poder moverme un poco por allí merece la pena, sobre todo para encontrar calas. Algunas puede ser complicado llegar, ¿eh? Un poco lo que puede pasar con Baleares, por ejemplo, con alguna isla de Baleares, que para llegar a alguna cala, no es que sea complicado llegar, sino que no es tan sencillo como
2: acceso,
1: un parking ahí justo delante de la playa. No,
2: eso,
1: correcto. Bueno, y también eso tiene su gracia, porque encontraremos normalmente menos gente, una de las cosas importantes hoy en día a la hora de viajar.
2: Bueno, tenemos que ir despidiendo este viaje breve por Albania, esperemos que el que pueda hacerlo realmente disfrute de más tiempo. Hay que decir que en cuanto a naturaleza, hablábamos, es una zona también, un país muy montañoso, me imagino que reservas naturales.
1: Por supuesto.
2: Y como hablábamos antes de una sociedad también que tuvo más de medievo que de época industrial, me imagino que habrá presencia de castillos o de fortalezas por ahí diseminadas, ¿no?
1: Mira, se podría hacer una combinación curiosa, porque es un destino de castillos. Se puede hacer una ruta de castillos y una ruta de búnkers. Porque durante la época de cerramiento se hicieron 170.000 búnkers. O sea, imagínate el tamaño de Galicia y 170.000 búnkers. O sea, que podíamos hacer una ruta de castillos medievales o castillos antiguos y castillos o fortalezas modernas que serían los búnkers.
2: Bueno, pues aquí lo dejamos a Joseba Urkiola para preguntarle más historias sobre Albania o sobre otros destinos. Lo encontráis en Viajes Bilbao Express. Y si no, ya sabéis que más o menos cada semana se pasa por 8 días, 7 noches. Joseba, un placer.
1: Gracias, señor.

0: Los hoteles son mucho más que edificios donde nos alojamos cuando realizamos algún tipo de viaje, desplazamiento. Los hoteles tienen su historia, tienen también ubicaciones, algunos muy específicas, y su arquitectura, que en muchas ocasiones ya se convierte en patrimonio que trasciende y los convierten en monumentos que visitar. Hoy vamos a hacer eso, vamos a visitar un hotel que está en activo y que es todo un símbolo de la isla en la que se ubica. Hablamos de la Isla de Hierro, la más occidental y meridional del archipiélago canario, la más joven, la más pequeña y la menos turística, la más lejana, la menos contaminada y también la última frontera sur de Europa. Y en la Isla de Hierro buscamos el Hotel Punta Grande, considerado desde el año 1987 como el hotel más pequeño del mundo. Pero este hotel es mucho más que relevante por este récord. Y lo vamos a saber charlando con su actual propietario, que es David Enamias. David, ¿qué tal? ¿Cómo estás?
1: Bien, bien. Saludos a todos.
0: Bueno, estamos en la localidad de Frontera, ¿no? En la Isla de Hierro. Y además, habría que ubicarla en la costa más occidental de la isla, ¿no?
1: Las Puntas.
0: En Las Puntas. Uh-huh. Bueno, el hotel más pequeño del mundo desde hace, no sé, yo un montón de años, desde 1987.
1: Sí, desde 1989, para ser exacto.
0: 89.
1: El hotel más pequeño del mundo, con 4 habitaciones, 500 metros cuadrados en total. Uh-huh. Y ahora sí que tenemos una habitación más, si queda siempre con el hotel más pequeño del mundo, me hemos hecho una habitación más sin mover los metros cuadrados, hemos solo aprovechado mejor del espacio, tenemos también una suite a la última planta. Uh-huh. Y este año, el otro año, hemos tenido la gran suerte, el agradecimiento de haber ganado una llave Michelin.
0: Bueno,
1: somos solo 7.000 hoteles en todo el mundo, es solo 4 en Canarias.
0: Ajá, o sea que tenéis un reconocimiento más a ese mérito de, bueno, pues de estar considerado el hotel más pequeño del mundo. Bueno, es además un edificio histórico porque, claro, el origen del edificio al principio no era hotel. Estamos hablando, creo que, del año 1830.
1: 1830, una pequeña casa de pescadores. Después llegan los franceses y los ingleses, que empiezan el cultivo del vino aquí en el Hierro. El inglés que ayudó a los franceses porque tenían los barcos para venderlo, se transforma en la primera aduana del Hierro. Después de la aduana lo dejan abandonado y en el 1975 llegan dos personas privadas que quieren hacer una casa. Empiezan la reforma, me cuesta un montón de dinero, pero al terminar la reforma en el 1980 abren la puerta de lo que ya está construido y la transforman en la primera discoteca del Golfo, de Las Puntas, del Golfo, de esta parte de la isla. Después de discoteca, el primer restaurante de marisco. En el 1987 llaman al arquitecto, lo transforma en un hotel. En el 1989 gana el Guinness World Record como el hotel más pequeño del mundo. Uh-huh. En el 2018, el gobierno de Canarias lo transforma como bien de interés cultural, como sitio etnológico, por la historia que cuenta.
0: O sea, que tiene una historia que se remonta a ese origen de 1830, pero ha pasado por diferentes usos. Y claro, sí. Todo también en una ubicación privilegiada, porque no es que esté en costa, es que está casi, bueno, rodeado de mar por todas partes, ¿no?
1: Estamos en el muelle, estamos en medio del mar, y antiguamente se transformó en medio del cultural, no solo el hotel, sino todo el muelle donde está ubicado el hotel. Porque antes de construir, antes que nadie vivía en el Hierro, el mismo Cristóbal Colón llegaba delante del hotel, en el muelle, aparcaba, se ponían los barcos aquí, esperando que los alisios soplaran para empezar la travesía a América.
0: Uh-huh. Bueno, o sea que tiene también esos elementos históricos. Ya decíamos que es, puerta de Europa por el sur y también por el Atlántico, claro, porque estamos en el vamos, frente a tu hotel está la inmensidad del mar y al otro lado ya estarían las costas americanas, ¿no?
1: Está en la costa americana, por eso desafortunadamente, hablando también de la patera que llegan de África, llegan aquí porque son sin motor y la corriente lo lleva aquí y lo llevan después por América.
0: Uh-huh. Bueno, me hablabas de que actualmente que tiene 4 habitaciones.
1: Tenemos cinco actualmente, porque la última en aquella época con el viento, con el aliso que soplan, la última planta era un salón de estar. Hemos dejado el salón de estar, le hemos bajado en la primera planta, y la última planta la hemos transformado en una suite fantástica. En la cama, el techo de cristal para la estrella, porque aquí, como se ve, no tenemos contaminación lumínica. El cielo del hierro está elegido por todo lo astrofísico para ver la estrella. Tiene el techo de cristal, tiene dos terrazas, una es la terraza del amor, que es totalmente privacidad, que ya lo dice el nombre, pues aquí sirve, el otro es la terraza de los amigos, porque puede invitar hasta 10 personas para hacer un cumpleaños, un aniversario, o lo que quieras, una pequeña fiesta.
0: ¿Es en esa terraza donde he visto que hay un timón?
1: Sí, en la terraza del amor.
0: Ah, eso es en la terraza del amor. ¿Y esto del timón qué es? Para tener la sensación también de que estamos directamente ya en una embarcación, lo digo porque estamos en medio del mar, ¿no?
1: El mismo hotel tiene forma de un barco. El arquitecto, cuando construyó, le dio la forma de un barco, y el timón, por quien está en la suite, coge el timón del barco y que tiene que conducirlo bien.
0: Bueno, está bien. Claro, estamos hablando de un hotel con esas peculiaridades de tamaño, de ubicación. ¿Tiene otro tipo de servicios? Es que no sé si hay sitio. ¿Hay restaurante, por ejemplo?
1: Tenemos restaurante solo por los clientes. En este momento sí que estamos en una fase de estamos en un cambio, está momentáneamente cerrado, pero tenemos restaurante. El hotel, la política del hotel, no tenemos ni televisión ni radio. Se viene para charlar con tu pareja o por reconectarse. No hay ninguna distracción, sino que la naturaleza. Toda la habitación tiene ducha para dos personas, se puede duchar dos personas. Y todo el hotel, hemos ganado también premios de totalmente ecológico, porque todo el hotel estamos libres de plástico y de papel. Todo el hotel tiene inodoro japonés, el sistema que te limpia con el agua y seca con el aire.
0: Sí, sí. Pues también eso es muy importante, y lo tendrán en cuenta los clientes. ¿Qué tipo de cliente os busca? Quiero decir, ¿alguien que quiere ubicarse específicamente en vuestro hotel, quiere alojarse ahí, o alguien que está buscando, bueno, pues otros elementos dentro de lo que es la Isla de Hierro? Decir, bueno, pues mira, este es, no sé, un punto clave para moverse por la isla.
1: Es un punto clave para esta isla, porque ahora, desde 20 años que han creado un túnel que se llama el túnel de los Rocillos, nosotros somos conectados de la mañana, poder ir a visitar toda la isla sin hacer tantos kilómetros. El clima es uno de los mejores de la isla, no bajamos nunca de los 20 grados, y que en febrero, febrero y marzo, llega más gente que le gusta el mar, porque sí que tenemos un poco de oleaje de 6 metros, algo de un poco más fuerte, tiene que ser algo que le guste el mar, y la vibración y la energía del mar.
0: Claro, estaba pensando yo también eso, que es que estáis, bueno, pues me imagino que expuestos también al oleaje. Evidentemente el hotel lleva ahí desde 1830, o sea que el sitio está bien, bien enclavado y bien arraigado, pero tiene que ser una emoción estar ahí, ¿no?
1: Es una emoción. Y la regla de la marea de Punta Grande, por los amantes del mar que saben la marea, son tres olas grandes y después 10 minutos de la pequeña. Los 10 minutos de la pequeña permiten entrar y salir del hotel, que no hay ningún peligro. Es como un barco, solo que es un barco que está siempre parado en el mismo, no se mueve, está parado en el puerto. Bueno, la misma sensación en estos meses de invierno como vivir en un barco.
0: Pues esa es una experiencia a tener en cuenta. Estamos en Isla de Hierro. ¿Cómo está, por cierto? Porque claro, muchas veces pensamos en Canarias como un gran destino turístico internacional, pero también, claro, siempre pensamos en las islas grandes o las islas mayores, ¿no? ¿Cómo es la vida turística a día de hoy en Hierro? ¿También se ha notado ahí incremento de visitantes estos últimos años?
1: Afortunadamente, sí, se ha notado un incremento. También tenemos una constante. El perfil de cliente que viene en Hierro es un cliente que ama la naturaleza. Aquí no hay fiesta, no hay despedir soltero, no hay. Aquí hay la naturaleza. Hay el senderismo, el buceo, el parapente. Tenemos dos campeones mundiales que viven aquí. Tenemos la bicicleta. Todo lo que es la naturaleza, el Isla de Hierro es lo que la representa. El cliente que viene al Hierro por eso, y también para la desconexión. Tenemos mucho cliente importante que vienen aquí para desconectar, para intentar recoger pila, para recargar pila, para otro plan que tienen en la vida. Y eso, es la total desconexión. No tenemos en la Isla de Hierro somos 6.000 habitantes, por los kilómetros que hacen no hay tráfico, no hay cola en el si vas al banco, no hay cola si vas a un restaurante, no hay cola si vas tocando madera si vas al hospital. Es una isla muy tranquila, muy relajada.
0: David, y a día de hoy hay, no sé si cola, pero hay lista de espera, por ejemplo, en determinadas fechas para poder alojarse en el Hotel Punta Grande.
1: el hotel afortunadamente desde tiempo hay dos meses tiene que parar para venir, hay que siempre reservar 2 meses antes porque antiguamente era un año. Después del coronavirus hemos perdido otra vez este récord, que era un récord que teníamos nosotros, de un año de lista de espera. Ahora ya ha subido otra vez a 2 meses y está otra vez subiendo porque el turismo está cogiendo otra vez su curso.
0: Bueno, pues vamos a comentarlo y que lo tenga clara también la audiencia y aquellos y aquellas que quieran acercarse a Isla de Hierro, que hay un hotel con muchas peculiaridades, historia, ubicación, ese reconocimiento como el hotel más pequeño del mundo, el Hotel Punta Grande, y también, por otra parte, me imagino que, aparte de quienes se quieren alojar, se acercará mucha gente a ver el hotel, ¿no?, aunque no puedan alojarse.
1: El hotel, siendo bien intercultural, lo abrimos porque la gente pueda venir a verlo. Se abre todos los días de 11 a 12, se puede visitar. El museo, también la colección náutica que tenemos dentro. Tenemos una de las mayores colecciones del mundo de placa naval. La placa naval es la importante porque la placa que tenemos en el hotel son placas de los barcos que hacían la ruta de lo Alicio. Era una ruta que empezaba desde Oriente, no pasaba por el canal de Suez, circunnavigaba toda África, iba a España, circunnavigaba Canarias, iba a América, una de las rutas más importantes de aquella época. Y para entrar a visitar el hotel cuesta 5 euros, que no se queda el hotel. Y van en beneficencia a una asociación de niños down que se llama Libre 21 de Tenerife Sur.
0: Uh-huh. Bueno, pues por tanto también se puede hacer esa visita y los más privilegiados podrán alojarse, ojalá en esa suite que tiene hasta un timón para sentirse al frente de la nave en este hotel que hemos querido visitar hoy y conocer, Hotel Punta Grande. David Namías, propietario del hotel, que siga ese trabajo y que siga el hotel pues manteniendo récords y sobre todo, bueno, pues ese emblema que también forma parte ya de la Isla de Hierro, que es este
1: hotel. La cosa más importante del hotel, nuestro eslogan, es que llegas como un cliente, te quedas como amigo y te vas como familia. Esto es nuestra fórmula que nunca cambiaremos.
0: Que vaya muy bien. Suerte, David. Gracias.
1: Gracias a todos. Un saludo.

0: música nos va a llevar a un lugar, ya habrá quien esté diciendo, ya sé quiénes cantan, quiénes son, y eso que no he puesto la canción igual de las más conocidas de este cuarteto, que tantos éxitos y tantas divisas ha dado a su país. Vamos a visitar, con la música de ABBA de fondo, y a través del giróscopo viajero, una de las más interesantes capitales europeas. Ahora que sube la temperatura y las horas de sol, sobre todo en el norte de Europa, nos dejamos guiar por el giróscopo viajero. Podéis seguir elgiroscopo.es, este destino y otros, y nos vamos a ir a perder por las calles y las vías navegables de la capital de Suecia, porque hoy visitamos Estocolmo. Saludo a Íñigo Pedrueza, ¿qué tal? ¿Cómo estás, Íñigo?
1: Pues nada, encantado. Vamos para Suecia.
0: Nos vamos en concreto a Estocolmo. Me decías, a micrófono cerrado, basta que he puesto algo tan obvio como ABBA para irnos hasta allí, decías, oye, que aparte de la música de ABBA o incluso de esta propia formación musical, en Estocolmo y en Suecia hay mucho más, ¿eh?
1: Hay mucha música. Suecia es la segunda potencia musical del mundo, la tercera tras la India y Estados Unidos.
0: Mira, no tenía yo este dato.
1: Sí, sí, no, pero si investigamos muchos de los cantantes que nos gustan, algunos son suecos o han sido producidos por...
0: Sí,
1: empresas o productores suecos y de todos los estilos, ¿eh? Desde el folk hasta el heavy y eso se nota también en Estocolmo, que hay... Al que le guste la música, por la noche muchos conciertos, en los pubs, en los bares...
0: Música callejera en la calle también, callejera, claro, en la calle, ¿dónde va a estar? Pero quiero decir, ahora en esta época en la que los vecinos de Estocolmo saldrán más a la calle.
1: En verano, sobre todo, cuando los días son tan, tan largos, todos los escandinavos y los suecos, como no... disfrutan de la calle y sí, sí, hay animación, una animación que contrasta con la tranquilidad que suele haber en invierno.
0: Bueno, yo lo que tengo claro por todos aquellos, supongo que lo compartirán también los oyentes del programa, todos aquellos que conozco que han estado en Estocolmo han venido encantados. ¿Compartes esta sensación?
1: Sí, sí, sí, sin duda. Lo decíamos antes, Estocolmo es una ciudad, una capital que no se suele poner en las listas de ciudades más bonitas de Europa o más espectaculares, pero cuando se va allí yo creo que cambiamos de opinión. Tiene todos los atractivos que necesita una capital o un lugar turístico, monumentos, actividades, diversión, etcétera. Y al mismo tiempo tiene una cierta tranquilidad, la ciudad está muy bien construida, no sentimos el agobio que podemos sufrir en Roma, en Londres, en París. Entonces hace además que la experiencia sea como más, más intensa. Y bueno, y también lo hemos dicho antes, es una de esas Venecias alternativas que aparecen por todos los lados porque comparten ciertas características con la ciudad italiana. Y Estocolmo, que es una ciudad que se encuentra entre un lago y el mar, está indisociablemente unida al agua, al mar, a los ríos.
0: Ahora que decías que puede ser una Venecia del norte, porque hay varias, como bien recordabas, que se denominan así o las denominan así, pero claro, en este caso Venecia, que es una serie de islas unidas como ciudad, aquí sería el mismo caso, porque entre esa laguna y el mar, ¿cuántas islas puede haber? ¿20.000?
1: Sí, es lo que ponen en todas las guías, más de 20.000 islas e islotes. Todos estos países del norte, en Finlandia pasa lo mismo, hay miriadas de islas y de islotes por la geología particular de la zona, los glaciares, la forma de erosión que hubo. Y Estocolmo está en este lugar no por casualidad, sino porque es un lugar estratégico que está muy bien comunicado y es un punto de paso entre una zona lacustre y el mar Báltico. Entonces, en la zona más estrecha, es una especie de canal donde hay, en concreto, la ciudad engloba 14 islas y zonas de lo que sería la parte continental, se fundó Estocolmo y acabó siendo la capital del Reino de Suecia. Uh-huh. Y hoy en día, pues ya mantiene esa parte política, por supuesto, económica, etcétera, pero se está convirtiendo en un lugar de un destino turístico muy interesante. Porque no hay que olvidarlo, y siempre lo decimos, tanto Suecia como Finlandia no son tan caros como la gente piensa. Los destinos realmente caros del norte de Europa son Noruega e Islandia. Entonces, eso añade facilidades para visitar el país y disfrutar de él sin tener que gastar demasiado dinero.
0: ¿Sería posible o sería recomendable el visitar, por ejemplo, solo pensando en ciudades, Estocolmo y Helsinki?
1: Es una posibilidad. Estocolmo es perfecta para un puente, por ejemplo, pero si disponemos de unos días más, podríamos hacer algo que seguro que no se nos ha ocurrido, y es visitar ya sea Helsinki o Estocolmo y después coger un ferry y viajar a la otra ciudad. Uh-huh. El ferry une las dos ciudades, pasa por Turku en Finlandia y por un archipiélago que está en el centro del mar del mar Báltico, que son las Islas Åland, que pertenecen a Finlandia, pero donde se habla sueco también, y hace escala allí. En fin, es un viaje entre islas, ahí vamos a ver islas infinitas, y eso hace que podamos desplazarnos de una capital a la otra. El ferry entre Helsinki y Estocolmo tarda un día, 20 horas, algo así, con lo cual podemos hacer noche, y no es nada caro, porque tiene unos precios especiales, y así podríamos ver las dos ciudades, llegar a una y volver por la otra.
0: Bueno,
1: y,
0: bueno, sacaríamos casi un crucerito también, pero también podemos hacer un crucero por parte del Báltico. Bueno, vamos a quedarnos en Estocolmo. Decíamos que uno de los grandes atractivos también va a ser que el bolsillo no se va a resentir. No es una ciudad, dentro de lo que son las ciudades europeas, un destino especialmente caro. Me imagino que para alojarse, para tomar algo, para comer,
1: se puede hacer lo mismo que hacemos aquí. Es decir, no vamos a notar, por supuesto, depende de...
0: Sí, depende de dónde.
1: Hay
0: claro.
1: Restaurantes y hay hoteles de todos los tipos y para todos los bolsillos, pero en general los precios son similares a los que puede tener Madrid, Barcelona, Bilbao, tampoco es que sea barato, en fin. Por ejemplo, a nivel de alojamientos, por lo que tenemos un hotel normal en Madrid, en Barcelona o en Bilbao, allí tal vez podríamos tener un hotel un poquito con más diseño, con más encanto.
0: Algo que cuidan mucho allí.
1: Algo
0: también,
1: que cuidan, y en lo que destaca Suecia. Y Estocolmo es una imagen del país. El uh-huh. diseño, la elegancia, la moda. Los suecos son muy elegantes, muy elegantes.
0: A mí, vamos, la imagen que traslada Estocolmo o partes de Suecia también, sobre todo cuando llega esta época del año, es que se vive mucho en la calle, se luce mucho también, quiero decir, y se vende un poco la ciudad chic, la ciudad, bueno, pues que tiene su belleza tanto por los habitantes locales como por, bueno, por los visitantes que puedan recorrer espacios al aire libre, ¿no?
1: Sí, sí, sí. Como cualquier ciudad, tiene museos, tiene mercados, tiene tiendas, pero estas ciudades del norte, y Estocolmo en particular, tienen muchos espacios abiertos, muchos parques, muchos, y además, al situarse en una zona de islas, con puentes, con canales, la naturaleza destaca, a pesar de que sea una ciudad. El tamaño de los edificios, excepto algunos rascacielos o zonas un poco más de negocios, etcétera,
0: que serán barrios nuevos, supongo, además.
1: Que son barrios que suelen estar un poco más hacia las afueras. Es bastante a tamaño humano, entonces no nos sentimos aplastados como en Nueva York o en otras...
0: No mandará tanto el coche, ¿no?
1: No, la bici...
0: Y las embarcaciones que andarán por esos canales, que al fin y al cabo eran también... Porque también me estaba fijando ahora, perdona, Íñigo, pero me estaba fijando que los barrios prácticamente, o por lo menos los barrios más céntricos o más turísticos, son islas propiamente, ¿no?
1: Sí, sí, sí. Algunas son bastante grandes, con lo cual pierdes un poco esa percepción, pero sí, sí, se trata de islas, y los barcos son tan, bueno, no tan comunes como las bicis, que las bicis están por todos los sitios, pero hay muchos, muchos barcos, porque es, lo hemos dicho, es una zona que une un gran lago y el mar. Entonces, podemos ver cualquier tipo de embarcaciones. Hay gente que coge su motora y se va a la casa de campo, que la tiene en una isla a 20 kilómetros de la capital, y se va con su barco y...
0: Y los visitantes, tenemos facilidad para encontrar barcos que nos hagan alguna ruta, no sé si por dentro de la propia ciudad o trasladándonos a puntos cercanos.
1: En Estocolmo es una de las actividades que, en fin, podemos recomendar. El contratar alguna excursión o algún, ya sea con ferries, con barcos, con motoras, hay toda la oferta que queramos, y podemos quedarnos en lo que es la zona de Estocolmo, viendo las grandes islas, Djurgården o Söderhamn, o el centro, la isla donde está el Palacio Real y el Parlamento, etcétera. Uh-huh. Pero hay otra excursión que también es muy recomendable, porque nos vamos de, vemos la ciudad y además nos alejamos un poco hacia el oeste, hasta un palacio, que es el Palacio de Drottningholm, si lo pronuncio bien, y allí es un palacio no tan espectacular como pueden ser, yo que sé, Versalles, porque no es tan rococó, no es tan barroco, pero tiene una elegancia, una mezcla de estilos franceses, alemanes, ingleses, y es uno de los palacios reales de
0: Suecia, ¿no?
1: De Suecia,
0: que bueno, es claro, monarquía. Hay que recordar que efectivamente es una monarquía y tiene sus palacios. Y luego lo que estoy viendo, porque claro, aquí ya, por no perdernos mucho en diferentes barrios y zonas, pero en esa isla de Stensholmen, que sería un poco, no sé si la que tiene un poco la mayor cantidad de edificios públicos, ¿no? Estoy viendo aquí la Academia Sueca, Palacio Real, que decías, el Parlamento, pero también museos, bueno, museos aquí, no solamente en este barrio, estoy viendo que hay museos, hasta el Museo del Alcohol, y por supuesto el Museo de Aba, que lo comentábamos antes.
1: Lo que queramos. Si nos gustan los museos, no nos vamos a aburrir. Si nos gustan las tiendas de antigüedades o de saldos o de productos vintage, pues hay muchísimas. De moda, hay muchas marcas de ropa, por ejemplo, que no se conocen fuera de Suecia o en España. Y allí, pues bueno, hay ofertas y los precios, si vamos en la época de ofertas, son normales. Se puede ropa de deporte, por ejemplo. Hay muchísimas cosas. Esa isla, Gamla Stam, que es el centro, digamos, es el casco viejo, es una de las más pequeñas, pero sí que ahí están, está justo en el estrecho, en el canal que une el lago y la zona más hacia el mar, y ahí tenemos el Parlamento, el Palacio Real y la Academia Nobel, que es en el canal que une el lago y la zona más hacia el mar. Y ahí tenemos el Parlamento,

0: Museo de ABBA, que por supuesto para los fanáticos del grupo pues es muy interesante porque tiene todo tipo de recuerdos, de claro. En fin, todos los datos de todo, de los cuatro componentes.
1: Y todo el merchandising, que viven también mucho.
0: Todo el merchandising, por supuesto. Y hay otro museo que es conocido, si, sobre todo a las personas que les gusta el mar, y es el Museo de Vasa, que es... tienen un barco, el navío almirante del rey Gustavo Adolfo II, que es una maravilla de la construcción naval del siglo XVII y al mismo tiempo es un desastre, porque se hundió el día de la botadura. Lo botaron y tenía un defecto en esa concepción, era gigantesco.
1: Sí.
0: Pero era demasiado alto con respecto a la anchura. Entonces lo botaron, una leve brisa en el canal empezó a flotar y volcó y se hundió. Al hundirse quedó sepultado durante 300 años prácticamente y se reflotó en el siglo XX y está prácticamente intacto. Porque bueno. Entonces construyeron un museo para él, altísimo también, porque claro, con las velas y los palos, etcétera. Y es muy, muy recomendable porque se puede ver y se puede entrar en un barco del siglo XVII que está prácticamente intacto.
1: Uh-huh. Bueno, estoy viendo que hay museos, ya decíamos también el Museo del Alcohol, este me imagino, no sé si tendrá alguna degustación.
0: No, a nosotros no nos dieron, sí, pagando sí, sí. Hay marcas de alcohol
1: famosas
0: ahí tenían...
1: Sí, sí, sí. Y bueno, hay museo de arte, lo veo en otra de las islas. Claro, todas estas islas, que son barrios, al final, tienen algunos centros visitables, pero luego tienen, me imagino, y en esta época, aparte de esos parques que hemos dicho, que tendrá una vida añadida, habrá terrazas, habrá espacios donde uno, bueno, casi lo mejor es perderse, no sé si...
0: Sí, yo creo que además Suecia es en otros programas hemos hablado de Tailandia, un país muy, muy seguro, Finlandia, Suecia es lo mismo, es un país muy, muy tranquilo y perderse siempre es garantía de encontrar cosas, de encontrar lugares inesperados donde nadie ha ido, nadie ha hablado en la radio de esas cosas y las vamos a descubrir por nosotros mismos. Y para comer, para cenar, para conciertos, ir de fiesta o romántico, uh-huh. Todo lo que se quiera es un destino perfecto.
1: ¿Alguna recomendación para ir finalizando, Íñigo? ¿Alguna recomendación de algo que ver o hacer saliendo ya de Estocolmo, en las cercanías de la ciudad?
0: Hemos hablado de cosas clásicas, digamos, monumentos, edificios antiguos, museos, pero si queremos ver algo más moderno, al sur de la ciudad hay un centro comercial y un palacio de congresos que son muy peculiares porque tienen una forma esférica. Mide 110 metros y podemos subir al tejado de ese palacio de congresos en una especie de góndola similares a las de los de las estaciones de esquí y ver la ciudad desde las alturas en una construcción moderna, ultramoderna. ¿Por qué no? Puede ser otra opción.
1: Un mirador, pero en este caso buscando en una ciudad construida sobre muchísimas islas, pues igual a falta de montañas cercanas, lo mejor es subirse a esa construcción y disfrutar de Estocolmo a pie de calle y a pie de esas calles y esos canales. Íñigo Pedrueza, un placer. Más información sobre Estocolmo o lo que queráis en cualquier parte del mundo en elgiroscopo.es. Gracias, Íñigo.
0: Hasta la próxima.
2: Son las 2 de la tarde, arratsaldeon.
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4: Tras una larga reflexión, el Partido Nacionalista Vasco, en una reflexión que ha sido compartida conmigo durante muchos momentos a lo largo de estos últimos meses, ha decidido que Bilbao necesita un nuevo liderazgo en el Ayuntamiento para estos próximos tiempos, con nuevos retos y con una sociedad a la que hay que dar respuesta.
2: Juan María Burto, alcalde de Bilbao, ha confirmado esta mañana que no optará a la reelección, emocionado al realizar ese anuncio. Como escuchábamos, se cumplen 11 años de su llegada como alcalde al consistorio de la capital vizcaína.

0: En los próximos minutos repasaremos su trayectoria. Sábado 6 de junio en Madrid, la llegada del Papa León XIV centra la actualidad. Han comenzado ya los actos oficiales. Desde hace unos minutos recorre en el Papa Móvil el centro de la ciudad. Antes de aterrizar, uno de sus primeros mensajes ha sido el dirigido a las víctimas de abusos por parte de miembros de la Iglesia. En el avión que le transportaba a Madrid, ha dicho que se reunirá con representantes de las víctimas.
1: He siempre trabajado para instituir las normas con los jóvenes a seguir y seguiré haciéndolo también a nivel de toda la Iglesia, porque es una llaga todavía abierta.
0: Sigue siendo este tema, ha admitido, una herida abierta. Sobre la posibilidad de que se convoquen elecciones generales anticipadas tras las publicaciones que vinculan al Partido Socialista con presunta corrupción, dos visiones. En las últimas horas, el portavoz del PP, Borja Sémper, ha insistido en la petición a Pedro Sánchez para que convoque ya los comicios. El secretario general de EH Bildu, Arnaldo Otegi, no es partidario.
2: Lo que tenemos que decirle al señor Sánchez es que pare ya, que pare. Y solo hay una manera de que finalice, y es dando la palabra a los españoles. Si no hay mayoría para gobernar, si no hay mayoría parlamentaria para resolver los problemas de los españoles, y la corrupción es insoportable, por eso le pedimos al señor Sánchez que asuma su realidad, que asuma sus circunstancias. Se le ha pillado la Guardia Civil, que disuelva las Cortes y que dé la palabra a los españoles.
3: Es abrirle la puerta a un gobierno de Pepe Vox. Por lo tanto, pocas bromas. Quien está planteando eso en este país le tiene que decir a este país qué gana el pueblo vasco, sus trabajadores, sus mujeres, sus jóvenes, su condición nacional con un gobierno de Pepe y Vox.
0: El 9 de enero de 2027, Sare convocará la manifestación que habitualmente lleva a cabo a principios de año. Esta mañana en Arrasate, la Red Ciudadana de Apoyo a los Presos de ETA ha anunciado que su deseo es que esa marcha sea la última. Es una nueva etapa, ha dicho Josep Azcárraga.
4: Podemos decir que la situación ha cambiado. Un escenario que parecía inamovible. Y hoy percibimos que estamos cerrando un capítulo trágico de la historia de nuestro pueblo.
0: Titulares del deporte, John Zubieta, Arratsaldeon.
5: Hola, ¿qué tal? Arratsaldeon. Empezamos hablando de balonmano. El Bidasoa se impuso 32-26 al Torrelavega en la Copa del Rey y se planta en las semifinales. Se enfrenta esta tarde en Alicante al Huesca en busca de la final y un billete europeo. En pelota, la final de la Iron Cup se la llevaron Goite y Basque en categoría masculina y en féminas victoria para Iar y Aray. Y en la Euskal Herriti Mundura, Sopela acoge esta tarde las finales de pala. Baloncesto, el Baskonia cayó 8-2-6-3 ante el Juventud en los playoffs de la Liga. El equipo de Galbiati se la va a jugar mañana en el Buesa Arena. Y además, el Bilbao Basket perdió 71-88 frente al Valencia. Se acabó, por tanto, una gran campaña. Y en remo estamos en la antesala de la disputa del Campeonato de Euskadi, que se va a celebrar mañana en Getaria, con Orio, Urdaibai, Donostiarra, Ciervena, quizás también Getaria, como aspirantes en categoría masculina. En féminas, Arraun parece destinado a otro triunfo.
0: En la red viaria no se registran incidencias, según la información de la Ertzaintza. Repasamos el pronóstico del tiempo. Euskalmet, en Nayara Barredo, Arratsaldeon.
6: Arratsaldeon, durante la tarde seguirá el tiempo gris en la mitad norte con abundante nubosidad y también puede llover de forma ocasional. El ambiente será más claro hacia el sur y aunque también pueden llegar algunas nubes al centro de Álava y de Navarra sobre todo, no dejarán precipitaciones. Las temperaturas se quedarán en el entorno de los 20 grados y el viento del noroeste acentuará la sensación de ambiente fresco. Solo esperamos superar hoy los 25 grados en puntos del sur de Álava y de Navarra. Y de cara a mañana, sin embargo, esperamos ya un tiempo mucho más soleado y caluroso. Aunque a primeras horas todavía podríamos ver algunos intervalos de nubes, durante la mayor parte del día lucirá el sol y favorecerá un importante ascenso de la temperatura, sobre todo en el interior, donde las máximas mañana se moverán entre los 25 y los 30 grados. En la costa, debido al viento del nordeste, nos quedaremos en torno a los 23 o 24 grados. Por lo tanto, mañana disfrutaremos del sol durante buena parte del día y las temperaturas subirán con calor incluso en puntos del interior.
0: El saludo de la redacción de Crónica de Euskadi, fin de semana, y en la coordinación técnica, Aitor González y Joseba Urruela.
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0: El Papa León XIV ha comenzado en Madrid su primer viaje a España desde que fue elegido pontífice. Miles de personas han seguido desde la calle su llegada. Una recepción con los reyes ha sido el primer acto que se ha llevado a cabo. Corresponsal en Madrid, Mikel Claver, Arratsaldeon.
8: A Rachel Neumay, un acto que ha finalizado con el primer discurso de la visita de León XIV, ha lanzado un claro mensaje a favor de la paz. Dice que es más necesaria que nunca en estos tiempos oscuros.
9: Expreso mi agradecimiento a vuestro país por su fidelidad al derecho internacional y al multilateralismo, que se traduce en un compromiso activo con la paz y la solidaridad entre los pueblos.
8: En su primer viaje como Papa en un país europeo, León XIV ha llamado a abandonar las narrativas polarizantes muy presentes, asegura, en las redes sociales, y pide más educación y cultura.
9: Es necesario, sobre todo por parte de quienes tienen responsabilidades económicas, políticas e institucionales, dar un salto cualitativo, un cambio de rumbo en las inversiones destinadas a la escuela, la universidad y la investigación.
8: El Papa lanzaba este mensaje frente a las autoridades, entre ellas el rey, quien en su presentación le ha agradecido el trabajo realizado para aclarar los abusos sexuales cometidos en el seno de la Iglesia.
0: Así es, y durante el vuelo, como decíamos antes, incluso de aterrizar en Madrid, antes de esos actos institucionales, el Papa ha confirmado que se reunirá con representantes de los colectivos que han sufrido abusos. No se ha confirmado la fecha ni con quién se llevará a cabo ese encuentro. Esta cuestión, ha dicho, es una llaga, una herida que continúa abierta.
1: He siempre trabajado para instituir las normas con
10: los jóvenes
1: a seguir y seguiré haciéndolo también a nivel de toda la Iglesia, porque es una llaga todavía abierta.
0: Juan Cuatrecasas es el portavoz de ANIR, Asociación Infancia Robada, y Ciro Molina es el responsable de este colectivo en Canarias. Molina ha participado en varios actos en Euskadi, recordamos, como el organizado por el exalumnado de La Salle en Donostia hace unos meses. Así han valorado ese anuncio por parte del Papa en declaraciones a Radio Euskadi.
11: Nos llama mucho la atención que para que un papa reciba a víctimas de abusos sexuales haya que someter esto a una especie de código da Vinci. Yo entiendo que el argumento que ellos utilizan de prudencia con respecto al trato de víctimas que no se han expuesto públicamente, sí, debe ser respetuoso y yo lo comparto. Ahora bien, somos también un grupo de las víctimas que hemos estado dando la cara durante muchos años.
12: El viaje del Papa es un viaje político. Querrá la Iglesia seguir reivindicando su papel central en la sociedad y sobre todo seguir demostrando que tiene poder, ¿no? Y que está para decirnos a los demás lo que tenemos que hacer. Y claro, es curioso, ¿no?, que pretende ser una autoridad moral y sin asumir realmente los casos de perversión social.
0: Más allá de los mensajes y el contenido de esos discursos, esta visita ha supuesto todo un reto logístico y de seguridad en Madrid, donde miles de personas siguen en directo el recorrido del Papa a esta hora, Miquel.
8: Sí, son miles las personas que hasta ahora se agolpan en las calles de Madrid al paso del Papa móvil. Se calcula que cerca de 2 millones de personas van a pasar este fin de semana por la ciudad para acudir a alguno de los eventos previstos. Son fieles de todos los rincones del mundo y de todas las edades.
13: Pues la verdad es que tienen mucha ilusión de conocer a toda la gente que viene también a ver al Papa.
14: Hombre, nosotros es que somos cristianos y nos gusta mucho esto y hemos venido por eso, porque pensamos que nos... ¿Ves? No puedo hablar.
8: Con estas previsiones, la visita ha obligado a desplegar un dispositivo policial sin precedentes, con más de 15.000 policías activos para vigilar los principales escenarios del viaje, puntos como la Plaza de Lima de Madrid, donde esta tarde-noche se van a congregar más de 400.000 personas para una vigilia con jóvenes. Ese va a ser el último acto de este primer día de visita. La agenda se retoma mañana por la mañana con una multitudinaria misa en Cibeles.
0: Dos y 2:10 de la tarde, como avanzábamos en portada, Juan María Aburto no repetirá como candidato a la alcaldía de Bilbao por el Partido Nacionalista Vasco. Así se ha confirmado esta mañana en una comparecencia junto al presidente del Bizkaia Burubatzar del PNV, Íñigo Ansola. Visiblemente emocionado, Aburto ha anunciado esa decisión. Ainara Ruiz.
15: Tras una larga ovación en Sabin Etxea, Juan Mari Aburto ha confirmado que no optará a la reelección en 2027. Ha asegurado que es una decisión meditada con la dirección del partido y da paso a un nuevo ciclo en la ciudad.
16: Tras una larga reflexión, el Partido Nacionalista Vasco, en una reflexión que ha sido compartida conmigo, ha decidido que Bilbao necesita un nuevo liderazgo en el ayuntamiento para estos próximos tiempos, con nuevos retos y con una sociedad a la que hay que dar respuesta.
15: Muy emocionado, el alcalde ha agradecido el apoyo a los alderdikides, los distintos equipos municipales con los que ha trabajado y a su familia. Aún le queda un año de legislatura y dice que es pronto para hablar de legados.
16: Habrá tiempo de hablar de legados, pero a veces me preguntan ¿Cómo quiero ser recordado? Y mi respuesta es fácil y sencilla, como una buena persona. Siendo una buena persona, podemos llegar a ser otras cosas, incluso podríamos llegar a ser un buen alcalde.
15: El presidente del Bizkaiburu Batzar, Iñigo Ansola, ha agradecido públicamente su compromiso.
10: Representas como nadie el compromiso con las personas, la cercanía, la atención, el interés, la complicidad, la generosidad con cada persona.
15: Ansola ha destacado la cercanía y la atención a las personas que, según ha dicho, han marcado la trayectoria política de Juan María Aburto.
0: Por el momento se desconoce cuándo despejará el Partido Nacionalista Vasco la incógnita sobre la persona designada para sustituir a Aburto en esa candidatura a la alcaldía de Bilbao. Fuentes consultadas por EITB apuntan que esa decisión no se prolongará en el tiempo. Recordamos la trayectoria política de Juan María Aburto con Irache Ruiz.
17: Juan María Aburto llegó a la alcaldía de Bilbao hace 11 años, tomó la maquilla de manos de Ibon Areso y fue investido por la mayoría absoluta que sumaron PNV y Partido Socialista.
18: Nunca un alcalde de Bilbao ha tenido tanto apoyo. Eso supone estabilidad, pero sobre todo supone responsabilidad y compromiso.
17: Fue reelegido dos veces más, mejorando en confianza ciudadana. Esta década, con Aburto al frente de la villa, se ha estrenado la estación intermodal, se ha urbanizado la isla de Zorrozaurre, convertida también en polo tecnológico, y se ha puesto en marcha la Torre de Emprendimiento Vizcaya. Además, la capital cuenta con más zonas verdes y peatonales, escaleras mecánicas y ascensores en los barrios altos. La ría es el eje que vertebra la ciudad y el centro es zona de bajas emisiones. En lo económico, el turismo aporta ya el 8% de la riqueza de Bilbao, ha colocado la ciudad en récord de visitantes, en parte por la apuesta por los grandes eventos, como las finales de fútbol, rugby o la salida del Tour. Tras la reciente contraoferta sobre el Mundial, tiene otro reto en mente.
19: Cerrar un poco el círculo con una grande par del Tour femenino.
17: Pero también hay sombras. La inseguridad es la principal inquietud de los bilbaínos.
20: En Bilbao podamos decir que te detienen, te juzgan y te condenan, ¿no?
17: Precisamente su oposición a publicar el origen de los delincuentes le supuso un encontronazo con su propio partido.
20: Soy del PNV, siempre he sido leal y sigo siendo leal. Preservar el pacto de seguridad es un valor.
17: Y fue muy duro respecto a las protestas pro-Palestina que a su juicio mancharon la imagen de Bilbao a la llegada de la Vuelta el pasado mes de septiembre.
20: Me duele en el alma la imagen de un grupito de incívicos e intolerantes que serán recordados como los grandes héroes de cargarse la buena imagen de Bilbao.
17: Entiende que la Aznalcóndiga es desbordante, pero sostiene que nada ha sido comparable a la gabarra con el Athletic campeón de Copa.
21: Que hoy era el día de la ilusión, de la alegría, del orgullo de pertenencia, ¿no?, a una ciudad, a ese sentimiento que es ser del Athletic.
17: La anécdota de su caída en bici y sus aurrescus cada 15 de agosto en Begoña son también seña de identidad de un Aburto de 65 años que no optará a un cuarto mandato.
0: El presidente del Euskadi Buru Batzar del PNV, Aitor Esteban, a través de la red social X, ha agradecido el compromiso de Aburto con Euskadi. El alcalde de Donostia, Jon Insausti, ha dicho que para él Aburto ha sido un alcalde donde mirarse por sus valores humanistas. Ha destacado que ha logrado convertir a Bilbao en una ciudad donde todos pueden convivir en paz, pese a sus diferencias.
22: Agradecer sus servicios de servicio público, de vocación de servicio público, no solo en el Ayuntamiento de Bilbao, también en todo su recorrido, siempre con las personas en el centro, humanista donde los haya. Agradecer y desearle muy buena suerte en esta nueva etapa que habrá de hoy en adelante. Yo creo que es un espejo donde mirarse, porque Juan Mari siempre ha sido un alcalde de valores y ha logrado que Bilbao sea ese espacio donde, pensando distinto, todos los bilbaínos y bilbaínas puedan convivir en paz.
0: Declaraciones de Jon Insausti en el acto de colocación de una placa en Donostia en recuerdo a la víctima de ETA, Luis García Lozano, asesinado en 1991. El secretario general del Partido Socialista de Euskadi, Eneko Andueza, ha asegurado hoy que los acuerdos con el PNV son una fórmula de éxito en Euskadi porque se garantizan con el PSE, dice, las políticas progresistas. EH Bildu se quiere sumar, considera solamente para llegar al poder. Fórmula de éxito con el PNV, dice Andueza, pese a las discrepancias como las exigencias de euskera en las ofertas públicas de empleo.
23: El Partido Socialista Euskadi, Euskadi Koesquerra, nunca va a dejar que el euskera sea una barrera en los avances sociales y en los avances en los derechos de los trabajadores y trabajadoras de Euskadi. Vamos a seguir defendiendo siempre el euskera como una parte de nuestra identidad y como una parte de nuestra cultura, pero siempre desde el ámbito de la inclusión y no desde la exclusión. Vamos a evitar que algunos nos impongan su manera uniforme de ver y de entender este país.
0: En Bilbao, con motivo de la jornada Bategin Eguna, el secretario general de EH Bildu decía esta mañana que en Bildu no son leales a una sigla, sino al mandato antifascista de Euskal Herria. Ha hablado Tegui de los riesgos, a su juicio, de un adelanto de las elecciones generales. Hoy Hernán Arbaiza.
2: Según Arnaldo Otegi, la operación para derribar al gobierno español no tiene como primer objetivo combatir la corrupción. La operación busca, sobre todo, cerrar el debate de la plurinacionalidad del Estado. El secretario general de EH Bildu ha alertado sobre los riesgos de un posible adelanto electoral. Se ha preguntado a quién beneficiaría.
3: Es abrirle la puerta a un gobierno de Pepe Vox. Por lo tanto, pocas bromas. Quien está planteando eso en este país le tiene que decir a este país qué gana el pueblo vasco, sus trabajadores, sus mujeres, sus jóvenes, su condición nacional con un gobierno de Pepe y Vox. Porque que no nos hagan jueguitos. Pepe y Vox forman parte del mismo bloque reaccionario y no hay división entre ellos.
2: Otegi ha afirmado que el proyecto soberanista se encuentra en el lado opuesto del neofascismo. Estas declaraciones las ha realizado este mediodía durante el Bateguiñeguna, una fiesta en la que han participado los militantes soberanistas de Bilbao.
0: El Partido Popular reclama la convocatoria de elecciones generales debido a las informaciones que vinculan al PSOE con la presunta corrupción. El portavoz Borja Sémper se ha dirigido también al Partido Nacionalista Vasco.
4: Los socios del gobierno, desde Podemos, pasando por Sumar, aquellos que en las plazas de España decían no hay pan para tanto chorizo, hoy justifican a los chorizos, pasando por el Partido Nacionalista Vasco, por Compromís, por Junts, todos los partidos políticos han aceptado la corrupción, han aceptado ser cómplices de la corrupción. Y esta es una responsabilidad que les compete a ellos. Y el día de mañana, cuando los resultados electorales sean muy adversos para ellos, se preguntarán qué les ha pasado. Y la respuesta la tendrán en su inacción de hoy.
0: En el Parlamento, en las ondas, en Radio Euskadi, se ha abordado esta mañana, entre otras cuestiones, la proposición de ley de PNV y PSE para atraer a Euskadi inversiones de interés prioritario y agilizar los trámites administrativos. El Lehendakari Manuel Pradales decía ayer que espera que esa ley suponga una autopista regulatoria. Ederne Frontela ha seguido el debate.
5: Para el PNV, la propuesta de ley viene a dar respuesta a los compromisos del Lehendakari Pradales para buscar la eficacia administrativa, una ley que, dice Aritzabaroa, mejorará la economía.
24: Nos va a ayudar a mejorar la economía y a mejorar el bienestar de los vascos y de las vascas, agilizando una administración para dar oportunidad a esos proyectos y ser más competitivos a nivel euskadi, a nivel nacional y, sobre todo, en esa internacionalización que tanto nos la jugamos.
5: Desde EH Bildu se comparte el deseo de agilizar, sí, pero les preocupa que se respeten las garantías parlamentarias. Josu Astiria.
25: Nos preocupa la ley en un sentido. Se pretende una simplificación administrativa. Si estamos de acuerdo, tenemos una arquitectura institucional compleja y se debe facilitar la tramitación de proyectos de interés general, pero eso sí, respetando todas las garantías de una tramitación parlamentaria.
5: Y para el PSE se trata de una propuesta que busca agilizar, respetando garantías y así poder competir. Ekain Rico.
26: Permitir a Euskadi competir en la captación de inversiones que son de carácter estratégico. Y todo esto bajo esa premisa de garantía de la sostenibilidad social, económica y también, por supuesto, de la sostenibilidad ambiental.
5: Y desde el Partido Popular, Santiago López dice que no es una mala idea que llevan años solicitando desde las empresas.
27: Siempre es buena idea. Lo pide cualquier empresa que haya intentado poner en marcha un proyecto aquí, que se haya encontrado con 5 administraciones distintas pidiéndole el mismo documento en 5 formatos distintos, con 5 plazos distintos y, a ser posible, también en 2 idiomas, ¿no? Entonces, pues yo creo que el objetivo final es compartido. Habrá que ver ese texto que se nos presenta.
5: Jon Hernández, de Sumar, la califica de una propuesta peligrosa porque dice puede tener más efectos negativos que positivos.
28: En nuestra opinión, lo que viene a traer es facilitar que se puedan implantar grandes proyectos sin las garantías necesarias para que esos proyectos pues no generen impactos negativos o más impactos negativos que los positivos que se pretenden.
0: En Arrasate, la Red Ciudadana de Apoyo a los Presos de ETA, SARE, ha anunciado que afrontan una nueva etapa y que su deseo es que la manifestación que habitualmente organizan cada mes de enero sea la última que tengan que convocar de forma permanente. Se llevará a cabo el 9 de enero de 2027, el próximo año. Javi Cuesta.
29: Sí, tras más de una década de trabajo en defensa de los presos de ETA, SARE Ritarra ha anunciado hoy que llega el fin de una etapa. Han sido 12 años de vida en los que, subrayan, se ha logrado grandes avances como el fin de la política de alejamiento o el cumplimiento en primer grado penitenciario hasta el último día de la condena. Por eso, ahora, expresan, se abre una nueva etapa de reflexión. Joseba Azcárraga, de SARE Ritarra.
30: Podemos decir que la situación ha cambiado. Un escenario que parecía inamovible. Y hoy percibimos que estamos cerrando un capítulo trágico de la historia de nuestro pueblo. Ha llegado el momento de poner punto final a una etapa y de abrir una nueva forma de reivindicación que sea capaz de responder a los retos actuales.
29: Por eso piden a la ciudadanía vasca que acuda en masa a la manifestación del próximo 9 de enero en Bilbao, manifestación que esperan represente la culminación de un largo camino que por fin vislumbra un futuro diferente.
0: Y en Bilbao varios colectivos han convocado una manifestación para el 20 de junio para denunciar, han dicho, la represión por parte de la Ertzaintza. Han recordado los incidentes registrados en Loyu, en el aeropuerto, durante el recibimiento a integrantes de la flotilla solidaria con Gaza el pasado 23 de mayo. Entre los convocantes se encuentra también GKS, Herri Norte o amigos y familiares de Íñigo Cabacas. Escuchamos a Isone Santamaría, miembro del Sindicato Socialista de Vivienda de Euskal Herria.
1: Las conductas del Gobierno vasco y del Departamento de Seguridad son muy preocupantes, ya que criminalizan al movimiento popular y blanquean los abusos policiales. Por todo ello, el 20 de junio nos movilizaremos en Bilbo para reclamar que no se sigan atacando nuestros derechos civiles y políticos, porque queremos marcarle un límite a la represión y, concretamente, a la constante campaña de criminalización del Gobierno vasco contra el movimiento popular.
0: La inteligencia artificial ya forma parte del día a día de la ciudadanía, aunque no siempre se percibe como tal. Según la última entrega de EITB Focus, que hoy se da a conocer, casi la mitad de la población no la ha utilizado en la última semana, pero uno de cada cinco sí la emplea a diario, la mayoría en su vida personal, algo menos en el trabajo o los estudios. Además, la sociedad se muestra dividida entre quienes ven más oportunidades que riesgos y quienes muestran más cautela. Información de Ainara Ruiz.
15: Un 48,9% asegura no haber utilizado herramientas de inteligencia artificial en la última semana, frente a un 22% que las integra en su rutina cotidiana todos o casi todos los días. El experto en tecnologías digitales de Tecnalia, Óscar Laje, considera que muchas personas utilizan la IA sin ser conscientes de ello.
6: Especialmente IA generativa, que es lo que ha llegado, está entrando por los jóvenes, muchas personas están utilizando inteligencia artificial sin saber que la está usando.
15: Los datos reflejan que su uso actual es mayoritariamente personal, seguido de cerca por el ámbito laboral y el académico. En el terreno laboral, el 71% de la población no cree que la inteligencia artificial vaya a sustituir su empleo. Respecto a la educación, se reconocen sus posibilidades, aunque con cautela. El 35% se muestra en desacuerdo con su implantación directa en las aulas.
7: No sé cómo se usa.
8: Yo, por ejemplo, soy disléxica, entonces para corregir faltas ortográficas, así antes de pasar un correo.
9: No pongo lo primero que me dice, sino que intento contrastarlo con informaciones.
10: Todas las innovaciones te han supuesto adelantos en unas cosas y retrasos en otras.
15: Además, el impacto de la IA en el futuro digital del euskera divide a la opinión pública. 4 de cada 10 personas creen que puede ayudar a fortalecer su presencia, mientras que una proporción similar teme que quede en desventaja frente a las lenguas mayoritarias.
0: Hoy sábado se celebra la última jornada de la recogida anual de primavera del Banco de Alimentos, una campaña que se extiende a miles de comercios. Es clave la participación ciudadana. Javi Cuesta.
29: Alimentos o productos de higiene, pero también hay quien opta por los bonos canjeables.
11: Aceite y pasta, toallitas húmedas para higiene y 2 paquetes de compresas para la mujer o para los críos.
12: Un cheque de 10 euros, porque creo que así lo pueden utilizar en lo que necesiten, que haya que les falte.
29: El comprador hace un donativo en la caja y el Banco de Alimentos emplea ese crédito cuando lo necesita. 2 formas distintas de contribuir a la recogida de primavera, pero ambas con un mismo fin.
13: Que hay que ayudar, si puedes, un poquito al que tiene menos que nosotros.
12: Que tal y como está la cosa, hay mucha gente que va allí porque lo necesita.
13: Hay que ayudar en lo que se pueda.
29: Solo en Vizcaya la recogida se extiende a más de 150 comercios y 2.000 personas voluntarias. La participación ciudadana es, como recuerda Luis Crobeto, presidente del Banco de Alimentos en Vizcaya, vital para cubrir las necesidades básicas de las más de 15.000 personas que cada año acuden a ellos en busca de alimentos. Destaca además un nuevo colectivo, personas con trabajo, pero en condiciones precarias.
14: Familias monoparentales que no tienen arraigo familiar que les ayude. Luego tenemos otro grupo, ha aparecido hace unos pocos años, que son personas con unos sueldos precarios. Una vez que han pagado la renta o la hipoteca, pues han pasado a ser dependientes porque no les queda dinero.
29: Con lo recaudado estos 2 días, espera acumular alimentos y dinero suficiente para los próximos 4 meses. Por eso Crobeto insiste.
14: Lo importante es que la gente participe y que cuando vas a hacer la compra, pues hagas un pequeño esfuerzo y deposites algo o compres.
0: Y algunas propuestas para este fin de semana. Bioterra, la Feria Eco de Euskadi, se está celebrando en Ficova, en Irún. La feria reúne más de 50 de actividades y participan 120 empresas. Amaya Valenciaga.
16: La nueva edición de Bioterra pretende ser más experimental que nunca. Amaya Lengastañaga, directora.
2: Lo que queremos es que vengas tranquilo a la feria, que te tomes tu tiempo, que preguntes, que huelas, que pruebes y que te tomes un tiempecito para ti.
3: Para ello, el evento cuenta con 3 nuevos espacios temáticos dedicados a la salud integral, la gastronomía y los talleres.
2: Talleres relacionados con la sostenibilidad. Por ejemplo, cómo aprender a cuidar o arreglar nuestro calzado. Darle una segunda vida a unos vaqueros, crear tu propia cosmética, tu propio jabón de lavadora.
3: Destacan además el mercado de bicicletas de segunda mano o el ya clásico Bioterra Yoga Day junto con otras actividades familiares.
0: Y en Iparralde, en Ansiburu, se está celebrando la 7ª edición de la Feria del Libro y Disco Vasco. Se espera que más de 1.000 personas se acerquen a disfrutar de la jornada con el objetivo de fomentar también la utilización del euskera. Unai Macías.
7: Más de 40 editoriales y discográficas se dan cita en Ziburu, en una feria ya consolidada en Ipar Euskal Herria, en la que solo existe el euskera. Ladis Arrosa Garay, organizador.
16: Euskara utzezko eguna da, hasieran desafio pario batzen, eta jogatzen dugu badera publikoa, badera beharra, badera nahia eta gogoa, eta horretik ustut hain urte gutitan indarra eradura hartu du eta agian hartuko ere ondukoetan.
7: Una cita que es cultural, pero que siempre se ha enfocado por parte de la organización desde un prisma también político. Consideran que el euskera es un elemento primordial para defender la identidad y que hay que utilizarlo en el día a día. Se espera que más de 1.000 personas pasen hoy por esta feria a pesar de la lluvia.
16: Kulturgintza sustengatza ekintza politikoa da. Eta zapatzen gaituzten bi estadue bizikuntza badakite euskara eta kulturarik gabe ez garela ezer.
7: Este año se ha realizado el homenaje a Beñat Oyarzabal por su labor histórica fomentando y estudiando el euskera. Recibirlo ha sido para él todo un orgullo.
17: Oratua naiz, ene egitaren ganik alako ezagutza seinalearen arteaz. Ez dakit somatetaraino ene tokia den, baina lagunek pentsatu izan dute baiet eta gogotik parte hartzen dut.
7: El mercado permanecerá abierto durante toda la tarde. A las 8 terminará esta 7ª edición con el concierto de Jurgi Ekiza.
0: Y Bilbao se convierte este fin de semana en la capital del automovilismo clásico. La Federación Vasca de Vehículos Clásicos y Deportivos ha organizado la 2ª edición del Festival Arte sobre Ruedas. Se puede disfrutar de diferentes actividades. Borja Atucha es el presidente de la federación.
18: Va a haber un concurso de elegancia de coches con un jurado profesional. Va a haber también una zona para autos populares, donde además habrá un concurso en el que la gente podrá votar la votación popular de cuál es su coche favorito. Todo el mundo podrá sacar fotos de los coches y, bueno, participar en un concurso con la foto más bonita. Por la tarde tenemos desfile por la Gran Vía, que será a partir de las 6:30 y que tendrá un trayecto desde La Riaga hasta la Plaza Moyúa.
0: Y en Zorroza, en Vizcaya, se celebra hoy el Festival Irian, antesala del BBK Live, conciertos al aire libre en diferentes puntos como la Plaza de la Estación, el Frontón o las Canchas, todos los conciertos con acceso libre. Entre las propuestas, Australian Blonde.

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2: A Racha León, bienvenidas y bienvenidos al Tiempo del Deporte, a esta edición de Quirola al Día correspondiente al sábado 6 de junio. Vamos rápidamente con los titulares de la jornada. Empezamos hablando de baloncesto, hablaremos de los partidos de playoff de Baskonia y Bilbao Basket ante Joventut y Valencia respectivamente. Ambos perdieron 8-2-6-3 el equipo de Galbiati, que se la va a jugar mañana en el Bues Arena, y el conjunto de Ponsarnau cayó 7-1-8-8, se acabó por tanto una gran campaña. Balonmano, el Bidasoa se impuso 32-26 al Torrelavega en la Copa del Rey y se planta en las semifinales, se enfrenta esta tarde al Huesca en busca de la final y de un billete europeo. En pelota, la final del Iron Cup se la llevaron Goitia y Basque en categoría masculina. En féminas, victoria para Iar y Arai. Y en la Euskal Herritik Mundura, Sopela acoge esta tarde las finales de pala. Y por último, en remo, estamos en la antesala de la disputa del Campeonato de Euskadi que se va a celebrar mañana en aguas de Getaria.
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0: Arratsaldeon berriro, ongi etorriak a Kiroldia. Estamos a sábado 6 de junio. Antes de empezar este repaso del mundo del deporte, le recuerdo, ya está operativo el WhatsApp de Radio Euskadi para que nos hagan llegar mensajes, sugerencias, comentarios. Estamos en el 688-840-840. Entre los que participen se va a sortear una equipación completa de Etxehondo compuesta de maillot y culor. Entramos de inmediato en harina, lo hacemos hablando de baloncesto porque la doble jornada de ayer de los playoffs deparó dos derrotas. El Bilbao Basket quedó eliminado tras caer ante el Valencia y el Baskonia fue muy inferior ante el Juventud en Badalona, de tal suerte que mañana habrá un tercer partido decisivo en el Buesa Arena. Empezamos hablando de Bilbao Basket, que terminó su temporada para la historia, por cierto, después de caer 7-1, 8-8 ante el Valencia Basket. Jon Hernández, arratsaldeon.
1: Hola, Jon, ¿qué tal? Arratsaldeon.
0: Bueno, desde el comienzo del partido se vio que el equipo de Pedro Martínez fue mejor.
1: Sí, los Taron ya no dieron opciones al Bilbao Basket. Derrota clara de los de Ponsarnau por 71-88 en una mala tarde-noche, sin acierto, con muchas pérdidas y completamente sobrepasados por la energía e intensidad del Valencia Basket, que fue, como digo, justo ganador del choque en el conjunto local. El más valorado fue Linason, con 19 créditos. Y más allá de lo deportivo, la de anoche fue la despedida de Melvin Panchar como hombre de negro, su último partido con la camiseta del Bilbao Basket, y Miribilla lo despidió, como digo, por todo lo alto con una ovación atronadora. Jugará en Málaga las próximas temporadas tras 3 años en Bilbao, donde ha ganado 2 FIBA Europe Cups. Hay 9 jugadores con contrato para la temporada que viene. Uno de ellos es Aleix Font, que recalcaba que la 25-26 ha sido una temporada enorme.
2: Prefiero quedarme satisfecho con la temporada que hemos hecho. Hemos cumplido todos los objetivos y los hemos superado, así que felicitar al equipo, al staff, a todo el mundo. Ha sido una maravilla. Se han hecho las cosas muy bien durante muchos años. Este año ha sido, como seguramente diríamos, lo que ha culminado todo el trabajo de muchos años. Así que no solo es mérito nuestro, es mérito de lo bien que lo ha estado haciendo el club durante muchos años. Pero bueno, el grupo que hemos generado, que hemos creado este año, la química es espectacular y por eso yo creo que todo el mundo quiere volver.
1: Vamos a escuchar también a Jaume Ponsarnau, que hacía balance de la temporada. Ha habido momentos de todo tipo y él se queda con la versión que ha ofrecido su equipo siempre después de haber tenido una mala tarde.
3: Todo el mundo lo ha intentado, ¿no? Ha habido días malos y los días muy malos, la siguiente respuesta, enfadados. Estábamos enfadados. Desde ese enfado hemos encontrado unos valores de mucho corazón, ¿no? Y de tener un alma muy, muy potente. Y estas cosas han permitido que pues, creemos un proyecto pues, que haya sido que ha salido tan bien, ¿no?
1: También decía Ponsarnau que la continuidad en cuanto a la plantilla, pues siempre que haces un gran año, tiene un precio alto normalmente. Está contento con las renovaciones de Normantas, de Giliar, Krampel y Petrasek. Entiende que el club va dando pasos hacia adelante y cree, Jaume, que el futuro inmediato es muy ilusionante.
3: Habrá cambios, la continuidad tiene un precio, ¿no? Y parte de la continuidad que hemos conseguido, estamos muy contentos de tenerla, ¿no? Y creemos que nos garantiza muchísimas cosas. Pero habrá momentos difíciles en los que Batera tendremos que afrontarlos. Habrá a lo mejor pues alguna lesión, algún fichaje que pues no conseguimos que salga. Bueno, pero Batera, encontraremos el camino de seguir pues dando nuestro 100%.
1: Bueno, pues de este modo se pone el punto y final a la temporada en Miribilla, una temporada que se salda con 35 victorias y 19 derrotas en total entre ambas competiciones, también habiendo disputado estos playoffs de la Liga Endesa y, como no, Jon, con otro título europeo en las vitrinas del club.
0: Eskerrik asko, Jon.
1: Agur.
0: Agur. Más baloncesto, porque en cuanto al Baskonia, derrota ante el Juventud en Badalona por 82-63, de tal suerte que mañana habrá un tercer partido decisivo en el Buesa Arena. Por cierto, esto terminó con tangana debido a una entrada de Kurucs. En este sentido, el entrenador del Juventud dijo que la acción de Kurucs tiene que tener consecuencias, más que una antideportiva. Vamos a escuchar ahora a Galbiati haciendo su análisis del encuentro.
4: El ambiente que ha creado la afición de Juventud ha ponido mucha presión sobre los árbitros, creo sobre nosotros. Hemos fallado una cantidad increíble de bandejas. Hemos cogido 19 rebotes ofensivos y hemos anotado 0 puntos con la segunda oportunidad. Creo que es un récord. Y defensivamente estamos un poquito flojos a esta noche. Estamos 1-1. Vamos a volver a casa y creo que nuestra afición va a dar a nosotros un extra boost porque lo necesitamos.
0: Falta le hace al equipo. Por cierto, Galbiati reconocía a preguntas de un periodista que el de ayer fue el peor partido de la temporada.
4: Creo el peor. Creo mucho mérito de Juventud, porque con una defensa muy dura, creando muchos contactos, entendiendo bien el método de arbitral, y nosotros no, hemos perdido falta tonta, no hemos defendido uno contra uno, pero el problema esta noche fue el ataque, porque no hemos compartido bien el balón, no hemos tenido la capacidad de compartirlo, tenemos autoasistencia total, es un número muy malo para nosotros.
0: Y un último apunte, porque el club ha manifestado que en las primeras horas más de 1.000 vasconistas han adquirido sus localidades para el tercer partido de la eliminatoria de cuartos de final del playoff, que se va a disputar mañana a las 19 horas en el Bues Arena. Tiempo ahora para el balonmano, porque el Bidasoa superó el difícil escollo de los cuartos de final de la Copa del Rey tras ganar 32-26 al Torrelavega, fue en Alicante. Este logro implica que esta tarde, a las 7 y cuarto, jugará una de las semifinales ante el Bada Huesca. Álex Mozas se mostraba muy satisfecho de la muestra de poder de su equipo y también de la temporada.
5: Creo que para ganar un equipo como este tienes que jugar muy bien, y para dominar encima el partido pues ya tienes que dar un punto más, y yo creo que lo hemos dado. Que hemos estado genial, todos los jugadores, la portería, la defensa ha estado impresionante, y es una victoria muy merecida. Esperemos que no tenga mucha consecuencia física para el partido mañana, que también preveo que va a ser muy duro.
0: Seguimos escuchando al entrenador del Bidasoa, que se mostraba francamente muy satisfecho.
5: Yo creo que no se puede vivir con el peso encima, hay que intentar estar un poco, disfrutar de las cosas buenas y gestionar las malas, que las hay, obviamente, en la vida y en el deporte. Hoy toca el lado bueno, nos ha tocado muchas veces el lado malo este año. A pesar de que para mí es una temporada extraordinaria, con 42 puntos, con la imagen que hemos dado en Europa y ahora con mínimo la semifinal de Copa, pero queremos un poquito más. Es el último esfuerzo y volver a una final de Copa del Rey después de 30 años para el Bidasoa sería importante.
0: Sería importantísimo. Y escuchamos a otro de los protagonistas, a Mario Nevado, autor de 7 goles, que hacía hincapié en el gran partido que hizo su equipo.
6: Sí, un partido muy serio. Sabíamos que iba a ser un partido muy difícil. Un rival muy complicado, que Liga ya nos ha puesto la tarea muy difícil. Y bueno, hemos estado por encima del marcador bastante tiempo. Hemos sabido gestionar esas malas rachas que sabemos que a veces nos pasa. Y nada, pues eso, al final ha ayudado de la portería de Leo, que ha hecho un partidazo también. Y con calma hemos sabido sacar el partido.
0: Y seguimos con Nevado, que destacaba la importancia del duelo de esta tarde, ya que está en juego una plaza europea.
6: Claro, eso, hay que ir a por la semifinal como si fuese una final para nosotros. Está el pase para entrar a Europa directamente. Va a estar jodida la cosa ahora, a tratarse, a recuperar, y mañana por la semifinal.

0: 2:41, abrimos capítulo dedicado al mundo del fútbol. Saben ustedes que Ibai Gómez ya es entrenador del Zaragoza. Bueno, ayer habló y comentaba, entre otras cosas, su objetivo, lógicamente subir, es darle identidad a su equipo.
1: Lo que más deseo y nuestro objetivo, que además creo que en ese sentido lo vamos a conseguir, es que el equipo genere esa identidad y tenga esa identidad con el que la afición se siente identificada.
0: Seguimos con más fútbol, un reconocimiento a la figura de Mikel Etxarri, que fue objeto, como decía ayer, de un homenaje en Irún. A partir de ahora, la Escuela de Entrenadores de la Federación Guipuzcoana va a llevar su nombre. El técnico guipuzcoano se pasó ayer por Quirolgawa y, en primer lugar, reconoció que esta decisión fue una sorpresa y, además, muy agradable.
2: Sí, verdaderamente fue una sorpresa cuando Manu, el presidente, me llamó para que acompañara de mi mujer y una de mis hijas fuéramos a charlar con ellos, y era para decirme que cómo habían pensado en que la Escuela de Fútbol de la Federación Guipuzcoana llevara el nombre de Mikel Etxarri. Fue una sorpresa, pero muy agradable, ¿no? Que, bueno, la verdad es que estoy emocionado todavía desde el día que me dijeron, y bueno, intentaremos cumplir como hasta ahora.
0: Va a intentar cumplir. Con la larga experiencia que tiene de tantos años, Etxarri asegura que el fútbol ha experimentado unos cambios evidentes.
2: Sí ha cambiado en la forma de jugar, y entonces lo que sí hay es más velocidad de juego, más potencia y mucho más técnica. Son mucho más técnicos los jugadores de hoy que nosotros, aunque a pesar de que algunos de ellos suelen decir que antes jugaban mejor, ¿no?
0: Y Rafa Munguía le preguntaba también acerca de los éxitos de los entrenadores guipuzcoanos en la Premier, y Etxarri basaba estos logros en la idiosincrasia vasca. Además, hacía una mención muy especial a Iraola.
2: Con Andoni Iraola tengo algo especial, ¿no? Que en la escuela hemos andado juntos en los urbios, el padre y yo. Entonces, y que a pesar de eso, fechó en el Atleti en vez de en la Real. Entonces, para mí tiene un seguimiento especial. Yo en esas cosas me fijo bastante, ¿no? Cómo piensa, cómo desarrolla. Por ejemplo, lo mismo que hablo de Iraola cuando dice que él no va con una sola idea al partido, sino que está en relación a lo que él ve durante el partido, reacciona de una forma o de otra, pues lo mismo puede hacer con cualquier equipo, con cualquier jugador, ¿no? Pero que en 5 años o 6 que lleve en primera línea, fiches por edad fichable, es increíble.
0: Son las 2:44, vamos rápidamente con el mundo de la pelota. Abordamos el mundo de la pelota para hacernos eco de los ganadores de la Iron Cup. Por un lado, Goite Gorka en categoría masculina y Ar y Aray en féminas. Mikel Bilbao, Arratsaldeon.
3: Arratsaldeon, John.
0: En el caso de los hombres, hubo sorpresa.
3: Sorprendente porque ganaron 2-0 ante una pareja, Goitia Vázquez, que no había cedido ningún juego en esta edición del Iron Cup. En el primer juego, 15-10, y en el segundo, 9-1 de inicio, para el de Marquina y para el de Villarreal, que despegaron hacia la victoria, hacia la chapela. Alex Goitia fue el puntista de la final. Eso sí, el vizcaíno sería que quería acordar del papel de su zaguero.
4: Sí, Gorka defensivamente se ve que está muy bien. Ha hecho 2 fallos, creo que por el posicionamiento. Todo lo más ha jugado muy, muy, muy bien. Y bueno, se ha visto que de revés también ha trasteado bien, de derecha también ha trasteado bien, a bote corrido ha ido bien, ha hecho todo bien. Entonces creo que Gorka ha sido la clave del partido.
3: Y enfrente, Urresti se acordaba de una jugada en el primer juego. Goitia hizo palo, pero los jueces no dieron mala. Una polémica que nos llevaba de nuevo a una jugada muy parecida que se dio en el Winter de Guernica, en un partido entre los dos delanteros.
5: Bueno, yo creo que Alex Goitia ahí en el cuadro 6 de revés ha tocado la pelota, que nos poníamos a 3 o a 4 con una ventaja considerable en el primer set. Y ahí me han venido los problemas, ¿no? Los pájaros que del Winter me han venido otra vez de una mala hostia, y luego en el segundo pues nos han pasado por encima, ¿no? Yo estaba todavía de bajón, luego hemos sabido levantar un poquito la cabeza, pero nada.
3: El Mutricu reconocía que tras esa jugada prácticamente se había ido evadido de la final.
5: No se me pasaba por encima, intentaba hacer otro tanto, pues intentar sacarme la cabeza, pero no podía, ¿no? Al final pasé... te voy a decir un mes muy duro con ese tema, y volver justo en una final y justo pues la acción, la misma acción, pues me ha roto, la verdad.
3: ¿Fue palo, fue mala sobre la jugada? Hablaba también Alex Goitia, el de Marquina reconocía que sí, que había sido mala.
4: Sí, he pegado palo, claramente he tocado y bueno, Gorka ha seguido el tanto y pues hemos seguido el tanto y ha caído a nuestro favor. Así es esto, a veces es a favor, a veces es en contra y bueno, esta vez he tocado claramente encima y bueno, pues al ser a mi favor, pues bueno, ¿qué voy a decir? Pues contento, o sea que...
3: Se clausura el torneo Ironcup de Bilbao con victoria para Goitia Gorka. El de Marquina recibió el galardón al mejor puntista de la final, más un cheque de 500 euros por parte del Deportivo Bilbao. Luego, además, hubo manteo.
4: Manteo, a mí no me gustan esas cosas porque luego aquí, cuando menos te esperas, algún pinchacito, alguna lesión, a mí esas cosas me dan miedo. Los pies me gusta tener en el suelo. Sí, sí, pero bueno, la verdad que estoy a gusto con el nivel que estoy dando desde el verano pasado. Bueno, la verdad que tengo la pena de Francia, que no he entrado en Francia, y bueno, la verdad que con eso estoy de bastante mala hostia, pero bueno, es lo que hay.
3: Ahora toca pensar en los próximos torneos, el de Munguía, que se presenta el lunes, y el de Marquina, que lo hará el martes. Un torneo, el de Marquina, muy especial para Goitia.
4: Al principio mi torneo más importante, el que más importancia le doy, es el Winter, y después del Winter, pues para mí es Marquina, ¿no? Entonces, bueno, el 14 no sé si comenzaré yo a jugar o no, pero bueno, estoy físicamente bastante, bastante a tope, o sea que... Voy a ir con ganas.
3: Dos detalles en el clave femenina. La victoria final para Iar y Aray, que vencieron a Laia y en este caso a Neric. Y ojo porque las ganadoras remontaron un 2-4 en el desempate en contra. Y además, hoy se disputan las semis del Grand Slam de Donostia de Jayalive. Eric y Aratz juegan ante Chanika y Argoitia y Vicente Ollenar ante Urrutia y Eki.
0: Y otro apartado dentro del ámbito de la pelota, tenemos la Euskal Herritik Mundura, finales de pala en Sopela.
3: Las diferentes finales, John, se van a jugar este fin de semana y servirán para definir los seleccionados para el Mundial de octubre en Argentina y Uruguay. Serán 7 finales, herramienta, mano y cesta serán las protagonistas de este fin de semana. Han sido 4 jornadas intensas que tendrán como colofón entre hoy y mañana con esas finales. Lurcia Rusta es el coordinador deportivo de la Euskal Selezioa.
6: Sí, sin duda, ¿no? Sobre todo porque tiene un Mundial detrás. Entonces, el premio es el primer Mundial de la selección de Euskadi. El Mundial es en Argentina, palos. Ya empezando por los pelotaris que se lo toman en serio, luego pues eso, se han unido tantos ayuntamientos, la ayuda de AMPO, sí, lo que más ha movido sin duda no solo ha sido un movimiento de la federación que ha organizado, sino eso, pues todos los ayuntamientos, los pelotaris, los seleccionadores, al final pues eso, pues, si queremos una selección competitiva, esto se tiene que hacer a lo grande.
3: Ganar este Euskal Herritik Mundura, AMPO, Chapel, ¿qué tal? No te asegura estar en el Mundial, pero sí, eso sí, te acerca y mucho.
6: Sí, al final bueno, van a ser las modalidades que vamos a competir en Argentina. Una pena que no podamos competir este Mundial en Trinquete. Pero sí, eso es la variedad, ¿no? Que hemos llegado eso, pues, con la cesta de frontones que no hemos llegado. La mano sabemos que tiene tirón pues, con los profesionales en otro ámbito. Pero bueno, pues desde la selección pues, darle ese sitio a nuestros pelotaris. Y sí, eso es, sí, todas las modalidades que vamos a competir y... contentos por esa parte. No ha sido fácil, al final no es lo mismo organizar un torneo o ha sido como organizar 3 torneos a la vez, pero bueno, hemos llegado y contentos.
3: Hoy se juegan las finales de herramienta en Paleta Cuero, Madariaga y Sierra se enfrentan a Landeta y Bay Pérez. De los 4, salvo Sierra, todos han estado en profesionales. Marc del Sierra se refiere a ese detalle.
7: Ahora con la situación que se ha dado con la pala, bueno, pues muchos están jugando en el campo aficionado y bueno, eso también ha fortalecido a muchos que están ya jugando en aficionado. Por ejemplo, en mi caso, pues oye, la verdad que estoy mejorando mogollón, muchísimo. Y bueno, la final juego contra 3 gallos, contra 3 exprofesionales y bueno, oye, yo creo que hay posibilidades de ganar. Ellos creo que tienen algo más de presión, Ibai y Landeta, pero bueno, oye, Yagoba y yo hacemos muy buena pareja y nada, oye, a ganar.
3: Marc Sierras bilbaíno, pero juega en el Club Urene de Sopela, esto es, hoy va a jugar en casa.
7: Vengo del fútbol, he jugado a fútbol bastantes años y he jugado también playoffs y demás y se ha llenado mucho el campo, lo que pasa es que ahí jugamos 11. Entonces en un frontón, jugando en parejas 2, como falle 6, al final ya se te echa el mundo encima.
3: Por cierto, John, la tarde se cierra en Sopela con la final de pala corta, muchos nombres conocidos, Gaubeka Gordon ante Zubiri y Olazábal.
0: Miquel, es que ricasco.
3: Agur.
0: Dejamos la pelota, nos vamos al mundo del remo.

0: Vamos con el remo porque mañana las aguas de Guetaria van a acoger el campeonato de Euskadi de traineras días después de los territoriales de Vizcaya y Guipúzcoa. Asier Callaga, Arratsaldeon.
1: Arratsaldeon.
0: En féminas, Arraun es la gran favorita y en hombres, bueno, parece que Ori es la favorita, aunque también están Urdaibai, Ciervena, Donostiarra.
1: Empezamos por la categoría femenina. Donostiarran Laguna, que es de nuevo el principal favorito, ha cambiado de patrona. Nagore Osoro ha sustituido a Joan Alsuet, pero mantiene el bloque de campañas precedentes. Su rival mañana en Guetaria será Tolosa Aldea, con el permiso de San Juan, que fue segunda el pasado domingo, dado que las vizcaínas todavía están lejos de los botes guipuzcoanos. Y traineras de Euskotren, como Donostiarra, Orio Ibaika o Zumaia, se quedaron fuera de este campeonato de Euskadi. Escuchamos al preparador de Arraun, a Juan María Chávez.
2: Sí, en teoría sí, ¿no? Pero mira, el campeonato de Guipúzcoa también, ¿no? Era Orio Tolosa y nosotros éramos los favoritos y al final se metió San Juan en el podio, ¿no? Al final, pues bueno, hay que estar atento, ¿no? Al final, mañana también Tolosa sale en la otra tanda, por ejemplo, nos puede dar una mala pasada y quedarnos ahí, ¿no? Pero bueno, yo creo que primero tenemos que hacer nuestro trabajo al 100% y una vez que consigamos eso, pues tenemos muchas opciones de ganarlo, ¿no? Pero sí, parece que a priori somos San Juan, Tolosa y nosotros, pero bueno, hay que ver el día y cómo está el equipo y a ver si todo sale bien. Yo tengo mucha confianza en mi equipo, si hace su 100%, que andará muy cerca de la bandera, eso lo tengo seguro y bueno, vamos con esa intención e intentar ganar lo que no conseguimos el año pasado.
1: Y en categoría masculina, todo apunta a la tiranía de Ori un año más. Los aguiluchos se impusieron a Donostiarra por solo 33 centésimas en el territorial, pero que los de Iker Zabala no ganaran mañana el campeonato de Euskadi constituiría una auténtica sorpresa. Al espectacular equipo del año pasado se ha unido el gallego Diego Pérez. El campeón de Vizcaya, Bermeo Urdaibai, tratará de andar cerca de los amarillos. Jon Salsamendi entiende que los campeonatos encuadrados en el mes de junio pillan a contrapié a todas las traineras y no cree que el resultado de mañana tenga mucho que ver con lo que vayamos a ver a partir del 28 de junio en Madrid con motivo del inicio de la Liga Euskolabel.
3: Seguramente en Guipúzcoa, por lo visto el año pasado, por lo visto en pretemporada y tal, pues los rivales más duros están ahí y bueno, los vizcaínos en este caso, bueno, entiendo que sobre todo ahí en la pomada, pues Ciervena y Bermeo son los que más posibilidades tienen, pero bueno, hay que la piedra de toque verdadera de nuestras posibilidades se va a ver cuando nos enfrentemos a los guipuzcoanos y no creo que este campeonato de Euskadi vaya a ser la referencia exacta, ¿eh? Yo creo que a partir de Madrid encontraremos un poco el sitio de partida de Bermeo de verdad.
1: Mañana el club anfitrión será Guetaria, que cumple su 50 aniversario. La Esperanza fue tercera en el territorial, a 6 segundos de Orio y Donostiarra. Su entrenador, Jon Larrañaga, ve muy difícil que mañana no se produzca un monólogo de Orio.
4: La verdad es que lo veo difícil, ¿no? Bueno, creo que los cuatro primeros estarán ahí para pelear porque es un campeonato de Euskadi y creo que tanto Ciervena, Donostiarra y Urdaibai son equipos para pelearle a Orio todas las regatas, aunque hoy en día parece ser que Orio está un poco por encima, ¿no? Y pues todos los restantes quedaremos para hacer una buena regata, disputar la tanda y, bueno, tener buenas sensaciones para el principio de temporada, que es lo que nos toca.
1: Para mañana en Guetaria se prevé viento flojo del norte-nordeste con ola de 1,5 metros y periodo de 12 segundos y la marea estará bajando ya que la pleamar está prevista para las 10 de la mañana. Por otra parte, este mediodía se ha disputado la bandera de Lekeitio con importantes ausencias. En categoría femenina ha ganado Orio con 14 segundos sobre Ibaika y 23 sobre Zumaia. Ninguna de las tres estará mañana en el campeonato de Euskadi. Y en categoría masculina también ha vencido Orio con 9 segundos sobre San Juan y 11 sobre Zarautz.
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0: Tan solo 5 minutos para la conclusión de este Quirol al Día. En el tramo final abrimos hueco para el triatlón de Gasteiz, que ha comenzado a las 12:30. Iker Perea, arratsaldeon.
1: Hola, ¿qué tal, John? Arratsaldeon guztioi.
0: Danos un poco la última hora de esta prueba.
1: Bueno, pues estamos en la segunda zona de transición aquí en la zona de las universidades con los primeros triatletas que tienen que estar a punto de llegar, a menos ya de 1 kilómetro para bajarse de la bici. Esta quinta edición del Big Half, que ha arrancado a las 12:30 con ese primer segmento de 1.900 metros de natación por el embalse de Ullíbarri-Gamboa. A partir de aquí, 90 kilómetros en bicicleta por la llanada alavesa y para terminar, finalizar con esa media maratón con la corrica de 21 kilómetros por el casco viejo, por la Almendra Medieval de Vitoria-Gasteiz. Vamos a ver quiénes son los primeros en llegar. Aparecen ya las primeras motos enlace en esta zona de transición en categoría masculina. En estos momentos liderando Mikel Ugarte, Tomás Steger y Pello Osoro. En categoría femenina, Natalie Banco Verden, Micaela Messer y Elene Alberdi pelean por transición en categoría masculina. En estos momentos liderando Mikel Ugarte, Tomás Steger y Pello Osoro. En categoría femenina, Natalie

0: así con este tiempo, pues da subidón. Pero bueno, me ha costado, ¿eh? Lo mío también, no estoy acostumbrada a esta distancia. Y los últimos 3-4 kilómetros me ha costado mucho. Sí, sí, pero bien, estoy súper contenta. Mi objetivo era terminar, a ver qué tal me iba. Y bueno, he visto que esta distancia también, pues bueno, eso es otra opción.
1: Y en categoría masculina, el mejor ha sido Markel Urigoitia, con un tiempo final de 5 horas y 21 minutos. Escuchamos precisamente al ganador.
2: Pues bien, contento, las piernas cargadas, pero bueno, al final contento de haber llegado primero, de haber hecho la carrera que he hecho. Me ha salido, yo creo que todo perfecto, quitando en un punto que me perdí un poquillo, pero bueno, si no, muy contento con el resultado y con la carrera. No, tan poco tiempo, no, más esperaba 5.35, 5.40, habíamos planeado así más o menos con mi entrenador, Beñat. Y bueno, ha ido mejor, yo creo que el ambiente, el tiempo ha ayudado mucho, la temperatura ha sido muy buena, el terreno estaba seco, entonces yo creo que ha habido las condiciones ideales para hacer un buen tiempo.

0: Tan solo dos minutos para el final. Recordamos, Live Gold Andalucía. Jon Rahm ayer firmó la mejor tarjeta, ahora es séptimo. Escuchamos al de Barrica recordando su actuación.
1: Y de cara a mi vuelta, pues muy bueno. La verdad que ayer jugué bien, pero tuve un poco de mala suerte en algunos golpes y no pateé muy bien. Y hoy he jugado igual de bien, pero más ordenado, dejándome mejores opciones y bueno, con el bono de meter un par de patches buenos hacia el final en el 7 y el 8. Es un campo tan difícil que cualquier resultado bajo par es un gran día, pero aún así yo diría que lo veo un poco, casi lo he visto un poco más asequible hoy que ayer igual, y no sé si lo pondré un poco más difícil de cara al fin de semana, pero lo he notado en algunos hoyos un poco más blando y más lento de lo esperado, ¿no? Pero también entiendo que tengan miedo de lo que pasó el año pasado.
0: Último minuto de nuestro Giro al Día. Recordamos, repasamos algunos de los mensajes enviados al 688-840-840. Uno que dice Aupa y Suncha Egurre. Otro que dice gran temporada de Bilbao Basket. Otro que dice este año la alegría en Bilbao la ha proporcionado el equipo de baloncesto. Y otro que dice Aupo Basconia, este año Liga y Copa. Y por último, un apunte de la NBA de baloncesto, segunda victoria consecutiva de los Knicks frente a San Antonio. Nada más, hasta aquí el tiempo del deporte, deporte que volverá a las 6 y 5 con una nueva edición de Quirol Festa dirigida por Gorka Saavedra. Eskerrik Casco por su compañía, Eta Agur.
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1: Arratsaldeon, noticias de las 3 de la tarde, jornada intensa la que está teniendo el Papa León XIV en su primer día de visita a Madrid. A esta hora descansa la Anunciatura tras una mañana donde ha pronunciado su primer discurso. En su intervención ha pedido no avivar el fuego de las polarizaciones. Para esta tarde está previsto también el acto más multitudinario con una vigilia en la Plaza de Cibeles. Nos marchamos hasta Madrid. Miguel Claver, Arratsaldeon.
2: A Rachel de Omay, León XIV llegaba hoy a las 10:30 de la mañana a Barajas. De allí se ha dirigido directamente al Palacio Real, donde ha sido recibido por las autoridades. Frente a ellas ha lanzado su primer discurso, con un claro mensaje a favor de la paz. El Papa pedía invertir en cultura y educación para hacer frente a discursos polarizantes muy presentes, por ejemplo, en el entorno digital.
3: Pues la tentación de ganar popularidad avivando el fuego de las polarizaciones parece crecer en lugar de disminuir. La dignidad humana no deja de ser violada. Por eso necesitamos cultura, interioridad, una educación libre y de calidad. Necesitamos trascendencia.
2: El Papa cerraba así su primer acto público del día, tras el que se ha dado un baño de masas con 130.000 personas en las calles de Madrid al paso del Papa móvil. La agenda se retoma a las 6 de esta tarde con la visita a un centro de Cáritas para personas sin hogar, y la jornada la va a cerrar con una vigilia en la que jóvenes de entre 14 y 20 años van a poder hacerle preguntas. Va a ser el primer gran acto multitudinario del viaje. Se espera la presencia

0: y además de 400.000 personas.
1: Eskerrik asko, Mikel, y la otra noticia del día, sin duda, es el anuncio de Juan María Aburto de que no se va a presentar a la reelección para ocupar la alcaldía de Bilbao. Así lo ha confirmado esta mañana, tras una larga reflexión, ha dicho, junto a su partido, el PNV. Asegura que es lo mejor para Bilbao y también para la sociedad bilbaína.
2: Tras una larga reflexión, el Partido Nacionalista Vasco, en una reflexión que ha sido compartida conmigo, ha decidido que Bilbao necesita un nuevo liderazgo en el ayuntamiento para estos próximos tiempos, con nuevos retos y con una sociedad a la que hay que dar respuesta.
1: El alcalde donostiarra, Jon Insausti, le ha deseado lo mejor y ha afirmado que Aburto es un espejo donde mirarse por sus valores humanos.
3: Agradecer sus servicios de servicio público, de vocación de servicio público, no solo en el Ayuntamiento de Bilbao, también en todo su recorrido, siempre con las personas en el centro, humanista donde los haya. Agradecer y desearle muy buena suerte en esta nueva etapa que habrá desde hoy en adelante. Yo creo que es un espejo donde mirarse, porque Juan Mari siempre ha sido un alcalde de valores y ha logrado que Bilbao sea ese espacio donde, pensando distinto, todos los bilbaínos y bilbaínas puedan convivir en paz.
1: Aburto lleva ostentando la alcaldía de Bilbao desde el año 2015. Recientemente fue sometido a una nueva operación de cadera, la tercera, lo que le obligó a abandonar temporalmente sus obligaciones. Reconoce que es el momento de una nueva etapa. Y en lo más político, el coordinador general de EH Bildu, Arnaldo Otegi, ha pedido pocas bromas al PNV cuando reclama un adelanto electoral. Asegura el líder soberanista que esa petición de adelantar las elecciones es abrir una puerta a un gobierno PP-Vox.
4: Es abrirle la puerta a un gobierno de PP Vox. Por lo tanto, pocas bromas. Quien está planteando eso en este país le tiene que decir a este país qué gana el pueblo vasco, sus trabajadores, sus mujeres, sus jóvenes, su condición nacional con un gobierno de PP y Vox. Porque que no nos hagan jueguitos. PP y Vox forman parte del mismo bloque reaccionario y no hay división entre ellos.
1: La Ertzaintza ha detenido esta madrugada a dos personas en Guipúzcoa por tráfico ilegal de personas. La primera detención se producía en Oiartzun después de neutralizar una furgoneta que circulaba en la AP8 en sentido contrario. En su interior viajaban rumbo a París 13 personas, dos de ellas en el maletero. Minutos después, otra patrulla de la Ertzaintza interceptaba otra furgoneta en Andoain con 11 personas en su interior, también rumbo a Francia. Los dos detenidos están ya a la espera de pasar a disposición judicial. Así terminamos. Más noticias dentro de una hora y también aquí en la aplicación Orain. 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
0: ¿sí?
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4: Antes de salir al escenario se debe calentar la voz. Esto es así, ¿verdad?
5: Ay, ¿me lo preguntas a mí, Gary?
4: Sí, te lo pregunto a ti.
5: ¿Ángel
4: claro.
5: de amor? Pues sí, es lo que dice, pero realmente no soy yo muy, muy aplicada para estas historias, ¿eh?
4: No me fastidies.
5: No, de verdad te digo.
4: Me imagino que en clases de canto se enseñarán diferentes métodos de calentar la voz.
5: Sí.
4: Digo yo, ¿qué?
5: Sí, un mínimo sí. Yo sobre todo me gusta despertar un poco el cuerpo. Pero con la voz, mira, hubo una grandísima cantante de jazz, Sarah Vaughan, que siempre decía, y yo soy defensora de esto, de que hay que hacerla fuerte. Y para hacerla fuerte, por ejemplo, hay que tomar agua con mucho hielo. Y yo soy un poquito de esta escuela. Ni buscando una nice. Gor.
4: Oye, yo te voy a decir una cosa. Yo no sé por qué, pero te imagino haciendo una cosa diferente. No lo del agua y lo del hielo. Esto la verdad que no estaba entre mis opciones. Mm. Pero con la capacidad que tienes tú de inventar y divertirte, te imagino calentando totalmente de otra manera.
5: Es que mira, hay un meme, un vídeo divertidísimo de una cantante de jazz, Aubrey Logan, y esta mujer lo que hizo fue, para que viéramos cómo calienta una cantante o un cantante de clásico, alguien de Broadway musical y alguien de jazz, y era divertidísimo, porque cuando llega la de jazz se le ve con las piernas encima de una mesa en un camerino comiendo una bolsa de patatas. Entonces la llaman, oye, que empezamos ya, que vamos ya. Entonces deja la bolsa y sale corriendo.
4: Se limpia un poquito y para el escenario,
5: sí,
4: entonces, ¿no?
5: Porque estamos a gusto de charleta con los músicos haciendo bromas y tal. Y es verdad que igual previamente has estado ensayando y ya está la cosa como encarrilada.
4: Sí. Pero bueno, me encanta. Mira, lo estoy visualizando y está bien esto. Oye, ¿y tienes la costumbre de darte un abrazo o darte una palmadita con los músicos antes de salir al escenario?
5: Sí,
4: esto sí.
5: Sí, nos damos. Y entre actores, que también he trabajado muchísimo en teatro, entre actores, por ejemplo, yo creo que se puede decir, hay un código, que yo no sé dónde viene, que es darse palmadita en el culo, unos a otros, pam, pam, pam, pam, pam.
4: Sí,
5: en teatro se hace un montón esto. Y en música nos damos un abrazo y yo siempre digo, vamos a disfrutar. O sea, no hago mucho ritual, porque el propio ritual te empieza a poner nerviosa.
4: Claro. Es mejor, venga, no perdamos el tiempo y eso vayamos al grano, ¿no? Es un poco esa filosofía.
5: Sí, como quién va a coger el autobús.
4: Claro. Bueno, una vez preparada, la voz de Ainhoa Ortega suena de esta manera.
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0: Así suena So In Love, tan enamorado, enamorada, muy enamorado, enamorada. Disco que ha sacado con Joaquín Chacón. Es un disco, Ainara, para reivindicar que estáis muy enamorados de vuestra afición y oficio de la música.
1: Sí, sí, yo creo que sí. Y no tenía esa intención, ¿eh? Realmente este disco se titula So In Love, pero sabemos que normalmente el título del disco suele ser el nombre o el título de alguna canción que esté dentro del disco, ¿no? En este caso no ha sido así, es un poco surrealista. Montamos la canción So In Love, que es preciosa, pero Joaquín Chacón, que es un enorme guitarrista, profesor de Musiquene, y yo no nos convencía lo que estábamos encontrando entre los dos. Y llegó un momento en el que, bueno, decidimos retirarlo del repertorio, con lo cual nos han quedado 9 temas en el disco. Y le dije a Joaquín, yo es que tengo un punto como surrealista que me divierte la vida, y digo, Joaquín, pues vamos a poner el título de lo que no hemos grabado, lo vamos a poner.
0: ¿Cómo te pega?
1: Sí,
0: ¿cómo te pega hacer esto? Ahí. Sí, sí, yo te conozco un poquito y cómo te pega hacer esto.
1: Sí, me gusta que la gente coja el disco físicamente, que es lo que tenemos, ¿no? Físico, el CD o el vinilo, el LP. Y diga, ¿y dónde está So In Love? ¿Y cuál es? ¿Y por qué? No, a mí esto me divierte.
0: Te divierte un montón,
1: sí.
0: Un montón ver a la gente desconcertada, ¿verdad?
1: Sí. Funny the way that I feel
0: now. Bueno, aún y todo, qué manera más bonita de confesarle a la música I love you, ¿no? De sacando un disco.
1: Sí, sí, la verdad es que sí. Y a la vida, y a la vida. Un poco las dos cosas a la vez, ¿no? Pero bueno, ha sido un poco un sin querer queriendo, ¿eh? Lo del So In Love. No sé, si me pongo a pensar si es eso lo que quiero declarar con el título del disco, pues igual no. Pero como no lo he pensado mucho.
0: Pues ahí ha ido, ¿no?
1: Sí.
0: Oye, pero dime la verdad, ¿no le dirías alguna que otra vez música, I hate you?
1: ¿A la música?
0: Sí.
1: No.
0: No.
1: Nunca. Never, ever.
0: Uh-huh.
1: Jamás.
0: Clarísimo.
1: No, a la música jamás. No. Es me parece una de las creaciones más increíbles de la humanidad. O sea, yo lo pongo al nivel de la naturaleza. No, a la música no. Nos podemos enfadar, sobre todo en otras épocas. Yo ya hace mucho que no me enfado conmigo, pero mucho. De más chavala, cuando estás más perdida o queriendo encontrar cuál es tu voz, esto pasa mucho en el jazz, ¿no? Porque estudias y aprendes tantas maneras y técnicas y estilos y tal, que llegó un momento que yo recuerdo que a los 25, 26 estás perdida contigo misma, ¿no? Porque quieres tener ya tu personalidad o tu voz propia, personal, y no la encuentras y tal, pero no es. Yo los enfados nunca son con la música, es más con el instrumento o con mi propia voz o con el violín o con, lo que sé, con la enseñanza, pero con la música no. La música va aparte.
0: Joaquín Chacón es tu compañero artístico, en este caso, guitarrista madrileño, ¿verdad? ¿Os conocéis desde hace mucho?
1: Sí, hace un montón. Mira, Joaquín Chacón, que es un referente a nivel europeo, diría, como guitarrista de jazz, pues fue profe mío en los años en los que fui yo alumna de Musiquene, y fue súper bonito. Voy a contar la anécdota. Estando en clase, bueno, pues voy a decir que me fichó, ¿no? Esto me ocurrió con más profesores. Y Joaquín me llamó para un par de bolos que tenía, y la cantante no podía. Entonces yo ya empecé a hacer trabajos con Joaquín Chacón, pero es que, Gary, cuando me pasa el repertorio y el disco, eran Spanish Standards Project, o sea, eran pasodobles y copla española con arreglos de jazz. Claro, por muy jazz que sea, la voz cantante va a cantar, no sé, María de la O, voy a decir. Entonces, yo cogí el disco y digo, Joaquín, ¿pero yo qué tengo que ver con esto? Dios mío. Bueno, yo voy a hacer el intento. Oye, pues, Gary, fui a casa, me estudié lo que hacía la cantante. Es más, como es una cantante de flamenco increíble, yo me aprendí de oído, bueno, pues los giros de la voz, digamos, ¿no?
0: Todo lo que hacía, ¿no?
1: Sí. Entonces llegué y le dije, yo la semana que viene te lo hago en clase, y si te cuela, nos vamos de bolo. Y nos fuimos de bolo. Y yo cantando, pues, Mardito Parné y estas cosas. Sí, haciéndome la andaluza.
0: ¿Y esto fue en qué año, más o menos? ¿Esto cuando eras estudiante de Musiquene o...?
1: Sí.
0: Sí, entonces, ya.
1: Sí, vale, terminando, ya, 2006, ya. Hace 20 años.
0: Hace 20 años,
1: bueno. Sí, bueno. Y desde entonces, luego durante muchos años hemos mantenido la amistad, pero el 2023 contactamos y nos apetecía quedar. Y de repente fue él el que me dijo, oye, ¿por qué no volvemos a...? Y hacemos algo como a dúo y tal. Y ahí empezó un poco como a... Bueno, pues a crecer la idea y la ilusión. Y le digo, ojo, a mí me encantaría, me hubiese encantado hace tiempo ya. Y me dice, ¿por qué no me dices? Y digo, hombre, pues porque eres profe de Musiquene y es Joaquín Chacón. Y yo tengo la costumbre de respetar a los grandes. Entonces, pues feliz de que me invites, Joaquín.
0: Pero aquel vio algo en ti, la verdad. Poco se habla de la conexión que hay que tener con tu pareja artística, ¿no? Cuando hay buen rollo, esto se nota enseguida.
1: Sí, y cuando es malo también.
0: también.
1: Mucho más se nota.
0: También, yo creo que sí. La segunda se nota mucho más.
1: Sí, sí, sí, sí. Sí, hombre, esto se puede leer desde el público, desde una misma, como cantante. Pero sí, en los sitios en los que no te sientes bien acompañada o no hay una, bueno, o no hay una comprensión o hay una desconexión, es realmente como hablar dos idiomas y que no... Y que no nos entendamos, ¿no? Pero a mí realmente pocas veces, ¿eh?
0: Te ha pasado eso, ¿verdad?
1: Sí, pocas veces.
0: Mira, me encanta cuando los músicos os entendéis solo con una mirada. Eso sí que es ser cómplices totales, ¿verdad?

0: Sí, eso lo he solido hablar con varios músicos y es curioso. Hay veces que, no sé, te puedes encontrar un músico súper introvertido, yo soy muy extrovertida, y entonces hay veces que una conversación hablada, pues bueno, a priori bien, todo bien, cordial, y cuando empieza la música es que es maravilloso porque te estás entendiendo y comprendiendo desde otra dimensión y me parece súper bonito. Luego hay que bajar a tierra y decir, ay, qué pena, que ya se ha terminado la canción, ¿no?
1: Claro, sí.
2: Bueno, así lo hemos leído. De la mano de la vocalista Inara Ortega y el guitarrista Joaquín Chacón, este proyecto a dúo, formación íntima, inhabitual y tan exigente como frágil, da vida a un mimado repertorio que honra a grandes compositores del universo sonoro del jazz. ¡Olé!, añado yo. Esto no lo hemos leído, ¿eh? Esto lo añado yo.
0: Sí, y todo eso pones, todo eso hemos hecho.
2: Sí, bueno, parece ser que sí.
0: Bueno.
2: Yo te lo leo para que me lo verifiques.
0: Sí, de alguna manera es cierto, sí, es que nos quedan a veces a los músicos estos textos, claro, es que ¿qué vas a decir?
2: Es cantar.
0: Claro. Y muchas veces te ves, bueno, yo me veo un montón de veces redactando un dossier y luego euskeraz y luego ingleses y luego digo, ¿aquí qué he puesto? ¿Y esto quién me ha mandado estas líneas tan, tan bonitas que yo no diría de mí? Bueno, en fin. Pero bueno, sí, esa descripción se ajusta bastante.
2: Bastante a lo que habéis hecho, ¿no?
0: A lo que habéis creado. Está bastante bien. Y es verdad que como referencias grandes para nosotros han sido el dúo que tienen Ella Fitzgerald, ni más ni menos, con Joe Pass, guitarrista, ni más ni menos. Entonces partimos un poco de ahí, de la idea de este combo tan maravilloso que tienen, no sé si dos o tres discos, partimos de ahí, pero es verdad que, claro, vivimos en el siglo XXI, han pasado muchos años, muchas décadas desde esos discos y tenemos más referencias y otra amplitud quizá, y más estilos y más ingredientes que ponerle. Entonces, aún siendo ese el punto de partida, pues se nos ha ido a otro sitio porque los dos tenemos nuestra personalidad y se ha convertido en esto que habéis escuchado.
2: Pero dirías que son canciones bastante puras del jazz.
0: Sí, son bastante.
2: Sé si he utilizado bien la palabra pura o utilizarías otra denominación.
0: Mira, hay una palabra que se usa mucho en jazz, es muy bonita, a mí me gusta, que es tradición. Se utiliza mucho en el jazz y ahí siempre nos referimos pues a una colección de estándares que son el cancionero popular de ellos, del American Songbook. Y sí, hemos ido un poco, no ha sido aposta, pero hemos caído mucho en los años 30, 35, 40 y nos hemos, bueno, sobre todo nos hemos guiado por el criterio de, sobre todo de la melodía, Chacón evidentemente de la armonía, que yo también miro mucho esto, y yo me he fijado bastante, por fin ya a mi edad, en las letras. Porque en el jazz se canta mucha tontería. Quiero decir, se habla mucho del amor romántico, y esto en los conciertos lo suelo contar desde un punto de vista bastante de la escasez, ¿no? Yo te necesito porque estoy in love, porque yo me mato. Y yo ya me niego a cantar esto. Aunque sea en inglés... Uh-huh. No, yo creo que ya no, yo no me mato. O sea, no. Yo defiendo pues un amor mucho más libre. Entonces, he elegido canciones con Joaquín, que Joaquín habla perfectamente en inglés. Hemos estado un poco eligiendo, bueno, que nos cuenten historias que sean irónicas o divertidas o que hablen de enamorarse, pero de una manera más juvenil, más fresca. Entonces, este ha sido un tercer criterio: melodía, armonía y la letra.
2: La mayoría de las canciones es verdad que están cantadas en inglés, pero no todas.

0: no lo voy a decir tan bien como tú, pero follas secas, ¿no? Lo dices así, ¿no?
1: Sí, sí, sí.
0: Hojas secas, se llama esta canción, cantada en portugués, claro.
1: Muy bien, ¿eh? Sí, sí. Uh-huh.
0: ¿Es la única excepción?
1: Sí, sí, sí, sí. Es otro punto así un pelín surrealista también. Es que no tiene nada que ver, nada que ver. Son 9 temas, 8 de ellos, bueno, nos llevan claramente al American Songbook, que he dicho, uh-huh. Y al jazz y a la tradición y todo esto.
0: Que son canciones de Cole Porter, uh-huh. Jeremy Kerr, Michael Legrand,
1: sí.
0: O Michel Legrand, no sé cómo se dice.
1: Sí, Michel Legrand.
0: Michel Legrand,
1: sí,
0: sí, se dice, sí. ¿Verdad? Eso es, ¿no?
1: Sí, uh-huh. Y está Duke Ellington, hemos hecho un par de jazz de Billy Strayhorn. Y de repente digo, Joaquín, estaría guay terminar con algo que adoramos, que es una música que adoramos y que son... hermanas, hermanos, ¿no? Entre ellos la música brasileña, la música popular brasileña y el jazz. ¿Y qué te parece? Pues sí, es tan extraño, nos saca de repente a otro sitio, pero mucha gente que ya ha escuchado el disco en casa nos decían que era como un final, como muy bonito. De repente, otra frescura, otro ambiente, otro idioma, y quién sabe si el... Aquí lo dejo, quién sabe si el preludio o un recordatorio para mí misma de lo que me apetece después de este disco.
0: ¡Ojo, ojo, ojo! Que nos ha dado el titular ahora mismo, ¿eh? ¡Ojo, que la Ortega ha hablado, ¿eh?
1: ¡Ojo! Parecía una amenaza, pero lejos de querer ser una amenaza, no, de verdad, sí ha sido un poco recordatorio para mí, porque sí ando con una idea así, una pajarada bastante bien. Curiosa, uh-huh. En torno a la música popular brasileña. Uh-huh.

0: Bueno, ahora estáis en época de cerrar conciertos para otoño, ¿no? Sobre todo, ese es el objetivo que tenéis ahora.
1: Pues sí, me gustaría decirte que sí, pero yo no sé en qué época estamos ya los músicos, porque ya ha cambiado todo el panorama y cambia tanto, esto es cíclico, ¿no? Como todo, pero estos últimos 10 años que estamos intentando conseguir bolos, vamos a decir, casi un año antes. O sea, como las bodas antiguamente,
0: sí,
1: que llamaban a los músicos, bueno, a mi padre toda la vida, trabajó mucho, mucho en bodas, y llamaban un año y pico antes. Y entonces ahora estamos, bueno, pues ahí un poco como adaptándonos a cómo son los plazos ahora, ¿no? Y...
0: ¿Eres la encargada de atender el teléfono? Sí.
1: Sí, sí, sí. Sí, sí, yo soy, sí, sí, ya. Claro, sí. Sí, es lo que toca, es lo que toca, porque... he de decir que no, y esto está bastante generalizado y lo hablamos mucho, mucho, mucho en privado los músicos, muchísimo. Y yo echo de menos que lo cuente más gente. Y somos los que llamamos porque cultura no nos llama, quiero decir, programadores, técnicos de cultura, per se, no te van a llamar. Y si llamas o mandas un email, yo sé que reciben un montón, ¿eh? Pocas veces recibimos una respuesta, aunque sea, oye, he recibido a Inara, es que ricasco, lo miramos para tal. Esto es, pues, bueno, o sea, excepciones absolutas.
0: Ya, ya. Oye, ¿el disco solo se puede conseguir en formato CD?
1: De momento sí.
0: De momento sí, ¿verdad?
1: De momento sí. No es, uh-huh, no es una gran... no es una estrategia muy inteligente, a lo mejor, pero sí abogamos un poco por respetar el trabajo del músico, que es físico, como lo es el de un carpintero, ¿no? Un carnicero. Y es posible que dentro de unos meses, cuando ya se vendan algunos o hayamos hecho ya algunos conciertos, y yo estoy haciendo envíos por sobre, o me lo piden en tal sitio y los llevo, los he puesto en algunos sitios, y bueno, dentro de un tiempo sí que lo iremos subiendo, claro.
0: Si alguien lo quiere comprar, bueno, las redes sociales están ahí, sí, y pueden contactar contigo o con vosotros.
1: Eso es.
0: ¿Cómo estás viviendo el boicot que, por ejemplo, se les ha hecho a Spotify por parte de muchos artistas vascos? ¿Te parece eficaz? ¿Es un gesto necesario?
1: Me parece bastante superficial, por una parte, porque si vamos a boicotear, yo tendría que boicotear hasta las ruedas de mi coche. Quiero decir, financiación de países, voy a decir, hegemónicos y poderes y tal, lo tenemos, bueno, en todo, ¿no? Y a mí me gustó mucho que escuché a Rupert Ordórica hablar de esto, y dijo, hombre, es que ya estamos otra vez los músicos pagando el pato, ¿no? No creo que a golpe de un solo clic de ordenador, de, por ejemplo, de cerrar mi cuenta de Spotify. Yo, fíjate, sin querer, bueno, no es sin querer, yo llevo 20 años sin plataformas. Hace muy poquitos meses he empezado a utilizar alguna, hace muy poquito. Y yo hablaba con los músicos de que no nos es rentable, de que no nos lleva a nada, de que nuestro trabajo se ofrece gratuitamente. Y se me han reído 20 años riéndose de mí. Ay, Nara, no estás en la onda, porque hay que tener, porque cuál. Y ahora estos mismos compañeros están, bueno, apoyando de alguna forma que hay que cerrar algunas plataformas, pero no todas. Digo, bueno, es que si empezamos a cerrar, chicos, cerramos el ordenador, cerramos la vida.
0: Bueno, es verdad que normalmente sueles hablar bastante claro de lo que piensas. Si alguien te sigue en redes sociales, se dará cuenta de esto. Eres bastante transparente. Y te haré una confesión. Tienes la capacidad de hacer las mayores críticas con mucha gracia.
1: ¿Ah, sí?
0: Esto te lo tengo que decir también. Sí, sí. Es parte, yo creo, que de tu esencia, sí, lo de ser graciosa. Y tu madre Margari creo que un día te lo dijo, ¿verdad?
1: Bueno, esto fue un consejo maravilloso de la ma. Yo he sido así desde siempre. O sea, desde que yo tengo uso de razón, en la Ikastola era la que levantaba la mano y la que decía, ¿Eta hori zergatik? Pues yo creo no sé cuántos. Y sí, ahora que dices lo de la mano, lo de Margari, yo recuerdo uno de mis primeros conciertos, 19 años tenía yo. Sí, por ahí, 18, 19. Y tenía muy pocos referentes aquí en lo que es la música de jazz. Referentes había, yo tenía a Maya Stubiria y teníamos a Sorkun y teníamos en esa época a Maisha Teixeira, en fin, pero en el jazz no. Entonces yo salía a cantar y no sabía muy bien cómo había que hablar al público. Claro, tienes un micro, hay que presentar, hay que estar como tranquila y elegante, y encima estaba sobre unos tacones incomodísimos. Y digo, bueno, pues me voy a hacer un poco la fina. Kaixo arratsaldeon, eta ez dakizzer, y espero que os guste, y pin y pan. Oye, me bajé del escenario, me coge la ma, me dice, Torreonea. Ainara, me mira así fijamente, me dice, zuzea, parregarrilla, xalada, divertigarrilla, txisteak ite dituzu, freskoa zea, oso espontanea zea, hoy zea zu. Eta ya está. Y hasta hoy.
0: Qué sabias palabras, las de tu madre.
1: El mayor favor que me pudo hacer.
0: Me imagino.
1: Bye.
0: Bueno, nosotros también lo sabemos y por eso hoy vamos a conocer un poco más a la vocalista y actriz Ainara Ortega.

0: Me imagino que el haber nacido en carnavales tiene algo que ver con tu bis humorístico, ¿no?
1: Sí, sí, sí. Tengo... Es que tengo el carnaval en la sangre, el carnaval, la charanga, la ita, Carolita Canario. Canario ha sido músico y es músico. El que es músico lo va a ser para siempre. Pero fundador y músico y arreglista, y Leita tiene 10 discos con la charanga Incansables. Increíble. Él ha escrito 10 discos, yo he escrito 3 y estoy ya que no puedo más. Y sí, yo he nacido en el entorno de la charanga, soy de Oyalume, que es un barrio entre Astigarraga y Hernani donde se ha hecho danza lecua. Entonces, siempre muy rodeada de la música. O sea, a mí me pones un bombo, una caja y unas chapas, yo me vuelvo loca, pero loca. Y sí, nací un martes de carnaval.
0: El 81, un 3 de marzo, ¿verdad?
1: Sí, 3-3. Uh-huh. Y sí, por lo visto, pues la más se puso ya con contracciones. El Aitá tocando allí estaría en alguna sociedad, sería el Cávila, o si no, sería la sociedad Cavialay, en Tolosa. Y claro, no había teléfonos, ya sabemos, en el 81 qué teléfonos móviles iba a haber. Claro. Entonces dice que por toda Tolosa corriendo. Oye, ¿dónde anda Canario? Pues están por no sé dónde, por el Triángulo. Iros para allí, que le hemos visto tal. Avísale que ha nacido. Y dice que no tenía forma de venir a Donosti. Anda, que le digo, ahorita vaya previsión.
0: Ojo, desde luego.
1: Y alguien le pidió un coche y vino para aquí, a Donosti.
0: Que nada, que casi naciste entre músicos, entre música y escuchando mucha música antes de nacer también, porque,
1: sí.
0: En fin,
1: sí.
0: Esto ha sido muy habitual en nuestra casa, ¿verdad?
1: Sí, a mí sí, lo acabo de decir, pero así a modo de demo, ¿no? A mí me pones un pachum, pachum, pachum, pachum, pachum, patachum, pachum, patachum, a mí me entra una emoción, Gary. O sea, que me muero, ni charanga, ta Tolosa, ta... Yo soy de Rani, ¿eh? Y las canciones de Rani lo mismo. O sea, me vuelve loca.
0: Esto no suele ser matemática, pero en vuestro caso ha pasado. De padres músicos han salido hijas músicas, también músicos también. Mm. Laita, conocido como, hemos dicho, como Canario, de los Incansables, toca sobre todo el saxo. Sí. Y la mamá Margari el piano, ¿no? Y era profesora de solfeo, ¿puede ser?
1: Sí. Bye. En la época que no había música escola, Coindic, todavía no había, pues se solía andar en clase. Yo, de hecho, el violín estudié muchos años particular. Y la mamá eso ha estado en casa, es que mi casa era una academia de música. Digo, joder, aquello también qué raro, ¿no? O sea, a partir de las, voy a decir, 4:30 empezaba a sonar el timbre, niños para adelante.
0: Todos venían a casa entonces, ¿no? Estudiaban en vuestra casa.
1: Sí, sí, en la habitación del piano Gelan. Entonces entraban 6 y era como una manada de rinocerontes. Brum, pum, pum, pum, pa, pa, pa, pa, pa, pa, pa, pa un lado. Din don, pa, pa, pa, pa, pa, pa, pa, pa, pa un lado. Para el otro lado, para el otro lado. Y así, pues todas las tardes, así ha sido. Y luego la mamá dio más clases en una ikastola, a Masorrain, en Añorgatxiki.
0: Bueno, tú y tu hermana Joana habéis crecido respirando todo este mundo y este ambiente como para no tocar nada, ¿no? También se dice que en casa de herrero cuchillo de palo, pero bueno, en vuestro caso habéis seguido la estela de vuestros padres, ¿verdad?
1: Sí, sí, sí, de esto, mira, no solemos hablar mucho de esto, porque no le damos tampoco, no nos lo tomamos muy en serio, aunque sea, pues eso, aunque sea música, ¿no? Pero... No había ningún empeño en casa, ¿eh? A mí me suele dar un poco de pena cuando los padres músicos se empeñan mucho con los hijos. Déjale que ande y ya encontrará. Mira, mis padres sí suelen contar que oído bueno tenemos desde pequeña las dos, como lo tiene tanta gente, ¿eh? Y luego vieron que el instrumento que habíamos elegido, yo el violín y mi hermana el piano, pues se nos daba bien. Entonces... Ellos dicen, no teníamos ningún empeño en teneros ahí amarradas a un instrumento y tal. No, pues os daba bien y ya está.
0: Tú el violín. Sé que un primo tuyo tocaba el violín y yo creo que era por envidia.
1: Hombre,
0: o no sé, ¿no? Algo así. ¿O
1: no
0: qué?
1: Sé, no
0: ¿O
1: sé,
0: ¿cómo elegiste el violín?
1: Yo no sé ni cómo te enteras de todo eso, Gary. Pero así fue. Sí, bueno, esto es muy típico, ¿eh? Yo ahora que estoy de andereño de ir a casle de violín en el Goibar, y esto es muy típico. Los niños a veces... Es claro, es que a esa edad, 8 años, o 7 o 9, vas a elegir o por simpatía o porque te cae en gracia tu tío que saca la guitarra en Nochebuena. Es así. O porque hay una guitarra en casa o porque no sé quién se dejó un acordeón en la gámbara.
0: tiene fama de este instrumento, el violín, ¿no? como muchos de los instrumentos, pero que hay que meter muchas horas, ¿no? ¿Tú qué tal en esto?
1: Es terrible el violín.
0: No nos mientas, ¿eh? Porque Joana, tu hermana, se acuerda de todo, mira.
2: Bueno, cuando ella era pequeñita, con 4, 5, 6 años, solía ir con el Aitá a las verbenas que hacía o a las bodas que hacía con el grupo, y ella se sentaba en una sillita y escuchaba pues toda la tarde pues toda la verbena o toda la boda desde la silla. Entonces ese repertorio de boleros, vals, fandango, rancheras se le quedó como muy, muy interiorizado ya en Arana. Y entonces, bueno, después en la adolescencia pues tocaba mucho de eso con el violín y estudiaba violín. Iba al conservatorio con 15, 16, 17 años y tenía que estudiar un montón. En esa época hacía pues eso, bachiller, y a la vez estudiaba violín, haciendo la carrera, entonces tenía que estudiar 3 o 4 horas todos los días. ¿Y qué pasaba? Pues que no le apetecía nada. Que a esas edades tocar tanto, pues no. Entonces mis padres igual salían a hacer unos recados, lo que sea, y se quedaba sola en casa. Bueno, conmigo, yo no tenía que estudiar, yo estaba en la tele, tranquila. Entonces dejaba el violín y venía conmigo a ver la tele y se sentaba y decía, Ainara, ¿no tienes que estudiar el violín? Sí, estoy estudiando tercera hora de violín, ¿vale? Vale. Entonces veíamos una película, veíamos lo que sea. Y cuando escuchábamos las llaves, entrando en casa de la Aitá o de la Ma, corriendo se iba por el violín, se podía tocar. Y justo cuando entraba, bueno, Ma, ya he estudiado las 4 horas, listo, ¿eh? Vale, pues ya lo dejo, ahora voy a ver un poquito de tele. Y así estudiaba violín.
0: Ahí sí.
2: No, la verdad que estudiaba un montón, pero ahora pensándolo bien, dices, ¡guau! Fue una matada lo que hizo con 15, 16 años, era pues eso, una locura. Y siempre me acuerdo de esta anécdota.
0: Iba a decir que, ay, si te escuchan tus alumnos ahora mismo, ¿verdad?
1: Sí, es que es terrible lo que ha contado Joana, es que es verdad. Bueno, y luego, perdón, pero luego lo hizo ella con el piano. No sé por
0: esto
1: qué.
0: Esto ya esto no lo ha contado, ¿eh?
1: No quiero decir, me voy a retractar. No la trampa, mi hermana hizo la carrera de piano después, con lo cual metió también muchísimas horas a esas edades que no quieres más que estar con tus amigas y hablar de tonterías, y si estas trampas las solía hacer. Y estaba pensando yo que bastante que me dieran a mí el título, o sea, yo estudié la mitad de lo que dije haber estudiado.
0: Pero bueno, llegaste a sacarte el título, sí, o sea, sí. Que bueno, llegaste a la meta, vamos a decir.
1: Sí. Bueno, qué divertido.
0: Te metiste en el Conservatorio de Música de Donostia y al loro, porque fuiste luego la primera promoción de Musikene en jazz, ¿no? Con una supernota, además.
1: Sucedió así porque sucedió. Primera mujer licenciada en lo que es el departamento de jazz. Los de clásico llevaban un añito. Nosotros éramos muy pocos, éramos 18 alumnos. Y me licencié primera. Pues ya está, no sé, tampoco tiene mayor mérito. La nota, sí, pues fueron muy generosos. Y muy contenta. Fue una experiencia muy, muy bonita, la de Musikene. Uh-huh. Sí.
0: ¿La nota fue?
1: Pues grande. Una matrícula de honor. Matrícula que no vale para nada, ¿eh?
0: Ya,
1: o sea,
0: bueno,
1: en nuestro caso...
0: Sin más.
1: Pero eso es, sí, pero hace mucha ilusión. Sí, o sea, Musikene no es cualquier centro, es muy exigente. Uh-huh. Y salir con esa nota es como... Venga, que nos vamos por la puerta grande. No sé a dónde, pero nos vamos.

0: Pero ¿cuándo te das cuenta tú que el mejor instrumento que tenías era la voz o que querías cantar? Tal vez años atrás, cuando tu abuela te dijo que ella quería ser cantante.
1: Sí, la Mona Angelí, la madre de mi padre, me dijo, yo era muy pequeña, ¿eh? Pero estas cosas que se te quedan y luego a los 30 y pico años te viene. Y la Mona me dijo, la Mona cantaba increíblemente bien, ¿eh? La Mona cantaba, bueno, en casa, y cuando era joven debía de ser un espectáculo. O sea, zarzuelas y óperas y tosca, y dice que abría la ventana y se ponía a cantar y las vecinas salían como locas. Y cuando me di cuenta yo, pues no lo sé. A mí me ha pasado un poco como yo me llevo muy bien con Elena Irureta, la actriz. Y a mí la vida me ha llevado un poquito como sin querer por los sitios. A gusto, donde estás a gusto, pues sigues y sigues y sigues. Y yo realmente no, después de violín, en la vida pensé que me iba a dedicar a esto. No sé, no.
0: Sí, calla, que poca gente te asociará con la psicología, pero eso es lo que estudiaste, ¿no?
1: No terminé, ¿eh?
0: Ah, no la terminaste.
1: No, lo tengo ahí pendiente, porque disfruté muchísimo. Estuve 2 cursos, mantengo relación con algunas compañeras de entonces, y resulta que en tercero así se me ocurre hacer las pruebas de un tal musiquene que tienen un tal de jazz. Ah, pues presta tu codet. Y preparé algunas canciones que estaban en la lista y tal, y digo, bueno, pues allí fui y canté, y me pusieron muy buena nota.
0: Y venga.
1: Claro, entré en musiquene y dije, yo ahora no puedo con
0: las
1: la facultad
0: dos.
1: Y esto. Lo intenté, ¿eh? Pero fue terrible, terrible.
0: Bueno, podemos decir que tú elegiste el ejercer psicología con la música.
1: Sí, es algo que se repite mucho entre el público, cuando bajo y tal. La alegría, ¿no? Que les llega mucha alegría. Que se me ve muy cómoda, muy alegre, muy vital, y poder compartir eso para mí es comunidad, ¿eh? Para mí el escenario no es mío, ¿eh? Es de todos. Yo estoy abajo como ellos están arriba. Me siento igual así, en comunidad. Entonces, sí, poder hacer, no sé, esa comunión de alegría y poder disfrutar con la gente y
0: jugar con la gente,
1: sí,
0: ¿no?
1: Y decir muchas tonterías.
0: Es que a Inara Ortega le ha gustado mucho jugar
1: mucho,
0: con la gente,
1: mucho.
0: Con la psicología de los demás, o con la paciencia, debería decir.
2: ¿Verdad,
0: Canario?
2: Bueno, a ver, pues un par de gamberradas de Inara. Con el sentido de la orientación que usa, pues en una canción nos juntó que iba a ir a, no me acuerdo si era a Lesaca o era a Leiza. Pregunta una cosa, pregunta la otra, y quiso ir a Leiza y apareció en Lesaca. O al revés, quería ir a Lesaca y apareció en Leiza. Bien, para mandarse de risa. Una. Y una anecdotilla así maja. En cierta ocasión llamó por teléfono a casa un chico que tocó en Incansables, de Leiza, bueno, de Leiza, bien, Rafa Elosegui, y cogió el teléfono y Inara, ¿zein data? Rafa. Rafa le dijo, ¿a ti ahora? Y Inara le contestó, bye. Pasaban los segundos, 8, 10 segundos, y el aitano se ponía el teléfono. Rafa estaba con el teléfono pegado a la oreja, y Inara también. Entonces a Inara, a los 10 segundos, Guchigo Ravera le dice, Nayel de su García. Entonces, luego cuando hablé con Rafa me dijo, ¿esta que viene de la casta del padre? O sea, le pregunto si está el padre, me dice sí, y se queda con el teléfono en la mano. Y a los 10 segundos me dice, ¿en quién se ponga? Bueno, olímpica.
0: Olímpica, dice tu padre.
1: Ay, Canario. Sí, sí, hombre, lo primero que ha contado, que me fui a Leiza, vamos a ser sinceros aquí, yo me había enamorado. Entonces yo quería ir a ver a un músico que tocaba en la charanga, que era Lander, y yo creo que de los nervios cogí el coche por la mañana. Yo iba a Lesaca a ver el Zubigañico y todo esto, así como a escondidas, que nos vemos, que no sé qué. Yo creo que me metí en el coche y tiré, o sea, y me fui por todo Leizarán para arriba y aparecí en Leiza y dije, ¡ay, mal! O sea, en la propia rotonda donde tiene la carnicería Iñaki Perurena, ahí me di la vuelta y por monte me fui a Lesaca.
0: Ya. En fin. Cosas que pasan, ¿no? Cosas que le pasan a Inara Ortega, ¿no?
1: Sí, sí.
0: Bueno, eres un poco, yo diría que eres un poco Bercholari también, ¿no? Es verdad que no llegaste a cantar berchos. Bueno, has cantado más de una vez, más de un verso, ¿no? Luego, en tu vida artística, pero como Bercholari no las has cantado, pero sí las has escrito, ¿verdad?
1: Sí. Sí, yo tenía mucha afición también de pequeña y a escribir. O sea, a mí de pequeña también en el cole ya recuerdo que me decían, ay, nada, bercho eskolan sartu hernán ingaña, pencha. Eta, sí, me encantaba. Es que me gustaba todo lo que era las artes, escribir, claro. Y el bercho y tal. Y de repente, pues, escribía berchos, yo qué sé, me inventaba un personaje contra otro, roncan y esto, el otro. Y...
0: A los bercholari se les da el tema para cantar. Dame tu opinión, si esto que vamos a escuchar ahora es un tema bonito para ponerle a algún bercholari.
3: Y alguna más actual, hace unos años, pues se quería ir de vacaciones y ella es muy despistada para todo. Iba a clase de violín sin violín, directamente. Entonces, bueno, dice, ay, me voy a Berlín 4 días, ya he comprado el avión y ya compraré el hotel y me voy. Yo, pues qué bien, maravilla. Total, llega el día, ya tiene el vuelo, ya tiene el hotel, tiene todo. Llega a Berlín y me dice, Giovanna, se me ha olvidado la cartera. Y estoy aquí, además por mensaje de SMS, porque no había todavía WhatsApp. Y no tengo, o sea, tengo 15 euros. Y tenía 15 euros para estar en Berlín 4 días. Digo, bueno, y tampoco el móvil no le servía para pagar, no tenía tarjeta de crédito. No sé cómo llegó con 15 euros. Y bueno, pues a ver si encuentras alguna manera. Y bueno, pues la encontró. Pasó 4 días en Berlín con 15 euros. Yo no sé si pidió, cantó en la calle o qué pasó, pero ella se las apaña siempre.
0: ¿Nos puedes contar cómo te las apañaste?
1: Ay, ama. Bueno, a ver. Sí, pasó eso, pero no fue exactamente toda una semana. Y así fue más bien al final de los días de mi estancia en Berlín. Estuve a punto de cantar en la calle, pero dije, ostras, cuidado, a ver si no me van a echar nada y me voy a llevar un disgusto de que no me echen nada. Y me quedaba 4 onzas de chocolate y una manzana en la mochila. Pero me las apañé. Yo creo que no voy a entrar en detalles.
0: Bueno, estamos, venga a hablar de las anécdotas de Ainara, pero de la música, pero la otra pasión es el teatro. Has trabajado con las compañías Vaiven, Yancha, Kaika, Shake Producción, aquí has hecho un montón de obras como Inalámbrica, que el Club de las Mujeres Invisibles, Uda Gaubateko Amechak, Mami Lebrun. Bueno, se te ha dado bien esto también, Ainara.
1: Carambolas de la vida. O no carambolas, no sé. Causalidades, que yo lo veo como causal. Y sí, esto empezó un poco el 2006 y pues eso, iba encadenando una obra con otra. Incluso hubo años que estaba en 2 obras o en 3 y luego otro espectáculo de música y yo andaba con mi propio cuarteto de jazz y así. Sí, pero fíjate, lo estoy hablando en pasado porque lo veo como pasado. Tengo ganas de iniciar y...
0: ¿Te gustaría volver al teatro?
1: No lo estoy echando de menos. Hace 3 años que terminé con A2 Teatro Acopazcopa. No lo estoy echando de menos y el otro día fui a ver un espectáculo, Loren Hizkuntza, de Mapacha, y, jo, y tal cual salen, le dije a mi amiga Ollana Maritorena, le digo, jo, está raro, Adán Lambide, au. Lo del teatro lo veo, se me hace como extraño, porque disfruto mucho del escenario siendo yo. Entonces, yo sé que a los actores les gusta mucho tener el texto seguro y saber qué van a decir y tal, y a mí me da mucha marcha lo otro, que me dejen un micro, que vamos, que la lío.
0: Bueno, es que es lo que haces en tus conciertos muchas veces, ¿verdad?
1: Sí.
0: ¿Cómo te lías tú misma? ¿Cómo lías a los músicos? ¿Cómo lías a la gente que ha ido a escucharos, no?
1: Sí.
0: En eso, eres una también maestra de ceremonias muy buena. Sale ahí tu actriz que está dentro de ti, ¿no?
1: Sí. Es como Plaza Andrea, ¿no? Como showwoman.
0: Efectivamente.
1: Sí, me gusta mucho además. Creo que es buena combinación. Esto los americanos lo hacen muy bien y aquí parece que no nos encaja o no lo esperamos, ¿no? Pero sí, la ama, por ejemplo, otra vez digo, ¿no? O el público a veces me dicen, es divertido lo que contáis o lo que cuentas en medio y el chiste, y de repente me dirijo a una mujer y al otro le digo no sé qué, y luego de repente la música, claro, llega con tanta elegancia, o el jazz o lo que sea, ¿no? Y yo incluso a veces voy como muy elegante y tal. Jo, nos pilla la música con las defensas bajas de tanto reírnos y tal, entonces la música entra como... nos entra mucho más fácil, mucho más rápido y nos colma de emoción. Entonces no es una estrategia, pero la combinación es bastante atractiva, por lo visto.
0: Tu primer disco fue Scat y el segundo Onin. ¿Vale? Ahora hemos hablado del tercero al principio de esta entrevista. Onin, dedicado al pueblo de Lesaca, que has estado y sigues muy unida unido hasta este pueblo. El disco también está dedicado a Lander, ¿no? Tu pareja y compañero músico, que por desgracia murió muy joven, ¿eh? por el cáncer. Me imagino que la mayor bofetada que te ha dado la vida, ¿no?
1: Sí, la mayor universidad. Sí, sí. Sí, por más carreras que me empeñe yo en empezar o en terminar o... Como esa universidad no me va a dar la vida, ya está, ya está. Sí, es un ya está como un antes y un después. Cuidado, que también, digo, antes de lo de Lander, de que ocurriera lo de Lander, la enfermedad duró muy poquito, 4 meses. Tampoco yo estaba dormida en los laureles. Quiero decir que siempre he tenido interés por la psicología, el acompañamiento, la enfermedad, los que no están pudiendo... Donde hay dificultad, las comunidades, otras culturas. Quiero decir que no. O sea, la muerte no me parece que estuviera muy fuera de mí. La posibilidad, quiero decir, o la enfermedad. Entonces, sí, el sopapo, sobre todo en el caso de Lander, es que tenía 26 años, ¿no? Eso fue lo más difícil de encajar. Tiene mucho que ver con la edad. No es lo mismo un joven, una niña.
0: Que un bebé, que una abuela.
1: Exactamente. Y sí, ha sido una gran universidad porque la quise. Quisimos ponernos a favor, él y yo, de la vida. O sea, me emociono un poco ahora porque veíamos claramente que, sea lo que sea, vaya a ser lo que vaya a ser, tenemos dos opciones: o vamos por la luz, o vamos en sombra y vamos todo el día encabronados. Y después de que faltara Lander y que falleciera, pues yo seguí un poco eso que aprendí con Lander, ¿no? Queriendo elegir la luz y iluminar los días, los míos y los de los demás. Y pude escribir un montón de canciones y grabar el disco Onin, y me salió una canción. Yo creo que en la vida me va a salir una canción tan pequeñita y tan desde el corazón. Eso es Onin.

0: vuelta a esto?
1: Sí.
0: ¿Qué me cuentas de Ibai, Ibai y Mailen?
1: Mailen.
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0: Los chupatxus siguen funcionando, ¿eh?
1: Hombre, Ortega. Claro. Y los huevo kinder de toda la vida. Ay, además que me los como. Son mi mayor hobby.
0: Ibai y Mailen, ¿no? Bye. Se llama Mailen. Yo he dicho Malen, pero es Mailen.
1: Mi mayor hobby. Uh-huh. Sí, sí, sí, me encanta, me
0: los
1: encanta.
0: ¿Los ves muchas veces?
1: Menos sí. De lo que me gustaría, ya. Pero sí, sí, sí. Dos, tres veces a la semana, sí. Uh-huh. Es que a mí los niños me vuelven loca. Uh-huh. Y me lo paso muy bien. O sea, es que conecto mucho, mucho, mucho. Y sobre todo les escucho y les miro un montón. Y, claro. Jo, es que son la bomba.
0: Son la bomba.
1: Son la bomba.
0: Es verdad. Ainara, me he dado cuenta también que has conocido a un montón de gente de la música y has colaborado cantando con un montón. Igual me vas a responder. ¿Qué remedio, Gary?
1: No.
0: ¿No?
1: No sé para dónde vas. A ver.
0: No. Te iba a preguntar si hay alguno que pensabas que nunca lo conocerías y de repente lo has podido hacer, lo has conocido y has cantado con esa persona.
1: Prácticamente todos. Si no te digo que yo no iba para cantante, yo no pensaba. Yo admiraba mucho, muchos músicos y muchas cantantes y yo pensaba que sería... psicóloga o acompañante de niños o hacer clínica con niños y todo esto. Y, o sea, que prácticamente todos. O sea, a partir de que empiezo a trabajar en el 2004 con Iñaki Salvador, yo ya iba flipada. Iba flipada. Pero es que luego con Bob Sands, o sea, con la Big Band, con una Big Band la más alucinante de flipada. Iba flipada. Pero es que luego con Bob Sands, o sea, con la Big Band, con una Big Band la más alucinante de España, Bob también.

0: Bueno, ¿sabes de lo que nos alegramos nosotros, Ainara Ortega? De haberte conocido y de que hayas aceptado nuestra proposición de acercarte a esta hora de radio con tu estilo alegre y sobre todo con mucho humor. Ainara Ortega, te despedimos con una canción del último disco que habéis publicado, So In Love, Eskerrik Asko.
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1: Las noticias de las 4 a Arratsaldeon. Juan María Aburto no repetirá como candidato a la alcaldía de Bilbao por el Partido Nacionalista Vasco. Así se ha confirmado esta mañana en una comparecencia junto al presidente del Bizkai Burubatzar del Partido Nacionalista Vasco, Íñigo Ansola. Visiblemente emocionado, Aburto ha anunciado esa decisión, asegura que es lo mejor para Bilbao y la sociedad bilbaína.
2: Tras una larga reflexión, el Partido Nacionalista Vasco, en una reflexión que ha sido compartida conmigo, ha decidido que Bilbao necesita un nuevo liderazgo en el ayuntamiento para estos próximos tiempos, con nuevos retos y con una sociedad a la que hay que dar respuesta.
1: No han tardado las reacciones. El alcalde de Donostia, Jon Insausti, en el acto de colocación de la placa en recuerdo a la víctima de ETA, Luis García Lozano, ha destacado la figura de Juan María Aburto, un alcalde donde mirarse por sus valores humanistas, ha dicho, y ha destacado que ha logrado convertir a Bilbao en una ciudad donde todos puedan convivir en paz pese a sus diferencias.
3: Agradecer sus servicios de servicio público, de vocación de servicio público, no solo en el Ayuntamiento de Bilbao, también en todo su recorrido, siempre con las personas en el centro, humanista donde los haya. Agradecer y desearle muy buena suerte en esta nueva etapa que abre desde hoy en adelante. Yo creo que es un espejo donde mirarse, porque Juan Mari siempre ha sido un alcalde de valores y ha logrado que Bilbao sea ese espacio donde, pensando distinto, todos los bilbaínos y bilbaínas puedan convivir en paz.
1: Jornada intensa en el primer día del Papa León XIV en su visita a España. Durante el vuelo antes de aterrizar en Madrid, antes de esos actos institucionales, el Papa ha confirmado que se reunirá con representantes de los colectivos que han sufrido abusos sexuales por parte de miembros de la Iglesia. No se ha confirmado la fecha ni con quién se llevará ese encuentro. Esta cuestión, ha dicho, es una llaga abierta.
4: He siempre trabajado para instituir las normas con
5: lo sabemos
4: a seguir, y seguiré haciéndolo también a nivel de toda la Iglesia, porque es una llaga todavía abierta.
1: Y en Bilbao, varios colectivos han convocado una manifestación para el próximo 20 de junio para denunciar, han dicho, la represión por parte de la Ertzaintza y la campaña de criminalización que consideran que lleva a cabo el gobierno vasco. Han recordado

0: Los incidentes registrados en Loyu, en el aeropuerto, durante el recibimiento a integrantes de la flotilla solidaria con Gaza el pasado 23 de mayo. Entre los convocantes se encuentran también GKS, Herri Norte o amigos y familiares de Íñigo Cabacas. Escuchamos a Isone Santamaría, miembro del Sindicato Socialista de Vivienda de Euskal Herria.
1: Las conductas del Gobierno Vasco y del Departamento de Seguridad son muy preocupantes, ya que criminalizan al movimiento popular y blanquean los abusos policiales. Por todo ello, el 20 de junio nos movilizaremos en Bilbo para reclamar que no se sigan atacando nuestros derechos civiles y políticos, porque queremos marcarle un límite a la represión y, concretamente, a la constante campaña de criminalización del Gobierno Vasco contra el movimiento popular.
0: Sin incidencias en carretera, según nos informa la Ertzaintza. Así terminamos. Más noticias a las 5 aquí en Radio Euskadi y Radio Vitoria. Pueden seguir informados en todo momento a través de la plataforma Orain.

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1: Kaixo, arratsaldeon, eguerdion, egunon, gabon, gauerdion, edo señor duon. Dice la escritora canadiense Margaret Atwood que todo poema es un acto de esperanza por parte del poeta. Lo ha dicho en el acto de entrega del prestigioso premio de poesía Joan Margarit. Ha dicho más cosas. Dice que necesitamos más poesía, la poesía en las horas más oscuras, en tiempos de tumulto, incertidumbre y miedo, en tiempos de fe vacilante. La verdad es que la incertidumbre y la desesperanza campan a sus anchas últimamente y es difícil resistirse a no dejarse llevar por la corriente. Y luego la poesía. ¿A quién le importa la poesía? ¿Quién la lee? ¿Quién la tiene en cuenta? Condenada a horas intempestivas, a las últimas filas, seguramente será la única que sobreviva, que resista, que permanezca. Y Margaret Atwood lo sabe muy bien, que ha vuelto a ella. Enseguida te hablamos de su poesía. Comenzamos.

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1: Je lis. Tu lis. Il, elle lit. Nous lisons. Vous lisez. Il, elle lise.
2: Libro Sinceramente. Autora Margaret Atwood. Editorial Salamandra. Traductora Raquel Lanceros. Hola Raquel, ¿cómo estás? Bienvenida a Radio Euskadi.
3: Hola, buenos días. Un placer estar contigo.
2: Oye Raquel, el libro que yo tengo de Margaret Atwood, el que ha estado conmigo durante mucho tiempo, está lleno de anotaciones, está subrayado. ¿El tuyo cómo está?
3: Pues mira, el mío está completamente limpio, porque yo las anotaciones y los subrayados los hacía en la cantidad y de folios que yo utilicé para la traducción, ¿no? Entonces, para mí el libro ya es como un regalo, ¿no? Pero ya es un regalo en limpio, porque, claro, me pasé muchísimo tiempo subrayando, anotando, haciendo todo tipo de tachones, para poder encontrar las palabras exactas. Entonces, digamos que ya el libro en sí, yo ya lo he recibido de una manera ya totalmente limpia, ¿no?
2: Porque tú eres de las personas que piensa que los libros, si se escribe, si se anota, si se subraya, se está rompiendo algo sagrado.
3: No, fíjate, yo lo único que pienso es que los libros hay que hacerlos nuestros y cada uno que lo haga de la mejor manera, ¿no? De hecho, cuando algo que me halaga mucho o me parece, bueno, pues muy muy muy tierno y muy conmovedor es cuando, por ejemplo, voy a leer mi propia poesía, un encuentro, y la gente viene con libros llenos de papelitos de colores, que es los post-it que utilizamos como para marcar las páginas. Eso significa que ha habido muchos poemas que han llamado la atención, ¿no? Por ejemplo, entonces los libros estos llenos de colorines, bueno, pues suponen una lectura muy gozosa y es algo hermoso de ver, ¿no? O sea que, no, cada uno que entre en el libro como quiera, con tal de que entre, ¿no? Uh-huh. Cada persona que abre un libro es una buena noticia, y uh-huh, lo que haga en ese libro, pues bienvenido sea, con tal de que la lectura continúe, ¿no?
2: Me ha dicho una persona que conoce muy bien la obra de Margaret Atwood, porque es experta en ella, que trató de leer este poemario en inglés y que, así como otras veces lo ha leído la narrativa en general estupendamente, pues que este poemario le resultó muy complicado en inglés, y me dijo, la traductora ha sido impecable.
3: Agradezco muchísimo, la verdad, la observación. No ha sido nada fácil este libro de traducir, porque el libro está lleno de vida. Margaret Atwood es una poeta que tiene todas las rugosidades lingüísticas. De pronto, bueno, pues toda la ironía, todo el sarcasmo, toda la belleza cultural, toda la expresividad coloquial, todas las expresiones de épocas diferentes, porque claro, en este libro hay voces juveniles y hay voces de la senectud dentro de la propia autora, ¿no? Entonces, ni siquiera los poemas pertenecen a una única narradora, digamos, a una única voz poética, sino que hay muchas Margaret Atwood en esta colección, ¿no? Hay diferentes momentos de su vida, con diferentes convicciones. Curioso, porque muchas veces cuando leemos narrativa solemos hablar del arco del personaje, ¿no? Cómo va evolucionando un personaje a lo largo de la obra. Esto en poesía no se suele hablar tanto, porque los poemas son como más inmanentes, ¿no? No necesariamente responden a una evolución, ¿no? Sin embargo, en este caso está como contenido, porque sinceramente, ya me dirás si estás de acuerdo, hay como una evolución también de la propia autora, no solamente dentro de cada poema, sino también como que el conjunto de los poemas nos lleva a una Margaret Atwood al final, sin hacer spoiler, ¿no? Que es diferente de la del principio, de manera que no era una traducción lineal, que en algunos casos, yo qué sé, yo he traducido a Silvia Plath, o he traducido a, no sé, a las hermanas Brontë, o... Y más o menos, digamos que en el momento que ya te sumergías en el universo literario de cualquiera de estas autoras o autores, también he traducido a Edgar Allan Poe, pues ya era como, bueno, seguir navegando en la misma mar, por hacer una metáfora marinera, ¿no? Sí. Sin embargo, aquí no. Aquí el mar se encrespaba, de pronto había una tormenta, luego salía el sol. Entonces no había una textura única, ¿no?, a la que te pudieras acostumbrar, de manera que cada poema significaba una aventura distinta.
2: A mí me ha dado la sensación de que en algunos momentos, probablemente por la edad que ya tiene, a lo mejor este sea uno de sus testamentos, ¿no?
3: Yo espero que no, ¿no? Porque me encanta leerla. Y además, fíjate, he leído últimamente, en alguna entrevista que le han hecho, casi lo contrario, como insinuando, pero vamos, yo esto no lo sé, ¿no? Evidentemente ella es muy dueña. Pero insinuando que si va a seguir escribiendo algo va a ser poesía. Sí. Lo cual me llena de orgullo, ¿no? Porque ahí se identifica una poeta de raza, ¿no? Que supongo, no lo sé si se puede dejar de escribir narrativa, pero yo sé que no se puede dejar de escribir poesía.
2: ¿Has hablado con ella para solucionar algunos problemas que la traducción te ha podido ocasionar?
3: Sí, me pusieron en contacto con ella una vez, agrupé todas las dudas, para no molestarla, evidentemente, más de una vez. Fue tremendamente amable y contestó a todo y además, bueno, me pareció una persona muy muy expresiva. Bueno, pues evidentemente para mí eso fue, además de una ayuda enorme, también fue un honor, ¿no?
2: Una de las cosas que más me ha sorprendido de este poemario, que como tú dices, tiene muchas capas y muchas profundidades, y es verdad que tú puedes introducirte en cualquiera de ellas y desviarte del camino, ¿no? Me ha parecido que hay muchas preguntas.
3: Sí, fíjate, eso que se dice en el mundo de la poesía, siempre estamos diciendo que la poesía no ofrece respuestas, pero ofrece maravillosas preguntas. No puede ofrecer respuestas definitivas, porque los temas normalmente en los que se adentra la poesía, esos asuntos del alma que se hablaba ya en la antigüedad clásica, no tienen respuesta. Y evidentemente la poesía nos ayuda a atravesar esa duda, ¿no? No por leer un poema vamos a salir con la certeza de dónde venimos y a dónde vamos, pero sí que vamos a ser capaces de reflexionar mucho sobre las posibilidades de esas respuestas, ¿no?, que no existen. En el caso de Margaret se cumple muy bien esta premisa de no tiene respuesta, pero tiene maravillosas preguntas. Sí. Margaret Atwood es una mente inquieta, esto lo sabe todo el mundo que se haya acercado a su literatura, ¿no? Es una mente que cuestiona el statu quo constantemente, ¿no? Cuestiona la realidad, desde los aspectos más hilarantes, ¿no? Cómo van vestidas las adolescentes para salir de fiesta, hasta los aspectos más graves. Tiene, por ejemplo, toda una suite ecológica que se llama el Plasticeno, que habla de, bueno, pues precisamente de la cantidad de plásticos que tiramos y cómo el mar se está ahogando en plástico. Es decir, tiene una voz, se adentra en todos los aspectos de la realidad. Es una mente inquisitiva que analiza constantemente lo que ve. Y a mí eso me fascina de la mirada de Atwood.
2: A ratos me ha parecido que alguien que se acerque por primera vez a los textos de Atwood y no esté acostumbrada o acostumbrado a leer poesía, se va a replantear si esto es realmente poesía, ¿no? Porque es verdad que son textos muy narrativos, ¿no? Y que a veces parecen más que lo que tradicionalmente conoceríamos como poema, pues parecen casi microcuentos, ¿no?
3: Bueno, esta especie de narratividad poemática, que además en la lengua inglesa es muy común. Yo recuerdo que una época que estuve trabajando en Estados Unidos, recuerdo que observé que hay una corriente muy fuerte de tipo conversacional y narrativo en la poesía. Ella es canadiense, pero evidentemente sus poemas sí que responden a una forma de narrar, ¿no? Sin embargo, yo creo que la poesía, en el caso de Atwood, evidentemente no está en la rima ni está en ninguno de esos atributos tradicionales que podemos asociar con la poesía, pero sí que está en la forma de mirar, ¿no? El poeta en general rescata cosas para sus poemas, aspectos que pasan inadvertidos a la mirada común, ¿no? El poeta ilumina, digamos, las zonas oscuras o los recovecos que pasan inadvertidos. Y eso es lo que hace Atwood. Atwood tiene una mirada poética total, ¿no? Porque leyendo sus poemas uno, yo era capaz de reconocer esas realidades y en muchos casos que no había reparado tanto en ellas, ¿no? Uh-huh. Esa es la mirada poética de Atwood que está presente a lo largo de todo el poemario, ¿no? Independientemente de que la forma evidentemente no es poesía tradicional, rimada, evidentemente. Bueno, es que de todas formas en Occidente, incluso aunque las personas que hacen poesía más hermética, ¿no? O con otro tipo de elementos, pero ya desde las vanguardias para acá, pues ya nadie rima, ¿no? Que eso a mi hijo le llama mucho la atención, ¿no? Porque los libros infantiles sí.
2: Y qué creativa es esta mujer, ¿no? ¿Llegan los extraterrestres? Me parece brutal.
3: Sí, sí. Esa a mí me encantó, porque además son... En este libro, como has podido dar cuenta, hay poemas individuales, pero hay bastantes series, ¿no? Sí. De poemas encadenados. Lo que yo decía del plasticeno, ahora mismo lo que tú nos estás comentando de llegan los extraterrestres. Y además describe con una precisión total la mente del extraterrestre, que es una mente pues analítica y que no... y ausente de toda sentimentalidad, ¿no? Y aquí no ha pasado nada, ¿no? La violencia es aséptica. Entonces es una mente rebosante de imaginación, lo cual es un atributo extraordinario, yo creo que esencial, ¿no?, para escribir poesía.
2: También está la serie Canciones para hermanas asesinadas, que me parece, pues no sé si con un libro así decir el mejor, pues es complicado, pero uno de los mejores.
3: Hay que tragar saliva. A mí me costó mucho traducir esta serie de poemas que en el que, como bien describe el asesinato de una hermana a manos de su pareja, y es brutal, como tú muy bien has podido comprobar, ¿no? Porque uno se va sumergiendo en esa, por un lado la rabia, por otro lado la desesperación, por el otro lado el intentar entender lo que es imposible de entender, ¿no? E incluso al final es escalofriante cuando no tampoco quiero hacer spoiler, ¿no? Pero cuando dice tú lo has perdonado, has perdonado a tu propio asesino. En fin, es brutal, es una disección de la realidad absolutamente magistral.
2: Y luego el humor.
3: El humor es algo... Yo recuerdo reírme a carcajadas mientras estaba traduciendo este libro, ¿no? Porque hay algunos poemas que son verdaderamente desternillantes. Además con ese humor tan british, ¿no? Un poco, aunque sea canadiense, pero este humor un poco de distanciamiento de la propia realidad, ¿no? Sí. Y de, bueno, pues de casi de diseccionar, ¿no? Como si mirases con una lupa a un insecto, ¿no? La propia realidad. Sí. Entonces, verdaderamente te puedes morir de la risa con Atwood. Comentaba, me acuerdo cuando se los mandé, ya, digamos, la versión final, aunque luego le hicimos muchas revisiones, ¿no? Pero a Salamandra les decía que me había reído muchísimo y también había llorado. También había llorado porque evidentemente aquí Margaret Atwood está también vaciándose por dentro, ¿no? Tiene ahí muchos poemas muy autobiográficos, ¿no? Como todos los que cuentan un poco la enfermedad, el declive de su esposo y luego esa soledad posterior. Entonces, digamos que nos ofrece en bandeja, bueno, pues casi un caleidoscopio de estados de ánimo.
2: Sí, porque es verdad que si lo lees de la manera que está construido el poemario, sí se nota el paso del tiempo que has mencionado tú antes y esos vacíos y esas soledades, ¿no?
3: Sí, sí. Los últimos poemas son una gran reflexión sobre el paso del tiempo, sobre la senectud, ¿no? Porque ya los últimos poemas ya los escribe pues siendo una anciana, ¿no? Y creo que son una gran lección, ¿no? Porque además no los escribe cualquier anciana, los escribe una anciana en la cúspide de su carrera, una anciana que en principio pues tiene reconocimiento social y que sin embargo eso no evita en lo más mínimo el sentimiento de soledad ante la ausencia de sus seres queridos, ¿no? Y habla de su marido muerto, habla de su madre, habla de sí misma de cuando era joven, lo que debería haber sabido, lo que ella sabe. Es magistral, es una gran lección de vida, de leer sinceramente.
2: Bueno, y tiene frases de subrayar que tú no has subrayado, las has guardado en las hojas.
3: No, las subrayé en su momento, lo tenía todo lleno de subrayados, pero claro, era los borradores de trabajo.
2: Claro, claro.
3: Para el libro, digamos que ya para mí es como está muy muy deglutido, ¿no?
2: Mm-hmm.
3: Pero sí, te entiendo que no hayas parado de subrayar, es
2: lo
3: normal.
2: Todo, o sea, ha sido una cosa compulsiva que al final parecía como, a ver, todo el libro no puede subrayar. Y me he quedado con dos frases que, bueno, hay muchísimas, ¿eh? Uh-huh. Pero hay una que es, ya no nos hablan, pero está bien, ya hablamos nosotros suficiente. Y la otra, lo que sucederá, ya está sucediendo.
3: Sí, ella juega mucho con la transtemporalidad. Pasa del el futuro, es una mirada de omnisciente de alguna manera, ¿no? Que está viendo a la vez el pasado, el futuro y el presente. Y entonces, en ese sentido, ella no tiene barreras temporales a la hora de expresarse. Ella está viendo la realidad en su totalidad y está analizando y salta, ¿no? Hacia el pasado, vuelve, habla del futuro y sabe de manera muy sabia, ¿no? Con esa sabiduría de una persona que está en la atalaya de su edad, que efectivamente lo que sucede ya está sucediendo.
2: No sé si te has enamorado mucho más de Margaret Atwood después de traducir este trabajo.
3: Ay, tanto. Fíjate, mira, traducir, a mí me gusta de vez en cuando, no soy una traductora profesional en el sentido de que no me gano la vida traduciendo, pero siempre llevo muchísimos años traduciendo porque me gusta sobre todo traducir cuando yo acabo un poemario propio. Entonces es cuando normalmente acepto algún encargo de traducción, ¿no? Porque es una forma de vaciarme un poco de mí y sumergirme en otro o en otra, ¿no? Y luego ya pues de pronto ya puedo volver a mí y seguir escribiendo. Entonces en el caso de Atwood y en todas las demás personas que he traducido, claro, no es una lectura al uso, ¿no? La traducción es una lectura multiplicada a la enésima potencia, ¿no? O sea, analizas todos los entresijos, te acabas sabiendo los poemas de memoria, le das mil vueltas a las posibilidades. Claro, evidentemente una traducción siempre va a haber alguien que diga esto se podía haber dicho mejor de esta otra manera, ¿no? Pero normalmente una traductora o un traductor, antes de cantarse por una posibilidad, ha tenido en cuenta pues las otras 10 o las otras 20, ¿no? Entonces es un baile. Como se decía antes, es un baile agarrado con los poemas, ¿no? Es cuerpo a cuerpo que, lógicamente, no solamente se le toma cariño, sino que en realidad te adentras en un estado que no se puede describir con otra palabra que la que has usado tú, ¿no? Enamoramiento. Porque de alguna manera aprendes a pensar con los ojos de Margaret Atwood. Porque es una labor de una gran intensidad, es de sopesar cada expresión, cada palabra. Claro, después hay que hacer, bueno, todas las labores de traducción, pero en este libro en particular, sinceramente, pues hay que hacer pactos de me quedo con la forma, me quedo con el fondo, en qué medida y en qué porcentaje en cada poema, ¿no? Para intentar trasvasarlo de la forma más fiel, pero a la vez sin perder pues la expresividad propia, ¿no? El registro que ella ha utilizado, es que es muy compleja la labor de traducción, ¿no? Y normalmente siempre no deja de ser una versión más de todas las que podrían haber existido de este libro, ¿no? Pero en ese sentido, claro, es una temporada muy larga de amor intenso. Sí.
2: ¿Y ahora tú qué estás escribiendo? Supongo que ya te has recargado una vez más. ¿Estás escribiendo algún poemario?
3: Estoy escribiendo narrativa por primera vez creativa, ¿no? Porque yo soy profesora de universidad también, entonces siempre cuando escribo narrativa es investigación académica, pero me estoy adentrando por primera vez, pero bueno, estoy muy al inicio, entonces apenas puedo decir nada porque todavía es un embrión. Pero sí, me estoy adentrando ahora por los caminos de la narrativa.
2: O sea que es una aventura, ¿no? Una nueva aventura.
3: Sí, me siento muy bien porque a mí, yo comparto, a ver, esto dicho con todas las distancias posibles y sabiendo dónde está ella y dónde estoy yo, ¿no? Pero después de leer tanto, tan intensivamente a Atwood, he visto que compartimos algunos rasgos de espíritu, ¿no? Uno de ellos es la necesidad de exploración. Ella es una mujer curiosa que no se conforma con la comodidad, ¿no? De lo ya conocido. Y eso lo estoy diciendo a riesgo de equivocarme, pero me da la sensación de que de que ya he absorbido un poco como su espíritu después de analizar tanto su lenguaje, ¿no? Porque incluso las expresiones, la selección léxica que se hace para componer un poema normalmente dice mucho de la personalidad de alguien. Decía Federico García Lorca, se escribe como se es. Y sí, en ese sentido yo creo que comparto ese afán exploratorio que no cesa con los años, al contrario, se acrecienta, ¿no? Hay quien se tranquiliza, ¿no? Y hay quien no, hay quien cuenta los años y dice, me quedan menos, pero quiero seguir descubriendo.
2: Bueno, pues espero que por muchos años sigas descubriendo y que este artefacto que está en construcción podamos leerlo. Uh-huh. Bueno, pronto, tarde, podamos leerlo.
3: Ojalá, será un placer. Y ojalá, además, una lectora tan, tan atenta como tú, ¿no? Con subrayando y con esa capacidad de beber la obra que tienes, ¿no?
2: Pues que así sea, ¿eh? Y que sea más pronto que tarde. Eso es.
3: Vamos a intentarlo.
2: Raquel Lanceros, te agradezco muchísimo que nos hayas destripado los interiores de este poemario de Margaret Atwood, sinceramente, que es fascinante y que recomiendo vivamente a todas las personas que nos están escuchando, porque es adentrarte en un cúmulo de galaxias donde, bueno, seguro que te encuentras.
3: Seguro. Es muy difícil que a alguien no le resuene al menos un poema de este libro, ¿no? Y no, lo normal es que muchos, ¿no? Pero quiero decir, tiene tal variedad de registros, tanto temáticos como de construcción del propio poema, que se van a identificar con muchos de ellos, seguro.
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1: Tras pasar años en Alemania, la escritora y traductora Izaskun Gracia se ha instalado en un pequeño pueblo de Arratia. Desde allí escribe Cartas para Berlín.
2: Querida Carmen, ahora que ha pasado abril, me he dado cuenta de que este es el primer año en no sé cuántos que no voy a ver la Avenida de los Cerezos, porque esa es posiblemente la gran tradición berlinesa del mes. Toda la ciudad está pendiente de cuándo florecen esos árboles, y en el momento en que esto sucede, la gente acude a verlos en cuanto tiene una mañana o una tarde libre. Aunque hay cerezos repartidos por toda la capital, hay varios lugares en los que en su día se plantaron una gran cantidad de ellos, como la Kirschbaum Allee o Avenida de los Cerezos, en la que hay más de un millón de ejemplares. Por supuesto, cuando florecen, es algo espectacular. Y la avenida se llena de gente que pasea, se junta con amigos, come y bebe y disfruta de un escenario de cuento. Sin embargo, llegar a disfrutar de esta vista no es tan fácil como parece. Primero, porque nadie sabe exactamente qué día van a florecer esos árboles y se te puede pasar con mucha facilidad. Segundo, porque la floración dura apenas 15 días y si justo tienes planes o estás fuera de la ciudad, lo cual es habitual porque en abril los días ya son más largos y todo el mundo tiene ganas de salir y despedirse del todo de la oscuridad y del gris del invierno, no es difícil perdérsela. Y tercero, porque aunque ya haya llegado la primavera, el clima en Berlín es de lo más impredecible y no siempre sale un día agradable para ir y pasear y sacar fotos o hacer un picnic bajo las flores. Por suerte, yo he podido disfrutar de esta tradición durante muchos años, especialmente desde que me mudé a Lichtenfelde, pues la avenida estaba apenas media hora andando de mi casa. En algunas ocasiones acudía sola y en otras con amigos. Con mi familia nunca fui, a pesar de las veces que les dije que era algo precioso y deberían verlo, porque ninguna de sus visitas coincidió con la floración. Al pensar en ello, he recordado con un poco de pena que a pesar de las muchas veces que tú y yo dijimos que íbamos a ir juntas, al final nunca lo hicimos. Es verdad que, como ya he dicho, no es tan fácil. Y en nuestro caso siempre pasó algo. O no podíamos ir el mismo día, o el tiempo era horroroso, o sucedía cualquier otro contratiempo, y terminábamos por acudir en días diferentes. Este mes de abril me he acordado mucho de los cerezos y de la explosión de color que es Berlín en primavera. Y he pensado que sería genial que alguna de mis futuras visitas coincidiera con la floración de estos árboles y tú y yo pudiéramos al fin pasear y sacar fotos o hacer un picnic en la Kirschbaum Allee.
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4: La primera propuesta sobre la mesa es una traducción publicada por la editorial Alberdania, Cantu Leuna. La ha escrito la franco-marroquí Leila Slimani y ha sido traducida por Naya Sueldia. Esta es la segunda novela que publicaron de Leila Slimani, una de las más grandes escritoras en francés, con la que ganó, o con el que ganó, el prestigioso premio Goncourt de literatura. Cuenta la historia de una familia convencional. La madre decide volver al mercado laboral, pero para ello necesitan que alguien cuide de las criaturas, puesto que el padre también trabaja fuera de casa. Y así conocen a Luis, la mujer que cuidará de la descendencia de la pareja. Pero claro, desde el comienzo, muy al comienzo, sabemos que Luis ha matado a los dos niños que cuidaba y que la madre está en shock. Y bueno, a partir de aquí, pues la novela subirá en intensidad. Y como nos hemos metido en thrillers, pues vamos a continuar en ello. La editorial Siruela ha publicado un libro titulado Los malos muertos. La ha escrito Elizabeth Anglaril, una escritora y periodista. Este es su primer trabajo de ficción, pero ha escrito otras cosas. Ambientada en 2012, esta novela negra cuenta cómo en un yacimiento arqueológico de Empúries aparecen unos restos humanos extraños. Aparecerá otro cuerpo también cerca de la playa de La Scala y haremos un salto un siglo atrás, a 1912, para ir esclareciendo el origen de los restos humanos y del cuerpo aparecido cerca de la playa. La investigación es de Alex Abel, que sabrá que será mucho más complicada de lo que en un principio creía. El tercer libro sobre la mesa se trata de Aguerre, de Juan Luis Zabala, publicado por Erein. Es una historia cargada de recuerdos, de sentimientos variados, de culpas que han permanecido estancadas en el tiempo y que un pequeño accidente los saca a la luz. Un texto lleno de reflexiones, de instantes de ternura, de dolores antiguos que en principio creían desaparecidos, pero que ahí están latentes. Aguerre es una novela de ficción escrita por Juan Luis Zabala. Y el último libro sobre la mesa de hoy nos lleva hasta Irlanda con la mejor novela irlandesa de 2025. Se titula Nido. La ha escrito Roisin O'Donnell y la publica Sajalín Editores. Todo parece perfecto en la vida de Kiara Fey. Viven en una casa estupenda de Dublín, tiene dos hijas y un marido que parece sacado de una caja de deseos. Pero la vida está más allá de los escaparates y una primavera coge a sus dos hijas y huye lo más lejos posible. En esa lejanía, Kiara Fey tiene que reconstruir su vida y la de sus hijas, malviviendo en una habitación de hotel, buscando una salida y, sobre todo, una manera diferente de vivir y con la presión constante de un marido que no entiende qué ha pasado o, al menos, no quiere entender. Esta es una novela intensa, dura y reconfortante al mismo tiempo. Nido, que ha recibido cantidad de premios, la ha escrito la irlandesa Roisin O'Donnell y la publica Sajalín Ediciones.

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1: Ya estamos con Josune Muñoz, ella es crítica literaria, experta en literatura feminista y cofundadora del espacio Escolástica, donde, bueno, pues se resuelven y se habla de literatura en femenino. Kaixo Josune, zer modu zaude?
2: Ederto, ederto nago, egunon danori.
1: Creo que nos vas a llevar a Asia, a China concretamente, ¿no?
2: Porque no hace mucho salió la segunda parte de un fenómeno literario que llegó de China, de Yun Chan, un libro que vendió más de 15 millones de ejemplares, que ha sido traducido a decenas de lenguas y que nos contaba cómo había sido la situación cotidiana de China en el último siglo. Se llamaba Cisnes Salvajes y la verdad es que abrió el apetito por literatura china por el impacto que tuvo conocer de primera mano el sufrimiento del pueblo chino, porque realmente lo que cuenta es demoledor. Y ahora ha salido la segunda parte, Vuelan los cisnes salvajes.
1: ¿Y qué se supone? ¿Que si no has leído la primera parte, no te vas a enterar mucho en la segunda parte?
2: No, son materiales distintos, aunque sí que es cierto que ella analiza y cuenta el fenómeno que supuso primero investigar y después publicar y ver el impacto que tenía en Occidente el primero, ¿no? El de Cisnes Salvajes. Este se centra más en cómo fue todo su periplo de investigación y de recopilación de testimonios en momentos en los que la censura oficial todavía era muy alta y a la gente le daba pánico contar en primera persona lo que había vivido durante el periodo maoísta. Porque posteriormente ella, que es lo que cuenta en este Vuelan los cisnes salvajes, creó una biografía sobre Mao que insiste que a día de hoy ya no hubiera podido escribir por cómo se ha acentuado la censura, 10 años de su vida dedicada a investigar y poder contar, gracias a toda la gente que en ese momento sí estuvo dispuesta a colaborar, la vida de ese que ella presenta como un terrible tirano, ¿no? Y luego entró a investigar la historia de la última emperatriz, la que se ve en las películas, la de Bertolucci, por ejemplo. Y también cuenta cómo ha impactado en la vida de su madre el hecho de que ella haya estado haciendo este trabajo y cada vez les haya sido más difícil reunirse porque cada vez el gobierno ha sido más remiso a darle la opción de regresar a China. Así que en el libro también hay un largo homenaje a lo que su madre hizo por ella y el reconocimiento a las distintas vidas que han llevado gracias a lo que su madre la apoyó.
1: Yun Chan, estábamos hablando, es una escritora china que con este primer Cisnes Salvajes, nos has dicho antes, vendió más de 15 millones de copias, pero ¿nos puedes explicar un poco quién es esta mujer?
2: Esta mujer pertenece a la primera generación que en la muerte de Mao tuvieron la opción de marchar al extranjero a formarse. Ella en concreto llegó a Inglaterra y, bueno, pues fascinada por las oportunidades para las mujeres que suponía el Reino Unido, decidió quedarse. Y desde entonces ha hecho un trabajo periodístico y de investigación sobre la historia de China. Ella habitualmente escribe en inglés y luego lo que ha hecho ha sido un trabajo de conferenciante sensibilizando sobre cuál ha sido la realidad del periodo de Mao, un poco haciendo hincapié en que hay una parte de toda lo que pasó en el periodo maoísta que está bastante distorsionada en Occidente para bien, es decir, que fue muchísimo peor, y tiene este trabajo que es como periodista, activista y desde luego literario.
1: Vuelan los cisnes salvajes, es la propuesta para hoy de Josune Muñoz, un libro...
2: Está en Lumen. Y probablemente tenga, como el de los cisnes salvajes, lleva en Circe, bueno, creo que lleva 30 y pico ediciones en castellano. Y es una literatura muy fácil de leer y muy informativa. Lo cierto es que sí que acabas con la sensación de que conoces mejor China que cuando empezaste.
1: Lo leemos muy atentamente para saber qué es lo que cuenta y cómo es esta literatura, la literatura de esta mujer, Yun Chan, que no conocíamos realmente. Es que recasco, Josune.
2: Suei, rengorarte, agur.
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1: ¡Un poema! ¡Un poema! ¡Un poema! ¡Un poema! ¡Un poema! ¡Un poema!
2: Elegir en qué pones la mirada. Elegir tus pensamientos entre las malas palabras escuchadas a escondidas una madrugada lejana y la mano nueva tocando al gato en la azotea amarilla de Estambul. Elegir la mano nueva tocando al gato en la azotea amarilla de Estambul. Elegir la bajeza y las aguas. Elegir las aguas. Elegir las imágenes en las que inviertes los días. Elegirlas bien. Entre el recuerdo de aquella pelea en el recreo y el premio de concurso de peonzas, elegir el premio de concurso de peonzas. Domar la mirada, domar los pensamientos, domar las imágenes, hacerlas tuyas, cuidarlas. Atesorarlas como una rareza encontrada en un mercadillo ambulante, un día que no pretendías nada más. Este es un poema de Laura Chivite, dentro de su poemario Superé a los soldados, que ha publicado La Bella Varsovia.
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2: Creo que hay que ser humilde con el trabajo artístico que hacemos. Necesito tiempo para reflexionar, y eso es algo que se hace en solitario. Son palabras de Marianne Satrapi, la autora de uno de los cómics más importantes de la historia, Persépolis. Ambientada en Irán durante la caída del Shah de Persia y la llegada de la Revolución Islámica, que derivará en una teocracia dirigida por el ayatolá Jomeini, desde la mirada de una niña perteneciente a una familia progresista, nos contará cómo cambia todo, cómo lo ve ella. Marianne Satrapi ha fallecido con 56 años. Según dicen en la comunicación oficial, de tristeza. Un año antes había fallecido su esposo y la tristeza ha podido a la autora. Gugan Bego. 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
1: Las noticias de las 5 a Arratsaldeon. Comenzamos con la mirada puesta en Madrid y la visita del Papa León XIV. A esta hora descansa en la nunciatura tras una mañana donde ha pronunciado su primer discurso. En su intervención ha pedido no avivar el fuego de las polarizaciones y además ha confirmado que se reunirá con una representación de las víctimas por abusos sexuales de la Iglesia. Esas mismas víctimas, como Ciro Molina o el portavoz de ANIR, la Asociación de Infancia Robada, Juan Cuatrecasas, ha valorado ese anuncio por parte del Papa en declaraciones a Radio Euskadi.
2: Nos llama mucho la atención que para que un Papa reciba a víctimas de abusos sexuales haya que someter esto a una especie de código da Vinci. Yo entiendo que el argumento que ellos utilizan de prudencia con respecto al trato de víctimas que no se han expuesto públicamente, sí, debe ser respetuoso y yo lo comparto. Ahora bien, somos también un grupo de las víctimas que hemos estado dando la cara durante muchos años.
3: El viaje del Papa es un viaje político. Querrá la Iglesia seguir reivindicando su papel central en la sociedad y sobre todo seguir demostrando que tiene poder, ¿no? Y que está para decirnos a los demás lo que tenemos que hacer. Y claro, es curioso, ¿no?, que pretende ser una autoridad moral y sin asumir realmente los casos de perversión social.
1: De momento, las próximas citas en la agenda del Papa León XIV serán a las 6, que está previsto que visite un centro de acogida de Cáritas, antes de que a las 8:30 tenga lugar en la Plaza de Lima la vigilia, a la que se espera que acudan más de 400.000 personas. Y la otra noticia del día, Juan Mari Aburto no repetirá como alcalde de Bilbao. Lo ha anunciado esta mañana en Sabin Etxea, arropado por el que es presidente del Bizkai Buru Batzar, Íñigo Ansola. Aburto llevaba ocupando el cargo desde 2015, cuando tomó el relevo de Ibon Areso. Ha asegurado que es la mejor decisión para Bilbao y los bilbaínos.
4: Tras una larga reflexión, el Partido Nacionalista Vasco, en una reflexión que ha sido compartida conmigo, ha decidido que Bilbao necesita un nuevo liderazgo en el ayuntamiento para estos próximos tiempos, con nuevos retos y con una sociedad a la que hay que dar respuesta.
1: Sus compañeros de partido no han tardado en mostrar su apoyo al que es todavía alcalde de Bilbao. El alcalde de Donostia, Jon Insausti, ha sido el primero destacando la figura de Aburto, un alcalde donde mirarse por sus valores humanistas, ha dicho. Y el próximo ha sido el lehendakari Imanol Pradales. Ha agradecido de corazón su compromiso y trabajo incansable a favor de Bilbao y de Euskadi a través de un mensaje en redes sociales. He tenido la suerte de compartir contigo muchos momentos y aprendizajes y aún vendrán otros más, ha concluido el lehendakari en ese mensaje en Twitter. Y en Arrasate, la red ciudadana de apoyo a los presos de ETA, SARE, ha anunciado que afrontan un

0: una nueva etapa y que su deseo es que la manifestación que habitualmente organizan cada mes de enero sea la última que tengan que convocar de forma permanente. Se llevará a cabo el 9 de enero de 2027 y será un punto y final de un largo camino que, tras grandes avances, dicen, por fin se vislumbra un futuro diferente. Joseba Azcárraga es parte de Sare Herritarra.
1: Podemos decir que la situación ha cambiado. Un escenario que parecía inamovible. Y hoy percibimos que estamos cerrando un capítulo trágico de la historia de nuestro pueblo. Ha llegado el momento de poner punto final a una etapa y de abrir una nueva forma de reivindicación que sea capaz de responder a los retos actuales.
0: Y más cosas, según el último ITV Focus, uno de cada cinco vascos convive a diario con la IA, aunque la mayoría, el 71%, no cree que ponga en riesgo su puesto de trabajo. Un tercio se muestra contrario a que se emplee en los colegios, aunque lo cierto es que muchas de las herramientas que empleamos ya lo utilizan.
2: No sé cómo se usa.
3: Yo, por ejemplo, soy disléxica, entonces para corregir faltas ortográficas, así antes de pasar un correo.
4: Todos los adelantos son buenos, todo con un control.
5: No pongo lo primero que me dice, sino que intento contrastarlo con informaciones.
6: Todas las innovaciones te han supuesto adelantos en unas cosas y retrasos en otras.
0: Sin incidencias en carreteras, así terminamos. Más noticias a las 6 de la mano de Amaya Valenciaga, aquí en Radio Euskadi y Radio Vitoria. Pueden seguir informados en todo momento a través de la plataforma Orain.

0: La directora de cine Arantxa Etxebarria Besugo Vip en Distrito de Euskadi cuenta cómo fue la llamada desde el Festival de Cannes.
1: Cuando te llaman y te dicen que te han seleccionado, es muy fuerte.
0: ¿Qué sientes ahí?
1: Fue bastante patético. Todos mis colegas sabían que había mandado la peli. Entonces decía, hola, aquí está lista, Arantxa Etxebarria. Y yo, gilipollas, no me hagas mal.
2: Son mis colegas.
1: Es que son mis colegas. Que si te llamo del Festival de Cannes, y yo, le cuelgo, rin, vuelvo a llamar, miro el código, más 33, soy el director artístico del Festival de Cannes. Es la primera vez en mi vida que me cuelgan. Y yo, no. Lo primero que hice fue llamar a mi hermano Iñaki, llorando como un bebé.
2: Esa niña de 8 años que quería ser directora de cine, de repente lo ha conseguido.
1: La cría de 8 años no se lo creía tampoco. Nos nominan a los Goya, llamo a mi ama, súper vasca la cabrón. A ver qué te pones, que siempre sales hecha un mamarracho. Y yo, ay, llorando.
3: Mira aquí.
1: Voy de aquí.
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4: Hola, ¿qué tal? Bienvenidos a una nueva edición de Generación Vinilo, un surtido selecto de música redonda. Hoy vamos a dedicar nuestro programa a Madeleine Peigui, a su álbum Careless Love, Amor Despreocupado. Se trata de un disco con 12 canciones que se convirtió en un inesperado éxito de ventas tras su lanzamiento en 2004 y lanzó a la fama a una cantante de jazz que no lleva, dicho sea de paso, demasiado bien a actuar ante grandes públicos. Peigui nació en Georgia en 1974, pero con 13 años, tras el divorcio de sus padres, fue a vivir a París. Fue allí donde se formó musicalmente como cantante callejera y donde descubrió también el arte de los cantautores. Comenzó imitando a Tracy Chapman, pero pronto se hizo con un repertorio clásico en el que destacaban Billie Holiday y Bessie Smith, cantantes con quienes se la compara con bastante frecuencia.
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4: Pero empecemos escuchando el primer tema del disco, una versión exquisita del tema de Leonard Cohen, Dance Me to the End of Love, Baila conmigo hasta que se acabe el amor.

Acabamos de escuchar Dance Me to the End of Love en la versión de nuestra protagonista de hoy. Aunque Madeleine Peigou es considerada una cantante de jazz, lo cierto es que ella no parece tener tan clara la distinción. En una entrevista de 2006 afirmaba que el blues y el jazz de Billie Holiday y Bessie Smith eran la música pop de los años 40 y 50. Bueno, y además sugería que ambos géneros podrían revitalizar la música popular del siglo XXI. A esa tarea parece dedicada a Peigou, de quien escuchamos ahora la única canción del álbum escrita, o más bien coescrita por ella, Don't Wait Too Long, no esperes demasiado. Una invitación a no dejar que sea el tiempo el que se encargue de resolver los problemas.

0: Hasta la fecha, Madeleine Peru lleva publicados numerosos discos de estudio. A partir de su quinto álbum, empezaron a adquirir importancia las composiciones propias, aunque Peru tiene un ojo de lince, hay que decir, para acertar con un repertorio en donde aparecen autores como Tom Waits, Leonard Cohen, Lennon y McCartney, Bob Dylan, Serge Gainsbourg o el mismísimo Charles Chaplin. Escuchamos ahora Don't Cry Baby, No Llores Cariño, una canción del año 1929 del repertorio de Bessie Smith.
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0: Madeleine Peggu circula una historia que tiene aire de leyenda. Se cuenta que en el año 1998, y tras el éxito de su primer disco Dreamland, publicado 2 años antes, tuvo problemas con su voz y decidió tomarse un descanso. Su casa de discos le perdió la pista y se dice que hasta anduvo vagabundeando por Estados Unidos y ganándose la vida como camarera y cantante callejera. En 2002, el músico William Gallison la encontró cantando en un bar de New York y la acompañó con su armónica. De allí salió una relación artística y sentimental que acabó como el Rosario de la Aurora, incluido un litigio en los tribunales por los derechos de autor de las canciones de un disco en común, Got You on My Mind, del año 2003. Un año después publicaría el álbum que estamos escuchando hoy, Careless Love, que fue un éxito, fue todo un éxito en Europa, y la introdujo en los circuitos de jazz. Escuchamos ahora You're Gonna Make Me Lonesome When You Go, me vas a hacer sentirme solo cuando te vayas, una difícil adaptación de una canción de amor de Bob Dylan del año 1975.
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0: Aquí seguimos en Generación Vinilo, un surtido selecto de música redonda escuchando el álbum de 2004, Careless Love, de la cantante americana Madeleine Peigu, a quien hemos tenido ocasión de ver por aquí en los festivales de jazz de Donostia y Gasteiz. Peigu padece miedo escénico y huye de los grandes escenarios, aunque ha declarado, hay que decir, en alguna que otra ocasión, bueno, que más miedo le da volver a actuar en la calle y sobre todo el no saber dónde poder dormir esa noche. Definitivamente la vida bohemia está sobrevalorada.
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0: Escuchamos a continuación Between the Bars, Entre los barrotes, una canción sobre el alcoholismo cuya versión original de Elliot Smith apareció en la banda sonora de la película El indomable Will Hunting.

Sería interesante comprobar cómo sonaría la voz de Billie Holiday con un micrófono y una producción modernas. Se acercaría bastante, creo yo, a la voz de Madeleine Peggu, que declama la letra de las canciones marcando y alargando cada sílaba tal como hacía la cantante de Filadelfia. Lo podemos apreciar en el siguiente tema, un homenaje en toda regla, además, a Billie Holiday, para quien esta canción, que dice No More, No Más, que trata de una despedida o más bien de una patada en el culo, podemos decir, a un amante desdeñoso, era una de sus favoritas.

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1: The Lonesome Road, el camino solitario, es un blues del año 1927 que ha sido usado con bastante frecuencia en el cine. Sin ir más lejos, el oscarizado documental de Barbara Copley de 1997 sobre Woody Allen, Wildman Blues, el blues del hombre salvaje, empieza con esta canción cuya letra avisa que antes de emprender nuestro camino solitario conviene encomendarse al cielo. Madeleine Peru realizó para nuestro álbum de hoy, Careless Love, esta versión alegre de The Lonesome Road, que, para continuar la tradición, fue utilizada en 2008 en otra película, Crazy, la historia de Hank Gaillard, el guitarrista de Nashville que tocó para Roy Orbison, Patsy Cline, los Everly Brothers o incluso Elvis Presley.

0: Aunque posteriormente ha ido relajando la costumbre, en la mayoría de los discos de Madeleine Perroux hay alguna canción cantada en francés. Tal vez, solo tal vez, sea un homenaje a su padre, originario de Nueva Orleans, o tal vez a sus años como cantante callejera en París. En este álbum que hoy estamos repasando, esa canción en francés es J'ai deux amours, tengo dos amores, que inmortalizó la cantante y actriz Josephine Baker.
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0: Aquí seguimos en Generación Vinilo escuchando el álbum de 2004 Careless Love de Madeleine Peigou, una cantante que a veces realiza trabajos de orfebrería fina para adaptar las canciones de otros intérpretes a su voz, aunque todo hay que decirlo, bueno, no siempre con resultados memorables. Así, por ejemplo, es este Weary Blues o Blues Cansado, en donde adapta el éxito póstumo de Hank Williams, el lastimero country Weary Blues from Waiting de 1953, y el resultado es, bueno, pues una especie de versión anémica, digamos, del Summertime de George Gershwin.
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Madeleine Yeoh se mueve como pez en el agua, en un estanque de aguas mansas, en las canciones lentas, en donde exprime todo el potencial de su voz nasal y sedosa. La escuchamos ahora en I'll Look Around, Buscaré Alrededor, una canción que grabó en el año 1946 Billie Holiday.

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2: La canción que da título al álbum de Madeleine Pierrot, Careless Love, Amor Despreocupado, es un clásico popular del blues de Nueva Orleans que pasó a convertirse en un estándar americano y ha sido interpretado además de todas las maneras posibles: blues, jazz, country, pop, folk. Aquí Pierrot hace una versión juguetona próxima al blues original. La canción dice así: amor, oh amor despreocupado, te has subido a mi cabeza como el vino. Has arruinado la vida de muchas chicas pobres y casi has arruinado mi propia vida.

0: Hemos llegado al final de Generación Vinilo escuchando el álbum Careless Love de Madeleine Bebou, un disco magnífico de 2004 que lanzó la carrera de esta intérprete delicada. Nos despedimos dejando sonar el último tema del álbum, This is Heaven to Me, esto es el cielo para mí. Otra canción del repertorio de Billie Holiday que la cantante de Filadelfia grabó en el año 1950. Nada más, un placer como siempre, les esperamos próximamente con otro nuevo surtido de música redonda. Hasta pronto y tengan cuidado allá afuera, un abrazo.
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1: Las noticias de las 6 arratsaldeon. A esta hora el Papa León XIV tiene previsto visitar a los operadores y asistidos de un centro de acogida de Cáritas antes de celebrar la vigilia de oración con los jóvenes en la Plaza de Lima. A la mañana ha aprovechado su primer discurso para pedir no avivar el fuego de las polarizaciones.
2: Hoy la tentación de ganar popularidad avivando el fuego de las polarizaciones parece crecer en lugar de disminuir. La dignidad humana no deja de ser violada. Por eso necesitamos cultura, interioridad, una educación libre y de calidad. Necesitamos trascendencia.
1: En casa continuamos con las reacciones a la decisión de Juan Mari Aburto de no repetir como alcalde de Bilbao. El Lehendakari y Imanol Pradales ha agradecido de corazón su compromiso y trabajo incansable a favor de Bilbao y de Euskadi a través de un mensaje en redes sociales. El presidente de Euskadi Burubatzar del PNV, Aitor Esteban, ha reconocido su compromiso con Euskadi y ha afirmado que siempre ha obrado con bondad y generosidad. El alcalde de Donostia, por su parte, Jon Insausti, ha agradecido su labor a la vez que destacaba su figura.
3: Agradecer sus servicios de servicio público, de vocación de servicio público, no solo en el Ayuntamiento de Bilbao, también en todo su recorrido, siempre con las personas en el centro, humanista donde los haya. Agradecer y desearle muy buena suerte en esta nueva etapa que abre desde hoy en adelante. Yo creo que es un espejo donde mirarse, porque Juan Mari siempre ha sido un alcalde de valores y ha logrado que Bilbao sea ese espacio donde, pensando distinto, todos los bilbaínos y bilbaínas puedan convivir en paz.
1: Y seguimos en Bilbao porque varios colectivos han convocado una manifestación para el próximo 20 de junio para denunciar, han dicho, la represión por parte de la Ertzaintza y la campaña de criminalización que consideran que lleva a cabo el gobierno vasco. Han recordado los incidentes registrados en Loiu durante el recibimiento a integrantes de la flotilla solidaria con Gaza el pasado 23 de mayo. Entre los convocantes se encuentra también GKS, Herri Norte o amigos y familiares de Íñigo Cabrera. Escuchamos a Ixone Santamaría, miembro del Sindicato Socialista de Vivienda de Euskal Herria.
4: Las conductas del Gobierno Vasco y del Departamento de Seguridad son muy preocupantes, ya que criminalizan al movimiento popular y blanquean los abusos policiales. Por todo ello, el 20 de junio nos movilizaremos en Bilbo para reclamar que no se sigan atacando nuestros derechos civiles y políticos, porque queremos marcarle un límite a la represión y, concretamente, a la constante campaña de criminalización del Gobierno Vasco contra el movimiento popular.
1: A esta hora solo quedan ya 2 horas para que finalice la recogida anual de primavera del Banco de Alimentos. Luis Cobreto, presidente del Banco de Alimentos de Vizcaya, ha recordado que la participación ciudadana es vital para cubrir las necesidades básicas de las más de 15.000 personas que cada año acuden a ellos en busca de alimentos. Además, ha destacado un nuevo colectivo, personas con trabajo, pero en condiciones precarias.
5: Familias monoparentales que no tienen arraigo familiar que les ayude. Luego tenemos otro grupo, ha aparecido hace unos pocos años, que son personas con unos sueldos precarios. Una vez que han pagado la renta o la hipoteca, pues han pasado a ser dependientes porque no les queda dinero.
1: En tráfico no hay ninguna incidencia reseñable según la Ertzaintza. Es todo, más noticias en una hora aquí en Radio Euskadi y Radio Vitoria. Pueden seguir informados en todo momento y a través de orain.eus. 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

Kaixo, ¿qué tal? Arratsaldeon, tiempo para el deporte, la sintonía de Radio Euskadi, sábado en el que se están disputando las finales de Euskal Herritik Mundura Chapelketa, preparación y también especie de selección de participantes de cara a ese campeonato del mundo de octubre que se celebrará en Argentina. En total han sido hasta 26 festivales en 23 pueblos de Euskal Herria y este fin de semana llega a su fin este torneo. Lo dicho, el Mundial será el próximo mes de octubre en Argentina. Hoy en Sopelana las finales de paleta cuero y también de paleta corta. Mañana las finales de mano en Zumárraga. Y en el Burgo, las de cesta punta.

Hablando de mañana y de finales, mañana campeonato de Euskadi de traineras en Getaria. La semana pasada en los territoriales, triunfos para Orio y Donostia Round Laguna, que ganaron en el mismo campo de regateo del día de mañana en aguas de Getaria. Y la semana pasada en el campeonato de Vizcaya, los triunfos fueron para Bermeur de Bai en categoría masculina y para Kaiku en categoría femenina. Mañana, lo dicho, en aguas de Getaria, último gran ensayo previo al inicio de temporada, el próximo 28 de junio en Madrid. Hoy, sábado 6 de junio, cuenta atrás ya para el Mundial de Fútbol Multisede. México, Canadá y Estados Unidos, 48 selecciones participarán en total, divididas en 12 grupos, 48 selecciones más que nunca en una Copa del Mundo de Fútbol, divididas, lo dicho, en 12 grupos, 1.248 jugadores en total en ese Mundial Multisede México, Canadá y Estados Unidos, partido inaugural próximo 11 de junio, México-Sudáfrica. Además, hoy en Gasteiz se ha disputado el triatlón Big Half y la prueba Gasteizko-Mendia, que hoy sábado también continúan los playoffs de ACB, cuartos de final. Ayer quedó eliminado Bilbao Basket contra L Valencia. Mañana último partido de la serie de cuartos para Baskonia. Serie empatada a uno. Los de Galbiati tendrán que ganar para pasar a semifinales. Y continúa la Copa del Rey de balonmano disputándose en Alicante. El Barça está a punto de acceder a la final, a punto de ganar su semifinal. Bidasoa jugará la suya a partir de las 7 y cuarto contra el Huesca. Importante ganar para estar en la final de mañana, será a las 5 de la tarde, previsiblemente un año más, contra el Barcelona. Esto y alguna cosa más destacaremos hasta las 8 de la tarde en Kirol Festa, sintonía deportiva de Radio Euskadi, donde ya esperamos los mensajes en el 688-840-840. 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Lo dicho, mensajes en el 688-840-840, las 6 y 10.

0: Enseguida con la previa del campeonato de Euskadi de Traineras del día de mañana de la mano de Asier Careaga. Antes un paso por Sopelana. Allí se están disputando las finales de paleta cuero. Después serán las de pala corta en ese Euskal Herritik Mundura Txapelketa preparación y también selección de participantes de cara al campeonato del mundo próximo mes de octubre en Argentina. Hoy en Sopelana, Mikel Bilbao. Mikel, ¿qué tal? Arratsaldeón.
1: Arratsaldeón, Gorka. Arratsaldeón, familia Radio Euskadi desde el frontón de Sopelana. Estamos en el desempate. Emoción por todo el acto aquí en este recinto, en la final de paleta cuero. Y de momento vamos con ventaja en este caso para los que visten con Garrico, bueno, con camiseta verde, que son Landeta e Ibai Pérez, que ganan en este tercer juego 8-6. En el primero, 14-15 para Landeta y Ibai Pérez. En el segundo, la victoria ha sonreído a Madariaga y a Márquez Sierra por 15-12. Y ahora el desempate, emoción por todo lo alto. De momento, 6 para Madariaga y para el propio Márquez Sierra. 8 para Landeta y para Ibai Pérez. El revés por parte de Landeta. Buena defensa del propio Yagoba Madariaga en la zona de pared izquierda. Buen golpeo por parte. Defiende perfectamente el propio Yagoba Madariaga hacia atrás. En este caso, Landeta, el Munguiarra buscando las cosquillas. El error. El error en el reverso por parte de Madariaga, del Gallo de Armincha. De momento, Gorka Saavedra, amigos y amigas entre Radio Euskadi, en el desempate, ventaja para el Munguiarra y para el Desestao, 9 para Landeta y para Ibai Pérez, en 6 de momento Yagoba Madariaga y Márquez Sierra. Y por cierto, Yagoba Madariaga hasta el día de hoy había ganado los 4 partidos que había disputado en este torneo. Quién sabe que si perdiendo hoy se queda sin final y sin acudir en este caso al Mundial de Argentina y Uruguay, porque hay que significar que el que gane no tiene asegurada la presencia, pero sí tiene muchas papeletas para jugar ese Mundial. Último tanto, puede ser último tanto del partido. Se cuenta Radio Euskadi aquí con la pala en el frontón de Sopela, llena por todo lo alto para disfrutar de esta finalísima. Saque para el Sestaorra. El exprofesional Ibai Pérez, el golpeo por parte del Sestaorra, hizo pasa el saque en este caso de nuevo para Ibai Pérez. 9-6, se lo cuenta Radio Euskadi. 9 Blandeta, Ibai Pérez, 6 para Yagoba Madariaga y Márquez Sierra. Se lo toma con tranquilidad Ibai Pérez. El Sasteorra, que juega en este caso, jugando, buscando la pared izquierda, la deja pasar el propio Yagoba Madariaga con dificultades. Landeta hacia atrás, el error de Landeta en la contracancha. 7 para Madariaga y para Sierra, 9 para Landeta y Ibai Pérez.
0: Miguel, lo decías, ¿no? Que el premio es muy jugoso, no significa ganar, no significa sacar el billete directo a ese Mundial, Argentina-Uruguay, pero sí que se daría un paso de gigante a estar en el mes de octubre al otro lado del charco, por lo tanto, pues... premio muy
1: está
0: bonito,
1: claro,
0: ¿no?
1: Gorka, que alguno de los cuatro va a tener presencia seguro en octubre. Golpea en este caso en el resto, Landeta, el Munguiarra, la exprofesional. La pelota se va abriendo, buena Ibai Pérez, que llega todo. Increíble el partido que está haciendo el Desestao. Lo cubre todo, Landeta con la zurda, hacia atrás. Qué bueno es ese de golpeo. Bien, defensa de Márquez Sierra, perfecta. Landeta, abajo Landeta. Emoción en el frontón de Sopela. 8, Madariaga Sierra. 9, Landeta Ibai Pérez, partido a 10 tantos, Gorka.
0: Enseguida con el desenlace, nos vamos a las traineras.

0: Enseguidita con esa previa del campeonato de Euskadi de Traineras, Mikel Bilbao en Sopela, ya tenemos final.
1: Exactamente, tenemos ganadores Landeta y Ibai Pérez, que se han impuesto a 10-8, el último tanto para los verdes. Por lo tanto, Landeta y Ibai Pérez que alcanzan ese título en el capítulo de paleta cuero en este Euskal Herritik Mundura Ampo Txapelketa. La victoria por 2-1 para Landeta, para Ibai Pérez, en este caso, dos exprofesionales. La madurez, la experiencia ha valido su peso. Terminó el partido aquí, en el frontón de Sopelana, pala corta, en este caso, mejor dicho, paleta cuero. 2 para Landeta y Ibai Pérez, en 1 se han quedado Madariaga y Márquez Sierra.
0: Después Gaubeka Gordon y Zubiri Olazabal en el encuentro de pala corta. Saludamos a las 6:15 de la tarde a Asier Careaga. Asier, ¿qué tal? Arratsaldeon.
2: Arratsaldeon, Gorka.
0: Bueno, pues mañana gran cita con el Remo en Getaria. Ya allí la semana pasada se disputó el campeonato de Gipuzkoa de Traineras, en la que en categoría masculina el vencedor fue Orio por muy poquito, y en categoría femenina Donostiarra un Lagunak. En Lekeitio se disputó el campeonato de Traineras de Vizcaya, triunfos para Bermeo en categoría masculina y para Kaiku en categoría femenina, y mañana, lo dicho, ese campeonato de Euskadi, quizás seguramente el último gran test, ¿no?, antes de la cita del 28 de junio con el arranque de la Liga.
2: Sí, los campeonatos es verdad que están encuadrados últimamente en el mes de junio y a muchos les pilla un poco a contrapié, todavía sin estar a punto, porque es que estamos a 6 de junio, pero en cualquier caso, claro, son títulos importantes que hay que disputar. La semana que viene vendrá el campeonato de España, y luego sí habrá 2 semanas antes de ese inicio atípico este año, el 28 de junio en Madrid, en Buitrago de Lozoya. Ya habrá tiempo de hablar de esa regata en tierras madrileñas, o en aguas madrileñas en este caso, pero hay que centrarse en este campeonato de Euskadi, que tiene dos favoritos, los que ganaron el pasado domingo en Getaria el campeonato de Gipuzkoa: Orio en categoría masculina y Donostiarra Lagunak en la femenina. Es cierto, por ejemplo, que el año pasado pues Tolosaldea en categoría femenina dio la gran campanada y se impuso en Bermeo por delante de la Lugañene, pero en principio ambas son las grandes favoritas, y eso que los aguiluchos el otro día solo pudieron superar acá arriba por 33 centésimas. Vamos a saludar ya, porque tenemos comunicación con el preparador de Orio, Iker Zabal. Arratsaldeon.
3: Bai, arratsaldeon.
2: Bueno, pues ¿cómo llega el gran favorito a este inicio de temporada con títulos ya importantes en juego?
3: Bueno, llegamos bien. Ha sido un invierno en el que hemos aprovechado bien todos los meses. Luego, todo lo que son descensos, quitando uno, el resto hemos ganado, y cuando hemos pasado ya embarcaciones pequeñas, también hemos ganado todas las regatas disputadas. Y bueno, ya cuando nos hemos metido de lleno en el campeonato de Gipuzkoa de Traineras, pues también hemos ganado, aunque la gente diga que hemos sufrido. Lógicamente, pues siempre se sufre, aunque a veces ganamos con ventaja, también se sufre, y sí, es verdad, nos estamos ya encontrando con rivales buenos, y nada, hoy también hemos disputado la bandera de Lekeitio, pues también después de una regata dura también hemos ganado, y nada, con muchísima ilusión para intentar revalidar el título de campeón de Euskadi conseguido el año pasado.
2: Sí, fueron 33 centésimas el pasado domingo sobre Donostiarra, pero nadie duda de que mañana el campeón va a ser Orio.
3: Bueno, a ver, nosotros tenemos mucha ilusión. El equipo, con respecto al año pasado, se ha fortalecido. Yo les veo a los chavales pues físicamente mejor, remando incluso mejor, pero sí que es verdad que estas primeras regatas pues todavía andamos un poquito con incertidumbre. No porque físicamente les falte nada, sino que bueno, la competición ajusta todo. Los entrenadores, hasta ahora les hemos podido ver a los chavales entrenando, pero compitiendo no. Así que nada, yo mañana también auguro que va a ser una final muy, muy dura, muy disputada, y sin tener que olvidar que la tanda anterior también disputa la bandera, y a nada que sople un poquito más de viento o que hagan una regata pues mejor que la tanda de honor, pues también pues se puede llevar la bandera desde otra tanda. Pero yo veo un Orio pues habiendo hecho todo el trabajo, y ahora lo que tenemos que hacer es competir y disputar el mayor número de banderas.
2: Tenías un auténtico plantillón, y encima pues has hecho 2 o 3 retoques interesantes, sobre todo la adquisición del gallego Diego Pérez, que llega procedente de Bermeo.
3: Sí, pero bueno, también hemos podido atraer otra vez un chaval canterano de casa, Joseba Rodríguez. Sí. otro remero también que había remado en Orio años atrás, Ibai González, y bueno, sumado al equipo que ya tenía el año pasado, pues como tú bien dices, es una plantilla de muchos quilates, y en el que el entrenador, pues en este caso yo, pues tengo una responsabilidad muy grande, pues para intentar sacar todo el jugo posible a esta plantilla, porque encima es amplia, ya estamos viendo que hoy han ganado, mañana va a haber 7 cambios y también la trainera no se va a resentir. Bueno, ya vimos el año pasado un poquito la tendencia, ¿no? Que se estaban haciendo muchos cambios de sábado a domingo y el rendimiento de la trainera, pues bueno, no variaba, ¿no? Pero esto es otra temporada más, esto es el 26, en los que los rivales seguramente nos han cogido la matrícula, pues habrán espabilado o no, todavía no lo sabemos, pero que Orio, pues que hemos estado trabajando muy duro para intentar llegar al mes de junio, pues bueno, en perfectas condiciones.
0: Bueno, Iker, el Orio de 2025 arrasó en este mes de junio 2026. ¿Orio es mejor que el año pasado?
3: Bueno, teniendo datos en la mano y luego la sensación que puedo tener, yo podría decir que sí, pero luego hay que ir al campo de regateo y plasmarlo, ¿no? En el deporte muchas veces tú en tu casa, pues bueno, lo controlas todo lo que puedes y parece que va todo bien, pero luego cuando vas a la plaza, ahí es donde hay que dar el verdadero nivel. Pero puedo decir que los chavales, pues un año más, están intentando buscar su mejor versión. Nuestro único objetivo de esta temporada es que la trainera vaya más rápida que el año pasado, y si eso lo conseguimos, el rival lo va a tener muy, muy complicado ganarnos. Pero, repito, seguramente que el rival también habrá querido dar otro paso más con respecto al año pasado, y tenemos que tener los pies en el suelo, ser humildes, porque estamos viendo que las banderas están muy, muy caras y que lo normal no es lo que está haciendo Orio esta última racha, ¿no? De prácticamente ganar todas las competiciones que está asistiendo. Eso no es lo normal y hay que darle valor a ello.
2: Uh-huh. El año pasado batisteis el registro de victorias en una temporada liguera de Urdaibai. Alcanzasteis 16, estaba el listón en 14. Gorka Aranberri como patrón superó en conchas al mítico Aita Manuel. Lo difícil en estas circunstancias, Iker, es mantener el hambre competitivo del bloque o no, o tienen hambre de por sí y son ganadores natos.
3: Bueno, son competidores natos. Lo de ganadores viene después. Sí que puedo decir que son competidores natos. Y encima, pues bueno, la plantilla es amplia. Entonces, cuando es una plantilla así, en la que hay mucha hambre de competir y de demostrar que son los mejores, ellos mismos se autorrefuerzan. Entonces, para un entrenador eso es una joya. Pero no es fácil gestionar un grupo así. Pero es lo que dices tú, después de haber conseguido la temporada que pasada lo que conseguimos, el volver a, bueno, meterle el aculio al remero, eso es lo complicado. Pero he visto que este año los chavales han dado un paso más hacia adelante, pero sabiendo que lo que hemos conseguido el año pasado va a ser muy difícil de igualar, pero que no tenemos ningún miedo y vamos a afrontar a por ello. Y nuestra meta es, lo que te he dicho antes, que Orio sea más rápida que el año 2025, y si eso lo conseguimos, pues ya veremos los rivales dónde están y el agua dónde nos ponen.
0: Bueno, hablas de rivales, no sé si ves a alguien cerca de Orio o quién podría ser. Todavía en esta temporada 2026 hemos podido quizás ver bien poquito, ¿no? Del resto de equipos, ¿ves algún equipo cerca de Orio?
3: Bueno, sin ir más lejos, hace 6 días hubo un equipo que estuvo a 33 centésimas, ¿no? Más cerca que eso, ya el siguiente paso es que te ganen. Siempre, el rival, y además cuando hay un equipo así que destaque tanto, el rival te tiene más ganas y te quiere desbancar de ahí. Y ahí tenemos que andar con pies de plomo y no fiarnos, porque pensamos que vamos a ganar todo y fácil. Y eso, lo de ganar todo y fácil, ni una cosa ni la otra. Sí es verdad que Donostierra, por presupuesto y por plantilla y porque lo han dicho ellos mismos, quieren dar un paso más adelante. Vemos a un Bermeo renovado, que Bermeo siempre es Bermeo, y el gen que hay ahí, esos son competidores natos también. Hondarribi, pues uno pasito a pasito, con gente de casa se ve que está mejorando. Bueno, y luego siempre hay alguien que te sorprende, que no cuentas con él y aparece, ¿no? Nosotros lo que tenemos que hacer es fijarnos muy poquito en el rival, intentar hacer lo que está en nuestras manos lo mejor que se pueda, y a partir de ahí no tenemos miedo a ninguno.
0: Hablabas de sorpresa, ¿te sorprendió lo del campeonato de Vizcaya?
3: Bueno, no. Sí que me sorprendió, bueno, los altibajos que había, que en el minuto 9:30 Isuncha estuviera prueba de regata, que luego Zirbena entró segundo en la Cía Boga, y luego el último largo de Bermeo. Pues bueno, esos altibajos sí que me sorprenden, entre comillas, porque a estas alturas de temporada, pues todavía están las cosas sin poner en su sitio. Los chavales físicamente están muy bien, pero intentar poner en orden en una trainera puede parecer algo sencillo y no lo es. Y nuestra labor como entrenadores es pues sacar el máximo rendimiento a nuestros equipos, y es típico, entre comillas, pues ver ese tipo de rendimientos, ¿no? Que en un largo se va uno, en otro va otro, y dices tú, ostras, joder, y al final vence, pues igual que menos te lo esperas, ¿no? Pero no, el que haya ganado Bermeo y de esa manera, no, a mí no me sorprende para nada.
2: El campo de mañana es exigente, con esa ola de costado, si sube un poco el viento se puede ensuciar mucho, no dan demasiado viento a las previsiones, no sé cómo lo ves de antemano.
3: Bueno, parecía que no iba a hacer tanto viento para mañana, pero los últimos partes que he estado mirando yo y viendo un poquito la mañana cómo nos ha ido en Lekeitio, pues yo creo que auguro que mañana vamos a tener mucho trabajo los remeros ahí para remar bien y para intentar remar lo más rápido posible. Pero sí, es un campo exigente en el que la ola te viene medio de costado. Estamos viendo en las últimas regatas que hemos disputado en Getaria, entre comillas, cosas extrañas que son inexplicables, pero que son parte del juego. Por lo tanto, lo que está claro es que mañana lo que hay que hacer es intentar llegar primero a la primera Cía Boga y a partir de ahí mantener esa prueba de regata hasta el final. Pero sabiendo que eso es muy, muy difícil de conseguir, es muy fácil decirlo, pero bueno, Orio, por ejemplo, pues mañana va a estar totalmente preparado para conseguirlo.
0: Pues veremos cuál es el nivel de Orio mañana y también el del resto de embarcaciones en ese campeonato de Euskadi de traineras. Iker Zabala, que recasco por pasarte en este sábado previo al día de mañana, ese campeonato que se va a disputar en Getaria. Besarkada bat.
3: Bardin, eskerrik asko, agur.
0: Bueno, así pues Orio, el gran favorito. Mete miedo que Iker Zabala diga que el equipo todavía es mejor que el año pasado, teniendo en cuenta que batió todos los registros.
2: Teniendo en cuenta los nombres, pues sí. Uh-huh. Y viendo lo que ha pasado en pretemporada, pues también. Uh-huh. Es así. Es difícil que no se produzca un nuevo monólogo de Orio. No sé si con tantas victorias como el año pasado, porque es que claro, pones el listón tan alto que,
0: claro,
2: que rebasarlo otra vez, pues es cada vez más difícil, pero bueno, es lo que hay de momento en las últimas campañas. Bermeo Urdaibai, bueno, pues viene de una temporada complicada, la pasada, porque venía de un ciclo ganador y ahora pues trata de estar ahí, ¿no?, cerca de Orio al menos y de ganar alguna bandera. Ha tenido que hacer varios cambios en el bote John Salsamendi y bueno, pues él está contento con su cuadrilla, con los chavales y se muestra moderadamente optimista en torno a lo que pueda ofrecer la trainera de Bermeo esa temporada.
4: Yo como entrenador la verdad es que la recompensa la estoy recibiendo en el día a día, ¿eh? Y lo digo, no lo digo en plan poeta, sino muy realista, porque el día a día que me están demostrando toda la plantilla, pues la verdad es que da pie a trabajar, que es lo que queremos hacer, y da pie un poco a generar un proceso, digamos, con orden, ¿no? Con orden, y bueno, se están dando los pasos. Lo cierto es que el año pasado, pues bueno, fue complicado, para mí fue muy, vamos a decirlo así, bueno, me aportó mucho el año pasado, pero no dejó de ser o de tener su dureza, ¿no? Más para los remeros que para mí, yo entiendo, pues porque la mayoría de remeros venían de una etapa pues súper, súper, súper exitosa y bueno, un poco aterrizar en el proyecto del año pasado, pues bueno, en un proyecto para que las cosas vayan bien, lo primero que hay que hacer es entender un poco el inicio de ese proyecto, ¿no? Entonces, en muchos casos yo creo que el año pasado, más que pensar que empezábamos un nuevo proyecto, pues para muchos era un suma y sigue o una especie de huida hacia adelante, donde creo que pues no era la mejor, digamos, el mejor pensamiento, ¿no? Digamos así, porque porque todo lo nuevo, pues si no era para ganar, pues no se interpretaba como bueno, ¿no? Entonces yo siempre les decía que ni éramos mejores ni peores, que éramos diferentes. Bueno, tuvimos nuestro ejercicio el año pasado. A mí yo lamenté que no fuera más exitosa, sobre todo por los remeros, porque creo que merecieron algo más. Pero no dejó de ser una etapa que hay que pasar, que hay que trabajar, y creo que de lo hecho el año pasado, pues sacamos mucho para este año, mucho. Pero si nos ponemos en plan práctico y pragmático, te diré que de la plantilla del año pasado hay 9 bajas.
5: Claro.
4: Entonces, si el año pasado ya hubo muchas novedades, pues este año hay prácticamente otras tantas. Pero sin embargo, el tipo de trabajo realizado y la plantilla que ha quedado y tal, yo creo que sí le puede dar continuidad a lo que conocimos el año pasado, a lo que hicimos el año pasado, lo que yo conozco de ellos de mí. Y aunque, mira, la alineación de ayer, Campeonato de Vizcaya, si la comparamos con, por ejemplo, la alineación titular de la Concha del año pasado, ayer solo había 6. De 14, 6.
5: Entonces, la mitad, sí.
4: ¿Qué quiero decir con esto? Pues no voy a poner excusas, no voy a decir que otra vez empezamos de cero, que otra vez es un proyecto nuevo, que necesita su tiempo, etcétera, porque tenemos que competir y queremos competir. Y queremos competir arriba porque pensamos que tenemos capacidad para ello, ¿no? Pero sí tenemos que reconocer desde la humildad que no deja de ser, no deja de necesitar este proyecto, pues, su tiempo para, sobre todo nosotros como estructura, reconocernos a nosotros mismos y con ello, pues poder avanzar, ¿no? Y en esa tesitura, lo que mejor nos hubiera venido en invierno y primavera, pues, será estabilidad, ¿no? Y es algo que, sin ninguna mala intención, pero no hemos tenido. Bueno, sí, hay unos cuantos remeros que empezaron la temporada y ya no están, y otros que no estaban y ahora están. Entonces, bueno, hemos intentado reaccionar ante las eventualidades y ante las situaciones que hemos vivido en cuanto a confeccionar la plantilla, pero la buena noticia de esta temporada era que, a pesar de todo, el día a día desde el principio ha sido bueno. Sí, estoy súper contento en ese sentido de cómo ha ido el invierno y primavera, y por eso creo que sí podemos aspirar a por lo menos a pelear allá arriba, ¿no? La piedra de toque verdadera de nuestras posibilidades se va a ver cuando nos enfrentemos a los guipuzcoanos. Y no creo que este Campeonato de Euskadi vaya a ser la referencia exacta, ¿eh? Yo creo que a partir de Madrid encontraremos un poco el sitio de partida de Bermeo, de verdad.
2: Porque a todo el mundo le falta su puntito a primeros del mes de junio. El tercero en discordia en el territorial guipuzcoano fueron los anfitriones de Getaria. 50 aniversario del club, se celebró el territorial el pasado domingo y mañana será el Campeonato de Euskadi en las mismas aguas. Getaria, que acabó a 6 segundos de Orio y de Donostiarra el pasado domingo. Jon Larrañaga cree complicado que este año no vuelva a haber un monólogo de Orio.
6: La verdad es que lo veo difícil, ¿no? Bueno, creo que los cuatro primeros estarán ahí para pelear porque es un campeonato de Euskadi y creo que tanto Cierven, a Donostiarra y Urdaibai son equipos para pelearle a Orio todas las regatas, aunque hoy en día parece ser que Orio está un poco por encima, ¿no? Y pues todos los restantes quedaremos para hacer una buena regata, disputar la tanda y, bueno, tener buenas sensaciones para el principio de temporada, que es lo que nos toca.
2: Mañana, por lo tanto, en categoría masculina, primera tanda para Ciervena, Getaria, Santurtzi y Hondarribia, y en la segunda estarán Bermeo, Urdaibai, Orio, Isuntza y Donostiarra.
0: Enseguida valoramos o hacemos la previa de la categoría femenina. Antes, protagonista en Sopela con Mikel Bilbao. Adelante, Mikel.
1: Bueno, pues aquí estamos en el frontón de Soprana con Ibai Pérez. Ibai, arratsaldeon.
7: Arratsaldeon.
1: Bueno, victoria sufrida, pero victoria que sabe a gloria, ¿verdad?
7: Sí, la verdad que sí, hemos sufrido bastante, ya sabíamos que era un partido difícil. Bueno, Ander y yo creo que hemos estado bastante bien, yo un poco por debajo de mi nivel, yo creo, pero bueno, hemos sacado el partido adelante y eso es lo importante.
1: Aún así has llegado a todo, Ibai.
7: Sí, la verdad que estoy a gusto, ¿no? He estado una semana entera malo, hoy he empezado a estar mejor, he quitado 4 o 5 kilos en una semana, no estaba comiendo nada y la verdad que me encontraba ágil, un poco débil, no empalaba muy bien, pero bueno, bastante a gusto.
1: Habéis llevado el partido a vuestro terreno, es decir, ellos no han metido ritmo, eso ha sido clave.
7: Sí, yo creo que sí, no hemos dejado, igual al principio Yago ha estado cómodo y se ha notado, pero bueno, luego yo creo que ha acertado un poco más con el saque, Ander ha entrado bien al aire y ahí ha estado un poco el partido.
1: Se nota la veteranía, la experiencia también en partidos como este, ¿no?
7: Sí, yo creo que sí, ¿no? Estamos más templados, yo le decía a Ander, tranquilo, ya te vendrá una mejor y así ha sido, ¿no? Se ha calmado un poco y cuando ha entrado ha hecho más daño.
1: ¿Y esto significa que en octubre te veremos en Argentina, Uruguay?
7: Bueno, no creo que esto sea definitivo, pero bueno, yo creo que damos un paso grande para poder estar allí.
1: Y además, en este caso, con Max Emotion también, la posibilidad de tener festivales en verano, ¿no?
7: Sí, la verdad que sí, se ha presentado el otro día el campeonato de verano Bueno, con mucha ilusión, ¿no? Tanto con el torneo de Euskadi como con básquet.
1: Lo que queréis es jugar, que tener el verano ocupado.
7: Sí, la verdad que sí, porque lo que está pasando con la otra empresa es vergonzoso. Y bueno, pues darle otro aire a la pala, una pala de verdad, y a ver si nos sale bien.
1: ¿Cómo valoras este torneo, el que habéis jugado bonito, habéis jugado con muchos rivales, gente joven?
7: Sí, la verdad que de mucho nivel, muy bonito, y se agradece que la federación, ya después, ya con tantos años yo creo que jugando, pues que te dé la oportunidad de jugar, y bueno, yo creo que no hemos defraudado y aquí estamos.
1: Pues
7: qué ricasco.
1: Bueno, pues ahora en este caso, Ander Landeta, Ander... Arratsaldeon.
5: Ay, Arratsaldeon.
1: Bueno, Sorionak, ¿eh?
5: Es que ricasco,
1: que
5: está bien.
1: ¿Se ha notado que era la experiencia de los veteranos?
5: Bueno, al final, bueno, la experiencia es un grado. En los torneos como este torneo es preparatorio, pues al final se ve todo. Elegir las pelotas, pedir tiempos, acompañarse con el compañero. Pero bueno, ellos han jugado un torneo redondo. Hoy también han jugado un partido muy duro. No hace falta más que ver el resultado. Lo sé, es que han sido muy cerrados.
1: Habéis llevado el partido a vuestro terreno. ¿No les habéis dejado meter ese ritmo que querían ellos?
5: Sí, era la clave, porque nosotros sabemos que de derecha ellos tienen más ritmo, tienen más pegada. Y nuestro juego era más de poner una pelota más comprometida, más buscando pared. Y se veía cuando no arrimábamos a pared, pues ellos salían ganando.
1: Estamos hablando de los rivales. En el caso de Agua Madariaga no había perdido ningún partido.
5: No, y Markel también perdió un partido casualmente contra nosotros, 17 el tercer set. O sea, sabíamos que era una pareja muy difícil. A mí aquí Agua me ganó 2-0. Pero bueno, las finales son otro partido y ha salido de nuestro lado. Pero bueno, pues no ha sido por oficio, por suerte. Ha sido una moneda al aire al final.
1: Ander, te veremos en octubre, ¿no? En Argentina-Uruguay.
5: Yo haré mi trabajo y los seleccionadores tendrán que hacer el suyo.
1: Sí, es verdad que ganar no te garantiza estar, pero tienes muchas papeletas para hacerlo.
5: Bueno, no me lo tomo así. Yo empecé a retomar después de la Liga de Naciones, que tuve un parón. Volví a retomarlo en abril. Me ha costado ponerme en cancha. Todavía me veo muy fallón para el tipo de pelotario que soy. Así que yo me centro en mejorar cada día más y los seleccionadores que hagan su trabajo. Es que ricasco.
1: Ander Landeta, en la sintonía de Radio Euskadi, el Munguiarra, que ha conseguido la victoria junto con Ibai Pérez.
0: Gracias, Mikel. El triunfo para Landeta y Ibai Pérez, que han ganado a Madariaga Sierra en el desempate. Ganaban el primer set, perdían el segundo y el desempate lo ganaban en 10-8. Partido emocionante, el primero que se ha disputado en Sopela, en la final de Paleta Cuero. En marcha ya la final de Palacorte en ese Gobeka Gordón Zubiri Olazabal. Asier, teníamos pendiente también, pues mirar a la categoría femenina, el triunfo en los territoriales en el guipuzcoano para Donostiarra en Lagunak, en el vizcaíno para Kaiku. Veremos quién gana mañana. El cartel de favorito quizás Donostiarra en Lagunak, pero ya vimos el año pasado que hay margen, o suele haber margen para las sorpresas.
2: Sí, en cualquier caso, las guipuzcoanas favoritas indiscutibles, porque a día de hoy hay mucha diferencia entre las treineras guipuzcoanas y las vizcaínas, ¿no? Así que mañana Donostiarra en Lagunak, la gran favorita, a expensas de lo que puedan ofrecer San Juan, que fue segunda el otro día, y por supuesto Tolosa, que acabó tercera a 10 segundos de la Lugañene, pero mañana es una nueva regata y podría pasar cualquier cosa. Además, Tolosa no va en la tanda de Arraun, con lo cual ahí se abre el factor meteorológico, un posible cambio que le podría beneficiar al bote de Ramón Erostarbe. Vamos por partes, vamos a analizar la regata desde la perspectiva de Donostia Arraun Lagunak, que parte como gran favorita una temporada más y con la obligación de ganarlo todo como lo ha venido haciendo, aunque suene duro. Juan María Chávez.
8: El juego eso de obligación suena un poco fuerte. Pero bueno, con la intención sí, ¿no? Y creo que hemos hecho un buen invierno. Estoy súper contento de cómo hemos trabajado y bueno, hemos empezado muy bien la temporada, ¿no? Los descensos también han sido nota positiva. El campeonato de Ibuzca también lo hemos ganado, no voy a decir cómodo, pero bien. Y vamos por una línea ascendente para arriba, pues bueno, pues como todos los años, ¿no? Los últimos años hemos estado ahí de menos a más. Esperemos continuar con esa tónica.
2: Digo, con la obligación de ganarlo todo, porque lo habéis ganado prácticamente todo en los últimos años. ¿Mantenéis el bloque con el cambio de patrona?
8: Sí, sí, la verdad que mantenemos bloque y el cambio de patrona sí. Pero bueno, yo creo que sí, es un poco obligación. Quito esa presión, lo que queremos es disfrutar de todo lo que han entrenado y de todo eso, y disfrutar las retas como la última, ¿no? Ya no acordarnos de lo que hemos hecho, sino hay que ir al presente y día a día, ¿no? Y seguir haciendo el palmarés pues lo más alto posible, el mejor puesto posible, ¿no? La verdad que ya te digo que estoy súper contento con la gente y yo creo que pues lo podemos hacer, ¿no? Y parecido al año pasado.
2: Mañana el campeonato de Euskadi es en Getaria, el mismo campo en el que se celebró el pasado domingo el campeonato de Guipúzcoa, donde sorprendió, no sé si a ti también, el hecho de que botes de Euskotren como Donostiarra Orio, Ibaica o Zumaia se quedasen fuera.
8: Bueno, sorprender, entre comillas, al final hubo un cambio también de la climatología, nos pegó una pasada para la última tanda, fue algo peor, pero bueno, no es una excusa, en los descensos también ya se ha visto, ¿no? Que ha habido botes que han dado sorpresas, y bueno, y San Juan parece que apunta maneras buenas, que se le ve que está remando fácil, y lo que veo aquí también la bahía, ¿no? Porque todos los días nos encontramos. Y Donostiarra, pues me imagino que irá de menos a más. Orio, con todos los cambios que ha tenido, y con Tolosa también, pues bueno, pues afectará momentos determinados. Yo creo que le afectará más o menos. Y será un poco de ver, ¿no? Hasta dónde se sitúa la gente. Pero bueno, sí, ha sido un poco sorpresa, pero un poco entre comillas, ¿no? Un poco la ayuda de la climatología y un poco que todavía no están finos, pues bueno, pues se apunta todo y han salido esos resultados.
2: Es verdad que los campeonatos, desde que se han encuadrado en el mes de junio, os pillan a todos un poco a contrapié, ¿no?
8: Sí, la verdad que sí, ¿no? Al final nosotros estamos metiendo entre semana mucha carga todavía, porque bueno, el objetivo de Arraun, siempre lo he dicho, y todo lo que se gane por el camino es bienvenido, pero bueno, yo, la Liga y la Concha, ¿no? Eso lo tenemos como claro objetivo, y eso es lo que vamos a buscar, ¿no? Nosotros a partir de finales de junio, mediados de julio, es cuando empezará, yo creo, que el bote a navegar de otra manera, y tenemos otra frescura, ¿no? Estar mirando ahí, ¿no? Antes de hasta luego llegar a septiembre en buenas condiciones. Entonces, mientras tanto, pues bueno, cualquier bote que esté un poco más preparado, la preparación un poco adelantada, pues te va a apretar mucho.
2: El año pasado en Bermeo robaba la cartera contra todo pronóstico Tolosaldea. Para mañana, Tolosaldea y San Juan son las principales rivales, teniendo en cuenta que los botes vizcaínos todavía están un poco lejos de los guipuzcoanos.
8: Sí, en teoría sí, ¿no? Pero al final, el combate de Guipuzcoa también, ¿no? Era Orio, Tolosa. Y nosotros éramos los favoritos y al final se metió San Juan en el podio, ¿no? Al final, pues bueno, hay que estar atento, ¿no? Al final, mañana también todos a salir la otra tanda, por ejemplo, nos puede dar una mala pasada y quedarnos ahí, ¿no? Pero bueno, yo creo que primero tenemos que hacer nuestro trabajo al 100%, y una vez que consigamos eso, pues tenemos muchas opciones de ganarlo, ¿no? Pero sí, parece que a priori somos San Juan, Tolosa y nosotros, pero bueno, hay que ver el día y cómo está el equipo y a ver. A ver si todo sale bien. Yo tengo mucha confianza en mi equipo, si hace su 100%, que andará muy cerca de la bandera, eso lo tengo seguro, y bueno, vamos con esa intención e intentar ganar lo que no conseguimos el año pasado.
2: En las previsiones meteorológicas no parece que se anuncien cambios bruscos durante la regata, pero sí hay ola de metro y medio, una ola de costado, es un campo incómodo, ¿no?
8: Es uno de los campos más duros en ese sentido, ¿no? Entra muy de costado, muy sucio, pero bueno, es lo que hay, ¿eh? Que nos tenemos que amoldar y creo que no tenemos excusas. El campo no puede ser excusas, jamás. Al final creo que tenemos que hacer un buen trabajo y la verdad que esto les hemos andado a la mar y estamos muy a gusto dando de la mar, pero bueno, hay que llegar el día y hay que hacerlo. Y es un campo, pues sí, el de Lequetio, son campos duros, queda muy atravesado y no te deja disfrutar, a un remero le deja disfrutar tanto como puede ser un Zarauzo o una Concha, ¿no? Que te da la ola de prueba popa y te viene empujando y es una gozada. Pero bueno, ese es un poco más de trabajo, más trabajo, y si sale un poco de aire, pues se pone bastante guarrillo, ¿no? Pero bueno, yo creo que haremos una buena regata y vamos con esa ilusión.
0: Juan María Echavi, preparador de Donostiarra en Laguna, que enseguida también escuchamos a Ramón Estarbe, el preparador de Tolosaldea. Antes, Mikel Bilbao, actualízanos el marcador en Sopela.
1: Bueno, pues en la final de pala corta la victoria sonríe a los favoritos, o a los veteranos, a Gaubeca de Gordon, que ganan 6-4, pero el contratiempo importante para Erizubiri, para el Darmincha, que es precisamente con el 6-4 en la anterior jugada se ha lastimado el hombro derecho y va a jugar muy mermado el delantero vizcaíno con ese percance del hombro derecho. De momento arrancó la final de pala corta, ganan los favoritos o los veteranos, 6 Gaubeca Gordon, 4 para Zubiri y Olazabal.
0: Así es, el gran favorito de Donostia, Raúl Laguna, que a ver qué hace el ganador del año pasado, que antes lo destacabas, ¿no? Parte en otra tanda y eso siempre da quizás algo más de margen.
2: Sí, y además su entrenador, Ramón Erostarbe, se muestra optimista en torno a esta temporada y eso que han sufrido bajas importantes, hasta 12, y de remeras experimentadas. Pero en cualquier caso está contento con el equipo que ha reunido y se muestra, insistimos, optimista en torno a la presente campaña. Ramón Erostarbe.
9: Pues bueno, una temporada esperanzadora. Después de empezamos, como quien dice, un ciclo nuevo, después de las 12 bajas que hemos tenido. Y bueno, la verdad que con optimismo, después de los descensos que hemos hecho y de el campeonato de Guipúzcoa que hicimos el otro día, pues bueno, pues la verdad que mirando un poco con optimismo el futuro de la Liga.
2: Uh-huh. La verdad es que han sido bajas importantes, ¿eh? Además de gente con experiencias. Habitualmente Tolosa tiene remeras muy, muy jóvenes, pues se os han marchado las más veteranas.
9: Pues sí, se nos han marchado las más veteranas, y luego dentro de las más veteranas también eran, digamos, entre comillas, jóvenes, pero que llevaban muchos años en el club, todas canteranas, y eso afecta mucho al bloque, al equipo y todo. Pues date cuenta, por ejemplo, en la banda de babor del año pasado pues solo me queda una, sin contar la de proa, y en la banda estribor pues se me fueron tres muy potentes, y eso pues marca mucho, ¿no?, en la temporada. Pero bueno, hemos hecho un equipo bonito, también con gente de la casa y un par de incorporaciones, tres incorporaciones de fuera, y con eso vamos a pelear.
2: Han llegado 9 fichajes. ¿Estás contento con las adquisiciones?
9: Sí, sí, muy contento. La verdad que sí. Bueno, como te he dicho, pues la mayoría son todas de la casa, menos 3, y todas las demás son canteranas. Pues un par de ellas que estaban el año pasado en Donostiarra remando, que les cedimos. Y luego las demás, pues que han subido de juveniles. Y luego, pues dos chicas que han venido de Orio y una que ha venido también de San Pedro Juvenil. Uh-huh. O sea que este año es primer año senior. Y la verdad que estoy muy contento con todas. Es lo que tenemos. Es muy difícil pues trabajar en Tolosa, ¿no? El mundo del remo es un club que está, pues como todos sabemos, bastante lejos del mar, y cuesta mucho juntar y cuesta mucho que la gente resista, ¿no?
2: Bueno, pero ahí está, pero bueno, ahí está Tolosa peleando, y de hecho estáis en este campeonato de Euskadi, cosa que no pueden decir otros equipos de Euskotren como Donostiarra, como Orio, como Ibaica o como Zumaia, ¿no?
9: Sí, sí, eso está claro, y la verdad que fue un mérito enorme lo que hicimos el domingo pasado. Justo pues nos toca la tanda con Arraun, que este año volverán a ser más fuertes. Y como tú dices, sí, a ver, Orio también ha tenido muchas bajas, pero bueno, siempre es Orio, y luego por las demás, pues sí, hicimos un papel muy bueno. Al final se nos colocó Stape San Juan, y bueno, que iban las tandas anteriores, pero muy contentos del trabajo que hicimos.
2: Uh-huh. Mañana vais a bogar en la primera tanda junto a Ondarro y Suntza y Hondarribia. Se suele decir que uno quiere estar en la misma tanda, ya sea a babor o a estribor, de su máximo competidor en la pelea. Sin embargo, bueno, pues yendo en otra tanda, pues entran en juego otros factores. Mañana no da la impresión de que vaya a haber un cambio brusco de una tanda a otra, pero todo puede ser, ¿no?
9: Sí, bueno, además sabemos cómo es Getaria, mucho cambio no puede haber, pero bueno, si hay un poquito de cambio y nosotros sabemos remar en nuestra tanda, pues igual las rivales también se pueden poner un poco nerviosas, pero nosotros lo que mañana tenemos que ir a hacer es nuestra regata, coger una regata más de experiencia, más bloque, y pelear hasta el final. Y yo creo que si mañana peleamos hasta el final y lo hacemos bien, pues estaremos o muy cerca de ellas o, oye, pues quién te va a decir que no hacemos lo del año pasado, ¿no?, que cogemos y volvemos a ganar.
2: Desde luego, el año pasado fue la primera gran campanada de la temporada con esa victoria en aguas de Bermeo. En cuanto a la liga, decías, Donostiarra, un Lagunak, vuelven a ser la trainera a batir. Han mantenido el bloque, han cambiado de patrón encima, han cogido a Nagore Osoro, que estaba con vosotras, en lugar de Joan Alsuet, y prácticamente el bloque fundamental lo mantienen, con lo cual, bueno, pues siguen siendo las favoritas.
9: Sí, totalmente, totalmente. Además, no solo es eso, no solo con Nagore, también se han reforzado con más gente, que ha cogido, la ha dejado muy poca gente, y eso, pues al final, pues ya sabes, cuando estás ganando y estás en una buena dinámica, pues es muy difícil que la gente te deje, ¿no? Nosotros ya llevamos ya 2 años segundas consecutivas, el año anterior quedamos terceras, y hombre, pelear siempre contra las mismas y que siempre te van ganando, pues bueno, quieras o no, mira un poco, y si estás tú ganando, pues al final, si se mantiene el bloque y la experiencia que tienen, pues sí que son las rivales a batir, ¿no? Pero bueno, oye, para eso está el deporte, y otras cosas ya se han visto, y nosotros, por lo menos por nuestra parte, intentaremos ir a por ella, lo tengo claro.
2: Uh-huh. Tolosa está ahí, intentará estar cerca de Donostiarra un Lagunak. Ya lo estuvisteis la pasada temporada, entre vosotras y Orio hubo un momento en el que le pusisteis muy nervioso al bote de la Lugañene después de aquella polémica regata en Castro Urdiales. Bueno, pues en agosto remontaron las de Juan María y Echave y finalmente se impusieron prácticamente en todas las regatas. Pero bueno, hubo un momento de dudas, ¿no? Es verdad que Orio este año está en un cambio de ciclo, vuelve a la dirección técnica Xanti Zabaleta, y no sé si puede haber algún equipo revelación que veas por ahí que pueda dar la sorpresa esta temporada.
9: Hombre, pues a ver, de equipo de revelación puede ser pues Costape, que es los que han subido como revelación, Y luego, bueno, nosotros también, si estamos con ellas, también vamos a ser un equipo de revelación, porque ya después de las 12 bajas que hemos tenido, pues digamos, es prácticamente un equipo nuevo. Y Orio también, ¿no?, que es un equipo nuevo. O sea, que este año yo creo que todas las que estamos ahí, que estamos haciendo bloque, pues vamos a estar ahí muy en la pelea. La que falle un poco se va a quedar detrás. Y el rival a batir, lo tengo clarísimo, que sigue siendo Arrau, ¿no? Uh-huh. Y como bien dices, pues sí, el año pasado conseguimos ponernos nerviosas. ¿Y quién dice que este año, pues oye, también se puede poner un poquito nerviosa? Les entra la duda un poquito de que la superioridad esta pues se puede quitar en algún momento y podamos estar nosotras ahí dándoles guerra, ¿no? Como el año pasado estuvimos haciendo.
2: A ver qué pasa, a ver qué pasa y si tiene competencia Donostia Arraun Lagunak para mañana en la primera tanda. Tolosa bogará junto a Ondarru, Isuntza y Hondarribia, y en la segunda estarán Kaiku, Deustu, San Juan y Donostia Arraun Lagunak.
0: Lo contaremos mañana. Si eres, que recasco.
2: El arte.
0: Más protagonistas con Mikel Bilbao en Sopela. Dale, Mikel.
1: Bueno, antes hablamos con los ganadores, turno para escuchar a los perdedores. Llegó a Diego, Arrasa León.
10: Arrastión, bye.
1: Mal día para perder el primer partido de 5, ¿no?
10: Sí. La verdad que el primer set se nos ha escapado encima ganando, que todavía da más rabia. Pero bueno, también son detalles, ¿no? Al final, por poco, el segundo set iban ellos ganando y les hemos dado vuelta. Así que esto es así, hay veces que se gana y otras que se pierde.
1: ¿Te acuerdas de esa pala que ha roto tu compañero en el segundo juego, el tercer juego?
10: Sí, bueno, mala suerte también. Al final él estaba muy a gusto con esa pala, la estaba soltando todas perfecto, estaba parando muy bien, estaba dominando, la verdad, estaba siendo el mejor de los cuatro y mala suerte, es lo que hay.
1: Lástima de no poner la guinda a un campeonato precioso para ti.
10: Sí, la verdad que me ha salido muy bien, muy contento del campeonato que he hecho. Me han respetado las lesiones, que hasta la Liga Naciones he tenido una racha fatal. Nunca me he lesionado y casualidad he tenido las dos lesiones de mi vida hace poco y la verdad que muy contento de dar el nivel y a ver, seguir preparándonos para octubre y a ver si en el Mundial podemos ir lo primero y podemos conseguir un buen resultado.
1: ¿Va a haber hueco para Diego Madariaga en el Mundial? ¿Lo ves complicado? ¿Hay que meter la cabecita?
10: Bueno, todo el mundo dice que tiene que haber hueco, que eso es el delantero que mejor anda, pero eso, el papel lo soporta todo, hay que demostrarlo en la cancha. Y de momento, el campeonato lo había hecho muy bien, pero el día que hay que ganar, he perdido. Así que es lo que hay.
1: De cuatro finalistas, tres profesionales y Markel Sierra. ¿Qué tal ha andado el chaval?
10: Bien. Siempre tenemos ese vacile de que es como mi hijo. Es un chaval que no hace ni puto caso a nadie, pero bueno, le hemos conseguido meter en la vereda. Al final llevo 4 años detrás de él, creo que puede jugar como nosotros y más. Las cualidades tiene, el que más cualidades tiene, así que a ver si se lo cree un poco, deja de hacer el tonto con otros deportes, badminton, tenis, pádel, ping pong y correr, y se centra en una santa vez y demuestra lo que vale de verdad.
1: Es que regresco.
10: Bye.
1: Por alusiones, Markel Sierra,
11: Arratsaldeon.
1: Hay que dejar todo para centrarnos en la pala, ¿eh?
11: Sí, este año toca ya centrarse de una vez, que en octubre, si hay suerte y puedo estar, oye, pues jugarlo sería una ilusión tremenda, tremenda, además más con la Euskal Selección. Y como ha dicho Yagoba, le tengo como padre, porque llevo mucho tiempo con él, le tengo un cariño brutal y oye, estar con él, si estoy con él en el Mundial sería todo un placer, sería la hostia.
1: Qué pena en este caso romper la pala en un momento decisivo.
11: Ya, joder, andaba a gusto, tío. La última que le he dado, joder, le da un sopapo del copón y justo se me rompe. Pero bueno, oye, yo para cambiar la pala durante el partido tampoco tengo muchos problemas. Por suerte tampoco rompo muchas palas, así que oye, el cambio tampoco me fastidia.
1: Subcampeones, que no está nada mal. Ya sé que ahora en caliente me dirás, joder, yo quería la chapela, quería estar con el billete, pero...
11: Está claro, pero bueno, oye, al final así es, en el deporte, en todos los deportes, la pena también que hemos perdido por poco y bueno, nos puede saber un poco peor, pero bueno, oye, hemos hecho un partidazo, sabemos que todavía podemos dar un pasito más y nada, ahora a seguir, toca entrenar, muy duro y para adelante.
1: Yo he disfrutado como periodista con este ambiente, tú como palista ni te cuento, ¿no?
11: Joder, flipas, joder, aparte... han venido muchos conocidos, te animan en cada punto que haces, en cada tanto que haces y joder, la verdad que es una ilusión tremenda jugar en el frontón del club, que es donde mejor juego con diferencia y además con tu gente, o sea, todo, en general, todo perfecto.
1: Markel, cabeza arriba, ya sabes, a seguir los consejos del capo.
11: Eso es, ahora me toca estar con él un buen tiempo, así que oye, a escucharle, estar cerca de él. que me enseñe bien cómo se juega esto, porque todavía me falta mucho por aprender. Y nada, oye, a seguir. Objetivo en mente, el Mundial y ganar.
1: Ánimo.
11: Es que rasco.
1: Markel cierra la sintonía de Radio Euskadi.
0: Gracias, Mikel. Madariaga Sierra, curiosa e interesante, cuanto menos, la entrevista de los perdedores en el día de hoy contra Landeta e Ibai Pérez en esa final de Paleta Cuero. 6:56 de la tarde, una pausa y seguimos en Quirol Festa.
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0: A la carrera, antes del boletín informativo hablamos de baloncesto. Jonas Hernández, ¿qué tal? Arracha León.
1: Hola, Gorka, Arracha León.
0: Porque tenemos en marcha esos playoffs y con descanso en el Real Madrid de la Laguna Tenerife.
1: Sí, y de momento el equipo de Chus Vidorreta va por delante en ventaja corta, ¿no? Por 4 puntos, 45-49, pero a falta de 20 minutos, haciendo una muy buena primera parte en Movistar Arena, mandan los tinerfeños con mucho acierto de 3, están en un 7 de 15, 47%, y dominando el remote y con muy poquitas pérdidas. Han jugado una primera parte casi perfecta, que es lo que hay que hacer para intentar ganar en Madrid, pero en cualquier caso 20 minutos por delante son muy largos en el Movistar Arena, quien gane a semifinales.
0: Y me decía, Saavedra, hemos estado mirando mucho, estamos mirando mucho al playoff, era evidente que había que mirar a ello porque teníamos a Bilbao Basket ya eliminado en el día de ayer y seguimos teniendo con vida a Baskonia, pero también es cierto, ¿no?, que esta temporada pues no hemos tenido que mirar mucho abajo por nuestros equipos, pero en la zona baja teníamos a uno de los nuestros y que además se ha salvado pues prácticamente sobre la bocina.
1: Sin el prácticamente, se ha salvado sobre la bocina, con un triple sobre la bocina en Lugo, en ese Breogane Casa de Monte Zaragoza. Es Gonzalo García de Vitoria, entrenador bilbaíno, entrenador del Zaragoza, que nos atiende ya mismo. Gonzalo, ¿qué ha hecho? Arracha León, buenas tardes, ¿cómo estás?
2: Arrasa el León, pues bien, bien. Estoy aquí en Coruña, que está jugando a la Final Four de Primera FEB, y aquí he venido a ver un poquito baloncesto, pero bien, bien.
0: Te imagino que más tranquilo que el día del partido, ¿eh?
2: Sí, sí, sobre todo por la responsabilidad que conlleva un descenso, ¿no? A nivel de, bueno, de estructura de un club, de salarios, de mucha, no, hay mucha gente que no está en el día a día de lo que es el equipo puramente profesional, pero que se está jugando mucho también, y eso te genera una responsabilidad mayor y mucha felicidad por eso, ¿no? El otro día tuvimos el cóctel final de temporada y puse cara y ojos a mucha gente que no conocía, pero que nos daba las gracias por eso. Entonces, mira, contento.
1: Uh-huh. Es que llegaste no, porque estabas, pero asumiste, Gonzalo, el cargo de primer entrenador a falta de nada, de 3 partidos para el final. 3 partidos muy complicados, además, porque recibíais a Murcia, recibíais a Valencia y ibais a Lugo, a la cancha del Breogán, y obligados a ganar, mínimo uno, jugándosla con Andorra y Gran Canaria, y las cosas estaban muy feas ya dentro del mismo partido, y es que la gente habla de un milagro, Gonzalo, es que prácticamente fue un milagro.
2: Sí, sí, es verdad que tuvimos mucha suerte final, pero también hay que reconocer y darle mérito a los jugadores porque hemos sido un equipo durante todo el año que dejábamos de crecer, de creer, arrojábamos la toalla muy fácil ante la adversidad, y era el mensaje que dimos para estos 3 partidos, y mira, y el creer nos dio la opción de que la suerte entrara a jugar, y mira, y entró.
1: Sí, teníais que ganar y esperar. Lo otro se estaba dando porque Gran Canaria estaba perdiendo, además, de manera muy clara, en Valencia. Pero claro, es que vosotros también estabais 6 abajo a falta de 24 segundos. Y ahí además hubo un tiempo muerto. ¿Qué se dijo en ese tiempo muerto, Gonzalo? Porque ya te digo, 24 para el final, 6 abajo. Es que vuelvo a lo mismo, es que fue un milagro. No sé qué le dijiste ahí a los jugadores.
0: Chavales, hay que meterla,
2: sí,
0: ¿no?
2: Hablábamos de cada acción, de la siguiente acción, ¿no? Hablábamos de la siguiente jugada, que nos salió muy bien, también con un poco de potra, porque fue un triple muy lejano a tabla, pero la idea de cómo llegar a ese triple la hicimos bien, y bueno, luego nos sirvió también un instant replay para hablar de lo siguiente, y poco a poco fuimos poniendo ideas que fueron saliendo, por también lo que te digo, ¿no? La tensión del rival, también se jugaba Hebreo ser décimo y tener Europa asegurada, y bueno, pues mira, también yo creo un poco de todo, ¿no? El partido es que estuvo muy bien porque fue un partido que jugamos muy bien los dos equipos.
1: Uh-huh. Al final esto, Gonzalo, entiendo, a ver, ha sido un premio, por supuesto, para el club, ¿no?, que se ha salvado sobre la bocina, pero un premio merecido para ti también, ¿no?, porque no habías tenido la oportunidad de dirigir en ACB como primer entrenador, y no ha sido por no merecerlo, porque el año pasado también hasta entiendo, a ver, ha sido un premio, por supuesto, para el club, ¿no?, que se ha salvado sobre la bocina, pero un premio merecido para ti también, ¿no?, porque no habías tenido la oportunidad de dirigir en ACB como

0: tanto, he podido tenerlo.
1: Hablabas tú mismo del futuro, Gonzalo, no sé qué nos puedes adelantar del mismo. Es complicado quizás seguir en el banquillo de Zaragoza, ¿no?
0: Sí, es complicado, porque bueno, la rumorología ya pone a un entrenador, bueno, vamos a ver cómo queda todo, pero sí, está claro que es complicado, aunque yo tengo contrato hasta final de este mes y luego termino contrato, pero bueno, intuyo que no va a ser, que no será fácil, pero siempre digo lo mismo, ¿no? Igual que cuando yo estoy haciendo mi trabajo, no me gusta que el resto, que no sean del staff o de los jugadores, se metan, yo tampoco, hay que ser consecuente y con lo que se dice, y tampoco, esto son cosas de los que mandan, este es su trabajo, la decisión, y lo que decidan, pues habrá que aceptarla, y oye, y las cosas son así.
2: Bueno, pues veremos lo que sucede este verano. En cualquier caso, es que eskerrik asko, Gonzalo, por atendernos, disfruta de esa Final Four, y nada, la mejor de las suertes para el futuro, y a ver si pronto te volvemos a ver en un banquillo de la ACB.
0: Ojalá.
1: Un abrazo para Gonzalo García de Vitoria, entrenador de Casademón Zaragoza, encargado de conseguir el milagro. El Zaragoza seguirá un año más en ACB. Veremos qué es lo que sucede con el bueno de Gonzalo y ver en qué banquillo termina. Hernández, no te muevas, que enseguida seguimos hablando de baloncesto, de esos playoffs en los que ayer Bilbao Basket te dijo agur, y veremos qué es lo que hace Baskonia el día de mañana. Jugará el partido decisivo en el Buesa contra Juventud, pero lo que hacemos es repasar la información general, boletín informativo con Amaia Valenciaga. Amaia, arratsaldeon.
3: Arratsaldeon, el Papa León XIV acaba de visitar un centro de acogida de Cáritas y dentro de hora y media finalizará esta primera jornada de su visita a España en la vigilia de oración con los jóvenes. A la mañana ha confirmado que se reunirá con una representación de las víctimas por abusos sexuales de la Iglesia. Las víctimas como Cirio Molina o el portavoz de ANIR, Juan Cuatrecasas, han valorado ese anuncio en declaraciones a Radio Euskadi.
4: Nos llama mucho la atención que para que un papa reciba a víctimas de abusos sexuales haya que someter esto a una especie de código da Vinci. Yo entiendo que el argumento que ellos utilizan de prudencia con respecto al trato de víctimas que no se han expuesto públicamente, sí, debe ser respetuoso y yo lo comparto. Ahora bien, somos también un grupo de las víctimas que hemos estado dando la cara durante muchos años.
5: El viaje del Papa es un viaje político. Querrá la Iglesia seguir reivindicando su papel central en la sociedad y sobre todo seguir demostrando que tiene poder, ¿no? Y que está para decirnos a los demás lo que tenemos que hacer. Y claro, curioso, ¿no?, que pretende ser una autoridad moral sin asumir realmente los casos de perversión social.
3: En casa, la expresidenta de una asociación guipuzcoana de enfermos de Parkinson ha sido condenada en la Audiencia de Guipúzcoa a 1 año y 9 meses de prisión por un delito de apropiación indebida tras admitir haber desviado más de 81.000 euros en varias transferencias. Según informa el diario Vasco, el juicio debía haberse celebrado esta semana, pero el Ministerio Fiscal y la Defensa alcanzaron un acuerdo de conformidad que ha permitido reducir la petición inicial de 2 años y 6 meses de cárcel. Isare, la Red Ciudadana de Apoyo a los Presos de ETA ha anunciado que afronta una nueva etapa y que su deseo es que la manifestación que organiza cada mes de enero sea la última. Se llevará a cabo el 9 de enero de 2027.
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0: 7 y 5, seguimos Sintonía Deportiva Radio Euskadi hasta las 8 de la tarde. Mikel Bilbao sigue en marcha ese encuentro final de pala corta en el frontón de Sopela.
1: Bueno, pues te voy a contar varias cosas. La primera, cómo va el marcador. En el segundo juego, 2 para Zubiri Olazabal, 6 para Gaubeka Gordon. Partido totalmente mediatizado en el primer juego, que ha terminado con victoria para Colorados, 15-7. A partir de 6 a 4, el Zubiri está jugando solamente con la zurda, con la derecha, lleva y lleva. Es decir, contratiempo importante para los que hoy visten con la cosita verde. Y lo segundo, Gorka habla en tono a la referencia a los asientos de este frontón. Me estoy quedando sin espalda. Rígidos no, son lo siguiente. Y lo último, ¿a que no sabes qué canción ha sonado? Esa canción que me persigue en cada acontecimiento pelota sale. ¿Qué canción ha podido sonar hoy aquí en el frontón de Sopela?
0: ¿Será porque te amo?
1: Buah, correcto.
0: Buah, lo sabía, ¿cómo te conozco? No sonó, por cierto, en la final, ¿no? Del manomanista.
1: No, es...
0: Contra pronóstico.
1: No sonó, pero hoy me persigue, está sonando aquí. Y te comento, a ver si termino con la espalda en buenas condiciones, porque la tengo totalmente rígida, con unos asientos...
0: Sí, son esos de plástico que te llegan a media espalda,
1: míticos,
0: ¿no? Son
1: muy míticos, muy míticos, sí. Estos asientos que me están destrozando la espalda. Pero seguimos contando el partido, de momento, en el segundo juego, el primero para Colorados, el segundo también ventaja para Colorados, pero último tanto para Verdes, 2 para Zubiri Olazabal, 6 para los veteranos, para Esteban Gaubeka y para Gordon.
0: Venga, pues enseguida volvemos a Sopela, pendientes de ese Gaubeka Gordon, Zubiri Olazabal. Lo dicho, en el frontón de Sopela, en el que pues los asientos no son del todo cómodos. Hernández, estábamos hablando de baloncesto playoffs. Vamos a comenzar por lo de ayer, y luego es que dijo agur a la temporada. Una temporada que se podría quizás catalogar de histórica, porque consiguió o ha conseguido Bilbao Basket un título europeo más, el segundo de su historia, y además también haciendo en ACB una temporada para quitarse el sombrero, entrando en los playoffs además como séptimo. Siempre hablábamos de que el gran objetivo era estar en el top 16, se consiguió de sobra, y después también se decía ser octavos, pues nada, séptimos y a playoff, y además compitiendo y bien contra Valencia.
2: Sí, ya la guinda quizás hubiese sido el ya no, igual no tanto pasar a semifinales, pero por ejemplo el hecho de haberle robado un partido a Valencia, ¿no? Como pudo ser en el Roche Arena, no tanto ayer, porque ayer el Valencia dio una exhibición 71-88 en una mala tarde noche para los de Ponsarnau, sin acierto, con muchas pérdidas y completamente superados por como digo, por la energía y la intensidad que puso el Valencia Basket. Ahora llega el verano, es momento de descansar para los jugadores. Hay 9 con contrato para la temporada que viene, lo cual no significa que los 9 vayan a continuar, porque, por ejemplo, se ha especulado con una posible salida de Basala Bagayoko rumbo a la NCAA. Pero bueno, uno de esos 9 es Aleix Font, que sí seguirá. Hablamos con él anoche y recalcaba que esta temporada, 25-26, pues que ha sido una enorme temporada.
3: Prefiero quedarme satisfecho con la temporada que hemos hecho. Hemos cumplido todos los objetivos y los hemos superado, así que felicitar al equipo, al staff, a todo el mundo. Ha sido una maravilla. Se han hecho las cosas muy bien durante muchos años. Este año ha sido, como seguramente diríamos, lo que ha culminado todo el trabajo de muchos años. Así que no solo es mérito nuestro, es mérito de lo bien que lo ha estado haciendo el club durante muchos años. Pero bueno, sí, el grupo que hemos generado, que hemos creado este año, la química es espectacular y por eso yo creo que todo el mundo quiere volver.
2: Así es. Y vamos a escuchar también a Jaume Ponsarnau, que hacía balance de la temporada. Ha habido momentos de todo tipo y él se quedaba con muchas cosas, lógicamente con el título de la FIBA Europe Cup, con el hecho de haber jugado los playoffs, con la versión que ha ofrecido su equipo siempre después de haber tenido una mala tarde, con esa respuesta, eso lo ha recalcado siempre Ponsarnau, pero en general se queda con el paso adelante que ha dado el club.
4: El esfuerzo que se ha hecho aquí para superar estas adversidades del pasado, ¿no? Esas dificultades del pasado, esos renaceres incluso, ¿eh? Y reconstruirse. Todo lo que pasó el año pasado de por fin subsanar la deuda. Esto pues habría una perspectiva que había ganas, ¿no? De vivirla. Y la hemos vivido haciendo un paso también de competitividad, pudiendo hacer así también un paso de ambición y un paso en el que, pues, de todos sentirnos más orgullosos de lo que teníamos entre manos. Y bueno, pues como algunos jugadores han dicho, lo bueno es que esto seguirá, ¿no? Y que todo el mundo vamos a trabajar duro para que esto siga, pues, al mejor nivel que podamos.
0: Bueno, pues veremos si el nivel sigue la próxima temporada. Alguien que no va a seguir, Melvin Panchar, que ayer recibía la ovación de Miribilla. Miribilla en pie para decir agur a un jugador que ha sido importantísimo en los últimos cursos y él también pues se quiso despedir de Miribilla.
5: Bueno, hola a todos.
6: Muchas gracias.
0: Panchar, quédate. John Hernández, ayer sé que para la familia Bilobásquet y también para ti fue un día triste por el agur de Bilobásquet y por el agur de Melvin Panchar.
2: Sí, pero hay etapas que comienzan y que terminan, ¿no? Y la de Melvin en Bilbao ha terminado, jugará en Málaga las próximas temporadas. Tiene contrato largo, hasta el 2030, firmó 5 años, el primero de esos 5 cedido en Bilbao. Le quedan 4 más, por tanto, en Málaga, y se va de Bilobásquet con esas 3 temporadas, esas 2 FIBA Europe Cups en la maleta y, ojo, colándose en el top 5 histórico en la valoración del Bilbao Basket en la ACB, colándose en el top 5 en solo 3 temporadas, que es algo realmente espectacular. Y pudimos hablar con él, y esta fue la última vez que Melvin Panchar atendía a esta casa, Radio Euskadi.
7: Todo bien, una pena que fue el último día, pero no, voy agresivo.
2: Una pena despedirse con derrota, 71-88. La única manera, Melvin, de despedirte con victoria era ganando la Liga, la verdad. Todo lo que no fuese ganar la Liga sería despedirte con derrota. Pero, bueno, te pregunto también por el partido. Hasta el descanso, ¿habéis peleado, habéis aguantado, habéis sobrevivido a un huracán llamado Valencia Basket? Pero es que en la segunda parte han sido muy, muy superiores.
7: Sí, han sido mejores que nosotros hoy. Han jugado muy bien, muy serios. Ya sabemos que Valencia es un buen equipo, pero bueno, hemos dado todo, pero al final no hemos ganado, pero ya está. Ha sido una buena temporada, estoy muy feliz de estar aquí.
2: Y el acto de clausura que ha habido después, donde todos habéis podido hablar, ha sido muy emotivo, ¿no? Ese speech tuyo que ha durado más o menos un minuto, casi, has dicho que casi te han hecho llorar. Sí. Es que son muchos recuerdos, son muchos momentos en Miribilla y son 3 años fantásticos.
7: Claro, claro. Yo quería tenerlo un poco más corto, porque si no, yo haría, porque Miribilla me ha dado, bueno, el Bilbao Basket, todo, la afición, la ciudad me ha dado todo. Estoy muy agradecido, como he dicho antes, así que gracias a todo el mundo.
2: Llegaste con 23 aquí a Bilbao, ahora te vas a ir con 26. ¿Qué ha cambiado en ese chaval que llegó desde Valladolid con esos 23 años? Casi era el debut, ¿no?, en la Liga Endesa. Ya habías debutado con el Madrid, pero sí, perteneciendo al primer equipo era prácticamente el debut. Se decía que era buen defensor y que era cupo cuando llegó aquí, sí, a Bilbao, y ahora te vas siendo, pues, uno de los mejores bases de la Liga, Melvin.
7: Gracias. No, he cambiado mucho, de verdad, porque he tenido entrenadores, jugadores que me han ayudado muchísimo, todo el club, trabajando cada día, ayudándome, viendo vídeo, y más, tengo más experiencia ahora, entonces la experiencia es muy importante.
2: ¿Con qué te quedas de esos 3 años, más allá de los 2 títulos ganados, que lógicamente son muy importantes porque competís para eso y competirá también para eso la temporada que viene Bilbao, pero con qué te quedas de estos 3 años aquí en Bilbao?
7: No, la gente... De la afición, del club, de las que veo por la calle, toda la gente, de verdad. Al final vas a ganar partidos, vas a perder partidos, pero si ves gente que te respetan, que te tratan muy bien, eso es lo más importante.
2: ¿Qué es lo que viene ahora para ti en verano? Porque me parece que vais a ir con Suecia, ¿no? Tenéis ventanas ahora, uh-huh. Está Lude también por ahí, está Denzel Anderson, con pasado aquí. No tenéis mucho descanso en ese sentido.
7: Eso es, no mucho descanso, así que ahora me voy a Suecia, uh-huh, estar con la familia, descansar un poco, y luego en finales de junio empezamos, finales de julio. Empezamos, y luego tenemos otra ventana en agosto.
2: No nos queda otra que desearte suerte. En Málaga, Melvin, la sensación es que se te ha quedado un poco pequeño esto y que estás ya para el siguiente nivel. La mejor de las suertes en Málaga, rómpela mucho. Te van a ovacionar mucho cuando vengas aquí a Bilbao, y toda la suerte del mundo. Y muchas gracias por tu amabilidad con la prensa en estos 3 años, Melvin. La mejor de las suertes.
7: Muchísimas gracias a todos vosotros.
2: Bueno, las palabras de Panchar en la última entrevista, última como jugador de Bilbao Basket, queríamos decir. Estaremos con él, por supuesto, cuando venga con Unicaja. Y solo un dato más, Gorka, sobre el Bilbao Basket, que cierra la temporada, ojo, con 35 victorias y 19 derrotas en total entre ambas competiciones, con unos playoffs de la Liga Endesa disputados y, por supuesto, con otro título europeo en las vitrinas del club. Pero es que 35 victorias en 54 partidos, pues habla por sí solo de la temporada del Bilbao Basket.
0: Uh-huh. ¿Cómo va el encuentro entre Real Madrid y Tenerife? Lo último que hemos visto, una canasta tremenda de Marcelinho.
2: Terrible, la que ha metido Marcelinho sobre la bocina. Me parece que estaban revisando y la dan de 2 finalmente, porque la habían dado en un principio de 3. Le suman 2, sigue 4 arriba. Tenerife queda mucho, quedan 7-50 para la conclusión del tercer cuarto. Anota ahora sí el tiro libre Marcelinho, por tanto 7-50 para el final del tercer y definitivo partido, para el tercer cuarto, el definitivo partido. 47 Real Madrid, 52 la Laguna Tenerife.
0: Definitivo para Baskonia mañana, Hernández. Hoy sí vemos una versión mejor que la de ayer, o se le va a complicar mucho a Baskonia. Es cierto que el equipo gasista es mucho más fuerte, o ha venido siendo mucho más fuerte en el Buesa, pero esperemos una versión mejor que la de ayer.
2: Sí, porque lo de ayer fue un tropiezo clarísimo y, como dices, la serie se va al tercer partido, mañana 7 de la tarde en el Buesa. Ayer no salió nada, desde el principio los de Galviati estuvieron muy dominados por la Peña, que cuajó un gran partido, todo hay que decirlo, en una atmósfera caliente en el Olympique de Badalona, y esta es la valoración que hacía Galviati de lo sucedido, valoración del partido.
6: El ambiente que ha creado la afición de Juventud ha ponido mucha presión sobre los árbitros, creo sobre nosotros. Hemos fallado una cantidad increíble de bandejas, hemos cogido 19 rebotes ofensivos y hemos anotado 0 puntos con la segunda oportunidad. Creo que es un récord. Y defensivamente estamos un poquito flojos esta noche. Estamos 1-1. Vamos a volver a casa y creo que nuestra afición va a dar a nosotros un extra boost porque lo necesitamos.
2: Esperemos que así sea, más vale, de hecho, que así sea. Decía el entrenador italiano también que había sido el peor partido del curso. Desde luego, las dos anotaciones más bajas que ha firmado el Baskonia este año, una la de anoche con esos 63 puntos, han sido contra el Juventud. Ojo con eso.
6: Creo el peor. Creo mucho mérito de Juventud, porque con la defensa muy dura, creando muchos contactos, entendiendo bien el método de arbitral, y nosotros no, hemos pedido falta tonta, no hemos defendido una contra uno, pero el problema esta noche fue el ataque, porque no hemos compartido bien el balón, no hemos tenido la capacidad de compartirlo, tenemos autoasistencia total, es un número muy malo para nosotros.
2: Bueno, y un incidente a destacar, Gorka, de anoche, bueno, el enganchón, el calentón de Kurux, con una falta clarísima sobre Guillén Vives, falta muy fea, antideportiva clarísima, y bueno, que ha creado mucha polémica en las redes. De hecho, Dani Miret, entrenador del Juventud, pide que no se quede solo en una antideportiva, y en general se muestra enfadado por las críticas que está viendo en referencia al arbitraje. Dijo básicamente que no ganaron por los árbitros.
8: Es una acción que tiene que tener consecuencias y que es más que una antideportiva, y esperamos mañana a ver si hay unas consecuencias reales, porque me parece que ha pasado un límite. Entonces, vamos a ver, esto ya, los responsables de revisar esta acción y tomar una decisión son los que tienen que actuar. No se ha hablado de un buen partido del Juventud, de una buena defensa del Juventud, se ha hablado de una permisividad arbitral. Y me parece faltar a la verdad. Hemos defendido mejor, hemos trabajado más y hemos tenido más iniciativa. Y durante muchos minutos. Porque no es el partido del primer partido, que es un partido igualado y se rompe en 3 minutos. Es un partido que lo ganamos todos los cuartos.
0: Pues mañana el Baskonia Juventud a partir de las 7 de la tarde. Lo contaremos aquí en la sintonía deportiva de Radio Euskadi. Acaba de comenzar el encuentro de semifinales Copa del Rey de Balomano. Juega Bidasoa contra el Huesca. De momento gana 0-1, minuto 1. Todo el partido prácticamente por delante. Y en juego un billete a la final en la que ya espera el Barça un año más. Hoy ha ganado en semifinales 38-27 al conjunto de Nava. Otro partido en el que ha arrasado el conjunto blaugrana año tras año, pues ganándolo prácticamente todo en los campeonatos de Liga y también de Copa. Veremos si Bidasoa consigue acceder a la final, sería importante de cara sobre todo a estar en la lucha por el título y también en el hecho de que se acercaría la oportunidad de conseguir el billete europeo. En caso de que Bidasoa se meta a la final, el año que viene se podrá disputar también balonmano europeo en Artalecu. Puede ser el último tanto para Colorados, Mikel Enzo Pela.
1: Porque van 14 y porque Zubiri y Olazabal van 9. El golpeo por parte, bueno, cortado mucho. Zubiri con la zurda. El aplauso del público es porque, insisto, Zubiri está jugando solo con la zurda desde el 6-4 inicial, y ahora ha mandado un sartenazo con esa zurda impresionante que ha roto la defensa de Gordon. Por cierto, Gorka Saavedra en el 9-5 en este segundo juego, alcanzada terrible de Gaubeka en la zona del ancho. Esto sería normal si no fuera porque Esteban Gaubeka tiene 48 pirulos. 48 pirulos tiene el gallo de Armincha, y está, hay que estudiarle este, los genes que tiene este, porque es terrible. Una alcanzada en un tanto importante, una contradejada luego de Gaubeka que ha permitido el tanto para Colorados, pero insisto, con 48 años, ¿cómo está? El gallo de Armincha, el saque para Olazabal, para el desestado, en el resto abajo, fíjate, por hablar, decimos de Gaubeka que está como un tiro, y falla un resto muy malo, 10-11 para Zubiri Olazabal, 14 para Gaubeka e Iker Gordón que está jugando aquí en casa, es del club Currere de Sopela, y por lo tanto Gordón, que está jugando ante sus paisanos y sus paisanas, el zaguero de Sopelana. El resto para el saque para Olazabal, se lo cuenta Radio Euskadi. En este Euskal Herritik Munduranpo Txapelketa, que prácticamente da billetes para el Mundial de Octubre, que se va a disputar entre Argentina e Uruguay, la localidad uruguaya de Colonia. Golpea y el error de Eric con la zurda. El golpeo malo de Zubiri, terminó el partido, ganaron los favoritos, ganaron los veteranos. 15 para Gaubeka Gordon, 11 para Zubiri Olazabal, 2-0 para el Darbicha y para el zaguero de Sopelana.
0: Enseguida con los protagonistas, 7:20. Yeah.

0: Hernández le da vuelta al Real Madrid al partido contra el Tenerife.
1: Sí. Parcial de 9-0. La tiene ahora Tenerife para empatar. Lo empata, de hecho, Jaime, tras el tiempo muerto de Chus Vidorreta. 5 para el final del tercer cuarto. Empata 56%. No lo hemos dicho, Gorka, pero se está especulando con que hoy podría ser, en caso de que perdiera Tenerife, el último partido de Chus como entrenador de Tenerife, después de muchísimos años en la isla.
0: Bueno, pues
1: veremos lo que sucede.
0: Veremos lo que sucede. Acaba de empatar el partido. 56-56, Real Madrid, Laguna, Tenerife en ese partido decisivo. En la serie de cuartos de final, nuevamente por delante el equipo de Chus Vidorreta. 56 para el Real Madrid, 58 para Laguna Tenerife. 7:20, saludamos también a Jon Zubieta. Jon, ¿qué tal, arratsaldeon?
2: Hola, ¿qué tal, arratsaldeon?
0: Porque me han dicho que tienes ganas de hablar de básquet.
2: Yo sí, por supuesto.
0: Hernández, también tenemos en marcha las finales de la NBA.
1: Sí, y ganan los New York Knicks, de momento 0-2 a San Antonio Spurs. Especialmente la victoria de anoche fue muy ajustada, 104-105, con exhibición de Karl Anthony Towns, 21 puntos y 13 rebotes para él. Pero es que el primero también fue bastante ajustado, 95-105. Y lo sorprendente, te diría, Gorka, es que la franquicia de Nueva York ha conseguido sacar las dos victorias fuera, en San Antonio, y ahora tienen pues dos en casa para intentar rematar la faena. No ganan un anillo desde el 73. Habrá mucha gente que siga el baloncesto y que sea de los Knicks, que eso pues que no lo haya vivido, y que ahora, pues se lo he dicho, están a dos victorias de reinar en la NBA y de conseguir su tercer anillo. El primero lo consiguieron en el 70, y como digo, el segundo y hasta el momento el último en el 73.
0: Zubieta, ¿qué quieres decir de ese último anillo?
2: Más contra los Lakers, año 73, Lakers, 70, también Lakers. A mí me sorprende, ¿eh? Yo creo que el partido, en teoría, si me hubieran dicho pronóstico antes de comenzar esta eliminatoria, hubiera dicho igual San Antonio. Hay que tener en cuenta que, aparte de Wembanyama, que es la figura, es el jugador del futuro, tiene un equipo, sobre todo con gente veterana, pero también que está apuntando muy alto. Por ejemplo, Dylan Harper, que es hijo de Ron Harper, que ganó 5 anillos, es un jugador que está progresando de una forma rápida y está anotando con esa facilidad que tiene. Es zurdo, 1.96, 98, y fue número 2 en el draft, de estar detrás de Cooper Flagg. Está llamado a hacer grandes cosas, es uno de los jugadores con más futuro del país. Tiene 20 años, como decía, y luego está también Stephen Castle. Su segunda temporada, si no recuerdo mal, está promediando 18,8 puntos y 6,4 asistencias. Un jugador de muchísimo nivel que está muy bien acompañado, por ejemplo, por gente tan veterana como Daron Foss, que promedia 16 puntos y 5,8 puntos. Pero es que aparte de estos jugadores...
0: Un segundito, Zubieta, sí. Ahora seguimos con esas finales de NBA. Me pide paso Mikel Bilbao en Sopela. Dale, bueno. Mikel.
3: Bueno, hablabas de conexión vintage. Este no es vintage, este es el eterno. Esteban Gaubeca. Esteban, arratsaldeon, Soriona.
4: Es que ricasco, arratsaldeon.
3: Bueno, en una jugada te he visto un alcanzar y he dicho 48 años tiene Esteban. Madre mía, vaya elasticidad, Esteban.
4: Bueno, hay que dar el máximo siempre. Me cuido, estoy a gusto, como siempre digo, y bueno, hay que aprovechar los últimos momentos que queden. Por eso ahora mismo me encuentro bien, pues hay que seguir a tope.
3: Lástima de final, porque lo que ha pasado a Eric.
4: Una pena, esperábamos una final muy dura. Eric también está con juego, es muy revoltoso con la zurda, imprime mucha velocidad y complica mucho, pero la derecha al final no tenerla es muy complicado jugar así. La verdad es que ha sido una pena, se ha roto desde el principio. Bueno, nosotros teníamos que seguir haciendo nuestro trabajo porque te empiezas a encabezonar en que tienes que tirarle más a la derecha y tal. Hemos seguido igual y que era todo perfecto, y la verdad es que no nos hemos complicado y hemos ganado bastante bien.
3: Muchas veces ha pasado al contrario, recuerdo con Imanol Ibáñez de la Liga de Naciones.
4: Así es, sí, al final es mucha presión la que tenemos y bueno, hoy estamos concentrados en hacer nuestro juego, jugar a quien jugara, y Eric al final juega mucho con la zurda, pero nosotros tenemos que seguir igual, metiendo a la pared, aunque tenga muy buena zurda, y de vez en cuando echar un dosba, y bueno, así hemos jugado.
3: Esteban, precioso campeonato, maridaje entre juventud y veteranía, sí. Para saber lo que hay en el campo aficionado también.
4: Así es, hay que foguearse con todo el mundo para demostrar que eres el mejor de la selección. Pues tienes que ganar a todos, ganarte el puesto es esto, te viene uno, otro, todos vienen con hambre de ganarte, y yo también con hambre, tengo la misma hambre para ganarles a ellos, así que es buenísimo para todos el foguearnos y que haya mucha competitividad.
3: ¿Te hace especial ilusión estar en octubre en Argentina?
4: Sí, la verdad es que es un mundial. Creo que puede ser mi último, si no el último, o sea, ya tengo los años que tengo y ahora me encuentro muy bien y hay que ir a tope. No he salido, además, he tenido dos mundiales y han sido aquí cerquita. Este va a ser el viaje así soñado y es otro nuevo mundial, y lo mejor de todo que es con la Euskal Selección, que es lo que más motiva.
3: ¿Tienes cuerda para rato? Te lo pregunto el año que viene.
4: Ahora mismo me encuentro muy bien. Ya veremos. Este año todavía es largo, queda lo mejor, y cuando acabe el mundial hablaremos, pero yo me encuentro muy bien, la verdad.
3: Una semana importante, porque vais a tener actividad durante el verano.
4: Así es. Tenemos un campeonato ahora muy bonito con Basket Motion, también esa pala corta, con los mejores del momento, los mejores palacortistas. y la verdad es que nos va a venir muy bien para ponernos a tope para de cara al Mundial.
3: Has ganado ante tus hijos. ¿Va a haber, sigue la saga Gaubeka en torno a la pala?
4: Sí, de momento les gusta mucho. Uno juega fútbol y el otro atletismo, pero los dos también juegan a pala. De hecho, mañana tienen dos finales del Intervuelos con Armincha y la verdad es que les gusta mucho y yo súper orgulloso.
3: Suerte para el padre y para los hijos.
4: Es que ricasco, Miquel.
3: Esteban Gaubeka, la sintonía de Radio Euskadi, 48 años. Jorka, un ejemplo.
0: Un grande, el gallo de Armincha. Se estudiará su físico como el de Marcelinho Huertas, que sigue haciendo un... tremendo partido, por ejemplo, también en el día de hoy, en ese último partido decisivo de cuartos de final contra el Real Madrid. Un partido igualadísimo, 63-63. Empatan de momento Real Madrid y el equipo de Chus Vidorreta. Y Zubieta, para ir cerrando lo de la NBA, decías, ¿no?, que te sorprende que los Spurs vayan cayendo en la serie por 2-0 y además que los Knicks hayan ganado los dos partidos como visitante.
2: Hay que tener en cuenta que lleva ya 13 partidos consecutivos de los playoffs ganando el conjunto de Nueva York, que quiere recuperar la historia de gente como Bernard King o Pat Ewing. El equipo de Mike Brown tiene jugadores de mucho nivel, aparte de Jalen Brunson, tiene gente como Anunoby, que ha anotado ya 19 puntos de media, y tendremos ya el segundo acto, o mejor dicho, el tercer acto, este martes a las 2:30, hora de Euskadi. Bueno, ¿luego pues, qué va a pasar? Pues no lo sé.
0: Veremos.
2: No sé, porque después de lo que ha pasado, me espero cualquier cosa.
0: Bueno, pues a ver qué es lo que pase, veremos qué es lo que hace Wembanyama, que hace muy poquito, yo he visto vídeos suyos jugando a fútbol también, y no lo hace nada mal. Pues nada, a ver qué es lo que sucede. Zubieta, es que recaso.
2: Agur.
0: 7:27.

0: Maker y luego un día más te tengo bailando. Dale con otro protagonista.
1: ¿Cómo lo sabes? ¿Cómo lo sabes? Eri Zubiri, Arratsaldeon.
2: Arratsaldeon, Mai.
1: Bueno, cuatro jornadas para llegar a una final merecidísima y pasa lo que pasa. Esto es deporte, Eric.
2: Exactamente. Además, yo ya estoy acostumbrado a estas cosas, pero bueno, me ha dado un tironcillo aquí en el pectoral que no me dejaba echar el brazo para atrás y para no forzar más la lesión de cara al Mundial no he podido jugar con la derecha.
1: Has jugado todo el partido con la zurda, con la derecha llevar y llevar.
2: Exactamente. De todas maneras, estoy cómodo con la zurda y no me iba a rendir, vamos, eso por supuesto. Y espero que haya salido un partido dentro de lo que cabe lo más bonito posible.
1: ¿Has pensado en algún momento en dejarlo, te quiero decir, para no agravar la lesión?
2: No, porque ya te digo que las de la derecha le dejaba a mi compañero y yo con la zurda me encontraba cómodo y, oye, que me ganen, me tenían que ganar.
1: Una pena porque esto tenía pinta de final igualada.
2: Sí, una pena porque me encuentro bien de juego a pesar de haber estado desaparecido bastante tiempo. Y bueno, oye, una pena, el deporte es así y es lo que hay.
1: Desapareció de que sin la actividad palista para ti, ¿no?
2: Sí, desde el Mundial de Barcelona tuve otra lesión en la rodilla que me ha dejado un poco de stand-by y ahora he vuelto de cara al Mundial de Argentina, pero bueno, a pesar de ese parón de juego me noto muy bien y mi intención es recuperar todas las lesiones lo mejor posible de cara al Mundial.
1: ¿Su campeonato te puede dar billete para ese Mundial de octubre?
2: No lo sé, yo seguiré dando mi nivel y luego los seleccionadores son los que deciden y yo hasta ahí no puedo hacer nada más.
1: ¿Qué competencia hay? ¿El Gallo Gaubeca? ¿Está Madariaga?
2: Madariaga iría a paleta en principio, pero bueno, estamos adelante Murcia, yo, Esteban y Altuna, los preseleccionados. Pues veremos a ver qué es lo que pasa.
1: Una pena también por el público, porque había un excelente ambiente hoy aquí, ¿eh?
2: Sí, la verdad que es de agradecer, ha habido un ambientazo, una maravilla y que siga así la pala, que esto da gusto.
1: A recuperarte y a lograr ese billete para el Mundial, ¿vale?
2: Vale, muchas gracias.
1: Ali por el Eric Zubiri, que insisto, el 6-4 se ha lesionado y ha jugado todo el partido con la zurda.
0: Es que regas con Mikel.
1: Agur.
0: 7:30, otro argumento deportivo el día de hoy, el triatlón Bijal. Nos vamos hasta Gasteiz con Iker Perea. Iker, ¿qué tal? La Arratsaldeon.
3: Caixo, ¿qué tal? Gorka, Arratsaldeon, gustioi, desde la línea de meta del Bijalfa, aquí en Vitoria-Gasteiz, cuando, por cierto, empieza a refrescar y ahora mismo en esta línea de meta las mantas térmicas pues son protagonistas. Prácticamente cada vez que un triatleta cruza esta línea de meta va automáticamente a por esa manta térmica. Ganadores hoy aquí en Vitoria-Gasteiz, Tomás Steger, el austríaco, con una marca de 3 horas 41 minutos y 37 segundos, en categoría femenina Natalie Van Coverden con una marca, un registro de 4 horas y 7 minutos. El ambiente aquí es terrible, es espectacular, no solo aquí en la línea de meta, sino que todo el casco viejo se ha llenado de aficionados, de la gente de Vitoria-Gasteiz, de los acompañantes, de todos los participantes que se han acercado aquí a animar a los más de 1000 héroes, heroínas que han participado en este Bijalf. Estamos con su organizador, con su director, con Alain Fontecha. Alain, Arratsaldeon.
4: Arratsaldeon.
3: Vaya emoción, qué bonita la línea de meta.
4: Sí, la verdad es que sí. Además, este año nos han quitado las obras, así que tenemos unas vistas maravillosas. Muy contentos por la jornada, por cómo ha ido. Nos ha acompañado el tiempo, ahora refresca un poco, es verdad. Pero en general, desde la mañana el sol ha brillado. La temperatura ha sido muy buena para los atletas, quizás un poquito de viento, pero sí, pero he descubierto una carrera con normalidad y la verdad es que satisfechos.
3: El viento no ha podido marcar quizás el segmento de bicicleta, que soplaba de costado a veces en contra, pero en definitiva, buenas marcas, buenos registros, ha ganado un austríaco, ha ganado una australiana. Esto, no sé, nos dice, pues no sé, la proyección que tiene la prueba.
4: Sí, la verdad es que ya llevamos 2 años con podios internacionales, sobre todo en el primer puesto. También hay mezcla de corredores de aquí del norte, como Mikel Ugarte, en segunda de Eleni Alberdi. Así que la verdad es que muy, muy, muy contentos, porque ya te digo, al final era una prueba local, pero nosotros admitimos a todo el mundo, estamos abiertas las fronteras para toda la gente, y la verdad es que estos corredores dan mucho prestigio también al evento.
3: Alain, esto era una prueba familiar de casa, empezasteis poco a poco, ya son 5 ediciones y este año más de 1000 participantes. ¿Qué tiene Bijalf que mola tanto?
4: Bueno, pues no lo sé, solo tendrían que contestar los corredores, pero bueno, por lo que nos transmiten, es un poco pues por cómo cuidamos a los deportistas, por cómo están los tres sectores con cuidados al más mínimo detalle, y eso nos permite también que ellos tengan no solamente un evento deportivo como puede ser cualquier evento deportivo, sino que tengan una experiencia inolvidable.
5: El entorno también espectacular, bueno, el embalse, la llanada alavesa, la carrera también por el casco medieval, que es que correr por allí tiene que ser una gozada para el participante.
4: Eso es, como has nombrado, los tres puntos son impresionantes, ¿no? Nadar en una reserva natural, que muy poca gente lo puede decir, un circuito a una única vuelta de 90 kilómetros y luego correr por lo que es todo el casco medieval, con la animación que hay, la ciudad que se ha tirado a la calle para animar a los corredores. Yo he estado un ratito ahí por la cuesta de la Aldapa y la verdad es que lo que se vive, se te ponen los pelos de punta. Los corredores así lo han vivido, sí. Lo han transmitido, así que impresionante.
5: Es tremendo, tremendo. Cómo se pone toda esa zona de la cuesta, es un pasillo, ¿eh? La imagen es espectacular. El reloj marca ya 6 horas 17 minutos de prueba. Aquí la gente sigue entrando, siguen llenando triatletas. A partir de ahora tenéis la ceremonia, entiendo, la entrega de trofeos.
4: Eso es, a partir de las 8:30 es la ceremonia oficial. Intentaremos aguantar hasta el final para recibir al último corredor, que siempre nos hace mucha ilusión, y acompañarles, o sea, que también sean protagonistas, ¿no? Que muchas veces las carreras parece que se terminan al principio y, como tú bien has dicho al principio, más de 1000 participantes implica que hay mucha gente que todavía no ha llegado y, bueno, que se está esforzando en carrera y hay que estar con ellos.
5: Alain, no acaba con el primero, porque es que ahora hay muchísima más gente que cuando ha llegado aquí Tomás Steger. En definitiva, un éxito, entiendo, esta nueva edición.
4: A ver, yo creo que sí, lo que pasa es que me gusta hacer balance cuando finalizamos, vemos qué errores ha habido, que nos transmitan también nuestros voluntarios, la gente que ha participado en la carrera, pero bueno, yo creo que en líneas generales la gente ha venido muy contenta, los pequeños obstáculos con los que nos hemos encontrado creo que se han subsanado, que yo creo que es un poco el éxito que tenemos, ¿no? Que cada vez que tenemos que afrontar algún reto en cuanto a problemas que surgen dentro de la carrera, que creerme que la logística es increíble, pues yo creo que los hemos ido solventando porque tenemos un equipo humano de trabajo detrás maravilloso.
5: Pues que así siga, Alain, nada, a seguir dándole caña, que todavía os queda mucho a tareas. Es que ricasco.
4: Muy bien, muchas gracias, que ricasco, Suri.
5: Bueno, pues este es el ambiente que tenemos en esta línea de meta, muchísimo público a los dos lados de la valla en estos momentos, pues un triatleta de Maldangora, Triatlón y Cluba cruzando la línea de meta y en definitiva, Gorka, que un día fantástico en Vitoria, el tiempo acompañado, es cierto que ahora ha refrescado, pero ha habido sol, no un calor excesivo, temperatura perfecta para practicar este deporte, el triatlón, así que enseguida poco a poco iremos también escuchando a los y las ganadoras de este triatlón de Vitoria.
0: Venga, enseguida me lo cuentas.
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0: Cuéntanos, Perea, ¿qué te decían en línea de meta los atletas que habrán llegado sin una gota de energía?
5: Sí, sí, llegaban prácticamente rotos. El primero, Tomás Steger, el austriaco con ese registro de 3 horas 41 minutos, prácticamente sin un gramo de grasa. Segundo ha sido el euskaldun, Mikel Ugarte, con el que Radio Euskadi ha charlado al cruzar la línea de meta.
7: Pues cansado, ¿no? Pero contento también, joder, es la primera vez que estoy aquí en el Big Half. Yo soy de Oñati, pero bueno, vivo aquí en Vitoria y la verdad que he disfrutado un montón de la carrera, los ánimos en cada esquina, me reconocían por mi nombre y claro, no sé cómo explicar ni la emoción de correr por las calles de Gasteiz.
5: ¿Cómo ha ido la jornada con esa nadada de 1900 metros, la bici con un recorrido plano, pero no sé si quizás con viento, ¿no?
7: Sí, ya desde el agua se notaba el viento porque desde que hemos girado la primera boya pegaba como, vamos a decir, el aire a favor, se notaba que íbamos rapidillo y en la bici sí que los primeros kilómetros pegaba lateral en contra, pero bueno, desde Guino hasta Vitoria la verdad que pegaba de lado a favor y la verdad que hemos venido muy, muy rápido desde ahí.
3: Para que nos hagamos una idea, ¿a qué media has podido hacer los 90 kilómetros de bicicleta?
7: Pues no te podría decir exactamente, pero por encima de 43, 44 por hora sí nos ha salido.
3: Una barbaridad, 1900 metros de natación, 90 en bici. ¿Cómo ha sido la media maratón por las calles de Vitoria? Porque siempre destacáis, ¿no? El gran ambiente y cómo se echa la ciudad, animaros.
7: Sí, bueno, desde que me he bajado me ha encantado como que 2 minutos y pico respecto a cabeza de carrera y a 3 vueltas, la primera he apretado fuerte con la intención de poder pillar porque sabía que podía correr bien. El primero me mantenía la distancia y ya desde mitad de la segunda vuelta ya, pues eso, a disfrutar de Vitoria, del ambiente, y ya te digo que callejeando las cuestas se hacen duras, pero con los ánimos parecía que todo el rato ibas cuesta abajo.
3: Hoy aquí ha ganado un austríaco, vaya planta, ¿no? Sin un gramo de grasa. ¿Lo has tenido cerca? ¿Has visto posibilidades de ganar?
7: Sí, bueno, desde la natación hemos salido juntos y en bici sí que los primeros kilómetros le he aguantado, pero bueno, se me ha ido. Pensaba que no se me iba a ir tanto, pero ya te digo que cuando nos hemos bajado, sabía que era un buen corredor y cuando nos hemos bajado me ha encantado 2 minutos de diferencia. Pues lo he intentado, pero bueno, lo veía bastante complicado.
3: Miquel, vienes de hacer Ironman de Nueva Zelanda, una sexta posición aquí, bueno, un triatlón de media distancia, ¿no? Pero no sé, ¿qué otros retos tienes por delante?
7: Bueno, este año en abril me clasifiqué para el Campeonato del Mundo de Hawái en categoría profesional en Sudáfrica, haciendo un cuarto puesto, y quería alargar ese estado de forma para competir hoy aquí, la semana que viene en Zarauz, y luego ya hacer un descansillo y ya preparar el Campeonato del Mundo de Hawái, que es en octubre.
3: Prácticamente sin descanso, 7 días y Zarauz, un triatlón durísimo, con muchísimo nivel. Entiendo que te has cuidado mucho la alimentación estos días, pero Miquel, hoy es día, es cena para pegarse un capricho.
7: Sí, claro, hoy sí, mañana igual también. Y esta semana ya te digo, descansar lo máximo posible, entrenar lo justo y a ver qué sale la semana que viene.
3: Bueno, pues esto nos decía el bueno de Miquel Ugarte en la línea de meta. Estábamos pendientes hoy también del triatleta de Eibar, Pello Osoro, que regresaba a la competición tras la caída que sufrió en el duatlón de Zuya. Pello Osoro ha ido liderando la carrera, luego ha caído a la quinta posición, y Pello Osoro que nos decía esto.
8: Pues la verdad que contento porque, a ver, podría ser un fracaso porque he empezado a correr primero, pero muy, muy contento porque no esperaba correr, vengo de una lesión muy, muy larga, pensaba que iba a correr 2-3 kilómetros como mucho y he llegado hasta meta, así que sabe un poco mal porque el podium lo tenía a mano y al final quedó quinto, pero estoy muy, muy contento.
3: ¿Qué te ha pasado en esta última carrera? Vienes de lesión, es cierto, pero es un recorrido a pie, la Corrica, pues con mucho desnivel, ¿no?
8: Sí, es una carrera a pie muy dura, yo era la tercera vez que corría aquí y ya lo conocía bien, la verdad que es muy bonito porque corres por todo el centro y hay un montón de gente, pero es una carrera a pie muy dura y más con el tema de lesiones y con todas las dudas que tenía, pues no es la carrera a pie más fácil.
3: ¿Cómo ha sido el ambiente de la jornada? Esas charlas previas entre todos los triatletas de élite, quiero decir, los que tenéis oportunidad, posibilidad de subiros al podium.
8: No, la verdad que muy bien, el ambiente es muy bueno siempre aquí, al final es una carrera, diría que viene mucha gente de fuera, pero es muy de casa para nosotros y siempre es bueno correr con tanto público y con tantos amigos alrededor compitiendo, siempre hay buen ambiente.
3: ¿Qué tiene esto del triatlón, las carreras también por el monte, que cada vez se anima más, ¿no?, la gente?
8: Ya, pues no lo sé, la verdad, cada vez hay más gente y no sé si es bueno o malo, para mí es bueno porque es lo que me gusta a mí y cuanto más gente mejor, no sé si es positivo o no, alguno pensará que no, pero bueno, la verdad que los últimos años, joder, sobre todo el monte, yo no me he metido nada ahí, pero ha crecido muchísimo.
3: Pello, ya por ir cerrando lo que ha sido este Big Half, qué bonito, ¿no?, que nazca una carrera con gente de la ciudad que le pone muchísimo mimo, muchísimo cariño, y acaban hoy trayendo aquí a 1000 locos, 1000 locas, que se ponen a nadar, a andar en bici y a correr.
8: Sí, sin duda, yo creo que los organizadores lo tienen como algo muy de casa, o sea, están, yo creo que muy orgullosos del trabajo que hacen y tienen que estarlo porque la verdad que está muy bien Vitoria, o sea, yo me siento como en casa, pero Vitoria tampoco es un sitio que venga yo mucho y me tratan como si fuese de aquí, la verdad que el trato es increíble.
3: Ya la última, porque sabemos que tienes un reto con Euskadi Irratia, en el que también va a participar Elene Alberdi. Cuéntanos, ¿qué vais a hacer ahora enseguida?
8: Sí, pues dentro de 2 semanas, un reto que, bueno, nos lanzaron ellos, a ver si nos animábamos a hacer, básicamente es un triatlón que vamos a nadar de Guetaria a Zarauz y luego de Zarauz, bueno, subiendo varios puertos, iremos hasta Arantxasu y de Arantxasu corriendo a Aizkorri, subir y volver a bajar a Arantxasu. Y bueno, es algo muy, muy diferente que yo creo que tanto Elene como yo no lo hemos hecho nunca y bueno, con muchas ganas.
3: Bueno, pues Pello Osoro, que atendía a Radio Euskadi en este Beer Half de Vitoria-Gasteiz en categoría femenina. La superioridad de la australiana Natalie Van Coberingen pues ha sido tremenda, con ese registro de 4 horas 7 minutos. La segunda, Elene Alberdi, la atleta de Bilbao, 10 minutos más tarde, con 4:17. Con ella también hemos hablado.
9: Pues bien, muy contenta, ¿no? Al final sabíamos que Natalie pues estaba en otra liga y bueno, así lo ha demostrado. Y nosotras en nuestra liga peleando y luchando hasta el final y muy contenta.
3: ¿Cómo ha sido el transcurso de la carrera? ¿Siempre en esa segunda posición o has llegado a ir incluso primera, tercera?
9: No, pues prácticamente desde el principio he ido segunda y ahí me he mantenido hasta el final.
3: ¿Cómo ha sido la jornada? ¿Quizás con un poco de viento para la bici o no?
9: Sí que había viento, pero bueno, es verdad que las condiciones han sido bastante buenas, comparando con las condiciones que tuvimos en Pamplona hace 2 semanas, que tuvimos muchísimo calor, pues hoy sí era una temperatura más agradable, la verdad, para la práctica deportiva y bien, contenta.
3: Bueno, has parado el crono en 4 horas y 17 minutos. ¿Qué tiene el Beer Half? ¿Qué tiene Gasteiz? Que a ti te gusta tanto y al resto de corredores también, porque repetís.
9: Pues sobre todo pues el ambiente en el casco viejo, ¿no? La parte vieja pues es una pasada, ¿no? La gente te lleva en volandas y es muy especial y muy bonito.
3: No creo que dejen de doler las piernas por los ánimos de la afición, pero sí que empujan. Sabemos, Elene, que el próximo fin de semana vas a Zarauz, ¿no? ¿Con qué intenciones?
9: Bueno, primero tengo una semana para recuperarme, espero recuperar bien y a darlo todo como aquí y a ver lo que sale.
3: Y luego viene el reto con Euskadi Irratia, que me han chivado que es complicado, duro, un rompepiernas.
9: Pues sí, pero bueno, quiero ir paso a paso, semana a semana. Y eso, la semana que viene Zarauz, luego el reto, bueno, a ver cómo llegamos.
0: Bueno, pues a ver cómo llegan Elene Alberdi y Pello Osoro a ese reto propuesto por los compañeros de Euskadi Irratia. 8:15.

0: Con un cuarto de hora para las 8 de la tarde hablamos de la octava etapa del Giro de Italia categoría femenina, que hoy se ha visto como tenía que ser recortada con problemas, peligro de desprendimientos o incluso directamente de desprendimientos. Vamos a saludar al director de Laboral Kutxa, Jon Lazcano. Jon, ¿qué tal? Arratsaldeon.
1: Hola, muy buenas, Arratsaldeon.
0: Bueno, pues cuéntanos cómo se ha vivido la etapa en la que creo que por una rotura, ¿no?, de una especie de bloque de hielo a 150 metros de altura podría haber peligro, ¿no? Y se ha tenido que recortar la etapa y no ha terminado en Sestriere y ha terminado en Finestre.
1: Eso es. Era la etapa reina, de 106 kilómetros, con Finestre y Sestriere, como bien dices. Pero la verdad que sí que a pie de Finestre, cuando ya hemos empezado a subir, nos han informado de cierta dificultad justo, pues eso, en el último kilómetro de la cota, y a los 20 minutos, media hora, entiendo que, bueno, pues no les daba tiempo para limpiar la carretera y tener esa seguridad para las corredoras. Y bueno, en conjunto con los comisarios y el director de carrera han apostado por terminar la carrera a un kilómetro de la cima de Finestre, cogiendo los tiempos, y bueno, pues por tema de seguridad así lo han decidido y así se ha hecho.
0: ¿Cómo lo habéis vivido? Porque imagino que no habrá sido fácil, ¿no?, tampoco para todo el equipo, staff, coches, la incertidumbre, ¿no?, y luego pues toda la logística de tener que parar antes, etcétera, etcétera.
1: Sí, la verdad que al final cambia el plan, ¿no? Todos los equipos teníamos los autobuses en Sestriere, toda la logística teníamos planificada desde ese punto. Sí que es verdad que en Finestre, en el último kilómetro, estaba el tercer punto de avituallamiento y, bueno, pues todos los equipos teníamos un vehículo más allá que nos ha facilitado a la hora de liberar, sobre todo, ¿no?, las corredoras, lo primordial, tanto con ropa, comida, que se abrigasen. Es verdad que, bueno, que la meteorología nos ha ayudado, hacía 10 grados, tampoco era mucho frío y bueno, al final, pues bueno, cosas que pasan en el ciclismo, se lleva de la mejor manera posible y la verdad que, bueno, pues ha salido bastante bien y, bueno, ya estamos llegando al hotel a descansar.
0: Mañana última etapa. ¿Qué balance hacemos del Giro de Italia hasta ahora? Laboral Kutxa, de momento, hoy ha sido la octava etapa.
1: Bueno, a ver, teníamos un equipo más enfocado en los sprints y en las fugas. Sabíamos que era complicado en la alta montaña pues estar ahí presente. Y, bueno, pues la verdad que hemos intentado ser protagonistas en las fugas, intentar en los sprints pues cascar esos top 10. La verdad que nos ha faltado muy poquito. Con Tonetti y con Sara hemos estado ahí pegando al larguero. Y, bueno, la verdad que el calendario que hemos tenido tanto mayo y vamos a tener en junio está completo y bueno, a todo en condiciones y para sacar resultados pues es muy complicado llegar y bueno, esperemos que a partir del Giro también vuelvan otra vez esas sensaciones tan positivas que hemos tenido en mayo, llega el Pirineos, llega Revolta y también, ¿por qué no?, el campeonato estatal, que también nos hace una especial ilusión intentar revalidar el título con Ostolaza.
0: Bueno, pues lo contaremos y además también en el horizonte esa cita del Tour de Francia. Jon, es que ricasco por pasarte. Un abrazo, a descansar en un día que ha sido muy movido y a por la última etapa en el día de mañana. Besarkada bat.
1: Sí, es que ricasco.

0: Y del Giro de Italia a otra prueba que se celebra mañana, novena edición del Gran Fondo Vive Trans Vizcaya, prueba cicloturista, considerada ya prácticamente como clásica, la Gran Fondo y luego su media fondo Vive Trans Vizcaya, nacieron como la primera prueba de larga distancia en Vizcaya desde que se dejó de organizar la clásica cicloturista Jesús Loroño, y pues el trazado rememora aquella prueba organizada por la Sociedad Ciclista Bilbaína que se disputó entre los años 92 y 2003. Es una marcha que se consolidó como una de las más grandes y duras de todo el estado. La salida siempre desde Landacogunea, desde Durango, para finalizar con esa subida hasta el santuario de Urkiola. Y Rubén Sanz forma parte de la organización. Rubén, ¿qué tal? Arratsaldeon.
1: Arratsaldeon.
0: Bueno, ¿cómo marchan esos últimos preparativos, imagino, ya de cara al día de mañana?
1: Pues nada, muy bien, estamos revisando lo que es todo el tema de carreteras para ver que mañana está todo correcto, toda la señalética ya en su sitio y bueno, ya la verdad es que contando las horas para arrancar la novena edición.
0: Hoy hemos tenido alguna que otra buena chaparrada, mañana en principio se espera buen tiempo, imagino que mirando al cielo y deseando que no caiga, ¿no?
1: Sí, la verdad es que nos espera, yo creo que para un día de cicloturismo de una prueba como la nuestra, mañana puede ser un buen día porque no vienen chubascos, la temperatura, digamos, una temperatura correcta y bueno, lo que es para pedalear sin temperaturas ni por exceso ni por defecto, un día muy apropiado para disfrutar de las carreteras de Vizcaya.
0: Para quien no controle mucho sobre la prueba, cuéntanos un poco el plan para mañana, porque además hay variedad, dos distancias diferentes, ¿verdad?
1: Sí, pues tal y como habéis comentado, la Vive Trans Vizcaya consta de dos recorridos, la Gran Fondo, que son 179 kilómetros con 3.500 metros de desnivel positivo, se hace en un total de ocho puertos, y la otra opción es la Media Fondo, que son 122 kilómetros con 2.445 metros de desnivel acumulado y un total de 6 puertos. Son dos recorridos exigentes y ambos con un denominador común, que es el santuario de Urkiola, ¿no? Que es un poco el reto, el objetivo que todos en la salida tienen a la hora de iniciar su desafío.
0: Uh-huh. Bueno, pues la cita en el día de mañana con esa prueba que es ya prácticamente una clásica y también una especie de homenaje, ¿no?, a una figura histórica del deporte, tomando relevo, ¿no?, de esa clásica cicloturista Jesús Loroño.
1: Así es, sí. Loroño, digamos que, bueno, la verdad que mucho que agradecer a Vive Vizcaya todo el trabajo que hizo la Sociedad Ciclista Bilbaína con aquella gran prueba. Se posicionó, tal y como has comentado, como una de las más duras y exigentes del estado, y a día de hoy, bueno, pues podemos coger el relevo y continuar con ella y defenderla.
0: Bueno, pues Rubén, que vaya todo genial, termines bien el día ya con los últimos preparativos y que, lo dicho, mañana acompañe el tiempo y disfrutéis de un gran día en esa prueba cicloturista. Un abrazo.
1: Es que ricasco, agur, agur.
0: 7:57, último protagonista en Sopela con Miquel.
2: Bueno, pues último protagonista, ¿qué pasa con esta sintonía? Iker Gordón, Iker Arratsaldeon.
3: Arratsaldeon, bai.
2: Bueno, ni que decirte que para ti ganar hoy es muy especial. Te he visto sacándote una foto con la familia, con el crío, muy especial hoy, ¿eh?
3: Sí, la verdad es que un día muy especial. Lleva siendo desde que empezamos el campeonato, sabiendo que la final era aquí en casa, con tener a toda la gente aquí. Hubiese sido una pena no llegar a la final y verla desde casa o verla aquí. Y la verdad es que dentro de la cancha y ganar la chapela con la familia, con el niño que tiene 5 meses, y la verdad es que no se puede pedir más.
2: Lástima, el único lunar, la lesión de Zubiri.
3: Sí, la verdad es que una pena, ¿no? Al final es un campeonato, pero somos todos de la selección y al final pues es una pena que alguien se lesione. Tenemos varios lesionados en la plantilla y que se lesione otro más pues es una pena, ¿no? Encima en una final que viene la tele, han salido partidos buenos y justo pues en la final que se lesione. Pero bueno, nosotros teníamos que hacer nuestro partido. Yo ya le he dicho a Esteban que teníamos que seguir igual independientemente de la lesión, porque luego empiezas a hacer cosas diferentes y vienen los problemas.
2: Después de 4 jornadas habían llegado los mejores a la final. Se preveía una final igualada, lástima.
3: Sí, no, al final nosotros veníamos muy concentrados, ¿no? Porque al final en estos partidos puede pasar cualquier cosa. La jornada pasada nos relajamos un poquito y se nos escapó un partido a Esteban y a mí. Y hoy creo que eso nos ha servido de lección y hemos venido con las cosas muy aprendidas y muy serios y muy sólidos.
2: En esta especie de duelo generacional también sirve para decir, aquí los veteranos tienen algo que decir, ¿no?
3: Eso es, ¿no? Al final tienen una difícil papeleta los seleccionadores, pero bueno, yo y Esteban hemos hecho nuestro trabajo, que es entrenar bien y competir mejor, que es lo que hay que hacer, competir mejor, y bueno, pues a ver si esto nos ayuda a conseguir el billete para Argentina.
2: Iker, ¿este billete mundialista a priori sirve para también, no sé, de alguna forma aparcar cosas oscuras que han transcurrido durante todo el año?
3: Nada, eso sigue presente en la cabeza, ¿no? Al final lo que sigue pasando con la pala profesional es una auténtica vergüenza. Esto nos sirve a nosotros para olvidarnos un poquito en el sentido de tener partidos y eso, pero la verdad que, ya lo que te digo, es una vergüenza lo que permite la Diputación hacer a los de Impala, y no sé cómo ha podido llegar esto ahí. Ya ves cómo está hoy el frontón lleno, y cada vez que están ellos todos los viernes y con la entrada gratuita, no hay ni 5 personas.
2: Bueno, de cara a ese Mundial en octubre, que se va a disputar entre Argentina y Uruguay, en vuestro caso en Argentina, no sé, hay ganas de saborear la Liga de Naciones, pero esto va a ser diferente.
3: Sí, la verdad es que hay muchas ganas, ¿no? Hay mucha tensión también, se nota tensión porque tenemos un equipo muy, muy igualado, y entonces se va a decantar la balanza, yo creo que en los últimos compases, y entonces ganar puntos ganando este campeonato pues te da un poquito de alas, ilusión, y para seguir entrenando y conseguir ese billete.
2: La Obeca, 48 años, ¿qué me vas a decir?
3: Nada, pues que es un número solo, ¿no? Al final el que se cuida y el que tiene ganas, si la gente de fuera no supiese la edad que tiene, sería como Zubiri o como cualquier chaval que hay delante, y lo ha demostrado. Y lo ha demostrado hoy en todo el partido, y también pues en la pelota esa que ha llegado ahí adelante, que anda como un gato. Entonces, ya te digo que para Esteban la edad es un número.
2: Ha dejado flipado a mí la alcanzada del 9-5. Me ha dejado absorto.
3: Sí, no, al final tiene mucha casta, y eso vale mucho, ¿no? De cara a partidos decisivos, yo la verdad es que cada vez que juego con él, sé que tenemos muchas papeletas de ganar, tenemos que hacer muy mal las cosas para poder perder contra alguien, y la verdad que saliendo así serios como hemos salido y tan sólidos y con esa casta que tenemos los dos, y sobre todo él con tantos años de experiencia, pues es un gusto jugar con él.
2: Sobre la por la victoria, hay que disfrutar de la familia.
3: Ay, es
2: que
3: ricasco.
2: Iker Gordon, la sintonía de Radio Euskadi, rápidamente va hacia su familia, la criatura de 5 meses disfrutando, madre e hijo, de la victoria de Iker Gordon.
0: Es que ricasco, Mikel, un abrazo. 3 para las 8, rápidamente antes de cerrar, Perean Gasteiz, hoy se ha disputado esa Gasteiz con Mendiak, ¿quiénes han ganado?
4: Sí, Montes de Vitoria, edición número 15, 62 kilómetros con casi 3.000 metros de desnivel positivo. Salida en Ullibarri-Jauregui, llegada en Vitoria, victorias para Markel Urigoitia y Ainara Urrutia, que además han marcado el récord de la prueba.
0: Perea, un abrazo.
4: Agur.

Dos para las 8 de la tarde, dos para finalizar esta edición de Quirol Festa. También dos minutos, algo menos le queda al partido de cuartos de final. Playoff, el Real Madrid perdiendo 88-95 contra la Laguna Tenerife. Quien gane este encuentro avanzará a semifinales y de momento la ventaja es para el equipo que dirige Chus Vidorreta. 1-46 para el final en Madrid. Real Madrid 88, La Laguna Tenerife 95. Mañana el turno de Baskonia recibirá en el Buesa Arena a Juventud. Además, hoy a las 9 de la noche, recuerden, UCAM Murcia-Barça, también tercer partido definitivo. Barça, que en su sección de balonmano ya tiene al equipo en la final, hoy ha ganado 38-27 al conjunto de Nava. La otra semifinal la está disputando Bidasoa, al descanso gana 13-18 a Huesca. La final mañana a las 5 de la tarde. Prácticamente las 8, hasta aquí Quirol Festa, que regresa mañana a las 12 de mediodía con ese campeonato de Euskadi de traineras desde Getaria. Hasta mañana, un abrazo.

0: Nacionalista vasco Íñigo Ansola. Visiblemente emocionado, Aburto ha anunciado esa decisión a Ainara Ruiz.
1: Tras una larga ovación en Sabin Etxea, Juan Mari Aburto ha confirmado que no optará a la reelección en 2027. Ha asegurado que es una decisión meditada con la dirección del partido y da paso a un nuevo ciclo en la ciudad.
2: Tras una larga reflexión, el Partido Nacionalista Vasco, en una reflexión que ha sido compartida conmigo, ha decidido que Bilbao necesita un nuevo liderazgo en el ayuntamiento para estos próximos tiempos, con nuevos retos y con una sociedad a la que hay que dar respuesta.
1: Muy emocionado, el alcalde ha agradecido el apoyo a los alderdikides, los distintos equipos municipales con los que ha trabajado y a su familia. Aún le queda un año de legislatura y dice que es pronto para hablar de legados.
2: Habrá tiempo de hablar de legados, pero a veces me preguntan cómo quiero ser recordado. Y mi respuesta es fácil y sencilla, como una buena persona. Siendo una buena persona, podemos llegar a ser otras cosas, incluso podríamos llegar a ser un buen alcalde.
1: El presidente del Bizkaiburu Batzar, Íñigo Ansola, ha agradecido públicamente su compromiso.
3: Representas como nadie el compromiso con las personas, la cercanía, la atención, el interés, la complicidad, la generosidad con cada persona.
1: Ansola ha destacado la cercanía y la atención a las personas que, según ha dicho, han marcado la trayectoria política de Juan Mari Aburto.
0: Trayectoria que sus compañeros de partido no han dudado en destacar al mostrar su apoyo al todavía alcalde de Bilbao, el lehendakari Imanol Pradales ha sido de los primeros que ha agradecido de corazón su compromiso y trabajo incansable a favor de Bilbao y de Euskadi a través de un mensaje en redes sociales. Compromiso que también ha destacado el presidente del Euskadi Buru Batzar, Aitor Esteban, también a través de la red social X. Y por su parte, el alcalde de Donostia, Jon Insausti, preguntado en el acto de colocación de la placa en recuerdo a la víctima de ETA, Luis García Lozano, asesinado en 1991, ha dicho que para él Aburto ha sido un alcalde donde mirarse por sus valores humanistas.
4: Agradecer sus servicios de servicio público, no solo en el Ayuntamiento de Bilbao, también en todo su recorrido, siempre con las personas en el centro, humanista donde los haya. Agradecer y desearle muy buena suerte en esta nueva etapa que abre desde hoy en adelante. Yo creo que es un espejo donde mirarse porque Juan Mari siempre ha sido un alcalde de valores y ha logrado que Bilbao sea ese espacio donde, pensando distinto, todos los bilbaínos y bilbaínas puedan convivir en paz.
0: Por el momento se desconoce cuándo despejará el Partido Nacionalista Vasco la incógnita sobre la persona designada para sustituir a Aburto en esa candidatura a la alcaldía de Bilbao. Fuentes consultadas por EITB apuntan que esa decisión no se prolongará en el tiempo. Y ha llegado el día. El Papa León XIV ha comenzado en Madrid su primer viaje a España desde que fuera elegido pontífice. Tras una jornada llena de compromisos, miles de jóvenes esperan ya estas horas en la Plaza de Lima de la capital española para asistir a la vigilia de oración. Ahí se encuentra nuestro corresponsal en Madrid, Mikel Claver. Arratsaldeón.
5: Arratsaldeón. A las 8:30 arranca el que va a ser el último acto del día en la agenda del Papa León XIV. Va a ser un acto multitudinario. Cientos de miles de personas se agolpan desde primera hora de la tarde en una Plaza de Lima, con los alrededores totalmente colapsados. Va a ser una vigilia en la que varios jóvenes, de entre 14 y 20 años, van a poder preguntar sus inquietudes al Papa de manera directa. Aquí se van a congregar más de 400.000 personas llegadas de todo el mundo, también muchos desde Euskal Herria.
6: Bilbotik es un persona, un bat gazte, bueno, autobús bat, gero aparte bebai, etorri da beste jende asko bebai, beste lau sei autobusa, euren kabuz, eta bueno, gur, eta gero, ikaragarria itzela, bai. Bai, hemen gaude Aita Santoren zain, eta bueno, pozik, bai.
5: Con esta vigilia se cierra la agenda del primer día de visita de León XIV a Madrid. Llega aquí tras visitar un centro de Caritas para personas sin hogar en el barrio de Carabanchel por la tarde. Antes, por la mañana, ha sido recibido por las autoridades. Frente a ellas, ha lanzado un discurso en clara defensa de la paz con un llamado a abandonar la polarización.
7: Hoy la tentación de ganar popularidad, avivando el fuego de las polarizaciones, parece crecer en lugar de disminuir. La dignidad humana no deja de ser violada. Por eso necesitamos cultura, interioridad, una educación libre y de calidad.
5: La agenda se retoma mañana por la mañana con el que va a ser el acto más multitudinario de la visita. Una misa en Cibeles que, según los cálculos, va a reunir a más de 1 millón de personas.
0: Una jornada que también ha tenido sus sombras. Antes de aterrizar en Madrid, el Papa confirmaba que se reunirá en privado con los representantes de los colectivos que han sufrido abusos sexuales por parte de miembros de la Iglesia. En declaraciones a Radio Euskadi, los afectados no han hecho una valoración muy positiva de esta noticia, Mikel.
5: Sí, va a ser un encuentro dentro de la agenda

0: privada del Papa, por lo que desde el Vaticano se han limitado a confirmarlo sin dar más detalles del mismo. León XIV lo confirmaba también en el avión camino a Madrid.
1: He siempre trabajado para instituir las normas con
2: todos sabemos.
1: A seguir y seguiré haciéndolo también a nivel de toda la Iglesia, porque es una llaga todavía abierta.
0: Se va a reunir con algunos colectivos de víctimas. Dice el Papa que le es imposible reunirse con todos los que han solicitado una audiencia y son muchos los colectivos que denuncian haber sido excluidos de esta vista. Juan Cuatrecasas es el portavoz de ANIR, Asociación de Infancia Robada, y Ciro Molina es el responsable de este colectivo.
3: Nos llama mucho la atención que para que un papa reciba a víctimas de abusos sexuales haya que someter esto a una especie de código da Vinci.
4: Y claro, curioso, ¿no?, que pretende ser una autoridad moral y sin asumir realmente los casos de perversión social.
0: Algunas de esas asociaciones que no van a ser recibidas por el papa muestran ya su enfado y mantienen la protesta anunciada para este próximo lunes frente a la Nunciatura Apostólica de Madrid.
5: El Partido Popular ha vuelto a reclamar la convocatoria de elecciones debido a las informaciones que vinculan al Partido Socialista con la presunta corrupción. El portavoz Borja Sémper se ha dirigido también al Partido Nacionalista Vasco.
6: Los socios del gobierno, aquellos que en las plazas de España decían no hay pan para tanto chorizo, hoy justifican a los chorizos, pasando por el Partido Nacionalista Vasco, por Compromís, por Junts, todos los partidos políticos han aceptado la corrupción, han aceptado ser cómplices de la corrupción.
5: Y en Bilbao, con motivo de la jornada Bategui-Neguna, el secretario general de EH Bildu, Arnaldo Tegui, ha aprovechado para advertir a aquellos que piden un adelanto electoral de los riesgos de abrirle las puertas al gobierno a Vox.
7: Es abrirle la puerta a un gobierno de Pepe Vox. Pocas bromas. Quien está planteando eso en este país le tiene que decir a este país qué gana el pueblo vasco con un gobierno de Pepe y Vox. Porque que no nos hagan jueguitos. Pepe y Vox forman parte del mismo bloque reaccionario y no hay división entre ellos.
5: De adelanto electoral no ha hablado, pero ante una posible moción de censura, el portavoz del PNV en el Parlamento, Joseba Díez Antxustegui, se ha mostrado más cercano a la postura del líder de la izquierda abertzale.
8: El PNV nunca, nunca, nunca va a apoyar una moción de censura de Feijóo y menos necesitando los votos de Vox.
5: En Arrasate, la Red Ciudadana de Apoyo a los Presos de ETA, SARE, ha anunciado que afrontan una nueva etapa y que su deseo es que la manifestación que habitualmente organizan cada mes de enero sea la última que tengan que convocar de forma permanente. Se llevará a cabo el 9 de enero de 2027. Escuchamos a Joseba Azcárraga de SARE.
9: Que la situación ha cambiado. Un escenario que parecía inamovible. Y hoy percibimos que estamos cerrando un capítulo trágico de la historia de nuestro pueblo. Ha llegado el momento de poner punto final a una etapa y de abrir una nueva forma de reivindicación que sea capaz de responder a los retos actuales.
5: La inteligencia artificial ya forma parte del día a día de la ciudadanía vasca, aunque no siempre se perciba como tal. Según el último EITB Focus, que hoy se ha dado a conocer, casi la mitad de la población no la ha utilizado en la última semana, pero uno de cada cinco la usa a diario. La mayoría la emplea en su vida personal y algo menos en el trabajo o los estudios. Además, la sociedad se muestra dividida entre quienes ven más oportunidades que riesgos y quienes muestran más cautela, Amaia Valenciaga.
10: Casi un 50% asegura no haber utilizado herramientas de inteligencia artificial en la última semana frente a un 22% que las integra en su rutina cotidiana. El experto en tecnologías digitales de Tecnalia, Óscar Laje, considera que muchas personas utilizan la IA sin ser conscientes de ello.
11: Hay un uso consciente muy grande de la inteligencia artificial, especialmente IA generativa, que es lo que ha llegado, está entrando por los jóvenes, muchas personas están utilizando inteligencia artificial sin saber que la está usando.
10: Los datos reflejan que su uso actual es mayoritariamente personal, seguido de cerca por el ámbito laboral y el académico. En el terreno laboral, el 71% de la población no cree que la inteligencia artificial vaya a sustituir su empleo. Respecto a la educación, se reconocen sus posibilidades, aunque con cautela. Más de una tercera parte se muestra en desacuerdo con su implantación directa en las aulas.
12: No sé cómo se usa.
13: Yo, por ejemplo, soy disléxica, entonces para corregir faltas ortográficas, así antes de pasar un correo.
14: Todos los adelantos son buenos, todo con un control.
15: No pongo lo primero que me dice, sino que intento contrastarlo con informaciones.
16: Todas las innovaciones te han supuesto adelantos en unas cosas y retrasos en otras.
10: Además, el impacto de la IA en el futuro digital del euskera divide a la opinión pública. 4 de cada 10 personas creen que puede ayudar a fortalecer su presencia, mientras que una proporción similar teme que quede en desventaja frente a las lenguas mayoritarias.
5: Conocemos ahora la previsión del tiempo para mañana de la mano de Euskalmet. Nayara Barredo, Arratsaldeon.
2: Arratsaldeon. De cara a mañana esperamos ya un tiempo mucho más soleado y caluroso. Aunque a primeras horas todavía podríamos ver algunos intervalos de nubes, durante la mayor parte del día lucirá el sol y favorecerá un importante ascenso de la temperatura, sobre todo en el interior, donde las máximas mañana se moverán entre los 25 y los 30 grados. En la costa, debido al viento del nordeste, nos quedaremos en torno a los 23 o 24 grados. Por lo tanto, mañana disfrutaremos del sol durante buena parte del día y las temperaturas subirán con calor incluso en puntos del interior.
5: Y sin incidencias en carretera, según informa la Ertzaintza, les dejamos ahora con los compañeros de deportes. Jon Hernández, arratsaldeon.
12: Hola, ¿qué tal, Javi? Arratsaldeon. Pues tenemos en marcha la segunda parte de la semifinal de la Copa del Rey de Balonmano en Alicante. De momento, dominio Bidasoa-Tarra. Los de Alex Mozas van por delante. Huesca 14, Bidasoa 19. Y acaba de finalizar la serie de cuartos de final en los playoffs del ACB entre el Real Madrid y el Tenerife con sorpresa, sorpresón, diría yo, victoria de Tenerife por 95-107. Por tanto, los de Sergio Scariolo finalizan la temporada sin títulos, no han ganado ninguno, y los de Chus Vidorreta están ya en las semifinales esperando rival. Ese rival saldrá del Murcia-Barcelona, que se va a jugar a partir de las 9 de la noche.
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0: porque la tengo.
1: Hombre, ni tanto ni tan calvo, ¿no? Como decía la canción Arancho Retavizcaya. ¿Qué tal, compañera? ¿Cómo estás?
2: Muy bien, buenos días.
1: Un corrido paritario, ¿te lo imaginabas alguna vez?
2: Bueno, no, la verdad. Y además, que los viernes por la noche los pasamos en la iglesia, eso ya me ha parecido...
1: Una gran exageración, muy bilbaíno,
2: sí,
1: quizá.
2: Como mérito, sí, sí.
1: Bueno, cantan de Rumba Madre, ese corrido paritario, en el exilio dulce que proporciona la jubilación. La ha escuchado Roberto Mosso y nos ha dicho, esto tiene que ser para tres bandas. Y le he dicho, pues claro, dale, tráelo, que lo ponemos, me lo mandas. Pues para los que quieran saber algo más, corrido paritario de Rumba Madre. Hoy, Arancha, vamos a hablar de regularización vía decreto de la población inmigrante, ahora que acaba de cumplirse un mes desde que se abriera el plazo de solicitudes. Y lo vamos a tratar con la ayuda de Nerea Castaños, que es abogada investigadora predoctoral en Derecho de Extranjería. ¿Qué tal estás, Nerea? Bienvenida.
3: Hola, Egunon.
1: Egunon, muy buenos días. Pero vamos a ofrecer también un poco de contexto a este asunto. Olga Barrio tiene datos.
4: Pues sí, mira, según los datos o los estudios del Centro de Investigaciones Sociológicas, y hasta febrero de 2026, la inmigración irregular seguía como segunda preocupación de los ciudadanos por detrás de la vivienda. Lleva los últimos años, de hecho, como uno de los temas centrales de la agenda europea, con países virando a posiciones claramente antimigratorias, al igual que en Estados Unidos, donde Donald Trump ha elevado exponencialmente el tono y la forma de control migratorio, hasta el punto de llegar a extremos casi vergonzantes e insultantes, como la web y los vídeos donde equiparan inmigrantes con extraterrestres llegados de naves espaciales. En una deshumanización casi máxima se les llama, de hecho, aliens, y se ironiza con mensajes del tipo caminan entre nosotros. También se muestra un mapa interactivo donde se sigue a tiempo real y en directo la detención de extranjeros por parte de la ICE, y también se habilita una línea para que cualquier estadounidense denuncie a un extranjero, y dice así, abro comillas, si usted ha presentado una abducción alien, no se alarme, el alien está en buenas manos, nosotros nos encargaremos de ello. Mientras tanto, en el Estado español se ha cumplido un mes, como decías, de la entrada en vigor vía Real Decreto del nuevo reglamento de extranjería para facilitar procesos de regulación y arraigo de inmigrantes, con flexibilización de algunos requisitos y simplificación en principio de trámites. ¿Esos requisitos bases cuáles son? Haber estado en España desde antes del 1 de enero de 2026, haber permanecido de forma ininterrumpida al menos 5 meses previos a la solicitud y no tener antecedentes penales. El plazo de solicitudes termina este 30 de junio. Cerca de unas 550.000 solicitudes han llegado a la administración. Por ahora han pasado el trámite en torno a las 90.000 más o menos. Mientras tanto, las quejas y recursos contra el decreto de comunidades autónomas como Madrid, Región de Murcia, Islas Baleares o Galicia, o de partidos como Vox. Pero después de que el Tribunal Supremo haya rechazado paralizar el decreto, el proceso sigue en curso. Así que vamos a analizar el nuevo contexto creado por este decreto, cómo se está ejecutando y qué va a suponer, si te parece, política, social y económicamente hablando.
1: Almudena. Seguro que Arancha Urretavizcaya tiene alguna pregunta para situarnos también. Muchas gracias, Olga. Adelante.
2: Buenos días, Nerea. Esta cuestión, la de la inmigración y su regularización, en este caso tiene tantísimas aristas, está tan cargada de ideología que me parece que es difícil saber en el punto en el que estamos. ¿Puedes hacernos una introducción al estado de la cuestión? ¿En qué punto estamos?
3: Bueno, pues a ver, en el tema migratorio, actualmente el punto en el que estamos es pues en un punto de cambio. En el 2024 entró en vigor un nuevo reglamento de extranjería que ha traído bastantes cambios, especialmente en el sentido de los solicitantes de protección internacional. Lo que teníamos hasta el 2024 eran muchas personas que, pues, por no poder acceder regularmente a una autorización de residencia, bien porque las autorizaciones de residencia desde origen están muy complicadas para acceder, bien porque las autorizaciones de residencia que tenemos, una vez está aquí la persona en España, te exigen estar tres años en España en situación irregular, pues lo que hacían muchas personas inmigrantes que llegaban a España era pedir una solicitud de asilo. Pedir un asilo porque así de esta manera iban a poder estar, en cierto modo, tranquilas, porque mientras se solucionaba, o se resolvía, mejor dicho, ese asilo, podían conseguir trabajar. Una vez llevaban 6 meses como solicitantes de protección internacional, conseguían una autorización de trabajo, y teniendo en cuenta además todo el retraso que hay en la oficina de asilo y refugio para resolver estos expedientes, pues podían estar tranquilamente 3 o 4 años viviendo de forma regular, y Una vez no se les concedía, si se les concedía el asilo, perfecto, porque ya eran protegidos internacionalmente, pero si no se les concedía el asilo, que era lamentablemente lo más habitual, porque tenemos unas tasas de asilo, o de no reconocimiento de asilo, mejor dicho, bastante altas en España, pues claro, ya llevaban 3 o 4 años en España, entonces habían estado bastante integrados, habían conseguido incluso un trabajo estable algunas personas y podían aspirar a este arraigo, lo que digo, a esta autorización una vez estaban en España. Pero claro, esta situación cambia totalmente en 2024, porque lo que nos dice el nuevo reglamento de extranjería es que todos estos solicitantes de protección internacional ya no pueden pasar un arraigo directamente. Es decir, no pueden usar ese puente para regularizar y dar una vía legal de estabilidad, de continuar en España.
1: ¿Y cómo lo hacen?
3: Claro, pues ese es el problema. Y precisamente esa es la lógica también detrás de esta nueva regularización. En esta regularización sí van a poder aspirar a ellas. Todas aquellas personas que sean o hayan sido solicitantes de protección internacional podrán acogerse a la regularización si cumplen pues todos los requisitos, antecedentes penales y demás. Pero podrían acogerse a esta vía.
1: Y el que haya habido unas 90.000 solicitudes a las que se le ha dado paso, Nerea, de esas 550.000 presentadas, ¿qué nos indica hasta el final de junio, que es la fecha en la que expira este proceso?
3: Claro, pues nos indica, para empezar, estas 90.000 personas ya son personas que pueden trabajar.
1: Vale.
3: Sí que es verdad que está habiendo algún problema con, porque para trabajar tienen que estar dadas de alta en la Seguridad Social y tienen que tener un número de Seguridad Social. Claro, la resolución te dice que el número de la Seguridad Social te va a llegar a casa, les va a llegar a casa a las personas migrantes. Sí que está habiendo algún retraso ahí, entonces estamos teniendo ahí un pequeño problema de que no están acabando de llegar a tiempo los números de Seguridad Social. Pero esto implica ya, pues, y ya pone manifiesto que hay un importante volumen de personas en situación irregular y sobre todo que hay una carga muy importante de trabajo para la UTEX, que es el organismo que está encargado de tramitar todo esto.
1: Claro que eso también hay que tenerlo en cuenta. Me gustaría saber qué pasará con las personas que no se puedan regularizar y hayan presentado esa solicitud.
3: Pues con las personas que no se puedan regularizar, que reciban una resolución desfavorable. Claro, aquí hay dos vías. Lo que se les va a decir seguramente es que tienen que abandonar el país. Claro, esto se dice también en todas las resoluciones. Sí que es verdad que no se abre de oficio. Es decir, cuando una persona está irregular y le rechazan una autorización de residencia, no se le abre de oficio un expediente de expulsión. Pero claro, se va a quedar en esa situación de incertidumbre de a mí me han rechazado, igual todavía no cumplo los 2 años que exige este arraigo para poder aspirar por esa otra vía a una autorización de residencia y me voy a quedar pues en un limbo porque voy a seguir irregular, voy a seguir invisible al final.
2: Uh-huh. La regularización te obliga a navegar por un mar de papeleo burocrático que desde luego si me tocara a mí yo naufragaría. Sería incapaz de rellenar todos los formularios que tienen que rellenar las personas. Comprendo la necesidad de evitar el fraude, pero desde tu punto de vista, ¿esto se podía agilizar de alguna manera? Porque la burocracia tiende a perpetuarse y a reproducirse y a multiplicarse.
3: Sí, yo entiendo sobre todo con uno de los requisitos que sí que se podría haber agilizado. Porque lo que te exige la regularización es, como he dicho, ser solicitante o haber sido solicitante de protección internacional, haber trabajado o estar en disposición de trabajar, vivir con ciertos familiares aquí o acreditar que eres una persona vulnerable. Claro, ¿esto cómo nos dice la norma que lo tenemos que hacer? Pues aportando un certificado de vulnerabilidad, que es un anexo que está online, pero que es un formulario rellenable, pero que te tiene que ir sellado y firmado por una entidad de protección social, ya sean los servicios sociales de un ayuntamiento o alguna de las entidades de apoyo y protección a las personas migrantes. Claro, para mí esto es una burocracia o un trámite innecesario porque realmente una persona que está en situación irregular ya de por sí tiene una situación de vulnerabilidad. Tiene una merma en los derechos, no tiene todos los derechos reconocidos que puede tener una persona en situación regular, no puede trabajar de forma legal, por tanto tiene que trabajar en negro si quiere subsistir aquí y pues se expone a situaciones de posibilidad de abuso y de posibilidad de mayor vulnerabilidad, como digo. Entonces para mí ese trámite sí que es un trámite pues que quizá en esta regularización no habría sido necesario.
1: Vamos a recordar a quienes nos están escuchando que hablamos con Nerea Castaño, que es abogada, investigadora predoctoral en Derecho de Extranjería. Las personas que necesitan rellenar tantos papeles, como decía Arancha, que es la burocracia ahoga, la verdad, tiene esa facilidad de conseguirlo con las personas que no estamos ahí. Yo creo que Nerea lo tendrá mucho más controlado. ¿Necesitan ayuda profesional? ¿Cómo la consiguen? Porque claro, eso hay que pagarlo también. ¿Eso cómo funciona?
3: Claro, yo sí que creo que es muy recomendable ir con un profesional, con una persona letrada, porque al final es la persona que tiene la formación y que te va a decir de forma más clara, oye, mira, tú cumple los requisitos, tráeme estos papeles, necesitas esta documentación y es la que te lo va a tramitar de forma online, de la forma más ágil posible.
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0: es noticia del día. Las instituciones vascas, junto con el Athletic y la Real, han presentado a la FIFA una nueva propuesta para que Bilbao y Donostia concurran como una única sede conjunta al Mundial, con un solo presupuesto para ese Mundial de Fútbol de 2030. Esta candidatura plantea que los estadios de San Mamés y Anoeta alberguen dos partidos de la fase de grupos cada uno. La decisión de unificar las sedes se adoptó tras una visita de la FIFA en marzo de 2026 y tras constatar que las exigencias de la organización resultaban inasumibles de forma independiente, ya que implicaban elevados costes económicos, inversiones forzosas, restricciones normativas, exclusividades comerciales y la ausencia del euskera. Ahora las instituciones vascas esperan la decisión final de la FIFA. Vamos a saludar a Felipe Pascual, es CEO de Lidera Sport Consulting, una consultora de gestión de eventos deportivos. Felipe, buenas tardes.
1: ¿Qué tal? Buenas tardes.
0: ¿Es normal una decisión así, la que ha presentado hoy las instituciones vascas? ¿Hay precedentes de dos ciudades que se unan para operar bajo una sola candidatura y un único presupuesto?
1: Pues sí, hay precedentes, no solamente ciudades. Fíjate que en este caso el Mundial 2030 va a ser también coorganizado por tres naciones, tres países. ¿Qué quiere decir eso? Que hay hoy por hoy hay una flexibilidad en ese sentido que atiende de alguna forma a nuevas prioridades dentro del gobierno de las ciudades y del gobierno de muchas naciones. Quiero decir que ahora es perfectamente posible y yo creo que de alguna forma, entendiendo el clima que se respiraba en torno a estas dos candidaturas, creo que puede ser una decisión ecuánime e inteligente, ¿no? El poder fusionar y poder ayudar a que, bueno, pues las exigencias de FIFA puedan repartirse entre dos ciudades.
0: ¿Y cree que la FIFA aceptará o las exigencias que hacen ahora las instituciones vascas pueden no contentarle?
1: Bueno, yo creo que en ese sentido habría que pensar cuál puede ser la ciudad alternativa, la ciudad sustituta. Es decir, ahora mismo cae una de las ciudades sede en el Mundial, tal y como se había previsto, y había, digamos, en reserva determinadas ciudades que habrá que valorar si todavía mantienen el interés y mantienen también la posibilidad y la capacidad de albergar las exigencias FIFA, sobre todo en cuanto a la infraestructura, los estadios, que pueden ser, digamos, las obras más ingentes y que conllevan pues mayor grado de inversión. Y en este caso, pues podría ser Valencia o podría ser cualquier otra de esas ciudades sede que quedaron relegadas o que no consiguieron entrar en ese primer paquete de ciudades candidatas, ¿no? Si eso está resuelto, pues yo creo que FIFA puede dar el sí. Y además tiene todo el sentido, ¿no? Que, bueno, ante la posibilidad de mantener una sola sede con dos estadios, pues por razones de eficiencia, por razones también de cercanía, porque hay una cercanía y una logística de transporte entre los dos estadios muy sencilla, yo creo que puede ser muy, muy, muy viable.
0: Y para la población es una forma también de repartirse, ¿no?, la parte buena, pero también la mala, ¿no?, los inconvenientes que puede tener ser sede de un Mundial, ¿no?
1: Efectivamente, ya comentábamos en su día que sí, hay que buscar un equilibrio entre ese legado que presumiblemente va a retornar el evento, un evento de magnitud internacional, pues como poco, junto a Juegos Olímpicos no hay un evento que tenga esa repercusión mediática a nivel internacional tan potente como un Mundial de Fútbol, pero entendiendo que hoy por hoy las prioridades de la ciudadanía, las prioridades del día a día, tienen que ser tan importantes o más, pues para cualquier mandatario público y sobre todo para aquellos que tienen la responsabilidad de gestionar la hacienda pública, ¿no?, en un ayuntamiento. Hay también oportunidades, como hemos comentado, que pueden ser también aprovechables, ¿no?, con una fecha de este tipo. Repartir carga, dimensionar también el potencial de repercusión y de retorno que va a tener este evento para las dos ciudades, para Euskadi, lógicamente, en general, pues es lo que tienen que valorar también las instituciones municipales, pero sobre todo también la FIFA, ¿no? Es decir, que al final, pues no pierde una sede, yo creo que refuerza una sede global, ¿no?
0: Pues Felipe Pascual, CEO de Lidera Sport Consulting, consultora de gestión de eventos deportivos. Gracias por haber estado una vez más con nosotros aquí en directo en Radio Euskadi.
1: Pues nada, gracias a vosotros y a vuestra disposición siempre.
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3: La menopausia ha sido entendida tradicionalmente como el fin de la etapa reproductiva. A través del concepto de neuropausia, la neurocientífica Raquel Marín plantea un nuevo enfoque, entender lo que ocurre en el cerebro de las mujeres cuando empiezan a decaer los estrógenos. Según explica, lejos de entender esta etapa como un declive, hay que comprenderla como una reconfiguración del cerebro, donde las neuronas que antes dependían del estrógeno para obtener energía y protección deben aprender a funcionar bajo un nuevo paradigma. Hoy Raquel Marín nos acompaña para presentar el libro Neuropausia, en el que explica cómo las fluctuaciones de hormonas y neurotransmisores afectan a la memoria, al estado de ánimo, al sueño. Un libro que no solo ofrece una base científica para entender cuestiones como la niebla mental, sino que también proporciona una guía práctica sobre estilo de vida para acompañar todo este proceso. Hola Raquel, buenas noches.
4: Muy buenas noches, Eva, y anoche también a todos los oyentes.
3: Yo creo que a título general, ¿verdad?, por situarnos en contexto, podríamos describir qué cambios experimenta el cerebro de las mujeres durante la transición hormonal de la menopausia.
4: Bueno, en primer lugar, como bien has dicho, tenemos que ver en esta etapa una oportunidad. Entonces, lo primero que tenemos que conseguir es evitar ese alarmismo y esa tendencia a buscar el lado catastrófico. Es decir, no nos tiene por qué pasar nada. Es decir, lo que sí es cierto es que, obviamente, durante una larga etapa de nuestra vida, los estrógenos están continuamente en diálogo con nuestras neuronas, ¿verdad? Y de repente, pues empiezan esos estrógenos, empiezan a fluctuar como una montaña rusa, a veces hacia arriba, a veces hacia abajo, ¿no? En la etapa de la perimenopausia. Y bueno, se experimenta un cierto también declive en el cerebro de estos estrógenos. Y como tienen funciones muy variadas en las diferentes áreas del cerebro, pues las neuronas, pues tienen también que ajustar motores para, como bien has dicho, adaptarse a ese cambio, ¿no? Entonces, bueno, pues muchos de los síntomas de la neuropausia, bueno, término que obviamente me he inventado, ¿no? Es decir, de cambios de, que pueden ocurrir durante la menopausia en el cerebro, pues se pueden explicar por esa adaptación de las neuronas a ese nuevo diálogo con los estrógenos. Y eso pues explicaría aspectos como porque de repente tenemos tendencia a ser más olvidadizas o más distraídas o tener esas pequeñas lagunas mentales o bueno, o uno de los más acusados, ¿no? Los trastornos de la temperatura, todo lo que son los sofocos o los trastornos del sueño, ¿no? Temporales, pues se pueden explicar pues por esta nueva adaptación en una nueva conversación entre hormona y neurona.
3: ¿Por qué los estrógenos son tan importantes para el cerebro? O dicho de otra forma, ¿qué papel juegan durante la etapa en la que fluyen en abundancia, ¿no?
4: Pues mira, ese ha sido uno de mis temas principales de investigación durante décadas. Y realmente son hormonas, siempre tenemos tendencia a pensar que son hormonas sexuales, pero realmente son hormonas neuronales en gran medida. De hecho, apunte entre paréntesis, no solamente las neuronas no solamente funcionan con los estrógenos circulantes, sino también con los propios neuroesteroides, es decir, las propias neuronas pueden producir sus propios estrógenos, todos ellos a partir del colesterol, bendito colesterol que para el cerebro es esencial. Entonces, bueno, pues durante esas décadas he podido acercarme al fascinante mundo de los estrógenos en el cerebro. Pues, por ejemplo, nos ayudan a todo lo que es la vascularización del cerebro, esos casi 600 kilómetros de vasos sanguíneos que forman toda esa red inmensa en el cerebro, pues vienen regulados, entre otros, por los estrógenos, ¿no? Para que nuestra circulación sea mejor. También la captación de los alimentos para las neuronas. Las neuronas son grandes consumidoras de combustible y, sin embargo, no son ni productoras, es decir, tienen que abastecerse de lo que le viene en el transporte, ¿no? Y en ese transporte, tanto de glucosa como de las grasas esenciales del cerebro, pues el estrógeno juega un importante papel. También ayuda mucho a todo lo que es eliminar las basurillas, porque como son grandes comilonas, pues también son grandes generadoras de basura, ¿no? La basura cerebral pues puede ser pues desde todo lo que es resultado del estrés oxidativo, etcétera, ¿no? Y los estrógenos también ayudan a reciclar esa basura y a reducir el almacenamiento o el acúmulo de agregados que pueden ser tóxicos, ¿no? Por ejemplo, los agregados amiloides y en general agregados de proteínas que si no se limpiaran adecuadamente pues podrían generar pues en el medio plazo pues una neurotoxicidad, ¿no? Imagínate, ¿no? Podemos seguir comentando aspectos, por ejemplo, en relación a cómo la membrana neuronal, es decir, esa capa de frontera que le permite conectar con otras neuronas, también está estabilizada por los estrógenos para que hablen y charlen adecuadamente estas grandes charlatanas de nuestro cerebro, ¿no? Entonces, bueno, como podrás comprobar, es una labor inmensa la que pueden hacer.
5: Sí, sí. Y hablemos ya de situaciones que, bueno, en gran medida ligamos al comienzo de la menopausia, por ejemplo, el sueño, los trastornos del sueño que están, bueno, pues en parte puede ser debido a esos altibajos de temperatura, esos sofocos que mencionabas antes, o simplemente porque el sueño se... acaba siendo de peor calidad.
4: Se fragmenta,
5: sí. Entonces, ¿esto también tiene que ver con ese declive del estrógeno en el cerebro?
4: Sí, sí, correcto. Verás, dentro de lo que es el cerebro, como bien sabes, hay diversas áreas, ¿no? Y algunas, pues, en su actividad están mucho más ligadas a todo lo que es pues la conciliación del sueño. A lo largo de nuestra vida, de hecho, pues yo creo que las mujeres en general sabemos que según el momento de nuestro ciclo menstrual, teniendo estrógenos más altos o progesterona más alta, también tenemos formas distintas de dormir, ¿no? Es decir, por ejemplo, cuando la progesterona está más alta, tenemos tendencia a ser más dormilonas o un poco más remolonas en la cama. Cuando los estrógenos están más altos, tenemos una fase REM más larga, la fase del sueño profundo. Y eso, evidentemente, como has comentado, con la llegada de la menopausia puede generar también pues mayores fluctuaciones en esa armonía, ¿no? Y un factor esencial es el de la temperatura. Necesitamos bajar ligeramente la temperatura, tanto del cerebro como del organismo, para poder conciliar el sueño. Es decir, de la temperatura del día, bajamos ligeramente la temperatura y eso nos ayuda a conciliar el sueño y a mantenerlo durante la noche. Durante esa etapa de transición, pues tenemos esa desregulación de la temperatura, ¿no? En particular en una zona del cerebro que se llama hipotálamo, que es uno de los reguladores de la temperatura en el cuerpo, y eso puede generar en un primer lugar que cueste mucho más conseguir esa temperatura óptima para dormir. Además, en segunda instancia, pues también lo relacionado con lo que los propios estrógenos y progesterona hacen para que haya una sincronización de las neuronas a la hora del sueño, ¿no? Entonces, en definitiva, es una de las mayores quejas durante las etapas menopáusicas, precisamente, ¿no? El cómo de repente me desvelo por la noche o cuánto tiempo paso mirando el reloj antes de que pueda realmente pegar el ojo, ¿no? Y es realmente algo que además se va, digamos, genera un círculo vicioso, ¿no? Porque a medida que uno se va angustiando con el sueño y el momento de llegar al dormitorio, más trastornos del sueño puedes generar, ¿no? Por esa propia preocupación del dormir, ¿no?
5: Sí, sí. Mencionábamos antes también la niebla mental. Para algunas mujeres puede ser hasta preocupante. El tema de los despistes, esto de decir, uf, qué espesa estoy hoy, o bueno, hoy o ayer y llevo una temporada ya. Puede haber incluso mujeres que empiezan a temer que están ante los inicios de una demencia, de una enfermedad como puede ser el Alzheimer. Y en tal caso, ¿cómo se diferencia? Porque claro, a quien no la ha padecido nunca, esto de la niebla mental le puede parecer algo muy extraño, que no saben muy bien cómo caracterizar.
4: Bueno, en primer lugar, relajarse en ese sentido, la niebla mental no tiene que ver con una neurodegeneración, no tiene que ver con un inicio de Alzheimer ni nada parecido. Realmente son periodos transitorios, no es un signo de enfermedad en el cerebro y bueno, normalmente también suele haber periodos en los que puede estar más agudizada esa niebla mental y otros en los que simplemente desaparece. Y en general, cuando la menopausia finaliza, la niebla mental se va con ella, ¿vale? Pero bueno, en principio, ¿cómo podría una mujer que a lo mejor esté preocupada, porque a lo mejor tiene antecedentes familiares de pues su abuela, por ejemplo, o su madre, que puede tener a lo mejor Alzheimer, etcétera? Pues mira, para empezar, en la niebla mental, por ejemplo, si estás haciendo un postre, ¿vale? En la niebla mental a lo mejor hay un momento de lapsus en el que se te olvida en el bizcocho ponerle huevos, ¿no? Mientras que en el Alzheimer pues tendrías simplemente, se te habría olvidado que tenías un bizcocho y a lo mejor pues se tira todo el día el bizcocho en el horno, ¿sabes? Eso para empezar. En el Alzheimer pues a lo mejor te costaría saber dónde has dejado las llaves del coche. Y sin embargo, pues en la niebla mental, pues normalmente a lo mejor lo que hubiera ocurrido es que no las has puesto donde las sueles poner normalmente. Si las sueles tener en el bolso, de repente estaban en el bolsillo del abrigo. Es decir, no tiene esa repercusión. Luego también hay aspectos en el Alzheimer, bueno, que obviamente los neurólogos conocen muy bien. Puede haber una pérdida de olfato, se ve más afectada la memoria en el corto plazo. Los síntomas no mejoran ni con descanso ni con pautas más saludables, mientras que muchas veces en la niebla mental está también asociado, lo sé por mis propias amigas, está asociado a una etapa en la que también hay una gran carga profesional, responsabilidades laborales, personas a su cargo, tanto hijos como padres, etcétera. Entonces, pues es una etapa muy demandante desde el punto de vista cognitivo, memorístico, intelectual en general. Y bueno, pues también está esa montaña rusa de la que hablábamos, en la cual pues puede haber momentos en las que las neuronas más activas en las zonas cognitivas pues se vean un poco a lo mejor mermadas, entre otros, es una de las hipótesis de glucosa, ¿no? Precisamente por esos cambios en los estrógenos también.
5: Ajá.
4: Pero son etapas transitorias y no suelen tener repercusión a nivel mental.
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0: Madrid se prepara para vivir una jornada que tiene pintas de que va a ser histórica. La ciudad va a recibir al Papa León XIV en una visita oficial que está cargada pues de mucha espiritualidad, de mucho simbolismo también institucional. Esa agenda del Papa para ese sábado y los días sucesivos va a ser muy intensa. También se señalan algunas carencias de momento en la agencia, como en la agenda, como son, por ejemplo, un encuentro con víctimas de la pederastia. Aterrizará en Barajas a las 10:30, luego se desplazará al Palacio Real para cumplir con los protocolos de Estado. En Madrid estará los días 6, 7, 8 y 9 de junio. Alicia San Juan.
1: Hola, Loreto. Luego va a pasar por Barcelona y también por Canarias, con dos etapas en Tenerife y Gran Canaria. Hoy hemos querido invitar a nuestro observatorio a cuatro jóvenes católicos vascos que van a viajar a Madrid a ver al Papa León. Nos preguntamos, les preguntaremos a ellos y a ellas, cómo viven las nuevas generaciones su fe, si lo hacen de una manera activa, cómo integran su espiritualidad en su vida cotidiana, si lo hacen individualmente, si lo hacen en parroquias, en comunidades, con cuadrillas, si se acercan a la fe en un entorno drásticamente diferente al de sus familias, o al contrario, han heredado esa espiritualidad, ese ambiente religioso y simplemente le están dando una continuidad.
0: Uh-huh. Aquí en Bilbao tenemos a Laura Rebolledo, ella es enfermera, 26 años, vives en Bilbao. ¿Qué tal, Laura? ¿Cómo estás?
2: Hola, muy buenos días.
0: Muy bien. Acabas de terminar un curso sobre misiones y en el futuro te gustaría ser misionera, ¿lo tienes claro?
2: De momento no, no lo sé, o sea, bueno, de momento no lo sé.
1: ¡Qué presión!
2: Sí.
0: No te preocupes, hay tiempo para pensarlo, ¿eh? Hay tiempo para pensarlo, pero bueno, tú le estás dando vueltas, vueltas a esta idea. Uh-huh. Está también aquí en los estudios de Bilbao Isa Gil, que es auxiliar de clínica. Tienes 22 años, Isa, ¿qué tal? Egunón.
3: Egunón, buenos días.
0: Vives en Berriz y vas a ir a Madrid a ver al Papa con tu grupo parroquial, ¿verdad? Ese es el plan.
3: Así es, ese sí es el super plan del fin de semana.
0: Es un super plan.
3: Es un super plan.
0: ¿Para ti también, Laura,
2: sí,
0: es un super plan?
2: Yo
0: sí.
2: Me voy con Isa, que la conoció en el curso que hemos hecho durante este año, Norte y Sur. Y bueno, me voy con ella y con sus amigas. Y pues con mucha ilusión y ganas de a ver con qué nos sorprende esta vez el Papa León XIV. Uh-huh. Y bueno,
0: ahora vamos a hablar de todo ello, de lo que esperáis también de este encuentro, uh-huh, de lo que os gusta de este Papa, de lo que esperáis de él. Pero es que vamos a saludar también a dos invitados que están en Donostia.
1: Eso es, Iván Benco, responsable de comunicación de la diócesis donostiarra. Hola, Iván, egunón.
4: Hola, Junón, buenos días.
1: Uy, qué entusiasmo. Y también está Javier Ormazábal, 27 años, uno de los jóvenes que junto a Iván se va a trasladar también a Madrid para ver al Papa.
0: Tal,
1: así que
0: Javier?
1: tenemos aquí. Hola, ¿qué tal, Javier?
5: ¿Qué tal? Muy bien.
1: Muy bien, muy bien. Oye, a mí me gustaría empezar esto, Loreto, si te parece, con algo que Isa me contó el otro día, hablando por teléfono con ella un rato antes de invitarla al observatorio. Me decía que para ella es muy importante expresar libremente que es creyente y deshacerse de esa, de ese peso que, por lo menos ella lo ha vivido así, que a veces supone eso de qué piensen los demás sobre tu posición y tu mirada ante la vida desde un punto de vista espiritual y religioso. Isa, rompe tú el hielo y cuéntanos cómo has hecho ese cambio. ¿Cómo has pasado de pasarlo un poco mal o sentirte un poco a disgusto a veces cuando cuentas que eres creyente a decir, mira, se acabó, yo quiero expresarme libremente y me da igual lo que piensen los demás?
3: Pues la verdad que yo creo que como nos pasaba un poco a todo mi entorno y un poco, pues no sé, cuando éramos un poco más pequeños, ¿no?, en la escuela, a todo el mundo le daba vergüenza decir que creía en Dios, ¿no? Y, por ejemplo, nos preguntaban en la escuela a qué extraescolares estábamos apuntados. Nadie tenía el valor de decir que iba a poscomunión. Nadie. Y yo qué sé, llega un punto que te haces un poco más mayor, ¿no?, y entiendes que el amor de Dios es maravilloso y que poder expresarlo libremente es increíble. O sea, vives la vida de otra manera. No sabré muy bien cómo explicar cómo hice el clic, pero un día de repente, no sé, empecé a ver que había más jóvenes como yo, más jóvenes creyentes, que también lo expresaban así muy libremente, eran todos muy felices, veías a todo el mundo con unas sonrisas increíbles y decías, joé, ¿y esta gente por qué vive tan feliz? ¿Por qué son tan felices y son tan capaces de sonreír tanto y gritar a los cuatro vientos? Creo en Dios. Y yo qué sé, un día también hablando con mis amigos y todo eso, que también somos del mismo grupo de la parroquia, también como que dimos todos juntos el clic, ¿no? Y dijimos, bueno, esto hay que expresarlo y que todo el mundo sepa que creemos en Dios. Uh-huh. Que esto es bueno, que no hacemos daño a nadie y nos vamos a vivir más felices. Uh-huh. Porque estamos viendo que todo el mundo aquí, todo el que lo expresa y todo el que lo vive libre, todo el mundo con unas sonrisas maravillosas y todo el mundo súper feliz. Y nosotros como con la vergüencilla ahí de decir, guau, es que voy a la iglesia, ¿no?
0: ¿Eso te ha pasado a ti, Isa? ¿Os ha pasado también? ¿Te ha pasado a ti también?
2: Sí.
0: ¿Sí, también?
2: Sí, pero mi clic fue distinto. Uh-huh. Fue, o sea, mi entorno en mi caso no es religioso, la familia tampoco en general. Y luego, pues a través de una de mis amamas, pues sí que me sembró de pequeña la semilla cada vez que me quedaba en su casa a dormir y eso. Y luego, pues fueron años y años, ¿no? Pues eso, que pues acabé haciendo enfermería en Pamplona. Y pues bueno, por decisión personal, uh-huh, pues dije, va, pues me voy a confirmar en primero de carrera, me confirmé. Vi, pues eso, me enteré que había como grupos, ¿no?, de formación y, pues, por ejemplo, yo ahora asisto, o sea, no pertenezco a ningún grupo así como Isa,
0: sí,
2: pero, pues eso, que sí que asisto, pues, a algunas actividades de formación cristiana vinculadas, por ejemplo, a la obra. Uh-huh. Y, pues eso, que... Y a través de ahí, pues bueno...
0: Pues estás ahí, en ese momento. Ese ha sido tu,
2: exacto,
0: camino. Le voy a preguntar también a Javier. Javier, y tú esto que nos están contando Isa, que nos están contando Laura, ¿tú lo has vivido también, ese proceso?
4: Sí, más o menos también.
0: Sí, también.
4: Pues, o sea, yo tengo la experiencia, yo he vivido la fe con bastante naturalidad, también porque he ido a un colegio cristiano, pero sí que tengo cierta sensación de que en los últimos años pues hemos tenido cierta vergüenza, ciertos miedos, los jóvenes católicos, de expresarnos como tales, también por una serie de prejuicios que yo creo que ciertas generaciones han tenido y que yo creo que cada vez son menores. O sea, yo sí que veo que ahora hay algo de cierto en ese giro católico que se dice que está habiendo. Los jóvenes católicos tienen cada vez menos miedo de decir que son católicos y decirlo con alegría y decirlo con naturalidad. Y luego también tengo la impresión de que casi siempre somos más de los que parecemos, ¿no? Uh-huh. Como ejemplo, podemos, bueno, pues aquí en la diócesis de San Sebastián se ha recuperado una cofradía que estaba muerta desde hace 70 años,
0: ¿sí?,
4: con unas procesiones en Semana Santa, y todos tenían el miedo de a ver si iba a funcionar, a ver si no iba a ser demasiado, ¿no? Y demasiado, pues, aventurado. Y qué va, o sea, han sido tres pasos que han salido absolutamente genial, a los que ha acudido muchísima gente y muchísimos jóvenes, sobre todo, y teníamos la Plaza del Buen Pastor y las calles circundantes absolutamente llenas uh-huh, de gente y de un silencio y de una devoción que uh-huh, pues que quitaban la respiración.
0: Uh-huh. Iván, y ahora llega, lo hará el sábado, León 14, llega, hace esas visitas a Madrid, Barcelona, a Canarias, os vais a movilizar también. ¿Por qué hay que estar allí? ¿Por qué quieres estar allí?
5: Bueno, en primer lugar, si tienes fe, escuchar al vicario de Cristo en la Tierra, que es el Papa, es acercarte y vivir la fe a una espiritualidad de la mano de la Iglesia, que te conduce de una forma reglada y también natural y en comunidad a ese acercamiento al misterio y a Dios, que creo que a todo el mundo le viene bien. Algo que no solamente creo que deba circunscribirse a las personas con fe, porque una persona como el Papa, su voz humanista, creo que destaca en una serie de líderes internacionales donde, por ejemplo, ninguno hace una defensa de los derechos humanos como lo hace el pontífice de la Iglesia Católica. Entonces, sabiendo que es algo tan singular tener la visita de un Papa, de un jefe de Estado y de una voz internacional que habla en contra de la injusticia y del mal en un mundo cada vez más secuestrado por el mercado y por intereses espurios, creo que es algo que no debemos perdernos si tenemos la oportunidad, desde luego desde la fe, y también algo que se extiende a otros ámbitos de la sociedad.
6: Los papas nunca fueron tan viajeros como en la actualidad. Apenas salían del Vaticano o de Roma. A lo sumo se acercaban a localidades cercanas a la capital italiana. En tiempos no tan lejanos, los católicos ni siquiera ponían cara al papa, salvo por un cuadro o una moneda, y eran pocos los que lo veían en persona, a no ser que peregrinaran a Roma. Las visitas al extranjero no comenzaron hasta la llegada del siglo XX, pero una vez que dieron el salto, los papas recorrieron cada rincón del mundo. Es cierto que el primer papa, San Pedro, sí recorrió el Imperio Romano antes de instalarse en Roma, o que el papa Clemente se exilió en Crimea, territorio ucraniano dependiente ahora de Rusia, pero no eran viajes pastorales como los que conocemos hoy. El primer pontífice en salir de Italia fue Pablo VI. Lo hizo en el año 1964 con un viaje a Tierra Santa y a Jordania. Giovanni Battista abría una nueva era en los pontificados, un tiempo impensable hasta entonces. Su pontificado incluyó 9 viajes internacionales por América, Asia y África. La mejora en las comunicaciones le permitía llegar a lugares hasta entonces inimaginables. Unos viajes que cambiaron la forma en la que los fieles veían al pontífice y también en la manera en la que los papas se planteaban su labor pastoral. Su sucesor, Juan Pablo I, como es sabido, tuvo un pontificado muy breve, de apenas 33 días, poco más de un mes, donde no tuvo tiempo de realizar ninguna salida fuera de Italia. La ausencia de viajes de Albino Luciani fue ampliamente compensada por el nuevo papa. El caso de Juan Pablo II fue excepcional. Sin duda ha sido el pontífice más viajero de la historia de la Iglesia. En sus 26 años de pontificado, realizó 104 viajes internacionales, visitando 129 países y recorriendo más de 1 millón de kilómetros. Pocos países quedaron sin recibir al papa polaco. Una de las salidas más largas tuvo lugar en el año 1982. Cuando apenas llevaba 4 años como sucesor de Pedro. Entre el 31 de octubre y el 9 de noviembre visitaba España de punta a punta. Recorrió 18 ciudades con una agotadora agenda que le llevó por Madrid, Toledo, Segovia, Santiago de Compostela, Sevilla, Zaragoza y también por Euskadi y Navarra.

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1: Son las 9 de la noche, Gabón. En estos momentos el Papa León XIV está celebrando en Madrid la vigilia de oración rodeado de miles de jóvenes. Ahí se encuentra nuestro corresponsal Miquel Claver.
2: Sí, con casi media hora de retraso, el Papa León XIV ha llegado hace escasos 10 minutos al escenario de esta plaza. Con casi media hora de retraso, el Papa León XIV ha llegado hace escasos 10 minutos al escenario de esta plaza de Lima, a punto de arrancar en estos momentos ese evento, el que va a ser el

0: con más de 1 millón de personas para la misa en Cibeles.
1: Eskerrik asko, Mikel. Y en el ámbito político, el Partido Popular ha reclamado la convocatoria de elecciones generales debido a las informaciones que vinculan al Partido Socialista con la presunta corrupción. Y ha hecho responsables de la situación a los socios de gobierno. Borja Sémper, portavoz.
2: Los socios del gobierno, aquellos que en las plazas de España decían no hay pan para tanto chorizo, hoy justifican a los chorizos, pasando por el Partido Nacionalista Vasco, por Compromís, por Junts, todos los partidos políticos han aceptado la corrupción, han aceptado ser cómplices de la corrupción.
1: Pues bien, con motivo de la jornada Bategi Neguna, el secretario general de H. Bildu, Arnaldo Otegi, ha aprovechado para advertir a aquellos que piden un adelanto electoral de los riesgos de abrirle las puertas del gobierno a Vox. Joseba Díez Antxustegi, sin embargo, sin hablar de adelanto electoral, se ha mostrado más cercano a la postura del líder de la izquierda abertzale.
3: Es abrirle la puerta a un gobierno de Pepe Vox. Pocas bromas. Quien está planteando eso en este país le tiene que decir a este país qué gana el pueblo vasco con un gobierno de Pepe y Vox. Porque que no nos hagan jueguitos. Pepe y Vox forman parte del mismo bloque reaccionario y no hay división entre ellos.
4: El PNV nunca, nunca, nunca va a apoyar una moción de censura de Feijóo y menos necesitando los votos de Vox.
1: Sare, la Red Ciudadana de Apoyo a los Presos de ETA, ha anunciado que afronta una nueva etapa y que su deseo es que la manifestación que organiza cada mes de enero sea la última. Se llevará a cabo el 9 de enero de 2027. Joseba Azcárraga, portavoz.
5: Podemos decir que la situación ha cambiado. Un escenario que parecía inamovible. Y hoy percibimos que estamos cerrando un capítulo trágico de la historia de nuestro pueblo.
1: El Ayuntamiento de San Sebastián ha colocado una placa en memoria de Luis García Lozano, el coronel del Ejército de Tierra asesinado por ETA en 1991 en un acto celebrado en el Paseo de los Fueros de la capital guipuzcoana. Con esta nueva instalación son ya 38 las placas colocadas por el consistorio dentro de la iniciativa impulsada hace ya 2 legislaturas para visibilizar en el espacio público a las víctimas del terrorismo y de la violencia de motivación política que perdieron la vida en la ciudad. En tráfico hay 1 kilómetro de retenciones en la Vizcaya 30 al inicio del puente de Rontegui sentido Getxo por una colisión entre 2 turismos. El carril derecho está cortado. Es todo, más noticias en una hora aquí en Radio Euskadi y Radio Vitoria. 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

0: La pianista de 11 años, Usue Philippi, va a ofrecer un concierto de piano simultáneo entre Bilbao y París.
1: Si yo toco en París, aquí en el Euskalduna se moverán las teclas y se escuchará totalmente igual y se verá en una pantalla como se mueven mis manos, al final como si estuvieran en París o como yo estuviera en Bilbao. Va a ser una pasada, la verdad.
0: Usue y su padre han visitado Boulevard.
2: ¿Desde cuándo tocas el piano, Usue?
1: Los 4 años, pero realmente un poco más en serio que a los 9 años.
3: Con 2 años la apuntamos a una escuela de música de iniciación.
2: A ver qué pasaba.
3: Sin más, ¿no? Tenía 2 añitos. Ya se vio ahí que esto era su pasión, porque hubo un día que la llevamos en carrito todavía a la coral y cuando estábamos en la recta final se había quedado dormida. Y nos dio tanta pena que no la despertamos y no la llevamos a clase. Y cuando se despertó, dijo, pero si no estoy en la coral, ¿qué hago aquí? Y le digo, no, es que te has quedado dormida. Nunca más me despertáis, yo quiero ir a música. Eso con 2 años y pico.
0: Recupera la entrevista completa entre los clips de Boulevard en Wow.
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5: ¿Nos espía nuestro móvil? ¿Y los dispositivos inteligentes tipo Alexa o Siri? ¿Por qué cuando hablamos de un tema, poco después, misteriosamente, recibimos una avalancha de publicidad sobre el tema en cuestión? Hoy respondemos a todas esas preguntas con la Autoridad Vasca de Protección de Datos. Además, seguimos conociendo compañías que forman parte de la economía solidaria y alternativa. Hoy nos centramos en Izarcom, que vende internet y telefonía, pero de una forma muy diferente a las grandes operadoras. No son más caros, funcionan como cooperativa, atienden al consumidor sin contestadores automáticos y además lo hacen en euskera. Y hoy, en nuestra misión de encontrar formas de consumir moda sostenible y local, nos centramos en BIAF, que es una organización dedicada al lanzamiento de jóvenes promesas del diseño de todo el mundo. En los próximos minutos les ayudamos

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0: Hablas con un amigo sobre unas zapatillas y al abrir Instagram, ¡zas! Anuncio sobre ese modelo de zapatillas. ¿Casualidad o espionaje? Muchos sentimos que los dispositivos nos espían y esto plantea dudas sobre qué información compartimos sin saberlo, cómo se almacena y qué derechos tenemos para proteger nuestra privacidad. Y es que el tema vuelve a estar de actualidad con las balizas V16 que obligatoriamente tenemos que llevar en el coche. ¿Pueden rastrear nuestra ubicación? De todo esto vamos a hablar en los próximos minutos con Juan Martín, que es asesor de modernización tecnológica de la Autoridad Vasca de Protección de Datos. ¿Qué tal, Ongietorri?
2: Es que ricasco.
0: Los móviles, los asistentes de voz, los altavoces inteligentes, ¿todos estos dispositivos nos escuchan?
2: Bueno, pues la sensación de que los dispositivos nos escuchan es muy habitual hoy en día en la ciudadanía, pero creo que conviene aclarar cómo funcionan realmente. Los asistentes de voz como Alexa o Siri o Google Assistant y también muchos teléfonos móviles permanecen en lo que llamamos estado de escucha en estado pasivo. Es decir, están atentos únicamente a detectar su palabra de activación, el típico Yes Siri o OK Google o Alexa. Desde el punto de vista técnico, ese reconocimiento inicial se realiza mediante un algoritmo que funciona de forma local. ¿Qué quiere decir esto? Que hasta que no escuchan esa palabra de activación, no están enviando nada ni a las redes, ni a ningún otro sitio, ni a ninguna nube, etcétera, etcétera, de datos. Con lo cual no están tratando, o no deberían estar tratando en su uso correcto, de esa información. Lo que sí ocurre es que cuando oyen esa palabra de activación, es cuando empiezan a hacer la escucha real y es cuando envían esos datos y cuando nos devuelven una respuesta más o menos coherente. En cuanto a los otros dispositivos que hablabas, es muy importante que el dispositivo tenga micrófono. Si los dispositivos, una lámpara en principio no debiera de tener un micrófono, una bombilla no debiera tener un micrófono, de manera que si esos dispositivos no tienen micrófono, no les aplicaría esta forma de trabajar. Pero dicho esto, también es verdad que estamos ante sistemas que reconocen la voz y puede haber falsos positivos. Unos falsos positivos que además probablemente hayamos sufrido todos. Estamos en una conversación en el salón de casa y de repente tenemos nuestro dispositivo Alexa, por ejemplo, y de repente nos empieza a hablar Alexa, ¿sí?, dándonos una respuesta que no venía al caso y que nadie había preguntado, ¿verdad? Bueno, pues ese tipo son ciertos falsos positivos que en algunas ocasiones también se da. Como medidas correctoras, que sepamos que tenemos acceso a poder configurarlas e incluso borrar los historiales que tenemos dentro de esos dispositivos.
0: O sea que si yo no digo Alexa, oye Siri, etcétera, etcétera, no me están escuchando. ¿Y qué pasa con los móviles? Porque a esos no nos dirigimos a ellos, pero sí tenemos la sensación de que escuchan lo que hacemos y lo que decimos.
2: En principio les aplica, y si no, siempre que no haya un malware, o sea, ese software maligno que ha entrado justamente para hacer lo contrario de lo que tiene que hacer el dispositivo. En principio, los móviles tampoco nos debían de estar escuchando. De hecho, en las últimas versiones de sistemas operativos, tanto de Android como de iOS, se nos enciende una lucecita en la parte de arriba derecha, verde si se activa la cámara o de otro color, o incluso también verde, si se puede estar activando el micrófono, la ubicación, etcétera, como para avisarnos que el dispositivo, alguna aplicación le ha activado, para también darnos ese tipo de avisos.
0: Pero entonces, ¿por qué pasa esto que he dicho yo al principio? Que estoy hablando de unas zapatillas, entro en Instagram y hay un anuncio de esas zapatillas. Esto no puede ser casualidad.
2: No, esto lo que puede ser es que en algún momento hayas realizado alguna consulta en un ordenador o hayas hecho alguna búsqueda o hayas dado un clic en una red social y que sí que de esa manera te pueda estar apareciendo esas zapatillas, pero porque tú ya esa información la has dado desde otro dispositivo, pero en principio no debiera ser por una escucha
0: activa. Por una
2: activa,
0: conversación no debería ser.
2: A través de
0: ¿no?
2: un asistente de voz. Lo dicho. teniendo en cuenta que el funcionamiento sea el normal y que no esté sufriendo un ataque,
0: claro,
2: que tenga un malware instalado,
0: sí, sí, sí.
2: Ese dispositivo.
0: Hablamos en un uso cotidiano, ¿no? En el día a día. Hemos hablado de Instagram, pero ¿hay aplicaciones que sí que nos espían, que nos pueden espiar y que podemos afirmar rotundamente que lo hacen?
2: Bueno, no existe una lista oficial que clasifique las aplicaciones de que nos espíen o que no nos espíen, pero sí contamos con numerosas investigaciones y estudios externos que sí alertan sobre prácticas muy invasivas por parte de algunas apps. Algunas apps, además, que son muy populares. La familia Meta, por ejemplo, pues recoge bastante información personal nuestra. Un ejemplo muy conocido es el de TikTok, que durante un periodo prolongado estuvo recopilando la dirección MAC de millones de teléfonos móviles, eludiendo ciertas medidas de privacidad del sistema Android con fines de seguimiento publicitario. En términos generales, ocurre sobre todo con redes sociales y juegos gratuitos. Su modelo de negocio no se basa en el pago directo del usuario, sino en la comercialización de perfiles de interés, con lo cual recuperan o recogen ese tipo de información, como el que comentabas de tus gustos por las zapatillas o de cualquier otra índole.
0: Claro, somos nosotros mismos los que autorizamos este espionaje sin ser conscientes, pues aceptando, por ejemplo, que las aplicaciones del móvil tengan acceso a nuestro teléfono o a nuestra cámara.
2: Sí, en muchos casos somos nosotros mismos los que les damos esos accesos, porque es habitual que esas aplicaciones gratuitas, y digamos gratuitas entrecomillándolo, soliciten ciertos accesos a cambio de esa gratuidad, que pueden ser a contactos, a mensajes, al micrófono, la cámara o la propia ubicación. Entonces, cuando instalamos una aplicación sin revisar estos permisos, podemos estar dando a sus desarrolladores accesos a partes muy privadas de nuestro teléfono. Como decíamos, pues pueden ser fotos, pueden ser conversaciones, la ubicación o incluso la posibilidad de escuchar o grabarnos.
0: ¿Y este tipo de aplicaciones pueden incluso activar nuestra cámara?
2: Si nosotros les damos el permiso cuando nos la estamos bajando, sí, como te comentaba eso antes, se nos va a encender en los nuevos sistemas operativos esa lucecita de que la cámara se pueda estar activando. También es verdad que yo recomendaría a las personas que nos están escuchando ahora mismo que los propios teléfonos tienen una sección en ajustes y en privacidad en la que aparecen qué aplicaciones tienen permiso a la cámara o al micrófono, y desde ahí también se pueden desactivar, porque las hemos podido dar el consentimiento cuando nos hemos descargado la aplicación, pero luego cuando la vamos a usar vemos que no tiene ningún sentido que tenga un acceso que le hemos concedido, y se lo podríamos desactivar de manera que limpiemos de esa manera esos accesos que no consideramos oportunos a ese tipo de apps.
0: Oye, una curiosidad que siempre he tenido, si les hemos dado acceso a nuestro micrófono, por ejemplo, ¿hay humanos, hay personas que luego escuchan esas conversaciones? ¿O qué se hace con esas conversaciones?
2: Bueno, ya hemos explicado antes cómo un poco funcionan esos asistentes de voz, pero es importante recordar que ha habido casos concretos en los que las grabaciones se han utilizado de forma indebida o inesperada. Estos episodios provocaron una fuerte reacción social en su día y obligaron a las empresas a adoptar medidas correctoras y a reforzar sus políticas de privacidad. De hecho, uno de los ejemplos más conocidos se produjo, creo que era por el año 2019, cuando salió a la luz que un contratista de Google había filtrado grabaciones del asistente de Google a medios de comunicación en Bélgica. Esas grabaciones, que supuestamente se revisaban para mejorar el funcionamiento del servicio, incluían conversaciones en ocasiones pues muy sensibles, ¿no? Como datos de salud o direcciones personales. Claro, cualquier conversación que pudiera estar ocurriendo en el momento en el que se realizaba la grabación. Bueno, la autoridad belga, en este caso de protección de datos, exigió a Google suspender la revisión humana de las grabaciones hasta que se garantizara una protección adecuada de la privacidad de las personas usuarias. Este tipo de casos, además, pues ha servido para aumentar el control sobre estas prácticas y para exigir a las grandes plataformas mayor transparencia y responsabilidad en el tratamiento de los datos de carácter personal.
0: Aquí estamos hablando de varias cuestiones juntas. Por un lado, los dispositivos en sí, como bien decías al principio, Juanan, no nos espían. Lo que sí nos puede espiar es esa aplicación que nos hemos bajado y a la que hemos dado el permiso para que acceda a nuestros datos personales. Pero hay una tercera pata, que es simplemente navegar por Internet. Ahí vamos dejando un rastro. Estoy viendo vídeos de gatitos, nuestro dispositivo entiende que nos gustan los gatitos y a partir de ahí esa información también se comercializa. Y aquí hablamos de información inofensiva, como que nos gustan los gatitos, pero también de otra información mucho más sensible y mucho más privada. Y tenemos que profundizar un poquito, Juanan, en el negocio de los datos personales, que es uno de los más rentables del mundo, ¿no?
2: Pues efectivamente, cuando vemos un vídeo de gatitos o le damos un me gusta, realmente lo que estamos haciendo es que el dispositivo registre ese interés y entonces lo asigna a nuestro perfil digital, diciendo que ese me gusta se puede trasladar en un dato publicitario. Por ejemplo, se nos puede clasificar como personas interesadas en animales o en mascotas. Y esa información se puede trasladar en tiempo real por las redes de publicidad. Entonces, los algoritmos analizan de forma conjunta muchos datos y, pues como por ejemplo, qué buscamos en Internet, qué compramos, qué lugares hemos visitado, esas interactuaciones que hemos realizado en redes sociales, de los me gustas, y con todo ello crean perfiles muy detallados. De manera que los anunciantes, a la hora de ese negocio, no es que compren personas, sino que compran audiencias segmentadas. En el caso que veíamos antes, por ejemplo, alguien que ve muchos vídeos de gatos puede empezar a recibir anuncios de comida para mascotas o accesorios para sus mascotas. Todo este proceso, en principio, es legal, siempre que exista una base legítima en la que yo he cedido esa información. Además, como decía, en este contexto entra en juego la inteligencia artificial y un concepto clave que empieza ya a sonar mucho, que es la hiperpersonalización. La IA es capaz de analizar prácticamente todo, lo sabemos ya de nuestras experiencias con ella, ¿no? Porque es una herramienta que la tenemos al acceso prácticamente de todas las personas. Y no solamente es capaz de analizar datos que le podemos dar, sino incluso a través de sensórica que podemos llevar puesta, pues por ejemplo, relojes inteligentes, pues podemos puede analizar hasta nuestro ritmo cardíaco. Y con toda esa información, con todo ese volumen de información, se crean esos perfiles de comportamiento. Y a partir de esos perfiles, pues las plataformas dicen qué anuncio mostrarte o incluso modifican tu experiencia. Por ejemplo, no te manipulan, pero sí aparecen los feeds en las redes sociales, esos anuncios te aparecen en un orden preestablecido o en otro, y también fuera de la publicidad, porque esos datos se pueden usar para temas de finanzas, por ejemplo, o en salud. Las aseguradoras pueden ajustar primas según tu actividad física porque saben que eres un muy, muy buen deportista, etcétera. Entonces, la clave está en que las empresas tecnológicas han convertido esa analítica de datos en un negocio multimillonario, que es el de la explotación de esa información.
0: ¿Y qué hacemos?
2: Bueno, pues yo un poco también para lanzar un poco de tranquilidad, no hace falta ser expertos en tecnología, ¿vale? Muchas de las medidas que tenemos que aplicar son sencillas y de sentido común. Por ejemplo, para empezar, lo primero, yo siempre revisaría los permisos y los ajustes de privacidad. Antes de instalar una app, conviene comprobar qué datos solicita y negar aquellos accesos que no sean coherentes con su función. En el móvil y en los asistentes de voz podemos incluso limitar el acceso al micrófono, a la cámara o a nuestra ubicación personal, e incluso desactivar el almacenamiento de esas grabaciones. De hecho, como decía, animo a quien nos esté escuchando ahora a que mire ahora mismo en su teléfono y compruebe cuántas aplicaciones tiene acceso al micrófono o a la cámara, y a lo mejor alguna persona se lleva alguna sorpresa por no ser consciente de que en estos momentos su móvil pudiera tener acceso a esas aplicaciones. Si aún así, una vez que hemos analizado todo esto, decidimos instalar la aplicación, recomendaría las siguientes pautas básicas. La primera es descargar solo apps de fuentes fiables. O sea, las tiendas oficiales como Google Play o Apple Store, ¿no? Vale. Traernos aplicaciones de otros repositorios que no sean los oficiales. También es importante comprobar quién es el desarrollador, porque a veces existen aplicaciones maliciosas que pueden imitar a las originales. Por ejemplo, si somos usuarios de Netflix, descarguémonos la aplicación de Netflix en el móvil o en la tableta de la compañía Netflix y no de cualquier otra, porque podríamos estar bajándonos una versión no oficial y que pudiera ser maliciosa.
0: O sea que aquí también hay un tipo phishing en las aplicaciones.
2: También puede haber también puede haber un tipo phishing, efectivamente. También es útil fijarse además en el número de descargas. Si una aplicación es muy popular y cuando vamos a la store de la que nos la queremos bajar tiene muy pocas descargas, pues nos tiene que hacer sospechar de que igual no es legítima. Y por supuesto, revisar siempre los permisos que solicita. No tiene sentido, insisto, que una app de ejercicio físico, por ejemplo, nos pida acceso a los SMS o a las llamadas. Y a partir de darles esos SMS, pues podemos estar incurriendo en una serie de riesgos que no tenemos controlados.
0: Luego nosotros veremos, porque igual dices, mira, me interesa muchísimo esta aplicación.
2: Efectivamente.
0: Y si el precio a pagar, lo que tenemos es que ser conscientes de que hay un precio a pagar, pero si el precio a pagar nos parece bien, que tenga acceso a nuestras conversaciones privadas, pues, oiga, estupendo, allá cada cual.
2: Totalmente. Tenemos que ser críticos en eso, pero de la misma manera colocarlo en una balanza y ver si lo que yo estoy dando me compensa con respecto al servicio que me va a dar esa app. Y también es verdad que, ahondando un poquitín esto, es recomendable instalar única y exclusivamente aquellas aplicaciones que realmente utilizamos, porque muchas veces nos encontramos con dispositivos móviles en la que se encuentra una cantidad ingente de apps de la que la mayoría de días no estamos usando. Pues si no las usamos, lo mejor por higiene es descargarla. Y quería dar ya dos tips nada más, si me dejas, Raquel,
0: ¿sí?
2: En general, y es muy importante en la seguridad mantener siempre el sistema operativo y las aplicaciones siempre actualizadas. Utilizar contraseñas robustas y en los casos que nos lo permita la aplicación, pues activar la verificación en dos pasos. Y también muy importante, porque a veces somos demasiado confiados y tenemos que cuidar también las conexiones. Evitar redes públicas wifi abiertas, porque a lo mejor en esa misma conexión wifi abierta hay un administrador de esa red que pudiera estar accediendo a nuestros datos. Yo creo que con estas medidas, como usuarios y usuarias, podríamos estar un poco más tranquilos a la hora de realizar nuestro día a día. Y no es paranoia, es solamente higiene digital.
0: Claro, sabiendo que nuestros datos son tan jugosos, de repente nos dicen que tenemos que llevar en el coche una baliza V16 con tecnología 5G. Y ahí sí que entra la paranoia absoluta, porque hay quien piensa que estas balizas, que son obligatorias desde el 1 de enero de 2026, pueden ser hackeadas y pueden acabar rastreando nuestra ubicación. ¿Esto es posible, Juanan?
2: En principio, y según lo dice la propia DGT, la baliza no envía absolutamente ningún dato de carácter personal. De hecho, si cuando la compramos no tenemos que dar ningún dato de carácter personal, con lo cual no está asociado a nadie. Únicamente cuando se activa envía un dato de geoposicionamiento de dónde se encuentra el vehículo, pero podríamos decir que no hay ningún dato de carácter personal que se esté trasladando cuando activamos la baliza, y eso además lo han refrendado las diferentes autoridades de control de protección de datos. De manera que podemos estar tranquilos, porque cuando está apagada no transmite nada, solamente transmite una vez que se activa la propia baliza. Mientras la baliza permanece apagada, no transmite ningún dato, y cuando se activa, únicamente emite la señal durante el tiempo en que está encendida.
0: Pero no se asocia en ningún caso a una matrícula o a un vehículo.
2: Sin permitir conocer quién conduce el vehículo, uh-huh, ni reconstruir sus desplazamientos, no se generan historiales de movimiento, ni se produce un envío continuo de información. Y no puede saber ni la matrícula del coche ni quiénes somos nosotros, porque no hemos dado ese dato en ningún sitio. Eso siempre y cuando no hayamos nosotros bajado una app y en esa app nosotros hayamos vinculado baliza con nuestros datos, pero según lo que marca la normativa estricta de la DGT, nosotros podemos tener la baliza en el coche guardada, apagada, y no la tenemos que, vinculada a ningún dato de carácter personal, ni del vehículo, que al final es un dato nuestro también, ni nuestro propio, ni absolutamente nada. Sí que me gustaría extraer una lectura positiva de todo este debate, y es que desde la Autoridad Vasca de Protección de Datos y también desde las otras autoridades, valoramos muy positivamente que se esté hablando de estas cuestiones, porque también identifica que la ciudadanía se pregunte este tipo de cosas, es porque la sensibilidad de nuestros datos ya empieza a estar bastante a flor de piel.
0: Y alguna cosa que hemos comentado en más de una ocasión tú y yo, Juanan, esta persona que va a colocar una baliza en su vehículo y que la va a activar, tiene otro dispositivo probablemente en el bolsillo que también le está ubicando y no somos conscientes de ello.
2: Pero totalmente cierto. De hecho, creo que como ciudadanía muchas veces somos bastante más críticos con las medidas que suele poner las administraciones o que solemos poner desde las administraciones públicas a la ciudadanía, cuando luego en ocasiones regalamos a grandes multinacionales un montón de datos de carácter personal. Hablabas perfectamente del móvil, y el móvil nos convierte a veces en sensores humanos, porque llevamos una cantidad de aplicaciones instaladas que podemos estar dando la ubicación perfecta. Yo creo que voy a compartir una experiencia propia que seguramente le haya pasado a mucha gente. Montarte en el coche y de repente que el móvil te diga, te quedan 45 minutos para llegar a tu destino. O sea, ya sabe que te ha perfilado de manera que sabe que como hoy es lunes, martes o viernes, que es entre semanas, sabes que vas a ir a un sitio en concreto. Pero si los sábados o los domingos tienes costumbre de ir a otro sitio, cuando te montas en el coche te indica que te queda X tiempo para llegar al otro destino. Con lo cual, hay mucha información que hemos dado a grandes compañías, no hace falta poner nombres porque seguro que las personas que nos están escuchando saben a cuáles nos referimos, y que realmente a veces regalamos de una manera pues bastante gratuita.
0: Juan Martín es asesor de modernización tecnológica de la Autoridad Vasca de Protección de Datos. Un placer como siempre. 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

0: Hace unas semanas conocimos Viconet Telecomunicaciones, una compañía de Rentería que nos demostró que podemos optar por empresas locales, solidarias y alternativas cuando contratamos la conexión móvil e internet. Si se perdieron esta entrevista o alguna otra, las pueden recuperar en nuestra plataforma de audio Wow. Hay una lupa allí arriba y van a encontrar la posibilidad de escribir la red viva y acceder a todos los episodios. Hoy descubrimos otra alternativa a esas grandes multinacionales que solo nos ofrecen contratos complejos y poca transparencia. Hablamos con Isarcom, una cooperativa vasca que propone una alternativa basada en la soberanía tecnológica y la participación de las personas socias. Urtzi Ugalde está al frente de Isarcom. ¿Qué tal, ongi etorri?
1: Kaixo.
0: Urtzi, no sois una simple operadora de telefonía e internet, vuestra misión es mucho más grande. Háblanos de vuestro objetivo de conseguir la soberanía en telecomunicaciones de Euskal Herria y explícanos qué es eso de la soberanía tecnológica, en qué se traduce en el día a día de los usuarios.
1: Sí, pues bueno, para hacernos una idea, en nuestra cooperativa no tenemos clientes, ¿no? Como puede haber en otras compañías, sino que tenemos personas socias, ¿no? Al fin y al cabo, esa es la gran diferencia. Esas personas socias son las que participan en la vida activa de la compañía y toman las decisiones y el rumbo, ¿verdad?, de la compañía y de los servicios. Y al final es una respuesta natural y sana de una sociedad que se autoorganiza, digamos, ¿no? Unos consumidores que se autoorganizan y generan alternativas, ¿no? Porque lo que hay fuera, pues ya lo sabemos todas y todos.
0: Ya lo sabemos y ya lo sufrimos.
1: Eso es. Y es que el dinero va a parar pues a pocos bolsillos, muy concentrados, compañías poco transparentes, muy verticales y que nos dan mucho la lata, ¿no? Entonces, uh-huh. Al fin y al cabo, tener compañías que en comercialización y en producción de estas infraestructuras tecnológicas y de telecomunicaciones generen alternativa es casi una necesidad.
0: Bueno, cuando entramos en vuestra página web vamos a ver bien claras las tarifas que ofrecéis y creo que a cualquier oyente le podrían sorprender porque me parece, Urtzi, que son muy competitivas. Y si el precio no es más alto cuando estamos en Isarcom, cuando somos personas socias de Isarcom, ¿por qué un oyente elegiría antes a una gran compañía que a vosotros? O dicho de otra manera, ¿en qué se diferencia esta cooperativa de telecomunicaciones como la vuestra de una operadora convencional? Algo ya nos has contado, pero vamos un poco a la harina. Precios, servicios, etcétera.
1: Sí, lo que comentas de los precios es así, ¿no? Uno de los principios, digamos, fundacionales en 2017 de la cooperativa Isarcom fue que los servicios fueran accesibles, ¿no? E intentar que la brecha digital, ya sea por temas económicos o por dónde vivas o cualquier otro significado, pues sea accesible a todo el mundo, ¿no? Entonces sí, estamos ahí un poco en esa balanza. Claro, la gente quizás pues tampoco nos conoce porque nosotros no tenemos grandes presupuestos de marketing y de comunicación. Y entonces, digamos, ese bombardeo de comunicación, esos impactos, los reciben de otras compañías que son multinacionales y que tienen mucha, digamos, tecnología y dinero a disposición de que la gente se conozca sus servicios y sus tarifas, ¿no? Pero además de que los precios sean accesibles, la gran diferencia quizás entre ellas y nosotros es que esa atención es cercana y es en euskera, ¿no? Estamos demasiado mal acostumbradas ya a que pues nos reciban robotes, chatbots, nos tengan esperando en una llamada no sé cuánto tiempo y a veces casi ni podamos interaccionar con un humano, ¿no? En nuestras relaciones. Entonces, nosotros sí que garantizamos desde un principio de paciencia, porque eso también siempre hemos sido muy transparentes, somos los que somos y tampoco tenemos mucha gente como para hacer una atención 24/7, que también estamos acostumbradas a eso, pero siempre van a recibir la atención de una persona, ¿no? Y la primera palabra siempre va a ser euskera, que creo que es un derecho fundamental que no muchas veces se nos garantiza en en cada día.
0: Así es. Oye, ¿y hasta qué punto es posible competir sin reproducir prácticas abusivas propias de las grandes operadoras?
1: Bueno, pues por lo menos hay que intentarlo, ¿no? Y bueno, nosotros no bombardeamos con ofertas, ni mandamos newsletters, ni SMS cada 3x4 diciendo lo bueno que somos y lo bien que hacemos y demás, ¿no? Y esos packs y esos, digamos, precios tirados por el suelo. Cada persona sabe que en nuestra web están actualizadas las tarifas y ahí, bueno, pues las contrasta y decide una vez al mes, incluso si quiere puede cambiar de tarifa, porque muchas veces estamos acostumbradas también a que, bueno, gigas ilimitados, llamadas ilimitadas, todo ilimitado, ¿no? Todo a gran velocidad, 5G, pero también tenemos que ser conscientes de que todo eso que nos están haciendo ver tiene grandes consumos de energía y entonces no es del todo sostenible, ¿no? Y muchas veces no lo necesitamos. Entonces sí que hacemos una labor un poco proactiva de hacer entender a la gente qué es lo que realmente consume, cuánto consume y en base a eso que coja una tarifa u otra, ¿no? Intentamos que si es por debajo, pues que sea por debajo y si tiene más necesidad, pues ya cambiará.
0: Oye, casi cualquier consumidor ha tenido en algún momento problemas, que si permanencias, que si cambios unilaterales de condiciones, bueno, los precios poco transparentes, la atención al cliente, como decíamos antes, pésima. ¿Cómo abordáis estas prácticas vosotros desde vuestro modelo cooperativo? Nos decías, bueno, pues una de las limitaciones, digamos, es que sois menos, pero por lo menos dais una atención en condiciones, que yo creo que es lo que más valora el consumidor a día de hoy, ¿no?
1: Sí, esa es una reflexión continua y que debemos hacer todo el tiempo. Cada vez que sacamos un servicio nuevo al mercado, digamos, le hemos dado muchas vueltas de cómo hacerlo. Porque si vamos en la inercia de mercado, digamos, nos podemos encontrar que reproducimos todo eso que no nos gusta, ¿no? Y eso no es coherente con nuestra filosofía. Entonces sí que intentamos hacerlo desde un principio, digamos, de accesibilidad de precios, sí, pero también intentarlo hacer de manera lo más ética posible, ¿no? Entonces sí hablábamos de sostenibilidad y hablamos de intentarlo hacer también entre alianzas de, pues bueno, de cooperativas, de economía social transformadora, y eso es un valor añadido que no van a encontrar en otros sitios, ¿no? Y sobre todo en las cuatro grandes multinacionales que, todo hay que decirlo, en ese oligopolio nos marean mucho, ¿no? Porque esas cuatro compañías grandes luego tienen muchas marquitas ahí, ¿no? Comunicando y parece como que hay un montón de competencia, muy democrático el sector y demás, pero todas, incluso Euskaltel y GUC, están absorbidas por esas multinacionales, ¿no? En el caso de estas dos últimas, pues con sede en Madrid. Entonces, siempre ese separar el trigo de la paja, pues es complicado.
0: Sí.
1: Y ese bombardeo comunicativo no nos deja ver las cosas que realmente están sucediendo en el sector, ¿no? Y verlas con transparencia. Entonces, bueno, sí que es verdad que se necesita de una actividad consciente y de un buscar. Porque muchas veces no llegamos nosotros tampoco a comunicar lo que nos gustaría, ¿no? Porque vamos muy poco a poco y al final en ese crecimiento, bueno, pues tenemos ciertas limitaciones, pero ese ir despacio también a veces nos hace una labor más consciente, más reflexiva y a la hora de sacar nuevos productos o servicios, pues que se ha hecho con una transparencia y un proceso, digamos, participativo y democrático, y eso creo que es de poner en valor.
0: ¿Podemos decir que elegir una cooperativa como Isarcom es también un acto de consumo transformador?
1: Sí, sí, al igual que en otros sectores ya existen alternativas, ¿no? Quizás hace 20 años no teníamos en el sector energético, de banca, de telecomunicaciones, de soberanía alimentaria, quizás no existían tantas alternativas como hoy, pero hoy día ya las consumidoras y consumidores nos podemos autoorganizar, existen esos modelos para hacerle frente a esta inercia de mercado capitalista que solo pues bueno, pretende hacer dinero para unos pocos, y ese ser consciente de qué consumimos y a dónde va nuestro dinero es muy importante en todos los sectores, también en el de las telecomunicaciones. Y bueno, pues es una labor de hormiguita, ¿no? Pues al final tú sola, pues bueno, pues igual no tienes mucha fuerza, pero si hay mucha gente detrás, pues al final se hace un empuje potente y necesario, y creemos que es vital intentarlo, ¿no? Al final nos da pereza, quizás a veces pues es complicado llegar a estas alternativas por esas barreras de comunicación, pero bueno, intentamos estar ahí. En nuestro caso, pues tenemos 3 oficinas en Irún, Bilbo y Iruña, que esta última además en colaboración con Goiener, una compañía,
0: sí,
1: una cooperativa también del sector energético que genera también alternativas bastante más grande que la nuestra, y que tenemos una alianza ya común, ¿no? Somos hermanas, cooperativas hermanas, y eso pues es algo que tenemos que intentar pues hacer cada día más y más.
0: Sobre todo que el oyente se pregunte, ¿no? Que el consumidor se pregunte a dónde va ese dinero que se gasta todos los meses y si realmente es coherente con sus principios. Oye, sois una cooperativa, cuéntanos cómo funcionáis y quién puede hacerse socio.
1: Bueno, pues cualquier persona y entidad se puede hacer socia. Puede venir a cualquiera de las oficinas o hacerlo a través de internet o a través del teléfono. Y pues cómo funciona una cooperativa es bastante simple. Al fin y al cabo, nosotras entramos como socias en una empresa, digamos, con un capital social, y en nuestro caso son 50 euros de capital social, que es tu dinero, ¿no? Como depositas temporalmente en esta cooperativa, y te da acceso a los servicios, pero te da acceso sobre todo y más importante a la vida activa de la cooperativa, ¿no? A poder participar en la asamblea, a poder optar por los órganos de decisión, comisiones y demás, ¿no? Que eso es al final la parte más importante, y además que culturalmente está muy arraigada en el País Vasco y debemos de fomentar.
0: No solo ofrecéis móvil, fijo, internet y televisión, también ofrecéis charlas muy interesantes, porque he visto, por ejemplo, que Unaya Berasturi, de la Autoridad Vasca de Protección de Datos, que es uno de nuestros colaboradores aquí en Consumidores, pues va a hablar de cómo proteger nuestra vida digital. También asesoráis sobre software libre. Vosotros estáis en Irún. Entiendo que para asistir a estas charlas pues tendremos que acudir allí, ¿verdad?
1: Bueno, en este caso, Isarcom Escola físicamente la estamos, o se está generando, o se está haciendo en Bilbo, en el nodo de Bilbo,
0: ¿vale?
1: En la oficina de Bilbo. Uh-huh. Pero lo que pasa es que al final es como un podcast televisivo, ¿no? Son microformaciones de media hora, y lo que hacemos es grabarla y después se emite en Amaica Televista. Entonces, bueno, pues luego se va a tener colgado también en internet, están todas las charlas en Isarcom Escola y en Amaica Televista. Y sí, ¿no? Al fin y al cabo, lo que necesitamos hacer es una labor de socialización y concienciación, y esta es una herramienta más.
0: Bueno, pues Urchi, si algún oyente quiere dar el paso a Isarcom y ser infiel a su actual operadora con vosotros, cuéntanos qué tiene que hacer. Me imagino que es tan simple como entrar en vuestra página web o pegaros un toque por teléfono.
1: Eso es, en isarcom.eu tenéis toda la información, también vía teléfono nos podéis consultar en OpenStreetMap o en Google Maps, y venir a las oficinas también, y nada, animarle a todo el mundo, porque entre otras cosas lo que finalmente hacemos también es dormir más tranquilas, es decir, sabiendo a dónde va nuestro dinero y qué es lo que estamos haciendo con nuestro consumo.
0: Urchi Ugalde está al frente de Isarcom. Mil gracias por habernos atendido y hasta la próxima.
1: Muchas gracias a vosotras. Agur.
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0: Si les digo BIAF, es posible que no sepan de qué les hablo. Pero para eso está aquí, como todas las semanas, Airi Ferrer, que es nuestra asesora de moda sostenible y la coordinadora de Fashion Revolution Euskadi. ¿Qué tal, Airi?
3: Bueno, Raquel, bien, gracias.
0: ¿Qué es BIAF?
3: Bueno, ya lo has dicho muy bien. Igual, si no estás muy metido dentro de la moda, no lo conoces, pero no hay nadie del mundo de la moda que no sepa lo que es BIAF, porque aquí es muy importante en Bilbao. BIAF, digamos que significa Bilbao International Art and Fashion.
0: ¡Ay, qué bonito lo has dicho!
3: Efectivamente.
0: No lo repetiré, ¿no?
3: Es que suena muy bonito, ¿no? Bilbao International Art and Fashion. Y es una plataforma cultural y de moda con sede aquí, en el País Vasco, pero bueno, más internacional no puede ser, os lo cuento enseguida.
4: Bilbao International Art and Fashion, BIAF, es una organización sin ánimo de lucro, con un importante buque insignia, que es su concurso, un concurso internacional que convoca a diseñadores del mundo entero en Bilbao, al que acuden con sus proyectos diseñadores de los 5 continentes, de más de 90 países, en todas las ediciones pasadas, y que una vez más está convocado este año y esperamos una participación también muy alta. A su vez desarrolla distintas iniciativas formativas de intercambio de conocimientos, de interconexión de creativos, que ayuda a formar y a incorporarse a circuitos de vanguardia a diseñadores del País Vasco y de Bilbao-Vizcaya. Y por último, señalar que tenemos una bonita iniciativa que es el BIAF Lab, que es un laboratorio de emprendimiento donde se ayuda a diseñadores locales a crear sus colecciones y a incorporarse al mundo de la empresa, desarrollando así sus carreras profesionales.
0: Bueno, pues mira qué suerte tenemos que ese concurso internacional de moda se celebra cada 2 años y este 2026 toca.
3: Efectivamente. Mira, es una plataforma, como te decía, que a mí me parece un lujo que un territorio tan pequeño como Euskadi podamos contar con esto, ¿no? Es que yo, la verdad es que siempre lo digo, ¿no? Con lo pequeñitos que somos y la cantidad de escuelas, de plataformas, de diseñadores que tenemos aquí, ¿no? Es una plataforma, como nos contaba Charo, pues dedicada principalmente a descubrir, apoyar y lanzar talentos de nuestro territorio a nivel internacional. O sea, los diseñadores, desde luego, de nuestro territorio...
0: No es un reto pequeño, ¿eh?
3: No, tienen mucha suerte, ¿no?
0: Sí.
3: De tener esto aquí. El objetivo, bueno, pues favorecer el enriquecimiento intercultural y presentar la moda pues como un valor cultural y artístico, conectando a diseñadores emergentes con profesionales, escuelas, redes internacionales, etcétera, en el sector creativo.
0: Vamos, de Bilbao al mundo.
3: Efectivamente. Dos cosas importantes que ya nos las ha mencionado Charo, pero para que lo tengamos en cuenta. Por un lado, este concurso internacional de moda, por el otro lado, el BIAF Lab. Concurso internacional de moda, más de 90 países, diseñadores de más de 90 países acuden en este concurso que es bianual, o sea, muchos países que se presentan, digamos. Es un concurso, como te digo, bianual y tenemos la suerte que este 2026 lo tenemos aquí, así que muy atentos los que queráis participar y, por supuesto, una vez estén ya los premios, pues siempre podemos ir a visitar los diseños ganadores, ¿no? Así que atentos a las redes sociales también. Sobre todo está dirigido para los oyentes que les interesa, ¿no? Que les interesa participar. Dirigido a jóvenes diseñadores, generalmente entre 18 y 35 años, porque el objetivo de BIAF es dar a conocer a la gente joven.
0: A las nuevas promesas, ¿no?
3: Efectivamente, ¿no? A estos jóvenes que lo tienen tan difícil, ¿no? Los participantes pueden presentar trabajos de moda y de accesorios, o sea, que no está cerrado solamente a la moda. El concurso, digamos, valores sobre todo creatividad, innovación, sostenibilidad y relación con el arte.
0: Ay, qué bien que valoren la sostenibilidad.
3: Oh, efectivamente.
0: Que vayan hacia esa moda
3: es
0: sostenible,
3: que si no...
0: Que predicamos nosotros aquí.
3: Efectivamente. Es que hoy en día, Raquel, yo creo que ya esto no se puede obviar, ¿eh? Y luego, importante también que lo sepan los concursantes, que hay premios económicos importantes, ¿no? Es decir, que bueno, hay un...
0: Que pueden lanzar su carrera.
3: Efectivamente. Es la idea, ¿no? Que tengan un premio importante para que puedan, bueno, pues empezar a trabajar, ¿no? Esto, por un lado, importante. Importante esto que decíamos, ¿no? Es un proyecto de alcance internacional y colabora además con escuelas y profesionales de todo el mundo, ¿no? Con lo cual también le da pues este carácter más global. Y ahora vamos a hablar un poco de la segunda parte, digamos, de BIAF, que es este BIAF Lab, ¿no? Y es que está realmente todo conectado y como con mucho sentido, ¿no? Porque ellos no solamente crean este concurso, sino que luego además tienen el propio laboratorio donde ayudan a algunos de estos diseñadores a crear sus propias colecciones. Es decir, que les producen, digamos, les ayudan a producir estas pequeñas colecciones, pues uh-huh. ayudándoles económicamente, poniéndoles en contacto en, con los talleres.
0: Como una lanzadera.
3: Como una lanzadera, efectivamente. Pero es que además lo venden ellos mismos a través de la web. ¿Vale? Bueno. O sea, que ya hasta les buscan los clientes, ¿no? Como quien dice.
0: Y por tanto, nosotros lo podemos comprar.
3: Efectivamente. Ahí es donde iba, ¿no? La página de BIAF, donde encontráis toda la información relacionada con el tema del concurso, es biaf.com, y dentro podéis ir a la shop. En la shop encontraréis, pues, diferentes diseñadores que están ahora mismo, pues, lanzando. Van rotando, porque la idea es ayudarles durante un tiempo y luego ayudar a otros, ¿no?
0: Pues nos vamos a quedar con esa página web, biaf.com. Bueno, pues Airi, decíamos que BIAF quizá fuera del mundo de la moda no sea muy conocido, pero la siguiente invitada es una diseñadora muy reconocida, Miriam Ocariz.
5: Hola, soy Miriam Ocariz, soy diseñadora. Durante muchos años me he dedicado a la moda dentro del circuito convencional, haciendo dos colecciones al año, presentándolas en desfiles en Cibeles, en Barcelona, en presentaciones internacionales, y alrededor de hace ocho años pues di un giro importante a mi trabajo, volviendo un poco a los orígenes, ¿no? que fueron el dibujo. Yo hice Bellas Artes y Moda, y el dibujo siempre ha sido un poco mi seña de identidad, ¿no? La base de todo mi trabajo. Y actualmente, pues bueno, estoy aplicándolo tanto a ropa como a complementos, centrada más en los complementos, en la libertad, ¿no? que el dibujo me da para trabajar sobre pañuelos, sobre bolsas, y lo que hago en ropa es desde un punto de vista atemporal.
0: Qué bueno que haya sabido volver a encontrar esas raíces, ¿no? El alma de Miriam Ocariz.
3: Bueno, Miriam, yo es que soy fan de Miriam, pero desde hace 25 años. O sea, yo conocí a Miriam cuando era muy, muy jovencita. Te diría que incluso estaba estudiando en la carrera, y era una época maravillosa del mundo del diseño en general y de la moda, por supuesto, también. Además, yo soy de Barcelona, o sea que allí en ese momento era como, bueno, vivir en una ciudad donde el diseño, bueno, pues era un sueño, ¿no? Para cualquier persona. Y yo tenía la suerte de ser de allí, de estar viviendo, para mí, la mejor época que ha tenido Barcelona. Claro que era mi juventud
0: probablemente
3: también. Y es un momento en el que, bueno, pues los nombres de los diseñadores que resonaban en ese momento y en esa época, pues algunos seguro que os suenan, pero bueno, era la época de David Delfín, de Josep Font, de Josep Abril, Toni Miró, de Divinas Palabras, de David Valls, Amaya Arzuaga, que es así que la conoceréis,
0: sí,
3: más, y efectivamente y evidentemente, pues también Miriam Ocariz. Ahí es donde conozco yo por primera vez a Miriam Ocariz, que al final, bueno, yo creo que ha sido una diseñadora que, aparte de tener una trayectoria profesional espectacular, es que ha sido bastante pionera, te diría yo, en integrar el dibujo y el arte para crear, digamos, bueno, pues un universo creativo muy personal dentro de la industria de la moda, ¿no? Es decir, no nos encontrábamos con tantos diseñadores que aplicaran sus propios dibujos, y menos con, bueno, el talento de Miriam.
0: Es muy identificador.
3: En la moda, ¿no? Efectivamente. Bueno, reconocida tanto en pasarelas profesionales como en exposiciones artísticas, sigue siendo una creadora, yo creo, pues influyente, ¿no? Que va más allá de la moda convencional. Hablamos un poco de la trayectoria de Miriam. Empieza su carrera más o menos en la década de los 90, destacándose por camisetas y prendas con estampados, pues esto, originales y basados en sus propios dibujos, porque para los que no lo sabéis, Miriam estudió Bellas Artes. De ahí esta mano, ¿no? que tiene Miriam.
0: Algo era ello.
3: La conocemos como diseñadora de moda, pero realmente ella es licenciada en Bellas Artes, perdón. Presentó sus colecciones en pasarelas importantes como el Gaudí de Barcelona, que ya no existe, o Cibeles o Mercedes-Benz Fashion Week Madrid. En 2002 ganó el premio L'Oréal a la mejor colección de diseñadora joven en Cibeles, ¿vale? Es decir, veis que ha sido una persona, pues, realmente con una trayectoria importante, ¿no?
0: Sí.
3: Entre 2004 y 2006 fue la directora creativa de la línea femenina de Armand Bassi. Y bueno, en la época en la que Miriam tenía como sus colecciones, digamos, más más convencionales en el sentido de tallaje, de hacer colecciones, dos colecciones al año, pues sus diseños se distribuyeron internacionalmente y llegaron a boutiques como Colette de París, que no sé si la os sonará, o
6: no
3: Barney's
6: suena,
3: en
6: no
3: Nueva
6: suena.
3: York, en Hong Kong o en Tokio, ¿no? Es decir, que sus diseños estaban realmente muy internacionalizados y en ciudades y tiendas muy, muy exclusivas y muy, bueno, que buscan diseños muy concretos, ¿no? Continúa teniendo una tienda online con productos de moda, pero son pañuelos, camisetas, ¿no? Bueno, formatos que al final, bueno, pues casi casi podrían ser
6: un cuadro.
3: Eso, un cuadro, una tela, ¿no?
6: Un lienzo.
3: Un lienzo, efectivamente, ¿no? No tan la pieza con un patronaje, sino un lienzo, pues que, bueno, tiene otro tejido, ¿no? Que puede ser la seda o lo que sea. Importante también las exposiciones en galerías de arte y salas, digamos, que ha hecho Miriam durante su carrera, ¿no? Que las podéis encontrar también en su página web, las veréis. No sé si os acordáis de la exposición que realizó en la sala Calde en Bilbao, tendría que ser en 2008, porque yo acababa de llegar a Bilbao. Llegué a Bilbao y
6: lo primero que hiciste.
3: Lo primero, pero lo encontré de casualidad. Estaba buscando, pues, a ver qué podía ver. Hacía muy pocos meses, sino
6: no
3: dos o tres.
6: No creo yo que la casualidad tuviera mucho que ver en
3: igual
6: eso.
3: No, porque la verdad es que las cosas están más conectadas de lo que nos pensamos. Pero vamos, acá descubrí la sala Recalde, de hecho, gracias un poco a la exposición de Miriam, porque dije, yo me voy corriendo a ver esta exposición. Y bueno, es que era una fantasía. O sea, era entrar dentro de un cuento de hadas, ¿no? Era toda la galería, era Miriam Ocariz, pero es que había ido creando escenarios, bueno, pues con diferentes piezas de toda su trayectoria. Y la verdad es que buscar esta exposición os lo recomiendo en Google, porque aunque sea para verlo en
6: hay
3: fotos,
6: que recuperarla.
3: Merece la pena. Sí, estaría bien que la volvieran a hacer, la verdad, porque es una de esas exposiciones que podrías ir a ver 20 veces.
6: Totalmente atemporal.
3: Y no te cansarías. Para los que, bueno, para aquellos que raramente no conozcáis a Miriam, veréis, bueno, que su universo es muy propio y básicamente se basa en colores, trazos finos, narrativas personales, o sea, que veréis que tiene un diseño muy, muy particular.
6: Bueno, y si todavía queda alguien que no sepa o que no acabe de recordar quién es Miriam Ocariz, para eso tiene su página web, miriamocariz.com. Bueno, pues Airi Ferrer, ya saben, nuestra asesora de moda sostenible, todas las semanas nos muestra dos proyectos de moda sostenible. Quizá alguno diga, pero ¿por qué es moda sostenible una diseñadora? Bueno, lo hemos explicado en otras ocasiones, ¿eh? ¿Por qué es moda sostenible Biaf? Bueno, pues cuéntanoslo en un segundito.
3: En un segundo. Todas las prendas que sean, digamos, hechas en pequeñas cantidades, como pueden ser las de jóvenes diseñadores, como los que lanza Biaf, o como Miriam Ocariz, que es una diseñadora que ha trabajado toda la vida con colecciones pequeñas, ya se pueden considerar, bueno, pues prendas sostenibles.
6: Prendas sostenibles y además de consumo local, que es lo que intentamos de alguna manera promover aquí en Consumidores. Es que ricasco, Airi.
3: A vosotros, Raquel.

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1: Son las 10 de la noche. Gabón, arrancamos con la noticia del día. Juan María Aburto no repetirá como alcalde de Bilbao. Lo ha anunciado esta mañana en Sabinetxea, arropado por el presidente del Bizkaia Burubatzar, Íñigo Ansola. Aburto llevaba ocupando el cargo desde 2015, cuando tomó el relevo de Ibon Areso. Asegura que es la mejor decisión para Bilbao y la sociedad bilbaína.
2: Tras una larga reflexión, el Partido Nacionalista Vasco, en una reflexión que ha sido compartida conmigo, ha decidido que Bilbao necesita un nuevo liderazgo en el Ayuntamiento para estos próximos tiempos, con nuevos retos y con una sociedad a la que hay que dar respuesta.
1: Sus compañeros de partido no han tardado en mostrar su apoyo al todavía alcalde de Bilbao. Jon Insausti, el alcalde de Donostia, ha destacado su figura. Un alcalde donde mirarse por sus valores humanistas, ha dicho. Y el lehendakari Imanol Pradales ha agradecido de corazón su compromiso y trabajo incansable a favor de Bilbao y de sus humanistas, ha dicho. Y el lehendakari Imanol Pradales ha agradecido de corazón su compromiso y trabajo incansable a favor de Bilbao.

0: Adelantos unas cosas y retrasos otras.
1: En Donostia ha arrancado hace unos minutos la última carrera nocturna de la ciudad. Está siendo una edición con cifras récords en la que participan más de 2.600 corredores, un 10% más que el año pasado. La carrera destinará parte del dinero recaudado a la Asociación contra el Cáncer de Guipúzcoa. Y Bioterra, la Feria Eco de Euskadi, celebra este fin de semana su 23ª edición en Ficoba. La feria reúne más de medio centenar de actividades y 120 empresas expositoras, ampliando su enfoque al bienestar y la calidad de vida. Para ello cuenta con 3 nuevos espacios temáticos dedicados a la salud integral, la gastronomía y los talleres. Maialen Gastañaga, directora de Bioterra.
2: Talleres relacionados con la sostenibilidad. Por ejemplo, cómo aprender a cuidar o arreglar nuestro calzado, darle una segunda vida a unos vaqueros, crear tu propia cosmética, tu propio jabón de lavadora.
1: En tráfico no hay ninguna incidencia en estos momentos, según la Ertzaintza. Es todo, más noticias en una hora aquí, en Radio Euskadi y Radio Vitoria. Pueden seguir informados en todo momento a través de Orain. Gero arte.

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Bienvenida, bienvenido a una nueva edición de La Táctica Ecléctica, el programa en el que desplegamos una serie de contenidos de esencia musical, es decir, canciones, hoy ligadas por un hilo invisible y llegadas de lugares muy distintos. Para hoy tengo un coro inglés, un bajista camerunés, un griot de Guinea-Bissau, una cantante de Zimbabue, una banda londinense de jazz, una cantautora vasca... La música suele establecer conexiones donde parece que no las hay, así que iremos viendo qué tiene todo eso en común. Nuestro recorrido previsto para hoy, evidentemente, atravesará África, pero también Europa y América. Pasará por el soul, el jazz, la música tradicional y la canción de autor. Comenzamos, y lo hacemos con el James Taylor Quartet, que para su nuevo álbum recién publicado, con el título de Te Deum, se acompaña del Benenden

El James Taylor Quartet lleva décadas explorando los territorios en los que se encuentran el jazz, el funk y el soul británico, pero en esta grabación amplían aún más sus horizontes incorporando al Benenden Chapel Choir, un coro que aporta una dimensión espiritual y ceremonial a esta pieza. El resultado, como ves, recordaba tanto al gospel como a determinadas tradiciones corales europeas. Have Mercy on Us es una llamada colectiva que habla de compasión, de comunidad y de escucha. Así hemos comenzado este viaje que recorrerá muchos lugares distintos. El que vemos ahora es un paisaje camerunés. Escuchamos a Richard Bona.

Richard Bona nació en Camerún y es uno de los músicos más admirados del panorama internacional. Es un bajista extraordinario, un cantante de enorme sensibilidad y un compositor incansable. Ha colaborado con figuras como Pat Metheny, Joe Zawinul, Bobby McFerrin o Herbie Hancock. Su música combina jazz, tradiciones africanas y una visión profundamente abierta del mundo. En este tema, titulado Achuka Gongoli, el bajo cantaba tanto como la voz. Y en el que viene ahora, titulado Kodé, escuchamos a Kimi Diabaté, uno de los principales embajadores contemporáneos de la cultura mandinga y el afrobeat blues.

designa en buena parte de África Occidental a los guardianes de la memoria oral, músicos, narradores e historiadores que han transmitido conocimientos de generación en generación a través de la palabra y la música. Y Kimi Diabaté pertenece a esa tradición de Guinea-Bissau y se ha convertido en una de sus voces más respetadas. Otra de las voces más reconocibles de la música africana moderna es la de Chiwoniso. Chiwoniso Maraire era su nombre completo.

La historia de Chiwoniso ocupa un lugar especial dentro de la música africana contemporánea. Fue una aclamada cantante, compositora y virtuosa de la música tradicional de Zimbabue. Destacó principalmente por su maestría al tocar la mbira, ese instrumento de lengüetas metálicas que tradicionalmente estaba reservado para los hombres. Con lo cual, Chiwoniso se convirtió en una figura clave para romper las barreras de género en la música de su país. De hecho, en su último álbum de estudio, Rebel Woman, de 2008, Chiwoniso abordaba con valentía temas críticos como la desigualdad social, la opresión política y los derechos humanos en su país, en Zimbabue. Lamentablemente, Chiwoniso falleció de forma prematura a los 37 años. Una vida muy corta, pero que dejó una huella imborrable en la world music. Es recordada mundialmente como una embajadora cultural rebelde que supo conectar las tradiciones ancestrales africanas con las audiencias contemporáneas de Europa y América. Y ahora llega la banda berlinesa Jemba Groove, acompañando al reconocido artista de soul británico-nigeriano Asekel. No Pain, No Gain es el título de la canción que han realizado en estrecha colaboración.

No pain, no gain. Sin dolor, no hay ganancia. Una canción que transmite movimiento, optimismo y una energía contagiosa. Jimba Groove es un proyecto impulsado por músicos europeos fascinados por los ritmos de Ghana y por la tradición del highlife. A esa base se suma aquí la voz de Asekel, cantante británico de origen nigeriano, conocido por su capacidad para moverse entre el soul, la electrónica y el rhythm and blues. Seguimos en el Reino Unido, porque pocas bandas representan tan bien la nueva escena londinense como Ezra Collective, un colectivo que disfruta combinando afrobeat, grime, hip hop y músicas africanas.

El sonido de Ezra Collective, un sonido abierto, festivo y profundamente comunitario. En esta ocasión han contado con la colaboración del rapero Pa Salió, una de las voces más interesantes que han surgido últimamente en el Reino Unido. Only Love era el título de ese tema. Es un tema que destila energía, diversidad, celebración colectiva. Esa es la onda en la que se mueve este grupo y todo aquel al que invitan a participar en su música. No salimos del Reino Unido, porque de allá son también estos. Se llaman Jungle. 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

The Wave, en el álbum Sunshine, recién publicado, un tema que muestra esa combinación de ritmo y sofisticación que caracteriza a este grupo. Desde sus primeras grabaciones, Jungle ha desarrollado una identidad muy reconocible. Este colectivo británico mezcla soul, funk, disco y electrónica con mucha elegancia. Son canciones pensadas para el movimiento, para el baile, pero siempre conservando un notable cuidado melódico. Y después de la energía de Jungle, llega a la táctica ecléctica una voz que conecta con la gran tradición del soul británico. Es la voz de Cat Eaton.

What Happens Now, ¿qué sucede ahora? Es el potente tema que cierra toda la nueva colección de canciones que Kat Eaton acaba de presentarnos. Es su tercer álbum de estudio de esta artista británica de soul y rhythm and blues. Kat Eaton, que ha sido comparada en ocasiones con intérpretes clásicas por la profundidad emocional de su timbre y por la honestidad de sus interpretaciones. Canciones que combinan influencias del soul, el blues y la música americana contemporánea. Y de Jacob Collier, ¿qué se puede decir? Además de que es uno de los mayores prodigios musicales de nuestro tiempo. Saltó a la fama gracias a sus vídeos en YouTube, grabados en su habitación, en los que realizaba complejas armonizaciones vocales y tocaba múltiples instrumentos simultáneamente. Ahora se ha convertido en una gran estrella que causa admiración por su música, su carisma y sus originales ideas, como la de convertir al público en un coro afinadísimo durante sus espectáculos en vivo. Escuchamos a Jacob Collier en su disco de 2024 con un clásico de nuestro tiempo, El puente sobre aguas turbulentas, de Paul Simon. A Jacob Collier le acompañan en este tema John Legend y Tori Kelly.

0: Y ahí la extraordinaria reacción de un público emocionado y entregado. Y es que al fin y al cabo, Bridge Over Troubled Water, escrita por Paul Simon, es una canción que forma parte del patrimonio emocional de varias generaciones. Jacob Collier la revisitaba aquí en directo, acompañado por John Legend y Tori Kelly.
1: John Legend. Tori Kelly.
0: Jacob Collier, como anfitrión de estos dos grandes músicos, John Legend y Tori Kelly, entre los tres haciendo esas preciosas armonías vocales que son el verdadero corazón de esa interpretación. Volvemos a casa con una de las voces más delicadas surgidas en la escena vasca reciente, la de Amaia Miranda, que ha desarrollado un lenguaje propio basado en la intimidad y la atención al detalle. Amaia canta casi siempre desde muy cerquita, casi en voz baja, quizá por eso logra esa resonancia emocional. Esta interpretación en directo amplifica aún más esa sensación de cercanía. Cada vez que te veo, lo entiendo.

Cada vez que te veo lo entiendo. El tema que da título al disco más reciente de Amaia Miranda, interpretado aquí en directo, más cerquita, casi cantándonos al oído. Volvemos a África para terminar este recorrido al que podríamos llamar el hilo invisible, formado por canciones procedentes de lugares muy distintos, unidas por algo tan valioso como la voz, la raíz, la memoria, la comunidad, la emoción. Vamos a acabar por ahora con Obimo, un exitoso tema de la superestrella del pop nigeriano Adekunle Gold. Fue el primer adelanto de su aclamado sexto álbum de estudio titulado Fuji, que se publicó en 2025. Con Adekunle Gold te dejo. Gracias por acompañarme en este viaje de hoy. Hasta otro rato. Volveremos aquí a la Táctica Ecléctica. Te espero.

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1: Son las noticias de las 11. Gabón. Un hombre ha resultado herido tras sufrir una caída por un acantilado ubicado en la zona de Jaizkibel. Un helicóptero de la Ertzaintza ha rescatado a la víctima, que ha sido evacuada a un centro sanitario. En el ámbito político, el secretario general del Partido Socialista de Euskadi, Eneko Andueza, ha asegurado hoy que los acuerdos con el PNV son una fórmula de éxito porque se garantizan con el PSE, dice, las políticas progresistas. EH Bildu se quiere sumar, considera, solamente para llegar al poder. Fórmula de éxito con el PNV, dice, pese a las discrepancias como las exigencias de euskera en las ofertas públicas de empleo.
2: El Partido Socialista Euskadi, Euskadi Koesquerra, nunca va a dejar que el euskera sea una barrera en los avances sociales y en los avances en los derechos de los trabajadores y trabajadoras de Euskadi. Vamos a seguir defendiendo siempre el euskera como una parte de nuestra identidad y como una parte de nuestra cultura, pero siempre desde el ámbito de la inclusión y no desde la exclusión.
1: Sare, la red ciudadana de apoyo a los presos de ETA, ha anunciado que afronta una nueva etapa y que su deseo es que la manifestación que organiza cada mes de enero sea la última. Se llevará a cabo el 9 de enero de 2027. Josep Azcárraga, portavoz.
3: Que la situación ha cambiado. Un escenario que parecía inamovible. Y hoy percibimos que estamos cerrando un capítulo trágico de la historia de nuestro pueblo. Ha llegado el momento de poner punto final a una etapa y de abrir una nueva forma de reivindicación que sea capaz de responder a los retos actuales.
1: Y otra próxima manifestación también ha sido noticia hoy porque varios colectivos la han convocado para el próximo 20 de junio para denunciar, han dicho, la represión por parte de la Ertzaintza y la campaña de criminalización. El próximo 20 de junio para denunciar, han dicho, la represión por parte de la Ertzaintza y la campaña de criminalización

0: preocupantes, ya que criminalizan al movimiento popular y blanquean los abusos policiales. Por todo ello, el 20 de junio nos movilizaremos en Bilbo para reclamar que no se sigan atacando nuestros derechos civiles y políticos, porque queremos marcarle un límite a la represión y, concretamente, a la constante campaña de criminalización del Gobierno Vasco contra el movimiento popular.
1: En Siburu se ha celebrado la 7ª edición de la Feria del Libro y el Disco Vasco con el objetivo de fomentar el euskera. Con la presencia de más de 40 editoriales y discográficas, se trata de una feria ya consolidada en Ipar Euskal Herria que acoge a 1 millar de asistentes. Ladis Arroxagaray, organizador del evento.
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1: En tráfico no hay ninguna incidencia en estos momentos según la Ertzaintza. Es todo, más noticias en una hora aquí en Radio Euskadi y la información en todo momento en Orain. 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

Hola, te doy la bienvenida a este programa en el que nos dejamos llevar por el viento de las melodías y por el ritmo de la vida. Bienvenida, bienvenido a La Táctica Ecléctica. He seleccionado para este rato una serie de canciones que a primera vista no pegan ni con cola. A ver, ¿qué tengo por aquí? Cumbia amazónica, impresionismo francés, rock neoyorquino, jazz manouche, soul, afrobeat, electrónica elegante y música afrolatina. Es una colección de encuentros improbables que vamos a abrir desde la Amazonía peruana con uno de los grupos fundamentales de la cumbia amazónica, los mirlos. Esta es la cumbia de los pajaritos. Bueno, el título oficial era La danza de los mirlos, pero también se conoce en todo el mundo como la cumbia de los pajaritos.

Pues sí, la danza de los mirlos es también la cumbia de los pajaritos, a cargo de Los Mirlos, una legendaria agrupación musical originaria de Moyobamba, Perú. Son pioneros y creadores de la cumbia amazónica y la cumbia psicodélica, pero ya desde hace mucho tiempo, allá por la década de los 70, es cuando se inventaron estos ritmos. Más de 50 años de trayectoria artística, en los que Los Mirlos han consolidado un sonido único y reconocible enseguida. Esta composición, la danza de Los Mirlos, es una de sus señas de identidad, uno de sus temas más conocidos. La música popular latinoamericana sonando libre como un mirlo, que si es negro, de pico naranja, es un macho. La hembra es más pardita, pero los dos cantan de maravilla. Por cierto, yo creo que los mirlos que sonaban en esa danza de los mirlos eran fake. Que los mirlos, yo lo sé, cantan mucho mejor que eso. Y sí, después viene Debussy en un arabesco a cargo del saxo de Branford Marsalis, de la selva amazónica al impresionismo francés en un periquete.

Maravilla, qué preciosidad, ¿verdad? La relación entre el virtuoso saxofonista de jazz norteamericano Branford Marsalis y la música del compositor impresionista francés Claude Debussy representa uno de los puentes más aclamados entre el jazz y la música clásica. Y sí, Marsalis es mundialmente célebre en el ámbito del jazz, pero ha dedicado una parte importante de su carrera a reinterpretar obras clásicas con los saxofones alto y soprano. Y Debussy ha sido, pues diríamos que su debilidad, una de sus mayores fuentes de inspiración. En 1986, Branford Marsalis grabó un álbum emblemático junto a la English Chamber Orchestra, dirigida por Andrew Lytton. Se tituló Romances para saxofón. En ese disco, Marsalis adaptaba magistralmente para saxofón soprano piezas fundamentales de Debussy, como la que acabas de escuchar. El compositor francés, que fue uno de los grandes revolucionarios de la música occidental en su tiempo. Pero ahora, sin más, volamos a Nueva York en busca del groove de la ciudad en el ámbito del rock. Ace Frehley fue el guitarrista solista original y fundador, junto a Paul Stanley, Gene Simmons y Peter Criss, de la banda de rock Kiss, y uno de los personajes más carismáticos del rock norteamericano. En 1978, cuando los cuatro miembros de Kiss lanzaron discos en solitario simultáneamente, el de Ace Frehley fue el más exitoso comercialmente gracias a este mega hit, New York Groove.

Estoy de vuelta en el groove de Nueva York. I'm back in the New York groove, en el álbum de Ace Frehley, titulado sencillamente Kiss, Ace Frehley, de 1978. Guitarras, actitud y un estribillo quedón. New York Groove es una canción que captura el pulso eléctrico de la ciudad con una energía contagiosa. Ace Frehley, de Spaceman, falleció en octubre de 2025 a los 74 años en Nueva Jersey, tras sufrir una caída accidental en su estudio que le provocó un derrame cerebral. Tras su partida, los miembros que lo acompañaron en su banda solista anunciaron un tour de tributo programado para septiembre de 2026 en Australia. Y después de las guitarras humeantes del astrónomo del rock, llega la sutileza. Agathe Cattell representa esa tradición francesa por la que la chanson se alía con el jazz y la bossa nova.

Shakun Sapom, lo que se traduce coloquialmente como cada quien a lo suyo o sálvese quien pueda. Un mensaje melancólico y reflexivo sobre una base instrumental de bossa nova rítmica, suave, acústica y sumamente sofisticada. Y es que la forma de cantar de Agathe Cattell transmite cercanía y elegancia. La voz de esta cantautora franco-brasileña ha sido incluida en el álbum recopilatorio French Bossa Nova del sello discográfico Putumayo World Music, una colección que celebra el histórico puente cultural entre la música francesa y el jazz brasileño. El disco reúne a artistas contemporáneos que fusionan la chanson y el pop francés con los compases relajados de la bossa nova. Ha sido un pequeño refugio antes de volver a aventurarnos por terrenos inesperados. Rumbo sur, destino Sudáfrica. Protagonista Abel Selaokoe, el violonchelista. Ahora, esto que suena es Bach.

Es la suite para cello número 6 en re mayor de Johann Sebastian Bach, interpretada por el violonchelista sudafricano Abel Selaokoe junto al Manchester Collective. Este hombre desafía cualquier intento de clasificación. Su música mezcla tradición africana, improvisación y formación clásica europea. En este caso, pone de manifiesto su virtuosismo interpretando a Bach, pero en otras ocasiones ese violonchelo canta, percute y respira como si tuviera vida propia. Abel Selaokoe tiene una energía impresionante y un gran carisma en escena. Es una de las voces más originales surgidas en estos últimos años. Aquí lo tenemos con un tema muy diferente titulado Emmanuel.

Abel Selau Coe de Sudáfrica, una voz musical del siglo XXI. Y esta que llega ahora a la táctica ecléctica es una voz ya antigua, de otro tiempo. Ella Fitzgerald murió hace años, en 1996. Pero su voz, con toda su elegancia y personalidad, quedó grabada, claro. Y hay quien sigue queriendo trabajar con ella, con la voz de Ella. La banda alemana de Fuzz, por ejemplo.

This girl's in love with you. Esta niña está enamorada de ti. Versión remezclada y beat-looped a cargo de The Fuzz. La voz de Ella Fitzgerald y a su alrededor nuevas texturas, ritmos suaves y una atmósfera contemporánea. Una conversación imposible entre distintas épocas. Esta propuesta de mezclar a Ella Fitzgerald con la electrónica lounge alemana puede despertar en principio cierto escepticismo. Sin embargo, The Fuzz lleva años demostrando que el jazz y la electrónica pueden convivir perfectamente. La banda The Fuzz es de Heidelberg, Alemania. Fue fundada en 1997 por el productor alemán Peter Pitt Baumgartner. El nombre del grupo es un acrónimo de Destination Future Jazz, Destino Futuro Jazz. Y APJO sería el acrónimo posible de la Afro-Peruvian Jazz Orchestra, pero no se trata de abreviar, sino de ampliar. Nos abrimos a la riqueza rítmica afroperuana con este ritmo, color

Tradiciones musicales tienen esa riqueza rítmica que tiene la afroperuana. Esta orquesta, la Afro-Peruvian Jazz Orchestra, explora precisamente el encuentro entre esos ritmos ancestrales y el lenguaje del jazz moderno. El resultado, como ves, es una música llena de matices, donde la improvisación convive con una poderosa energía colectiva, con cada sección instrumental aportando diferentes colores al conjunto. Ritmo, color y sabor era el título de este tema, del álbum Tradiciones del año 2020. La Afro-Peruvian Jazz Orchestra, celebrando el mestizaje como motor creativo. Y continuando el viaje que ahora nos trae de nuevo a Europa y a la escena jazz para escuchar a Adrián Mounard, uno de los guitarristas más admirados dentro de la tradición manouche heredera de Django Reinhardt. Esto se titula Minor Bird Blues.

Adrien Monnard, digno heredero de la tradición Manouche de Django Reinhardt, y a su lado aparece Baptiste Hervin, un saxofonista de enorme personalidad y uno de los improvisadores más interesantes de su generación. Ambos desarrollan aquí un diálogo lleno de imaginación y virtuosismo. Es música creada en tiempo real por dos músicos que claramente hablan el mismo idioma. ¿Seguimos en Francia? Seguimos, para recordar una de las primeras creaciones del dúo Air, que en los 90 consiguió crear un sonido propio en un momento en el que la electrónica parecía avanzar en muchas direcciones diferentes. Ellos escogieron la suya. Esta es la Mujer de Plata, Femme d'Argent.

La mujer de plata, la femme d'argent, es una de las piezas que mejor resume el universo musical de este dúo francés. Un bajo envolvente, teclados analógicos y una sensación permanente de movimiento para crear una atmósfera casi cinematográfica. Más que una canción, parece un paisaje sonoro, un espacio perfecto para detenerse y respirar. Así que con esa actitud relajada y contemplativa, desde Francia viajamos a Japón, al encuentro con el pianista Yasuhiro Kono en una grabación en vivo que tuvo lugar en agosto de 1989 en el Club de Jazz Again, en Tokio. Time for Peace, una pieza cumbre del jazz contemporáneo japonés, el J-Jazz.

La formación de Yasuhiro Kono es un trío, piano, contrabajo y batería, pero es un trío más uno, y ese uno es este vibráfono.

0: Time for Peace, una composición que transmite calma y amplitud como si el horizonte se abriera poco a poco ante nosotros. Forma parte del álbum Song of Islands de 1989. A partir de la década de 1990, Kono volcó gran parte de su creatividad hacia el activismo ecológico y la paz mundial. Comenzó a ofrecer conciertos verdes, utilizando pianos alimentados por energía solar o instalados directamente en entornos naturales, componiendo música inspirada en la preservación de los bosques y los océanos de Japón. Yasuhiro Kono, que actualmente tiene 73 años y sigue muy activo tanto en sus proyectos musicales íntimos como en su faceta de activismo ecológico. Es hora de irse, creo que faltan pocos minutos para que lleguen las en punto, así que cerramos esta táctica ecléctica con John Pizzarelli, porque lo mejor está por venir. The best is yet to come, una canción que fue popularizada por Frank Sinatra, cuyo mensaje sigue resultando universal. Lo mejor está por venir. ¡Hala, agur!
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1: Las noticias de medianoche. Gabón. Juan María Aburto no repetirá como alcalde de Bilbao. Lo anunciaba en Sabin Etxea, arropado por el presidente del Bizkai Burubatzar, Iñigo Ansola. Aburto llevaba ocupando el cargo desde 2015, cuando tomó el relevo de Ibon Areso. Asegura que es la mejor decisión para Bilbao y la sociedad bilbaína.
2: Tras una larga reflexión, el Partido Nacionalista Vasco, en una reflexión que ha sido compartida conmigo, ha decidido que Bilbao necesita un nuevo liderazgo en el ayuntamiento para estos próximos tiempos, con nuevos retos y con una sociedad a la que hay que dar respuesta.
1: Sus compañeros de partido no han tardado en mostrar su apoyo. Jone Sausti, el alcalde de Donostia, ha destacado su figura. Un alcalde donde mirarse por sus valores humanistas, ha dicho. Y el lehendakari Imanol Pradales ha agradecido de corazón su compromiso y trabajo incansable a favor de Bilbao y de Euskadi. Y cambiamos de asunto. Hoy el Sonido del Cuerno volverá a convocar a las Juntas Generales de Vizcaya desde el Monte Ganekogorta, como se cree que se llamaba antiguamente, a las reuniones que celebraban en Gernika. Continuando con la tradición iniciada en 2004, llevarán a cabo esta tradición en colaboración del Club Gailurra de Bilbao. La marcha partirá a las 8 de la mañana desde el Parking Covetamendi para cumplir con la tradición de teñir los cuernos a las 12 del mediodía. Y seguimos en Vizcaya porque en Santurtzi la Escuela Pública Vasca celebrará hoy su fiesta anual bajo el lema Eunetan. La localidad vizcaína acogerá una jornada repleta de actividades culturales, música, espectáculos familiares y talleres. Como en ediciones anteriores, tendrá como objetivo reivindicar la escuela pública como eje vertebrador del sistema educativo vasco. Tras recoger el testigo de Urduña, el gran evento contará con 4 espacios y una intensa programación itinerante. Cambiamos de asunto. Según el último ITV Focus, uno de cada 5 vascos convive a diario con la inteligencia artificial, aunque la mayoría, el 71%, no cree que ponga en riesgo su puesto de trabajo. Un tercio se muestra contrario, aunque se emplee en los colegios, aunque lo cierto es que muchas de las herramientas que empleamos ya lo utilizan.
3: No sé cómo se usa.
4: Yo, por ejemplo, soy disléxica, entonces para corregir faltas ortográficas, asientes...
1: Aunque lo cierto es que muchas de las herramientas que empleamos ya lo utilizan.
3: No sé cómo se usa.
4: Yo, por ejemplo, soy disléxica, entonces para corregir faltas ortográficas... Así...

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2: Hola, ¿qué tal? El diseñador alemán Karl Lagerfeld decía que la moda es efímera, peligrosa e injusta. Tal vez sea cierto, porque en esto de las tendencias nunca se sabe. De ese carácter efímero hablamos en este Brillos titulado Lunares Encapsulados. Andoni Calvo realiza una nueva visita. Esta vez nos va a adentrar en una concept store en pleno casco viejo de Bilbao y con un nombre que tiene toda una historia detrás. Cabecita de Ajo, claro homenaje a aquel vecino de más de 2 metros de altura y una minúscula cabeza. Una tienda en la que también se venden cosas que no son necesarias para vivir, pero que sí son muy bonitas. Y Borja Hernández nos visita con su portfolio. Dentro hay flores y lunares, también algunos análisis y menciones especiales a las colecciones cápsula, de esas efímeras que se hace una tirada y se acabó. Benito la ha hecho para Zara y Jung Jungkook para Calvin Klein. El chico de oro del K-pop coreano colapsó la web de la firma y agotó todo en menos de 3 horas, incluyendo lo más caro, una chaqueta de piel de 699 euros que incluye diseños exclusivos del intérprete de Standing Next to You.

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1: Se habla cada vez más sobre si nuestros cascos antiguos, nuestros cascos viejos, están perdiendo alma, parte de la esencia, precisamente por el auge del turismo, por la apertura masiva de tiendas de souvenirs, de cadenas. Pero lo cierto es que de vez en cuando ocurre un milagro, que es lo que ha ocurrido en la calle Lotería de Bilbao con Ander, un emprendedor que decidió montar Cabecita de Ajo, una tienda especial que está teniendo muchísimo éxito en redes sociales. Fíjense, ya ha conseguido 20.000 seguidores. Y hoy nos colamos en Cabecita de Ajo, en Brillos. Hacemos esta visita con Ander para que nos descubra este universo que tanto éxito está teniendo. Qué gusto estar aquí por fin con Ander Zermoduz.
2: Caicho, eso no.
1: Es que ricasco por abrirnos las puertas de tu casa, de tu proyecto. Cabecita de Ajo, ¿cuándo nació?
2: Cabecita de Ajo nació hace año y medio. Y yo venía de un sector totalmente distinto, era profe de mate. Bueno, yo anteriormente estudié ingeniería, o sea que un cambio brutal. Siempre me había gustado el mundo creativo, me gustaban las tiendas así. Aquí estamos.
1: Con mucho éxito, ya lo contábamos, que además en redes lo estáis petando.
2: Bueno, la verdad que somos un poco autodidactas en redes y hacemos un poco lo que vamos viendo y lo que nos va apeteciendo, pero nos divertimos, que es lo importante.
1: Bueno, sobre todo la clave del éxito yo creo que también es el producto, el ojo que has tenido para montar esta tienda, para montar Cabecita de Ajo con tantas cosas. Vamos a empezar poco a poco, desgranándolas. Estoy viendo ahí una planta, yo de plantas no entiendo mucho, me tienes que explicar qué es esto.
2: Bueno, esto es un aguacate que lleva con nosotros 2 años y lo curioso es que en vez de plantarlo como con unos palillos así muy casero, pues lo hacemos con un aguacatero que está hecho en Bilbo. Los hace José de Real Studio y con, bueno, él se dedica a imprimir lámparas en 3D y con los restos de material crea estos aguacateros que además son solidarios contra la leucemia. Y bueno, son bastante llamativos, ¿no? Porque se ven todas las raíces del aguacate y crece ahí en agua durante mucho tiempo.
1: ¿Qué más cosas me quieres enseñar? Que quiero verlo todo, todo lo que pueda en esta visita. Cuéntame.
2: Bueno, aquí tenemos mucha alma creativa y que le gusta explorar con diferentes técnicas. Tenemos en concreto este kit para hacer pendientes con arcilla polimérica, que es, bueno, para que tú misma en casa hagas tus propios pendientes. Y la verdad que es muy fácil de hacer y te da muchas opciones y gusta muchísimo.
1: Y más cositas, porque vemos, bueno, bolsos, hemos visto muchísimos también en redes, por supuesto que hay jarrones, pañuelos, paraguas, bueno, y cosas que no sirven para nada también, ¿no?
2: Bueno, un poco la idea de Cabecita es que no vendemos nada vital, nada que sea totalmente necesario para vivir, pero la gente viene para regalarse y para regalar cosas bonitas. Trabajamos con mucha artesana y con mucha artista local y aprovechando que estaba Esti, que nos ha traído unos pendientes de su firma, pues quería que hablarais un poco con ella.
1: Hombre, no es que no me iba a ir sin hablar con Esti. ¿Qué tal estás?
3: Hola, muy bien, muy contenta.
1: Bueno, cuéntanos, otro de los corners que encontramos en Cabecita de Ajo es este. Cuéntanos cómo se llama, qué es lo que hace. Son ideales, son unos pendientes muy coloridos, como todo, aquí en Cabecita de Ajo, y tiene pinta de estar hecho con impresora 3D, ¿no?
3: Así es, están hechos con impresora 3D, que es muy guay porque no pesan absolutamente nada, y encima son de plata, entonces los puedes llevar todo el día y estar súper cómoda. Y yo lo que intento siempre es inspirarme en la naturaleza que me rodea, o sea, la que hay por aquí, y hacer piezas que te conecten con ella, pero que sean de colores que te sienten bien. Que te los pongas y digas, wow, estoy estupenda.
1: Se te dan un puncho.
3: Eso es.
1: ¿Y se venden mucho aquí en Cabecita?
3: Sí, se vende muy bien. También es verdad que aquí te los venden muy bien.
1: ¿Es tendencia el pendiente de...? Porque estamos en Brillos, que solo hablamos de tendencias. ¿Es tendencia el pendiente con impresora 3D?
3: Sí, cada vez más. Porque se está democratizando el uso de la impresora 3D. Cada vez es más fácil, es más accesible y sobre todo la tecnología es más fácil de usar.
1: Y seguimos con la visita, Ander, porque es que quiero... no me va a dar tiempo a enseñar todo, pero a enseñar todo a través de nuestra voz a los oyentes, pero quiero hacer otras cuantas paraditas más. Cuéntame, ¿qué más vamos a ver hoy?
2: Mira, una de las cosas que gustan mucho ahora que viene el veranito y que nos recojamos el pelo son unas pinzas. Tenemos pinzas de las chicas de Minik que las hacen con resina y las que más gustan son estas de chiviritas. Y tenemos pinzas de una marca francesa que están hechas con acetato de celulosa. Consiguen pues unos nacarados y unos colores muy brillantes. Bueno, se pueden ver un montón de gatos, de razas de perro, de mariposa, de frutas y todo lleva el denominador común que es el color.
1: La pinza ha vuelto, porque esta pinza antes se utilizaba, yo creo, más. Sí. Ahora luego las mujeres se cogieron un poco de miedo, creo, ¿no? Las pinzas. Pero no sé, ¿tú crees que ha vuelto? O...
2: Sí, yo creo que sí, que es verdad que dependiendo del tipo de pelo que tengas, tienes que usar un modelo u otro, pero sí, sí, gusta mucho y se los llevan de dos en dos.
1: Venga, vamos a seguir. ¿Qué más nos vamos a...? Las tazas. Yo lo que veo, sobre todo, cuando entro a esta tienda son tazas, jarrones, floreros... ¿Por qué se venden tanto estos productos?
2: Pues volvemos al color. La gente viene a Cabecita de Ajo buscando color. Por lo general no vendemos productos neutros o sobrios, sino pues justamente lo contrario, que están llenos de color y que te alegran, pues es la mañana cuando te tomas el cafecito, que te alegre un poquito. Sí que es verdad que en las tazas se busca funcionalidad, que se pueda meter a microondas o al lavavajillas, y cada uno tenemos nuestras manías con los tamaños, pero color.
1: ¿Y los jarrones, los floreros, cómo son?
2: Jo, pues son... Yo creo que originales, ¿no? En cuanto a forma y en cuanto a color.
1: No hay uno liso sencillo, desde luego.
2: No hay sencillitos. Hay mucha gente que quizá en su casa no se atreve con pintar las paredes, ¿no? De tonos potentes o de comprarse un sofá de leopardo, pero sí que le mete en un rinconcito un punto de color con un jarrón.
1: ¿Y las velas? Porque tenéis muchas velas.
2: Sí, las velas hoy en día significan un momento de paz, como una experiencia, ¿no? Cuando enciendes una vela ya es desde el ritual de encenderla, que lo puedes hacer con una cerilla bonita, el aroma de la vela, el momento de calma, no es como antes que se utilizaban para iluminar y ya está.
1: Si me tuvieras que decir cuáles son los productos top de Cabecita de Ajo, no los que más te gusten, pero igual los que más éxito tienen... ¿Cuáles serían?
2: Te diría que bolsos, pañuelos y pendientes gustan muchísimo. Sobre todo eso, coloridos. Ahora que viene el verano, pues todavía más. La gente se atreve como a colgarse unos pendientes más coloridos o a ponerse un bolso de color lima. Esas tres patas son fundamentales en Cabecita de Ajo.
1: Y vamos a hablar ahora más de la filosofía de la tienda. Entiendo que lo montaste en el casco viejo porque sabes que es un buen sitio para una tienda, pero en un casco viejo en el que estás rodeado de bastante, no sé si bastante poco comercio local, pero sí de cada vez menos comercio local o comercio con alma. No sé si tú también tienes esa sensación.
2: Bueno, sí que es verdad que quizá las calles principales sí que proliferan un poco las franquicias y comercios que se pueden ver en otras ciudades, pero no creo que tampoco que esté todo perdido. En las calles pequeñas hay mucho proyecto y mucho comercio con alma y con esencia, y creo que eso es lo más importante, que la gente lo valora. Que por aquí vemos pasar a mucho público joven con chartela de la BBK 26 y eso yo creo que es un rayo de esperanza para decir, jolín, hasta la gente joven apoya comercios y proyectos guays.
1: Ya me lo has dicho varias veces hoy, Ander, y es que... Vuelve el maximalismo. Parece que el minimalismo se ha acabado. Bueno, eso es lo que tú crees, lo que tú defiendes. Quiero que me hables de esto porque, desde luego, que si tienes la tienda llena de tantos productos de color y están teniendo tanto éxito, es que algo sí que está cambiando la forma de decorar nuestras casas. Cuéntame.
2: Bueno, no lo digo yo, lo dicen los expertos en decoración y en tendencia, pero sí que la generación Z y todavía más jóvenes vienen como más animados en cuanto a color, se atreven a decorar su casa con pues más maximalista, ¿no? En cambio, en mi generación o algo más mayores, pues son más minimalistas, todo colores neutros. Incluso hay casas que parecen quirófanos, ¿no? Que están blancas y pulcras. eso está cambiando, cada uno está metiendo un poquito tonos de color y puntos de color y yo creo que cada vez será más así.
1: Pues larga vida, cabecita de Juan de Esquerricasco.
2: Esquerricasco, sube ahí.
1: Volveremos a hacer otra visita.
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0: Abrimos el portfolio de Borja Hernández, que además hoy ha venido con cositas muy bonitas y cumpliendo con los deberes, porque vamos a hablar de lunares, Borja, ¿qué tal?
1: Oye, lunares, Ederne, bye, pues bueno, aquí estamos, ¿no?, con novedades siempre, ¿no? Entonces, en ese sentido, pues con ganas de hablar, ¿no?, de cositas, de lunares también toca hablar, también un poquito crucero, un poquito el resort, un poquito el mundo de la moda, esas florecitas que hay de por medio, ya que estamos en plena primavera, cuidado con los calores también un poquito, con
0: sí,
1: los
0: llevamos una racha.
1: Ahora que viene también un poquito de fresqui, pero bueno, con un poquito de novedades, ¿no?, pues porque al final, en esta primavera, pues hay ciertas claves, ciertos puntos de interés, ¿no? Entonces, pues bueno, al hilo de, pues, no sé si quieres empezar por el tema.
0: Yo quiero empezar por los lunares, que era lo que nos había quedado pendiente. ¿Y por qué? Pues porque haciendo aquí el brainstorming, que solemos hacer en este Brillos, dijimos, manicuras de lunares. Vimos a una marca de zapatillas, no vamos a dar marcas aquí, que también había sacado unas zapatillas de lunares y se lleva mucho el lunar. Y tú me dices, pues claro.
1: A ver, es muy socorrido, ¿no?
0: Pues no hace falta que te dé yo piedra.
1: Por sí, efectivamente, es muy rico en términos más grandes, más pequeños, más maxi, más juntados. También hay incluso enclaves ceremoniales, ¿no?, en nupciales, que te voy a traer también a continuación, ¿no? Pero es un enfoque que si en este caso dentro de la tendencia 2026,
0: ¿sí?,
1: en este caso dentro de la tendencia 2026 que tenemos, pues sí que es cierto que a grosso modo se está intentando descontextualizar del clásico lunar hollywoodiense años 40, años 50, ¿no? Ah. Esa silueta, ese como vestido, pues más desenfadado, más, me atrevería a decir incluso corol, ¿no? Pues que tiene el lunarcito, pues cinturita ajustada, pues ese corte así un poquito capa con su lunarcito. Se quiere salir un poquito de ese contexto, ¿no? Se le quiere dar un aire de modernización, ¿no? ¿Cómo nos los traen las marcas? Pues a partir, pues como comentas, de esas zapatillas de lunares, ¿no? De esa lunaronofilia, ¿no?, que diríamos algunos.
0: Bueno, pues, a Yayoi Kusama le va muy bien con los lunares.
1: Sí, la verdad es que sí, ¿no? Pero se le da un poquito de contraste, ¿no? Sobre todo se está apostando ahora muchas marcas por el maxi estampado. Claro, tenemos que recordar también en pinceladas grandes que un lunar maxi estampado siempre te va a pedir a nivel oxígeno, porque son unos lunares grandes, siempre de entrada una prenda muy, muy grande, ¿no? Entonces, cuando recurrimos a los maxi lunares en estas temporadas, pues vamos a ver prendas pues muy verticales, cortes, digamos, que sean muy maximalistas, ¿no?, en ese sentido, y prendas pues que evoquen mucha vaporosidad y movimiento, ¿no? También se está viendo mucho en tema de transparencias, ¿no?, en esos blusones, pues el clásico, pues siempre suele ser un boile de tul, ¿no?, pues que se trabaja en blusas o bien para el día a día, o bien otras veces lo contrastan en jacquard, ¿no? A nivel jacquard, pues para el que no conozca la técnica jacquard, pues digamos que cuando trabajan en las casas textiles, se hace por hilatura el, digamos, el estampado, ¿no? En vez de, digamos, el dibujito del lunar como tal, Ederne, pues haciendo con impresión de rodillo, por ejemplo, un estampado, digamos, industrial de toda la vida, también se está llevando mucho, se está apostando este 2026 por el jacquard, ¿no? El jacquard es cuando, en vez de hacerlo en estampado, en la casa de hilatura, lo hacen, pues, por hilos, ¿no? Digamos que el lunarcito hacen un entramado microscópico que va para arriba y luego va para abajo y juega con una doble textura, ¿no? Entonces, en ese tipo de prendas que tienen un poquito de brillo, también le da el carácter de doble faz, ¿no? Pues porque este tipo de tejidos jacquard en lunares, aparte de tener mucho brillo y mucho contraste, también nos permiten que ciertas prendas se puedan trabajar de modo reversible, ¿no? Si trabajas un tejido con cuerpo jacquard, con determinadas técnicas, y luego pues hay casas o otras que meten bolsillos o no, pero también se trabaja y tiene mucho fondo a prendas reversibles, ¿no? En este tipo de técnica, ¿no? Pero bueno, las prendas estrella, ¿no? Las que van a dominar, ¿no?, este 2026, prendas fluidas, ¿no? Conjuntos de dos piezas, blusas con lazadas, pantalones tipo sastre, ¿no?, en esos tonos también, en ese corte capri, ¿no? Y luego, pues bueno, tal vez donde más lo estamos viendo en términos gruesos, como bien nos estabas introduciendo tú con esas uñas, con esos complementos, es en el mundo del complemento, ¿no? Pues porque tal vez estamos viendo otra vez dentro de las grandes marcas y del superlujo que muchas de ellas están apostando otra vez por darle mucha potencia y mucha efervescencia pues en sus propias pasarelas a los complementos, ¿no? Entonces eso también está haciendo pues que también veamos pues que esos lunares pues se vean incluso hasta en monturas de gafas, pues como hablábamos también de uñas, pues
0: bolsitos, calzados, pañuelitos,
1: eso es,
0: sea,
1: ¿no? Entonces pues bueno, luego pues un poco por introducirlo, ¿no?, en mi mundillo, ¿no?, en la localidad, ¿no?, en las prendas a medida, pues también comentar que también estamos trabajando, incluso tenemos una novia que en noviembre pues se nos va a casar en Tulboilé, ¿no?
0: Con lunares.
1: Con lunarcitos, ¿no?
0: A ver, entonces, ¿y qué has traído en la bolsa? Porque ver, Borja bolsa, hoy ha traído una bolsa verde tupida.
1: La bolsa verde Dormel de las lanitas, de las cositas de sastrería, ¿no? Pero hoy traemos cosas románticas, cosas de primavera y cosas así interesantes, ¿no? Entonces, pues bueno, al hilo de introducir y de seguir hablando con esos lunares que nos apasionan a todos, ¿no? Pues sí que es cierto que la propuesta que traemos para esta chica, ¿vale? Va a ser en un boilé, en un tul boilé, a nivel verbal, ¿no? Pues decir que el boilé viene de la palabra francesa, velo, es un tejido, se le aplica o se le achaca un boilé, es un tejido que es muy ligero y que tiene movimiento, ¿no? Entonces yo os traigo este tul boilé, pues con este bordado maravilloso en viscosa, y en este caso, pues para que lo vea, pues sé que el espectador lo va a escuchar bien, ¿no? Pero está hecho con un bordadito industrial que hace como ese crepe, ese moteadito, ¿no?
0: ¿Sabes a qué me recuerda un poquito? A los árboles de mimosas.
1: Sí, a ver, también tiene esas mimositas, o sí, es cierto, el florecer de los sakuras, si serían en rosita, ¿verdad? Que sería pues tal vez un poquito
0: también
1: más romántico.
0: Nuestra asiática.
1: Bueno, a ver, siempre tiramos un poquito para ahí, ¿no?
0: Vale. Entonces, pues, pero bueno, claro, esto es muy transparente.
1: Eso es muy transparente.
0: ¿Esto lo quiere
1: como
0: para
1: dices,
0: velo,
1: ¿no?
0: o porque, para vestido?
1: Efectivamente, vamos a aplicarlo en dos formas, ¿no? A nivel, pues, incorporación, pues el tul es uno de los tejidos que más transparentan dentro del mercado textil, ¿no? Algo me dice que iremos hablando conforme avanzan las temporadas aquí de brillos de más tules, ¿no?
0: A ver.
1: Pero bueno, el tul, como es muy transparente, se le puede jugar con muchas, tiene mucha capacidad de trabajar, ¿no? Pues
0: sí.
1: Porque se le puede trabajar con capitas de gasa, como lo que traigo, ¿no? Hoy lo que traigo un poquito por adelantar, tal vez es una prueba real de clienta,
0: ¿no? Un semi-spoiler.
1: Una glasilla, un primer contacto con un corsé que estamos trabajando, pues para ir resolviendo diferentes dudas conforme avanza el proceso creativo, ¿no? Pero bueno, a lo que vamos, a lo que venimos, el tul boilé, el bordadito, ¿no? Con los lunares, con lo que nos gusta, pues sí que es cierto que si lo trabajamos en gasita, pues obtenemos una transparencia, algo que puede ser pues un poquito provocador, muy
0: pero
1: juvenil,
0: claro, esa otra tela que traes
1: es
0: como más
1: eso es, si lo trabajamos
0: estupidita,
1: con un crepecito, algo más tupidito, un tejido que no transparenta muy de bien de temporada, algo más sofisticado, pues sobre todo para nuestras zonas sensibles, pues conseguimos un efecto que, por ejemplo, también no me importa reconocer que este tejido, este boilé, ¿no? Pues con el tul bordadito también lo hemos trabajado para prendas más con cuerpo, para tops o para pues con su manguita o con su clientita, pues para el típico top que incluso este, no sé si te fijas, Ederne, que trae como la blondita.
0: Sí, tiene como una blondita abajo, sí.
1: Que suele ser muy común cortarlo con mucho cuidadito, ¿no? Con estas tijeras pequeñitas y trabajarlo bien en terminaciones de manguitas o del bajo, ¿no? Entonces, pues bueno, a nivel es una tejido que hemos trabajado previamente y que se comporta muy bien, sobre todo para la plancha, ¿no? Porque es un tejido que, aparte de ser muy fresquito, apenas arruga, ¿no?
0: Pero me has dicho que la boda es en noviembre.
1: Eso es en noviembre, pero claro, es que ahora estamos
0: Miami
1: con las capas de gafa. No, en Miami no nos ha tocado. En Miami ya hemos vuelto un poquito humeditos.
0: Ya, por eso.
1: No, es aquí, ¿no? Es una boda que chotarra, una boda interesante.
0: No, pero te quería decir, porque lo veo tan fresquito que en noviembre.
1: Es noviembre, pero claro, es que luego lo vamos a trabajar con una chaqueta, ¿no? Entonces, bueno,
0: vale.
1: Nuestro encargo, traigo parte del encargo, la parte inferior, la
0: lo
1: parte
0: que se
1: superior,
0: puede enseñar.
1: Tren superior, eso es, y
0: a ver,
1: traemos un poquito, pues
0: micro,
1: un poquito las piezas del Lego, ¿no? Pues porque aquí traemos un poquito los ingredientes, pero luego hay que combinarlos.
0: Eso es como lo que te mandan,
1: y montaje, ¿no?
0: Lo montas y ya.
1: Esto es lo que ve la clienta en el showroom, lo que me dice, pues quiero esto y esto y esto, y esto luego pues es lo que viene cuando lo vamos montando y la primera vez que se ve el resultado, ¿no? Pues es este corpiñito, ¿no?
0: Ajá.
1: Pues este corpiñito lo hemos armado.
0: Que tiene ballenas y todo, bueno, simulación de ballenitas.
1: A ver, este tipo de vestido a la hora de construirlo, la primera glasilla que solemos hacer, esto aunque parezca mentira, es la primera prueba de un tejido en no definitivo, ¿no? Este tipo, esto que os traigo solo está pensado para ponerlo una vez y sobre esto corregir, ¿no? Entonces, a la hora de trabajar, pues sí que es cierto que las claves de esta chica nuestra van a ser en corsetito de gasa, ¿no? ¿Qué es lo que pasa? Que la gasa y el boil este, como os hemos hablado, transparenta mucho, ¿no?
0: Ya.
1: No sé si me estáis viendo aquí sobre granate, que se sigue viendo,
0: sí,
1: ¿no?
0: Es que Borja hoy va vestido de granate.
1: Entonces,
0: eso es
1: una de las mayores particularidades que tiene, o dentro de los debates dentro de este tipo de vestido, es cuántas capas queremos. Entonces, claro, siempre hay que construir
0: por lo mínimo.
1: ¿Cuánto
0: queremos enseñar también, claro?
1: Eso es, pues porque sí que es cierto que dentro de estas combinaciones, pues yo recomiendo por lo menos dos capitas, empiezas ya a dejar de ahumar, ¿vale? Entonces, en este tipo de caso, hemos construido, pues, con una capita de gasa entera,
0: ¿sí?
1: ¿Vale? Es algo que es tremendamente ligero, pero para dar ese efecto pegado y ese efecto rígido, pues le trabajamos, pues como bien dices tú, Ederne, ¿no? Pues estos emballenaditos, ¿no? Cosidos, que sí que hay que destacar, que hay que tener muchísimo cuidado, ¿no? Porque es un tejido que es muy endeble.
0: Es muy delicado.
1: Tiene mucho movimiento y coser rectito, pues hombre, tiene su arte, su gracia y su magia, ¿no? Es un día que, digámoslo así, te tiene que pillar inspirado el día para coserlo, ¿no? Entonces, pues bueno, luego sobre este tipo de tejido también trabajamos la copita por un lado nos gusta presentarla al cliente, ¿vale? Con un poquito de transparencia y luego por otro lado nos gusta
0: enseñarla
1: desnuda.
0: Sí, para que ella vea cuál va a ser la diferencia.
1: Eso es, en este caso sobre la copita hemos trabajado una cejilla es una prolongación del escote, una parte que va un poquito más alta, que tapa, aprieta un poquito más y hace el efecto, ¿no? De que esa sisa, de que el pecho sube un poquito más y te deja la parte del canvas y de la sisa, digamos, donde tenemos el plieguecito natural, sí, del brazo nuestro, un poquito más sujeto, ¿no?
0: Vale.
1: Entonces, en ese tipo de caso, tenemos que trabajarlo, ya ves por dentro que también tiene mucha estructura.
0: Sí.
1: Y luego, sobre la prueba, tenemos que colocar diferentes tejidos para ver si el cliente quiere un efecto más ahumado o menos, ¿no? Hasta donde tenemos hablado con la clienta, pues a este corsetito le vamos a añadir una capita más de gasa, ¿no? Porque ella sí que en una primera instancia se quería ver, pues a ver cuánta transparencia quería.
0: Eso es.
1: Y hay que añadir más.
0: Mejor,
1: ¿no?,
0: añadir que no tener que quitar.
1: Entonces, la particularidad de construir este tipo de prenda, primero tenemos que, digamos que el corsé hace de andamiaje, de estructura,
0: sí,
1: ¿no? Este tipo de prenda es estructura interna y este tipo de vestido está concebido para llevar sin suje y sin ninguna prenda interna, ¿no?
0: Uh-huh.
1: Entonces, digamos que lo que se
0: pues
1: trata dentro
0: bien,
1: del... A mí cualquier cosa, si es que ya ves que me saca lo que no tengo. Y eso es complicado, ¿no? Porque sí que difiere mucho la silueta masculina de la femenina, pero al final es el típico ejemplo de una prenda que es ligera, pero que tiene mucha estructura, ¿no?
0: Uh-huh.
1: Entonces, al hilo de lo que hablo, pues en este tipo de pruebas, Darne, sí que es importante,
0: sí,
1: primero construir el corsé. La clienta primero se tiene que ver con el corsé. ¿Por qué? Porque si el corsé está
0: porque
1: mal,
0: si no te ves,
1: todo lo demás está mal, ¿no?
0: Eso es.
1: Entonces, primero hay que garantizar que el pecho esté en su sitio, saber si quiere subir, hacer diferentes modificaciones. Y en este caso, pues como ves, tenemos un cambio de emballenado, ¿no? Hemos presentado las ballenitas rectas, pero sí que es cierto que ya las quiere un poquito más anguladas, ¿no? Para favorecer
0: estilo,
1: y fomentar
0: es
1: más esa estructura triángulo invertido, reloj de arena que tanto nos gusta a todos, ¿no?
0: Un poquito jugón.
1: Entonces, pues bueno, apuntamos. Luego también estás viendo todas estas puntaditas, ¿no? En tejido algodón, tejido hilván, que hacen lo que sujete, ¿no?
0: Sí.
1: Digamos el tejido bonito, que es el boile bordado del que estamos hablando, sobre la gasa y sobre el corsetito trabajado de por sí, ¿no?
0: Uh-huh.
1: Entonces, pues bueno, todo ello tendría que ir cosido a mano si fuera una prenda en tejido final. Y nada, la próxima vez que nos veamos, que va a ser dentro de poquito, pues vamos a trabajar también esa falda, ¿no? Que va a ser, sí que os adelanto, que va a ser intercambiable, ¿no? De estas que tienen mucho volumen.
0: Ah, de estas
1: de
0: para
1: quitar
0: la ceremonia y luego para...
1: Te voy a enseñar porque sí que es una chica que va a ir potente, ¿no?
0: Pero no guardes, porque hemos hablado de lunares, hemos hablado de lunares, y esta chica va de lunares, pero me ha hecho de unas flores, y también íbamos a hablar de flores.
1: Que también, ¿vale? Pues al hilo de las flores...
0: Muéstrame las flores.
1: Pues sí que es cierto que una de las cosas
0: también
1: más bonitas, uno de los mayores recursos para conseguir ese efecto pegado, ese efecto pues muy
0: suena,
1: juvenil, muy interesante, pues también traemos este tool, ¿no? Es otro tool boilé, un tool que son muy ligeros.
0: Ajá.
1: El tool boilé difiere mucho del tool, por ejemplo, de armar, ¿no? Para que nos entiendan los enchules, un tool boilé es un tool que se usa para velos, se utiliza para este tipo de prendas encorsetadas, para esas faldas vaporosas,
0: románticas. No es el mismo, por ejemplo, que se utilizaría en un tutú plato de
1: no,
0: ballet.
1: No, efectivamente.
0: Es el
1: tool,
0: duro,
1: entre comillas,
0: más...
1: para que nos entienda el enchule mosquitera, ¿vale? El rígido, el tool potente, es el que se utiliza, es un tool de armar que utilizamos, y se utiliza a nivel estructura interna, para crinolina, para despegar un poquito más. Hablaremos de ello,
0: sí,
1: ¿no? Porque Jonathan Anderson, pues que vamos
0: venga
1: a hablar un poquito de él, ha huido un poquito de ello, ¿no? Pero lo que te quería decir es que, bueno, el tool es bonito, pues porque sí que en este caso, pues la diferencia es que, como lo bien has visto, pues es un bordado industrial que tiene una pedrería y luego ya para darle ese tipo de textura añadida, ¿no? Pues el fabricante nos lo trae con esa propuesta de flor 3D en organza, ¿no?
0: Ah,
1: que es estas florecitas que le da un poquito más de movimiento y lo hace pues más bonito, ¿no?
0: Sí, este como más fluidito queda.
1: Poquito, este tejido lo veremos también, ¿no? Pero al final el tul es una de las piezas claves, en este clave pues ya sea con lunares, ya sea con piedras, pues el tul está para quedarse porque es uno de los, como decíamos, de los tejidos más frescos del mercado, ¿no?
0: Ajá. ¿Pasamos a las flores?
1: Pasamos a las flores. Jonathan Anderson, las estructuras, las no estructuras, los diores, la primavera en su versión crucero. ¿Cómo
0: claro,
1: lo
0: es que
1: ves?
0: A mí el otro día me llega una publicación y dice que Dior vuelve a los orígenes y era todo con flores.
1: Sí,
0: pero
1: a ver,
0: es que claro,
1: es
0: a Dior le encantaban las flores.
1: Si quieres empezamos por ahí, ¿no?
0: Venga.
1: Por la historia, ¿no? Un poquito de Dior, ¿no? Yo antes de empezar un poquito dentro de eso, ¿no? De Dior y las flores, pues sí que le quiero mandar porque un saludo muy especial a Concha, a mi profesora de indumentaria de la moda de la Escuela de Diseño de La Rioja, porque todo lo que voy a hablar ahora, pues bueno, sí que tiene tremendas influencias de esos apuntes y de esas cosas que nos enseñaba.
0: Pues un saludo
1: carrera,
0: para,
1: ¿no?,
0: Concha desde aquí.
1: Un saludo para nuestra Concha porque arrancamos con las flores, arrancamos en la pasión de Dior, que era la flor, el legado, ¿no?
0: Sí.
1: Todo es lo que hablábamos, ¿no? Pues es una de las cosas que más ha fascinado a Dior desde niño, ¿no? La flor, ¿no? Pues porque es una creación, según él, en palabras físicas suyas, en una entrevista, ¿no?, que nos dio para Vogue, las flores serán la creación divina más perfecta después de la mujer, según Dior.
0: Bueno.
1: O sea, una frase ya que tiene connotaciones muy románticas.
0: Tendría contenta a su hermana costurera.
1: Muy realizadas. Su hermana costurera, hablaremos también de ella, porque fue una de las claves del legado de ese perfumismo, ¿no? Fue una de las primeras imágenes de Miss Dior, ¿no?
0: Uh-huh.
1: Y esa primera inspiración, pues, para esa línea de perfumes que también se ha consolidado dentro de la marca, ¿no? Pero bueno, volvemos a los orígenes,
0: sí, vamos,
1: ¿no?
0: Sí, vamos a las
1: a Dior
0: flores
1: de niño, ¿no? Pues bueno, al final todo esto le viene del jardín de la infancia, ¿no? De la Gran Ville, ¿no? De Normandía, ¿no? Pues ahí, pues la madre, la familia Dior, pues había unos jardines que eran maravillosos. años, y él pues nació en un entorno floral, ¿no? Floral total, sí. Digamos, ¿no? Pues porque ellos se ha convertido en arma de su legado, pero bueno, al final, pues bueno, también fue parte de la clave de la colección Corol, de su primera colección a nivel histórico, ¿no? Ese 1947, eso que se va acercando un poquito al año
0: look,
1: ¿no? Al año de la gloria máxima, ¿no? Entonces, pues bueno, el jardín de Granville, ¿no? En la Villa de las Rams, ¿no? Su madre, Madeleine, ¿no? Pues le transmitió el amor por la botánica desde pequeño, ¿no? Entonces tenemos que evocar un poquito a ese Dior, 4 o 5 años, aprendió a leer también muy joven, ¿no? Y devoraba
0: un poquito precoz.
1: Eso es. Era una persona, pues, que de carácter, de si algo te gusta, ¿no? Pues vas
0: a
1: muerte con ello, ¿no? O sea, pues es grande el objetivo, la ambición, pues más grande es el salto, ¿no? Entonces, pues una persona muy trabajadora de por sí, ¿no? Pero lo que te quiero decir, Ederne, lo bonito, esos orígenes, esos antecedentes, es que devoraba catálogos de botánica él, desde pequeño, ¿no? Transformándose ya en un maestro de las semillas, del cultivar, de la jardinería. Recordemos que antes de dedicarse por esa pasión de la moda, pues a él le gustaba esa pasión floristera, desarrolló antes de la pasión por la moda esa pasión por las flores, ¿no? Entonces, pues bueno, le gustaban en general todas las flores, ¿no? Pues porque sí que evocaba muchos recuerdos olfativos, visuales, sensoriales, que fueron claves, que fueron trabajando un poquito, pues, los legados y las claves de su marca, ¿no?
0: Igual también se pasó a las flores de textiles, porque esas no son efímeras.
1: También, efectivamente, una lectura, pues, muy importante, muy romántica, algo que dura, algo que tiene un ciclo de vida muy largo y algo que está, pues, para quedarse, ¿no? Pues porque al final es un ciclo de vida largo por el que ha apostado en la mayoría de sus prendas y de sus propuestas, y al final es una lectura inteligente, ¿no? Entonces, pues bueno, decir que la rosa fue su flor predilecta como tal, y luego, pues bueno, también le gustaban mucho los lirios, y luego, pues bueno, todo eso lo transmitió, toda esa sensualidad, esa frase con la que hemos empezado tal vez, pues a trabajarlo sobre todo con la silueta, ¿no?
0: Sí.
1: Con esa silueta Corol de la que hablábamos, ¿no? 1947, y una silueta muy rompedora. ¿Por qué? Pues porque a nivel silueta, él concebía la silueta Corol a nivel término, es una silueta A, romántica, cintura muy apretadita, y luego falda volumen silueta A, ¿no? Una silueta A, pues digamos que va en aumento, ¿no? Entonces, pues es una prenda con mucho volumen y movimiento. Empezó a trabajarlo ya desde unos orígenes, en una época en la que las prendas con movimiento no eran tan conocidas o no se estaban utilizando tanto, ¿no? Entonces se caracterizaba, pues, por prenda, la parte superior, digamos, tronco superior, muy rígido, muy sujeto, muy aplomado, con mucha estructura, con más estructura de lo que estamos viendo, pues porque al final esa chaqueta bar, pues sobre todo la clave de que sea tan ajustadita y luego sea tan separada de cadera, pues es ese entramado, ¿no?, de estructura interna, ¿no? Pues, por ejemplo, si desglosáramos una chaqueta bar desde dentro, esa chaqueta, pues, tan ajustadita y tan flojita de cadera, pues vemos un ejército de ballenas, de estructuras internas, digamos que es como un corsé por dentro, pero muy rígido, ¿no? Pues porque al final la forma de mantener el volumen, pues lo tiene ahí, ¿no? Pero seguido a ello, pues está esas faldas, ¿no? Esas faldas con tanto movimiento, ¿no? Y luego, pues sobre todo, se caracterizó, pues, para que fomentar y enfatizar más esa silueta tan romántica que nos evoca, pues, ¿no?, digamos que a una flor o a un ramo cogido del revés, ¿no? Esa cintura que hace un poquito a nivel óptico de tallo, y luego esas flores o ese movimiento, pues, que desprende, pues, las piernas, ¿no? Pues al final, otra cosa que caracterizaba mucho a ese tipo de estructuras o de siluetas es el uso de estructuras internas, ¿no? Esos miriñaques, esas crinolinas, esos cancanes y esos tules de montar que hacen que, pues, se sujete todo ese peso y todo ese, a nivel estructural, digamos que por dentro está muy rígido, por dentro hay muchas capas, tiene mucho movimiento para que las capas bonitas, las románticas, las de gasa, todo eso que se mueve, pues consideren,
0: quede fluido y con movimiento
1: el efecto,
0: claro.
1: O sea, que es el típico efecto, que la típica cosa que parece sencilla, pero que por dentro, pues, tiene muchas cosas, ¿no?
0: Pero Jonathan Anderson le ha dado su vuelta.
1: Ha tenido un poquito sus cosas, ¿no? Pues porque venimos también a repasar todo esto a nivel concepto un poquito por encima, venimos a repasar, pues, esa colección crucero que nos trae, ¿no? Jonathan Anderson, ¿no? Que a nivel anecdótico, pues, es el debut de Jonathan Anderson, pues, para la Maison, ¿no? Entonces, pues bueno, venimos de ese 13 de mayo que tuvo lugar, ¿no? Esta colección, una colección crucero en el Museo de las Artes de Los Ángeles, ¿no? En el LACMA. Entonces, pues bueno, ya hemos comentado que es un debut de Jonathan Anderson dentro de la Maison en estos términos de crucero, ¿no? Y luego, pues bueno, sobre todo rindió mucho homenaje, ¿no?, a la estructura, a la silueta hollywoodiense de la época dorada de Hollywood, de esos años 40 o 50, ¿no?
0: Audrey Grace Kelly.
1: Y luego, en concreto, pues bueno, también rinde homenaje a a Marlene Dietrich, ¿no? La cantante y actriz alemana, ¿no? Entonces, en ese sentido, pues bueno, ya sabemos que a nivel histórico, pues Christian Dior, diseñador, legado, persona, pues tuvo mucha relación con estas actrices y estas, estas claves, ¿no? Esta época dorada de Hollywood. Y en cierta forma, ¿no? Pues esta colección Crucero rinde homenaje, ¿no? A esa relación que ha tenido Dior con el mundillo, ¿no? Entonces, pues bueno, es interesante porque esa es la inspiración principal, esa conexión, ¿no? Pero luego también tenemos ese old school, old Hollywood y ese campo floral de amapolas que también está presente, ¿no? En la colección, ¿no? Pues porque sí que es cierto que Jonathan Anderson también, pues para recordar ese paisajismo, esas imágenes a nivel estructural, a nivel color que vemos en la pasarela, ¿no? Hablo de los modelos, pues también nos evoca a las flores y a la amapola de California, ¿no? Ah. A esos jardines, a esas imágenes western, a esas imágenes que tenemos, tal vez, pues también eso es, también hay pequeñas referencias, ¿no? Dentro de ello, pero sobre todo tiene muchas referencias a nivel, digamos, visualización, a nivel, no me sale la palabra, ¿no? Imagen, las imágenes de clásicas del cine, la dirección de imagen, ¿no?
0: Eso es.
1: Entonces eso es importante, ¿no? Claro, todo esto, ¿cómo nos lo trae Dior? ¿Cómo nos lo trae Jonathan, no? Porque sí que es cierto que también nos lo trae como unos halos de misterio muy grandes en cuanto a la ubicación, en cuanto al lugar, ¿no? En ese Los Ángeles, en ese museo, ¿no? ¿Por qué? Pues porque a nivel escenografía, una de las claves más bonitas, algo que también en cierta forma, si se me permite, tiene ciertas claves o recuerda un poquito a ese Galiano, a esa Marbella, perdón, a ese Margiela.
0: Sí, a Margiela.
1: Estoy pensando en Marbella porque, bueno...
0: Te vas. En fin,
1: No, tenemos algunos que se van y que me dan un poquito envidia.
0: Ah,
1: ¿no?
0: Pero vale.
1: Nos recuerda a Margiela, pues lo diré, ¿no? Pues porque nos trae a nivel estereografía esas iluminaciones, esas farolas, esos coches vintage, esas cosas así tan interesantes y que tienen tanto peso en la cinematografía occidental.
0: Como meternos
1: clásica.
0: En una película de Hitchcock.
1: Efectivamente, pues tenemos ahí pues esos espacios maximalistas grises, esa niebla, esas farolas así con esa forja negra encendiditas, en una luz tenue, calidita, y luego pues esos coches vintage pues por donde pasaban esas modelos que contraponían mucho el escenario con esas flores. O sea, es que con esas flores, con esas luces, con esos bordados que nos ha traído, ¿no? Entonces, pues traemos la primavera misteriosa, sería para mí, ¿no?
0: Vale.
1: Entonces, pues es una reinterpretación de Dior de las flores. A nivel contexto, a nivel concepto, diseño, pues bueno, ha transformado un poquito lo cotidiano de alta costura en siluetas más desenfadadas, ¿no? Porque nos trae esa reinvención de la flor. No la trae en esa silueta color de la que hablábamos, ese Christian Dior clásico, sino una cosa que llama mucho la atención a nivel novedoso, lo digo porque la casa Dior a nivel silueta no trabaja mucho esto que vamos a ver ahora, ¿no? Y es el cambio de silueta que nos ha traído esta colección Crucero, ¿no? Pues porque pasábamos de esa silueta alta, romántica, apretadita, esa proporción francesa de cuerpito pequeño y piernón grande, ¿no? A bajar un poquito más el tema de la cadera. Es lo que más me ha llamado la atención,
0: pues
1: Ederne, en estos looks.
0: Hay mucho vuelo, entonces.
1: Entonces, pues digamos que es efectivamente, Jonathan Anderson nos trae esa silueta rectita, claves de gasa, pero reinterpreta la flor, ¿no? Entonces, en este caso, vemos detalles de maxi flor en un vestido amarillo rectito, ¿no? Pues con esa gasa plisada, cuello cerradito, bien elegantona y a la modelo, una de las primeras en entrar, por cierto, ¿no? Con esa amarillo.
0: Pero abajo parece que se abre como en pétalos.
1: Exactamente, se abre como en pétalos y luego, pues lo que nos está indicando, ¿no? A nivel silueta es una posición muy fuerte en la cadera, ¿no? Pues porque esos maxi detalles de flores, ¿no? Esculpidas en organza y en seda, ¿no? Pues hacen que, digamos, la cadera sea protagonista, ¿no? Porque nos las ubica en esa especie de maxi franja horizontal en cadera y bajo a esta, pues, esa silueta, pues, que también sigue siendo un poquito corola, abre, ¿no? Ese tipo de flores, ¿no? Y luego, pues, aquí, pues, vemos ese espectáculo, ¿no?
0: Sí.
1: Es una muselina de seda maravillosa a nivel, pues, técnico 27 gramos por metro lineal, uno de los tejidos más ligeros que hay en el mercado, y aquí hay capas y capas, aquí, aunque parezca mentira, hay más de 20 metros de tejido, ya solo en esta pequeña franjita que llega de cadera, se corte como midi que le llega al tobillo a ella, ¿no? Entonces, vemos como cosas muy interesantes, mucho color, mucho romanticismo, ¿no? Vemos que el recurso de las flores pues se repite en otro tipo de looks, colores más avanzados, y luego, pues bueno, a nivel crucero...
0: Ya, el total flower.
1: Total Flower, ¿no? Pues porque al hilo de lo que hablábamos,
0: las
1: el Christian Dior, pues una de
0: las... Bueno, ¿no son poppies?
1: Sí, tiene ahí un poquito.
0: Tiene ahí un poquito, ¿no? Sí.
1: Otra de las claves, efectivamente, como dices, de que ha caracterizado también las claves de esta colección, pues ese, ya no solo los ricos bordados en flor, ¿no? Pero sino ese tipo de maxi 3Ds en flores, ¿no? Que recordemos que estas flores están hechas una a una, alta costura, muchas horas de trabajo artesanal, en este caso en un vestido, pues con su tirantito de lo más atemporal, ¿no? Recordemos también dentro del briefing de las colecciones cruceros, que las colecciones cruceros, digamos que son prendas que salen en invierno, pero que están diseñadas o están destinadas pues para el cliente que está pensado pues para que en invierno va a lugares o a parajes más tropicales, ¿no?
0: Marbella.
1: Digamos que eso es, pues para la típica o para las vacaciones tropicales, para la típica clienta o la típica amigo que todos tenemos que sí. En vez de quedarse aquí en Navidades pues se va al Caribe o al tal,
0: pues el briefing
1: un poquito
0: él.
1: Del crucero, uh-huh. Suelen ser esos, ¿no? A nivel histórico sí que tiene el crucero una pincelada muy bonita, porque uh-huh. podemos entrar un poquito en hablar también sí. De Chanel, pues porque una de las primeras personas que trabajó este tipo de colecciones crucero, o la primera en trabajarlo, fue Coco Chanel, ¿no? Pues porque sí que es cierto que Chanel, todo esto, pues para comentar lo visionaria
0: sí,
1: que
0: claro.
1: también fue, ¿no? En 1919, Chanel se dio cuenta,
0: no
1: conforme
0: nada,
1: ella trabajaba, efectivamente, antes de ayer, como quien dice, ¿no? Pero oye, uh-huh. una lectura, pues que también se aplica, ¿no? Al siglo XX. En 1919, Chanel se dio cuenta el porqué de cómo crean las cruceros, ¿no? Que sus clientas, había muchas clientas que en invierno demandaban un vestuario de primavera, ¿no? Pues porque tenían clientas pues que acostumbraban a veranear o bien en lugares más tropicales, ese tipo de safaris, o bien tenían carácter navegante, ¿no? Muy primaveral. Entonces, a nivel de esa necesidad, de esa detección de me están pidiendo un poquito lo contrario, pues fue cuando empezó a trabajar las primeras, el concepto de la colección crucero, ¿no? Uh-huh. Pues se le achaca a Chanel pues por ese tipo de investigación, ¿no? Pero bueno, si un poquito volvemos con nuestras flores, con Jonathan Anderson, uh-huh. ¿no? Pues bueno, al final, pues a nivel riqueza visual, pues sí que pues
0: es un espectáculo.
1: Nos trajo pues muchas prendas. Otra cosa de las que se achaca, prendas muy verticales también, pues como son colecciones crucero, que a veces pues necesitas también tu abriguito,
0: sí.
1: las colecciones crucero suelen tener mucha variedad de prendas. No son tan estrictas como una primavera-verano, que suele ser muy raro encontrar prendas pues más armadas o lanas uh-huh. o prendas de carácter más invernal, ¿no? Pues porque digamos que arrancan o abarcan más variedad de temporada.
0: Vale.
1: Mezclan un poquito más primavera-verano y luego a nivel claves generales hace más hincapié en lo efusivo, pero lo atemporal, ¿no?
0: Vale.
1: ¿Qué quiero decir con esto? Que muchas veces trabajan en piezas más refinadas que tengan más combinabilidad dentro del armario, ¿no? Pues porque al final dentro de la colección crucero lo bonito es que te lo puedes utilizar tú, pues como estamos hablando, para tu viajecito tropical en pleno invierno, pero también tiene mucho fondo de armario para explotar las primaveras en temporada o en nuestros lugares, ¿no? Entonces, pues bueno, otra de las claves bonitas pues fueron los maxiflecos
0: sí.
1: que trajo tal,
0: oh,
1: tal
0: mira, también,
1: ¿no?
0: Sí.
1: En ese tipo también de trabajo, de deshilaos. Y luego otra cosa que se ve mucho es la prenda, pues digamos, muy vertical, ¿no? Pues de
0: sí.
1: maxiabrigos, prendas también de carácter muy, muy
0: lunarcito
1: sastre.
0: Lunarcito también.
1: Y en lo personal también hay lunarcitos. Uh-huh. Luego también hay alguna patita de gallo y también en la reinvención también de la chaqueta bar, ¿no? Pues porque sí que es cierto que lo vemos en este lugar, ¿no? Pues muy, con, pues muy abrazadito a la cintura
0: sí.
1: como lo tiene, pero en estas claves de pata de gallo con un deshile y con ese toque sutil de dinamismo que le aporta uh-huh. esa línea diagonal, ¿no? En asimetría, ¿no? Una chaqueta bar asimétrica. Luego las vemos también desabrochadas. Y otra de las mayores claves dentro de ese desflecado, dentro de ese deshilado, sí. de esos flecos, tal vez también fueron los... Mira, aquí tenemos tal vez otra bar, ¿no?
0: Ah,
1: con
0: sí. estilo,
1: pues con ese maxi bichí, ¿no?
0: Sí.
1: Que hace así un poquito
0: uh-huh.
1: esto que así como maxi gabán, maxi gabardina. Pero tal vez vemos que otra de las claves, mucho botón forrado, mucha clave de pedrería, ¿no? En este caso también es un plisé que está estampado, ¿no? Que es puro romanticismo. Pero lo que te quería decir, una pieza muy recurrida o muy recurrente también ha sido el maxi fular, ¿no?
0: Ah.
1: Que lo ha trabajado también en claves de bordados florales y también le ha aportado ese fleco, ¿no? Pues porque le ha dado pues ese romance, ¿no? Esa,
0: uh-huh.
1: Yo creo que, bueno, es un ejercicio maravilloso de explotación de lo que viene a ser la primavera total, ¿no? Dentro de esa colección crucero, ¿no?
0: Uh-huh.
1: Entonces,
0: ¿y las colecciones crucero las podríamos englobar dentro del tercer tema del día, que son las colecciones cápsulas? ¿Son efímeras también?
1: Las colecciones, son efímeras, pero es que también lo que más engloba estas dos propuestas es que se emplea mucho el uso de la combinabilidad y del complemento, ¿no? Entonces, pues bueno, las colecciones cápsulas sí que tienen muchas claves y sirven también a modo de experimentar, ¿no? Pues porque, bueno, si nos ponemos estrictos, pues generalmente una colección colección Cápsula suele tener de 8 a 20 looks más o menos, uh-huh. ¿no? Pues no es, por ejemplo, un primavera-verano Armani, por ejemplo, que te saca de 60 a 80 looks.
0: Ya.
1: Hace falta mucho poderío.
0: Te saca igual dos chaquetas, tres pantalones, es. Dos camisetas.
1: Pero unos lookazos y que no son pues vestiditos, es. O sea, te de mucha combinabilidad sí. y se trabaja mucho fondo de armario y pues muchas claves muy repetitivas, tal vez, ¿no? Uh-huh. Entonces, en este caso, es más fresquita, te permite un poquito más de liberar y sí que es cierto que para las claves del superlujo o para este Dior que vemos, tal vez es una oportunidad narrativa muy grande, ¿no?
0: Dale.
1: Este tipo de las grandes marcas lo utilizan mucho pues para comentar, para narrar, para explicar, para fusionar conceptos y luego tal vez para la grande y para la pequeña marca, tal vez una de las cosas que más caracterizan las cápsulas y la crucero es la oportunidad colaborativa.
0: Ya.
1: Es el espacio
0: te
1: perfecto.
0: Coges a un famoso y ya
1: para,
0: lo petas todo.
1: Eso es, para coquetear con el mundo famoseo, para con las colecciones o para las colaboraciones famosas que uh-huh. se hacen, ¿no? Pues con artesanos del sector. Entonces, pues bueno, fomenta mucho la versatilidad, pues prueba nuevas tendencias, nuevas experiencias y pues bueno, para nosotros, pues yo por ejemplo, ves mi forma de colaborar pues con marcas.
0: Pero es un poco
1: cápsula
0: también, ¿eh?
1: O yo generalmente es un poco lo que hago yo es cápsula ceremonial. A nivel números no solemos sacar looks muy grandes en las uh-huh. colecciones, sacamos 10, 15 looks, suelen ser más humildes, tal vez dentro del tipo de artesanía y dentro de los medios que tengo yo, pues también tenemos que jugar un poco con lo que tenemos, ¿no?
0: Pero es que entonces, pues, tener bueno, mucho no significa que sea mejor, a lo mejor hay que hacer poquito y que sea bonito.
1: Y luego una de las cosas que también hacen las, efectivamente, y volviendo un poquito a las grandes marcas, pues también generan mucho las cápsulas y las, digamos, las cruceros, generan esa necesidad también de urgencia, ¿no? Intentan crear prendas muy pulcras, muy combinables para vender, ¿no? Pues para uh-huh. trastear con el cliente, para decirle, mira, este vestido te va a sentar con estas chaquetas o con este fondo de armario que tú tienes.
0: Entonces ya es que
1: en lo personal son prendas más combinables. Tú cuando piensas en una colección, piensas en el cliente que se lo puede permitir, ¿vale? Piensa en comprar varias prendas de la colección primavera-verano, pero en cápsula pues vas un poquito, me gusta esto de aquí, esto de allá, vas un poquito más al picoteo que uh-huh. se le llama, ¿no? Si haríamos un paralelismo con la comida, ¿no?
0: Vale.
1: Entonces, pues bueno, al hilo también a traer colaboraciones, pues sirve para unir fuerza, ¿no? Pues con diseñadores, con celebridades, artistas, y luego pues para eso también te permite llegar a nuevos o segmentar un poquito claro. partes del mercado, ¿no?
0: Meter un igual gente que no llegaste normal y ya metes el actor de moda y entonces ya la gente
1: eso, por ejemplo, el estampadito,
0: va por
1: o por ejemplo eso lo hace muy bien pues mucho el fast fashion, ¿no? Pues esas sudaderas que te meten pues con el estampadito, con las bandas de música, con cosas que tienen tanto uh-huh. éxito y que yo mismo también soy un poquito víctima tal vez de ese tipo
0: todos
1: de
0: somos
1: cosas,
0: un poquito
1: ¿no?
0: víctimas.
1: Entonces, pues bueno, es funcional, se coquetea un poquito con la tendencia, es una buena oportunidad de dar ese frescor, ¿no? Digar, dar un mensaje, pero un mensaje tan serio, ¿no? Dar un poquito de pincelada, ¿no? Entonces, es lo importante, ¿no?
0: Uh-huh. Se viene el verano.
1: Se vienen momentos, se vienen cosas, hay muchas novedades en verano, hay mucha transparencia tal vez, hay mucho momento ahí, momento fresco, también tenemos que entender que también hay mucho, bueno, sobre todo para ceremonia, para sastrería, para ceremonia, se viene el verano y yo cuando dices verano Ederne, me viene a la cabeza el lino, algodón, tejido fresquito,
0: voy a apuntar, sedita, lino,
1: masa,
0: algodón,
1: sí,
0: se viene el verano,
1: sí, se viene
0: próxima.
1: El verano, cositas así un poquito para las ceremonias, ¿no? Pues porque ahora pues es cuando
0: entonces,
1: hay que sacar los naturales,
0: sí.
1: Hay que tener un poquito también cuidado con estos, pues por tema plancha y tema cositas, porque te pide un poquito más de trote, pero al final en condiciones aquí, oye, que estamos en Euskadi, hay cambios, pero ante el cambio un poquito de frescor. El tiempo está como Ricky Martin Ederne, un pasito para adelante,
0: un pasito
1: para atrás.
0: Como María.
1: A mí si te parece, y dentro de terminología, pues porque
0: sí
1: que dentro del mundillo, pues se me ocurre que el mundo de la moda también abarca mucho
0: vocabulario.
1: Mucho, léxico, mucho vocabulario, ya en sastrería, o lo que es un cutout, lo que es un pop-up, lo que es un payete, una solapa, una línea crán, hay muchas cositas, ¿no? Entonces, pues,
0: ¿te parece
1: bueno,
0: si hablamos de veranito y vocabulitos?
1: Veranito, vocabulario, alguna pasarela también que quiero repasar, ¿no? Para próximas
0: claro.
1: ediciones. Y luego, pues bueno, al hilo del verano, claves, lo que llevar, lo que no. Luego también le he tenido ganas de meter así, pues no sé qué te parecerá, tal vez un poco el morro a los mayores ridículos dentro
0: hombre,
1: del mundo celebrity.
0: Eso hay que hacer
1: yo soy
0: también.
1: Un poco momento, a mí me
0: aquí
1: gusta.
0: Aquí ya
1: sacar
0: hemos
1: un poco
0: hablado con Celimonde, entonces dejamos que Borja saque el martillo también.
1: Sí, hay que meter un poquito, pues porque al final, dentro de, que entiéndanos también el espectador, dentro del humor, dentro del gamberrismo, dentro de lo que nos acontece, ¿no? Que hay que darle aquí un poquito de sosiego, de gamberrismo, ¿no?
0: Una de calle, otra de arena.
1: Efectivamente. Algo me dice que hablaremos de las
0: hablaremos,
1: cositas, ¿no?
0: Entonces.
1: Vendré con alguna cosita más. Te quiero sorprender con algo.
0: Con la bolsa
1: programa.
0: Tupida, ¿eh?
1: Con la bolsa, eso es. Con alguna cosita, pues, aquí, como siempre, ¿no? En nuestra casa, con ganas de saber más.
0: Pues venga, bueno, con esas ganas me quedo. Y seguro que nuestros oyentes también. Borja, eskerrikasko.
1: Eskerrikasko, Xuri, Ederne, agur.
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0: Hay crisis en Ferrari. La compañía que sigue las pautas de su creador Enzo Ferrari de fabricar automóviles deportivos de lujo ha presentado por fin su primer vehículo 100% eléctrico. El modelo en cuestión se llama Luce. Luz. Y la campaña de marketing ha llevado un modelo blanco hasta los jardines de Castel Gandolfo para presentárselo al mismísimo Papa León XIV. Pero la escudería de Il Cavallino Rampante parece haber abierto una disputa entre los amantes de la marca, porque algunos dicen ha perdido su esencia. Vale más de 500.000 euros, pero su estética para muchos es similar a la de una aspiradora o a un iPhone. Y le ha valido el sobrenombre de el Ferrari de Temu o el coche de Playmobil. Luce es chatarra de meme y tema de debate nacional en Italia. El expresidente de Ferrari, Luca de Montemozzolo, dice con sorna que es al menos un automóvil que los chinos no van a copiar. Y el vicepresidente Matteo Salvini ha dejado caer que alguien se está revolviendo en su tumba, en clara alusión a Enzo Ferrari. Apasionado de Ferrari es Gianni Morandi, que llegó a describir la región de Emilia-Romagna como un pedazo de tierra querido por Dios para permitir a los hombres construir el Ferrari. Tal vez incluso el tema Andavo a cento le ora estaba dedicado a la escudería rosa.

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1: Las noticias de la una. Gabón. El Papa León XIV ha comenzado en Madrid su primer viaje al Estado desde que fue elegido pontífice. A su llegada a Madrid ha sido recibido por los reyes Felipe y Leticia, el presidente del Gobierno español, Pedro Sánchez, y diversas autoridades. 130.000 personas lo esperaban en las calles de Madrid, entre el Palacio Real y la Nunciatura. Por la tarde, la delegación del Gobierno ha contabilizado unas 500.000 personas asistentes a la vigilia. El Papa ha confirmado que se reunirá con representantes de los colectivos que han sufrido abusos sexuales por parte de miembros de la Iglesia. No se ha confirmado la fecha ni con quién se llevará ese encuentro. Esta cuestión, ha dicho, es una llaga abierta.
2: He siempre trabajado para instituir las normas por los jóvenes a seguir y seguiré haciéndolo también a nivel de toda la Iglesia, porque es una llaga todavía abierta.
1: Juan Cuatrecasas, portavoz de ANIR, Asociación de Infancia Robada, y Ciro Molina, responsable de este colectivo en Canarias, así han valorado ese anuncio por parte del Papa en declaraciones a Radio Euskadi.
3: Nos llama mucho la atención que para que un papa reciba a víctimas de abusos sexuales haya que someter esto a una especie de código da Vinci.
4: El viaje del Papa es un viaje político. Querrá a la Iglesia seguir reivindicando su papel central en la sociedad. Y claro, curioso, ¿no?, que pretende ser una autoridad moral y sin asumir realmente los casos de perversión social.
1: Esta visita ha supuesto todo un reto logístico y de seguridad en Madrid. Sare Erritarra anunció ayer que llega el fin de una etapa. Han sido 12 años de vida en los que, subrayan, se han logrado grandes avances como el fin de la política de alejamiento o el cumplimiento en primer grado penitenciario hasta el último día de la condena. Por eso ahora, expresan, se abre una nueva etapa de reflexión. Joseba Azcárraga, portavoz.
5: Que la situación ha cambiado. Un escenario que parecía inamovible. Y hoy percibimos que estamos cerrando un capítulo trágico de la historia de nuestro pueblo. Ha llegado el momento de poner punto final a una etapa y de abrir una nueva forma de reivindicación que sea capaz de responder a los retos actuales.
1: Por eso piden a la ciudadanía vasca que acuda en masa a la manifestación del próximo 9 de enero en Bilbao. Manifestación que esperan represente la culminación de un largo camino que por fin vislumbra un futuro diferente. En Bilbao, con motivo de la jornada Bategin Eguna, el secretario general de Euskal Herria Bildu, Arnaldo Tegui, decía esta mañana que H. Bildu no es leal a unas siglas, sino al mandato antifascista de Euskal Herria. Ha hablado Tegui de los riesgos, a su juicio, de un adelanto electoral.
6: Es abrirle la puerta a un gobierno de Pepe Vox. Pocas bromas. Quien está planteando eso en este país le tiene que decir a este país qué gana el pueblo vasco con un gobierno de
1: adelanto electoral.
6: Es abrirle la puerta a un gobierno de Pepe Vox. Pocas bromas. Quien está planteando eso en este país le tiene que

0: Sagüez, zona donde comenzaba la salida y la meta de la carrera. Iñaki Gabarain, concejal de deportes.
1: Que este año recupera el recorrido del primer año, que nos gusta mucho con salida y llegada en Sagüez, y que tiene pues números de récord, con un 10% más de participación que el año pasado, hasta llegar a los 2.650 participantes, con algo incluso más de mujeres que hombres.
0: La carrera va a destinar parte del dinero recaudado a la Asociación contra el Cáncer de Guipúzcoa. Más noticias dentro de una hora, mientras pueden consultar la actualidad en la aplicación Orain.

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4: Bienvenidas, bienvenidos a una nueva edición de Dirección Asistida, el programa sin etiqueta que circula por todas partes. La electrificación de la movilidad no es la única vía para evitar los gases de efecto invernadero que nos cambian el clima. Contaremos hoy con la presencia de Aitor Arzuaga, director general de ALBA, filial de Repsol Petronor, que desarrolla combustibles alternativos neutros en carbono. Miguel Martín Zurimendi nos hablará de las supersticiones en la Fórmula 1 en torno al número 13. Sabremos cuáles son los coches más robados y qué ciudad se lleva la palma. Nacieron para la pista y acabaron en la calle. Unai García repasa los superdeportivos que se adaptaron a un uso civil. Para muchos, es el mejor piloto de competición de la historia. Pedro Fernández de Retana nos hablará del argentino Juan Manuel Fangio a través de la película que cuenta su secuestro en Cuba en 1958. Semáforo verde y arrancamos. La batalla por detener el cambio climático pasa por la descarbonización del transporte, responsable del 26% de las emisiones de los gases de efecto invernadero y creciendo. La mayor apuesta hasta el momento se inclina por la electrificación de la movilidad. Sin embargo, podría haber otras vías menos difundidas, aunque ya están probando su eficacia. Hablamos del desarrollo de nuevos combustibles que emiten menos gases perjudiciales o estos son neutros. Productos en su mayoría, además, no derivados del petróleo y que por lo tanto disminuyen la dependencia energética de terceros países. Para hablarnos de estas otras alternativas a la descarbonización, contamos hoy en Dirección Asistida con Aitor Arzuaga, director general de ALBA, empresa filial de Petronor dedicada precisamente a desarrollar esas otras alternativas. Gabón, Aitor.
5: Gabón, Joserra, buenas noches.
4: Bueno, vamos a empezar, si te parece, por enumerar algunas de estas vías para producir distintos tipos de combustibles renovables que pueden hacer que los actuales vehículos de combustión sigan funcionando sin contaminar o haciéndolo en mucha menos medida.
5: Muy bien, pues efectivamente lo primero que tenemos que explicar es que existen combustibles, que los combustibles digamos normales, ¿no?, que venimos usando toda la vida, que provienen de fuentes fósiles, ¿no? Provienen del refino de petróleo, que está ahí en se extrae desde de la tierra, que llega ahí millones de años. Pero, sin embargo,

0: Existen otros combustibles que son combustibles renovables y que podemos producir a partir de materias primas renovables. Y la diferencia es que el origen o la materia prima con la que producimos estos combustibles no viene de una fuente fósil, mineral, sino que viene de materia prima biológica o de otras fuentes y utilizan carbono que ya está presente en la biosfera, con lo cual no estamos aportando una fuente de carbono adicional a la atmósfera, con lo cual no aumentamos la cantidad de carbono en la atmósfera.
1: ¿Podemos concretar un poco más? ¿Qué vías tenemos que no sean el petróleo?
0: Perfecto. Bueno, pues como decía, primero tenemos que buscar a fuentes que nos proporcionen ese carbono, porque los combustibles están basados en moléculas orgánicas basadas en carbono y que nos proporcionen ese carbono de origen no fósil, ¿no? Y para ahí podemos utilizar diferentes caminos. Hay un camino que ahora mismo ya se está desarrollando de una forma bastante extensiva, que es la producción a partir de residuos vegetales, grasas, aceites usados, etcétera, ¿no? Ese tipo de residuos de industria agroalimentaria, que mediante un proceso de transformación química, un proceso de hidrogenación, se pueden convertir pues principalmente en diésel renovable o en queroseno renovable para su utilización en los aviones. Esta es la vía más estandarizada y, de hecho, existe ya en muchas estaciones de servicio, se pueden encontrar, por ejemplo, las que son de nuestro grupo en Repsol, pero también hay otras muchas, que ya disponen de este diésel renovable que se produce a partir de aceites utilizados, aceites reciclados.
1: Podríamos decir que son combustibles que aprovechan la basura, entre comillas.
0: Sí, sí, claro. Lo que estamos haciendo es, a partir de una materia que digamos que ya no tiene un uso, es un residuo, producimos un componente útil, en este caso, ¿no?, que es un combustible. No es la única forma, existen más formas. Por ejemplo, existen mecanismos para transformar la materia prima orgánica vegetal, ¿no? Los restos agroforestales también se pueden transformar. También existen procesos para transformar los residuos de las ciudades, ¿no? Estos residuos que se van, los que depositamos en el contenedor, que mezclamos todo lo orgánico, porque sí que es importante que lo que necesitamos es materia orgánica. Hay otros procesos que nos permiten hacer una transformación química o termoquímica para convertir esa materia orgánica en otro producto, bien sea un aceite, un metanol o u otro tipo de material que puede ser transformado bien para combustibles o incluso para otras aplicaciones en la industria química.
1: Has mencionado ese gasoil renovable que nos podemos encontrar ya en las gasolineras y que tiene un origen vegetal. Pero Petronor tiene ya listo un nuevo producto para motores, en este caso de gasolina, que precisamente se presentó en Bilbao en el evento Arte sobre Ruedas, que se celebró el 7 y 8 de junio y en el que, además, dos turismos y dos motos probaron su eficacia circulando por las calles de Bilbao con este combustible. ¿Qué tipo de combustible es
0: este? Sí, bueno, además del, ya como ya decíamos, el diésel ya está, digamos, muy difundido. En este caso, lo que hicimos en el Festival Arte sobre Ruedas fue utilizar una gasolina renovable que nos fabricaron en Repsol Technology Lab, que es el centro tecnológico de Repsol, que fabrican los combustibles de la competición, de las motos y todas estas cosas. Pues también fabrican combustibles de competición renovables y nos hicieron una fabricación de un lote todavía experimental, porque esto todavía no está en producción, solamente se comercializa en una estación de servicio en Madrid, que era a partir también de fuentes vegetales y de alcoholes derivados de esos residuos vegetales, pues fabrican una gasolina mezclando todos esos componentes que tiene más de un 90% de reducción de CO2 con respecto a la gasolina fósil y la utilizamos pues sin ningún tipo de problema. En los coches clásicos que utilizamos en Arte sobre Ruedas, como bien sabes, tenemos que añadir algunos aditivos porque los motores, en este caso, no, estas gasolinas modernas no tienen características distintas que las que tenían las gasolinas allá hace muchos años, ¿no?, cuando todavía tenían plomo y estas cosas, y tuvimos que ponerle un pequeño aditivo corrector, pero vamos, lo utilizamos sin ningún tipo de problema.
1: Bueno, hay también otra posibilidad que sería lo que se conoce como combustibles sintéticos. En este caso, no se trata de aprovechar residuos, sino, bueno, explícanos.
0: Sí, esto es, además, la planta piloto que estamos construyendo en Petronor, en el puerto de Bilbao. Esta planta lo que hace es, el combustible sintético funciona de una forma distinta. En lugar de partir de una, digamos, de una materia biológica, ¿no?, que, como hacemos en los otros combustibles, y transformarla para hacer combustible, el combustible sintético es, por entendernos, como si fuera un Lego, ¿no? Cogemos los distintos átomos y moléculas y fabricamos de forma sintética exactamente la molécula que queremos tener, ¿no? En este caso, pues esa molécula puede ser, pues, de un alcohol, una gasolina, un diésel, un queroseno, una nafta. O sea, podríamos, digamos, intentar fabricar sintéticamente exactamente la molécula que queremos, que va a ser equivalente a la molécula que se puede obtener a partir de una sustancia prima fósil. Claro, ese proceso es todavía experimental, está en una fase de desarrollo previa a la escala industrial, y es lo que queremos probar con nuestra planta de combustibles sintéticos del hub del puerto de Bilbao.
1: ¿En qué plazo podríamos tener disponible ya ese tipo de combustible sintético?
0: Sí, pues la planta está en construcción. Esperamos que entre en operación en el entorno del segundo trimestre, mitad del año que viene, mitad del año 2026. Y nuestro objetivo con esa planta es precisamente probar el combustible en diferentes tipos de motores, fabricantes, turbinas, barcos, aviones, camiones, etcétera. Y por otra parte también ajustar el proceso industrial de producción, porque realmente esto, aunque lo podemos producir casi a escala laboratorio, ¿no?, por ejemplo, como la gasolina que nos ha producido Repsol uh-huh. Technology Lab para el harto sobre ruedas, realmente lo que necesitamos luego es poder producirlo a una escala industrial y a un coste razonable, porque si no lo producimos a un coste razonable, pues no lo podrá utilizar nadie. Esto va de que las cosas se hagan bien y a gran escala.
1: Uh-huh. En su día, hablando con la doctora en ciencias químicas, Verónica Palomares, nos apuntó que la mejor solución sería lo que se conoce como el motor de hidrógeno, que no deja de ser un motor eléctrico también, pero alimentado con hidrógeno. ¿Qué problemas hay hoy en día para el desarrollo de esta tecnología?
0: Bueno, el motor de hidrógeno, que también nosotros estamos en la producción de hidrógeno renovable, hay dos tipos de sistemas de propulsión basados en hidrógeno. Podemos tener un sistema de propulsión basado en hidrógeno con pilas de combustible, que lo que hacen es convertir el hidrógeno en electricidad y a partir de ahí, digamos, impulsar, por ejemplo, un vehículo, un camión, un coche, que, digamos, en cuanto a propulsión es eléctrico. Lo único que la electricidad, en vez de obtenerla a partir de una batería, almacenamiento de una batería, la obtiene a partir de una pila de combustible que genera electricidad. Esa sería una forma, y hay algunos vehículos en el mercado.
1: Sí, japoneses, en concreto.
0: Correcto, y coreanos. Bueno, y algún europeo también.
1: Sí.
0: Sí. Y hay otra forma, que puede ser un vehículo de combustión de hidrógeno, que en lugar de utilizar gasolina o diésel, utilice hidrógeno como gas, igual que también vehículos de GLP, pero al combustionar hidrógeno, en lugar de producirse emisiones de monóxido y dióxido de carbono, lo que se produce es vapor de agua, con lo cual a nivel de emisiones son neutros. Cada uno tiene sus, digamos, sus ventajas e inconvenientes, ¿no? El vehículo de pila de combustible tiene la ventaja de que es puramente cero emisiones, y tiene una desventaja, digamos, del coste todavía, de que es una tecnología incipiente, ¿no? Y tiene una desventaja de coste.
1: El coste, imagino que para extraer, para aislar ese hidrógeno.
0: Bueno, y de los propios elementos de la pila de combustible y del sistema de almacenaje y utilización del hidrógeno, ¿no? En el caso del vehículo de combustión de hidrógeno, el motor que se utiliza es un motor que son relativamente similares a los motores de combustión de GLP o de gasolina. Sí que, si bien es cierto que requieren de ajustes en los sistemas de inyección y en los sistemas de almacenaje también, ¿no? El tanque es distinto porque es un gas comprimido a alta presión, ¿no? Sin embargo, tiene un coste que a priori es bastante cercano a los sistemas de combustión basados en diésel, ¿no? En este caso. Y sí que se espera que, sobre todo en vehículos pesados, los sistemas de combustión de hidrógeno puedan tener un desarrollo incipiente en los próximos años.
1: Bueno, ya que estás aquí, vamos a hablar un poco de Petronor, de la refinería que tenemos en Muskis, fundada en el 68, si no me equivoco, una de las mayores refinerías, no sé si del Estado, de Europa. ¿Qué es lo que supone económicamente esta instalación para Vizcaya?
0: Hombre, pues sí que Petronor es una de las mayores refinerías que hay en el suroeste de Europa, digamos la segunda mayor de la península ibérica. Para que te hagas una idea, Petronor destila como el 15% de los combustibles que se consumen en España, y toda la zona de Euskadi, Navarra, La Rioja, Castilla, León, Aragón, se suministra desde Petronor, más un porcentaje de exportación mayor a un tercio de la producción que va al norte de Europa y a Estados Unidos principalmente. Y sí, Petronor es una planta grande, procesa del orden de 11 millones de toneladas de crudo al año, 11 millones, que es casi el 40% del tráfico del puerto de Bilbao. Y bueno, pues como bien comentábamos antes, es una actividad que está basada en el volumen, hacerlo todo a muy gran escala para que pueda ser económico, ¿no? Realmente la razón de que un litro de diésel o de gasolina cuesta lo que cueste es porque se hace de una forma masiva a gran escala. Y en Petronor pues es lo que hacemos todos los días.
1: Las cifras de su producción por minuto son sorprendentes, porque además no se limitan solamente a gasoil y gasolina.
0: Sí, sí. A ver, por cuando dices que Petronor procesa 11 millones de toneladas al año o 220.000 barriles de crudo al día, claro, es fácil perder la magnitud de estas cifras, ¿no? Pero si pensamos en que en un minuto, los minutos que llevamos aquí en esta charla esta noche, ¿qué ha hecho Petronor en cada minuto? Porque Petronor trabaja los 24 horas del día, los 365 días del año.
1: Anda, como la radio.
0: Sí, efectivamente. Pues en un año Petronor, por ejemplo, o sea, en un minuto, Petronor produce butano para el consumo de una familia en un año, o electricidad para el consumo de una familia 2 meses, queroseno equivalente a un vuelo Bilbao-Nueva York, ahora que ya tenemos este vuelo Bilbao-Nueva York, pues cada minuto se produce eso, gasolina como para dar 2 vueltas a la Tierra con un coche, o diésel para el consumo medio de un coche durante 10 años, eso cada minuto. Entonces, esto cada minuto vamos multiplicando y esa es la magnitud, ¿no? Es inmenso.
1: Por cierto, podemos decir también que Petronor está en las burbujas de Coca-Cola.
0: Sí. Bueno, además, Petronor produce diferentes otros productos, como pueden ser pues fuel oil, asfalto, coque, nafta, GLP, pero el butano, que nos llega a muchas casas, pero también tenemos CO2, porque somos la única refinería del Estado que tiene captura de CO2 desde hace ya bastantes, desde el año 86, y el CO2 se destina a uso agroalimentario, alimentación, bebidas gaseosas, carbonatadas. Entonces las burbujas del norte de todo el norte de la península pues provienen de Petronor.
1: Bueno, una curiosidad. Confiemos en que sepamos aprovechar las ventajas de los combustibles renovables, en especial los sintéticos, para contribuir, como decíamos al comienzo, a revertir el cambio climático, sobre todo sin tener que tirar a la basura millones de vehículos aún en uso, algo que además parece muy poco ecológico.
0: Claro, si conseguimos que la flota existente, que esta es una de las grandes ventajas de los combustibles renovables, ¿no?, que es que la flota existente pueda utilizarse durante toda su vida útil, pues realmente estamos contribuyendo a la circularidad y estamos contribuyendo a reducir de forma significativa las emisiones y nuestra huella, ¿no? Y ahí es un poco lo que estamos tratando de desarrollar desde los combustibles renovables y sostenibles, tanto los renovables como los sintéticos, que van a permitir que todos esos vehículos actuales que ya tenemos puedan seguir utilizándose con una huella de CO2 mínima, porque al final va a ser neutra prácticamente.
1: Por cierto, igual también sería una ayudita que estos combustibles, que son o bien neutros o bien de emisiones cero, que tuvieran una fiscalidad un poco mejor.
0: Bueno, ese es un tema que excede nuestra competencia, ¿no? Seguramente, pero sí que es cierto que claro, ahora mismo, por ejemplo, en España, la fiscalidad del diésel renovable que se produce en la planta de Cartagena a partir de aceite reciclado, aceite de freír reciclado, tiene la misma fiscalidad que el producido a partir de petróleo. Y hombre, pues lo mismo no es. Entonces sí que es cierto que es previsible que en el futuro, pues a nivel estatal y europeo, pues pueda haber una evolución, ¿no? Porque parece lógico que tengan una diferenciación en su en su consideración.
1: Pues muchas gracias a Aitor Arzuaga, director general de ALBA, esa filial de Petronor que se dedica precisamente a investigar y a producir estos combustibles alternativos que van a seguir manteniendo activos coches que se están calificando como muy contaminantes y que podrían dejar de serlo.
0: Es que recasco, José Ra. Gabón.
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1: Al año se roban en el estado 130.000 vehículos. Solo 3 de cada 10 se recuperan. Según un estudio llevado a cabo por la aseguradora Línea Directa, el BMW Serie 3 es la víctima favorita de los ladrones de coches. Al parecer, este fenómeno se explicaría por la alta valoración de este modelo y en especial de sus piezas. Y es que en muchas ocasiones el vehículo sustraído acaba desmontado y vendido componente a componente por internet. Si bien el BMW Serie 3 es el más robado, no parece haber modelo que se libre de este delito. En cuanto a los datos estadísticos de la comunidad autónoma vasca, Álava es el territorio donde menos robos de coches se denuncian en comparación con Vizcaya y Guipúzcoa. Sin embargo, curiosamente, ocupa el primer puesto en cuanto a la desaparición de motos. Aunque es cierto que el modelo más robado es de alta gama, los que le siguen en la lista no lo son tanto. Los Seat Ibiza y León y el Volkswagen Golf. En este caso, la razón podría deberse a su fácil salida en el mercado y su buena relación calidad-precio. En cuanto a las motos, las más apreciadas por los amigos de lo ajeno son la Honda Scoopy, la Sim Symphony y la Kymco Superdink. En martes 13 ni te cases ni te embarques, dice la creencia popular. La maldición de un número cuyo origen es algo difuso. Unos señalan que tiene su origen en la Edad Media, otros lo asocian a la última cena con 13 apóstoles, para otros se remonta a la caída de Constantinopla en la Cuarta Cruzada, el martes 13 de abril de 1204... Sea por la razón que sea, el caso es que el yuyu de estas dos cifras ha alcanzado incluso en tiempos modernos a las competiciones automovilísticas. Con Miguel Martín Zubimendi vamos a repasar hoy la historia de una superstición que será todo lo irracional que queramos, pero ha influido en el comportamiento de muchos pilotos. Por cierto, Miguel, que la obsesión por la mala suerte del 13... tiene hasta nombre en patología clínica.
3: Sí, José Ragabón. Pues sí, efectivamente, todo tiene nombre en medicina. Tendemos a catalogar todos aquellos que consideremos trastornos de la personalidad. Esto podría ser algo no totalmente incapacitante, pero que sí que genera a nivel de muchas culturas una fobia. El apellido que le ponen es triskaidecafobia. Y serían los triskaidecafóbicos, las personas que muestran este miedo irracional a dicha cifra.
1: Es más fácil llamarlos supersticiosos.
3: Bueno, suele asociarse a gente supersticiosa, pero a tal nivel este número causa este miedo irracional, como decimos, que si te fijas, ahora vamos a hablar de deporte, pero en muchas flotas aéreas la fila número 13 no existe, los aviones.
1: Y en algunos hoteles.
3: Y en algunos hoteles también se saltan directamente el número 13. Esto no es habitual quizá en nuestra cultura, pero en otras culturas es habitual. Pero luego también ocurre que otras sociedades, como la italiana, pues igual el número que es fario, de mal fario, es el 17, no sé, o el 12, no existe el 13. Entonces por eso digo que puede ir cambiando, es como el martes y 13, el viernes y 13, depende un poquito de las culturas.
1: Uh-huh. Bueno, no sé si estuvo aquí el origen del mal fario entre el 13 y las carreras, pero lo cierto es que en 1925, durante la celebración del Gran Premio de San Sebastián en el histórico Circuito de la Sarthe, el piloto francés Paul Torchi encontraría la muerte a lomos de un Delage marcado precisamente con el número 13. ¿Sabes si hay alguna relación con este accidente?
3: Pues parece ser que sí, porque de hecho las imágenes que nos han llegado a la Sarthe, imágenes estupendas de fotógrafos de prestigio de la época, con la difusión que tenía este gran premio que ya existía a nivel internacional, la figura de este de las empotrado contra un árbol donde se le veía la calandra y pintado el número 13, pues debió marcar bastante. Pero es que un año después ya sería otra prueba de la Targa Florio, en 1926, en este caso otro de las de otro piloto, Giulio Masetti, en este caso que corría para Alfa Romeo, pero aborda un de las también con este número y le ocurre lo mismo, que tiene la desgracia de morir con 31 años. Con lo cual, en ese momento, el Automóvil Club de Francia, que sería quien gestionaría los Grand Prix o GPs de la época, decide suprimir directamente el número 13 de la competición automovilística hasta ese momento.
1: Como en el caso de los gallegos, con las Meigas, hay muchos pilotos que ellos dicen que no son supersticiosos, pero no eligen el número 13.
3: Bueno, de hecho, tampoco hay una regulación que lo prohíba como tal. Si hablamos de Fórmula 1, los números se pueden elegir del 2 hasta el 99. El 1 no, porque se concede al que ha sido campeón el año, los 30, al que ha sido el campeón de, que es el campeón de la anterior campaña. En la actualidad está vacante, porque no se ha usado en los últimos 10 años, pero normalmente se elige el número 1. Y el resto de pilotos van eligiendo sus números, piensa que compiten una veintena más o menos de pilotos al año, y entonces van cogiendo esos números, aunque tienen que estar 2 años sin darles uso. Entonces van eligiendo sus números. Así tenemos, pues, Fernando Alonso usa el 14, parece ser que con 14 años, un día 14, obtiene el campeonato mundial de karting, y entonces él tiene el 14. Y Carlos Sainz tiene el 55, porque el de Gustavo el 5 puede estar libre, entonces le llama el doble 5, tiene el 55. Entonces se quedan con sus números que los sostentarán durante su vida, pues como pasaba con el 46, que era de motos, el MotoGP era de Rossi, pues el 46 estaba de alguna manera relacionado con su figura. O en otros deportes, pues Jordan tenía el 23, o la NBA, entonces cada uno tenía o el 10 de Maradona. Son números que son relacionados claramente con un deportista. El que no estuviera prohibido ha hecho que, sorprendentemente, alguien se ha atrevido a utilizar el 13 y tampoco le ha pasado nada. Maldonado, un piloto mexicano, lo detentó en dos temporadas, el 2014 y 2015. No pasó del séptimo puesto, pero bueno, tampoco es un infortunio. En este caso corría con Lotus. Incluso hubo una mujer que intentó clasificar, de Divina Galeica, y en el 76 con Usurtes, y también ostenta claramente, se le ve posando orgullosa con el número 13, pero no logra clasificar. Con lo cual, no es que esté prohibido, sino que no es habitual el haberlo utilizado.
1: En cualquier caso, por lo que comentas, está claro que en el mundo de la competición pues hay bastante superstición, bien en sentido negativo, es decir, no utilizar el 13 porque trae mala suerte, o en sentido positivo, utilizar un determinado número porque creen que les da buena suerte.
3: Bueno, de hecho, era curioso que uno de estos pilotos que hemos dicho que fallecían de las a principios de los años 20 era de la escudería del Cuadrifoglio, que el Cuadrifoglio es el trébol de la suerte, que lo llevaba Alfa Romeo. Algunas escuderías llevaban puesto el trébol de cuatro hojas, como, de alguna manera, pues como sería en nosotros cuando ves igual las patrullas de la Policía Municipal de Vitoria y tienen la flor del cardo, que de alguna manera sería lo que protege el hogar, y entonces pues los protectores, entonces son como símbolos que ostenta algunos caseríos a la puerta para proteger de Gusquilore, para hacer huir a la bruja, que tiene que contar todos los pétalos de la flor que le pongas delante. Cuando acaba de contarlos, el hecho de día, entonces tiene que marchar. Pues se ponían las cunas, y luego pues hay una transposición que se acaba poniendo en los portales y en los soportales de los caseríos.
1: Oye, ¿qué pasa con el 13 en los números de chasis?
3: Bueno, pues el 13 no ha tenido tanta relevancia, ¿no? De hecho, Mercedes tuvo el prototipo W13, muchas escuderías han tenido correlativo y estaba el 13, y algunas se han saltado directamente para evitar problemas, pues Colin Chapman con los Lotus, pues el 13 pues no lo pone. O Jack Brabham o Bruce McLaren, entonces saltan del 12 al 14 y aquí no ha pasado nada. Sin embargo, en otros casos, pues no lo han evitado, entonces tiene el correlativo. Otra cuestión es, por ejemplo, en la producción. Si recuerdas, si cojamos los Renault, por decir algún coche popular que hacía lo de cómo se hacían las empresas que son centenarias, que cogían los coches y iban numerando tipo 1, tipo 2, pues hemos conocido el R4, el R5, el R6, el R7, seguimos 8, 9, 10, 11, 12, ¡ah, sorpresa!
1: Y pasamos R14. al 14.
3: y luego ya al 15 un deportivo, al 16, al 17 otro deportivo que igual no hemos conocido aquí, al R18, al 19, ¿y dónde está? Pues no
1: sabía. El R13 no existe.
3: Cuando resulta que hablo Bugatti, el 13 era el Brescia, que será el primer Bugatti de carrera, es un coche precioso y era el 13, y no parece que hubo grandes problemas con él. Pero evidentemente la gente lo evita y así, pues bueno, mira, parece que un problema menos.
1: Oye, Miguel, y aparte de lo que tiene que ver con los números, entre los pilotos de Fórmula 1, ¿llevar amuletos para conjurar una posible mala suerte es frecuente?
3: Bueno, había pilotos que entraban siempre con un pie en el coche, llevan calcetines de diferentes colores, la ropa favorita, todo eso hoy en día, como está todo homologado, pues imagino que será mucho más difícil hacer todos esos cambios. Pero, por ejemplo, cuando hay colores, el amarillo en nuestra cultura, los porteros no lo llevan normalmente en España. En otros países pueden usarlo. Aquí en competición el amarillo era un color también que no gustaba. Entonces sí que hay algunas relaciones entre elementos que pudieran traer mala suerte. Hablando de porteros, fíjate, aquí normalmente en Europa el 13 es el portero suplente, no genera, pues el 1 suele ser el portero, como el Iriba, el suplente pues el 12, pero pues el 13 en Europa no genera grandes problemas, ¿eh? Por eso digo que también depende de las actividades o los deportes.
1: Quizá uno de los ejemplos más famosos de superstición en torno al 13 lo tengamos en el de campeonatos del mundo ganados por Ángel Nieto, la famosa expresión 12+1.
3: Sí, era conocido porque además lo publicitaba mucho, pues, y él era sus 13 campeonatos del mundo, pues lo resumía en 12+1. Y al final, pues mira, tuvo un infortunio de la manera más tonta, una persona que narraba el que había podido correr a más de 200 por hora en motos pequeñas por polígonos con protecciones ridículas de balas de paja y jugándose la vida, que decía, ¿cómo nos jugábamos la vida? Y de la manera más tonta, pues en un cruce de lo de casa, disfrutando de esa vida ya de retiro, pues acaba con ese infortunio. Por eso digo que, y ahí no llevaba el número 13, por eso tampoco es claro que eso lo hubiera generado esa problemática.
1: Efectivamente, me da la impresión, Miguel, que hay más pilotos que han perdido la vida cuando portaban sus coches números distintos al 13.
3: Hombre, desde luego. Por ejemplo, el número 17, ese tras su muerte, que fallece en un gran premio en Japón, en el 2014... ese sí lo elimina la FIA. Entonces es curioso que ese no existe. El 17 no está inhábil, no se puede llevar. Estuvo un tiempo en coma y entonces desapareció ese número.
1: Bueno, podemos considerarlo un homenaje, ¿no?, al
3: sí,
1: piloto,
3: sí.
1: Un recuerdo, yo qué sé, ¿no?
3: Y luego accidentes, pues no sé, François Sever o gente que hemos conocido, pues llevaban otros números. Pero también con 13 pues se ha utilizado en otras competiciones, en Le Mans, en carreras abiertas, fue un portavoz que corría con Ferrari, un piloto nacional. En las Bahamas corrió con un coche negro, con un Ferrari negro, y en este caso llevaba ostentaba el 13. Entonces, no es claro. Y en motos también ha habido gente como Franco Uncini, pues lo ha utilizado en 500. Luego, ya digo que no es una superstición total, se intenta evitar. Pero también, por ejemplo, en otras categorías de deporte, en rallies tampoco está claro que haya una prohibición expresa, pero no existe el 13. Entonces, cuando estás esperando en un rally ver pasar los coches, va a faltar el 13. O cuando salimos en competición, aunque sea regularidad, hay que calcular bien los tiempos, porque en el minuto 0, a las 12 en punto, sale el 1, no sale el 0, sale el 1. Y luego ya falta el 13. Entonces hay que cuidar que si tienes el número 55 no sales a menos 5, sales igual a menos 7. Hay que tener cuidado para darte tu salida, para saber qué te corresponde. Se genera el problema de la ausencia de un número.
1: Curioso, sin duda, curiosa esta superstición, esta relación entre el 13 y la competición. Por cierto, Miguel, te voy a hacer una confesión. No sé si has subido a Wow y has visto que tenemos ahí todos los programas, desde el número 1 hasta el último programa, que podemos escucharlo en Wow. Bueno, el programa número 13 tampoco existe.
3: Ah, pues fíjate.
1: Bueno, yo no creo, pero...
3: Sí, bueno, pues acaso, ¿no?
1: Bueno, hasta el próximo día, Miguel.
3: Un saludo, José Ra.

0: Los clientes de los carísimos superdeportivos tenían al principio un pequeño inconveniente. Sus bólidos solo se podían utilizar en pista cerrada. Solícitos, los fabricantes enseguida se dieron cuenta de que debían de construir inalcanzables homologados para carretera, para aumentar el disfrute de sus potentados, en especial para aquellos que no se conformaban con un deportivo, digamos, normal y corriente. Así surgieron algunos modelos ya míticos de los que viene a hablarnos hoy nuestro experto en este exclusivo mundo. Unai García, Gabón de nuevo.
1: Gabón, Joserra.
0: Si te parece, vamos a comenzar por la historia del Porsche GT3 RS presentado en marzo del 99.
1: Sí, hoy vamos a hablar de una época a finales de los 90 y principios de los 2000 donde las tres principales marcas de superdeportivos quisieron darle una vuelta de tuerca más a sus modelos para radicalizarlos aún más y ofrecérselo a sus clientes más puristas. Empezamos, como dices, con el que sin duda ha marcado un antes y un después, el Porsche 911 GT3 RS. Primero vino el GT3 en 1999, creado para poder homologar el modelo de competición, pero Porsche les debió de saber a poco ese coche, porque en 2003 vimos nacer, como decimos, al primer Porsche 911 GT3 RS.
0: ¿Qué quiere decir eso de RS?
1: Bueno, pues RS son las siglas de Rennsport, del alemán competición o carreras. Esto ya deja claro las intenciones del modelo. En este caso es un GT3, intentando ser lo más fiel posible al modelo de competición, pero para poder usarlo en la calle. El resultado aumentaba la potencia hasta los 380 caballos, pero sobre todo el coche se aligeraba en casi 50 kilos. Rondaba más o menos los 1.330 kilos, que no está nada mal esa relación peso-potencia. Todo esto gracias a un montón de fibra de carbono. Y es que, como curiosidad, te contaré que Porsche prescindió de usar la insignia metálica del capó y utilizaron una pegatina de vinilo para ahorrar todavía más peso.
0: Desde luego llevaron el tema a extremos. La italiana Lamborghini sacó también a la calle, me imagino que pues enseguida vieron que no podían dejar al descubierto este nicho, vamos a decir, de mercado, sacaron un modelo pensado para pista, el Gallardo Superleggera, con un V10 de casi 5.000 centímetros cúbicos.
1: Sí, Lamborghini, que había sacado recientemente en 2003 su modelo más asequible, llamado Gallardo, en 2007 se sumó a esta moda de las marcas de radicalizar sus modelos, presentando el Gallardo Superleggera, como comentas. Con este modelo, y como su propio nombre indica, la firma italiana fue capaz de aligerarlo en casi 100 kilos de peso, además ganó 10 caballos de potencia en comparación del Gallardo normal, permitiendo a su motor V10 que entregase 530 caballos de potencia. Lo más característico de este coche era su escape, y es que el sistema de escape iba prácticamente libre como en un coche de carreras.
0: Por cierto, he visto que por entre 59 y 89 euros te puedes dar una vuelta en pista cerrada con este modelo, que parece muy elegido por las empresas que ofrecen esta posibilidad, una manera de quitarse la espinita y de poder fardar de haber conducido un Lamborghini, aunque solo sea unos minutitos. ¿Es un coche fácil de conducir?
1: Bueno, a ver, yo siempre digo que estas experiencias para quitarse la espinita está muy bien. Yo creo que también la realidad es que luego, con un monitor ya en marcha por el circuito, sí que es verdad que no te deja darle mucha caña al coche. Lo entiendo también, lógicamente se monta casi cualquiera. Entonces, bueno, pues es una experiencia bonita, la verdad, que montarse y probar un Lamborghini, pues es una experiencia bonita. Y bueno, pues que está muy bien y al alcance de todos.
0: Imagino, porque normalmente estos coches, para conducir estos coches hay que tener, un mínimo tacto, tienen demasiado brío, hay que saber lo que tienes entre manos. ¿Este modelo en concreto cuadra bien con cualquier?
1: A ver, en este caso, justo este modelo, el Lamborghini Gallardo, cuenta con tracción integral a las cuatro ruedas, o sea que dentro de lo que cabe, siempre se ha dicho que manejar un Lamborghini es casi un coche al alcance de todos, en el sentido de decir que no es un modelo peligroso. Y bueno, luego ya la capacidad que tengamos cada uno de saber hasta dónde llegamos, pero sí, es un modelo más o menos que podríamos llevar casi cualquiera.
0: Bueno, seguimos repasando, si te parece, superdeportivos que han pasado de la pista a la calle. En este caso, el Ferrari 360 Challenger Strat. ¿Este modelo que tenía de especial?
1: Sí, efectivamente, el tercero en discordia de este tridente que comentamos hoy, y que además competía directamente contra los dos que hemos mencionado anteriormente, el Lamborghini Gallardo Superligiera y el Porsche 911 GT3, era el Ferrari el 360 Challenge Stradale. En este caso cogieron la base del modelo 360 y basándose en la versión de competición, lo aligeraron casi 110 kilos gracias al uso de la fibra de carbono y otros elementos ligeros. Y este coche, por ejemplo, no tenía ni radio ni aire acondicionado. Si te das cuenta, esto es un elemento común que vemos con otros modelos de los cuales ya hemos hablado. Y cada kilo efectivamente cuenta, ¿no? Y en este caso, hablamos de que contaba con un motor V8 atmosférico de 3,6 litros que entregaba 425 caballos, que al igual que el V10 de Lamborghini, rugía prácticamente libre. Además, te iba a decir una cosa. Siempre guardo el recuerdo en un evento de coches de el rugir de un Challenge Stradale, que es una pasada, y es uno de esos coches que uno se queda ahí como con la referencia de lo bien que suena.
0: Bueno, y de estos tres rivales que hemos visto hoy, que pasaron de las pistas o del circuito cerrado, digamos, a la calle, ¿con cuál te quedarías?
1: A ver, en mi caso lo tengo muy claro, y es que yo soy muy forofo y muy fan de Lamborghini, entonces en mi caso yo me quedaría con el Lamborghini Gallardo Superligiera, ¿no? Su sonido es simplemente espectacular, su forma también ancha y bajita, hace la típica forma a superdeportivo agresivo, y es que luego además tiene un alerón muy imponente atrás que le da un toque un poquito más especial, y además hace que este modelo por aquel entonces se distinguiese del modelo estándar del Lamborghini Gallardo, que para mí lo hace todavía mucho más especial. Luego también es verdad que el Porsche seguramente sea el más fino y el que mejor vaya de los tres, y el Ferrari sea el más pasional, ¿no? Entre los tres yo me quedo el Lamborghini, igual es un poco el más macarra de los tres, pero para mí el Lamborghini. Yo no sé cuál te quedas tú, pero para mí el Lamborghini.
0: Yo la verdad es que soy más de utilitarios. Bueno, seguro que hay más modelos que pasaron de la pista a las carreteras abiertas, a la calle, pero hoy nos vamos a quedar con estos tres ejemplos de vehículos de carreras que, como decimos, se vistieron de calle para que sus propietarios pudieran hacer algo más que dar vueltas y vueltas.
1: Gracias, José Ra. Nos vemos, agur.

0: Hay preguntas que no tienen una respuesta concreta y que generan discusiones bizantinas. Por ejemplo, ¿quién es o ha sido el mejor piloto de Fórmula 1? Alan Prost, Schumacher, Hamilton, Lauda, Ayrton Senna, Jackie Stewart, Fangio... El debate es eterno y hay centenares de argumentos para defender a cada candidato en una elección totalmente subjetiva. Para mí lo fue Juan Manuel Fangio, el argentino que consiguió 5 campeonatos en una época en la que conducir era peligroso y el sexo seguro, justamente lo contrario de lo que ahora ocurre. La película escogida se titula Operación Fangio, una coproducción hispano-cubana en la que se narra el secuestro del campeón en febrero del 58, la víspera de la celebración del Gran Premio de La Habana. El acto lo realizó un grupo llamado 26 de Julio. Los revolucionarios cubanos buscaban publicidad y nada mejor que aprovechar la carrera que había organizado el régimen de Batista para capturar a punta de pistola a la estrella del automovilismo. A pesar de que en la película aparece un tiroteo, los secuestradores evitaron usar la fuerza para llevarse a Fangio, que en todo momento fue tratado con mucho respeto, al cual le explicaron que no le iban a hacer ningún daño. Estuvo algo más de un día cautivo e hizo amistad con quienes le retenían. No pudo participar en el Gran Premio de Cuba del 58, una carrera marcada por un trágico accidente en el que murieron 6 personas del público y más de 40 resultaron heridas al estrellarse un bólido contra los espectadores en la zona del malecón. Solo unos pocos meses después cayó el régimen de Batista y Fidel Castro llegó al poder. En 1981, Fangio fue recibido con todos los honores por Fidel, quien se excusó por el susto que le dieron el día del secuestro.
1: A esta hora, Fangio tendría que ser huésped nuestro y no de Batista. Julián, creo que sin dejar de ser prudente, no nos queda otro camino que ser más audaces.
2: Hasta ahora han sido dos cosas imposibles de conciliar.
1: Bueno, pues de aquí tenemos que salir hoy con la decisión de hacerlo.
2: A partir de ahora el hombre se encuentra en el hotel hasta el día de la competencia.
1: Entonces tenemos que actuar allí.
2: Allí va a ser difícil evitar un tiroteo. Ingeniero, si a ese hombre le pasa algo y tenemos que mandarlo en una caja a la Argentina, ¿dónde nos metemos? ¿Dónde?
1: Esta carrera hay que boicotearla. Y a Fangio no le puede pasar nada. Mira, nunca le he pedido nada a nadie que no considere justo necesario, o que no sea capaz de hacer yo mismo, o que no haya hecho antes. Julián, nos queda poco tiempo. O lo haces tú, o lo hago yo.
0: Juan Manuel Fangio nació en Balcarce, a unos 400 kilómetros al sur de Buenos Aires. Empezó como mecánico en un pequeño taller y con muy pocos medios y mucho coraje ganó sus primeras carreras al volante de modelos Ford y Chevrolet, que él mismo preparaba. Tras vencer en varias pruebas por polvorientas carreteras, se percató que lo suyo era la competición y no la llave inglesa. Enseguida fue considerado como el mejor piloto de Argentina y le ofrecieron la oportunidad de probar un monoplaza demostrando que lo dominaba igual que un turismo. Fangio recaló en Europa con el apoyo del gobierno de Perón y en 1949 consiguió su primera victoria internacional en el Gran Premio de San Remo e inmediatamente venció en el Lepo con un Maserati. El argentino formó parte de la escudería Alfa Romeo y en el Mundial de Fórmula 1, en 1950, el equipo milanés ganó los 6 grandes premios repartidos a partes iguales entre Fangio y Farina. Fangio comenzó la temporada de 1951 con una victoria en Suiza. Obtuvo otras 2 en Francia y España, 2 segundos puestos consecutivos en Gran Bretaña y Alemania, sumando los puntos que le dieron su primer título. Tenía 40 años cuando ganó su primer campeonato del mundo. En 1952, Fangio sufrió en Monza un grave accidente que le fracturó el cuello y estuvo de baja varios meses. En 1953, de nuevo al volante de Maserati, alcanzó el segundo puesto del Mundial, pero atención, porque las balas plateadas de Mercedes estaban al acecho.
1: Soy el responsable del movimiento 26 de julio en la ONU.
2: ¿Y cómo tengo que llamarlo?
1: Simplemente ingeniero. Presumo que tendrá hambre.
2: La noche antes de la carrera nunca ceno.
1: Esta noche puede comer con toda tranquilidad.
2: Mañana tengo que correr.
1: Lamento informarle que no va a ser posible.
2: Si esto es un secuestro, negociemos.
1: Digamos que se trata de una retención patriótica. Nuestro objetivo fundamental es derrocar la tiranía de Fulgencio Batista.
2: A mí la política no me interesa.
1: Nosotros la admiramos mucho, señor Fangio, pero nuestro país no está para fiesta. Y esta competencia, en cierto modo, lo es. Usted ha pasado a convertirse muy a pesar nuestro, en una pieza clave en este juego de vida o muerte. Lo sentimos mucho por usted. También sabemos que le debemos una disculpa. Pero cuando la revolución triunfe, usted será nuestro invitado de honor.
0: Fichado por Mercedes, 1954 fue una temporada sin parangón para Fangio. En 8 carreras, la de Silverstone fue la única sin podio y se llevó con facilidad su segundo mundial. La profesionalidad del equipo alemán, más la pericia y sangre fría de Fangio, hacía que cayesen uno a uno los récords de vueltas rápidas en los circuitos. En 1955, 4 victorias en 6 carreras le dieron a Fangio su tercer campeonato. Los grandes premios eran infernales, calor abrasador en el habitáculo irradiado por los motores delanteros que escupían aceite en la cara de los pilotos. No podían soltar las manos ni un instante del volante, ya que la estrechez y dureza de los neumáticos exigía constantes correcciones de la trayectoria y control de derrapajes en las curvas, y por supuesto, no se contemplaba ninguna medida de seguridad. En la década de los 50, 30 pilotos fallecieron en accidente. La tragedia de las 24 horas de Le Mans de 1955, en la que murió un conductor y 85 espectadores, provocó la retirada de Mercedes del automovilismo. Esto le llevó a Fangio hasta Ferrari y galopar hacia su cuarto mundial en 1956, aunque años más tarde confesó que nunca estuvo a gusto en la marca de Maranello. 1957-1958 fue su última temporada en la Fórmula 1, la cual corrió con Maserati. En 7 carreras consiguió 4 victorias y 2 segundos puestos. Además, Maserati fue la primera escudería que aplicó la táctica para superar a sus rivales de cambiar varias veces de neumáticos a lo largo de una prueba. Tenía 46 años, 5 veces campeón del mundo, con 24 victorias en grandes premios, y justamente cuando iba a dejarlo, le secuestraron en La Habana.
3: Londres. El Evening News y el Evening Standard relegaron la noticia de la enfermedad de Winston Churchill para informar del secuestro. François, en París, publica a 6 columnas fotografías de Juan Manuel Fangio y Fidel Castro.
4: En el ámbito nacional, la Asociación Internacional de Automovilismo está en estos momentos reunida con las autoridades del gobierno para decidir sobre la realización o no del segundo Gran Premio de Cuba.
5: Estamos aquí para anunciarles que hemos decidido no ceder ante los enemigos de la paz y el deporte. La carrera se realizará como estaba prevista hoy en la tarde y a la hora señalada. Y para que la población pueda disfrutar del espectáculo, hemos decidido extender el área de participación del público en la zona de competencia. El segundo Gran Premio Automovilístico de Cuba no podrá ser impedido ni empañado por nada ni por nadie. Muchas gracias.
6: Quisiera saber qué noticias hay sobre el paradero del señor Fangio.
0: Juan Manuel Fangio, más conocido como El Chueco, fue un gran hombre y su vida estuvo plagada de anécdotas que lo atestiguan. Por ejemplo, en 1955, Fangio lideraba el Gran Premio de Gran Bretaña y detrás iba su compañero de equipo Stirling Moss, pero en la última vuelta el inglés tomó la delantera y ganó la carrera. Moss siempre creyó que Fangio lo dejó ganar en su casa. En la década de los 50, un monoplaza era difícil de domar. Se necesitaba fuerza, resistencia y mucho coraje. Pero Fangio, además de todo esto, poseía estilo, templanza y mucha cabeza. Cuando se requería parar para ganar, conducía despacio. Frenaba unos metros más tarde que el resto. Jugaba con la caja de cambios y le gustaban mucho los derrapajes. Un artista ante el cual se rindieron hasta los mismísimos revolucionarios cubanos. Una historia que recomendamos repasar en la película Operación Fangio. A nuestro Señor de los Cielos.

Ponemos aquí punto final a esta edición de Dirección Asistida, en la que hemos hablado de los combustibles alternativos neutros en carbono. Hemos ido al origen de la superstición del número 13 en la Fórmula 1. Hemos sabido cuáles son los turismos más robados, qué superdeportivos se acabaron vistiendo de calle, y hemos recordado al 5 veces campeón del mundo de la Fórmula 1, Juan Manuel Fangio. Les emplazo a una nueva edición de Dirección Asistida, o cuando mejor les venga, en la plataforma de audio wow.eus. Les dejo con este tema titulado Coche, que no sé si es la historia de un aficionado a los clásicos al que su mujer le ha dicho que vale ya de comprar chatarras o qué.

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1: Las noticias de las dos. Gabón. Juan María Burto no repetirá como candidato a la alcaldía de Bilbao por el Partido Nacionalista Vasco. Así se ha confirmado esta mañana en una comparecencia junto al presidente del Bizkaia Buru Batzar del Partido Nacionalista Vasco, Íñigo Ansola. Visiblemente emocionado, Aburto ha anunciado esa decisión. Ainara Ruiz.
2: Tras una larga ovación en Sabine Etxea, Juan María Aburto ha confirmado que no optará a la reelección en 2027. Ha asegurado que es una decisión meditada con la dirección del partido y da paso a un nuevo ciclo en la ciudad.
3: Tras una larga reflexión, el Partido Nacionalista Vasco, en una reflexión que ha sido compartida conmigo, ha decidido que Bilbao necesita un nuevo liderazgo en el ayuntamiento para estos próximos tiempos, con nuevos retos y con una sociedad a la que hay que dar respuesta.
2: Muy emocionado, el alcalde ha agradecido el apoyo a los alderdikides, los distintos equipos municipales con los que ha trabajado y a su familia. Aún le queda un año de legislatura y dice que es pronto para hablar de legados.
3: Habrá tiempo de hablar de legados, pero a veces me preguntan cómo quiero ser recordado. Y mi respuesta es fácil y sencilla, como una buena persona. Siendo una buena persona, podemos llegar a ser otras cosas, incluso podríamos llegar a ser un buen alcalde.
2: El presidente del Bizkai Buru Batzar, Íñigo Ansola, ha agradecido públicamente su compromiso.
4: Representas como nadie el compromiso con las personas, la cercanía, la atención, el interés, la complicidad, la generosidad con cada persona.
2: Ansola ha destacado la cercanía y la atención a las personas que, según ha dicho, han marcado la trayectoria política de Juan María Aburto.
1: El lehendakari Imanol Pradales ha agradecido de corazón su compromiso y trabajo incansable a favor de Bilbao y de Euskadi en un mensaje en redes sociales. Compromiso que también ha destacado el presidente del Euskadi Buru Batzar, Aitor Esteban, a través de la red social X. Por su parte, el alcalde de Donostia, Jon Insausti, preguntado en el acto de colocación de la placa en recuerdo a la víctima de ETA, Luis García Lozano, asesinado en 1991, ha dicho que para él Aburto ha sido un alcalde donde mirarse por sus valores humanistas.
5: Agradecer sus servicios de servicio público, no solo en el Ayuntamiento de Bilbao, también en todo su recorrido, siempre con las personas en el centro, humanista donde los haya. Agradecer y desearle muy buena suerte en esta nueva etapa que abre desde hoy en adelante. Yo creo que es un espejo donde mirarse porque Juan Mari siempre ha sido un alcalde de valores y ha logrado que Bilbao sea ese espacio donde, pensando distinto, todos los bilbaínos y bilbaínas puedan convivir en paz.
1: Un tiroteo ha dejado múltiples víctimas en Estados Unidos durante un festival comunitario en Ohio. Según el Departamento de Policía de la localidad, han descubierto a múltiples víctimas de bala. Por ahora, los agentes están activamente buscando al sospechoso o los sospechosos involucrados. Vídeos en redes sociales muestran a personas huir de puestos de comida y sitios de venta, tirarse al suelo y esconderse tras sus coches en medio de los disparos. Estados Unidos ha registrado este año 170 tiroteos masivos. Este fin de semana se está celebrando la Feria Bioterra en Ficobra, Irún. En esta edición le están dando un mayor protagonismo a la alimentación ecológica y han ampliado el abanico de la temática de expositores y se pueden conocer las últimas tendencias del mundo bio y eco aplicadas a la cosmética,